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1: Las 9 de la noche en la República Argentina. Más repercusiones por el adiós de Messi a la selección. En una sorpresiva carta, el capitán campeón del mundo en Qatar 2022 anunció que se retira del seleccionado. Messi difundió el texto 23 días de la muerte de su padre Jorge, aunque dijo que lo había escrito pocas horas después de perder la final contra España. En Londres, uno de los especialistas deportivos del diario The Guardian destacó la trayectoria del 10 de la selección y sostuvo: disfrutemos de Messi mientras siga jugando. El presidente de la Conferencia Episcopal Argentina habló sobre la visita del Papa al país, el informe de Liliana Arias.
2: Para coordinar esfuerzos en torno a la visita del Papa León XIV a la Argentina en noviembre, la secretaria general de la presidencia, Karina Milei, recibió en su despacho al titular de la Conferencia Episcopal, Monseñor Marcelo Colombo. Monseñor Marcelo Colombo, él es el presidente de la Conferencia Episcopal Argentina. ¿Qué se puede desprender hasta ahora de estas reuniones de coordinación?
3: Bueno, fundamentalmente este deseo de abrazar toda la sociedad argentina al Papa que la visita y buscar de cada uno de nuestro sector poner lo mejor de nosotros mismos. La Iglesia, el Estado, las jurisdicciones provinciales, buscar, procurar por todos los medios que haya esta recepción entusiasta del Papa que viene como Pedro a confirmar en la fe a sus hermanos.
1: Alerta amarilla para Misiones para esta noche en la ciudad del Dorado. Se verá afectada por intensas lluvias acompañada de ráfagas y actividad eléctrica frecuente. En Río Turbio, en donde nos escuchás por AM620, la temperatura es de 0 grados, el cielo está despejado. Aquí en Buenos Aires 15 grados y medio, humedad 82%, cielo algo nublado.
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0: hola, hola, pero qué gusto hola. Saludarlos. Muy, pero muy buenas noches. Aquí estamos, señores, en la continuidad de Radio Nacional con esta séptima fecha del certamen de clausura de la Liga Profesional de Fútbol. Van a jugar en Alta Córdoba, mi amigo. Dentro de un ratito nada más, la Gloria y el Santo Instituto y San Lorenzo de Almagro. Un lindo partido con un estadio que está casi completo en Alta Córdoba, con una muy buena campaña del equipo local, que tiene 13 puntos, que se encuentra tercero, ahí muy cerca del líder de la zona A, y San Lorenzo de Almagro, que viene con pocos puntos, que tiene que ganar de visitante, que va a presentar una nueva figura como Facundo Farías, que ha firmado en las últimas horas para San Lorenzo de Almagro, y tendrá la posibilidad esta noche de ver qué pasa en el coqueto estadio de Alta Córdoba, en un día que lógicamente es un día muy especial para nosotros los futboleros, para nosotros los que amamos este deporte, los que tenemos el privilegio de vivir en esta casa tan grande que llega a tantos lugares como es la querida Radio Nacional. Porque bueno, como nos desayunamos allá por el mediodía de hoy, se conoció la noticia del retiro definitivo de la selección argentina de Lionel Messi, después de más de 20 años desandando camino, y eso nos ha golpeado, la verdad que nos ha dejado triste, ¿no? Pero sabíamos que en algún momento iba a ocurrir. Lo que pasa es que uno piensa que nunca va a llegar ese día, pero sabemos muy bien que todo en esta vida tiene un principio y un final, que tarde o temprano se va a terminar. Por eso parece que la palabra esa de disfrutar el momento queda como cae en algo vacío, ¿no? Y no es así. Hay que disfrutar como lo disfrutamos a Lionel Messi en estos últimos mundiales, fundamentalmente el de Qatar y este último que jugó, porque sabíamos que ya estaba muy cerca el final, que quizás se haya precipitado o no por la muerte de su padre hace muy pocos días, pero que a 36 días de haber jugado la Copa del Mundo, Lionel Messi dijo: hasta acá llegué, me quedé vacío, di todo por los colores celeste y blanco. Simplemente agradecerte, Lionel, agradecerte por todo lo que nos has dado deportivamente, lo que nos has enseñado a través de tus logros, pero también de tu vida cotidiana, el hacer no solamente adentro de la cancha, sino fundamentalmente afuera de la cancha. Por eso para mí, desde mi punto de vista, con 64 años, digo que Lionel Messi es el deportista más grande de todos los tiempos, porque hay que ser Messi, hay que ser el deportista como lo es Lionel Messi, una de las personas más conocidas del planeta, y no caer en ninguna tentación. Mirá que hay tentaciones, mirá que el ser humano es soberbio y no tiene con qué. Ya tiene un peso en el bolsillo y se cree que es Rockefeller. Y Messi nunca se la creyó, a pesar de que tenía con qué. Por eso para mí me pongo de pie para aplaudir a Lionel Messi por todo lo que nos entregó y fundamentalmente por el mensaje que le da a los jóvenes, a este momento de la tecnología donde todo es efímero, donde todo tiene que ser ya, cortito y al pie, porque si es largo me canso de escucharlo, de verlo. Para un poco. Donde no podés frustrar a un pibe. ¿Cómo que no podés frustrar a un pibe? Si la vida es eso, la vida es caerse y levantarse y volver a intentarlo como lo intentó Messi. Lo intentó y casi no gana nada. Y lo ganó a su primer título con 35 años. Por eso, Lionel Messi, gracias por todo. Señoras y señores, estamos por Instituto San Lorenzo, en la radio más grande del país. Presento ya en la marquesina radial a mi comentarista. Aquí está con todos ustedes, Nicolás Álvarez. Hola, hola, Nico, qué gusto tenerte, bienvenido.
1: Hola, Eladio, un saludo cordial para todo el país a través de Radio Nacional. El último tango que Messi bailó en los Estados Unidos. Y como dice el tango, el gordo Troilo siempre estaba llegando y Tita Merelo siempre se estaba yendo. Lo concreto es que Messi va a estar siempre en el corazón de cada uno de nosotros, los que somos hinchas de la selección argentina. Partido de campeonato, séptima fecha del torneo clausura en este estadio Juan Domingo Perón, instituto que viene de caer en la Copa Argentina, pero está bien posicionado en el torneo local. Y San Lorenzo de Almagro, con una coyuntura económica, la verdad que preocupante, con la nueva comisión directiva y Pipo Grosito tratando de encontrar el equipo. Menuda tarea, en definitiva, que tiene Pipo Grosito. Una buena propuesta de fútbol en la fría noche cordobesa, esperando por el relato de Eladio Rey en todo el país, entre Instituto y San Lorenzo de Almagro. La gloria y los cuervos, el fútbol y la radio y Nacional en todo el país.
0: La presentación de nuestro comentarista en el aire de Radio Nacional. Ya pasamos por las novedades y la ficha técnica del partido, porque los equipos están en la cancha, está el saludo protocolar. Así van la gloria y el ciclón en Radio Nacional, con la bienvenida a Juli Nataluti. Hola, hola, Juli. En momentos nada más estoy con Julieta. Ahora le voy a comentar a toda la audiencia de Radio Nacional que tenemos una semana de locos, porque el miércoles estaremos con un partido tremendo. Pasado mañana nada más, faltan 48 horas y van a estar jugando a esta hora el equipo de Vélez y Boca, muy cerca de Alta Córdoba, en el estadio Mario Alberto Kempes. Grandes figuras que ha tenido el balompié argentino, ¿no? Mario Kempes en la década del 70 y 80, con la primera estrella, ¿no?
1: Mario Kempes, campeón del mundo con la selección argentina en 1978, que en un video muy emotivo tuvo palabras más que sentidas para Lionel Messi.
0: Sin ninguna duda. Bueno, señores, está quedando todo dispuesto para el comienzo del partido. Somos Fútbol Show Nacional, aquí para acompañarlo mientras le entregan un cuadro conmemorativo a Giuliano Cerato, que hoy cumple 100 partidos con la camiseta de Instituto. Está Nicolás Tripicchio y el capitán Fernando Alarcón por el lado de, en este caso, de San Lorenzo de Almagro. Allí se está quedando todo dispuesto para el comienzo del partido, señores, aguardando lo que será este Instituto San Lorenzo de Almagro en Fútbol Show Nacional. Estaremos también el próximo fin de semana con grandes partidos, lógicamente, y todo lo que se viene en materia deportiva, porque estamos cerrando agosto. Casi nada, El 31 de agosto hoy eligió un día para que nos lo recordemos, el final de agosto, para que Messi mandó la carta diciendo hasta acá llegué, ¿no? Hasta acá llegué. Así que bueno, vamos a entregarle a todos ustedes el comienzo del partido. Ya vamos a la presentación del partido. Amigos, ahí está, señores, por comenzar el encuentro. Somos Fútbol Show Nacional. Va a mover San Lorenzo, va con Debeque, Herrera, Arboleda, Amor y Rodríguez, Álvarez, Perruzzi, Tripicchio, Real y Cuello y Ausmendi, Instituto, Ledesma, Cerato, Alarcón, Mosevich, Sosa, Gallardo, Abregú, Lázaro, Córdoba, Tisera y Luna. Así está la ahí está, entonces, se viene el comienzo del partido.
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0: Y lo comenta Nicolás Álvarez. Participa activamente Juli Nataluti. La locución comercial de Gustavo Jove. La central informativa de Miguelito Almirón. La puesta en el aire de Mariano Massimino. El control central con Charly Simbile y el Chelo Díaz. Todavía no comienza el partido, falta un minuto para las 9:15. Aquí estamos en Radio Nacional, señores. Veremos qué pasa, qué espera de este partido, Nico.
1: Lo mejor, Instituto tiene que ser protagonista teniendo en cuenta que juega de local, y San Lorenzo en la búsqueda del equipo que propone Pipo.
0: Tocó la pelota Ausmendi, comenzó el partido, señores, movió San Lorenzo. viene con la pelota, el ciclón camina la pelota por el medio del terreno, jugó bien abierto entregándola para Rodríguez Pagano, la jugó atrás en la salida para Mora, Mora entregó para Arboleda, sale el futbolista Arboleda, el colombiano, abre la cancha para Herrera, Herrera entregándola para Arboleda, Arboleda la tiró al medio, cabeció, la peinó Mendy, la viene a buscar Cuello que se queda en San Lorenzo, aparentemente no aceptó la oferta del fútbol ruso, saca la pelota larga, atención que pica a buscarla Córdoba, se viene Instituto, está cerrando la línea, para mí falta en ataque, el árbitro asistente la tiene que cobrar, es clarita la falta en ataque, clarita la falta en ataque, no empecemos viejo, no empecemos, pero clara la falta en ataque, viejo, lo empuja el futbolista de San Lorenzo, ya empezamos ya, 10 segundos ya empezamos, la pucha, qué nochecita vamos a tener con los árbitros, y dirige Gariano, qué podés esperar, Gariano dirige, en línea al lado, increíble.
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0: Vino la pelota al área, la sacó como podía el futbolista de San Lorenzo, Herrera la tiró al otro lateral. Gariano dirige con delay. Tendremos una noche complicada. Se viene Instituto, pelota al área, rebote y se va al córner o saque de arco. No, córner, córner, para mí clarito, vino el centro de la izquierda. Rebota la pelota en Herrera, se va al córner. Es córner para el equipo de Alta Córdoba.
1: Empezó con todo el partido. Instituto tiene el protagonismo en el comienzo, preocupado de Becchi ordenando a sus defensores.
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0: Vendrá el córner de la izquierda, atención, lo va a hacer efectivo el futbolista de Instituto de Córdoba. El partido está 0-0, 2 minutos de juego. Atención que cae al área, vino el centro, sacó la pelota de cabeza, no pasa el peligro. Viene la gloria para el primero, otro centro al área, ¡cabezazo! Arriba del travesaño, el cabezazo del capitán Alarcón. Se perdió el gol, Instituto que empezó con todo en 2 minutos de juego. Se salvó el equipo de San Lorenzo de Almagro, Nico.
1: Sí, el anticipo ofensivo de Alarcón, estaba atento de Becchi, la pelota por arriba del travesaño, pero hay dominio territorial del equipo local en el comienzo.
0: Bien amigos, está comenzando el partido, sacó la pelota de Becchi. De Becchi la tiró a campo contrario, viene a buscarla ya en la salida por izquierda, se viene San Lorenzo, buscaba allí la pelota, Cuello se va afuera, laterales para San Lorenzo, cobró para Instituto el árbitro. Cobró para Instituto el árbitro. Somos Fútbol Show Nacional en el comienzo del partido. Están empatando la gloria y el ciclón 0-0. Aquí no me gusta el arbitraje de Gariano. Usted sabe qué opino de los árbitros con respecto a algunos equipos. Y Gariano siempre está para que haya algún problema. Está saliendo del fondo Alarcón. 3 minutos de juego. Se viene pasando al ataque. Gallardo la tiró a la punta izquierda, el hijo del muñeco. Se viene Instituto 0-0, 3 minutos y medio, estamos en Radio Nacional, vino el centro, va a sacar la pelota Arboleda, la deja salir, la pelota no sale, hizo equilibrio sobre la línea final de la cancha, la tuvo que tirar al medio del terreno, cabecea Alarcón, vuelve a cabecearlo y sacando la pelota a Amor, Amor la para en la media luna, saca de derecha, la tira al lateral, la viene buscando como con mucha dificultad y se le va la pelota afuera Reali, en 4 minutos de juego, 0-0.
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1: Bueno, es interesante la propuesta ofensiva de Instituto en el partido. 3 en el fondo, 4 en el medio, 3 delanteros. Es ambicioso lo que propone el equipo cordobés.
0: Atención, San Lorenzo todavía no ha pasado el medio terreno. Siempre la pelota se juega por el lado del equipo de Alta Córdoba. 4 minutos de juego, el partido que está 0-0. Somos Fútbol Show Nacional. Aquí recién se empujaron mucho a Bregu y Perruzzi, que quedó fuera de la cancha, aprovechó para atarse los cordones del botín zurdo. 0-0 en 4 y medio.
1: Bueno, y San Lorenzo no encuentra la pelota en el comienzo del partido. Le cuesta mucho prosperar más allá de la mitad de la cancha y le queda lejos el arco de Ledesma.
0: Aquí viene a buscar la pelota para San Lorenzo Herrera. Herrera entregándola para Arboleda. Arboleda jugándola atrás en la salida. Buscando la pelota y la revienta, la tira al medio el futbolista de Becchi. Debecki la juega para Cuello. Cuello la peinó. Alcanza sin problema para el equipo de Instituto. Está saliendo del fondo Cerato. La tira al medio para Córdoba. Se da vuelta. Escapa a la marca Córdoba. Lo marcan dos. Sigue Córdoba. Gran potencia. Cierra la línea. Rodríguez Pagano le gana. Sale. Le tira un caño. Y saca la pelota. Rebota en Córdoba que las pelea todas. La tiró al área. Saca Arboleda. La tira al lateral. La pasa mal San Lorenzo en el comienzo, Nico.
1: Sí, sí. Dirían los cuatro de Córdoba. Córdoba va, ¿no?
0: Córdoba va. Córdoba es este... Es un futbolista muy duro por derecha. 0-0. Somos Fútbol Show Nacional.
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0: Aquí está buscando la pelota en la salida. Parece falta. Cobra falta el árbitro contra el futbolista de San Lorenzo. Falta contra Tripiquio. Tiro libre para San Lorenzo en la salida. Miguel Almidón, la central informativa pleno.
4: ¿Qué tal? ¿Cómo les va, compañeros? El abrazo gigante para todos ustedes. Sí, empezó esta tarde la jornada con el empate de Estudiantes de La Plata, 0-0 frente a Newell's Old Boys. La victoria de Defensa y Justicia, 1-0 frente a Platense. En este momento están jugando en victoria Tigres Barraca Central, 0-0.
0: Va la pelota a la punta derecha, señores. Está cargando San Lorenzo de Almagro. Vuelve a tenerla. Atención que se viene Cuello en la puerta del área. Falta para mí, infracción contra el jugador de San Lorenzo. A 3 metros el árbitro Gariano entiende que no. 6 minutos y medio. Contesta Instituto. Se viene la gloria por el costado derecho. Se viene Cerato. La tiró cruzada, la cambió. Apareció por izquierda. Remate al arco. Atajó de Becky. El remate de Diego Sosa. Entrando por izquierda. Se salva el equipo de San Lorenzo. Clarita la falta en el comienzo de la jugada de Instituto. Falta clara para San Lorenzo que el árbitro, como es habitual, Gariano, no advirtió.
1: Pero hay un dato interesante que vos marcaste en el relato. Dirige de cerca, estaba a 3 metros de la jugada y aún así entendió que no era falta.
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0: Bien, amigos. Somos Fútbol Show Nacional en todo el país y el mundo. Está saliendo del fondo la gloria. 7 minutos y medio. Entrega atrás para Bosevich. Bosevich lentamente abrió la cancha, jugó para Cerato. Cerato en su campo, recordamos que juega con línea 3-5. El equipo de Instituto de Córdoba, la gloria de Alta Córdoba. Se viene Cerato por derecha, la tiró a la puerta del área de evolución. Atención, pelota a la izquierda, buen ataque. Atención, vino el centro, a punto del penal. Rebota en la marca y se va al córner. Otro córner que cede San Lorenzo, la tiró al córner Herrera. En 8 minutos la pasa mal el Ciclón, 0-0.
1: Sí, sí, porque aparece en soledad Sosa por el sector izquierdo. Tiene problemas San Lorenzo a la hora de la cobertura por donde marca Herrera.
0: Atención que entraba Tisera también allí para rematar. Se viene con todo el equipo de Alta Córdoba. 8 minutos y medio, mucho público. Recordamos, ya vamos a ir al partido que se está jugando a esta misma hora. Somos Fútbol Show Nacional. 8 minutos y medio, vendrá el córner.
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0: Lo va a hacer Diego Sosa. Siento un ruido a gol bárbaro. Hagan lío, hagan lío en cada centro. ¿Qué pasó? José De Becchi está mandando, está llamando a Andrés Gariano. Algo pasó. No sé qué corno habrá pasado. Le habrán tirado algo al arquero. No sé, algo pasó porque fue a hablar.
1: El árbitro quiere demostrar que tiene autoridad en el partido frente a futbolistas de ambos planteles.
0: Vendrá el centro de la izquierda, siento un ruido a gol bárbaro, vino el centro, el rebote en la puerta del cuadro chico, se salva San Lorenzo, que ahora intenta la réplica, pero se equivoca en la salida Umendi, junto con Cuello, va la pelota atrás, alcanza el arquero Ledesma, va a devolver el 9 minutos y medio, 0-0, recordamos los finales en la jornada de hoy. Voy al sector de Juli Nataluti, ahora en Fútbol Show Nacional, Juli.
5: Hola, Eladio, sí, con un Pipo Gorosito que está tranquilo por ahora. Le dice a sus jugadores que estén tranquilos a la hora de tomar decisiones, y un Flores que está necesitado de ganar, que sabe que tiene que hacerse fuerte de local para estar en la punta de lo más alto de la zona A.
0: 10 minutos de juego, San Lorenzo no ha marcado muchos goles, Juli, no solamente Tiene dos goles a favor, puede ser, nada más San Lorenzo.
5: Sí, dos goles a favor y se enfrenta a Instituto, que nada más recibió dos goles en todo el campeonato, así que está el equipo que con menos goles recibidos y el equipo que menos goles también convirtió.
0: Aquí se venía con la pelota, se viene con la pelota Instituto, el remate, pega la pelota en la mano de Rodríguez Pagano, no la cobran primero, el centro de Cerato le pegó a Rodríguez Pagano, la tenía extendida la mano, es clarita la mano, después primero no la cobran, después
1: No sé, yo no sé qué le van a protestar los futbolistas de San Lorenzo, fue clarísima la mano.
0: ¿Sabés qué le protestan? ¿Querés que te lo diga yo que le protestan?
1: Que primero no la había cobrado.
0: Exactamente, ¿y sabés por qué la cobró?
1: Porque protestaron.
0: No, porque le avisaron del VAR, seguramente.
1: Claro, claro.
0: Mirá que fue mano, le dijeron. Mirá que fue mano. Entonces le dijeron que mirá que fue mano y entonces la cobró. La cobró, no dejó seguir el árbitro. Mirá si se iba a perder esta, Gariano. En 11 minutos de juego. Atención que vendrá el centro, la derecha. Aquí hay un centro muy, pero muy peligroso que caerá al corazón del área. Se salvó dos veces San Lorenzo. No sé qué puede pasar. Seguímelo al Arcón. Seguímelo a Alarcón, porque puede estar la apertura del marcador y después nos diga que no te avisé. Si sos hincha de San Lorenzo, cruzá los dedos, dijera Riverito. El centro que vendrá lo hace Sosa, vino el centro muy cerrado, cabezazo de Arboleda. La pelota derivó en el fondo de la cancha y es córner por izquierda.
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4: La dio. Ya arrancó también en la Primera Nacional, juegan en el norte del país, Gimnasia de Jujuy, Agropecuario.
0: Bien amigos, ya estaremos también con los partidos de la Primera Nacional, no nos perdemos nada, somos Fútbol Show Nacional, qué radio papá. Como también están jugando Tigre y Barraca Central en la jornada de hoy, ¿verdad?
4: 12 minutos, 0-0 en victoria.
0: El córner que vendrá de la izquierda, atención, 12 minutos, acá también vino el centro, es bueno, es bueno. Sacó la pelota de arriba Cuello, no pasa el peligro, le queda al futbolista Tisera. Tisera la vuelca atrás, 12 minutos la tiene Instituto, que va de un lado al otro. Pelota bien abierta, atención que se viene por derecha, va a mandar el centro, cayó, ¿no fue falta eso? El árbitro dice que no, se salva. Venía al centro que hacía Jonathan Galván, el número 30, y la pelota se va al lateral que favorece a San Lorenzo, que respira.
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0: Viene con la pelota Córdoba, somos Fútbol Show Nacional, que radio nacional, papá, aquí estamos, para todo el país, el mundo, qué voces, y si no nos elogiamos nosotros, ¿quién nos va a elogiar?
6: Autobombo.
0: Claro, el famoso autobombo, con Miguelito Albiró en la central informativa, con Julina Taluti, y todas las novedades de este partido, atención que se viene la gloria que la mueve miel, bien, digo, corta Arboleda, y con el comentario brillante de Nicolás Álvarez, recupera la pelota ganando Alarcón, se viene por izquierda, 0-0, entregándola por el medio, 13 minutos de juego, una multitud en Córdoba, siguiendo todo lo que pasa de un lado al otro, en la Primera Nacional. ¿Cuál fue el final en Lomas de Zamora, Miguel?
4: En la Primera Nacional el partido terminó 0-0 entre los Andes y Acassuso.
0: Atención que vendrá por izquierda, contame Nico.
1: Demasiado replegado San Lorenzo en el partido, esto es mérito de Instituto, que ha copado la parada, ejerce presión y juega mejor al fútbol.
0: La pasa mal el ciclón, está preocupado Grosito, Juli.
5: Está preocupado porque sabe que de no sacar un buen resultado comienza a ver de cerca la posibilidad de irse de la institución.
0: ¡Apa! Así me lo decís sin anestesia. Se viene.
5: Yo no digo... Sí.
0: Sí, se viene con la pelota Instituto, se fue al lateral, lateral otra vez para la gloria. Contame.
5: Yo no digo que este partido sea determinante para su continuidad o no, pero dependiendo de lo que venga la seguidilla, que sería Independiente Boca más adelante, ahí se define su continuidad.
1: Pero ¿cómo se va a ir si recién llegó y además es hijo de la casa?
0: Lo que pasa, Juli, que yo creo que el problema no es el técnico, acá son los jugadores, ¿no? Vino el centro, me parece, no sé qué opinas vos de tu posición.
5: Un poco de ambos, porque tampoco arma el mejor equipo que puede con lo que tiene. Eso es lo que le critican desde el lado de la gente.
0: Ahí te pregunto cuál es el equipo que tiene que armar Pipo Grosito. Comunicate al 11 38 70 74 85. 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
4: Recién lo tuvo Russo, impresionante lo que tapó el arquero Miño, casi lo gana Tigre.
0: 15 minutos de juego en Alta Córdoba, 0-0, Instituto San Lorenzo, señores. Fútbol Show Nacional. Aquí estamos, lateral para San Lorenzo que sale del asedio, Nico.
1: Sí, es lo que necesita el equipo de Pipo Grosito, recuperar la pelota en el medio para abastecer tanto a Cuello como a Ausmendi.
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0: Está saliendo Alta Córdoba del fondo, atención. Sale la gloria, la juegan mal, está recuperando como podía el futbolista Rodríguez Pagano. Le quedó por el medio para Abregu. Abregu jugó para Córdoba, que fue a la izquierda. Córdoba la tiró en velocidad, ganó, mandó el centro. ¡Oh! La pelota se fue por la última línea y pega en Córdoba, saque de arco en 16-0-0.
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0: Somos Fútbol Show Nacional. Aquí en todo el país va a sacar De Becky el partido que está 0-0. ¿Cuál es el equipo ideal que tiene que poner Gorosito según la gente, Juli?
5: Sobre todo cambios en el mediocampo, Martín Río, que vino de Talleres, Insaurralde titular, y Gulli, para que cree un poco de juego. Cuello y Ausmendi, los dos arriba, pero ese sería el once que la gente pide.
0: Perfecto, están bien físicamente todos para ponerlos, porque por ahí, viste, yo lo vi a Río, me parece que en el primer partido que jugó Río, fue un
5: desastre. El único.
0: ¿Contra quién fue? ¿Estudiante Río Cuarto fue?
5: Contra Huracán. Debutó con ese partido y no jugó más.
1: Ahora, con todo respeto, ¿la gente, el hincha de San Lorenzo, sabe más que Pipo Grosito?
0: No, bueno, pero viste cómo es el hincha. Acá somos todos técnicos, es irrespetable lo que opina la gente. Lo que pasa también que Río ese partido no la tocó, fue un desastre. Pero claro, recién llegó. Aquí está ganando a Tripiquio. ¿Tripiquio se queda, Julio, se va?
5: Se va a quedar porque San Lorenzo no tiene con qué reemplazarlo. Hoy en día es fundamental para Gorosito.
0: Perruzzi entregó a la punta derecha. Se viene Herrera, la tira larga. Saldrá el fondo de Instituto con el arquero Ledesma. 0-0 en 17.
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0: Atención que viene Real y Real y lo está buscando por derecha a Ausmendi. Ausmendi trabó y ganó, va la pelota para Real y lo empujan, se va de la cancha, lo empuja Alarcón, cae. Es saque de arco para la gloria en 18 minutos de juego. 0-0. Somos Fútbol Show Nacional. Hay algo que ha ocurrido y quizás ha pasado inadvertido, ¿no? Pero la gente se ha acostumbrado a mirar el partido sin alambrados ya. Viste que hay pocos alambrados ahora en las canchas.
1: Claro,
0: ¿no?
1: Parecía que en otra época del fútbol argentino esto iba a ser inviable, imposible. Bueno, hay una buena conducta en definitiva de los hinchas en el fútbol argentino.
0: Porque tiene que haber penas grandes, penas ejemplares.
1: Sanciones ejemplares.
0: Claro, exactamente. Sanciones ejemplares. De esta manera, entonces, el que tira una piedra, el que comete un error, vos lo podés ubicar hoy con las cámaras de seguridad, con la detección del rostro y a través de la foto en el carnet y todo lo que sea, podés conseguir que es tal hincha, tal socio, y lo dejás afuera. Y bueno, entonces decís, no vas a pensar dos veces antes de tirar. Sabés que no vas a poder ir más a la cancha y bueno, vas a decir, pará, me quedo quieto. Así que todo se puede, ¿eh? Todo se puede. Está saliendo el fondo, la gloria, 19 minutos de juego. Estamos 0-0 en Alta Córdoba.
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0: Contesta San Lorenzo. Viene para Reali por derecha. Trabó Reali. Se resbaló o fue al piso más que resbalarse junto con el defensor. Y le quedó la pelota en la salida al equipo escapó de la gloria, sacó Sosa.
1: Fíjate que hubo una buena pelota que recuperó Perruzzi en el medio para San Lorenzo de Almagro.
0: Estaba luchando, tratando de ganarla Álvarez allí para San Lorenzo. Pelota a la deriva, atención que se viene la gloria por izquierda. Está corriendo, tratando de escapar Tisera. Tisera escapó bien, escapó a la marca de Arboleda. Enganchó para adentro, enganchó para afuera. La dejó para Sosa, fondo de la cancha. Mandó el centro, ataca Instituto, saca de cabeza Teo Rodríguez Pagano. Le queda la pelota a Galván, mandó el centro, rebota. No sale la pelota, ahora sí salió. Lateral para el conjunto de la gloria. 20 minutos de juego, 0-0.
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0: Mejoró San Lorenzo, Nico, en estos últimos minutos. Por lo menos tiene más la pelota.
1: Sí, recuperó la pelota en el medio y un buen trabajo de Perruzzi. Ya Instituto no llega con tantas libertades al arco de Debecki.
0: 0-0, 21 minutos de juego. Está más tranquilo Grosito. ¿Y qué dice a todo esto el traductor Flores, Juli Nataluti?
5: Está conforme Flores con su equipo. Le pide un poquito más de paciencia en la última jugada para poder definir y ampliar el resultado. Grosito no está conforme con sus jugadores. Le pide más presión en el mediocampo.
0: Somos Fútbol Show Nacional, 0-0.
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0: Aquí se viene San Lorenzo con Teo Rodríguez Pagano por izquierda. Está cerca del final de la cancha, retrocede varios metros, la juega al medio para Perruzzi. Perruzzi la pone entre líneas, buena pelota. Sale el arquero, choca el delantero de San Lorenzo con el arquero Ledesma. Chocó en este caso el futbolista de San Lorenzo que fue a buscar la pelota. Creo que fue Juan Pablo Álvarez. Llegó allí al fondo del área penal y el arquero rechazó con lo justo, ¿verdad, Juli Nataluti? ¿Así fue?
5: Así es, fue justo Juan Pablo Álvarez que intentó ir a buscar casi de nueve la jugada, no llegó a tocar la pelota, respondió bien el arquero de Instituto para darle, mantener el arco a cero para su equipo.
0: Aquí está saliendo Arboleda, viene por el medio, falta en ataque. ¿Falta? ¿No fue falta eso? A ver, se viene Instituto, pierde la pelota porque la jugaron mal, contesta Real y sale por el medio, Real y lo pone a correr a Osmendi, lo pone a correr a Osmendi, a Osmendi le pegó al arco, tapó el arquero, pegó en el palo, tapó el arquero, pegó en el palo, tocó el arquero y pegó en el palo, sacó un sablazo, se salvó Instituto, viene San Lorenzo, viene Cuello, apacó el cuerpo, Cuello dentro del área, Cuello cae, se levanta, la vuelve a pelear y le queda a Ledesma que la sacó con el pantalón en la mano, con el papel higiénico en el bolsillito de atrás. Se salvó Instituto, lo tuvo Osmendi, qué fierrazo que sacó.
1: Un remate de media distancia con la potencia que en otra época tenía Batistuta. Ledesma que intervino, el palo que lo salvó Instituto, San Lorenzo y la jugada más importante del partido.
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0: 0-0 en 23 minutos, somos Fútbol Show Nacional. ¿Qué pasa en la cancha de Tigre?
4: 0-0, está el partido 21 minutos. Por ahora mejor Barraca Central.
0: ¿Qué pasa en Jujuy, Primera Nacional?
4: 0-0, se encuentra en el norte del país, 34 del primer tiempo.
0: Atención que viene el equipo local tratando de llevársela, un rebote, saca Perruzzi jugándola por el medio. Atención que pica Osmendi, gana la pelota, se viene San Lorenzo con Juan Pablo Álvarez. Abre la cancha entregándola por derecha para que venga Reali en posición de 8, juega la pelota por el medio. Entretiene San Lorenzo con Perruzzi, ya retrocede Instituto y va todo a su campo. 0-0 en 24 minutos de juego. Va la pelota bien abierta a la izquierda para Rodríguez Pagano, mandó el centro, cabezazo, la pelota pica dentro del área, rechaza como podía sacando la Sosa, recoge por el medio y la juega muy mal el futbolista de Instituto, la tira al lateral, en este caso el 55, Abregú, el lateral para el equipo de San Lorenzo de Almagro, que ha mejorado ya en la media porción del primer tiempo.
1: Sí, y la verdad con ese remate de media distancia de Osmendi generó la jugada más importante de este primer tiempo, más allá que en los primeros 20 minutos el dominio territorial había sido Instituto.
0: Atención que cabecea sacando el fondo de Instituto. Recupera San Lorenzo en ataque. Viene Cuello, 20 metros. Le pegó al arco de zurda. La pelota se elevó y Marco Ledesma alcanzó a tirar el manotazo para controlar que no fuera dentro de su arco. Y no fue al arco. Estamos 0-0. Es malo el arbitraje de Gariano viendo la repetición de algunas jugadas. Recién fue una falta clara contra Perruzzi, no cobrada de Gariano, tremenda, entre dos, ¿eh?
1: Sí, y te digo, lo más grave es que dirige de cerca, es decir, que el error es conceptual y técnico.
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4: Flavio, sí. Faltan 20 segundos para que termine el tercer cuarto en el

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1: Sale San Lorenzo del fondo, recoge la pelota por el medio, Osmendi es su campo, hace un rodeo, se viene el atacante de San Lorenzo, hace una pausa, juega para Real y Real y atrás para Herrera, Herrera al medio del terreno para Peruzzi, Peruzzi la juega vertical, sin embargo interrumpe la comunicación, se viene Tisera la suelta a la derecha para Cerato ataca un rato, vino el centro, cabezazo, se lo perdió, el centro cruzado, se tiró Tisera en palomita y la pelota le alcanzó a cabecear, pero no le pudo dar con justeza, no le pudo dar con dirección y se acaba de perder a los 26 minutos de juego. La apertura del marcador, la gloria de Alta Córdoba, seguimos con marcador en blanco.
2: Claro, porque había ganado la posición de Tisera, le había ganado en velocidad a Peruzzi que estaba para la cobertura defensiva, un cabezazo a quemarropas. Esta sí que fue clara para la gloria.
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1: Se viene con la pelota Sosa la tiró a la puerta del área. A ver qué pasa con este ataque. Va para Tisera sale por izquierda, juega para Sosa a la altura del área penal. Se viene la gloria, 0-0, 28 minutos de juego. Empata San Lorenzo en Córdoba. Somos Fútbol Show Nacional. Pelota para allí, recibiéndola por el medio, trayéndola la pelota a Mosevich. Está saliendo lentamente, lo tiene cerca a el futbolista Alarcón. Juega a la izquierda para Sosa, pica a buscarla. Se viene Instituto, buen ataque. Viene Tisera, manda el centro. Rebota la pelota y se va al córner. Córner para el equipo de la gloria de Alta Córdoba. Preocupado Grosito, Juli.
3: Preocupado por cómo defiende, todavía se sigue lamentando las dos chances que tuvieron tanto Osmendi como Cuello, no le gusta nada cómo retrocede su equipo.
1: Casi 29, señores, vendrá el córner, atención que lo va a hacer Diego Sosa, encargado de las pelotas quietas en el equipo local. En Córdoba se juega, en la cancha de Instituto, está empatando la gloria 0-0 con San Lorenzo, fecha 7. Ya empató Estudiantes con Newell's, vino el centro de Sosa, cabezazo defendiendo de Cuello, dando una mano en la primera puntada. Atención que se viene otra vez para rematar, va a rematar, remató. Arriba del travesaño, el tiro de afuera del área, le pegó el futbolista Tisera, se salvó el equipo de San Lorenzo 29.
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2: La segunda llegada consecutiva que tiene la gloria en el partido, el remate de media distancia de Tisera que no trajo consecuencias negativas para De Becci.
1: Está sacando la pelota allí el arquero de San Lorenzo, De Becci. Queda por el medio, la venía a buscar Gallardo, la viene a buscar a Bregula, baja Bregula, suelta a la izquierda, está saliendo del fondo el futbolista Sosa de izquierda a derecha, la limpia, sale lentamente al arco, Galván entregándola hacia adelante, hubo un rebote, le queda la pelota al futbolista de San Lorenzo, Rodríguez Pagano, que la juega atrás en la defensa, la saca Amor, la tira al medio sin dividir, la juega mal, estamos 0-0 en casi media hora de juego de este primer tiempo, recupera San Lorenzo. Sale como podía Juan Pablo Álvarez, le cometen infracción. Es tiro libre en media hora de juego para el equipo. Falta de Gallardo, marcó el árbitro del partido Andrés Gariano. Somos Fútbol Show Nacional. A todo esto que dice el traductor Flores, está conforme con la gloria, Juli.
3: Conforme estos últimos minutos donde su equipo tuvo la chance de abrir el marcador, igual se lamenta las chances perdidas, cree que su equipo debería estar en ventaja para estos momentos.
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1: Media hora de juego, señores. Somos Fútbol Show Nacional. Aquí en todo el país y el mundo. Y esto va lento. 0-0.
2: Algún día vas a contar que era un personaje de un pueblo llamado Noetín.
1: Exactamente. El recuerdo para Nazareno Gigli, que decía 31 minutos de juego, sale con la pelota Arboleda entregándola a la derecha para que venga en la salida Herrera para Arboleda se planta en el medio terreno de San Lorenzo. La juega atrás para De Becci la juega cortito como

0: Pantalón de Nano para Amor. Amor entrega al medio, en la salida todavía no. Guarda Amor, que de Amor se puede transformar en odio enseguida. Saca la pelota de Becky, la tira al medio. La quiere bajar, se da vuelta, es rápido Osmendi, le cometen falta, el árbitro cobra la infracción. Mira vos, Gariano. 31 minutos y medio, 0-0.
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0: Examen a Miguel Almirón. Recordamos el final en La Plata.
2: 0-0.
0: ¿Qué pasó en Varela?
2: Ganó Defensa 1-0.
0: ¿1-0 a quién?
2: Le ganó 1-0 a Platense.
0: Y Estudiantes y Newell, me dijo recién, 0-0, ¿no?
2: Estudiantes y Newell, sí.
0: ¿Qué pasa con Tigre y Barracas?
2: 0-0, 31.
0: ¿Qué pasa con Los Andes?
2: Ya empataron 0-0.
0: Empató Los Andes.
2: Con Acasuso.
0: ¿Qué pasa con el Lobo Jujeño?
2: 0-0 en 42.
0: 32 minutos, tiro libre para San Lorenzo, caerá al área. Somos Fútbol Show Nacional, atención. Vendrá el remate, la ponen al aire, viene pasado, es bueno, la bajaron al medio. Y nadie la conectó, la bajó Amor, entrando por izquierda, estaba adelantado, según en línea. ¿Y qué quiere que le diga? Para mí estaba habilitado Amor, pero como no fue gol, le impidieron a San Lorenzo que pateara un córner.
3: La verdad que sí, para mí también estaba habilitado, pero...
0: Juli, ¿en tu sector estaba habilitado Emiliano Amor o no?
4: Para mí estaba en la misma línea habilitado. Levantaron rápido la bandera en este momento.
0: Se viene Instituto, pelota al costado izquierdo. Apareció por derecha, entra Cerato, tiró. Afuera, cruzado el remate tras el centro de Sosa. De lateral a lateral, la dejó pasar Córdoba. Cerato le pegó mal. 33-0-0.
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0: ¿Cómo le va Argentina en el básquetbol en Mar del Plata?
2: En este momento hay un tanto de Canadá, así que bueno, vamos a ver enseguida. 76-70 pierde.
0: Estamos en Fútbol Show Nacional. Atención, que viene buscando la pelota Perruzzi entregándola para que la levante al área. La levantaba Herrera, la sacaron, recuperó la pelota Herrera, se viene por derecha, se viene San Lorenzo, fondo de la cancha, pelota que pica y se fue. Puso bien el cuerpo Mosevich, se fue por la última línea en 34 minutos. Seguimos 0-0.
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0: ¿Te gusta el partido, Nico, o más o menos?
3: No, me parece un partido atractivo que ha tenido situaciones importantes. La verdad que colma mis expectativas.
0: 11-38-70-74-85. Atención en el glúteo izquierdo. Está caído el futbolista de Instituto Córdoba, ¿verdad, Juli?
4: Sí, John Córdoba. Vamos a ver si lo tienen que entrar a atender. Yo creo que igual se va a terminar levantando. El jugador fue un golpe que tuvo Conte o Rodríguez Pagano.
0: Fueron arriba los dos. Ahí lo tenés. Fueron arriba los dos y cayó mal. Se golpeó el glúteo izquierdo, la cintura y todo, ahora se recupera.
3: 50 años de radio, ¿no?
0: Y bueno, pero suele pasar. No somos perfectos, ¿qué va a ser? 35 minutos de juego. Aquí está el saque de costado. Lo va a hacer, en este caso, Teo Rodríguez Pagano, entregándola para Tripiqui. Tripiqui va atrás para el arquero de Becky. De Becky en el punto del penal, le pega a derecha, la manda a campo adversario. La quiere peinar, no la puede peinar el futbolista de San Lorenzo, que la estaba buscando, que era Álvarez. La saca al fondo de Instituto, la viene a buscar Arboleda rechaza sin dejarla picar. De sobrepique la tiró. Cabecea al arcón, la tira afuera, saque de costado. El partido cayó en un pozo, 36-0-0.
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0: ¿Qué dicen los oyentes al 11 38 70 74 85, Miguel?
2: Buenas noches, equipo. Buena transmisión, como siempre, Nacional. Dice, lo de Messi será un adiós, pero tal vez vuelva como DT. ¿Quién sabe? Nos dice Conrado de San Martín de los Andes.
0: Viene con la pelota. ¿Te lo imaginas a Messi técnico? Entregándola a Cuello, Cuello jugándola por el medio, como diciendo, si yo lo hacía, ¿por qué no lo haces? Entregando para Tripiquio, Tripiquio jugando para Rodríguez Pagano, va a la punta brecha para Álvarez, entregó para Herrera, Herrera para Álvarez, buen ataque de San Lorenzo, se viene, rebotó, le quedó, tiene que ser gol esto de San Lorenzo, el centro la sacaron justo, ¿por qué no lo hiciste atrás, al centro? ¿Por qué no hiciste al cuadro chico, donde están todos los defensores, tirala atrás, el centro atrás? ¿Qué gol se perdió el ciclón, Nicolás? Contalo vos.
3: La verdad que sí, porque ganó una pelota por derecha, Herrera penetró en el área, buscó que alguien la empuje, bueno, falló en la cobertura justamente Alarcón, pero Herrera fue protagonista de una jugada de gol.
0: Bueno, 37 minutos de juego, no lo puede creer Gorosito, ¿verdad, Juli? La jugada que se perdió San Lorenzo recién.
4: Se lamentó por esa falta de la decisión correcta que tuvo Herrera. Igualmente lo felicitó por haber llegado hasta el fondo. Quiere que los laterales pasen continuamente al ataque para tener una persona más en esa posición.
0: 0 a 0, 37.
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0: Es malo el arbitraje de Gariano, ¿eh? Es malo porque es, en este caso, no es imparcial. Las chiquitas son todas para el local.
2: Escuché una entrevista hoy hablando de los árbitros.
0: Ah, ¿sí? Bueno, sí, sí. Acá en Radio Nacional, seguro, acá, ¿no?
2: Sí, sí.
0: Con el amigo Nicolás Álvarez y Nicolás Russo, que el otro día le echó la culpa a Delfino para no criticarlo a Dóvalo.
3: No, pero hoy
0: para
3: habló,
0: que no se enoje Tapia.
3: Hoy habló bien de Beligoy, la verdad que me volví loco.
0: Y bueno, sí, ahí habló bien de Beligoy, ahí
2: son,
0: lo tenés.
2: Son esas cosas que parecen mentiras, pero son reales.
0: Viene a buscar la pelota por izquierda, no aclare que oscurece, dijera Atahualpa. Atención que viene por izquierda, falta y...
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0: Bueno.
4: Y es el primer amonestado del partido acá en Alta Córdoba y es para el local, para Instituto, ahí te confirmo el número.
0: Sí, exactamente, porque...
2: 20.
0: Para Córdoba, ¿no?
4: Para John Córdoba, el número 20, sí.
0: Bueno, Córdoba va fuerte en este caso. Llegó tarde... Le depiló el tobillo izquierdo, lo pisó, está bien la amarilla, pero Gariano, viste, es justo al lado del banco, los suplentes de San Lorenzo, Pipo Grosito se enojó muchísimo, 39, duele mucho ese pisotón.
3: Sí, claro, ¿qué te parece? Siempre bronceado, Pipo, como consecuencia de la buena vida.
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2: Final del primer tiempo en Jujuy.
0: ¡Vamos!
2: 0 a 0 empatan Gimnasia contra Agropecuario.
0: 39 minutos de juego, partido interrumpido. Lo están atendiendo al futbolista de San Lorenzo.
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0: 40 minutos de juego. Todavía no se reanuda el encuentro. Ahora sí, lentamente... Se va a poner en juego la pelota. Somos Fútbol Show Nacional. El miércoles estamos con Boca Vélez. Vélez Boca en la Copa Argentina. Se juega en el Kempes. Un partidazo sin ninguna duda el miércoles. Atención, el tiro libre para San Lorenzo. Lo va a hacer Reali. 40 minutos de juego. Atención, siento un ruido a gol bárbaro si se viene bien el centro, pero no, lo hizo Rodríguez Pagano, vino el centro, el arquero descolgó. Muy bien el arquero, saliendo al costado de su patio chico, se quedó con la pelota, en este caso Ledesma. Ledesma abrió la cancha, sale lentamente allí Mosevich, lo está buscando a Córdoba, cabecea defendiendo el futbolista de San Lorenzo Peruzzi, le queda por izquierda, se venía Sosa, rebota, se va afuera, lateral en 41, cayó en este caso el 55 Abregú, 41 minutos de juego, salida para Instituto.
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0: Bueno, salida entonces para el equipo. Si te dirige Gariano... Cuando te dirige Gariano, te dirige Dóvalo, empezás a sospechar. Yo te diría que empezás a sospechar. Te diría que pases por la iglesia para rezar algo, a ver cómo te van a dirigir.
2: El arbitraje argentino es muy bueno, es muy bueno.
0: Lo dijo Nicolás Russo, ¿no? Hoy. Aquí está buscando la pelota, sacándola. Bueno, dijo, es bueno.
6: Y si no, como dijo Russo, a llorar a la iglesia.
0: Cabecea Arboleda, sacó del fondo el futbolista de San Lorenzo, viene ganando Osmendi, le quedó a Cuello, Cuello de espaldas al arco, lo marcan tres, cae Cuello, el árbitro no va a cobrar nada. Me parece que esta vez tiene razón. Está buscándolo a Alarcón, va a la derecha, viene para Cerato, perdió, le quitó la pelota y se viene muy bien Rodríguez Pagano, pasó con criterio, se la tocan afuera, lateral para San Lorenzo, cobró al revés, y el pibe Rodríguez Pagano dice, no puede ser, y Pipo Grosito dice, pará un poco, esto es un robo, viejo, y la verdad, vamos a ver, y clarito que se le fue el jugador de Instituto, pero clarito que se le fue el jugador de Instituto, cobran al revés, la pucha con el arbitraje de Gariano, y los líneas. Juli, ¿me pasás las líneas, por favor, de este partido?
4: Gariano. Sí, el asistente número 1, Facundo Rodríguez, el 2, Carlos Biglietti. Lo acompañan a Gariano, Pompey, el cuarto árbitro.
0: Bueno, ¿y en el VAR quién está?
4: Echenique y el Abar Miura.
0: Ah, bueno. Peor se ruempe, dijeran, ¿eh? Atención, son todos sicarios del arbitraje. Viene a buscar la pelota por el costado. 43 minutos de juego, se va el primer tiempo, 0-0, Instituto y San Lorenzo. No ha pasado mucho, más allá del arbitraje de Gariano, totalmente tendencioso para mí, ¿eh? Insisto, ¿eh? A San Lorenzo lo vienen perjudicando los árbitros. Recuerdo a Araza, ¿te acordás cuando relatamos con Araza que tenía razón yo, Juli? Que no querías que no relatar más a Araza. Al fin y al cabo, después de un año y medio me dieron razón porque lo suspendieron ahora, ¿no?
3: Bueno, pero mira, salvo Facundo Tello, que representó a la Argentina en el Mundial, están prácticamente todos en el ojo de la tormenta. ¿Cuál es la idea de Beligoy?
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0: 44, sale San Lorenzo del fondo, 0-0.
1: 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Relator.
0: Bien, amigos, aquí está. Cobra otra infracción en el medio del terreno. Falta contra el jugador de San Lorenzo. Después...
3: Pero pasó de todo ahí, parecía titanes en el ring.
0: Cobró a favor de Instituto. Lo de Gariano es tremendo. Qué nochecita la de Gariano. Y eso que lo suspendieron a Araza. ¿No tendrá miedo que lo suspendan a él? Viene el centro o lo dijeron que tienen que hacer los deberes. Está buscando, sacándola a Peruzzi. Falta que cobre un penal de esos que cobran solamente. Atención que entra Córdoba. Salió de Becky. La pelota se va al córner. Casi conecta Córdoba a los 45 minutos. Casi el gol de Instituto. Entraba Córdoba, se tiró con el pie hacia adelante y el arquero la sacó al córner.
3: Ahora, qué falta de jerarquía la de Debeck y el arquero de San Lorenzo Almagro. Me parece que era una pelota sencilla para atajar.
0: Me parece que le pica y lo incomoda a Córdoba, que se tira para adelante. Entonces él pierde la noción donde está la pelota. Fue muy difícil, creo que ahí por eso no la pudo tomar, alcanzar, contener. Vendrá el córner para Instituto. ¿Cuánto más se juega, Juli?
4: Un minuto más.
0: El centro que cae al área. Viene pasado, cabezazo del arcón. Cayó encima del futbolista de San Lorenzo. para el partido que le cayó encima al jugador de San Lorenzo. No para el partido, Gariano. Ayer Rey Hilfe paró un ataque de River porque se había caído el futbolista de Banfield. Se viene con la pelota a cuello, lo agarra el jugador. Ahora sí la cobró. Por fin cobró un tiro libre para San Lorenzo. El arbitraje de Gariano es deplorable. Es una cosa, como decir, no podés entender cómo puede este hombre dirigir un partido de fútbol. ¿Cómo puede ser tan malo, tan tendencioso?
2: ¿Usted pretende que vengan extranjeros a dirigir al fútbol argentino?
0: ¿Y por qué no? ¿Por qué no? Yo pretendo que se vaya Beligoy, que se vaya Tapia, que le hagan un favor al fútbol argentino. O si no se van, que sean transparentes, porque siempre dejan dudas. Ayer hablábamos con José Zdonek, el ex árbitro y línea del fútbol argentino, y me dio una lista de árbitros que por lo menos 10 árbitros que en la época de él no pasaban frente a la AFA.
3: Bueno, el tema es que vos sos muy pretencioso.
0: Señoras y señores, está caído el futbolista de San Lorenzo. Se va el primer tiempo, Juli, se le cayó encima el jugador, Alarcón le cayó encima y el árbitro no paró el partido. Porque se le pudo haber caído en la cabeza. Es más, se le cayó en la cabeza. Tenés que parar el partido cuando se golpea en la cabeza. Ni eso podés hacer bien, Gariano. Sos un verdadero desastre. Le haces mal al arbitraje. Sos un cara dura, Gariano. Sos un cara dura, Juli.
4: Sí, es Ferruzzi quien está en el piso. Lo están atendiendo ahora los médicos. Están reclamando a todos los jugadores de San Lorenzo, ¿no? Por lo que pasó la situación con Gariano, inentendible, sobre todo que los árbitros tienen que tener en cuenta los golpes en la cabeza, paran el partido inmediatamente.
0: Claro, por más que el futbolista de San Lorenzo no tenga nada, si vos querés, no tenga nada, pero tenés que pararlo igual. Si constatás que no tenés nada, que hizo tiempo, que el VAR te dijeron no tiene nada, sacá la amarilla, pero tenés que pararlo igual, porque no sabés lo que puede pasar, sí.
4: Yo te prometo que con Gariano tampoco te pongo más,
0: Y si sigo así no voy a relatar más ningún partido. Bueno, terminó la cancha de Tigre.
3: Por orden de Beligoy.
0: Claro,
2: sí. Todavía no, un minuto más.
0: Un minuto más, está empatando Tigre con Barracas. 0-0, ¿no?
2: 0-0 todavía, sí.
0: 48 minutos de juego. Esto está terminado, Nico, ya.
3: Sí, me parece que sí, el 0-0 califica a los dos.
0: Bien, amigos, se va a reanudar el partido. A todo esto hay un tiro libre para San Lorenzo. No sé si lo va a ejecutar o no. Aguardaremos, porque con Gariano nunca se sabe. Ferruzzi se está recuperando. Vendrá el tiro libre. Se va el primer tiempo, en un primer tiempo totalmente accidentado. Sin goles. San Lorenzo le cuesta mucho anotar un gol. Pero creo que lo va a dejar hacer al tiro libre, lo va a hacer Reali.
2: Ahora sí, Facundo Tello marca el final del primer tiempo.
0: Tigre y Barracas 0-0 entonces.
2: 0-0.
0: Atención que vendrá el tiro libre para San Lorenzo, lo va a hacer Reali. Y mira si entra Cuello, viene el centro. ¡Cabeceó Mendy! Arriba del travesaño, se lo perdió Mendy, el que está más cerca del gol. Y el árbitro va a marcar el final del primer tiempo. Picó Mendy, habilitado, le ganó a Diego Sosa, que lo venía tomando de la camiseta, lo venía empujando, lo venía arriando. Creo que no es suficiente para cobrar penal, pero si lo querés cobrar, lo podés cobrar tranquilamente.
3: La verdad que sí, pero las dos situaciones más importantes fueron para San Lorenzo y para Mendy. Este cabezazo de gol, recién le hablaban por el intercomunicador a Gariano. Pensé que iba a pasar lo que estaba diciendo vos.
0: No, pero ni loco. Si fuese al revés, te creo. Pero a favor de San Lorenzo, esta jugada no se la cobran, no le cobran penal ni siendo la Virgen de Luján y de vuelta. Ni que resucite el padre Lorenzo Massa.
2: Mirá que viene el Papa, ¿no? Ahí a Luján. Sí.
0: Bien, amigos, ha terminado, ha concluido el primer tiempo. En el Estadio Monumental, Presidente Perón, en Alta Córdoba, fecha 7, zona A, Instituto 0, San Lorenzo 0.
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0: Bien, amigos, Juli Natalutti, tu aporte en el final del primer tiempo.
4: Bueno, ya con los equipos yéndose rumbo al vestuario, un solo amonestado en el partido y es para el local, el número 20. John Córdoba espera en el banco los suplentes de Flores. Citaro, Bravo, Masachesi, De La Fuente, Meli, Méndez, Viera, Acevedo, Fonseca, Suárez, Guerra y Baster. Por el lado de San Lorenzo, sin amonestados, en el banco de los suplentes, Gorosito tiene Altamirano, Derritis, Corujo, Córdoba, Insaurralde, Gulli, Ratalino, Río, Ojeda, Alacia, Lastater y Alan Salas.
0: El título del primer tiempo, Nicolás Álvarez.
3: No tuvo aura el partido y le faltaron los goles.
0: Aquí está Miguel Almirón, lo más importante de la central informativa antes del comentario de Nicolás Álvarez.
2: Por ahora 0-0, están empatando Tigre y Barraca Central allá en Victoria. También es final del primer tiempo en la Primera Nacional, donde Gimnasia de Jujuy está igualando con el mismo marcador ante Agropecuario, 0-0 en el norte del país. Pero ya hubo acción bien temprano, porque en 1:57 empataron 0-0 Estudiantes de La Plata frente a Newell's Old Boys. Ganó Defensa en Florencio Varela, lo hizo 1-0 con gol de Martínez. A los 75 minutos a Platense, nada más y nada menos. También ganó Comunicaciones 1-0 a Deportivo Merlo. Pasamos al fútbol internacional, porque Osasuna derrotó 1-0 a Getafe en la Liga Española. También ganó Barcelona 5-2 al Rayo Vallecano. También tenemos acción en la Premier League, porque ganó el Arsenal 1-0 como visitante frente a la Aston Villa. En la Serie A italiana tuvimos victoria de la Roma 4-0 frente al Elche. Final, Atalanta y Bolonia. Ganó Atalanta 1-0. Sacachispas derrotó 2-1 a JJ Urquiza. Esto es en la primera C metropolitana. Lugano y Berazategui empataron 1-1. La Madrid cayó como local 2-0 frente a Cañuelas. También Sportivo Barracas perdió 1-0 frente a Deportivo Español. Fénix perdió 1-0 frente a Central Córdoba de Rosario. Leones de Rosario le ganó 1-0 a Atlas. ¿Qué pasó en el promocional amateur? Club Atlético Belgrano de Zárate empató 0-0 frente a Everton de La Plata. Campeonato femenino, ganó Independiente 3-1 frente a Unión de Santa Fe. Y Social Atlético Argentinos le ganó 1-0 a Racing.
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En Alta Córdoba, Instituto y San Lorenzo de Almagro empatan 0-0. Empezó con todo el equipo de Flores, ejerciendo el dominio territorial, teniendo la pelota con esa buena idea desde el punto de vista táctico, con 3 en el fondo, 4 en el medio y 3 adelante. Córdoba, Tisera y Lázaro, precisamente. Un San Lorenzo con pocas ideas en el comienzo. Claro, le ejerció el dominio territorial Instituto en el comienzo del partido y le costó acomodarse a San Lorenzo de Almagro, que apeló al 4-1-4-1, Perruzzi delante de la línea de 4 y Ausmendi como única referencia de área. Ausmendi, que tuvo las situaciones más importantes del partido para el equipo de Pipo Gorosito. Nos habíamos ilusionado fundamentalmente con el comienzo de Instituto, teniendo en cuenta una mitad de la cancha bien poblada, el trabajo de Cerato por el sector derecho, delanteros que se movieron por todo el frente de ataque. Y qué paradoja lo que es el fútbol, ¿no? Más allá de ese cabezazo aislado de Alarcón en el comienzo del partido, el dominio territorial era de La Gloria precisamente, pero la situación más importante había sido de San Lorenzo Almagro. Ese remate tremendo de Ausmendi, tapa Ledesma, la pelota pega en el travesaño, me hizo acordar por la violencia en el impacto a Gabriel Batistuta. Luego un remate de cuello por arriba. Es decir, Instituto tenía la pelota y San Lorenzo generaba las situaciones. Bueno, después dos sendos remates de media distancia de Tisera, cabeció solo en una oportunidad, un centro de Cerato por la derecha, y diga que no tuvo puntería porque Tisera cabeció prácticamente solo. Después un remate de media distancia de Tisera que no trajo consecuencias negativas justamente para De Becci. Para Instituto, la intranquilidad de no haber resuelto el partido, teniendo en cuenta que ejerció el dominio territorial fundamentalmente en los primeros 15 minutos del encuentro. Para San Lorenzo, la desilusión que generó las mejores situaciones del partido, esa del final, ya en el epílogo, el cabezazo de Ausmendi. No me quiero olvidar aquella jugada de Navar, de Herrera por el sector derecho. Resolvió mal la ecuación Herrera porque había un par de futbolistas en la puerta del área para empujarlo. Pero San Lorenzo

0: se quedó con las manos vacías porque más allá de las situaciones que generó en el partido, no pudo marcar un gol. Están en deuda desde lo futbolístico. Esperemos que esto mejore en la parte final, en Alta Córdoba, en el estadio Juan Domingo Perón.
1: 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Santa Cruz. Ubicada en el extremo sudoeste de la provincia de Santa Cruz, a 30 kilómetros de la frontera con la República de Chile y sobre la margen derecha del río Turbio, emerge con un paisaje típico de la zona precordillerana santacruceña, la Cuenca Carbonífera, formada por las localidades de Río Turbio y 28 de Noviembre, las que suman un total de 20.000 habitantes. La histórica Ruta 40 une a la cuenca con la capital Río Gallegos y el Calafate. 28 de Noviembre, declarada capital provincial del cóndor andino, tiene sus atractivos principales en el Mirador de Cóndores y en la Reserva Cerro de la Cruz, mientras que Río Turbio es la capital nacional del carbón, que posee el centro de esquí Val d'Elén y el Bosque de Duendes, con esculturas en árboles que invitan a todos a recorrer los atractivos de la cuenca carbonífera en el extremo de la Argentina continental. 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
5: Las 10 de la noche, 13 minutos en la República Argentina. El canciller Pablo Quirno se refirió al retiro de Lionel Messi.
6: Para todos los argentinos es un momento bastante agridulce, ¿no? O sea, porque la decisión de Leo de retirarse de la selección nos llena de nostalgia. A partir de la decisión nos llena de nostalgia y nos damos cuenta de un ciclo que termina y de todo lo que nos dio y que todo lo que luchó para darnos alegrías a todos los argentinos.
5: Avanzan los preparativos para la llegada de León XIV. Una delegación oficial del Vaticano se encuentra en el país para recorrer los sitios que visitará el Santo Padre. El gobierno otorgó un aumento salarial para los militares y fuerzas de seguridad. El incremento acumulado será del 12,22% sobre el haber entre septiembre y diciembre de 2026 y alcanzará un 32% tras el 17,62% entre enero y agosto. Confirman el pago del bono previsional de 70.000 pesos. El beneficio se abonará junto a un aumento del 2,1% previsto para septiembre y estará destinado a quienes perciben haberes más bajos. Estados Unidos podría revisar su postura sobre la soberanía de las Islas Malvinas. El presidente de Estados Unidos, Donald Trump, adelantó que no descarta revisar la postura de su país respecto de las islas.
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1: 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Salta. Salta Capital se fundó en 1582 y fue uno de los bastiones económicos en la época del Virreinato del Perú. Famosa por su arquitectura colonial española y su patrimonio andino, se la conoce como Salta la Linda. Pero el nombre de Salta es anterior a la colonización de los españoles y la historia de cómo llegó a imponerse es interesante. El conquistador al que le habían sido otorgados estos dominios le dio su propio nombre al poblado inicial. La llamó San Felipe de Lerma, Valle de Salta, pero esto no prosperó. Pero, como un triunfo de los sometidos, al poco tiempo se silenció el nombre impuesto y se recordó solo la segunda parte, más descriptiva y con más sentido, seguramente para la gran cantidad de pobladores indígenas de la zona, Salta. 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

0: Bien, amigos, están retornando los equipos para el segundo tiempo. Aparentemente sin modificaciones. Juli, ya estamos, se viene la etapa final.
1: Mismos 11 para los dos equipos.
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0: Y lo comenta Nicolás Álvarez. Participa activamente Juli Nataluti. Miguel Almirón en la central informativa. Gustavo Jove, nuestra voz comercial, nos pone en el aire. Mariano Massimino en control central. Charlie Simbile y el Chelo Díaz. Ya ha comenzado la etapa final. 0-0 en Alta Córdoba. Movió Instituto, que tiene la pelota con Gallardo. Jugó a la izquierda. Está recuperando a San Lorenzo. Hubo un rebote, le quedó a Sosa. Sacaron la pelota larga, la tiró Lázaro. Atención, que pica por izquierda a buscarla. Cierra Arboleda, la tira afuera. Lateral para La Gloria, primer minuto de juego. Estamos en Radio Nacional, Fútbol Show Nacional. Va levantando la pelota, la tira a los últimos metros de la cancha. Es malo el pase de Lázaro. El saque de arco para el equipo de San Lorenzo y para José De Becchi.
3: Se reanuda en victoria. Tigre y Barraca Central empatan 0-0.
0: Primer minuto de juego, señores. Va a sacar la pelota el arquero de San Lorenzo de Almagro. Estamos en Fútbol Show Nacional. El miércoles juegan Vélez y Boca en la Copa Argentina. Un partido definitorio. Saca la pelota De Becchi. La manda a campo contrario. Intenta alcanzarla, pero se va con pelota y todo el futbolista de San Lorenzo, Osmendi. Lateral para La Gloria. Lo va a hacer efectivo, lo hace Cerato. Cerato, que cumple 100 partidos, se entregó para Córdoba. Abajo saca Amor. Pelota que queda corta, le queda todavía Rodríguez Pagano. Entrega para Tripiquio. Tripiquio atrás. Sacó la pelota Amor, la cruzó, la cambió de frente. La jugó bien abierto para Herrera. Herrera cuerpea. Herrera gana, retrocede, sale, la tira hacia el medio, me parece que es Álvarez, la tiró larga, está cerrando, cabezazo y la tira afuera, al arcón lateral para San Lorenzo. 2 minutos de juego.
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0: Me dijiste que Tripiquio se queda porque no hay otro, más allá del ofrecimiento de Santos Laguna. ¿Y qué pasa con Alexis Cuello, Juli?
1: También recibió una oferta, pero desde San Lorenzo confirman que se va a quedar en San Lorenzo. En este momento el mercado de pases no puede defenderse de los jugadores que hoy en día son titulares indiscutidos.
0: ¿Va a debutar hoy Facundo Farías o no, Juli?
1: Facundo Farías no está en el banco de suplentes, no está habilitado para jugar.
0: Ah, perfecto, pero viajó igual a Córdoba porque lo vimos allí.
1: Viajó a Córdoba para acompañar al plantel exactamente, pero no está habilitado. Se espera que pueda jugar el próximo sábado ante Talleres en el nuevo gasómetro.
0: Aquí está ganando la pelota, saliendo Tripiquio en defensa. Jugó atrás para Teo. Teo Rodríguez Pagano la sacó de la cancha, le pegó mal. Lateral para Instituto de Córdoba. Ya lo hicieron cuando la pelota casi no había salido. Va buscándola por izquierda, se viene Sosa, mandó el centro al punto del penal, cabezazo sacando de Amor. El rebote lo recoge por el medio Gallardo. Gallardo para Bregúa, Bregúa a la derecha para Cerato. Cerato mandó el centro, sacó bien Arboleda y va a evitar el córner Herrera. Y la va a tirar largo en 3 minutos de juego. La tira largo, la viene a buscar y capitalizando Cuello. Cuello traba, pierde con la marca del Arcón. Están cuerpeando los dos. Gana el local, gana el Arcón, juega al medio para Gallardo. Gallardo sale para el equipo de Instituto 0-0.
5: Se hace más friccionado el comienzo de la parte final.
0: Entrega la pelota en la salida para el futbolista Galván. Galván jugándola al medio para Bregú. Bregú buscando a el futbolista Alarcón. Lo tenía cerca Mosevic. Mosevic para Sosa. Sosa abre la cancha para Lázaro. Lázaro para Sosa. Sosa pierde, interrumpe. Viene Álvarez. Viene Álvarez, lo pone a correr a Osmendi. No pasó. Cortó justo Mosevic. Si pasaba, se venía el gol de San Lorenzo de Almagro. A Osmendi me parece que es la carta que tiene San Lorenzo para abrir el marcador, Nico.
5: Claro, es el único delantero que tiene el equipo de Pipo Gorosito, que generó 2 situaciones muy importantes en el primer tiempo.
0: Hace rato que no hace un gol Cuello en San Lorenzo, Juli, si no me equivoco, ¿no?
1: Así es, todavía no ha convertido en lo que va de este semestre. Rodrigo Osmendi es quien es el goleador del equipo.
0: 4 minutos y medio, 0-0.
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0: Bueno, ¿qué pasó con la selección argentina en el básquetbol en Mar del Plata, Miguelito?
3: Final, ganó Canadá, 97-90. Por ahora el preliminar para lo que es el Mundial.
0: Atención que vendrá el tiro libre para el equipo de Instituto de Córdoba saliendo de la línea central.
3: Perdón, 97-91.
0: Lo va a hacer Diego Sosa. Lo vendrá el tiro libre, atención, en 5 minutos de juego, tiro libre para Instituto, lo va a hacer Sosa, atención, caerá al área, siento un ruido a gol bárbaro, vino el centro, media luna, sacó Arboleda el rebote, tiró otro rebote más, se salvó San Lorenzo. Se salvó San Lorenzo, qué gol se perdió Tisera, es para no creerlo. Sacó, cabeció Arboleda y se la dejó a los futbolistas de Instituto dentro del cuadro chico que no le podían pegar.
5: Primero es para no creer lo que hizo Arboleda, que despejó ahí en la puerta del área. Se la dejó a Tisera, que no pudo resolver con inteligencia. Instituto casi sin proponérselo. Llega al primer gol del partido.
0: El lateral frente al área penal de San Lorenzo lo hace Sosa. Jugó para Gallardo, dejó para Sosa, mandó el centro, rebotó en la marca. Lateral para la Gloria.
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0: El centro que hace Gallardo viene pasado. No hay nadie. Va a sacar la pelota Teo Rodríguez Pagano ante la atenta mirada de Cerato. La viene a buscar Cuello. Cuello le ganó al defensor Galván. La tiró larga cuerpo a cuerpo a Cuello. Y Galván lo va agarrando. Galván a Cuello. El árbitro Gariano se hace el distraído como perro que tumbó la olla, para no decir la otra acepción. No. 6 minutos y medio, eso del perro que... No, eso no, no lo voy a decir. No
3: por
0: lo
3: voy a... favor, Eladio,
0: que,
3: por favor.
0: Quédese tranquilo que no la voy a decir. Está buscando la pelota. Usted pensó que... No, no la voy a decir. No. No, no me obligue, no me obligue.
3: Por favor.
0: Viene por izquierda. Atención que se viene Real y pisó la pelota. Mandó el centro, punto del penal. No le pudo pegar el futbolista de San Lorenzo.
5: Reclamaba falta el delantero de San Lorenzo.
0: Remate al arco entrando por izquierda. Tiró Rodríguez Pagano y la pelota se fue afuera. Casi, casi besando el vertical derecho. A los 7 minutos de juego seguimos 0-0.
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5: Bueno, el que reclamaba recién que le hacían penal era Álvarez.
0: Y estos Álvarez reclaman. Va a buscar la pelota, dejándola atrás para De Becchi. 7 minutos y medio. De Becchi la tiró al medio, 0-0. Somos Fútbol Show Nacional. Atención que la viene a buscar Aumendi. Aumendi para Tipiquio, perdió la pelota, la ganó Gallardo. Gallardo por el medio, quiere escapar. Entre dos, se la llevó bien Lázaro. Encaró para el área, se viene Instituto. Miró, levantó el centro y el arquero De Becchi la dejó corta. Rebate al arco, rebote otra vez. No pasa el peligro, otro centro, pasan todo el largo. Tiró al arco, gol. Cerato, gol. ¡Gol! ¡De Instituto de Córdoba! ¡Gol! ¡De Instituto de Córdoba! La pelota vino el centro por derecha, entró Tisera, la descolgó el arquero De Becchi, no la pudo contener. El rebote le quedó al futbolista Gallardo, mandó el centro y por el segundo palo apareció Cerato luego de varios rebotes para empujar la pelota como venía, le pegó cruzado y se metió junto al palo. Y a los 8 minutos de juego, Instituto de Córdoba lo gana 1-0 ante el delirio de su gente. Lo hace Cerato en el día que le entregaron el cuadro de los 100 partidos. Cerato, Cerato para Instituto y ahora sí, aro, aro, aro, aro. El arquero quedó más desconcertado que perro en desfile de gatos. Apareció Cerato, la Gloria, y empezó a correr con los gastos.
5: Un error imperdonable de De Becchi, que no atajó la pelota, que da un rebote, la saca el centro de Gallardo por el sector izquierda, de volea define muy bien Cerato. Se quedaron atónitos en San Lorenzo. Golazo de Cerato.
0: Repercusiones, Juli.
1: El festejo de todo el banco de suplentes de Instituto, porque le estaría dando la punta de la zona A esta victoria parcial por el lado de San Lorenzo. Gorosito todavía se agarra la cabeza por cómo marcó la defensa en esa jugada.
3: Hola, puntero. Instituto 16, Gimnasia de Mendoza 15, Defensa 14.
0: 10 minutos de juego. ¿Está bien el triunfo de la Gloria, Nico, a los 10 minutos del segundo tiempo?
5: Mira, es interesante la pregunta. En el primer tiempo las mejores situaciones fueron de San Lorenzo, pero el que metió el gol fue Instituto. Me parece que es demasiado premio para el equipo de Alta Córdoba.
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3: Juliano Cerato, 9 goles en 100 partidos en la Gloria.
0: 10 minutos de juego del segundo tiempo, Fútbol Show Nacional, junto a la central informativa que comanda Miguelito Almirón. Recordamos, marcador y tiempo en victoria.
3: 10 minutos del segundo tiempo, Tigre y Barraca Central están empatando 0-0.
0: Aquí está sacando la pelota, se viene San Lorenzo buscando el empate, no pasa nada, rechaza la defensa de la Gloria. 11 minutos de juego, ¿qué pasa en la Tacita de Plata? ¿Qué pasa en Jujuy, Primera Nacional?
3: 13 minutos por el momento, Gimnasia de Jujuy, Agropecuario 0-0.
0: Somos Fútbol Show Nacional. Está sacando la pelota larga, la tira a cualquier parte. Es lateral por izquierda para San Lorenzo. Lo va a hacer Rodríguez Pagano. Deberá mover el banco, Juli Gorosito.
1: Deberá mover el banco. El tema es que tampoco tiene demasiado. Tal vez se hace debutar a Uriel Ojeda, que es la gran joya que tiene San Lorenzo en la reserva.
0: Aquí está ganándola por el medio, tratando de avanzar el futbolista de San Lorenzo. La pierde Herrera, la recupera la Gloria, pelota a la izquierda, la está recibiendo Gallardo. Gallardo abrió la cancha, hubo un rebote, se va la pelota al lateral, no rebotó en nadie, se fue entonces al lateral. Ya sale San Lorenzo en defensa, viene para Arboleda. Arboleda jugó la pelota. Arboleda tuvo mala suerte de Becky también junto con Arboleda, porque le pega la pelota a Arboleda. No la podía descolgar el arquero de San Lorenzo. La descolgó, pero se le fue.
5: Sí, pero el tema
0: tampoco
5: es que...
0: No lo ayudaron.
5: No lo ayudó la coyuntura, es cierto. Pero el tema es que en el primer tiempo tampoco agarró la pelota con las dos manos. Tiene dificultades de Becci.
0: 12 minutos de juego. Está entregándola para Arboleda. ¿Tendría que haber traído otro arquero, San Lorenzo, Juli, o no para vos?
1: Para mí, para este semestre está bien de Becky. El tema es que a los dos arqueros, tanto de Becky y Altamirano, se le vence el contrato en diciembre, y San Lorenzo tiene miedo de estar inhibido para ese mercado de pases y no poder incorporar. Así que está contrarreloj en el puesto de arqueros.
0: Ah, por eso querían traer uno por si acaso, ¿no? Por si no.
1: Exactamente,
0: pueden...
1: para prevenir en caso de que estén inhibidos y no poder levantarlas.
0: Si no pueden renovar. Pelota a la puerta del área, rechaza como puede, cerrando allí al arcón. Vuelve a quedarle, se viene, cae el futbolista de San Lorenzo, que venía por derecha, le sacan la pelota lateral para el Ciclón. 13 minutos, 1-0, gana la Gloria.
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3: Con esta victoria parcial, la Gloria suma su primer triunfo frente a San Lorenzo. Anteriormente, 4 victorias del Ciclón, digo, y un empate.
0: 13 minutos y medio, 1-0, gana la Gloria San Lorenzo. Gol a los 8 minutos del futbolista Cerato.
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0: Otro centro cruzado. La pelota que cruza todo el arco y Rodríguez Pagano la tiró al córner por el otro sector. Es el peor momento del San Lorenzo.
5: Sí. Yo insisto con el concepto, la veía pasar de Becci, creo que tiene muchas dificultades con las pelotas aéreas el arquero de San Lorenzo Almagro. Para mí no da seguridad, no da garantías en el arco.
0: 14 minutos de juego, vendrá el córner para Instituto, lo va a hacer Lázaro, señores, va Jeremías Lázaro, vendrá el centro, la derecha. Atención, estamos grandes porque relatamos al padre, relatamos al hijo ahora, ¿no? El que jugaba en Tigres. Viene el centro, la derecha, atención, punto del penal, sacó de arriba ganándola muy bien Auzmendi, vuelve a sacar a Auzmendi luego de un rebote, busca tratando de avanzar San Lorenzo, de salir del fondo, no puede, le queda la pelota por izquierda Tisera. Tisera la pisa, la juega atrás, entretiene Gallardo. Gallardo entrega más atrás para Mosevic. Mosevic limpia la jugada, cambia, me parece que no va a alcanzar. No, no alcanzó Cerato, se fue afuera. 15 minutos de juego a Lázaro, se le fue la pelota. O no la alcanzó, mal hecho el cambio de frente. 15, 1 a 0 la gloria.
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0: Ahí viene Herrera, mandó el centro, saca en la media luna defendiendo el futbolista Galván. La recupera San Lorenzo con Tripiquio, posición de 8. Viene para el medio Tripiquio, en campo contrario transita por el círculo central. Abre la cancha a la izquierda, tiene la pelota Rodríguez Pagano, vuelve con Tripiquio. Tripiquio levanta la cabeza, la pone vertical, la recibe Cuello, marca Alarcón, recupera, va abajo fuerte, pero gana bien Leal y contesta ahora el conjunto local. Cierra Arboleda, que le gana a Córdoba y va a sacar la pelota de Becky. Saca la pelota de Becky, la tira al medio. Viene cabeceando, ganando de arriba el futbolista Mosevic junto con Alarcón. Va la pelota para Tripiquio, Tripiquio entregándola para Cuello, Cuello jugándola para Rodríguez Pagano, haciendo correr para Amor, Amor para Teo, 16.
5: San Lorenzo tiene la necesidad y la obligación de adelantarse en la cancha, de ir a buscar la igualdad. Esto va a ser la consecuencia de que el Instituto va a tener espacios libres para salir de contra.
3: Eladio,
0: sí.
3: Acá pregunta un oyente, Daniel de Charata Chaco, dice, ¿qué pasa que nadie habla de River ahora?
0: Va a buscar la pelota por izquierda, no estamos transmitiendo San Lorenzo.
6: Claro, no puede.
0: Vamos a hablar de River seguramente, porque ganó ayer, dirá el oyente. Está
3: seguramente.
0: Contento, está contento, está conforme. 17 minutos de juego. Era hora, estamos 1 a 0, gana la gloria. Me parece que se vienen modificaciones en San Lorenzo, que ya va a contar Julina Taluti, pero atención, que pica a buscar la pelota Tisera. Tisera mandó el centro, no se fue. Cierra Peruzzi, la dejó. Ah, marcó que se había ido. Marcó que se había ido, porque si no, la dejaba Peruzzi muerta para que marcara el segundo gol el conjunto local, ¿eh?
5: Bueno, era otro error defensivo, diga que el árbitro cobró. Me parece que va a ser cirugía mayor, Juli. Gorosito, porque van a ser tres las modificaciones.
1: Sí, serán tres cambios, entre ellos un debut, el de Alan Salas, el delantero goleador de la reserva, viene a tener un gran fin de semana, fue subido a entrenar con la primera recién esta semana, ahora concentra, será su debut, también se vendrá Martín Río, el jugador de Talleres, y Facundo Gulli para darle un poco más de juego. Ahora les confirmo después quiénes se van a ir.
0: Bueno, te digo que recién la pelota no se había ido, levantó en línea la bandera después de un largo rato. Peruzzi la había rechazado al medio, mal del área. No sé si hubo un silbato antes y por eso la rechazó, la dejó corta ahí, porque estaba todo invalidado. Pero la verdad que el arbitraje con las líneas, tremendo. Y parejito los tres. 18 minutos de juego. Cariano, Rodríguez y Buglietti.
5: Bueno, están al tono los tres.
0: Sí. Son guitarras parejas. Viene por izquierda. Se viene con la pelota San Lorenzo, viene el lindo centro. Alarcón, que no la peinó porque tenía miedo de meterla en contra. Por detrás de todo no apareció nadie. El centro de Real y casi el gol del equipo de San Lorenzo para empatarlo.
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3: Gol de Gimnasia de Jujuy.
0: Vamos.
3: Impresionante, lo está ganando el Lobo 1 a 0 Agropecuario.
0: Bueno, con este resultado el Lobo llega a la punta de la zona, ¿no?
3: Así es, por el momento. No, todavía le faltan dos puntos. Tiene, Tristán Suárez tiene 48. Con este resultado, Gimnasia de Jujuy 46.
0: Bien.
1: ¿Vamos con los cambios?
0: Vamos con los cambios.
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1: Tres cambios, mete Gorosito a todo nada en busca de la victoria. Ingresan el número 44, Alan Salas. Se retira el número 11, Matías Real. Ingresa el número 27, Martín Río. Se retira el número 5, Ignacio Peruzzi. E ingresa con la 10, Facundo Gulli. Se retira con la 22, Juan Pablo Álvarez.
0: Bueno, veremos. Se viene Instituto, sale de Becky, alcanza la pelota sin problemas. Ahí están los cambios entonces, que busca con esto es el Pipo Grosito para vos, Nico.
5: Busca un equipo más ofensivo, más comprometido, que tenga más la pelota cuando al partido le quedan 25 minutos más el adicional.
3: Ahí se actualiza la tabla, Eladio. 48 y 48.
0: Ah, verdad. Parecía, querido.
3: Están Suárez 48, Gimnasia 48.
0: Dame datos de Alan Salas, Juli.
1: Bueno, jugador de 19 años, categoría 2006, delantero, viene de ser el goleador de la reserva, fue promovido después de varias buenas actuaciones, lo conoce Gorosito, estuvo al tanto de cómo estaba creciendo y le dio la oportunidad a falta de recambio en la delantera, mientras hay una tarjeta amarilla para San Lorenzo.
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1: El número 24, el capitán Nicolás Tripiquio.
0: Bien, amigos. 1-0 en 20 minutos de juego. Le mando un saludo grande a Jorge Añasgo, que nos está escuchando a través de Radio Nacional Jujuy. Saludo grande para Jorge Zapac, para toda la gente, Luisito Paternó, toda la gente que está allí en Jujuy.
5: Le mandamos un gran saludo. Durante muchos años hiciste la campaña del Lobo Jujeño.
0: Claro, exactamente. Hemos trabajado con Jorge, con Jorge Zapac. Así que un abrazo grande a todos.
5: A Carlitos Noguera en Formosa, que siempre escucha las transmisiones de Nacional.
0: Tantos recuerdos, tanta gente querida. 21 minutos de juego de esta parte complementaria. Gana Instituto 1-0, tiro libre para la Gloria, saliendo de su campo.
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0: 21 minutos de juego, señores. Saca la pelota Sosa para Córdoba. Córdoba le gana a Herrera, deja para Sosa, mandó el centro, es bueno. Rechazó para atrás Teo Rodríguez Pagano y la pelota la alcanzó De Becky. Bueno, con defensores así, mejor los atacantes, ¿no? De Becky, pobre De Becky, sobre que viene atravesado como trote perro, todavía le cabecean para su arco. Aquí está recuperando la Gulli, que trabó, ganó,

0: Instituto que volvía marcando Abregú. Sale la gloria, 22, estamos en la media porción del segundo tiempo. 1-0 gana Instituto.
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2: Entre tiempo por ahora en San Carlos de Apoquinto, dos goles de San Pedri para la victoria parcial de Universidad Católica frente a O'Higgins.
0: Está saliendo el fondo el equipo de San Lorenzo de Almagro. La lleva Río, Martín Río, entonces, el número 27 que reemplazó al 22, Juan Pablo Álvarez. 23 minutos de juego, parte final, pierde San Lorenzo en Córdoba 1-0. El gol lo anotó a los 8 minutos Cerato, el marcador de punta, lateral volante que tiene la gloria, que juega con línea de 3-5. Está saliendo por el medio, haciendo circular Río. Río jugándola atrás para Amor. Amor, mirá, vos hablabas, Juli, de que tenían que jugar Río y Gulli. Bueno, te hizo caso, ¿eh? Se viene con la pelota, aventajó fondo de la cancha. A ver qué pasa con este ataque de San Lorenzo. Viene Cuello. ¿A dónde la tiró? Se equivocó Cuello, le movieron la cancha y se la dio uno de las camisetas roja y blanca.
3: Guarda con el contraataque de Instituto.
0: Se viene Lázaro por derecha. Escapó Lázaro, gran quite del futbolista de San Lorenzo. Salió del fondo Emiliano Amor, la entregó por izquierda, pelota lateral para San Lorenzo, va a cobrar, me parece, al revés. 24, 1-0.
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0: Y se viene San Lorenzo, va la pelota bien abierto para Osmendi. Osmendi por derecha, va a enganchar a Osmendi, trabó, perdió con la marca, la recuperó otra vez, la jugó al medio, anda a buscarla Martín Río, miró tanto, se olvidó de la pelota, y ahora nace el contragolpe, mal parado San Lorenzo, pelota para Córdoba por izquierda, lo marca Arboleda, tiró, segundo palo, y la pelota se fue afuera, se pierde el segundo, está expuesto San Lorenzo de Almagro, Nicolás Álvarez.
3: Bueno, esos son los riesgos que corre en el partido el equipo de Pipo Gorosito. Lo tuvo Córdoba, que hace rato que está jugando por el sector izquierdo. San Lorenzo queda desguarnecido y aquí está el kit de la cuestión en el partido.
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0: 25 minutos y medio, recibe la pelota por el medio el pibe Salas. Atención, buen ataque de San Lorenzo. La lleva Sala en la puerta del área. Cayó, no pasa nada. ¿Qué cobró? Cobró falta el ataque.
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4: Pobre Salas. Una nueva tarjeta amarilla, si no veo mal, para el debutante de San Lorenzo, el 44 Salas.
0: Exactamente, el 44 Salas. Fue a trabar, creo que siguió y no sé si lo pisó sin querer. 26 minutos, juego interrumpido.
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3: Un gran saludo para el querido Gato Garraza, un gran técnico operador allí en Radio Libertador Mendoza, y aprovechamos para saludar el audio a los amigos de Radio Nacional Mendoza, que este martes van a cumplir 73 años de vida.
0: Muy bien, dentro de unos días también cumpleaños Radio Nacional San Juan, el próximo 11 de septiembre. Contame más oyentes que se van comunicando al 11 38 70 74 85.
2: Buenas noches, soy Luis de Catamarca, dice, recuerdo cuando el audio relató aquel partido del Lobo Platense, en el que ganó 7-5 al Lobo Jujeño. Qué época el labio, dice.
0: Oh, qué partido inolvidable. Sí, lo hicimos ese partido. Sí, 7-5. Si nos terminamos, ¿cómo, más?
1: ¿Cómo terminó la gola?
0: Para 7-5. No me acuerdo.
3: Recuerdo un partido que relató Pancho Caldiero en La Plata un lunes a la noche. Creo que salió 6-6. 12 goles como tu partido, el labio.
0: Claro, este 7-5 creo que fue uno de los más relaté. Es tremendo ese partido, fue un lunes a la noche, recuerdo, un lunes a la noche, gimnasia, 7-5. Comentaba para la radio de Jujuy, comentaba el querido y recordado Walter Abascal, el papá de Gonzalo, que es ahora periodista de...

0: muy reconocidos de Clarín.
1: Va sacando la pelota del fondo, cabeceándola así por el medio, se viene, atención Instituto, el rebote, la recupera la Gloria, atención, el ataque del equipo cordobés, vino el centro, sale de Becky, pide penal Córdoba, que lo venía agarrando Herrera, saca de Becky, la tira larga, dice, abre las manos, abre los brazos, mejor dicho, el futbolista Córdoba reclamando. Vamos a la modificación en 28 minutos de juego.
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3: Mete dos cambios en simultáneo. Flores se retira con la número 17, Matías Tisera, y con la número 15, Matías Gallardo. Ingresan con la 9, Facundo Suárez, y con la 13, Ignacio Méndez.
4: Luis de Bahía Blanca pregunta, ¿cuándo vas a venir a relatar a mi querido Olimpo, Eladio?
1: En cualquier momento aparecemos, ¿eh? No hay problema.
5: Pero hemos ido a Bahía Blanca en un par de oportunidades.
1: Sí, lógicamente, cuando Olimpo estaba en primera división.
5: Gran saludo para el querido Marcelo Dunes.
1: Claro, Marcelito Dunes, exactamente. Abrazo grande para Marcelo. Gracias a toda la gente que nos llama, que nos envía mensaje, que recuerda nuestro trabajo. Gracias a todos. 11 38 70 74 85. Escriban aquí a Radio Nacional. 29 minutos de juego. Se viene con la pelota San Lorenzo. San Lorenzo tratando de inquietar. Todavía no ha pateado el arco en el segundo tiempo, me parece a mí. Nicolás, ¿tenés algo anotado vos? No,
5: te parece muy bien. El gol de Cerato para Instituto, pero San Lorenzo no pateó.
1: Atención que viene San Lorenzo. Viene cabeceando Bendy. No llega Salas. Pelota afuera. Saque de arco, 29 minutos de juego.
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4: Vengan que está el asado listo cuando vengan, cuando están por Bahía Blanca, dice.
1: Oh, qué bueno, ese, ya estamos saliendo, ya estamos saliendo.
2: ¿Asado?
1: ¿Qué dijiste? ¿Asado? No, eso está prohibido.
2: No dicen chimichurri.
1: Está saliendo media hora de juego. Segundo tiempo, gana Instituto 1-0. Sí, Juli.
3: Para dimensionar un poco lo que le cuesta a San Lorenzo jugar de visitante, la última victoria que tuvo el conjunto azulgrana en esta condición de visitante justamente fue ante Platense el 24 de abril de este mismo año, la última fecha del torneo regular, del torneo de apertura antes de los playoffs. Desde ahí no gana de visitante.
1: Aquí se viene San Lorenzo, pelota para Osmendi en la puerta del área, lo bajaron, el árbitro dice... Siga. Y otro falta más ahora fuera del área, más lejos.
5: Para mí era falta contra Osmendi en la puerta del área, pero clarísima.
1: Tremendo, tremendo el árbitro. La toma Osmendi, lo tocan o no es suficiente para que sea infracción. Después le cobran la falta de el que ingresó recién Méndez, el número 13, y cobró la segunda falta, que fue mucho más evidente. Media hora de juego, insisto. Está muy cerca Gariano, pero yo no le tengo confianza en nada a Andrés Gariano. No le tengo confianza en nada porque son los árbitros que los llaman para estos tipos de partidos. Son los árbitros sicarios. 31 minutos de juego, cuando hay que ejecutar. Faltan 14 para que termine el partido. Tiro libre para San Lorenzo. Está muy lejos del arco de Ledesma, pero... como quien no quiere la cosa, San Lorenzo va a intentar inquietar. Solamente dos hombres en la barrera. Le va a pegar el pibe Gulli. Aquí, un remate muy... pero muy peligroso. Siento un ruido a gol bárbaro. Con seguridad. La vida y el gol por San Lorenzo. Va Gulli, levantó el centro. Oh, cabezazo sacando de Alarcón. Sin problemas. Rechaza la pelota tirándola a cualquier parte. El futbolista Suárez. Lateral entonces. El 55 Bregú era lateral para el conjunto de San Lorenzo. 31, 1 a 0 pierde.
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5: Bueno, aquel gol de Cerato para Instituto me parece que ahora justifica la gloria, la diferencia mínima en el partido, teniendo en cuenta que San Lorenzo no lo mejoraron todavía los cambios y no pateó el arco en este segundo tiempo el equipo de Pipo Grosito.
1: ¿Le queda algo más para mover a Pipo en el banco, Juli?
3: Perdón, ¿me repetís que no te pude escuchar el
1: audio? No, si, te decía si le queda algo que pueda mover, que pueda hacer otro cambio el técnico Grosito.
3: Bueno, así para generar un poco de juego tiene justamente a Uriel Ojeda, el juvenil, Agustín Lasater, un poco para darle más fluidez y potencia por la banda.
1: Está saliendo San Lorenzo con Arboleda. Arboleda en la línea defensiva entregándola para que venga a buscarla Tripiquio. Tripiquio levantó para Osmendi. Osmendi recibe por derecha, la rebota atrás para Herrera. Herrera la tira muy mal al área. Sin embargo, saca la pelota del fondo el conjunto de Instituto. Anticipa Arboleda en la línea central ganándole a Suárez. Busca la pelota Cerato, el autor del único gol del partido. 33 minutos de juego, segundo tiempo.
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1: 33 minutos de juego, señores. Estamos en este encuentro donde el arbitraje de Gariano ha sido totalmente tendencioso. Cobró un córner que no era ahora para Instituto de Córdoba, lo va a hacer Jeremías Lázaro.
4: Es bueno el arbitraje.
1: Para mí no era córner, lo va a hacer Lázaro. Se ve desentendido el hombre de Instituto, vino el centro, sacó Arboleda, no pasa el peligro. La recoge Suárez por el otro extremo, por la derecha, manda otro centro, pegó la pelota en el defensor, se fue al córner. No puede salir San Lorenzo, ahora quedan 11.
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1: Se va el partido, señores, a las 23:30 están Historias de Vida con Juan y Minotti aquí en Radio Nacional. No se la pierdan. Vino el centro, cabezazo sacándola de Osmendi, recoge para la réplica, se viene San Lorenzo a ver qué pasa con el pibe Salas. Corre el pibe, se va la pelota afuera, lateral entonces, se le fue la pelota afuera, Cuello era, no era Salas el que buscaba por derecha. 34 minutos de juego. Está reclamando Cuello. Ya están bastante enojados los futbolistas del San Lorenzo con el arbitraje. Aunque esta vez me parece que no tiene razón Cuello. Creo, ¿no? No,
5: pero se le fue la pelota afuera. ¿Qué reclama Cuello? Vienen las modificaciones en Instituto Atlético Central Córdoba. Después de Jove, las cuenta Julieta Nataluti.
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3: Bueno, deja la cancha número 20, John Rentería, para que ingrese con la 8 Acevedo. Y también va a ingresar con la número 7 Nicolás Guerra y se va a retirar con la número... Ahí te confirmo que el número se retira, el 21 Jeremías Lázaro.
1: Y el 20 Córdoba.
3: El 20 Córdoba se retiró, exactamente.
1: Perfecto, son los dos cambios. Entonces, repetime el 8, por favor, que entró.
3: El 8 Acevedo y ingresó el 7 Nicolás Guerra, se retiraron el 20 y el 20 y el 21 Jeremías Lázaro y el 22, el 20 John Córdoba.
1: Perfecto, Guerra a la cancha y Acevedo entonces. Somos Fútbol Show Nacional, esto ocurre a los 35 minutos del segundo tiempo. Los cambios en el equipo local, gana la Gloria 1-0. Estamos en la parte final, somos Fútbol Show Nacional. ¿Qué pasa en la cancha de Tigre? Para que se viene Instituto para el segundo a liquidarlo. Tiró, tapó justo Tripique, la pelota pica y se va, pica y se fue. Córner, córner para Instituto, que está más cerca del segundo que del empate de San Lorenzo.
4: 35 minutos, segundo tiempo, Tigre y Barraca Central todavía empatan 0-0 en Victoria.
1: ¿Qué pasa en Jujuy?
4: Está ganando el Lobo 1-0 frente a Agropecuario.
1: Córner para la Gloria, atención, ahí viene el centro, muy cerrado, cabezazo, no le pudo dar la dirección y se perdió un gol increíble. Se perdió un gol increíble, cabeció Galván debajo del arco, reclama córner el número 30, pero no alcanzó a cabecear, la peinó el futbolista de San Lorenzo, era claro córner otra vez, se equivocó Gariano, se equivocaron los del VAR, no le quisieron cobrar el córner Instituto, atención, pelota a la puerta, Valeria cabeció, Mendy para el empate, tiró, se lo perdió debajo del arco, se lo perdió debajo del arco, Mendy solo con Ledesma que lo atoraba. ¡Qué gol se perdió San Lorenzo! Se la bajó el pibe Sala a Osmendi, le dijo tomá y hacelo y le erró al arco. Le erró al arco a Osmendi. ¡Qué gol se perdió San Lorenzo! Tendrá otra posibilidad, así el ciclón.
5: Bueno, ahí está el gran anticipo justamente del juvenil que se la bajó a Osmendi. Salas, precisamente el juvenil que ingresó hace un par de minutos, se la bajó a Osmendi que lo dejó cara a cara. Para mí hay un gran mérito de Ledesma, del arquero de la Gloria, que le achicó muy bien y esto imposibilitó que Osmendi tenga facilidades para definir.
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1: Se viene Salas por derecha, viene San Lorenzo. Se resbaló, trabó, perdió el pibe, la recuperó otra vez. Lo marcan dos, tira un caño, se le va la pelota afuera.
5: Lo concreto es que tuvieron que pasar 36 minutos para que San Lorenzo pateara al arco de Ledesma en este segundo tiempo.
1: ¿Qué pasa en Victoria?
4: Posible penal para Barracas, lo fue a ver al VAR. Facundo Tello, ahí enseguida te confirmo.
1: Bueno, atención, va a venir el lateral para Instituto, está buscando la pelota. ¿Con quién juega San Lorenzo el próximo partido y a qué hora, Juli?
3: Jugará contra Talleres, justamente el tercer partido contra equipos cordobeses que tiene en este torneo a las 19 horas en el nuevo gasómetro.
1: ¿Cuándo?
3: El próximo sábado.
1: El próximo sábado a las 7 de la tarde, entonces. Bueno, ya no tiene más a Sampaoli, Talleres. No sé quién va a ser el técnico de Talleres en el partido contra San Lorenzo. Ahí se van a encontrar el hambre y las ganas de comer, ¿no? Que los dos vienen muy mal. Pero bueno.
3: Y que mete menos goles va a ser en ese partido.
1: Sí, claro. Pero claro, con la salvedad que ya no está Sampaoli. Y la forma de dirigir de Sampaoli te deja mucho, te da muchas ventajas. Que no sé si la va a dar el técnico que lo reemplaza, aunque sea interino.
4: No hay penal.
1: No hay penal para Barracas.
4: No hay penal.
1: 39 minutos de juego.
4: 0 a 0.
1: Lo llamaron y no lo convencieron a Tello, que es incorruptible. Vendrá entonces. Le sugirieron, pero Tello dijo no.
5: El mejor árbitro del fútbol argentino, el que fue al Mundial.
1: Sacó la pelota. ¿Quién está en el VAR de Barracas? Después me decís, por favor, Miguelito. No sé si no es Novelli, mirá. No sé, o Carreras. Uno de ellos es, seguro, ¿eh? Me parece, va, por ahí me equivoco, por ahí es otro. Lo va a hacer Tripiquio para el lateral. Te puse en un aprieto, 40 minutos de juego, señores. Otra modificación en Instituto, la presentamos. Me parece que se va Galván en la gloria y entra el 22.
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3: Bueno, sí, ahí estamos agota variantes, 30 por 22. Hace Diego Flores, se retira entonces Jonathan Galván, extenuado desde lo físico, ingresa a su lugar con la 22, Massachesi.
1: Muy bien, Massachesi entonces a la cancha. Esto ocurre exactamente a los 40 minutos del segundo tiempo. Somos Fútbol Show Nacional.
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1: Atención, que viene Instituto para el segundo. La pelota quedó en la puerta del área chica. Remató Acevedo y se fue al córner. Se salvó San Lorenzo de Almagro. Escapada por derecha, centro y terminó en el córner. Córner para Instituto.
5: Qué mal que defiende San Lorenzo de Almagro. Instituto casi sin proponérselo a la hora señalada, casi convierte el segundo.
4: Fabricio López, en el avar está Nahuel Viñas.
1: Vino el córner, sacó la pelota de arriba defendiendo el fondo de San Lorenzo, le vuelve a quedar a la gloria. Atención, que busca liquidar el partido. Allí está, llevándose la pelota Guerra la juega atrás, intenta recuperarla San Lorenzo. Derivó la pelota en el medio del terreno, la tiraron afuera.
4: Pecuario.
1: La tiraron afuera, lateral en 41 minutos de juego para San Lorenzo. Pierde 1 a 0.
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4: En el minuto 90 llegó el empate de Agropecuario en el norte del país. Gimnasia de Jujuy y Agropecuario ahora están empatando 1 a 1.
1: Bueno, con este resultado se modifica la tabla de posiciones en la punta, en la Primera Nacional. Festeja el Lechero. Festeja Tristán Suárez el empate de Agropecuario.
4: Tristán Suárez 48, Gimnasia de Jujuy 46, Temperley 46.
1: Atención, que queda la pelota por el medio. Se viene con la pelota ya avanzando Abregú. Jugó a la derecha, se viene Instituto. Pelota para que aparezca Acevedo. Acevedo sacude el cuerpo. Entró bien el número 8. Se da vuelta Acevedo, quiere mandar el centro. Todavía no lo hace. El encuentro que está 1 a 0 para la gloria. Van 42.
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1: Quedó lesionado Masachesi, habla el árbitro Gariano con Cuello, 42, casi 43.
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1: Está recibiendo la pelota, se viene con ella Instituto, el encuentro que está en la parte final, casi 43, el centro de Méndez que no prospera. Se va la pelota al lateral. Somos Fútbol Show Nacional. Se va al encuentro. Vendrá el lateral que lo va a hacer Diego Sosa.
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1: Vuelve a quedarla Diego Sosa luego del lateral, luego del rebote. Pelota por el medio, atención. Viene la Gloria buscando liquidar el partido. Remató al arco. ¡Oh! Remate cruzado de Guerra. Y la pelota se fue afuera, se lo perdió la Gloria. Recibió Guerra habilitado en la media luna. Sacudió el remate de media vuelta y se fue al lado del palo. No fue gol, no fue gol para la Gloria, no fue gol. Por esas cosas de la vida.
5: Bueno, mirá lo que es la paradoja. Si Guerra hubiera marcado el gol, Instituto hubiera encontrado la paz definitiva. Insisto, cuántas ventajas que da en el fondo San Lorenzo de Almagro.
1: 44 minutos de juego, lo pierde bien San Lorenzo el partido. Nicolás, en el resumen final del encuentro.
5: Yo creo que sí, que llegó recién a los 36 del segundo tiempo el equipo de Pipo Grosito.
1: Aquí se va la pelota por la última línea, reclama falta el futbolista local. Saque de arco, dice Gariano, se va el partido. Juli, ¿qué opinión te merece en la labor de San Lorenzo hoy?
3: Jugó mal, mereció perder, una nueva derrota para San Lorenzo. Veremos qué será el futuro de Gorosito y si tanto San Lorenzo como Talleres llegan sin técnico al partido de la fecha 8.
1: Atención que va la pelota larga. Ya lo quieren echar al pobre Pipo. Sale por izquierda. Viene sacándola Rodríguez Pagano. Levantó para Ausmendi. Ausmendi la viene a buscar. Cabeció Sala para Ausmendi. Ausmendi para el empate. El rebote. Y la pelota que se fue al lado del poste. Nuestro esa, ¿cuándo va a entrar? En un rebote pidiendo permiso se fue. No fue gol. No fue gol para el pobre Ciclón. Por esas cosas de la vida está embrujado.
5: Sí, increíble lo que pasó porque la pelota rebotó en Cerato, la miraba justamente Ledesma como implorando que no se metiera. Un blooper, casi gol en contra a favor de San Lorenzo.
1: Casi, cuando Cerato se cayó la pelota casi por un rato lo empataba San Lorenzo.
5: Dieron el adicional.
1: ¿Cuánto más se va a jugar bien el centro? Ya me contás. No, de nuevo, va de nuevo, dice Gariano. Saca una tarjeta y
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3: Mientras que se van a jugar 5 más, el amonestado es, ya te confirmo.
1: Ahí está, el 3 y el 9, Sosa y Cuello.
3: Doblete, Sosa y Cuello, exactamente.
1: Está saliendo, se viene Cerato, no pasó nada en el córner, contesta Instituto para liquidarlo, se viene por derecha. Atención que entra solo por el medio Suárez, viene el centro Suárez para el gol. El arquero casi gol en contra, evitó el gol de Becky cuando se pasaban todos de largo. Se viene San Lorenzo ahora, estamos en la final, va para Gulli, pierde el pibe, la pucha con el hombre, recupera Instituto, 46 de 50, se va el partido.
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4: Nos escuchan en Dolores, Ezequiel Suárez, Puerto León y Misiones. Saludos a Juan Cruz Báez y también a Cacho Cabreras de Moreno.
1: 47 minutos de juego, se va el partido, gana la Gloria.
2: 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Relator.
1: Viro el centro, atención que entra Guerra, cabeció defendiendo el futbolista de San Lorenzo, pegó en Guerra, saque de arco para De Becchi, se va el partido, señores, va a sacar el arquero José De Becchi, la tira a campo contrario, le pega el derechazo. San Lorenzo todavía cree que lo puede empatar, tener una posibilidad, parece difícil, pero hasta que no pite el árbitro Galeano, aquí va a reclamar la falta y le cobran la falta para Instituto en ataque. Tiro libre para la Gloria, señores. ¡Vamos!
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4: Gimnasia de Jujuy y Agropecuario empataron 1-1. El Lobo se quedó con las ganas de subir a la punta.
1: 48 minutos de 50, señores. 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San Lorenzo en un momento de la historia muy difícil, Nicolás. Muy difícil, muy pero muy difícil. Por la parte institucional.
5: El panorama es complicado desde el punto de vista institucional, deportivo y económico.
1: Claro, lamentablemente hace muchos años que viene así el ciclón y a esto se le agrega también lo de Independiente.
5: Hay una tarjeta roja para un asistente, Juli, de...
1: Para Cacho.
5: De
1: para
5: Pipo
1: Cacho.
5: Gorosito. Para Cacho Borelli.
1: Para Cacho Borelli, para mí, no sé, Juli, si coincidís.
3: Sí, es para él, enojados con el arbitraje. Ya venían reclamándole bastante al cuarto árbitro durante todo el segundo tiempo. Ahora se va enojado, enfurecido, diciéndole de todo a Galeano.
5: Va a echar a otro más,
3: que era impotencia.
1: Otra roja más, no sé si es para Pipo, para Zapata, para alguno más es Galeano. Ahí está recordando el árbol genealógico Cacho Borelli, que alguna vez pateó un penal en la Copa América que ganó en el 93 Argentina.
5: Bueno, pero también quiero ser justo, Galeano no tiene la culpa de que San Lorenzo en el segundo tiempo haya pateado el arco una sola vez.
1: Bueno, 49 minutos y medio. También es cierto que te van pitando. Tampoco le sobra mucho a San Lorenzo, ¿no? Pero si todas las chiquitas te la cobran en contra y no te cobran una falta en la puerta del área, Nico, la de Aumendi que viste vos, que dijiste.
5: Ahí estamos completamente de acuerdo, pero también hubo un penal para Instituto que el árbitro no cobró.
1: Bochornoso fue el arbitraje de Galeano.
5: He visto peores igual.
1: No, para mí no fue penal eso, ¿eh?
5: Para mí sí.
1: No, lo que voy a decir de Córdoba, eso no es penal.
5: Para mí fue un penal clarísimo.
1: No, eso no es penal. Eso el jugador, en ningún momento el jugador llega a la pelota, se van a estar agarrando ahí, no es penal. 50 minutos, pero te respeto lógicamente tu opinión. Pero si hubiese sido algo para cobrar, lo hubiese cobrado el árbitro Galeano. No te quepa la menor duda. Bien, amigos, córner para Instituto. No se jugó absolutamente nada. También fue expulsado Zapata, ¿verdad, Juli? Los dos ayudantes
3: de campo.
1: Sí, ambos
3: colaboradores de Pipo Gorosito.
1: Bueno, bien, amigos, córner para la Gloria. Va a ganar Instituto. El árbitro marca el final. Marca el final, no se jugó. De los 47 y medio, no se jugó absolutamente nada. El árbitro marca el final. Señoras y señores, como Nazareno Araza, el año pasado, cuando a San Lorenzo lo dejaron eliminado en Santiago del Estero, otro arbitraje lamentable. Ahora, porque claro, le recuerdo, para que usted no se olvide, para que usted piense cuando hablo y preste atención, los árbitros favorecen a Barracas, Riestra, Instituto de Córdoba, Central Córdoba de Santiago del Estero, Rosario Central y Boca Juniors, en ese orden. Así están favoreciendo, están manejando el fútbol argentino los arbitrajes, sin ninguna duda. Pero fundamentalmente los primeros que le nombré. Si Instituto juega de local, poné la firma. Si te dirige Galeano o te dirige, en este caso, Dóvalo, alguno de ellos, date por muerto.
4: Final en victoria.
1: Bien, amigos, ha ganado el conjunto de Instituto 1-0. Dame el final en victoria.
4: 0-0 empataron Tigre y Barracas Central.
1: Esto tampoco invalida que San Lorenzo no jugó bien, que quizás haya merecido perder. Pero ha terminado el partido, ganó Instituto con gol de Cerato 1-0.
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4: Noticia de último momento, Eladio.
1: Decime.
4: Ramón Díaz, nuevo técnico de Talleres de Córdoba.
1: Ah, bueno, qué noticia, ¿eh? Así se queda tranquilo Di Carlo y ya no le están presionando.
4: Se decía que iba a ir Gareca, nombraron a un par de nombres, pero Ramón Díaz será el nuevo técnico de Talleres.
1: Perfecto, quería dirigir Ramón y de esta manera se va a Talleres de Córdoba. Bien, amigos, Juli Nataluti, se van los futbolistas, ya estaremos con repercusiones.
3: Sí, se retiran ya ambos equipos, San Lorenzo, con una cara de preocupación de cara a lo que se viene. Será el próximo sábado ante Talleres en el nuevo gasómetro. Veremos con qué humor recibirá la gente y qué empezará a suceder si la dirigencia se empezará a plantear lo que será el futuro del Pipo Gorosito ante un equipo que no tiene rumbo, que está ante último en la zona A y también está lejos del ingreso a la Copa Sudamericana en la tabla anual, que es el gran objetivo del equipo. Por el otro lado, un instituto que está en lo más alto de su zona, que festeja porque era un triunfo clave después de lo que venía siendo la eliminación en Copa Argentina ante Platense. Bueno, ahora vuelve a ganar, vuelve a estar en lo más alto y encamina su objetivo para el final de este torneo clausura.
1: Bien, Juli, ya estaremos con las repercusiones del partido, señores. Se fue muy caliente Pipo Gorosito, pero al menos no lo expulsaron. Borelli lo expulsan siempre y esta vez se sumó Zapata. Y ahora veremos quiénes son los futbolistas que van a hablar. Dame un título del final. ¿Por qué ganó San Lorenzo? ¿Por qué perdió San Lorenzo, Nico?
5: Porque no pateó el arco el equipo de Pipo Gorosito. Me parece que termina redondeando una buena actuación Instituto, que ganó bien el partido con el gol de Cerato.
1: Bien, aquí está precisamente la figura del partido. Cerato, el autor del gol. Escuchamos al marcador de puntas, Giuliano Cerato, en el aire de Radio Nacional. Para todo el país, el autor del gol del triunfo. Con Instituto 1, San Lorenzo 0. Ha ganado la gloria.
7: Feliz por el grupo. Creo que venimos haciendo, a mi parecer, las cosas muy bien. Desde que arrancó el año, te diría. Hay veces que los resultados no acompañan, esto es fútbol. Nosotros todos los partidos los jugamos como una final, nos propusimos eso y bueno, a disfrutar ahora.
8: Gracias.
7: Muchas gracias.
1: Ahí está la palabra de Cerato, mientras la gloria festeja la punta de la zona, de esta zona A.
5: Una sola pregunta le hizo el periodista Cerato, la figura del partido.
1: Y bueno, tendrán algo que vender, seguramente. Ahí está entonces Cerato, la figura del partido, mi amigo. Estamos en lo que será la cobertura al postpartido. Estaban tomando imágenes de lo que ocurre dentro del vestuario, festejando el triunfo. Recordamos, Miguel, el final en la cancha de Barracas.
4: La cancha de Tigre.
1: La cancha de Tigre, perdón.
4: Empataron 0-0 Tigres y Barracas Central.
1: Recordamos de el final en Jujuy.
4: 1-1 entre Gimnasia de Jujuy y el conjunto de Agropecuario.
1: ¿Qué pasó en Lomas de Zamora? También la Primera Nacional hoy más temprano.
4: Los Andes a Casuso 0-0.
1: ¿Qué pasó en La Plata en Primera División?
4: Estudiantes y Newell's Old Boys 0-0.
1: ¿Y en Varela?
4: Ganó Defensa 1-0 frente a Platense.
1: Primeros puestos de la tabla de posición de la Liga Profesional de Fútbol en la zona A.
4: Instituto 16, Gimnasia de Mendoza 15, Defensa y Justicia 14, Vélez 13, Newell's Old Boys 11, Unión 10, Independiente 10, Boca 10.
1: Y en la tabla, también en este caso en la zona B.
4: Argentinos 16, Tigre 12, Sarmiento 12, Gimnasia 12, Belgrano 11, Independiente Rivadavia con 11, al igual que Rosario Central. Y con 10 está Atlético Tucumán.
1: Bueno, amigos, pensamos que iba a haber más protagonistas, pero se ve que están muy calientes. De San Lorenzo no habló nadie.
5: No, pero yo pensé que iban a hablar más protagonistas de Instituto. Me quedé pensando con el título que daba Miguel, impactante. La noticia de Ramón Díaz, nuevo técnico de Talleres hoy en Córdoba. Nos decía el Negro Romero temprano y luego Gerardo Murúa que se manejaba el nombre y el apellido de Ricardo Gareca. Pero vuelve Ramón Díaz, Eladio, a dirigir en el fútbol argentino. Me parece que es una gran noticia.
1: Sí, sí, sí, y no sé si no debe haber llamado Di Carlo a Fassi para que se lo llevara Ramón Díaz, porque te imaginás lo que hubiese pasado si River pierde el próximo domingo contra Independiente de Mendoza, que tranquilamente puede ocurrir, que es uno de los mejores equipos de la Argentina en este momento, seguramente le iban a nombrar a Ramón Díaz. Ahora ya, si va a Talleres ya no lo pueden, no lo pueden exigir los hinchas.
5: A mí alguien me contaba el otro día que le picaron el boleto a Ramón Díaz. Yo pienso que los dirigentes de River son unos miserables totales, con D'Onofrio a la cabeza, el primer miserable. Le picaron el boleto cuando apareció en un streaming Ramón Díaz y criticó a D'Onofrio y a Francescoli. Por supuesto que en este round, si fuera boxeo, estoy del lado de Ramón.
1: Sí, sin ninguna duda. Era el momento. Viste que a veces nos...
5: Era el momento ideal, el hombre que tenía las espaldas, la experiencia, el rodaje, el recorrido, el que conoce el mundo River como prácticamente nadie. Para mí era el momento para, sí, Ramón Díaz.
1: Exactamente, exactamente.
5: Y esto no tiene que, nada que ver en contra de Poncio.
1: No, para nada. Porque a veces manda el hombre y no manda las circunstancias. Pero bueno, a veces manda las circunstancias y no el hombre. Eso es lo que quise decir. Y las circunstancias de este momento, era todos los caminos conducían a Ramón Díaz. Pero esta directiva no lo va a contratar a Ramón Díaz desde ningún punto de vista. Y queda demostrado con su llegada a Talleres de Córdoba. Aguardaremos a ver cómo le va. No va a dirigir contra San Lorenzo, me decís, Miguel. Directamente pasa para el próximo partido.
4: Así es.
1: Bueno, Juli, en tu sector, algo más de lo que le viene a San Lorenzo. Reiteramos cuándo juega, qué puede pasar. ¿Pensás vos que el puesto de Gorosito corre peligro? En fin, contanos.
3: Bueno, San Lorenzo vuelve al nuevo gasómetro el próximo sábado a las 19 para recibir a un Talleres que está sin técnico, que ahora estará Ramón Díaz, pero que no asumirá para este partido. También sería especial por el paso en San Lorenzo, con la incertidumbre ahora sí de qué va a pasar con Gorosito. A mí lo que me habían dicho en la previa de este partido es que este encuentro no era determinante para ver si seguía o no. Creo yo que por la condición y por cómo se dio esta derrota, por el cúmulo de situaciones que tiene San Lorenzo, entre ellas el clásico ante Huracán de local que todavía sigue pesando, está más cerca de irse que de quedarse Gorosito, tal vez el sábado, con la gente estando en contra de este plantel actual, se determine finalmente esta decisión, pero Gorosito tendría ya los días contados en San Lorenzo.
1: Muy bien, aguardaremos entonces lo que pueda ocurrir con el técnico de San Lorenzo, Pipo Grosito. Vamos a cerrar tu trabajo, Juli. Estamos en la parte final de la transmisión, te agradecemos. Y vamos a ver qué ocurre el próximo fin de semana con el Ciclón.
3: Gracias, chicos, estamos en contacto.
1: Un abrazo grande. Julieta Nataluti con todas las novedades de San Lorenzo de Almagro en su trabajo. Ahora vamos al comentario final de Instituto 1, San Lorenzo 0.
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5: Ganó muy bien Instituto Atlético Central Córdoba con aquel gol tempranero en el comienzo de la parte final de Giuliano Cerato. Fue el equipo que fue en búsqueda de la victoria y la consiguió. Más allá del mal arbitraje de Gariano y del paupérrimo partido de San Lorenzo de Almagro, que recién a los 36 minutos de la parte final pateó al arco con ese remate de Ausmendi luego de una habilitación magnífica de Salas. No pudo Ausmendi porque achicó muy bien Ledesma, algo que marcamos durante el relato de Eladio Arregui. Ejerció el dominio territorial Instituto en el partido, manejó los hilos. Me parece que jugó un muy buen partido Instituto. En las chiquitas es cierto que el árbitro siempre cobró a favor de la gloria, pero llegó el gol allá por los 7 minutos. Un centro de Gallardo por la izquierda, sale el arquero, da un rebote innecesario. Viene el centro, mejor dicho, de Gallardo por la izquierda y aparece Cerato. Es cierto que nadie fue a marcarlo a Cerato, define de volea y muy bien y deja sin atenuantes al arquero de San Lorenzo de Almagro, pero un cúmulo de errores de Becci que calcula mal y la saca con una mano y después nadie va al encuentro de Giuliano Cerato que define. Bueno, tenía San Lorenzo la obligación de adelantarse en el campo, apeló a las modificaciones Pipo Grosito, pero no surtieron efecto. Lamentablemente no pudieron cambiar la ecuación de San Lorenzo de Almagro, que está realmente en una crisis institucional, deportiva y económica. Y vamos a ver si es capaz de salir. Recién nuestra periodista Julieta Natalute decía que está en duda la continuidad de Pipo Grosito. A mí me parece una locura, teniendo en cuenta que es hombre de la casa, se le tiene que tener paciencia. Y a mí me parece, viéndolo desde afuera, que el problema no pasa por el entrenador, sí por los futbolistas y también por los dirigentes que de alguna manera son nuevos. Así que así está la situación. San Lorenzo pateó el arco con esa llegada de Ausmendi, tapó, achicó muy bien, mejor dicho, Ledesma, y no pudo llegar al empate. Me parece que Instituto manejó la pelota con inteligencia, con ese sistema táctico que utilizó el equipo de Diego Flores, 4 en el fondo, justamente 3 en el fondo, una línea de 4 en el medio y 3 más adelante. Me da la sensación de que Instituto hizo un partido inteligente, capitalizó al máximo los errores defensivos de San Lorenzo y jugó de manera pragmática. Ganó bien la gloria para Instituto, la felicidad de haber llegado a la punta de la tabla de posiciones. Para San Lorenzo, la decepción de ya no ser el grande que pelea cosas importantes. Sigue siendo grande por la historia, no por el presente. Está aplazado el equipo de Pipo.
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5: Bien, lo podemos escuchar a Fernando Alarcón, el futbolista no sé si de Instituto de Córdoba.
9: Sudamericana 2027 hasta el momento.
10: Bueno, primero creo que lo que tiene este equipo, humildad, compromiso, y obviamente sabemos que se nos han ido jugadores importantes, ejemplo Manu, ejemplo El Gato, son dos jugadores que han marcado un camino, han hecho una historia linda acá en el club, y le deseamos lo mejor, que tenga mucho éxito. Obviamente se lo dijimos, se lo va a extrañar, pero bueno, creo que el equipo lo entiende muy bien de la manera que tenemos que jugar, en que tenemos que competir, y nada, también como ha venido Marco, ya tiene su recorrido en primera, ya tiene su trayectoria, y creo que nada, hacerlo sentir que es uno más, como si ya tuviese su tiempo acá en el club. Y después Mati creo que se preparó, viene ya laburando desde que llegó, me parece el año pasado, o ya que viene laburando un montón, con mucha humildad, como te decía, con mucho compromiso, y entendió que todo llega, laburando, trabajando de la mejor manera, tirando para adelante. Si no le tocaba jugar, era uno de los que primero estaba, siempre apoyando, y bueno, hoy que le tocó, me parece que no es casualidad, sino es causalidad de lo que él quería conseguir. Bueno, nada, me parece que hay que seguir por este camino, felicitarlo a ellos dos, pero el equipo es el primero en defender, el equipo tiene hambre, entiende de la manera que hay que jugar los partidos, que para nosotros son todas finales, y bueno, nada, no podemos aflojar, ahora disfrutar de este momento, que nosotros, como te decía, lo buscamos, pero bueno, hay que seguir. Ahora descansaremos mañana y después ya preparar el partido con Unión, que no va a ser nada fácil allá.
9: De los 5 partidos que
5: bien, hasta ahí Fernando Alarcón, me parece que es lo más solamente importante periodísticamente, y guarda que en el vestuario de San Lorenzo de Almagro me parece que se empieza a hablar de la continuidad o no de Pipo Grosito. Es lo que nos contaba Julieta Natalute y es lo que podemos profundizar a partir de ahora. Vamos a escuchar a Pipo Grosito, que va a hablar en conferencia de prensa antes del final de la transmisión. Vamos a escuchar a Pipo Grosito, que se prepara para hablar justamente el técnico de San Lorenzo Almagro.
11: San Lorenzo Almagro, Néstor Grosito. Como siempre, los medios en vivo tienen...
12: Listo, lo escuchamos.
11: Pipo, ¿cómo te va? Estamos en vivo para Teis Sports. Bueno, ¿qué sensación te dejó esta derrota? Y sí, preguntarte, ¿cómo te cayó a vos en lo personal?
13: Como le cae a todo, perder es muy feo. Perder cuando no podés salir y se hace difícil. A mi entender, el primer tiempo ellos habían iniciado un poco mejor, los primeros 10 minutos. Después nosotros habíamos hecho un primer tiempo correcto, tuvimos 2 o 3 situaciones de gol. Segundo tiempo estaba parejo hasta el gol. Después salimos, tuvimos una ocasión clara, y a lo último ellos de 2 o 3 contragolpes tuvieron situación de gol. Tenemos que jugar un poco mejor de lo que jugamos, pero el primer tiempo, a mi entender, por lo menos así en caliente, no había sido malo, por ahí podíamos haber hecho un gol.
14: Hola Pipo, Jonathan Lirosi para Sonido Cuervo. Bueno, primero preguntarte si querés que hoy San Lorenzo dio un paso atrás, porque venía levantando, venía sumando los últimos partidos y hoy no se encontró la mejor versión en lo futbolístico. Y después, por el debut de Alan Salas, que para mí fue bastante auspicioso, y si pensás que puede haber más debut de otros chicos. Gracias.
13: Sí, el otro día no habíamos jugado para mí bien con Estudiantes de Río Cuarto. Hoy el primer tiempo se jugó mejor que el partido anterior, después el segundo tiempo fue confuso, más con empuje que con fútbol. Y sí, Sala entró bien, a mi entender, bajó una pelota muy clarita que desgraciadamente el Flaco no pudo embocar el arco, pero después veremos con el tiempo si Uriel puede llegar a jugar, y hay otros chicos que también tienen posibilidades, pero bueno, en este momento es más para la gente grande a veces cargar con la responsabilidad. Sería extraordinario si puede jugar Faría, porque Faría le va a cambiar completamente la cara del equipo.
15: Néstor, acá Franco Sadako para Onda Surana. Mi pregunta es, ¿qué se intentó hacer en los primeros minutos del partido? Es un esquema que no se vio, con Álvarez tirado atrás de Auzmendi, con Cuello por el costado. ¿Qué se intentó por ese lado? Y cada una más, vos habías hablado que se necesitaba tiempo. San Lorenzo entre el partido pasado y estuvo 10 días y aún así no mostró su mejor cara. ¿A qué le adjudicas eso?
13: Pero 10 días...
15: 10 días entre un partido y otro.
13: Sí, pero vos, cuando necesitas tiempo, necesitas un tiempo de trabajo lógico. Nosotros hace un mes y medio, dos meses que hemos llegado. ¿Y qué me preguntaste? No, nosotros jugamos el primer tiempo, la idea era tapar un poco la subida de Cerato y de Sosa, por eso jugamos 4-1, los cuatro en él y el Flaco más arriba. Estaban de interiores, tanto Álvarez como Tripiquio, no estaban atrás de Auzmendi.
16: Hola Pipo, acá Mario Negrini para San Lorenzo TV. Quería consultarte, hoy San Lorenzo está anteúltimo en la tabla, los resultados no acompañan, pedís tiempo. ¿Cómo te sentís vos si seguís con fuerza siendo el DT de San Lorenzo?
13: Sí, no tengo, eso no se cruza por mi cabeza. Y lo que te decía anteriormente, la llegada de Faría le va a cambiar la cara por completo, a mi entender, qué es lo que nos está faltando, el último pedazo de la cancha, llegar con más claridad, tener mayor volumen en esa parte y tener la pausa y un poquito más de claridad en los últimos metros. Porque hasta ahí vamos, hasta tres cuartos, y nos cuesta dejar a Cuello o a Auzmendi de cara con el arquero o dar el último pase.
1: Bien, hasta ahí entonces la palabra de Grosito confirmando que él no se va, que va a seguir siendo el técnico de San Lorenzo. Gracias Miguel Almirón, gracias Yuri Ataluti, Nicolás Álvarez. Nada más señores, gracias Mariano Massimino. Cierra nuestro trabajo Gustavo Jove y luego Historias de Vida con Juan y Minotti. Chau, hasta la próxima. Instituto 1, San Lorenzo 0.
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Bienvenidos a Historias de Vida con un poco de fútbol, el ciclo que hacemos por la radio más grande de la Argentina para todo el país, por Nacional, acompañando, complementando el mundo del Fútbol Show Nacional. Las transmisiones, los programas, todo lo que tiene que ver con el Fútbol Show Nacional. En el momento quizás más álgido del año vinculado al fútbol, nosotros los cobijamos dentro del mundo del universo deportivo. Media horita más, contándole alguna de estas historias que usted ya conoce. No conoce la historia, porque si no, no tendría sentido, pero sí el perfil, el estilo, la búsqueda que tenemos en Historias de Vida con un poco de fútbol, e incluso las licencias que nos tomamos, porque hoy, una vez más, vamos a faltar un poquito la verdad con el nombre, nos vamos a ir para el lado de otro deporte. 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Así que estén atentos, estén pendientes, y por supuesto muchísimas gracias a todos ustedes por todas las sugerencias, recomendaciones y la buena onda que me hacen llegar para este programa por mis redes sociales, @jiminotti en Instagram y Twitter. Toda la gente de la radio también, que con muy buena onda me va acercando ideas que a la brevedad vamos a estar usando, y por supuesto atribuyendo el crédito a quien corresponda. Pero muchas, muchas gracias a todos. Les anticipaba un poquito que otra vez hoy nos vamos a salir del mundo del fútbol. Ustedes ya saben que el título de nuestro programa es orientativo, que acompaña al Fútbol Show Nacional, pero que cada tanto nos agarra una suerte de ataque de rebeldía y se nos ocurre contar una historia de vida en general vinculada a otro deporte, y hoy será el caso. Otra vez, como ya ha sucedido un par de veces en lo que va del ciclo, nos vamos a ir para el lado del atletismo y nos vamos a enfocar en los Juegos Olímpicos, o en un Juego Olímpico en particular. Ustedes saben que en los programas tradicionales, no en este, se tiende a homenajear, a contar la historia, lógicamente, de los mejores. El caso del atletismo, de los más rápidos, de los que terminan una prueba en menor cantidad de tiempo. Porque de eso se trata, a fin de cuentas, gana el que primero llega. Bueno, nosotros, como somos un poco contreras, vamos a contarles la historia del hombre que más tardó en completar una maratón en toda la historia, en todos los tiempos. Esta podemos titularla como la historia del atleta que corrió una maratón en tiempo récord. Terminó la prueba en 54 años, 8 meses, 6 días, 8 horas, 32 minutos y 20 segundos. La historia del atleta que corrió una maratón en un tiempo récord. Malo, obviamente. Terminó la prueba en 54 años, 8 meses, 6 días, 8 horas, 32 minutos y 20 segundos. ¿Cómo, se preguntarán, si en general los maratonistas corren en 2 horas y media, más, menos, de acuerdo a la época, de acuerdo a la preparación física, de acuerdo al nivel de profesionalismo? Ya van a entender todo. Ya van a entender absolutamente todo paso a paso. Nos vamos a ir para arrancar muy atrás en el tiempo, más de 100 años para atrás. Pero como ya les di algún rango de tiempo, van a ver que la historia termina en un periodo bastante más familiar. Sin embargo, para el inicio hay que remontarse a comienzos del siglo XX, más precisamente al año 1912. Año en el que se celebró la quinta edición de los Juegos Olímpicos Modernos. Ustedes saben, los más fanáticos del deporte, y si no saben se los cuento, que los Juegos Olímpicos, tal como los conocemos hoy, tienen su origen en la antigua Grecia, justamente en la ciudad de Olimpia, y comenzaron a realizarse aproximadamente en el año 776 a.C., pero que después hay un periodo largo de la historia en la cual no se realizan estos Juegos y se recuperan hacia fines del siglo XIX de la mano de un francés, Pierre de Coubertin, barón de Coubertin, que es quien de alguna manera funda el movimiento olímpico moderno, rescata varias de las prácticas de la antigüedad y a partir de diversos congresos de educación física logra ir congregando una serie de deportistas para devolverle el espíritu original que tenía los Juegos Olímpicos y recomenzarlos a partir de lo que fue la primera edición de 1896 en Atenas, primer Juego Olímpico moderno. ¿Qué quiere decir esto para nuestra historia?
que para 1912 se celebraba recién la quinta edición de los Juegos Olímpicos Modernos, con lo cual había un montón de detalles de los Juegos como los conocemos actualmente, que estaban en una etapa sumamente embrionaria, al menos en comparación. Y también comprenda 1912 como una etapa en la cual el nivel de avance médico y científico que tenemos hoy en día no era el mismo. Para que comprendan algunas de las prácticas, no las juzguen, o júzguenla si quieren, pero entendiendo el contexto y el momento de la historia. Un ejemplo de esta cuestión de que todo era muy incipiente es que para aquellos juegos, los de 1912, que iban a celebrarse en Estocolmo, la capital de Suecia, iba a participar por primera vez una delegación japonesa, algo que no había pasado en ninguno de los juegos anteriores. Y si bien no se tenía mucha referencia de los deportistas japoneses, porque competían lejos y no había muchos veedores en la época, se creía que por disciplina y por su preparación a manos de Shigoro Kano, líder del movimiento olímpico japonés, muy cercano a Pierre de Coubertin, podían ser favoritos en varias pruebas. Tal era el caso de la maratón. Y aquí entra en juego el gran protagonista de todo nuestro relato, Shizo Kanakuri. Un corredor muy bien preparado que se creía que podía ganar la maratón de Estocolmo, la maratón olímpica, fundamentalmente porque existía la información, no chequeada al 100%, no era tan rigurosa, pero existía la idea, el rumor, la versión de que en su prueba de clasificación para aquellos Juegos Olímpicos, Kanakuri había registrado un tiempo de 2 horas, 32 minutos y 45 segundos. Marca que, en caso de ser real, era récord mundial. Sin embargo, como les dije, todo era muy difícil de chequear en la época, mucho más los deportistas que no competían en Europa. La marca no estaba oficialmente homologada e incluso había teorías que sostenían, o versiones que sostenían, que ese tiempo, tiempo récord, en realidad estaba marcado en un recorrido menor a los 42 kilómetros tradicionales de la maratón, más o menos 40 y medio, lo cual parece poca diferencia al oído, pero en realidad puede significar muchísimo a la hora de marcar un tiempo de récord mundial, un kilómetro y medio. De todas formas, nadie tenía confirmada la versión de que era cierto, ni la versión de que no. Con lo cual, ante la duda, se lo respetaba y se lo trataba como un potencial campeón olímpico a Kanakuri. Insisto en que hay varios detalles de la época que merecen ser contados para comprender las complejidades de aquel tiempo. En primer lugar, los viajes. Ya hemos hablado de este tema de los viajes en alguna historia anterior vinculada a los primeros Juegos Olímpicos y el fútbol, algún mundial de fútbol en sus orígenes. Era muy difícil trasladarse, incluso eso generaba boicots. Bueno, hemos tenido alguna historia de los mundiales, más allá de que el grueso de las historias de los mundiales, quédense tranquilos y ya les adelanto algo, están siendo reservadas para el año que viene, año de mundial. Pero decía, era muy difícil viajar a inicios del siglo XX, y lo fue para la delegación japonesa y para Kanakuri en particular. En el viaje de Japón a Estocolmo tardaron aproximadamente un mes. Primero tomaron un barco y luego un tren por 2 semanas... hasta llegar a Estocolmo. Está claro que eso debilita la preparación. Es evidente que no hay manera de llegar al 100% si en el último mes no estuviste con la capacidad de prepararte como trabajás habitualmente. Aparte, supongamos que Kanakuri pudo hacer algo de lo que hacía trotando, corriendo, manteniéndose en la cubierta de un barco, pero evidentemente en un tren era absolutamente imposible. En todo caso, podría haberse movido un poquito en los pasillos para no entumecerse, y no mucho más. Tengan eso en cuenta. Y otro detalle, absolutamente esencial en nuestra historia: la falta de hidratación. Sin los conocimientos médicos actuales, se consideraba, o al menos la delegación japonesa consideraba en aquel momento, que el sudor era sinónimo de cansancio. Y por ende, para evitar transpirar y evitar lo que ellos creían que era cansarse, se tomaba agua, lo mínimo e indispensable, lo cual obviamente estaba mal a la vista de los avances que tenemos hoy y del nivel al cual la ciencia ha llegado hoy. Para colmo, con todas estas condiciones, se encontraron con que al llegar había en Estocolmo una inesperada ola de calor. En la capital sueca hace mucho frío en invierno.

0: aquí antes de que me arrepienta.
1: No puedo creerlo, de veras estoy corriendo en un maratón. Llegué a mi límite, ay, qué doloroso. Me llegó mi segundo aire. No, otro límite, es mi tercer aire.
2: Miren, el abuelo está corriendo.
3: No es el abuelo, es mi papá deshidratado.
4: Escúcheme, querido oyente, yo sé que los uso seguido a los Simpsons. Hace un tiempito igual que no los metíamos y hacía falta. Sirven como ejemplo para muchas cosas. Entenderán que por la época y por el idioma hay pocos testimonios que yo les pueda acercar. Y Homero, con su caricaturesca forma, perdón, así se dice, nos sirve bastante para que usted se haga una imagen del pobre japonés corriendo al rayo del sol. Al menos una imagen de película, de dibujito, entretenida, para que entienda la historia. A pesar de todos los factores mencionados y de todas las dificultades que se atravesaban en ese momento, se lanzó la carrera. ¿Y ganó nuestro protagonista japonés? Bueno, si recuerda el tiempo que dije que hizo, se dará cuenta que no. Ganó un sudafricano, Kenneth MacArthur. Felicitaciones para él. No nos vamos a ocupar de su historia. Nos vamos a ocupar de Kanakuri. ¿Qué pasó con Kanakuri? ¿Llegó segundo? ¿Llegó tercero? Bueno, no. Ahí está el tema. Kanakuri nunca llegó. Kanakuri desapareció. No estaba. Nunca llegó a la meta. Nadie lo vio en el final de la carrera. ¿Quieren saber qué pasó durante aquella maratón? ¿Dónde está Kanakuri? ¿Dónde estaba Kanakuri? Ya les voy a contar. Pero antes, como siempre, vamos a hacer una pequeña pausa con música. Vamos a tomarnos del año en el que va a terminar nuestra historia. Ya les adelanto. Si hicieron los cálculos matemáticos, en una de esas lo sacaron. Que es 1967. Y vamos a aprovecharlo para introducir a nuestro ciclo a una banda californiana que no podía faltar. Una banda que me encanta, pero que por razones obvias, vinculadas al fallecimiento de su cantante Jim Morrison, nos deja con gusto a poco. La obra nos queda corta. Daba la impresión de que había mucho más ahí. En 1967 salió el primer disco de The Doors con ese mismo nombre. Y esta fue la primera canción del álbum.

Break On Through To The Other Side, termina entre paréntesis el título de la canción de The Doors, una de las más conocidas de la banda, y la primera de aquel disco. En aquel 1967, The Doors

sacaría dos discos, el debut, The Doors, y unos meses después otra genialidad como People Are Strange, que tiene el tema con el mismo nombre que seguramente hayan escuchado alguna vez. Hoy hay músicos considerados exitosos que en el mejor momento de su carrera sacan una canción cada dos años. No todo tiempo pasado fue mejor, pero ese tiempo pasado en términos de música fue mejor. Pero salgamos de la discusión porque nos vamos a meter en un tema espinoso y volvamos a nuestra historia. Volvamos a Kanakuri, el atleta japonés que llegaba con marcas como para ganar la maratón olímpica en Estocolmo, a pesar de las dificultades del viaje, y que no solo no había ganado, sino que nunca llegó a la meta. Salió. Todos lo vieron partir, todos lo vieron iniciar el recorrido. En el arranque de la carrera estuvo, con sus compañeros, con la prensa escrita que estaba ahí presente, pero nunca llegó a destino, nunca llegó a la meta. Desapareció. Y van a entender por qué utilizo este término. También estaba este tema del calor que les contaba y la falta de hidratación que les había comentado hace un rato. Y como consecuencia de esas condiciones extremas, otro competidor, el portugués Francisco Lázaro, falleció. Lamentablemente se desvaneció 8 kilómetros de llegar a la meta y murió al día siguiente de la maratón. Había recubierto su cuerpo con cera, creyendo que así podía luchar contra el calor, algo que lógicamente fue contraproducente. Con ese antecedente de Lázaro, y dado que Kanakuri nunca llegó a la meta y nadie lo vio en el tramo final de la carrera, el atleta japonés fue denunciado ante la policía de Estocolmo como desaparecido. La policía lo rastreó, lo buscó, salió a buscarlo, hicieron los rastrillajes pertinentes y nunca lo encontraron. Con lo cual, evidentemente pasó a tener, ante el Estado de Estocolmo y ante la policía de Estocolmo, el estatus de desaparecido. Oficialmente figuró como desaparecido en los archivos suecos durante casi 50 años. Pero ya les cuento una parte del final. No había fallecido. Aproximadamente a mitad de la carrera, el japonés se desvaneció por el calor. No podía más. Entre las temperaturas, la falta de agua, el tema de que había decidido no hidratarse, se cayó, se desmayó, no aguantó más. Y milagrosamente, fue encontrado al costado de un camino por una familia sueca que lo llevó hasta su casa, lo cuidó, lo asistió, lo hidrató, lo alimentó. Prácticamente le salvó la vida. Y lo hizo recuperarse. Al cabo de un par de horas, Kanakuri se levantó. Volvió a funcionar su cuerpo, exhausto, pero más o menos como el de una persona normal. Después de su recuperación, agradeció enfáticamente a la familia sueca y se retiró de la casa, pero totalmente acomplejado. La caída en la carrera, el no haber terminado la maratón, fue para él un golpe brutal. No haber terminado aquella competencia significaba una deshonra de la cual él sentía que era imposible recuperarse. Sentía que había fallado a su país, a su pueblo, a sí mismo, que encima había llegado como candidato y ni siquiera había conseguido entrar en el tramo final de la carrera. Se sentía totalmente avergonzado de sí mismo. Era un golpe psicológico muy difícil para él. Les voy a leer un tramo de lo que él mismo escribió en su diario personal, en su diario íntimo, la mañana siguiente a la carrera. Obviamente esto lo publicó muchos, muchos años después, pero para que entiendan el nivel de autoflagelación por la derrota. Es la mañana siguiente a mi derrota. Me duele el corazón de arrepentimiento para el resto de mi vida, pero el fracaso enseña el éxito. Y solo puedo esperar a que llegue el día, con buen tiempo después de la lluvia, para poder limpiar mi vergüenza. Si la gente quiere reírse, que se ría. Mostré la falta de fuerza física de los japoneses y sus habilidades inmaduras. No puedo cumplir con esta carga, pero morir es fácil y vivir es difícil. Para borrar esta vergüenza, trabajaré con todas mis fuerzas para pulir mis habilidades en el maratón y elevar el prestigio de mi país. Entiendan el sentimiento de alguien devastado totalmente, golpeadísimo. Así que con ese sentimiento, no quiso volver a ver a nadie más. Ya recuperado, decidió no volver con su delegación ni volver a los Juegos, ni decirle a nadie dónde estaba. Se subió un tren de la zona en la que estaba para volver al centro, encontró un hotel que nada tenía que ver ni con los Juegos ni con su delegación y se hospedó allí por la suya. Hasta el mismísimo momento
en que zarpara su barco de regreso a Japón. El día en el que volvía su barco, llegó sobre la hora al puerto, se subió a la embarcación y se fue de Suecia sin avisarle nunca a nadie. Recién se lo encontraron en el barco algunos de sus compañeros de delegación. Esto implica que su estatus de desaparecido continuó en Suecia durante 50 años porque nadie se enteró que él en realidad estaba vivo. Llegó a Japón, donde fue recibido de manera dispar. Algunos lo criticaron despiadadamente por su performance y otros, escuchando la versión completa, fueron un poco más benévolos y comprendieron lo que le había sucedido en aquella carrera. Kanakuri logró recuperarse psicológicamente de aquel golpazo y volvió a prepararse para correr nuevamente. Incluso había conseguido clasificarse para los Juegos Olímpicos de 1916, que iban a ser en Berlín, pero se suspendieron por la Primera Guerra Mundial. Hasta que finalmente en 1920 otra vez consiguió clasificarse y pudo completar los 42 kilómetros. No consiguió medallas, no la rompió, pero finalmente pudo completar el recorrido. Incluso volvió a participar en los Juegos Olímpicos, ya ahí estaba más grande, ya ahí no le dio. En 1924, en París, y no pudo tampoco completar la prueba. Pero claro, eran otros tiempos, era otra la historia, como dice la canción de la publicidad. No había transmisiones de los Juegos por televisión o radio en vivo, de ninguna manera. Los registros eran muy precarios. Los informes de prensa escrita eran bastante generales, y si bien en Japón conocían la historia completa de Kanakuri, en Suecia jamás se enteraron, ni que estaba vivo, ni que había vuelto a competir olímpicamente. Seguía figurando ante los registros de la policía y del Estado sueco como desaparecido. Nunca supieron que estaba vivo, nunca se enteraron. Siempre quedó la duda y comenzó a crecer la leyenda urbana del maratonista desaparecido. Se crearon mil teorías sobre qué había pasado, se señalaron culpables y se alimentaron leyendas durante 50 años. Nadie sabía dónde estaba. La mayoría lo daba por muerto. Hasta que, cuando se iban a cumplir 50 años de los Juegos Olímpicos de Estocolmo, empezaron a realizarse varias celebraciones en Suecia en relación a aquel hecho, y un periodista sueco empezó a revisar archivos con el mero fin de escribir una nota festiva. Y descubrió, en archivos posteriores de los Juegos, archivos oficiales, que había vuelto a competir un tal Kanakuri. Y chequeó. Y se dio cuenta que efectivamente estaba vivo. Ahí dio aviso a la policía, que finalmente después de 50 años quitó su estatus de desaparecido. Y desde entonces empezó a gestarse entre algunos empresarios, miembros del Comité Olímpico Sueco y dueños de medios de comunicación, una idea, bastante marketinera, pensando en lo que iban a ser los Juegos Olímpicos de México 1968 y en cómo aquel hecho podía impulsar a la delegación sueca. La idea era encontrar a Kanakuri nuevamente e invitarlo a que regrese a Estocolmo 50 años después, en el marco de la celebración por estos Juegos que les contaba. Bueno, se les pasó del tiempo indicado y lo terminaron localizando recién hacia 1967. Vivía en Tamana, una pequeña ciudad japonesa que al día de hoy, estoy hablando del 2025 con un censo del 2021, tiene 65.000 habitantes. Imagínense en esa época, no debía haber nadie, e imagínense lo que significa un pueblo de 65.000 habitantes para un país con tanta densidad de población como es Japón. Tenía 76 años y disfrutaba de su retiro muy tranquilamente, vivía una vida muy pacífica. Había sido atleta durante mucho tiempo y después se había convertido en profesor y ya estaba obviamente jubilado. Le contaron la historia, lo invitaron a volver a Suecia y aceptó viajar nuevamente. Pero cuando llegó a Europa, a los empresarios que auspiciaban el viaje, se les ocurrió una idea aún más marketinera, aún más fuerte para el impacto en la prensa, que Kanakuri, más de 50 años después, terminara la carrera. Sí, esa maratón que había comenzado en 1912, más de 50 años antes, que finalmente acabara con los mitos, con las leyendas urbanas y con una parte fundamental de su propia historia, cruzando la meta. El japonés dudó un poquito, pero aceptó. Y le armaron todo el recibimiento. Por supuesto que a los 76 años no corrió todo el tramo que le quedaba. No estaba para correr todo el tramo de kilómetros que le faltaba. Sino que hizo un simple sprint final de 100 metros, rodeado de periodistas y fanáticos que lo vitoreaban. Pero llegó. Finalmente Kanakuri terminó la maratón de 1912 en 1967. Cruzó la meta con una sonrisa y declaró ante la prensa: fue un largo viaje. En el camino me casé
Tuve 6 hijos y 10 nietos. La historia de Shizo Kanakuri, el maratonista que cumplió con el recorrido de 42 kilómetros en un tiempo nunca antes visto, el más alto de la historia. 54 años, 8 meses, 6 días, 5 horas, 32 minutos y 20,3 segundos. Y una vida vivida en el medio, después de lo que había sido su supuesta desaparición. Hasta aquí hemos llegado con otra de nuestras historias en Historias de Vida con un poco de fútbol. Hoy nos escapamos, sepan entendernos. Espero que lo hayan disfrutado igual, aunque nos hayamos ido del mundo del fútbol, pero nos hayamos quedado en el universo deportivo. Soy Juan Minotti. Es un placer acompañarlos con este ciclo, siempre media horita. Usted esté atento a la programación de Radio Nacional y del Fútbol Show Nacional, que en algún momento nos va a encontrar. Espero que lo hayan disfrutado. Chau.

0: ¿Sabías que la ciudad de Santa Fe se fundó originalmente en otro lugar? Las ruinas de Santa Fe la Vieja, cerca de Callastá, marcan el sitio de su primera fundación en 1573 por Juan de Garay. La ciudad fue trasladada años después, pero sus ruinas hoy son un parque arqueológico que revela cómo era la vida colonial. 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

0: bienvenidos, aquí estamos, claro que sí, arrancando la madrugada del martes, sí, con cámara y todo, con el querido Machimino, aportando lo suyo, su magia, acá estamos. ¿Cómo andan? ¿Qué dicen? ¿Qué cuentan? Ya nos lo van a hacer saber en un rato nada más. Comienza de a dos este programa menos, divertido, descontracturado, el que te intenta robar una sonrisa a esta hora de la madrugada, el que busca que te saques la mochila de lo tedioso del día para pasarla de la mejor manera posible. Este programa que nació por y para ustedes y que está dedicado a aquellos que están ruteando, tractoreando, cosechando, sereneando, estudiando, veterineando, empanadeando, sanando, panadoreando, altamareando, recorredoreando, computadoreando, amasando, locutando, enamorando, insomniando, kilometreando, tejiendo, despertando, escuchando, apicultureando, insomniando. Y todos los términos. Gracias, gracias, pueblo. Ese es mi pueblo. Y a todos aquellos que quieran aportar, y aquellos que quieran aportar algún término, acá lo estaremos recibiendo, Programa que está hecho para los noctámbulos, para los que sufren de insomnio, para los que buscan lo que desde aquí intentamos inculcar, que es dormir con la radio encendida. Que no hay nada más lindo que dormir con la radio. Esta vieja compañera de emociones, como diría mi querido amigo Damián Zárate. Por eso es importante que estemos interactuando juntos. De la Puna a la Antártida y de la Cordillera a las Toninas. 49 radios dispersas por el país, sumada a Nacional Buenos Aires son 50. Llegando a los lugares más recónditos, ahí donde solo llega la radio. Y somos tu única compañía. Y a nosotros nos encanta, nos llena de placer y de orgullo pertenecer a esta casa. Junto a Jacqueline Carol Macarevicius, nuestra productora estrella, comercial, ejecutiva, todo. Ella es todo. Ha vuelto después de sus miserables vacaciones. Miserables porque no debería haberlas tenido. La verdad que si las vimos y no merecía esas vacaciones. Por fin las hemos podido... Me mira y me hace montoncito con los dedos. Pero acá estamos, esta posibilidad que nos da Nacional de estar junto a ustedes. Y nosotros aprovechamos, con, les decía hoy una vez más, y en reemplazo de el querido Jorge Falcone, nuestro amigo Machimino.
1: Gordo, sí. Llegamos a Radio Nacional.
0: ¿Sabés que tengo una duda? ¿Este es Acosta, querido Machi? Me parece que sí, ¿no? Aquel comediante que deslumbrara junto a Gazalla mucho tiempo y que tuvo algún programa en la Rock acá, en alguna otra gestión. Así que me parece esa voz y realmente está buena. Estas cosas que tiene Machimino, decíamos. Y nosotros... que para que todo eso ocurra necesitamos de su presencia. Sin ella nada de esto sería posible. Ya cautiva hasta en los sueños, esta mujer hermosa, insustituible, inimitable, irreemplazable, única. Esta mujer a la que presentamos en esta sección del programa que denominamos Redescubriendo a Cristian Castro de esta manera.

0: decidido a aceptar lo que sea. Tú has ganado. Ya lo ves, sin ti soy un hombre acabado, sin ganas de vivir, desesperado. Señoras, señores, desesperado por tenerla, por escucharla, por abrazarla, por... No sé más qué decirle. Con ustedes, Sonia Ferrari. ¿Cómo andas, alegre hermosa?
1: Pero como dicen que les va muy buena madrugada. Bienvenidas, bienvenidos, feliz martes, bienvenido septiembre, por fin. Ya venimos con otros bríos, ¿vio? ¿Cómo es esto?
0: Me había percatado que ya estábamos en septiembre.
1: ¿Cómo es eso que se queda sin palabras usted?
0: Y me quedo sin palabras cuando hablo de vos, me quedo sin palabras.
1: No, es lindo, no tengo... generar eso.
0: Es como, mira, nada mejor que comparar de hoy con Messi. Viste uno que se queda sin adjetivos cualificativos, ¿no? En una jornada de las más tristes de la historia del deporte argentino, ¿no? Uh-huh. Y debo confesar, y bueno, de hecho lo soy, un llorón, pero debo confesar que estuve llorando todo el día por la noche. Cada vez que veía algo de Messi, cada vez que recordaban a Messi de alguna manera, cada vez que escuchaba a Lionel Messi, cada vez que lo veía, y acompañado, porque esto es fundamental, negra hermosa, acompañado de la música de Soledad Pastorutti, me desarmó durante todo el día. Esa noticia que todos sabíamos que en algún momento iba a ocurrir, pero que era más fácil hacerse el boludo, mirar para otro lado, porque, para no hacernos mala sangre, ¿no? Pero ese día llegó. Y la verdad que fue la noticia, era un día plagado de muchas noticias. Pero esta fue sin duda la que provocó el cimbronazo desde muy temprano. En realidad cambió el eje de la noticia en la Argentina y en el mundo desde horas del mediodía.
1: Absolutamente, porque bueno, creo que yo la sensación de vacío la tuvimos todos, ¿no? Uh-huh. Sí. Y es como decís vos, sabíamos que en algún momento esto iba a pasar, este anuncio se iba a hacer, pero son esas cosas que no querés escuchar nunca, ¿viste? Que las vas pateando para adelante.
0: Totalmente. Porque uno ya estaba acostumbrado, aquellos que tenemos la chance, Sonia, como vos, como yo y como tantos, de haber vivido la gloria de poder gozar en plenitud a Maradona y a Messi, ya veníamos un poco acostumbrados a lo que había sido esas varias despedidas de Maradona. Entonces ya sabíamos cómo era Diego. Diego un día se iba, un día volvía, otro día había un ida y vuelta permanente, pero sabíamos que cuando Messi tomara la decisión iba a ser irrevocable, ¿no? Y esa nota que hoy publicó, escrita el 21 de julio, apenas algunos días terminado el Mundial, ya tenía la decisión tomada y todo lo aceleró, o por lo menos, no sé si lo aceleró o si en realidad aminoró la rapidez y la velocidad en la que se iba a disparar, teniendo en cuenta la muerte de su papá. Este tema me desarma.

0: Machimino está empecinado en que yo llore y no lo voy a hacer. Tomo aire y respiro y no lo voy a hacer.
1: Un poquito de historia. Esta es una canción que Afo Verde escribió justamente como un regalo por la primera década de trayectoria musical, ¿no? De Soledad. Y lógicamente se convirtió en un himno popular que yo creo uno lo puede ligar a muchas situaciones. Y en este caso creo que es la más certera, ¿no? La de ligarla a la despedida de Messi.
0: Y la edición del video que el propio Messi hizo con respecto a su larga historia con la selección, empleando este tema como música de fondo, y en el momento en que menciona a Dios, Diego y él, no puedo hablar más. Es impresionante lo que ha producido la noticia de que Messi dejaba la selección. Porque he visto gente que jamás imaginé que iba a flaquear como flaqueó, enormes y periodistas de mucha trayectoria, que no tenía que ver con el ámbito deportivo, periodistas en general, que también tropezaron con el llanto y con la emoción que produjo esta noticia que Messi... Porque para nos, viste, siempre una más. Es como cuando vas a ver un recital, una más y no jodemos más. Y él estaba dándonos eso, una más, una más. Una más. Y vos decís, y terminó el Mundial y que no va a jugar el que viene. Y mira cómo está. Y venís del sábado, que hizo 4 goles, ganó 7-1 el Inter Miami. Y decís, ¿cómo va? Juega el Mundial que viene y juega con el hijo. Y vos te negás permanentemente. Y esta es esas noticias que, en un día de tristes noticias, porque nosotros que somos un programa, esta matiné nocturna, que se engancha con Discoteca Nacional, ha sido un día de tristes noticias porque también nos dejó y pasó un poquito desapercibido porque esta noticia ensombrecía todo. Nos dejó Miguel Zavaleta, con todo lo que ha implicado para el rock nacional desde los 80 para acá.
1: Sí.
0: Con lo que había sido ese grupo que a mí particularmente me alegró la adolescencia como Suéter, del cual me declaré en algún momento fan, y al que le vamos a dedicar seguramente nuestro programa de hoy, ¿no, Negra?
1: Un protagonista esencial del rock nacional, un referente, creo yo, de toda una generación, ¿no? Que de alguna manera redefinió el sonido, ¿no? En Argentina, después de la dictadura, ya por los años 80, así que ha sido, sí, una jornada tristísima. Bueno, también se conoció, ya que estamos no haciendo este tipo de anuncios, la muerte del cantante melódico Beto Orlando.
0: También,
1: ¿no? Con varios éxitos en la década del 70. Así que ha sido un lunes bastante, bastante triste.
0: Cargado de noticias inesperadas y triste, sí, sin ningún lugar a dudas. A vos te, me imagino también, porque sos una mina muy apasionada por todo, no solo por lo que haces, sino por la vida. Me imagino que te debe haber tocado también, digo, te debe haber movido las fibras más íntimas el hecho de ver y de haber visto y de haber sentido todo lo que te hizo sentir Messi, sabiendo que ya no lo vas a tener más con la selección, porque es un antes y un después sin ningún lugar a dudas.
1: Sí, sí, pero también celebro un poco haber vivido, como decías vos recién también, ¿no? A los dos máximos ídolos y exponentes del fútbol, como fueron Diego y Lionel.
0: Yo simplemente les leo una cosita que publiqué hoy en mis redes sociales, que tenía que ver con lo que me produjo a mí la noticia del abandono, del retiro de la selección de Messi. Dice, puse algo así como: uno de los días más tristes de la historia del deporte argentino, un antes y un después, un momento que sabíamos que estaba cerca, pero intentábamos disimularlo porque en el fondo nos resultaba más cómodo rehusarnos a que fuera real. El más grande de todos se despidió de la selección argentina. Se fue Lionel Messi. Y es un poco el resumen de lo que me parece muchos sentimos en la jornada de ayer. Así que simplemente eso, ¿no?
2: A todos nos gustaría primero jugar en la selección y después ganar un mundial, ya sería lo máximo, ¿no? Me encantaría. Y bueno, espero que con el trabajo y la humildad eso nos llegue.
3: Seguir creciendo y esquivando las rutinas.
0: Esas cosas que tiene Machimino, ¿no? El momento justo para el audio preciso y necesario. En este programa mesiánico colapintero, entre tantas otras cosas. muero y aquí nos hacemos cómplices de la tristeza del pueblo argentino y este retiro de Messi de la selección, nada más ni nada.

0: Un hecho que para muchos debe haber pasado quizás inadvertido, de la importancia que ha tenido Messi, ni hablar, pero el hecho que jamás pudo ser usado por ningún político de la Argentina, jamás. ¿Sabés lo que significa eso? Que no se puso la camiseta de nadie, ni nadie le fue, ni fue funcional a ninguno de los que han pasado por el gobierno, por los distintos gobiernos durante los últimos 25 años, por ninguno. Eso lo hace inmaculado, eso lo hace grande de verdad. Se mantuvo en una línea, en una conducta, fue solidario, fue generoso, fue un referente sin igual de la selección argentina de fútbol y uno de los más grandes deportistas de la historia. Que mostró su sentido de pertenencia como pocos, contados por los dedos de una mano. Nuestro pequeño homenaje en esta madrugada para Leo Messi, que dejó la selección argentina, pero tendremos otro homenaje. En un rato lo vamos a estar presentando junto a Sonia Ferrari. Antes, nuestros oyentes se van a comunicar con nosotros, amor mío. Qué lindo te queda ese azzurro. Permítame, que tiene que ver. ¿Por qué hace esa cara
1: así?
0: Me
1: gusta, me gustó lo del azzurro.
0: ¿Sabe qué es un azzurro? Es el color típico tradicional de la camiseta de la selección italiana. Es un azul azzurro.
1: Claro, exacto.
0: Es muy lindo, un azul eléctrico. Muy lindo le queda.
1: Viene
0: muy
1: así,
0: lindo.
1: Viene así, electrizada.
0: Sí, bueno, mejor. Así la quiero yo, enchufada.
1: 11-3-870-74-85. Ese es el WhatsApp nacional. Estoy haciendo cortocircuito ya.
0: Ah, yo pensé que era el tiro que sentía, estaba tirando yo a la de azzurro.
1: 11-3-870-74-85. Sí. Ese es el WhatsApp nacional. Ya van llegando por aquí algunos mensajes. Y hay un gran debate planteado. Sí, me quedó así como dando vueltas hace unos días. Sí. El tema del papel higiénico en el baño.
0: Sí, lo que recuerdo.
1: ¿Para qué lado colocamos el rollo en el portarrollo?
0: Tengo una lucha permanente.
1: ¿Quede el papel por el lado de, así, paralelo a la pared o hacia el lado de afuera?
0: Yo lo pongo hacia el lado de afuera.
1: Sí.
0: Y mis ojos lo ponen para el lado de adentro.
1: Ajá.
0: ¿Cuál es la forma?
1: Me pareció algo interesante, porque hace unos días me dijeron, no, pero lo pusiste al revés. No, para, no, vos lo pones al revés.
0: ¿Cómo lo pones vos?
1: Yo lo pongo para afuera. Es más, ¿sabés lo que me gusta hacer? Claro.
0: ¿Vos lo pones como yo?
1: Bueno, es más, me gusta hacerle un doblez para que quede como en piquito, ¿viste? Entonces, cuando vas a tirar, no sé, es un detalle.
0: Oh, bueno.
1: Uno se entretiene, a veces hay momentos en los que no sabes qué hacer.
0: Detalle que identifica a los grandes hoteles.
1: Bueno, yo lo vi en un crucero, recuerdo. Bueno, que lo presentaban así.
0: Sí.
1: Me acostumbré a hacer, es más, cuando voy a la casa de alguien, siempre voy al baño
0: girás?
1: Cuando... No, le doblo las puntitas y lo dejo así con ese detalle.
0: Yo lo pongo, así, digamos... para afuera.
1: Sí.
0: Y mis hijos lo ponen al revés y lo sacan así.
1: Claro, pero al revés para vos. Por eso digo, ese es el gran debate que está planteado.
0: Exactamente.
1: ¿Quién tiene la razón?
0: ¿Quién tiene la razón?
1: ¿Cómo? ¿Quién tiene la razón en algo que también nos acaba de plantear Mariano Massimino, nuestro técnico operador de la fecha?
0: Ajá.
1: Con respecto.
0: Sí.
1: A cuando... Voy a tratar de hacerlo lo más radial posible.
0: Sí.
1: Cuando un caballero va al baño. ¿No?
0: ¿Hacer el 1 o el 2?
1: No, al 1. El 1.
0: Sí.
1: Que tiene que levantar la tabla.
0: Sí.
1: ¿No? Uh-huh. Y bueno, su compañera en cuestión le dice, ¿por qué no levantás la tabla cada vez que vas al baño? Y el caballero le expone, ¿y por qué la tabla no puede estar levantada y yo, cuando voy al baño, ya está levantada? ¿Por qué no la levantás vos después de ir al baño? ¿Quién tiene la razón ahí?
0: Yo creo que tiene la razón la mujer. Porque en definitiva es una cuestión de presentación del inodoro, además.
1: Sí, ya de por sí está bueno que la tapa esté baja, ¿viste? Bueno, ahí dicen que se van las energías de la casa, bueno, eso es otro tema
0: sí,
1: también,
0: se van,
1: ¿no?
0: Las energías, todo se va por ahí. Van los topitos, todo por ahí.
1: No, porque yo supongo, y es algo que le debe haber pasado a más de una dama, uh-huh, ¿no? El hecho de ir después de un caballero al baño y que esté la tabla salpicada.
0: Sí,
1: ¿no?
0: Claro.
1: Y es realmente un momento muy incómodo ese.
0: Inclusive es una costumbre ancestral de los hombres que alguien nos inculcó y que en definitiva es algo que en los baños familiares o de domicilios particulares no debería darse, el hecho de orinar parado. En todo caso, ante un mijitorio de un baño público, lo considero así. Pero esa costumbre que tenemos y que tengo de orinar parados en el inodoro de casa, cuando en realidad lo que te está mostrando es un asiento, ya de por sí es un asiento. Además de lo que, de lo beneficioso que es para el organismo, para el hombre también, orinar sentado, como lo hace la mujer. Porque sentado trabaja mejor la vejiga, terminás evacuando totalmente el líquido, la orina. Por eso me parece que está bien que la mujer reclame lo que en definitiva termina siendo eso, ¿no? El hecho de tener la tapa cerrada, el inodoro bajo, inclusive, ¿no te pasa que cuando vas a apretar el botón o según la mochila, si tenés mochila, si tenés botón, si tenés, si sale el agua con mucha presión, salpica para afuera? ¿No salpica para afuera también?
1: Sí, muchas veces pasa.
0: ¿Viste?
1: Entonces, bueno, a mí me encanta porque ya van llegando los primeros mensajes y nuestros amigos oyentes van tomando ya su parte. ¿Qué pasa?
0: No, me quedé pensando. No, lo que no tenés que evitar es que si vas a hacer el doc, esté destapado.
1: Ya está. Estamos planteando el uno.
2: Poderte bañar.
1: Eso ya es un tema para otro programa, podría ser. Podría ser, pero no es la cuestión. Era el debate que se planteaba hoy, que me parecía, bueno, algo cotidiano también, ¿no?
0: Bien como me maltrata, ¿no? La ves, no te la escucha, ¿no?
1: ¿Qué tiene? Así. Maltrato, por Dios. Qué sensible vinimos hoy. Bueno, 031. Mirá, lo de Marcelo del Lago Blanco, así, sí, a ojo, ¿no? El inodoro tapado. Sí o sí tienen que levantar tanto el hombre como la mujer la tapa del baño. Muy bien. Apoyo la moción de Marcelo. Para mí, tapado siempre.
0: Para mí, tapado. Por eso, okay. Con eso coincidimos hasta en eso. Bueno, coincidimos en eso, en el papel para adelante. Varias cosas coincidimos.
1: Marcelo del Lago Blanco.
0: Muy bien, y en un rato van a...
1: Me están probando por todos lados, sí, ¿eh? Sí, vos de mi derecha, el otro de la izquierda. ¿Qué Marcelo me dice? Marcelo de Lago Blanco, provincia de Chubut.
0: Sí, sí.
1: Ahí está, muy ahí bien, está. Gracias. Bueno, ahí estamos, che, pongámosle seriedad.
0: Sí, vamos a ponerle seriedad y porque viene y arrancamos la madrugada de homenaje ya el merecido para Messi y ahora para el querido hombre de la música popular que se fue de gira, como se dice habitualmente, en el día de ayer. Y dedicado todo el programa a Miguel Zavaleta y a Suéter.
1: Exactamente, la voz de Bubu, la voz de Suéter, que murió ayer a los 71 años. Noticia que se conoció por la mañana, ayer lunes, fue tras luchar contra un cáncer cruel que lo había alejado de los escenarios, pero no del trabajo, y que nos ha dejado, sin dudas, un puñado de hits inolvidables que han musicalizado, creo yo, la banda de sonido de la vida de muchos. Muchísimas. De nosotros, ¿no? Uh-huh. Así que, si les parece, vamos a comenzar a disfrutarlo a Zavaleta con uno de sus himnos, uno de los tantos, sí, que nos ha legado. ¡Qué historia esta! Referente, sin dudas, de nuestra música. En un soplo veo proyectado como un film toda mi vida. Amanece en la ruta. ¿Lo escuchamos?

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0: después de Lluvia de Gallinas, el segundo álbum de estudio de Suéter. Ahí los teníamos con Mamá, Plánchame la Camisa.
1: En épocas en que se hacían videoclips de los temas musicales, el videoclip de este tema en particular se grabó en Buana Live, que era uno de los boliches de moda en la zona de Recoleta, al cual íbamos a bailar los viernes a la noche con el querido Carlos Fernández, que era compañero y tarjetero en aquellas épocas de ese boliche inolvidable, donde el Dipi, alguna vez invitado en esta casa, fue uno de los

0: ver con, bueno, pero
1: es el de Canal 7, creo que era Pipo Mancera, Disco Club o algo así, en los 70.
0: Pero hablo de los 80, yo cuando empezó esta movida había dos.
1: Eso fue posterior,
0: exactamente,
1: entonces.
0: Sí.
1: No, pero yo me acuerdo el de
0: tenés razón,
1: tengo ahí un vago recuerdo de Lalo y de la Negra Bernassi, no recordaba el nombre,
0: pero me parece que estás en lo cierto. Me parece que estás en lo cierto porque ahora refrescaste mi memoria con eso, porque los veo a los dos. Inmediatamente veo la imagen de los dos presentando los videoclips de...
1: Videoscopio, ahí está, ¿viste? No me fallaba tanto la... ¿Año? 1985.
0: Sí.
1: ¡Ay, qué pudiera! Aquellos años.
2: Transmite LS84 Televisión, Canal 11.
1: Mirá vos.
2: Buenos Aires, Argentina.
0: Faltaban años para que llegue a ser Telefe.
3: ¿Alguna vez?
1: ¡Qué lindo!
0: Faltaban años para que llegue a ser Telefe. Exactamente. Impresionante. Claro, es así. Videoscopio. Sí, señor.
2: Que hoy comienza Videoscopio.
0: Con la voz de Mac Hedrum. ¿Te acordás que era? Todo bien ochentoso, ¿eh?
1: Me encanta. Gracias, Mariano, por estar tan, pero tan atento. ¿Cómo me gusta eso?
0: Muy bien, Mariano Machimino cumpliendo... ¿Con qué creces la tarea de Switcher Master?
1: Vamos a empezar. Está pidiendo aumento ya.
0: A mal puerto viniste por leña.
1: Vamos a empezar a agradecer algunos mensajes que van llegando al WhatsApp Nacional. Hola, buena madrugada, Sonia, Fabián. Respecto a la despedida de Messi de la selección argentina, nada de tristeza. Hay que estar alegres por todo lo que Messi hizo con la camiseta de vuestra selección. Ahora hay que animar para los que vengan. Bello, Sonia, un abrazo, Fabián. Atahir Soares desde Sao Paulo.
0: Gracias, Atahir, gracias por tus palabras.
1: Héctor del barrio Tres Cerritos, allí en la provincia de Salta, tan linda que enamora, por aquí se va sumando también. Ajá. Se queda en nuestro día 2 y luego siendo parte de la Discoteca Nacional. Bien. Héctor, así que serás bienvenido.
0: Como corresponde.
1: Hola, amigos, es un placer saludarlos. Un abrazo bien fuerte para ustedes. Policarpo, de Caseros, provincia de Entre Ríos. Vamos, Poli, un beso para vos. Un
0: abrazo.
1: Sergio, del barrio La Cruz, allí en Tacuarembó, con las chicas, siempre incondicionales. Diana, Nubia, Cintia, Zuli y Marisela. Mira, ya me los aprendí de memoria los nombres. Un abrazo fuerte para ustedes, chicos. Gracias por acompañarnos. Por aquí también se va sumando Ariel, la furia de Alcorta, provincia de Santa Fe. Saludos a ambos. Muy buenas noches a mis amigos de Nacional. Sonia, Fabián, presente como siempre, junto a Radio Nacional. Mis saludos, Tere, de Capilla del Señor, provincia de Buenos Aires. Hola, Sonia, hola, Fabián, muy buena madrunoche. Aunque no siempre les escribo, estoy aquí escuchándolos. Me encanta su programa. Rosa, de Paraná, provincia de Entre Ríos. Bienvenida, Rosa, la primera vez, mira, que
0: bien, Rosa,
1: se conecta, por lo menos.
0: ¿Cuántas rosas hay en Paraná, no?
1: Es un montón.
0: Es impresionante.
1: De todos los colores, me parece. Beso, Rosa. Buena madrunoche, Fabián, Sonia, equipo de A2. Gracias por esta inigualable e inédita compañía. Bella música y por los mensajes, que son un mimo al cuore. Desde Jujuy, muchos cariños y un inmenso abrazo. Titi.
0: Normita, un beso.
1: Hola, muy buena madrunoche, queridos. Sonia, Fabián, feliz martes. Hasta las 6 me quedo con ustedes. Bendiciones, abrazo y besos. Osmar, de Fray Ventos. Ahí estaremos en compañía, entonces, Osmar, después en la discoteca.
0: Hasta que las velas no ardan.
1: Buena madrunoche, chicos. Feliz martes. Hice un acróstico.
0: A ver.
1: Con Leo Messi.
0: Ah, muy bien.
1: Nos escribe Beatriz de Paraná. ¿Cómo me gusta esto? Leo. Leal. Eterno, omnipotente. Messi. Milagroso. Enorme. Símbolo. Sereno. Incomparable.
0: Muy bien. Excelente. Muy lindo.
1: Gracias, Bea. Muchos besos para vos. Muy, muy, muy, pero muy buena madrunoche, Sonia, Fabián. Los mejores en sintonía, parejita de DA2. Fabián, de punta a punta por el Puma Rodríguez y la conquistas.
0: Y te amaré de punta a punta.
1: La verdad, Messi, gracias por todo. Campeón, sos un grande. Luisito Salas, del paraje Esperanza, allí en la provincia de Santa Cruz.
0: Gracias, Luisito.
1: Hola, Pomelito, Morocha Infernal, buen martes. Bienvenido a septiembre, el mes de la primavera y el amor. Hermosa noche por el campo. Un saludo al capitán. Y bueno, decir gracias, Messi. Falta el partido de despedida en el Monumental. Nos escribe Luchito desde Río Grande.
0: No creo, ¿eh? Si me la dejas picando, no creo. Ojalá Ojalá Dios quiera, diría don Julio Grondona.

0: Grondona, ya hace años, ojalá Dios quiera, una frase típica de Julio Grondona.
1: Buena madrunoche, genios. Hace banda que no los escuchaba. Mira. Saludos desde Lago Blanco, provincia de Chubut. Bueno, Marcelo, que fue quien dijo el inodoro tapado. Muy sí bien. O sí hay que levantar. Tanto el hombre como la mujer hay que levantar la tapa.
0: Sí, sí.
1: Beso grande, Marce, gracias. Hola, buena madrunoche, Sonia Fabián presente. Les cuento que ayer los acompañé hasta las 4 de la madrunoche.
0: ¿Qué tal?
1: Hermosa la música, excelente. Cuántos recuerdos inolvidables. Un abrazo grande a la distancia de Juan y Mabel, de Montecomán, allí en San Rafael, sí, provincia de Mendoza. Muy buena madrunoche, amigos, de todos los oyentes, en los cuales me incluyo. Gracias, gracias por acompañarme siempre. Michelle de Albardón, allí en la provincia de San Juan. Hola, amigos de la radio, Fabián y Sonia, mi DJ preferida. Lo de Leo fue lo esperado, porque nos dio muchas alegrías a los argentinos y sobre todo a los leprosos, porque ayudó a recuperar el club cuando estaba casi quebrado. Otro gran aporte de Newell's a la selección. Lo del papel, lo mejor es dejar un rollito arriba del depósito. Agarrás y usás. Es no más cómodo, está bien. Me ha pasado de ir a la casa de, qué sé yo, de sí, alguien claro. Y me dice, ah, no, yo no tengo portarrollo. Bueno, pasa nada.
0: No es lo más.
1: Ahí no hay ningún problema, no si está al revés o no.
0: No, pero digamos que...
1: Peso grande. Bueno, pero a veces por eso te rompió el portarrollo y ¿qué haces?
0: Ah, eso es otra cosa.
1: Bueno,
0: no
1: has apoyado en...
0: Un hilo.
1: Nah. está buena la de Norberto. Norberto es nuestro amigo de Israel.
0: Sí.
1: Es una solución.
0: De la vida.
1: Es una opción. Buena madrunoche, Sonia, Fabián, amigos de Radio Nacional, ya junto a su compañía desde la Puna Salteña. Uh-huh. Víctor, beso para vos. Maggie, de Comodoro Rivadavia, saluda también. Triste madrunoche, queridos Sonia y Fabián. Messi, ídolo eterno, a la par de los grandes héroes nacionales. Gracias a Dios por ser parte de nuestra vida y por tanta felicidad que nos ha regalado. Que disfruten de un hermoso martes por aquí. 2 grados de sensación térmica. Va a mi corazón en un abrazo desde Comodoro, Maggie. Beso para vos. Saludos, amigos de Día 2. Recuerdo haber visto a Zabaleta cerca de Plaza Italia y como telones de Roxette en Ferro. Desde San Luis nos escribe Mario.
0: Qué lindo, gracias Mario.
1: Gracias por la evocación, Mario. Un beso grande para vos. Buena madrunoche, estimados de Día 2. Desde Córdoba Capital los estoy sintonizando. Saludos cordiales, Oscar Alberto Escobedo. Gracias, Oscarcito. Otro Oscar, en este caso nuestro yorugo amigo del Viso.
0: Ajá.
1: Muy bellas madrunoches, muchas gracias por la compañía de siempre. Un abrazo fuerte para vos, Oscar. Tito de San José de la Dormida, sí. Allí en el norte cordobés, también está saludando. Mario de Ushuaia, buenas noches. Simplemente gracias, Leo, no te olvidaremos nunca.
0: Es verdad.
1: Gracias, Mario. Nada que agregar.
0: Nada más.
1: Hola, hola, saluditos. Acá estamos en sintonía. Andrés, Gerardo y Sebastián. Un abrazo para ustedes. Los amigos del Cerro Dragón, ahí en Sarmiento, provincia de Chubut.
0: Un abrazo grande para ellos.
1: Haciendo patria, gracias. Chicos, será un placer acompañarlos. Uno más por aquí. Hola, mis amados amigos. Sonia y Fabián, siempre escuchándolos. Aunque no escribo siempre, aquí estoy como todas las madrunoches. Dios los bendiga y los guarde. Teresa de General Enrique Mosconi, allí en la provincia de Salta. Y yo digo uno más y se va sí. Sumando uno más.
0: Sí.
1: Alberto de Río Grande también, ¿eh? Nos está escuchando. Un placer escucharlos nuevamente acá quebrado y triste por la salida de nuestro capitán, pero feliz y orgulloso de todo lo que fue, es y será. Lo bancamos a muerte. Gracias, capitán. Alberto, beso para vos, ¿eh? Enorme. Eduardo de Escobar. Hola, el mejor dueto de la locución nacional y del mundo mundial. Feliz martes y excelente madrunoche a mi amor inalcanzable Sonia y a mi hermano Fabián. Soy Eduardo de Escobar, camionero. El domingo llegué de Río Grande, Tierra del Fuego, y hoy martes cargo otra vez para Ushuaia. Uh-huh. Estoy acá en un fiscal de Berazategui. Besos y gracias por todo, capitán. Edu, un beso grande para vos también. Buena ruta, buen viaje, buen destino. Buenas noches, queridos amigos, aquí escuchándolos un poco mejor de la cintura. Por suerte, andaba con algunos problemitas, Cecil, del ciático, yo lo entiendo.
0: Sí.
1: Lo entiendo, no te cuento cuánto. Sobre Messi, lo loco es que cuando se retiró Maradona ya venía Messi detrás. Ahora habrá que esperar otro crack. Nada sencillo. Feliz programa, chicos. Beso grande, Cecil. Gracias por acompañarnos desde Esquel, provincia de Chubut.
0: 0:53 en esta madrugada de martes. Un poquito más de suéter, Miguel Zabaleta, para irnos a las noticias de la una, ¿te parece?
1: Sí, otro de los hits inolvidables de la mano de Suéter, lo que se viene, esto es Él anda diciendo.

0: Qué lindo volver a escucharte, Fabián, bueno. Ah, estuve un poco desconectado de la radio porque anduve en otro camión, no tenía equipo de radio. Bueno, Claudio, el camionero de Villa Pueyrredón. Qué agradable, qué lindo. Espero que estés repuesto de esa gripe que tuviste. Seguramente fuiste a descanso al mar, a las Toninas. Bueno, un beso grande a mi amor imposible, Sonia. Y buen inicio de semana. Como siempre, excelente programa. Un beso grande.
1: Hola, soy Lalo de Jujuy. Me dicen Pecho. Estoy trabajando y hace poco me integré a... me atrajo la... y ahora es mi compañía. Así que todas las noches lo escucho. Me gustan las historias de vida, la música. Son una gran compañía. Muchas gracias por todo. Que Dios los bendiga y que el radio, viva la radio. Desde Jujuy, un gran saludo y un abrazo.
2: Bienvenido, Lalo. Qué lindo. Bueno,
3: que le dicen Pecho.
2: A eso apuntamos, ¿no? A acompañar, básicamente, en estas horas lerdas del día.
3: No hay nada más lindo que te diga, los encontré y me quedé, ¿no?
2: Sí, absolutamente. Así que, Lalo, un placer. Y a Claudio, nuestro amigo camionero también, que ha regresado.
3: Que le dieron un camión con radio ahora, dice Claudio, de Villa Pueyrredón, el hombre. Un beso y un abrazo para él también.
2: Notitas de voz en el WhatsApp Nacional, cuando estamos a un minuto y medio apenas de la una de la madrugada. Por aquí, déjame mandarle un beso grande a Vilma de La Paz, la ciudad de las palomas, en Entre Ríos. Un abrazo enorme, escuchándolos hasta que me dé sueñito, dice. Fabián, que diga Pedro, Vilma. Gracias totales.
4: ¡Hola, Vilma!
2: Bienvenido a septiembre. Vamos todavía, Vilma. Gracias, gracias por acompañarnos.
3: 0:58 minutos 57 segundos. Se allega a la radio, se hace escuchar, se viene arrastrando por los pasillos. Se viene Pedro Pincho. Se viene Darío Burstin en el aire de Nacional y las noticias de la Zuna.

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1: En la República Argentina, la una de la mañana. Siguen las repercusiones por el retiro de Messi de la selección. El astro, campeón del mundo, dijo que se va con tranquilidad y orgullo de haber regalado momentos soñados. Messi difundió el texto a 23 días de la muerte de su padre, Jorge, aunque dijo que lo había escrito pocas horas después de perder la final con España. El canciller Pablo Quirno destacó los nuevos acuerdos de Argentina con el mundo. Esta noche aseveró que los recursos naturales precisan inversiones.
2: Salió el de EFTA, salió el acuerdo de Estados Unidos, salió el acuerdo de Unión Europea-Mercosur. O sea, entonces estamos trabajando en otros acuerdos, India, Vietnam, la semana pasada empezaron negociaciones con Vietnam, Canadá, que estamos cerca de llegar a un acuerdo. A ver, hay todo un planeta que se está moviendo y la región también en ese sentido, y Argentina muy particularmente, porque nosotros, con los recursos naturales que tenemos, con el capital humano que tenemos, lo que tenemos que hacer es generar las condiciones para que esos recursos naturales y ese capital humano se pueda desarrollar, y eso se desarrolla a través de inversión.
1: Atención, rige una alerta amarillo por nevadas en la zona cordillerana de Neuquén y Río Negro, y otro por viento sonda en el sur de Mendoza. En Buenos Aires y alrededores no se esperan lluvias hasta el miércoles inclusive. En Puerto Iguazú, donde nos escuchás por AM710, la temperatura 17 grados, el cielo está cubierto. Aquí en Buenos Aires se anticipan 17 grados de máxima para hoy martes. A esta hora, cielo parcialmente nublado, la temperatura 13 grados 5 décimos, humedad 91%.
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mientras le agradecemos al querido Mariano Machimino y a toda su magia puesta a disposición de este programa en la primera hora, recibimos de la misma manera al querido Maurito Torres, musicalizando la historia. Maurito Torres, uno de los grandes que no descienden. Llega a este cuento cuando el camino del amor termina separando dos almas perdidas en la inmensidad de un amor que alguna vez fue. Llega de a dos en esta madrugada del martes, momento esperado por muchos. Llega la historia del día. Esta historia que habla de Sonia con sus ojos negros y una cabellera que se enredaba como las melodías de una guitarra en noches de bohemia. Llevaba en su pecho un corazón que palpitaba al ritmo de los sueños por cumplir. Fabián, por su parte, mirada penetrante, con una sonrisa que ocultaba tras una barba desalineada lo que sus palabras no se atrevían a decir. Una tarde, mientras los dos se encontraron un lugar donde solían esconderse del mundo y donde intentaban dejarse llevar por las caricias del destino. ¿Escuchás eso?, preguntó Sonia. Su voz sonaba como un susurro, un delicado hilo de emoción temblorosa. Es este lugar mágico que nos está hablando, respondió Fabián con aquel tono que siempre parecía llevar un secreto. Los días se deslizaron como las sombras al caer la noche y la relación entre ambos, una vez río desbordante de promesas y risas, comenzó a tornarse en un arroyo tranquilo, a veces demasiado silencioso. Los encuentros se hicieron esporádicos y las miradas que antes se buscaban con frenesí, ahora a menudo se desviaban, rehuyendo del brillo que alguna vez compartieron. Un crepúsculo, Sonia encontró a Fabián cerca del lago, donde la luna se reflejaba en fragmentos de luz sobre el agua tranquila. Fabi, siento que estamos cambiando, que el viento nos está llevando en direcciones opuestas, expresó con dolor, con un dolor que le resquebrajaba el alma. Él, con la mirada fija en el horizonte, suspiró profundamente antes de hablar. No somos los mismos, Sonia. Los caminos a veces se unen solo para después bifurcarse, no por mal, sino por ser quien debe ser y quienes debemos ser, dijo con la certeza de quien ha luchado contra la verdad y la ha perdido. El adiós fue un murmullo, recuerdo, silente, como entre suspenso y lágrimas contenidas. La primavera le regaló una última danza, The Last Dance, un adiós a un amor que comenzaba a prenderse de las llamas del recuerdo. Aquel día, mientras las flores parecían llorar rocío, ambos comprendieron que a veces el amor no es suficiente para llenar los abismos que el tiempo y el cambio excavan. Se abrazaron fuertemente. Era un cierre a su historia, una pausa larga y apretada, una promesa de llevarse siempre en el corazón. La vida, como acostumbra, continuó su marcha. Sonia encontró consuelo rápidamente, pintando atardeceres que parecían hablarle con la voz de Fabián. Susurros de colores que calmaban su corazón. Fabián, sumergido en la música. Cada canción era un abrazo a la soledad que lo acompañaba. Entre pinceles y acordes, cada uno transitó por senderos
que se dibujaban lejos uno del otro, pero aún bajo el mismo cielo. Claro, transcurrieron estaciones y la aldea fue testigo de cómo ambos florecían en su soledad. Sonia inauguró una galería de arte donde sus atardeceres se convirtieron en la esperanza de miradas ajenas. Fabián llenó de música las noches y las almas de quienes lo escuchaban a través de la radio. Fue un crecimiento forjado en la introspección y la belleza del dolor, transformado en pasión. Un día, mientras Sonia caminaba por las calles de aquel lugar, la música de una guitarra la llamó. Ahí estaba Fabián, estaba él, interpretando una melodía que a Sonia le resultó familiar, en la canción que solían tararear juntos. Era la que volvía a sonar en aquellos días donde el mundo les pertenecía. Ella se detuvo, dejando que la música la rodeara y la abrazara. Y cuando sus ojos se encontraron con los de Fabián, hubo un reconocimiento. Un abrazo de gratitud. Se acercaron, el destino nuevamente tejiendo sus hilos invisibles. Tu galería es hermosa, dijo él con sinceridad, con esa sonrisa a la que Sonia nunca se resistió. Y tu música es sanadora, respondió ella, con la dulzura de quien ha aprendido a abrazar sus cicatrices. Hablaron, no de lo que fue, sino de lo que habían construido. Compartieron risas que no habían olvidado, como sonar juntas, y recordaron sin dolor lo que habían superado y lo hermoso de su historia. El atardecer cayó y sobre los dos, que sabían que el adiós era un hasta siempre en sus corazones, se despidieron, esta vez sin lágrimas, con la paz de quien comprende que algunas historias tienen varios finales. Se abrazaron, un abrazo de los que solían darse, de dos almas que se aman, que se quieren. Sonia regresó a su galería, transformando la melancolía en pincelada de esperanza. Fabián volvió a la guitarra, dedicándole a las estrellas la canción de un amor que se había perdido por un tiempo, pero que nunca había sido olvidado. Ese lugar que los unía, como una madre orgullosa miraba a dos de sus hijos vivir en la plenitud de sus vidas, encontrando en sí mismos el amor más grande. Y así, cuando las promesas de un amor se desvanecen con el viento, nacen promesas nuevas. Promesas de ser fieles a sus sueños y al amor que ambos habían cultivado. Porque al final el amor que perdura, es aquel que, a pesar de las tempestades, nos enseña a florecer en el jardín de nuestra propia existencia. Aunque las promesas se desvanezcan con el viento, cada final es el comienzo de un camino hacia el amor y la resiliencia de los corazones. La verdadera felicidad radica en encontrar la luz, incluso cuando las sombras amenazan con oscurecer nuestro sendero.

0: La música de la mano de Suéter en nuestro día 2 del día de hoy. Extraño ser.
1: 1:17 en esta madrugada de martes, haciendo día 2.
0: Y un extraño ser es esta china millonaria.
1: ¿Quién?
0: Que financió una serie para besarse más de 60 veces con el actor principal.
2: No te puedo joder. Que se puso, o sea, financió la serie y se puso como, como actriz principal,
0: sí,
2: o para, protagonista en este caso.
0: Sí, para besarse con el actor.
2: No era más fácil tirarle un sobre si te dejo el cine.
0: La cuestión es que el tipo terminó denunciando acoso, ¿no? Porque, bueno, parece que durante el rodaje de esta serie, financiada en su totalidad con su coprotagonista,
2: sí,
0: esta mujer de alto poder adquisitivo,
2: sí,
0: impuso más de 60 escenas de besos en el guión.
2: El beso de la mujer asiática se llamaría con la película. Sería buena esa.
0: Mirá, el proyecto de 50 episodios concebido en China como un drama de formato corto terminó en un fracaso comercial total.
2: ¿Cuántos besos fueron? 60, me dijiste vos. 50
0: no,
2: capítulos.
0: 60 las escenas.
2: Ah, bueno, una por capítulo.
0: Ponele. Bueno, cuestión que fue un fracaso.
2: Sí.
0: El proyecto este,
2: sea, sí,
0: de 50 episodios.
2: Ay, Dios mío.
0: Luego de que la plataforma de transmisión rechazara su emisión debido al contenido excesivo de escenas románticas explícitas.
2: Ah, bueno, también son. Si son solo besos, también son bastante meticuloso, ¿no?
0: El beso de fondo. Ay. Muy bien ahí. Maurito Torres. Bueno, la mujer estableció dos condiciones estrictas para,
2: sí,
0: aportar el capital necesario a la producción.
2: Uh-huh.
0: Asumir el papel femenino principal,
2: sí,
0: y mantener el control absoluto sobre el texto de la historia.
2: Uh-huh.
0: Pese a las advertencias del director y del equipo técnico sobre el riesgo de romper el ritmo narrativo, ¿no? Con tantas interrupciones. Mira que debe serlo cada rato.
2: Claro.
0: La inversora rechazó cualquier recomendación. He visto más dramas cortos de los que ustedes han producido en toda su vida, dijo, ante las objeciones del personal de filmación.
2: Ajá.
0: Bueno, el actor principal,
2: sí,
0: Son Yufei,
2: sí,
0: relató que la mujer lo sujetó de la cabeza para besarlo a la fuerza durante la primera toma romántica del rodaje.
2: Ay, Dios.
0: Ante la falta de intervención de sus compañeros de trabajo y con la intención de consolidar su primer gran papel en la industria, el joven decidió continuar en la producción a pesar del malestar constante.
2: Sí, además le estaban garpando, ¿no?
0: Sí, bueno.
2: Pero un sueldito.
0: Pero bueno, evidentemente era excesivo el asunto.
2: ¿Usted qué está al tanto de todo esto? ¿Hacían pareja por lo menos? ¿Eran más o menos los dos? ¿Eran?
0: Y sí, eran muy parecidos.
2: Son chinos, ¿no?
0: El productor ejecutivo,
2: sí,
0: Meng Qing,
2: sí,
0: explicó la situación real del proyecto después de que los ejecutivos de la plataforma de internet descartaran la serie,
2: uh-huh,
0: en la etapa de postproducción. La evaluación del material determinó que la acumulación de tomas íntimas vulneraba las normativas de regulación vigentes. Viste que los chinos son bastante reticentes,
2: sí,
0: ¿no? A los besos. Vos, sí, mirás, a mí no me atraen mucho las series.
2: Yo no miro ni una. Están de moda, ¿viste?
0: Bueno,
2: que hay.
0: Yo, pues, bueno, me he permitido mirar alguna, porque a mí no me gusta decir no me gusta y no haberla, no haber mirado. O sea, me gusta el porqué.
2: Sí, sí,
0: ¿no?
2: Sí.
0: Me gusta fundamentar siempre por qué no miro tal o cual producción. Por ejemplo, a mí particularmente, y sé que por ahí, bueno, alguno puede llegar y decir, no me puede decir. No me gusta el cine francés. No me gusta. Me parece como lento, como que hay algo que no me. A mí. Y he visto varias películas como para, uh-huh, fundamentar lo que estoy diciendo, ¿no? Si voy a elegir, elijo por ahí.
2: Sí, está bien, te entiendo. A mí, por ejemplo, me dejó de interesar el cine francés ya cuando no actuaron más ni Jean-Paul Belmondo, ni Alain Delon, ni,
0: claro,
2: eran tipos que me atraían.
0: Claro.
2: Ya después no, Gérard Depardieu, algún, uh-huh, que otro papel, pero si no también, yo pienso lo mismo que vos, un cine medio, el chino, ni hablar. Me da esa sensación de demasiado telenovelero, qué sé yo, me da, por si existe el término, qué sé yo.
0: Bueno, cuestión que la China se quedó sin.
2: La que se gastó, además,
0: sí,
2: porque bueno, había agarpado todo
0: sí,
2: eso,
0: sí,
2: ¿no? La que perdió.
0: Había bajado ahí un billete, pero bueno, evidentemente no hubo.
2: No
0: funcionó.
2: No hubo Alcoyana, como
0: se quedó
2: diría,
0: con las ganas.
2: Verugo, ¿te acordás que decía Alcoyana, Capri?
0: Capri, sí. Ay, atrévase a soñar, sí, qué lindo. Mira, todas las tardes con mi mamá.
2: El marciano Chupatierra, ¿se acuerda que estaba el.
0: Pero ese no era con Larrea, ese era el 6 para triunfar.
2: No, era de ahí.
0: ¿El Marciano Chupatierra era de Verugo? Pensé que era de Larrea.
1: El Marciano Chupatierra era de Verugo.
0: Mira qué bien.
1: Sí, que era el que venía entre tantas cosas y esas frases. Mirá cómo todo nos lleva todo tiene que ver con todo nuestro programa y nos lleva, digo, ¿cuántos chicos hoy siguen sin saber lo que significan, pero sí lo que en realidad querés decir cuando decía Alcoyana, Capri, Capri, sin existir ya esos productos, ¿no? Porque los Capri eran las galletitas Capri, claro. ¿Te acordás? Eran las latas de lata.
0: Sí.
1: Qué rico.
0: Alcoyana siguen existiendo.
1: ¿Existe Alcoyana?
0: Sí, claro.
1: Ah, pensé que no existían más, mirá. Viste que
0: Bueno, pero bueno, lo bueno es que quedó el concepto. Total. ¿Qué significa? Bueno, coincidir.
1: Exactamente.
0: Eso está bueno.
1: A eso.
0: La China agarrándole la cabeza al chino.
1: Ah,
0: no, te estaba mostrando la imagen.
1: Los chinos.
0: Pero bueno, se quedó con las ganas.
1: Sí, bueno, los besos se los dio, ¿eh?
0: Ah, sí, claro.
1: Las ganas le salieron caro, pero se los dio a todos.
0: Bueno, pero por ahí valió la pena.
1: ¿Qué? Y bueno, pero si él dice que no, se fue a quejar por abuso.
0: Para ella. Con eso,
1: para él, olvidate.
0: Con eso se conformaba.
1: Para ella, olvídate, está feliz. Y la tiene toda, como dice, que es multimillonaria.
0: Sí.
1: Se gastó una monedita y le comió la boca al chino 60 veces. Vos sabés que a propósito de eso, y esto fue aprovechando algo que dijiste al pasar, tiene que ver con ciertas características del cine asiático y sobre todo el cine para mayores, ¿no? Estoy hablando del cine condicionado, ¿no? Uh-huh. Para adultos. Vos sabés que en Japón, el cine condicionado para adultos, la parte del vello púbico, cuando están en escenas fuertes de sexo, las ponen como pixeladas. Uh-huh. Está prohibido para ellos mostrar, aún siendo cine prohibido y para adultos, mostrar, digamos, tanto el órgano sexual femenino como el masculino. Muestran todo, los besos, la parte del torso, todo bien, pero cuando tienen que enfocar directo, hacer un plano principal de los órganos sexuales, los ponen pixelados. Sobre todo en el cine porno japonés, por ejemplo. Algo que leí alguna vez y que después lo busqué para saber si era real, viste que hay tantas cosas que dicen que... Y es así, ese pudor hasta en el cine condicionado que tienen los asiáticos, algunos, por supuesto.
0: Bueno, vamos a agradecerle por aquí la presencia y el mensaje, lógicamente, a nuestra querida Marta de San Salvador de Jujuy.
1: Sí.
0: Ella siempre, siempre, siempre nos acompaña, nos llena de besos, de cariños, de abrazos y sigue atenta a nuestro programa. Así que, Martita, muchísimas gracias por acompañarnos y por ser parte también de nuestro de a dos, de a muchos, de a montones. Muy buenos días y adelante con el programa. Saludos cordiales a ustedes. Nos escribe Juan Manuel de San Miguel de Tucumán. Uh-huh. Violeta de Salta.
1: No le dejes ir.
0: Son unos genios, Sonia y Fabi. Con ustedes paso unas madrunoches excelentes. Los amo.
1: Gracias.
0: Qué bueno eso.
1: Sí.
0: Es la idea.
1: Lo sentimos.
0: Gracias, Viole. Buena madrunoche. Con lo del papel higiénico, y si no queda, hacemos con el flaco Hugo Varela que sacrificó la corbata rojo punzón.
1: Sí,
0: qué lindo recuerdo, Gerardo. Y con respecto a Messi, nos dio todo. Entonces, no lo hagamos un día de tristeza. Demos felicidad demasiado el día a día. Así que gracias por la evocación, Gerardo Gómez de La Marque, provincia de Río Negro. Nelly se suma de San Benito.
1: Sí.
0: Buenas, chicos. ¿Qué tal su lunes? Acá tranqui, triste por lo de Messi, pero lo aplaudo. Es un ser humano, tiene sentimientos, siente cansancio. Hubo cosas que lo afectaron y se retira de la selección en un buen momento. Necesita vivir y respirar. Familia. Ya nos dio mucho. Grande lío. Saludos, buen martes y saludos del Isma.
1: Gracias, Isma. Un beso grande para vos y para Nelly.
0: Oli, oli, feliz comienzo de mes, muy buena madrunoche, recién me acuesto a escucharlos. Beso grande, saludos al jefe, escucho que está mejor. Princesa, un abrazo de oso. Claro, un saludo a Bruce Springsteen.
1: Tengo así lo mismo, digo, te vino Bruce.
0: The Buzz. Gracias, Mabelita. Un beso grande, grande, grande para vos. Y Walter de Paraná también se va sumando. Hola, Sonia, Fabián. Estoy conectado con DEA2. Les mando un gran abrazo. Muchísimas gracias, Walter. Un gran abrazo también para vos. Es un gustazo saberte por allí, cerquita y en sintonía. Hola, buenas noches. Feliz y bendecido comienzo de septiembre para todos. Escuchándolos en mi camión, viajando para Río Negro y entretenido mientras esquivo pozos en la ruta 152. Felicitaciones para los conductores de Mejor Programa Nocturno de las radios del país. Abrazo grande, Daniel Cañadas.
1: Gracias, Dani. Buena ruta.
0: Un abrazo. Y bueno, y con atención, Dani, ¿qué le vamos a hacer? Gracias. Gracias por acompañarnos, por elegirnos también en tu recorrida. Leo también nos está escuchando allí en Córdoba Capital. Buena madrunoche de martes. Que tengan otra gran jornada de radio. Gracias, Leito, a vos por ser parte.
1: Gracias a todos los que se comunican y nos dejan su mensaje, como los que también lo hacen a través del Facebook de A2. Recuerden, Fabián Codevila y Sonia Ferraris, Radio Nacional, AM870. De A2, Fabián Codevila y Sonia Ferraris, Radio Nacional, AM870. Vamos a saludar a algunos de los que nos dejan sus mensajes, como Patricia Mazzolini, que, bueno, a través de un posteo que habíamos hecho con Sonia, de un video de Messi, la nota de Messi y la despedida de Messi, dice: realmente, Fabián, es el más grande deportista del mundo y como persona, ¿qué te puedo decir? Deja una enseñanza buena a la juventud. Todos queríamos que este día nunca llegara, pero bueno, él lo eligió y hay que respetarlo. Te amamos, Messi. Diego Martins, de Uruguay, también se despide. Un grande del albiceleste, pero pronto lo disfrutarán en el fútbol argentino. Y en poco tiempo también lo harán con Thiago Messi, que ya está pintando como crack. Eli Páez también manda un corazón. María Graciela Vendramini también, un pulgar en alto. Nuestros queridos amigos oyentes que nos escriben a través del Facebook de A2, y les agradecemos profundamente el hecho de que nos sigan, de que estén con nosotros, como Luis Héctor Salas, los mejores en radio, Fabián y Sonia, un abrazo, nos dice, gracias por las palabras, Luis Héctor Salas, un abrazo enorme y a disposición siempre.
0: Seguimos adelante, hay más suéter, hay más homenaje en esta madrunoche. Vía México.

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0: música de la mano de Suéter, en día 2, comiendo healthy the fish.
1: Típica comida judía, ¿no? A nuestro querido amigo que todas las madrugadas está atento a nosotros, ahí del sur de Tel Aviv, seguramente sabrá de lo que estamos hablando y hasta quizás quiera comentarnos un poquito esta típica comida, en esta madrugada, recordando y homenajeando a Miguel Zavaleta, que nos dejó en el día de ayer, y que marcó el rock nacional de los 80 en adelante, querido Miguelito, con su grupo Suéter, sin ningún lugar a dudas.
0: Mirá qué interesante lo que nos envía Eduardo. Sí. Y yo me lo voy a guardar, ¿no? Nuestro amigo veterinario de Salta.
1: De Salta, sí.
0: ¿Cómo me gustan estos aportes, ¿no? Porque aparte, lógicamente, nos permite compartirlos con nuestros amigos oyentes.
1: Sí, sí.
0: Hola, buenas noches. Esto es algo de información. ¿Quién como la medusa? ¿Qué significa? Él nos envía un cuadro con la información sobre cuánto viven los animales.
1: Sí.
0: Por ejemplo, la efímera, 24 horas, es un insecto.
1: Uh-huh.
0: La mosca, entre 10 y 30 días. El ratón doméstico, entre 1 y 3 años. El conejo, entre 8 y 12 años.
1: Uh-huh.
0: El león, no sabía yo, entre 10 y 14. Pensé que vivía más.
1: Sí, también.
0: Bueno, el pez koi, entre 40... Ah, no, pará, vamos de menor a mayor.
1: De menor a mayor.
0: El león, entre 10 y 14.
1: Sí.
0: El perro, entre 14 y 20 años.
1: Sí.
0: Dependiendo, seguramente,
1: claro,
0: las
1: tamaño,
0: razas, el tamaño. Exacto, estamos hablando de perros pequeños.
1: Sí.
0: El gato, entre 12 y 22 años.
1: Uh-huh.
0: El caballo, entre 25 y 30. El águila calva, entre 35 y 48 años.
1: Uh-huh.
0: El pez koi, entre 40 y 50 años. La orca, entre 50 y 80. El elefante africano, entre 60 y 85 años.
1: Exacto.
0: La tuátara, una especie como de iguana,
1: ajá,
0: porque veo el dibujito, ¿no?
1: Sí, sí, sí.
0: Entre 60 y 100 años.
1: Uh-huh.
0: La ballena azul vive entre 70 y 110 años.
1: Claro.
0: El tiburón de Groenlandia. Uh-huh. ¿Quién ha comprobado estos datos? Yo le quiero preguntar eso con todo el respeto, ¿no? A Eduardo, pues. Realmente estoy sorprendida. Bueno, el humano, entre 73 y 122.
1: ¿No dijiste el tiburón de Groenlandia cuánto?
0: Lo que pasa es que me adelanté.
1: Ah, perdón. Por ahí,
0: estaba,
1: está bien.
0: De la ballena azul, entre 70 y 110 años.
1: Sí.
0: Bueno, el humano, 73. Bueno, algún humano hasta 122 años, no supe, mirá.
1: No, pero 112 y 115 sí, ¿eh?
0: Bueno, la tortuga gigante.
1: Sí.
0: Hasta 100 o hasta 167 años.
1: Uh-huh.
0: El erizo rojo de mar, entre 100 y 200 años. La ballena de Groenlandia, entre 150 y 211 años. El tiburón de Groenlandia, entre 270 y 512 años.
1: Sí.
0: La almeja de Islandia, entre 400 y 525 años. Esto ya está bien. La esponja de cristal, de 6.000 a más.
1: 6.000.
0: Sí. Y la medusa, inmortal. Biológicamente es inmortal la medusa.
1: Qué bárbaro. Lo del tiburón de Groenlandia está bien. Hay uno que vaga, que habitualmente lo toman, y de hecho lo han estudiado, que está, al día de hoy, tiene 470 años. Y todavía navega por... Y es una particularidad, vos fíjate algo, ¿no? Que quizás tenga que ver o no, y nuestro querido amigo nos lo va saber contar o, en este caso, desaznar, que se dan dos casualidades en la zona de Groenlandia, donde el agua es un poco fría, ¿no? Podemos decir, estamos llegando al Polo Norte casi.
0: Uh-huh.
1: Digo porque dos clases de mamíferos, no, en este caso, un mamífero y un

de Quilmes. A todos, a todas, ¿eh? Qué lindo saber que somos tantos y tantas en esta madrunoche de Radio Nacional. Y si acompañamos con una bonita canción, mucho mejor. Seguimos de recorrida por nuestra patria, ¿eh? Nos vamos a La Rioja con Daniel Argañarás y Vientos Riojanos.

Bloquecito de los nuestros, un puñadito de nuestra tierra en canciones. Daniel Argañarás pasaba con Vientos Riojanos, de Mauro Aquino, José Seña, Paisano Viejo, y recién Mónica Abraham y la zamba de Ángel Ritro y Roberto Margarido, Sueño de un Pobre. Faltan 5 minutos para llegar a las 3. Cierre de hora a Pura Música Ciudadana con ella y él.

0: Ella y la pura música ciudadana cerrando la hora en la Discoteca Nacional. Escuchamos a María Graña y Por la Vuelta de José Tinelli y Enrique Cadícamo. Recién Omar Moyo, Melodía de Arrabal de Carlos Gardel, Alfredo Lepera y Mario Batistela. Faltan segundos para llegar a las 3 de la madrunoche. Nos informamos con nuestro querido puntano, compañero Fernando Pedernera y se viene nuestra historia.
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2: Las 3 de la madrugada en la República Argentina. El presidente Javier Milei aseguró que Argentina tiene las condiciones para volver a recibir a la Fórmula 1. El mandatario destacó el regreso de nuestro país como sede del Congreso Americano de la Federación Internacional del Automóvil luego de 15 años. Vinculó el encuentro con la posibilidad de que el país vuelva a ser sede de competencias internacionales de primer nivel. En ese sentido, reivindicó el rol histórico del Automóvil Club Argentino y aseguró que la institución representa un ejemplo de organización del sector privado. ARCA amplió el régimen de facturación electrónica a partir de noviembre. La Agencia de Recaudación y Control Aduanero extendió la obligación de comprobantes electrónicos o controladores fiscales a determinados pequeños contribuyentes y a personas incluidas en registros vinculados con la economía social. El barril de petróleo se disparó por encima de los 90 dólares debido a los enfrentamientos militares entre Estados Unidos e Irán. El crudo Brent, referencia del Mar del Norte, subió hasta 91 dólares con 20, un 5,9%, mientras que el West Texas avanzó 3,7% hasta los 86 dólares con 50. En San Martín de los Andes, provincia de Neuquén, donde escuchan Radio Nacional en AM 1440 y por la FM 92.5, rige una alerta amarilla por nevadas. En la ciudad de Buenos Aires y alrededores, temperatura 12 grados 2 décimos, cielo despejado, humedad 96%.
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eligió no abrir las puertas de su palacio a Hitler, aunque hacerlo habría sido lo más sencillo. En mayo de 1938, Adolf Hitler realizó una visita solemne a Roma para celebrar su alianza con Benito Mussolini. La nobleza romana debía participar en recepciones y actos oficiales en honor del dictador alemán. Filippo Andrea VI, Doria Pamplich, príncipe de Melfi y heredero de uno de los linajes más prestigiosos de Italia, se negó a recibirlo en el palacio familiar y abandonó la ciudad durante la visita. Nacido en Roma en 1886, era hijo de Alfonso Doria Pamplich y de la aristócrata británica Emily Pelham Clinton. Filippo representaba un vínculo entre la antigua nobleza romana y la alta sociedad británica. Sin embargo, a pesar de su inmensa fortuna y de su posición social, evitaba la vida pública. Una enfermedad crónica de la columna vertebral debilitó su salud durante gran parte de su vida y contribuyó a que llevara una existencia discreta y reservada. Se casó con Jessine Dykes, una mujer británica, y en 1922 nació su única hija, Orietta, quien dedicaría gran parte de su vida a preservar el patrimonio familiar. Cuando su padre murió en 1914, Filippo heredó extensas propiedades agrícolas, edificios históricos y una de las colecciones de arte privadas más importantes de Roma. No estaba especialmente interesado en las fiestas ni en las exhibiciones de riqueza. Consideraba que aquel patrimonio también implicaba una responsabilidad. Dedicó buena parte de su tiempo a administrar las propiedades familiares y apoyar iniciativas sociales, religiosas y culturales. A medida que el fascismo consolidaba su poder en Italia, Filippo se distanció cada vez más del régimen. Nunca ocultó su rechazo a Mussolini. Después de la invasión italiana de Etiopía y del acercamiento entre la Italia fascista y la Alemania nazi, su oposición se volvió todavía más firme. Negarse a participar en los homenajes a Hitler fue un gesto silencioso, pero imposible de ignorar. Cuando la guerra se aproximaba, asumió un riesgo aún mayor. Escribió al rey Víctor Manuel III para pedirle que impidiera que Italia entrara en el conflicto junto a Alemania. El régimen respondió vigilándolo, persiguiéndolo y limitando su libertad. En 1940 fue detenido y posteriormente enviado al campo de internamiento de Pistigi, en el sur de Italia. Permaneció privado de la libertad durante varios años, hasta la caída del régimen fascista en 1943. Durante la ocupación alemana de Roma, Filippo y su familia tuvieron que ocultarse porque su oposición al nazismo era conocida y sus residencias estaban vigiladas por la policía alemana. Incluso escondido, continuó utilizando parte de sus recursos para ayudar a personas perseguidas, prisioneros aliados, fugitivos y familias necesitadas. Quienes lo conocieron quedaron impresionados por su integridad. El político británico Harold Macmillan lo describió como un hombre de reputación intachable y una figura casi propia de otra época. Tras la liberación de Roma, Filippo fue elegido alcalde de la ciudad.
el 13 de junio de 1944. Apareció en el balcón del Palacio Senatorial, en la Plaza del Capitolio, ante una ciudad herida, hambrienta y agotada por la guerra. Terminó su discurso con una sencilla frase en dialecto romano. Da Romano ai Romani, volemose bene. Es decir, de un romano a los romanos, querámonos. Su mandato estuvo marcado por enormes dificultades. Roma necesitaba alimentos, viviendas, servicios públicos y una reconstrucción material y moral. Filippo ocupó la alcaldía hasta 1946 y luego regresó a una vida más discreta. Con el paso del tiempo, los impuestos, las reformas políticas y los cambios sociales transformaron profundamente el patrimonio familiar. Villa Doria Pamplich terminó convirtiéndose en uno de los grandes parques públicos de Roma. El palacio de la Plaza Navona pasó a albergar la Embajada de Brasil. Filippo Andrea Doria Pamplich murió en Roma el 3 de febrero de 1958. No fue un general, tampoco un político profesional. Fue un hombre nacido dentro de un privilegio extraordinario que decidió no inclinarse ante una dictadura cuando guardar silencio habría sido mucho más fácil. Al final, su verdadero legado no fue el título ni el palacio. Fue su resistencia discreta y aquel sencillo recordatorio dirigido a una ciudad herida. Incluso después del odio y de la guerra, seguir queriéndonos también puede ser una forma de valentía.

Qué lindo es pasear por el mundo, ¿no? A través de la música. Ahí estaba José Luis Perales. ¿Qué pasará mañana? Antes, Julio Iglesias con La misma piedra. Wicca, La nave del olvido. Y ahora, una cumpleañera. Gloria Estefan, Hablemos el mismo idioma.

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2: 6 de la mañana, 6 minutos.
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Pimpinela, el amor no se puede olvidar. Y anunciaron su película, Los Pimpi, el origen de la leyenda, nuestra historia en pantalla grande. ¿Qué me contó, Ursi? Pimpinela tendrá su propia biopic. Lucía y Joaquín Galán, los hermanos que durante más de 4 décadas convirtieron los conflictos de pareja en canciones que trascendieron generaciones, bueno, confirmaron el desarrollo de Pimpinela, el origen de la leyenda. El proyecto que llevará su historia a la pantalla grande, con estreno previsto para finales de 2027. El anuncio se conoció a través de la cuenta oficial de Instagram del dúo, donde, bueno, compartieron una serie de fotografías, ¿no?, del momento en el que firmaron el contrato de producción. En las imágenes aparecen rodeados por el equipo creativo, entre aplausos y gestos de celebración, en un living decorado con discos de oro, platino y diamante que reflejan la trayectoria, ¿no?, del dúo. Después de algunas décadas contando historias a través de nuestras canciones, llegó el momento de contar la nuestra en pantalla grande. Nos emociona empezar esta nueva etapa y compartirla con ustedes. Bueno, eso fue lo que escribieron en la publicación, donde además agregaron: comienza la cuenta regresiva para Pimpinela, la película. ¡Qué lindo! Bueno, el proyecto está en etapa de desarrollo, ¿no? El año que viene va a empezar el rodaje. La película que va a llegar a las salas de cine hacia fines de 2027, aunque todavía no trascendió quiénes van a interpretar a Lucía y a Joaquín, ¿no?, en las distintas etapas de su vida. Pero bueno, ya están firmados los contratos pertinentes y se viene Pimpinela, el origen de la leyenda.

Y sí, yo me permito contarles, esta es la canción que más me gusta, por los Pimpi. Me trae así como evocaciones con afectos que ya no están en este plano y me emociona siempre escuchar El amor no se puede olvidar. 3:42 en la República Argentina. En un ratito se viene nuestro especial de hoy. Atención, porque será para sacarle viruta a la pista, ¿sí? Un especial de música ciudadana. Nuevamente nos vamos a ocupar de grandes orquestas y de grandes cantores. Horacio Salgán, Juan D'Arienzo, Ariel Ardit y la orquesta típica, ¿no?, que lo acompaña. Aníbal Troilo con Roberto Goyeneche, Los Ángeles del Tango, Vargas D'Agostino, Argentino Ledesma también, Osvaldo Fresedo, El Pibe de la Paternal hará lo propio, Miguel Caló con Raúl Verón, y creo que aparecerá también ahí un Julio Sosa, entre otros. Así que un especial de música ciudadana en un ratito nada más en la Discoteca Nacional de hoy. Ahora tengo un beso para Jorge, que nos está escuchando allí en Aedo. Hola, compañera del alma, nos escribe a nuestro WhatsApp. Acá Jorge, haciéndonos muy hermosa compañía. El programa, un lujo. Abrazo fuerte de almas, amiga mía. Abrazo fuerte de almas. Jorge, gracias. Gracias por estar. Hola, hermosa Sonia, ¿cómo estás? Yo por aquí acompañándote. Gracias a vos también por acompañarme. Gracias a vos, Ana. Ana nos está escuchando en Ushuaia, a través de nuestra LRA10. Sonia, querida, ¿cómo estás? Soy Nicolás Obadilla, aquí desde Tucumán con mi mamá Isabel. Te escuchamos siempre. Saludos a tu mamá Amanda. Gracias por acompañarnos con tu hermosa voz todas las noches. Buen martes. Gracias, Nico. ¡Mua! Beso para vos. ¡Mua! Y beso para mamá Isa. Mirta, de Florida, también asoma por aquí. Gracias a Leo, de Córdoba Capital. Gracias por otra noche de compañía. A vos, es un placer saberte por allí. Analía de María Grande. Hola, Sonia querida, muy bonita madrunoche, siempre en compañía y sintonía. Vamos todavía. Guille de Escobar, allí cerquita de Asunción, también se va sumando. Hola, buenos días, mi reina, qué gusto escucharte. Gracias por levantarme el espíritu. Besos y abrazos. Guille, un placer, me encanta saberte por allí. Hola, Sonia, muy buena madrunoche. Soy Teté de Granadero Baigorria, Gran Rosario. Estamos en la cabecera del puente Rosario Victoria. Cariños, Teté, bienvenida. Qué lindo acompañarte. Me gusta mucho. Gracias. Sigo aquí escuchando tu hermoso programa. Nos escribe Teresa, de General Enrique Mosconi, allí en la provincia de Salta. Mario, de Ushuaia, sigo presente por aquí. Gracias por tu compañía.

Entre ellas recibí una carta de una religiosa. Me dice la religiosa, y yo esto por eso lo destaco. Dice: usted que es tan proclive a contar cuentos de curas y de monjas, acá le mando material. Dice: teniendo en cuenta, dice, que las religiosas somos mujeres que consagramos la vida a Dios, pero que eso no nos convierte en virtuosas. A veces también las religiosas tenemos falencias. Una de las falencias es la convivencia. Es muy difícil convivir en comunidades cerradas. Y por ahí salen algunas debilidades que tenemos, aún las religiosas. Entonces me cuenta de unos cortocircuitos que había entre unas monjitas nuevas y la superior. Colegio de esto, tipo convento, con pupilas. Y dicen que había una, la hermana Esther, que era bravísima, de traviesa, de las jóvenes. Y la volvía loca la superior. Y era el cortocircuito, estaba declarado. Estaban ahí, trataban de no, de que no haya chispazos cerca, pero... Y esta, muy traviesa, le encargó a una de las alumnas que era de campo, una de las pupilas, que consiguiera un loro, pichón. Y le enseñaron a hablar. Que pida a la papa. La papa, la papa. Muera la superior. Cuando lo tuvo bien entrenado, un día lo soltaron en la enredadera de las galerías del colegio cuando estaba la formación completa. Y el loro empezó, la papa, la papa, muera la superiora, muera. Y las carcajadas, todos muertos de risa. Y la superiora, la vena, se le notaba, che, en el hábito, la vena hinchada. Pero no podía decir nada, y para colmo, estas otras se reían así, tapándose la boca. Pero, ¿quién habrá sido la diabla? Decía, por las alumnas, le echaban la culpa a las alumnas. Y las superioras... lo tenía todo muy clarito, pero no podía hacer, mucho menos espantar el loro, querer matarlo, que era una impiedad que no se podía dar el lujo como religioso. Se aguantó y a los 2 meses más o menos se fue a hablar con la madre provincial. Dice: madre, mire, trae una amargura. Dice, porque ahí estas monjitas nuevas, vio, han amaestrado un loro, mire, para que grite muera la superiora, y se matan de risa y le echan las culpas a las alumnas. Pero yo sé que es la hermana Esther, porque es la más diabla de todas, y yo quiero que la sancione, que la traslade. Y la madre superiora, en vez de echar leña al fuego, pone el paño frío y dice: pero madre, son hermanas jovencitas, están en la edad de estas travesuras. Usted se olvida cómo éramos nosotros. No, pero no va a comparar, porque siempre, viste, cuando... no va a comparar. Y nosotros éramos tan degenerados como los hijos nuestros, pero... Y entonces, no va a comparar. Y si usted no se acuerda que usted fue la que me alcanzó el balde con agua para que lo pongan en el contramarco de la puerta de la superiora, para que le caiga en la cabeza. Yo era así, dice, usted era... Ah, sí, ahora que me acuerdo... En vez de sancionar, vamos a hacerle un juego parecido. Yo tengo un loro acá que no se parece al del convento suyo. Este lo crié yo. Y lo único que hace este loro es rezar. Es mi compañero a la noche en la celda, me contesta las letanías cuando... Me contesta el rosario, para no rezar sola, rezo con él. Cuando no estoy yo, él mismo se pone a rezar en los rincones. Sabe todos los cánticos de iglesia, recita los salmos. Así que usted lo pone al lado del otro y este le va a sacar las cosquillas y va a ver que al tiempo aquel loro se va a olvidar de muera la superiora y va a ser rezador como este. Y le da el loro y se lo lleva. Al mes y medio la llama la madre provincial a la madre superiora del convento. La madre provincial le habla: madre, ¡ay, pero qué gusto! ¿Y a qué se debe el honor? No, la llamo para ver cómo andan las cosas. Bien, bien, acá. Sin muchas novedades, trabajando, es así como siempre. Pero ¿y del temita que el problema del loro mejoró? No, ¿qué va a mejorar? Está de mal en peor. ¿Por qué?
¿Y por qué cuando el loro degenerado de acá...

0: Qué lindo evocar juntos el paisaje de nuestra tierra, ¿no? En un loncomeo, en una huella, en una chacarera. Habíamos escuchado a los hermanos Verbel con Amutuy Soledad, de Marcelo y Marité Verbel. Luego Lucía Ceresani nos trajo La Huella, de Daniel Reguera y Víctor Abel Jiménez. Soy de Arbolito y recién Martín Paz, su chacarera Cielo Montaraz. Estamos a segundos de las 4 de la madrunoche. Muchísimas gracias, Ana, por tus conceptos, ¿eh? Hermosas tus palabras, las anécdotas y bellísima música. Vamos todavía. A Guille de Escobar, allí en Paraguay, que está esperando el especial de las 4. Ya se viene. Gracias por acompañarnos. Bienvenido Laurito Ferreira, nuestro riojano amigo de González Catán, ya en sintonía para disfrutar de nuestro especial Apuro Tango. Antes, nos informamos a las 4 con Fernando Pedernera.
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2: Las 4 de la madrugada en la República Argentina. Luis Caputo se reunió en Estados Unidos con Kristalina Georgieva. El ministro de Economía mantuvo un encuentro con la directora gerente del FMI, con quien habló sobre la agenda económica de la Argentina. En redes, Caputo expresó: gran encuentro con Kristalina Georgieva en el marco de las reuniones del G20. Y precisó que aprovecharon para conversar sobre la agenda económica de la Argentina y los logros para consolidar la estabilidad y fortalecer el crecimiento. El gobierno volvió a postergar la suba del impuesto a los combustibles. Mediante el decreto 829/2026, mantuvo hasta el 30 de septiembre los montos vigentes en agosto y trasladó a octubre los incrementos pendientes del impuesto sobre los combustibles líquidos y del impuesto al dióxido de carbono. La policía de la ciudad suspendió finalmente el desalojo de una sinagoga ubicada en Elguero 270, Elguera, en el barrio porteño de Flores. Había estado toda la mañana en la zona con una intención de acatar la orden del Juzgado Nacional de Primera Instancia en lo Civil número 99. El conflicto es entre dos grupos de fieles que disputan la posesión del inmueble. En San Carlos de Bariloche, provincia de Río Negro, donde escuchan Radio Nacional en AM590 y por la FM95.5, rige una alerta amarilla por nevadas. En la ciudad de Buenos Aires y alrededores, la temperatura es de 11 grados 8 décimos, el cielo está ligeramente nublado con neblina y la humedad es del 89%.
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2: Cuatro y tres del martes 1 de septiembre de 2026. ¿Estás escuchando la Discoteca Nacional? Claro que sí, en vivo, en estas madrunoches de tu radio, ahí donde estés, haciendo lo que te toque, vayas donde vayas. Arrancando la hora y por empezar a disfrutar de nuestro especial. Dándote la bienvenida, si recién te sumás, y por supuesto agradeciéndote que nos vengas acompañando desde los primeros minutos de esta jornada. Con Mónica Gabriela Lisi, a partir de ahora en la puesta en el aire nos quedamos, y hablando de especial, decíamos que se viene uno para sacarle viruta a la pista. Sí, todos invitados, todas invitadas a puro tango, a pura milonga y a puro vals en este mix que arranca hoy con el maestro Horacio Salgán, uno de los iniciadores del tango de vanguardia y un tango de Agustín Bardi, Gallo Ciego.

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0: Ahí estaba Alberto Marino en la orquesta de Aníbal Troilo con Tres Amigos, un tango de Enrique Cadícamo, poniendo fin a nuestro especial de hoy con Horacio Salgán, Juan D'Arienzo, Ariel Ardit, Alberto Echagüe con D'Arienzo, Roberto Goyeneche, Ángel D'Agostino, Ángel Vargas, Argentino Ledesma, Edmundo Rivero, Osvaldo Fresedo, la Orquesta Romántica Milonguera, también Raúl Verón en la Orquesta de Miguel Caló, Tita Merelo por allí, Julio Sosa, Floreal Ruiz, Virginia Luque, Rubén Juárez, Alberto Castillo, Viva Bidart con la milonga, me bautizaron milonga, y Armando Pontier con Ojos Negros al frente de su orquesta. Un picadito, tangos y milongas hoy en nuestro especial de la Discoteca Nacional. ¿Llegamos a las 5? Nos informamos en la voz de Fernando Pedernera y hay más discoteca.
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2: Las 5 de la madrugada en la República Argentina. La ANSES aumentó las jubilaciones y pensiones un 2,11% para septiembre. El haber mínimo garantizado quedó en 428.633 pesos con 20 centavos, y el máximo en 2.884.295 pesos con 54. La prestación básica universal se fijó en 196.080 con 12, y la prestación universal para el adulto mayor en 342.906 pesos con 56 centavos. El gobierno creó suplementos no remunerativos para prefectura, gendarmería, policía federal, policía de seguridad aeroportuaria y servicio penitenciario. El decreto 845/2026 pagará ítems por sanidad, destinos de alta conflictividad, zonas geográficas y grupos especiales para todas las fuerzas federales. También habilita el servicio de seguridad adicional y el recargo de servicios para el personal penitenciario en días francos o fuera de servicio. La norma deroga suplementos anteriores y fija haberes mensuales para cadetes y aspirantes del Servicio Penitenciario Federal. El ANREGE autorizó un aumento del 1,24% en lo que cobra Transener por transportar electricidad en alta tensión a casi todo el país. El ajuste rige desde hoy y se calcula con el 67% de la inflación mayorista y el 33% de la inflación al consumidor de julio. Actualiza lo que la empresa cobra por usar su red de alta tensión, los pagos mensuales fijos y el promedio de multas históricas. En Malargüe, provincia de Mendoza, donde escuchan Radio Nacional en AM790 y por la FM88.1, rige una alerta amarilla por viento sonda. En la ciudad de Buenos Aires y alrededores, temperatura 11 grados 5 décimos, cielo ligeramente nublado con neblina, humedad 93%.
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Y ahí vamos como siempre, agradeciendo estar vivos un día más en la faz de la Tierra. Claro que sí, es el martes 1 de septiembre de 2026. Ahí estamos, de aquí para allá, agradeciendo que el aquí y ahora los puede encontrar en este rinconcito del dial, abordando la discoteca nacional en todos los rincones de la patria, donde haya un corazón que palpite en celeste y blanco. ¡Buen día para todo el mundo! Bienvenidas, bienvenidos con nuevos brillos. Arranca septiembre y nosotros por aquí estaremos haciéndonos compañía en la cuenta regresiva, esperando que llegue la primavera, que se vayan estos fríos. Bueno, lo decíamos hoy temprano, vamos a tener, se lo digo a los amigos de las zonas de la ciudad de Buenos Aires, del área metropolitana de Buenos Aires, del centro del país, jornadas templadas, si se quiere, hasta el viernes inclusive. Ya el fin de semana bajan notablemente, tanto las mínimas como las máximas, así que disfrutemos de estos días, ¿sí? Hoy, 1 de septiembre, saludamos a todos los cocineros y cocineras. En el año 2008, a través del decreto 5251, quedó establecido que se declare esta fecha como un reconocimiento al sector. Así que a todos los profesionales de la gastronomía y a la labor de quienes sostienen los comedores escolares y comunitarios, un feliz día y un agradecimiento desde el fondo del corazón. Hoy también se celebra el Día Nacional del Periodista Agropecuario y es en conmemoración de la fecha de 1802 en la que se publicó el primer número del Semanario de Agricultura, Industria y Comercio, editado por Hipólito Vieites. Y además es el Día Mundial de la Dactiloscopía, una celebración que busca hacer honor al hombre que vio la importancia única, ¿no?, de los signos o rastros biológicos de los seres humanos para recabar pruebas en los crímenes. Bueno, ese hombre fue Juan Bucetich, un astrohúngaro que terminó viviendo en Argentina y que descubrió el verdadero poder de las huellas digitales, ¿no?, para resolver crímenes hasta la fecha irresolubles. ¿Quién fue Juan Bucetich? Bueno, hagamos un poquito de historia. Fue un croata nacionalizado argentino que desarrolló la primera clasificación de las huellas dactilares y género. Su fuente de inspiración fue la conferencia de Francis Galton, que había sido pronunciada en la London Royal Society y que hablaba sobre la impresión dejada por el pulgar y los otros dedos. Bueno, a raíz de esta información, Bucetich creó 4 grandes grupos para clasificar los rasgos de una huella: arcos, presillas internas, presillas externas y verticilos. En base a su método y la creación de las fichas dactiloscópicas, la policía de Buenos Aires pudo identificar, mirá vos, en 1892 a una asesina. Se trataba de Francisca Rojas, una mujer oriunda de la ciudad de Necochea, que había matado a sus 3 hijos e inculpado a su marido, pero se había dejado atrás una huella ensangrentada de su pulgar, y esa fue la evidencia que la delató y colocó en la palestra mundial la utilidad y veracidad, ¿no?, de la dactiloscopía como método eficaz para las investigaciones forenses. Un poquito de historia, ¿no?, acerca de quién fue Juan Bucetich y acerca del por qué, justamente en su honor, hoy se conmemora el Día Mundial de la Dactiloscopía. 5:11 en todo el país. ¿Cómo arranca climatológicamente hablando esta historia? Por ejemplo, en Ushuaia, donde nos está escuchando Orlando, 9 décimas de grado la temperatura y 1,5 grados bajo cero la sensación térmica. Una bellísima, bellísima madrugada la de Ushuaia, con un cielo totalmente despejado, algo fresca, más fría diría yo, pero realmente nos enviaban fotos Mario también desde Ushuaia acerca de ese cielo despejadísimo, de esa luna hermosa, soberbia y brillante en la ciudad más austral del mundo. Así que muchísimas gracias. 5 grados la máxima hoy por Ushuaia. Hay pronóstico de lluvias y chaparrones a partir de la mañana y también hacia la tarde. Por la Ciudad Autónoma de Buenos Aires, el cielo está ligeramente nublado.
hay neblina en algunos sectores, ¿sí? Que reduce la visibilidad a 8 kilómetros. 11 grados y medio la temperatura, 93% la humedad y para hoy el pronóstico está indicando una máxima de 17 grados, con cielo parcialmente nublado. Les decía que se vienen días templados, ¿no? Con máximas, mira, mañana miércoles de 21 y el jueves de 20. El viernes la máxima rondaría los 17 grados y a partir del sábado y hasta el lunes inclusive no superarían los 13, los 14, los 15 grados. Así que disfrutemos el arranque, por lo menos de septiembre. Con respecto al calendario de pagos de ANSES, arranca el próximo martes 8, ¿sí? Obviamente, como hacemos habitualmente, estaremos haciendo la recorrida día a día. Pero ahí va el dato para quienes se están preguntando. Bueno, ¿cuándo arranca? Bueno, el próximo martes, 8 de septiembre. Ahora tengo un beso grande para Diego, amigo camionero, a quien venimos acompañando durante toda la madrugada. Seguimos juntos, presente, Sonia querida. Gracias. Hay una imagen por allí que nos muestra justamente a Diego recorriendo las rutas argentinas. Buen martes para todos. Iniciamos septiembre, mes de la primavera y de la educación. Destaco la música y la linda compañía de hoy. Gracias, gracias Sole. Septiembre con ese de sanar con amor, sonreír sin miedo, soltar lo que duele. Sorpresas bonitas de Dios, sueños que florecen, serenidad para tu alma. Me encanta. Beso. Muy pero muy buenos días, Sonia querida, equipo todo y compañeros oyentes de nuestra Radio Nacional, disfrutando del popurrí de tangos y milongas en el arranque de esta nueva y bendecida jornada. Gracias por la compañía, buen regreso a tu hogar, Gustavo, el pollajero de Floresta. Vamos, Gustavo, todavía me encanta que hayas disfrutado de nuestro especial de hoy. Gracias, gracias por tu valoración. Buen día, hermosa, gracias, gracias por el especial de hoy. ¡Fabuloso! Estoy emocionado. Besos y hasta mañana, nos escribe Teco de General Pacheco, provincia de Buenos Aires. Por aquí, Oscar de Del Viso, qué hermoso especial. Gracias, Alberto Castillo, me encantó. Arrabalera también, qué bueno, qué acierto. Besos, Oscarcito. Por aquí, Aníbal de Florencio Varela se va sumando también. Buen día, Sonia, deseándote un excelente día, disfrutando de tu compañía como cada mañana, siempre abrazando a mi querida Concordia. Fuerte, fuerte abrazo, Aníbal de Florencio Varela. Gracias, Ani. Abrazo también fuerte para vos. Hola, hola, buen día, Sonia, qué gusto enorme saludarte. Por aquí el clima loco. Ya es 1 de septiembre y comienza la fiesta de los estudiantes. Yo estoy tomando unos mates mientras te escucho. Gracias, me quedo con vos. Lo que queda del programa Rosita de Jujuy, de San Salvador de Jujuy. Un beso grande, grande para vos. Nos encanta que nos acompañes. Rubén de Bahía Blanca, nos estás enviciando con los especiales. Los más jóvenes se van a quejar. Gracias, un fuerte abrazo, Rubencito. Rubén, pero otro, alegre, de Paso de la Patria, se suma también Sonia de la Voz. Uy, qué lindo. Feliz madrutiembre. Que todo lo bello se acomode a tu lado para hacer tu vida más hermosa. Que esta primavera engalane desde ahora todo tu ser. Qué lindo, sos lo lindo de vivir trocada en éter de compañía. Lo sé, porque acompañaron mi rehabilitación desde la hora cero. Sin saberlo, dibujaron mi realidad con sonrisas, historias y luz, cuando creí estar en tinieblas. Gracias, gracias Rubén. Misión cumplida entonces. Beso para vos. Horacio y Dorita desde Quemú, allí en La Pampa, se suman también. Besos para ustedes. Andrés de Sarmiento, desde el Cerro Dragón, mira, allí en la provincia de Chubut. Acá seguimos de tango corrido, qué lindo. Aprovechando el especial, Mario de San Luis también, qué tangueada, qué lindo esto, me encanta. Disfruté mucho del especial de las 4, nos escribe Guillermo desde Escobar, allí cerquita de Asunción, en Paraguay. Qué bueno, ¿eh? Otro acierto. ¡Feliz madrunoche! Sonia, soy Oscar de Tucumán, buena la compañía como siempre. Saludos, Oscarcito de Los Ralos, también allí presente. Buena madrunoche, Sonia querida, escuchando la Discoteca Nacional. Nos escribe Alejandra desde San José de Jáchal. Roberto Apaza desde El Carmen, allí en Jujuy. Buena madrugada, corazón. Aunque esté nublado tú siempre, serás mi sol.
Es el poeta del Carmen del Grupo Letras, siempre allí presente también. Gracias. Y a Elenita Belloso de Viedma, provincia de Río Negro, el abrazo más, pero más fuerte. ¿Sí? Pronta recuperación para vos, mi reina. 5 y 17. Seguimos adelante. ¿Qué les parece? Hay más Discoteca Nacional. En un ratito, recorrida por el país a través del Servicio Meteorológico Nacional. ¿Eh? Te visito. Así que espérame con un mate calentito. Mientras, Fabi Cantilo llega por aquí con Donde Mandan Marinero.

Ahí teníamos a Diego Torres, Manuel Wirtz, desde que te vi antes. Catupecumachu, magia, veneno. 5:27 y paseo por el país, visito amigas, amigas. Ahí lo tenemos a Roberto Paz, a nuestro poeta del grupo Carmen, que el próximo fin de semana tiene un encuentro internacional de poetas en el Carmen, ¿no? Nos contaba, bueno, nos pide el pronóstico extendido. Vamos a ver, bueno, llegamos hasta el domingo inclusive, pero fíjate que puede variar, ¿no? El pronóstico, estamos recién a martes, mi querido amigo. Yo de todas maneras te cuento. Para el Carmen se pronostica hoy una máxima de 21 grados con cielo parcialmente nublado. Mañana miércoles, cielo despejado a algo nublado, mínima 12, máxima 24 grados, venimos fenómeno. El jueves, cielo algo nublado a despejado con una mínima de 12 y una máxima de 30 grados. El viernes, cielo parcialmente nublado con una mínima de 13 y una máxima de 20. Fíjate cómo cae el mercurio en el termómetro el sábado. Cielo parcialmente nublado con una mínima de 10 grados y una máxima de 20. Y el domingo, cielo parcialmente nublado con una mínima de 6 grados y una máxima de 19 grados. El pronóstico extendido para el Carmen allí en la provincia de Jujuy. Mi querido Roberto, tus deseos son órdenes. 17 grados 2 décimas la temperatura ahora, 58% la humedad, con cielo mayormente nublado por allí. Me paso a Tucumán, 13 grados 7 décimas la temperatura, cielo despejado, máxima hoy 26 grados, con cielo parcialmente nublado, indica el pronóstico. Así arranca septiembre por el Jardín de la República. En General Pico, provincia de La Pampa, cielo algo nublado, 13 grados 5 décimas la temperatura, 20 la máxima, pronosticada para hoy, con cielo parcialmente nublado. Me voy a San Luis del Palmar, en Corrientes, donde el cielo está cubierto y la temperatura es de 16 grados y medio. 21 la máxima, para hoy, con cielo mayormente nublado, indica el pronóstico en San Luis del Palmar. Y por Granadero Baigorria, allí en la provincia de Santa Fe, el cielo está algo nublado. 10 grados 4 la temperatura. Se espera hoy cielo algo nublado con una máxima de 21 grados. Beso grande para Martita, que por allí nos está escuchando. Gracias. No, de nada, mi querido Roberto. Un placer. Para eso estamos. La radio de servicio, dijo alguno por ahí. Amalio, nos está escuchando en San Luis del Palmar. Te escucho, mi bella. Muchísimas gracias. Qué lindo acompañarte. Ariel, desde Zárate, allí en el norte de la provincia de Buenos Aires también. Buen día, te quiero mucho, buen regreso, cuídate, te lo prometo. Gracias también a Ana María, tan generosa como siempre allí en Santa Fe, acompañándonos. A Juan Manuel de San Miguel de Tucumán, muchas gracias por tu compañía, tu locución, los recuerdos, la música. Buenos días y saludos. Gracias, Juanma, buenos días y saludos también para vos. Un abrazo para todo el equipo. Mauricio, de Guaymallén, provincia de Mendoza. Vamos, presente también. 5:30, recta final de la Discoteca Nacional. A pura música, porque llega Vicentico ahora. Solo un momento.

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0: más de una noche, Sonia, que estemos bien, yo trabajando acá, haciendo que la aguante hasta las 6. Y bueno, trabajo en la panadería y tengo mis noches, ahora son una grata compañía para mí, me siento muy acompañado y como trabajo solo, el aprecio es muy grande, es muy grande. Así que antes sí ponía música, pero ahora ya su compañía ha hecho otra cosa. Muy madrugada, que tengan un hermoso día. Bueno, acá desde Jujuy, un gran abrazo, un fuerte deseo de que te vaya muy bien hoy día. Gracias.
1: Bueno, ahí vamos. Bueno, querida Sonia, hoy modulando un poquito más, mejor. Mira, acá en la puerta de la escuela, que no sé, te mandaría una foto también. Estoy caminando de Cubas a mi casa de Bucareli a la noche. A esta hora fui a buscar exclusivamente el teléfono para agradecerte el mensaje del otro día, que me encantó. Para mí, un mensaje tuyo. Y hoy no, hoy ya estaba con mi nuevo radio reloj, uno que tenía acá en Cubas, que ya llevé a Bucareli allá, y te estaba escuchando tomando mate y muerto de amor. Y celoso de los camioneros, esos que te llaman a cada rato y te mandan mensajes, ¿sabes? Así que Sonia, gracias por todo. Esto, bueno, te juro, vine a buscar el teléfono, estoy acá en el medio de la calle, no hay nadie. Está fresco, abrigate cuando salgas y te quiero mucho, dale. Así que te mando un beso enorme, dale. Chau, Sonia, que arrastra las R's ella. Chau, chau.
2: Bueno, la marca registrada ya, Jorge, querido. Muchas gracias, cuánto mimo, qué lindo. Un beso, para vos. Para Eduardo también, el amigo panadero, allí en Jujuy. Qué lindo que te animaste hoy con un mensaje, con una notita de voz. Gracias, gracias por tanto mimo. A Marcos de Ibarlucea, allí en la provincia de Santa Fe. Buen comienzo de mes y gracias, gracias. Bonito martes también para vos. A Oscar López de Chicoana, ¿sí? Hoy al revés, recién despierto para ir a trabajar, escuchándote. Saludos. Y bueno, algunos van llegando. Otros nos vamos retirando. Es así, Oscar, es la vida. Que tengas un lindo martes. Roxy de Guaymallén, buen día. Te escucho desde temprano, solo que te escribo cuando tengo un tiempito. Abrazos para todo el equipo. Gracias, Roxy. Hermoso martes también para vos. Sonia, que arrastra las R's. Ahora me va a perseguir eso. Gustavo de Malargüe, hola, buenas madruñanas. Gracias por tu compañía. Bendecida semana. Un abrazo para vos también, Gustavo. Qué linda imagen nos enviaste. Gracias, a todos, a todas. A Raúl de Trenquelauquen, a Rubén de Bahía Blanca. Gracias, infinitas, infinitas de corazón. Bueno, hasta aquí llegamos. Esperamos haber sido una grata compañía. Si no, mañana volvemos a intentarlo. Minutos después de la cero con Fabi, haciendo DEA 2 y luego abriéndonos mutuamente las puertas de la Discoteca Nacional. En instantes se viene el panorama federal de noticias. A partir de las 6... Pero antes, nuestro cierre musical. Hoy, a puro moscato, a pura pizza, a puro faina. De la mano de Memphis, la blusera. Chau, hasta mañana.

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6: Hola, muy buenos días. Bienvenidos al Panorama Federal de Noticias. Un minuto pasó ya de las 6 de la mañana en la República Argentina y estamos dispuestos acá todo el equipo a acompañarlos, a acercarles mucha, mucha información de esa de la que necesitas saber para arrancar tu día. Y ya te cuento que en la Ciudad Autónoma de Buenos Aires la temperatura es de 11 grados 2 décimas. El cielo mayormente nublado con neblina. Neblina que hace que la visibilidad esté reducida a 8 kilómetros. La humedad relativa ambiente, 94%. Quiero volver a agradecer los mensajes que nos van dejando a través de nuestro WhatsApp, que es el 1138707485. Esos mensajes lindos que nos cuentan desde dónde nos escuchan, en qué momento de su jornada nos escuchan y los bien que hacen, entonces, para estar bien informados. Mi nombre es María Fernanda Heras, acompañada por Fernando Pedernera. Buen día, Fer.
7: Muy buenos días, María Fernanda. Muy buenos días para todos.
6: Y como cada jornada, iniciamos recorriendo las calles.
5: Tránsito. Hay registro de un incidente ocurrido durante la madrugada con intervención del SAME. Fuerte choque en Intendente Güiraldes entre Echeverría y Lugones en la zona de Ciudad Universitaria de la UBA. 7 personas, 5 varones y 2 mujeres de entre 21 y 25 años viajaban en un auto y fueron revisados por el SAME, pero solo una de ellas, una mujer de 23 años, debió ser trasladada. Hay reducción de carriles en la zona.
6: Vamos a repasar el estado de los accesos y autopistas. El tránsito es fluido sobre los puentes Pueyrredón, La Noria, Alsina. También en las autopistas Buenos Aires-La Plata, Richeri, 25 de Mayo, Telepiane, Lugones, Cantilo, Ilia. Autopista Cámpora, 9 de Julio, Perito Moreno, Camino del Buen Aire, Autopista del Oeste, Panamericana y Avenida General Paz.
7: Servicios. Los trenes ramales Mitre, Tigre y José León Suárez de la línea Mitre circulan a horario.
6: En la línea Roca, los ramales La Plata, Gleu, Cañuelas y Ezeiza corren dentro de los cronogramas previstos.
7: También están operando a horario las líneas Belgrano Norte, Belgrano Sur, Urquiza, San Martín y Sarmiento.
6: ¿Qué pasa con el subte y el premetro? Comenzaron a circular de acuerdo con los cronogramas previstos.
7: Y en el Aeropuerto Internacional de Ezeiza y en el Aeroparque Metropolitano Jorge Newbery, la operatividad a esta hora, por el momento, es normal.
5: Estado del tiempo.
6: comenzamos a recorrer el país por regiones y te contamos el pronóstico para este martes primero de septiembre del 2026. Bienvenido a septiembre, no lo habíamos dicho. En el NOA, Jujuy, Salta, Tucumán, Catamarca, Santiago del Estero y La Rioja. Cielo parcialmente nublado a nublado, con temperaturas frescas a templadas, con máximas de entre 18 a 25 grados, según la zona. Vientos moderados del sector oeste o sur, sin lluvias significativas.
7: En el NEA, Formosa, Chaco, Misiones y Corrientes, se espera cielo mayormente nublado con posibilidad de chaparrones aislados, especialmente en el este. Temperaturas entre 15 y 24 grados, vientos leves a moderados.
6: En la región de Cuyo, Mendoza, San Juan, San Luis, viento variable con más nubes en zonas cordilleranas. Temperaturas entre 10 a 20 grados con vientos moderados y baja probabilidad de precipitaciones.
7: Región Centro, Córdoba, Santa Fe, Entre Ríos, Buenos Aires, La Pampa y Amba. Cielo algo nublado, parcialmente nublado, temperaturas frescas, mínimas de 8 a 12 grados y máximas de 17 a 20 grados. Sin lluvias, vientos del sector sur-oeste.
6: En la Patagonia, Neuquén, Río Negro, Chubut, Santa Cruz y Tierra del Fuego, cielo nublado con lluvias y nevadas en la cordillera de Neuquén y Río Negro. Temperaturas bajas con máximas de 5 a 14 grados según la zona. Vientos intensos con ráfagas que pueden superar los 50 kilómetros por hora.
7: Sector Antártico Argentino y nuestras islas del Atlántico Sur, condiciones típicas de invierno austral con frío intenso, vientos fuertes y posibilidad de nevadas.
6: Y vamos ahora con la información de los pagos de la ANSES para este martes primero de septiembre.
7: Hoy continúa el pago de las asignaciones familiares de pensiones no contributivas y las de pago único, matrimonio, adopción y nacimiento, segunda quincena, que podrán ser cobradas hasta el viernes 11 de septiembre por titulares de beneficios con todas las terminaciones de DNI.
6: En tanto, se conoció el cronograma de pagos correspondiente a septiembre.
7: Las jubilaciones y pensiones que no superen el haber mínimo y las asignaciones familiar por hijo y universal por hijo se pagarán a partir del martes 8 a beneficiarios con DNI terminados en cero.
6: Las jubilaciones y pensiones que sí superen el haber mínimo se estarán abonando desde el martes 22 a los documentos concluidos en 0 y 1.
7: La asignación por embarazo se abonará desde el jueves 10 a quienes presenten documentos terminados en cero.
6: La asignación por prenatal y por maternidad se pagará a partir del jueves 10 a los titulares con DNI finalizados en 0 y 1.
7: Las asignaciones de pago único, primera quincena, se abonarán desde el miércoles 9 hasta el 9 de octubre a beneficiarios con todas las terminaciones de documento.
6: Las pensiones no contributivas se pagarán a quienes presenten DNI terminados en 0 y 1 a partir del martes 8.
7: Las asignaciones familiares de pensiones no contributivas podrán ser cobradas también desde el martes 8 hasta el 9 de octubre por titulares de beneficios con todas las finalizaciones de documento.
6: Y por último, la prestación por desempleo Plan 1 será percibida a partir del martes 22 por quienes presenten documentos terminados en 0 y 1.
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9: ¿Cuál es tu sueño?
10: Jugar en la selección argentina.
9: Seguir siguiendo
11: al corazón y coquetear con la intuición. Seguir creciendo y esquivando las rutinas.
6: Y Lionel Messi finalmente anunció su retiro de la selección argentina.
7: El rosarino, que ganó el Mundial de 2022 en Qatar y disputó las finales de 2014 y 2026, informó que tomó la decisión el 21 de julio pasado, luego de la derrota ante España en la final y días antes de la muerte de su papá.
6: La información las acerca Fabián Pomelo Codevila.
12: Gracias, y el 31 de agosto del 2026 será recordado por muchísimo tiempo en la República Argentina. Tiene que ver con uno de los días más tristes de la historia del deporte argentino. Un antes y un después. Cerca del mediodía ocurrió. Era un momento que sabíamos que estaba cerca, pero que intentábamos disimularlo, porque en el fondo nos rehusábamos a que fuera real y nos resultaba mucho más sencillo. El más grande de todos los tiempos se despidió de su amor eterno, de la selección argentina. Lionel Andrés Messi le dijo chau a la selección nacional. Después de haberlo logrado todo, pero antes, habiendo pasado por todo tipo de situaciones y sobresaltos. Finalmente, Messi se convirtió en la selección argentina y enamoró a todo el público, a todo el hincha argentino, que terminó haciéndose ferviente admirador, enamorado de una selección encabezada por un capitán inolvidable como Lionel Andrés Messi. Pero esto tiene una historia y tiene una trama y tiene una cronología. Su llegada a la selección, de qué manera se gestó, cómo se realizó, quiénes estuvieron detrás de todo esto. Y nosotros tenemos en Nacional la posibilidad de reconstruirla, de retrotraernos en el tiempo y de empezar a escuchar en la voz de los protagonistas cómo Messi terminó vistiendo la camiseta celeste y blanca, la que amó y la que amará por siempre. El descubrimiento. El cuerpo técnico de las selecciones juveniles, liderado por José Néstor Pekerman junto a Hugo Tocalli, reciben, en complicidad con Claudio Vivas, entrenador alterno de la selección mayor, hombre de confianza de Marcelo Bielsa, un video VHS con las jugadas de un chico que descollaba en las inferiores del Barcelona. Al ver que España intentaba convencerlo para jugar con ellos, supieron que debían actuar de inmediato. Y la búsqueda se hizo a la antigua. Claro, no había WhatsApp, ¿eh? Había apenas celulares y no todos los tenían. Y como no tenían forma de contactar directamente a la familia en Europa, Tocalli le encomendó la misión al inolvidable e histórico gerente de selecciones nacionales de AFA, Omar Souto, ya fallecido, por cierto. Y esta cronología y esta trama tiene un principio y tiene un fin. Y nosotros tenemos, insisto, en la voz de los protagonistas cómo ocurrió todo. Omar Souto, gerente de selecciones de AFA, marito de Stefano, utilero histórico de la selección argentina desde 1997. El propio Hugo Tocalli, el entrenador de juveniles. Vicente del Bosque, técnico de España, campeón del mundo. En la voz de todos ellos y cronológicamente, así se dio la llegada de Messi a la selección argentina. Es así, don Omar Souto, todo comenzó en un locutorio y a través de una guía buscando a los Messi de Rosario.
9: Una cabina y la guía de Rosario. Agarré la hoja de Messi de Rosario, la corté, me la guardé en el bolsillo, hice una llamada a mi casa, apagué y me vine para acá. Y empecé a llamar a todos los Messi de Rosario hasta que encuentro... Me atiende la abuela de él y me da el número de España. Y hablo con el padre y dice, al fin que me llama, mi hijo quiere jugar en la selección argentina y no lo llamaba nadie.
13: Tondona habla con el presidente del Barça y concretan un partido amistoso en la cancha de Argentinos Junior en junio del 2004.
14: Lo llamé al papá y lo llamé a él y le dije que, bueno, que faltaba mucho tiempo todavía, pero la idea nuestra era citarlo para el sudamericano, que con 2 años menos iba a ir al sudamericano. Y bueno, y jugó ahí, jugó, y después apenas vino, lo citamos con José a la selección mayor.
15: El debut, señores, de Lionel Messi en la selección argentina, como Diego Maradona contra Hungría.
13: Los españoles lo querían nacionalizar para tenerlo para el Mundial de Alemania y el Mundial de Sudáfrica.
16: Me consta que hubo algún intento para incorporarlo a las categorías inferiores nuestras. El jugador no quiso, también respetable porque hay que ir a su país, es normal, pero Messi es Messi, solo hay uno.
13: ¿Sabes lo que dijo Messi? Por más que le den la plata al mundo, España, todo, yo si no juego en mi para mi país, no juego en ninguna selección.
17: ¿Te emocionas cuando hablas de él?
13: Sí.
17: Porque se nota, lo transmitís. Se quiere decir que vos viviste cosas que son difíciles de transmitir.
13: Son difíciles. Tuvieran que estar arriba del avión o como cuando vinimos de vuelta a la Copa América de Estados Unidos, llorar como una criatura y no parar de llorar. Que soy sincero, una sola vez le dije, la verdad, yo en tu lugar no vengo más.
17: ¿Y qué te respondió después?
13: Y me miró y me dijo, Marito, vos sabés que yo muero por la pelota y sabés que muero por mi país. Le digo, tenés razón.
12: Hasta ahí la cronología de esa llegada inolvidable y de ese lazo imposible de romper de Messi con la selección argentina, más allá de su retiro, más allá de su decisión, más allá de lo que siente por la selección. En un rato volvemos con mucho más Messi en el Panorama Federal.
18: Por esos días por venir, por este brindis.
6: Y hoy la ciudad amaneció pintada de celeste y blanco, porque los principales monumentos de la ciudad, como el Obelisco, el Puente de la Mujer, y también otros monumentos como el planetario Galileo Galilei, están con las luces celeste y blanco en homenaje al astro argentino Lionel Messi.
7: Me voy con la tranquilidad y el orgullo de haberles regalado, junto con mis compañeros, momentos soñados.
6: Los quiero. Gracias, Dios, por hacerme argentino. Vamos, Argentina.
7: Así cerró Messi su carta de despedida de la selección.
18: Yo me abrazo a mi guitarra y canto fuerte mis plegarias.

0: 6 de la mañana, 15 minutos en la República Argentina. Actualizamos datos del tiempo en la ciudad de Buenos Aires. 11 grados 2 décimas la temperatura. La humedad relativa ambiente 90%, cielo ligeramente nublado. La salida del sol será a las 7 de la mañana, 13 minutos.
1: Javier Milei cerrará un foro internacional sobre ideas libertarias en Buenos Aires.
0: El encuentro, denominado Vientos de Cambio, reunirá desde este martes y durante dos jornadas a destacados referentes políticos, consultores privados y economistas de toda la región.
1: Milei encabezará mañana el discurso de clausura en un hotel de la zona de Retiro.
0: Más información con nuestra acreditada en la Casa Rosada, Liliana Arias.
2: El presidente Javier Milei participará de un encuentro internacional que reúne a referentes argentinos, latinoamericanos y estadounidenses, tanto del ámbito económico, político, de la innovación y principalmente del pensamiento liberal. El evento, denominado Vientos de Cambio, y que organiza la Fundación Libertad y Progreso, entre otras, pretende debatir ideas, experiencias y reformas orientadas a fortalecer las instituciones, ampliar la libertad económica, promover el desarrollo humano y proyectar una agenda de prosperidad para América Latina, se informó oficialmente.
1: Durante el encuentro que organiza la Fundación Libertad y Progreso, también expondrán los ministros de Economía, Luis Caputo, de Desregulación y Transformación del Estado, Federico Sturzenegger, y el canciller Pablo Kirno.
0: Luis Caputo defendió el programa económico argentino ante los ministros de Finanzas del G20.
1: El titular del Palacio de Hacienda expuso los avances financieros de la gestión en la cumbre celebrada en la ciudad estadounidense de Asheville.
0: En ese contexto, Caputo también mantuvo un encuentro con la titular del Fondo Monetario Internacional, Kristalina Georgieva.
1: Nos amplía la información Alejandra Gallo.
3: El ministro de Economía, Luis Caputo, y el titular del Banco Central de la República Argentina, Santiago Bausili, continúan hoy en los Estados Unidos participando de la reunión del G20, que reúne a todos los titulares de los palacios de Hacienda y de los bancos centrales de los 20 países que forman ese foro de debate que se concentra en este momento en la discusión sobre desregulaciones y crecimiento. Se espera que en el transcurso del día el ministro Caputo tenga una reunión con Scott Bessent, que es el titular del Tesoro de los Estados Unidos. Ayer, el ministro se reunió informalmente, tuvo un encuentro informal que calificó como un gran encuentro, según él mismo informó en su cuenta oficial de X, con la titular del Fondo Monetario Internacional, Kristalina Georgieva. La búlgara, que conduce los destinos del Organismo Internacional de Créditos, también a través de su red X, señaló que fue un gusto ponerme al día sobre la impresionante recuperación económica argentina. Por la mañana de ayer, Caputo hizo una disertación sobre los principales puntos del programa económico actual del gobierno del presidente Javier Milei. Y entre otros puntos destacó las reformas recientes aprobadas como la reforma laboral y la Carta Orgánica del Banco Central de la República Argentina, que ya tuvo media sanción en la Cámara de Diputados. Dijo también que el crecimiento se está dando de la mano del sector privado y destacó los proyectos de inversión presentados ante el RIGI. El ministro Caputo anunció que este año y por primera vez en 16 años, la Argentina crecerá en términos reales per cápita.
1: Conferencia del vocero presidencial Adrián Rabier.
0: Tendrá lugar esta tarde a las 15 en la sala de conferencias del primer piso de la Casa Rosada.
1: En su última intervención, el martes pasado, Rabier se refirió a los avances de tres proyectos estratégicos de infraestructura impulsados mediante inversión privada.
0: Habló de la adjudicación de 3.900 kilómetros de rutas nacionales, la licitación para concesionar las líneas ferroviarias Belgrano, San Martín y Urquiza y el avance del proyecto Vaca Muerta Oil Sur.
1: Salud. Lanzan una campaña nacional para detectar la alergia alimentaria más frecuente en bebés.
0: La alergia a la proteína de la leche de vaca suele aparecer durante los primeros meses de vida y puede presentar síntomas que se confunden.
1: Más información con Diana Costanzo.
4: Se realiza una campaña nacional para detectar la alergia alimentaria más frecuente en bebés. La Asociación Argentina de Alergia e Inmunología Clínica ofrece turnos gratuitos con especialistas para evaluar a lactantes con síntomas compatibles con la alergia a la proteína de la leche de vaca. La iniciativa busca reducir las demoras diagnósticas de una enfermedad cuyos síntomas impactan en el crecimiento, en el desarrollo y en la calidad de vida. Se puede ingresar en pedirturno.com.ar y, tras completar un cuestionario de orientación, reservar un turno virtual o presencial para la semana del 7 al 11 de septiembre en Buenos Aires, Chaco, Ciudad de Buenos Aires, Córdoba, también en Corrientes, Entre Ríos, Formosa, La Pampa y Mendoza. Además, incluye a las provincias de Misiones, Neuquén, Río Negro, Santa Fe, Tierra del Fuego y Tucumán. Silvana Monsel, presidenta de la Asociación Argentina de Alergia e Inmunología, dio detalles.
5: La alergia a las proteínas de la leche de vaca es una de las manifestaciones alérgicas más frecuentes en la edad pediátrica. Tienen síntomas que pueden ir desde síntomas gastrointestinales o síntomas cutáneos o hasta síntomas sistémicos con compromiso cardiovascular o compromiso respiratorio. Ante la presencia de todos estos síntomas se realiza una prueba, que es una prueba de eliminación de la proteína, y en el lapso de 2 a 4 semanas los síntomas debieran desaparecer.
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0: 6 de la mañana, 21 minutos en la República Argentina. En la ciudad de Buenos Aires, temperatura 11 grados 2 décimas, cielo ligeramente nublado. Máxima para hoy de 17 grados, con cielo parcialmente nublado. Mañana miércoles una máxima de 11, una mínima de 11. Ahí está, la máxima de 21 grados. Sí, escuchaste bien, una jornada bastante linda. Vamos a tener cielo mayormente nublado. Pero atención que por la noche hay probabilidades para mañana de tormentas aisladas. El jueves, la mínima de 14 con una máxima de 19. Arrancamos la jornada con tormentas aisladas, luego parcialmente nublado.
1: Y atención, cambia el mes y rigen nuevas tarifas en los servicios de transporte público del área metropolitana de Buenos Aires.
0: El servicio de colectivos registra actualizaciones diferenciadas según la jurisdicción donde opera cada línea.
1: En la ciudad de Buenos Aires el incremento fue del 4,1% y el boleto mínimo pasó a costar 887 pesos con 87, mientras que en el conurbano bonaerense el alza fue del 4,3% y la tarifa mínima pasó a costar 1.558 con 97.
0: En el caso de los ferrocarriles, tanto en las líneas Mitre, San Martín, Sarmiento, Urquiza, Roca, Belgrano Norte, Belgrano Sur, el boleto mínimo tiene un valor de 480 pesos y el viaje en el subte porteño pasó a costar 1.753 para los usuarios que viajen con la tarjeta SUBE, siempre que esté registrada.

0: Miguel Zabaleta, el líder de la banda Suéter.
1: De acuerdo con el comunicado publicado en su cuenta de Instagram, el cantante y compositor falleció a los 71 años de este lunes 31 a las 12:30 del mediodía.
0: Su hija Lucrecia firmó un texto en el que destacaba: "Descansa en paz mi padre después de luchar contra un cáncer agresivo desde hace varios meses".

0: viernes.
1: El sábado último se había cancelado la celebración de los 45 años de historia de Suéter, su banda, por razones de fuerza mayor, según rezaba una publicación.
2: Con su banda, entre 1982 y 1995, legó 5 discos y registró 2 grabaciones más en calidad de solista en 2011 y 2019.

0: la irreverencia y el humor de la estética pop de los años 80 con una profunda sensibilidad poética y melódica.
1: Y a través de himnos como Amanece en la Ruta, Él Anda Diciendo y Vía México, renovó la frescura del rock argentino y grabó la banda sonora de toda una generación.

0: A partir de hoy aumentan las tarifas de luz en la provincia de Buenos Aires.
1: El incremento autorizado por el gobierno de Axel Kicillof será de hasta un 2,4% para usuarios residenciales sin subsidios.
0: Además, las autoridades bonaerenses recomendaron cuidar el consumo para evitar saltos de categoría.
1: Nos amplía la información nuestra corresponsal en La Plata, Fernanda Germanier.
2: Aumentan las tarifas de luz en la provincia de Buenos Aires a partir de septiembre. Incluye a las distribuidoras Edelap, Edea, Eden y Edes, junto con las áreas Río de la Plata, Atlántica, Norte y Sur. El incremento surge de un ajuste del 5,6% en el precio mayorista de la energía y de una suba del 1,8% en el valor agregado de distribución, con un impacto de entre 1,3% y un 2,4% en la factura final según el tipo de usuario. El aumento aprobado por resolución del Ministerio de Infraestructura y Servicios Públicos bonaerense llegará a los usuarios en las facturas que reciban entre septiembre y octubre.
1: Al menos 11 personas resultaron heridas por el colapso de una escalera mecánica en la estación Sáenz del tren Belgrano Sur.
0: Personal del SAME concurrió al lugar y atendió a 6 damnificados en la escena, al tiempo que otras 5 víctimas fueron trasladadas a hospitales porteños, 3 al Piñero, una al Pena y el restante al Cecilia Grierson.
1: Según el titular del SAME, Alberto Crescenti, el accidente se debió a un desperfecto en una de las escaleras de la estación ubicada en el barrio porteño de Pompeya.
3: Internacionales.
0: Donald Trump evalúa retirar el histórico respaldo a Gran Bretaña por las Islas Malvinas.
1: El mandatario estadounidense sorprendió al manifestar que su administración mantiene bajo revisión permanente todas las posturas diplomáticas internacionales.
0: La declaración se produjo en el Salón Oval de la Casa Blanca en el marco de una serie de presiones para que Londres incremente su gasto en defensa para la OTAN.
1: En caso de concretarse este giro estratégico, la postura de Estados Unidos ante el reclamo de soberanía argentina daría un vuelco inédito tras décadas de alineamiento con los británicos.
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0: final repasamos los principales títulos.
1: Lionel Messi anunció su retiro de la selección argentina.
0: Medios españoles, franceses e ingleses remarcaron el final de una era para el fútbol mundial.
1: El presidente Javier Milei cerrará mañana un foro internacional sobre ideas libertarias.
0: Luis Caputo se reunió con Cristalina Georgieva para hablar sobre la agenda económica de la Argentina.
1: Donald Trump evalúa retirar el histórico respaldo de Gran Bretaña por las Islas Malvinas.
0: A partir de hoy aumentan hasta un 2,4% las tarifas de luz en la provincia de Buenos Aires.
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3: De la mañana, 31 minutos en la República Argentina. Entramos en la segunda parte de este panorama federal de noticias de este primero de septiembre del 2026. Te contamos que en la ciudad de Buenos Aires la temperatura es de 11 grados dos décimas. La humedad relativa ambiente 90%, cielo ligeramente nublado. La salida del sol será a las 7 de la mañana, 13 minutos.
4: Siguen las repercusiones por el retiro de Lionel Messi de la selección argentina.
3: Y nosotros recibimos un nuevo informe de Fabián Pomeloco de Vila.
5: Seguimos repasando la historia del amor eterno entre Messi y la selección argentina a partir de la decisión que tomó el gran capitán de retirarse. Va a seguir jugando al fútbol y vestirá la camiseta de Inter Miami, pero no así la de la selección con la que ganó todo. Dos Copa América, la finalísima en Wembley, la Copa del Mundo en Qatar 2022, habiendo llegado no solo a esa final que obtuvo, sino también haber llegado a la final de Brasil 2014, a la final de México, Estados Unidos y Canadá 2026. Todo arrancó jugando con la camiseta de la sub-20. Y el propio Leo Messi habla. Tras su debut pasaron muchos años. Este era un joven Lionel Messi que empezaba a brillar.
6: Y la verdad que fue muy lindo porque es algo que yo esperaba hace mucho tiempo. Tenía muchas ganas, fue un sueño cumplido la verdad. Hacía mucho tiempo que quería jugar en la selección. Bueno, el otro día se me dio y por suerte salió todo bien. Gracias a Dios los chicos se portaron muy bien conmigo, igual que los técnicos, los profes, todos me trataron muy bien. Enseguida me hicieron reunir bien al grupo y bueno, por suerte muy bien. Era un sueño jugar en la selección y debutar y hacer un gol. Jugar en la primera del Barcelona en un club tan grande es muy lindo y por otra parte jugar en tu selección también es algo hermoso y la verdad que son dos sueños que si tengo la suerte lo voy a poder cumplir.
5: Hasta ahí la palabra de Messi en su debut con la selección sub-20. Y también vamos a escuchar a ese Messi ya transformado en un caudillo, en un referente, en un capitán como ningún otro. Justamente Messi arengaba a sus compañeros de cara a la final de la Copa América en Brasil 2021, ese primer gran título que obtenía la selección argentina, ya dirigida por Scaloni, con Messi en cancha y como capitán, y con esta selección que terminó deslumbrando al mundo entero.
7: Ya sabemos lo que es Argentina, ya sabemos lo que es Brasil, hoy no quiero decir nada de esto. Hoy quiero darle las gracias, muchachos. Quiero darle las gracias por estos 45 días. Se lo dije el día de mi cumpleaños, o sea, un grupo espectacular, un grupo hermoso, y lo disfruté muchísimo. 45 días donde no nos quejamos de los viajes, de la comida, de los hoteles, de las canchas, de nada, muchachos. 45 días sin ver a nuestra familia, muchachos. 45 días. El Dibu fue papá. Fue papá y no pudo ver la hija todavía. No la pudo hacer upa. El Chino igual. Lo vio un ratito nomás. Tuvo un ratito nomás, muchachos. ¿Y todo por qué? Por esto, por este momento. Porque teníamos un objetivo, muchachos. Teníamos un objetivo y estamos un pasito a conseguirlo. A un pasito. Y sabes que lo mejor de todo, que depende de nosotros. depende de nosotros ganar esta copa. Así que por eso, ahora vamos a salir, vamos a levantar esa copa y lo vamos a llevar para Argentina para disfrutar con nuestras familias, nuestros amigos, la gente que bancó siempre argentino. Lo último, con esto termino. No existe la casualidad, muchachos. ¿Sabes qué? Esta copa se tenía que jugar en Argentina. Y Dios la trajo acá. Dios la trajo acá para que la levantemos en el Maracaná, muchachos. Para que sea valiendo para todos. Así que salgamos confiados y tranquilos, que esta la vamos a llevar para casa.
8: Y la historia de Messi siguió. Y Messi tuvo la posibilidad de ser campeón del mundo. Y lo gritó a los cuatro vientos. Y lo hizo sentir en el mundo entero. Porque se transformó en el capitán y en el referente de una selección que ganó con contundencia el Mundial de Qatar 2022. Y el propio Messi nos contaba en aquel momento lo que era sentirse campeón del mundo.
9: Una locura, la verdad que sí, que se hizo desear, pero es lo más lindo que hay. Mira lo que es hermosa, es impresionante, la verdad que la deseaba muchísimo. Recién le decía ahí, alguna vez lo dije, que Dios me la iba a regalar, estaba seguro y presentía que era esta, que se estaba dando. Sufrimos un montón, pero lo conseguimos y acá está ahora a disfrutar. Vemos la hora de ya estar en Argentina para vivir la locura que va a ser eso y nada, pensar en disfrutar.
8: Y tras ese logro y ya en los albores del 2023, la selección argentina de fútbol fue recibida en el Monumental para hacerle sentir el amor de sus hinchas, para que puedan, después de haber vivido esa caravana interminable de millones y millones de hinchas que tras la conquista del Mundial en un diciembre caluroso de 2026 coparon las calles de la República Argentina, y los jugadores no pudieron terminar aquel periplo que les costó horas y horas bajo un sol abrasador, no pudiendo abrazarse con la gran mayoría de aquellos que habían esperado para poder estar al lado de sus ídolos. Sin embargo, en el 2023 y en oportunidad de Argentina visitar el Monumental para uno de sus primeros partidos de ese año, fue recibido con el amor, con el cariño y con la admiración que la selección merecía, y Messi tuvo su discurso como campeón del mundo en la casa de la selección, en el Estadio Monumental. Y ese día Messi dijo lo que dijo, y lo escuchamos en Nacional.
9: Primero que nada, darle las gracias a ustedes por todo el cariño que venimos recibiendo, no solo después de ser campeones del mundo, sino desde antes, cuando empezamos a ganar la Copa América. Lo venimos diciendo durante muchísimo tiempo, que íbamos a hacer todo lo posible por esto. Siempre, en lo personal, siempre soñé con este momento, poder festejar con ustedes, poder venir a mi país, a Argentina, levantar una Copa América, la finalísima como hicimos, y lo más grande que es la Copa del Mundo. Yo sé que hoy es un día nuestro, que es el día donde estamos festejando los campeones, pero no quiero olvidarme de todos esos compañeros que tuve anteriormente, que también hicimos todo lo posible por intentar conseguir esta. Y lamentablemente no se nos dio, estuvimos muy cerquita de las dos, tanto de la Copa América, del Mundial, pero ellos también se merecen el respeto y el conocimiento del pueblo argentino, porque también dejaron todo por esta camiseta. Y bueno, para terminar, decirle que sigamos haciendo lo que estamos haciendo, ¿no? Disfrutemos de esto, porque tuvimos mucho tiempo para volver a ganarla y no sabemos cuánto va a pasar para que vuelva a suceder otra vez. Ojalá no pasen tantos años, pero quedó demostrado que es muy difícil conseguir la Copa del Mundo. Dependen de muchísimas cosas, no solo de un gran grupo, de un gran equipo. A veces por pequeños detalles no se puede conseguir, y ahora disfrutemos de la tercera estrella.
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3: De la mañana, 39 minutos en la República Argentina. Ampliamos la información del tránsito. Atención, que hay demoras en la autopista del oeste desde Puente Barcalá hasta Parque Industrial de Morón.
4: Precaución en la ruta nacional número 205, visibilidad reducida por niebla en la zona de Uribe Larrea.
3: Y por otro lado, Panamericana cargada entre la Unión de los Ramales y Camino del Buen Aire.
4: Javier Milei despidió a Lionel Messi y recordó lo que decía de él antes de ser presidente.
3: Más información con Liliana Arias.
11: Messi es imposible. La frase pertenece al presidente Javier Milei al sumarse a las repercusiones por la renuncia de Lionel Messi a la selección argentina. También recordó lo que había señalado sobre el jugador argentino en una entrevista brindada en el 2018.
12: Messi, como juvenil, jugó 306 partidos e hizo 355 goles. Como profesional,
13: sí,
12: jugó 815 partidos,
13: sí,
12: e hizo 650 goles.
4: Se realiza una nueva reunión de la mesa política.
3: Será este martes a las 13 en Casa Rosada.
4: La conforman la secretaria general de la presidencia, Karina Milei, el jefe de gabinete, Diego Santilli, el ministro de Economía, Luis Caputo, el presidente de la Cámara de Diputados, Martín Menem, y la senadora nacional, Patricia Bullrich.
3: También forman parte de ese cónclave el subsecretario de Gestión Industrial, Eduardo Menem, el vicejefe de gabinete de ministros, Ignacio Devitt, el asesor presidencial, Santiago Caputo, y el secretario de Comunicación y Medios, Fabián Fernández.
4: Karina Milei recibió a la comitiva papal en la Casa Rosada.
3: El presidente de la Conferencia Episcopal Argentina, Monseñor Marcelo Colombo, aseguró que el encuentro en Casa Rosada con la secretaria general de la presidencia fue de tono muy cordial y duró poco más de una hora.
4: Más información en un nuevo contacto con nuestra acreditada en Casa Rosada, Liliana Arias.
11: Para coordinar esfuerzos en torno a la visita del Papa León XIV a la Argentina en noviembre, la secretaria general de la presidencia, Karina Milei, recibió en su despacho al titular de la conferencia episcopal, Monseñor Marcelo Colombo. Dialogamos con el religioso. Monseñor Marcelo Colombo, él es el presidente de la conferencia episcopal argentina. Días movidos, acaba de reunirse con la secretaria general de la presidencia, con Karina Milei. ¿Qué se puede desprender hasta ahora de estas reuniones de coordinación?
14: Bueno, fundamentalmente este deseo de abrazar toda la sociedad argentina al Papa que la visita y buscar de cada uno de nuestro sector poner lo mejor de nosotros mismos. La Iglesia, el Estado, las jurisdicciones provinciales, buscar, procurar por todos los medios que haya esta recepción entusiasta del Papa que viene como Pedro a confirmar en la fe a sus hermanos. Hay la mejor de las intenciones, de las voluntades. Hemos notado en todas las jurisdicciones una gran propensión a trabajar e interactuar. Estamos muy contentos por eso.
4: Acuerdo electoral para 2027.
3: El presidente de la Cámara de Diputados, Martín Menem, aseguró que aún es temprano para definir una alianza entre La Libertad Avanza y el PRO.
15: Es muy temprano todavía, en términos electorales, empezar a decir cómo vamos a encarar cada provincia. Yo creo que no tenemos que apresurarnos. Falta mucho para que empiecen las elecciones provinciales, en los casos en que vayan a adelantar. Y para octubre falta un montón todavía, para octubre del 27. Con lo cual, todavía tenemos que resolver qué vamos a hacer con la reforma electoral que hemos planteado, que está en la Cámara de Senadores. Tiene que correr bastante agua bajo el puente.
4: Mientras tanto, desde la Patagonia, el presidente de la UCR confirmó que trabajará para construir una coalición con el oficialismo.
16: Estuvo en Esquel Leonel Chiarella, presidente de la Unión Cívica Radical a nivel nacional, y habló sobre la posibilidad de un acuerdo con el PRO y La Libertad Avanza.
17: Venimos de una tradición, el radicalismo, de acuerdos, de coaliciones, y creo que hoy en los municipios, en las provincias, y en el país y en el mundo, se da esta cuestión de este trabajo de coaliciones en conjunto. Y sin duda vamos a trabajar para que el año que viene podamos tener esta alternativa.
3: El presidente Javier Milei afirmó que la Argentina tiene las condiciones para volver a recibir a la Fórmula 1.
4: Fue en el marco del cierre del Congreso Americano de la Federación Internacional del Automóvil que volvió a realizarse en el país después de casi 15 años.
18: Avancemos juntos a toda velocidad para convertir este sueño en realidad. Queremos ver a Colapinto en el país. Muchas gracias a todos. Que Dios los bendiga, que las fuerzas del cielo los acompañen. ¡Y viva la libertad, carajo!
3: Causa contra Facundo Moyano, declararon la madre y la hermana de Candela Arciaga.
4: La información con Andrea Valdivieso, nuestra especialista en temas policiales.
13: Una pareja normal, así definieron la madre, la hermana y una amiga de Candela Arizaga la relación que la joven influencer mantenía con Facundo Moyano. Ante la fiscal especializada en violencia de género, Florencia Noceres, ninguna de las tres dijo haber tenido conocimiento de episodios de violencia previos entre Candela y el exdiputado. Miriam.net, madre de la presunta víctima de lesiones y privación de la libertad por los hechos del 4 de agosto, contó que sabía del noviazgo desde el verano y que incluso había conocido personalmente a Moyano, que además el 14 de febrero ella fue a comer a la casa del sindicalista. Por su parte, Victoria Arizaga Morel declaró en el mismo sentido y, consultada acerca de la historia que publicó en sus redes y luego borró, la hermana de Candela dijo que eso pudo haber sido como en cualquier otro momento en general, no algo de Moyano en particular. Nicole Bizzocero, amiga de Arizaga, contó que tenían peleas, pero como boludeces, de una pareja normal. Nada que le llame la atención para ponerse en alerta como amiga. Además, negó que Candela le haya confesado ser golpeada cuando la fue a visitar aquel 4 de agosto al Hospital Pirovano. La causa por lesiones y secuestro en contexto de violencia de género continuará la semana próxima con nuevas testimoniales.
4: Declararán 5 peritos en el juicio por la muerte de Maradona.
3: El Tribunal de San Isidro reanudará este martes el debate oral tras resolver una confusión por documentación médica que obligó a suspender la última audiencia.
4: Los fiscales citaron a los profesionales de la Junta Médica para que ratifiquen o modifiquen sus informes luego de revisar la historia clínica correcta.
3: La interrupción se produjo al detectarse que la empresa médica privada envió por error los estudios del padre del exfutbolista en lugar de los del paciente.
4: Durante la jornada anterior, 2 de los especialistas confirmaron que esta equivocación no altera las conclusiones sobre los graves padecimientos del 10.

0: 6:48 en la República Argentina. Vamos a presentar ahora las efemérides del día en la voz de Magdalena Arnoux.
1: Hoy, martes 1 de septiembre, recordamos el nacimiento en 1838 del doctor Dardo Rocha. Fue gobernador de la provincia de Buenos Aires entre 1881 y 1884. Fundó las ciudades de Necochea, Pehuajó, Tres Arroyos y desde luego La Plata, de cuya universidad fue mentor y primer rector. La que fue su casa en La Plata es hoy un museo que se puede visitar de forma gratuita. Daniel Mesa trabaja allí y nos contó qué objetos, materiales y documentos se pueden ver.
2: El Museo de Archivo Dardo Rocha funciona en la casa que fuera propiedad del fundador de la ciudad de La Plata, en la calle 50 entre 13 y 14. En sus salas podemos encontrar lo que tiene que ver con la vida personal de Rocha a través de mobiliario, indumentaria, vajilla, obras de arte, objetos directamente traídos por la propia familia al museo y también un archivo muy importante que dentro de su acervo conserva las reliquias más importantes a nivel documental de todo lo que tuvo que ver con la gestión de Rocha al frente de la gobernación de la provincia, pero también de su vasta trayectoria política a lo largo de los años. El museo funciona de lunes a viernes de 9 a 13 y de los sábados de 15 a 18 y los invitamos a hacer un viaje en el tiempo para conocer todo lo que tiene que ver con nuestras raíces de como platenses, pero también para entender un poco la historia del país a través de la gestión de uno de los exponentes más claros de la generación del 80.
1: Y también hoy recordamos el Día Internacional de la Dactiloscopía. Recuerda la fecha de 1891 en que se implementó en Argentina un método que identificaba a los individuos por sus huellas dactilares. Su inventor fue Juan Bucetich, entonces jefe de la Oficina de Estadística del Departamento de Policía de la Ciudad de La Plata. Mercedes García Ferrari es doctora en Historia y estudió la figura de Bucetich en el marco de sus investigaciones sobre las formas de identificación de personas en la Argentina. Y así nos explicó la importancia del invento.
3: En ese entonces, no existían métodos confiables para identificar a las personas. Tampoco había documentos de identidad y alrededor del mundo se estaban buscando formas de mejorar la identificación de delincuentes. Si bien ya se sabía que las huellas digitales eran únicas para cada persona, incluso para cada dedo de la mano, que se mantenían inalterables a lo largo de la vida hasta la descomposición del cadáver y que no se las podía alterar, todavía no existía un método que permitiera clasificarlas. Bucetich decidió poner manos a la obra e indagar si era posible crear un sistema de identificación dactiloscópico. Por primera vez en la historia, tomó las 10 impresiones digitales de 23 detenidos. A partir de ese momento, fue perfeccionando su sistema de clasificación, muy simple y práctico, que se difundió alrededor del mundo.
1: Y es también el cumpleaños de Gloria Estefan, la artista de origen cubano, es una de las cantantes latinas más exitosas del mercado norteamericano. Entre sus temas más conocidos figuran Conga, Oye mi canto y Mi tierra.

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1: Seis de la mañana, 52 minutos en la República Argentina. Miramos el sistema de alerta temprana del Servicio Meteorológico Nacional y encontramos que en Malargüe y toda la región sur de Mendoza rige una alerta amarilla por viento sonda. En tanto, más al sur, sobre el sur de la provincia de Neuquén, donde está Radio Nacional San Martín de los Andes, hay alerta amarilla por nevadas. Lo mismo que en San Carlos de Bariloche y toda la zona oeste de la provincia de Río Negro.
0: Deportes.
2: Retomamos el contacto con Fabián Pomelo Codivila con más repercusiones tras el retiro de Lionel Messi de la selección nacional.
3: Y para cerrar lo que fue una vida deportiva futbolística ligada al corazón de la selección argentina, al corazón del pueblo de la República.

0: Argentina, al corazón del fútbol de nuestro país, relacionado sentimental y cariñosamente con cada hincha de la Argentina y cada hincha de la Argentina, haciéndole sentir a Messi todo su amor, vamos a escuchar lo que alguna vez Diego Armando Maradona decía, confesaba, y le decía y le contaba al hincha argentino su sentir con respecto a Lionel Andrés Messi.
1: Que decían que no era argentino, que no sabía cantar el himno y todas y todas. ¿Y ahora qué van a decir? Nos va a dar muchas satisfacciones y para mí es un jugadorazo. Al hincha argentino le gustaban los buenos jugadores, los grandes jugadores, y Leo lo había demostrado de sobra. Pero yo creo que tuvo que ver mucho la prensa también, de meterle a la gente en la cabeza de que Leo esto, de que Leo el otro. Como Leo recién empezaba o recién empieza, porque vos fijate que tiene 24, 25 años. Yo exploté a los 26 gané el mundial. Él me parece que está en la edad justa como para ser completo y demostrarle al público argentino que estaba totalmente equivocado, pero no equivocado el público, equivocado algunos que se creen que saben de fútbol y nunca patearon una pelota.
0: Este fue el pequeño homenaje que queríamos brindarle desde el panorama federal, desde Radio Nacional y para todo el país, y qué mejor que cerrarlo con Dios hablando de su discípulo.
1: Rolío, solamente decirte que te quiero mucho, que la estás rompiendo, que dejá que los demás hablen, que vas a ser el mejor de toda la historia. Eso vamos a decidir nosotros cuando termines la carrera. Hoy divertiste, hoy seguí haciendo lo que estás haciendo, ¿eh? Y que seas feliz con tu familia. Te quiero mucho, Leo. Te abrazo.
2: El mensaje del presidente de la FIFA tras la despedida del astro argentino.
3: Gianni Infantino utilizó sus canales oficiales en las redes sociales para rendir tributo a la trayectoria internacional del capitán tras confirmarse su alejamiento del seleccionado nacional.
2: El máximo dirigente de la entidad madre del fútbol mundial remarcó que el talento mágico y la humildad del futbolista rosarino quedarán grabados para siempre en la memoria de los fanáticos de todo el planeta.
3: Ángel Di María dijo que Messi es el mejor de la historia.
2: El extremo de Rosario Central y campeón del mundo en 2022 en Qatar dijo que los argentinos están agradecidos con la pulga por llevar al país a lo más alto del mundo.
3: Di María señaló que Messi podía haber elegido otra selección, pero que prefirió la camiseta del combinado nacional.
4: Provincias.
2: El fenómeno del Niño podría favorecer la propagación del mosquito transmisor del dengue.
3: El informe de Carlos Pujol desde Radio Nacional Santo Tomé.
5: La acumulación de agua y los altos niveles de humedad vinculadas al fenómeno El Niño generan el escenario perfecto para la reproducción del mosquito Aedes aegypti, vector transmisor del dengue y la fiebre chikungunya. Aunque Corrientes no registra un brote activo al día de hoy, las autoridades advierten que el nuevo ciclo epidémico ya comenzó. Las autoridades sanitarias enfatizan que la herramienta central de prevención continúa siendo el ordenamiento ambiental en los hogares.
2: Y San Luis también se prepara para la llegada del Niño.
3: El gobierno de la provincia coordina acciones preventivas junto a intendentes, bomberos y defensa civil.
2: Más información con Alejandro Heredia desde Radio Nacional San Luis.
6: San Luis se prepara ante la posible llegada del fenómeno El Niño. El Centro de Operaciones de Emergencia reunió a intendentes, funcionarios provinciales, San Luis Agua, Defensa Civil y bomberos voluntarios para coordinar medidas preventivas. Entre las acciones previstas se encuentran la limpieza de cauces y el mantenimiento del arbolado. Desde el COE aclararon que todavía no hay certeza sobre cuánto podría afectar el fenómeno a la provincia durante la primavera.
3: Desarrollan una tecnología de construcción antisísmica en la UTN.
2: Desde Radio Nacional Mendoza, que hoy cumple 73 años, nos amplía esta información Victoria Lupu.
4: Se trata de aisladores de goma con placas de acero. Sirven para que la construcción se mueva independientemente del terremoto y filtre toda la energía que entrega el sismo. Y así lo explicó Miguel Tornelo, vicedecano de la UTN Regional Mendoza y docente investigador del Centro Regional de Desarrollos Tecnológicos para la Ingeniería Sísmica.
7: Se coloca entre la fundación y el edificio. Cuando el terremoto ocurra, el edificio se mueva independientemente del terremoto, filtre todas las aceleraciones o toda la energía que entregue el terremoto. La disipación de energía la hace este aislador y no la hace el edificio.
3: Salta reunirá un nuevo evento a las provincias mineras del país.
2: El informe de Josefina Droverdes de LRA4.
8: Salta volverá a ser sede de Argentina Mini Norte en su edición 2026. La convención internacional se desarrollará del 2 al 4 de septiembre en el Centro de Convenciones y con el acompañamiento del gobierno provincial. La agenda abordará distintas temáticas vinculadas con el desarrollo minero, entre ellas exploración, geología, sustentabilidad y cadenas de valor. La realización de este encuentro representa una nueva oportunidad para posicionar a Salta como provincia eminentemente minera y como un ámbito propicio para el desarrollo de nuevos proyectos.
3: Y en el minuto final nos despedimos con los principales títulos.
2: El presidente Javier Milei agradeció a Lionel Messi su paso por la selección y lo calificó como hombre imposible.
3: Para la FIFA, el talento mágico y la humildad del futbolista rosarino quedarán grabados para siempre en la memoria de los fanáticos de todo el planeta.
2: La eliminación de las PASO será uno de los temas de agenda en las reuniones del Gabinete Nacional y la Mesa Política.
3: Causa contra Facundo Moyano, declararon la madre y la hermana de Candela Arciaga.
2: El SENASA amplió la emergencia por el picudo rojo y reforzará los controles en Buenos Aires y Entre Ríos.
3: Hasta aquí llegamos, deseándoles que tengan una excelente jornada. Chao. Gracias por estar.
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0: buen día, muy buen día. ¿Cuántos 5 minutos nos están separando ahora de las 7 de la mañana en la República Argentina? Este día, martes 1 de septiembre de 2026 en todo el mundo. Mi nombre es Nico Yacoy. Esto es Primer Round en el muy lindo aire de Radio Nacional, AM870, hasta las
1: 10 de la mañana. Batallas que hemos
0: dado. María Fernanda Heras, muy buen día, bienvenida. ¿Cómo le va?
1: Buen día, ¿cómo va? Ay, estoy con una mezcla de angustia, tristeza. Ay, pero pasé un día tan angustioso. Ayer.
0: Pero bueno, vamos a ir escuchando qué sensación ha tenido nuestra audiencia, ¿no?
1: Sí, totalmente. Sí. Pero realmente nunca pensé que me iba a pegar. Te lo digo y se me caen las lágrimas.
0: ¿Se puede llorar, María Fernanda?
1: No, fue realmente. Sí. Realmente me tomó por sorpresa porque yo lo sigo muy de cerca. Ajá. A Lionel Messi, y horas antes había hecho un posteo de las camisetas de fútbol del nuevo equipo del cual es dueño cerca de Barcelona. Ajá. Y con los hijos y demás.
2: Con el día.
1: No me lo imaginé, no me imaginé esto, pero realmente... me tomó por sorpresa y mi pareja me decía, pero dale, sos grande, no te puede pasar. Una angustia,
0: bueno,
1: un llanto.
0: Hay una cosa de cierre de época, digamos, dando vuelta. Me parece que tiene poco que ver con eso, ¿no?
1: Sí. Y el no querer soltar, ¿no?
0: Bueno, eso también. ¿Y por qué soltó él y si tenía que soltar o no? Bueno, vamos a dejar gran parte del
3: programa. ¿Pero se retiró del fútbol?
0: No, de la selección. Lo vas a poder seguir viendo.
1: Sí, lo que pasa es que va a jugar lejos, va a jugar en Miami para ir a verlo. Bueno, bien, dicho esto, te cuento que tenemos un día fabuloso en la ciudad de Buenos Aires con 11 grados 2 décimas.
0: ¿Un día
1: de
0: qué día es hoy?
1: Primero de septiembre.
0: Muy bien, Dios mío. ¿Y usted, a ver, Rubén Santo, qué día es hoy?
2: Primero de septiembre.
0: Muy bien, ¿y usted?
3: También, igual me confundí. ¿Cómo? Pensé que era dos, pero es
0: ¿cómo
3: primero?
0: ¿Cómo también? Dígame el día, ¿qué día es?
3: Es primero de septiembre.
0: Muy bien, ¿y usted anda en China Valdivieso?
3: Septiembre, amor, es cuando todo vuelve a estar en su lugar, y para mí es 1 de septiembre.
0: Listo. Pero para todos es septiembre, con lo cual están todos aprobados y podemos seguir haciendo este programa. Señora. No me vengan con septiembre.
3: A mí septiembre.
0: Que se arma la.
3: ¿Eh? Me suena a próximo.
0: La hecatombe. Exacto.
3: A próximo, exacto.
0: No. Septiembre, no. ¿Ustedes se imaginan a Miguel Conejito Alejandro? En septiembre tu fuiste mía.
3: No, de ninguna manera.
0: Chiste. Tremendo. Ya me hacen renegar. Desde estas horas de la mañana.
1: 11 grados 2 décimas la temperatura, cielo ligeramente nublado, la máxima para hoy de 17 grados. Ya te anticipo que mañana vamos a tener una máxima de 21 grados.
0: Pero sí, sería septiembre, ¿no?
1: Claro. Septiembre. Sí, bueno. Así que muy lindo. Hoy sí, lo que sopla bastante fuerte para nosotros es el viento a 10 kilómetros en la hora del noreste, y eso hace que en las ochavas lo sintamos.
0: Agárrate, Catalina. Sí, te agarres, Catalina.
1: Sí,
0: ¿no es cierto?
1: Sí, totalmente.
0: Bueno, muy bien. ¿Qué hay que saber hoy, que es martes primero de septiembre de 2026? Messi anunció que se retira de la selección argentina. Lo hizo a través de una carta manuscrita que publicó en su cuenta de Instagram. Es una decisión que me duele, pero no tengo nada más para dar, afirmó. El presidente Javier Milei se sumó a la despedida de miles de famosos, colegas e hinchas, y reaccionó con un mensaje en sus propias redes sociales. Muchas gracias, hombre imposible. El obelisco y otros monumentos nacionales se iluminaron de celeste y blanco en homenaje al capitán. Luis Caputo se reunió con la titular del Fondo Monetario Internacional en la cumbre del G20. El ministro estuvo con Cristalina Georgieva en el encuentro que se desarrolla en Estados Unidos. Según contó en sus redes sociales, conversaron sobre la agenda de la Argentina y las medidas para fortalecer el crecimiento. En las próximas horas, antes de su regreso al país, el funcionario se reunirá con el secretario del Tesoro de los Estados Unidos, Scott Bessent. A 3 años de la muerte de Silvina Luna, harán una junta médica clave para definir la responsabilidad de Aníbal Lotocki. La justicia ordenó el análisis en el marco del caso que investiga al ex cirujano. El procedimiento comenzará a las 10 en el edificio de la morgue judicial, situado en la calle Viamonte al 2000, donde varios peritos evaluarán el fallecimiento de la modelo y actriz. Actualmente, el médico afronta un juicio por el fallecimiento de Cristian Zárate, de 50 años, que murió en una operación en abril del 2021. Murió Miguel Zavaleta, figura del rock nacional de los 80. El músico tenía 71 años y había sido diagnosticado con una enfermedad terminal. Su banda, Suéter, dejó su marca en la historia del rock nacional y latinoamericano con hits como Elefantes en el Techo, Amanece en la Ruta, Vía México, Él Anda Diciendo y Extraño Ser. Trump evalúa retirar el histórico respaldo a Gran Bretaña por las Islas Malvinas. El mandatario estadounidense manifestó que su administración mantiene bajo revisión permanente todas las posturas diplomáticas internacionales. La declaración se produjo en el Salón Oval de la Casa Blanca, en el marco de una serie de presiones para que Londres incremente su gasto en defensa para la OTAN. Rubén Santos, muy buen día, bienvenido. ¿Cómo le va?
2: Buen día. Yo iba a arrancar diciendo que perdió San Lorenzo, que había, sí, hay dudas de la continuidad.
0: Pero nada
2: de
0: eso nos importa.
2: Pero bueno, parece que ayer pasó algo que me pasó por encima. Bueno, es algo que ha tenido una repercusión a nivel mundial. Salvo una, todas positivas. No he leído mucho. De críticas.
0: ¿Qué puede tener de negativo? Que uno diga no te vayas nada.
2: No, ¿sabes qué?
1: ¿Quién fue el
2: negativo? Hay un señor que se llama Morales, que es mexicano.
0: Evo, no.
2: No. Y no tiene vida. Su vida fue siempre criticar a Messi. Entonces.
0: Bueno, hizo un negocio de eso.
2: ¿Qué garpaba ayer?
0: Claro.
2: Ser distinto. Dijo que se fue en deuda de la selección. Campeón del mundo, campeón de América.
0: Campeón
2: de la medalla olímpica.
1: O sea, de la selección.
2: No, pero. No es Evo, no, che, pobre Evo. Pero bueno, nada, tenemos video, audios. Tenemos audios, cosas para recordar. El momento del descubrimiento.
0: Dile que realizaron un mundial y quedaron afuera después.
2: No, es que yo no. Claro. Esta crítica no es hacia el pueblo, es hacia una persona. Porque entiendo que desde lo futbolístico, Argentina siempre lo sacó de todas las competiciones. Cada vez que Argentina enfrentó a México,
1: un frustrado.
2: El fue nuestro. Pero bueno,
1: lo a quería llorar contar, a la iglesia, lo quería contar decía mi abuela.
2: Me hizo reír cuando lo leí. Pero
0: ahora,
2: bueno.
0: Por ahí, digo, lo que él tendría que hacer es estar contento porque hay más posibilidades de que. Digo, esto vuelve más vulnerable en la selección argentina.
1: Entonces,
0: entramos en un momento ahora de qué cosa.
2: Yo creo que repensarnos.
0: A ver cómo reemplazar al. Como dijo Javier Milei, al hombre imposible.
2: Aparte hay otra cosa, Nico. Yo creo que esto puede tener un efecto cascada.
0: Yo creo que hay muchos jóvenes.
2: No, pero De Paul yo creo que ya está fuera.
1: Sí.
2: Paredes con lo que.
0: Porque se casa. ¿Sí?
2: Pasó. Con lo que pasó con las fechas, las 10 fechas que le dieron.
1: Pero tienen como 10 años menos.
2: Sí, pero yo creo que ya.
1: El equipo técnico también.
2: Pero yo confío en el trabajo que viene haciendo Scaloni, porque Scaloni. Obviamente un tipo inteligente vio que esto iba a pasar, que esto, que no eran eternos.
1: ¿Se va?
2: Y ahora déjame ver. Él hasta fin de año dijo que se queda, hay fecha FIFA en septiembre. Pero bueno, tenemos cosas para escuchar de la historia de Messi. Hay una muy que la tenemos ya preparada. Cuando alguien cuenta que se robó una guía de Rosario con todos los apellidos Messi.
0: No.
2: Para empezar a buscar. Entró un locutorio.
0: Ese era el periódico. Eso era el productor.
2: No, es un administrativo de AFA. Que ni sabía cómo se llamaba. Dijo el lío, yo pensé que se llamaba Leonardo, dijo el tipo. Claro. Omar Souto, pero ya lo van a escuchar. Con para Tocali.
1: Qué genial.
0: Bueno, eso está bien.
2: Es como empezó la historia, ¿no? Porque vas a ver la respuesta que le dio el padre. Cuando lo contactó. Pero bueno, obviamente hoy todo pasa. Todo
1: ¿va
2: pasa
1: a haber
2: por,
1: partido
2: por
1: de despedida?
2: Yo creo que sí. Yo imagino que sí. Imagino que tiene que haber un partido de despedida.
0: Bien. ¿Lo querés escuchar? Porque tenemos el audio.
2: Dale.
4: Vino un día a la oficina y me dijo, escúchame, tenemos que citar al jugador de España. ¿A quién? A Messi. Yo pensaba que se llamaba Leonardo. Pues le decían Leo. A Leo Messi. Agarro, llamo a él, que había jugado en Newell. No era como ahora que tenía comunicación con Europa. Newell me dijo, no, que no tenía ningún dato de él. ¿Qué hice? Me fui a Monte Grande, a un locutorio. Entonces pedí una cabina y la guía de Rosario. Agarré la hoja de Messi de Rosario, la corté, me la guardé en el bolsillo, hice una llamada a mi casa, pagué y me vine para acá. Y empecé a llamar a todos los Messi de Rosario. Me atiende la abuela de él y me da el número de España. Y hablo con el padre y dice, al fin que me llama, mi hijo quiere jugar en la selección argentina y no lo llamaba nadie.
0: Genial.
2: Porque ese último tramo tiene que ver con que España ya lo quería. Claro, España ya lo había llamado. Y se alerta a Tocali porque la anécdota esta arranca con Tocali diciendo, nos enteramos que él quería jugar para Argentina. Que inventaron un partido amistoso en la cancha argentinos contra Paraguay. Ajá, ajá. Que Grondona llamó al presidente del Barcelona. Pero robarse
0: la soja de la anécdota es muy propia, ¿no es cierto?, de una época. Estamos bien, que la abuela le pasó al teléfono.
2: Bueno, ahí empezó un poco la historia, ¿no? Empezó un poco la historia.
0: Bueno, tenemos el principio de la historia, no sé si es el final, pero es algo, ¿no? Una de las últimas estaciones de la historia de Messi en el fútbol argentino, pues seguimos recorriendo.
2: ¿Cómo no? Será un gusto.
0: ¿Te parece?
2: Sí, claro.
0: Etapas de esa impresionante trayectoria. Alejandra Gallo, muy buen día, bienvenida.
1: Pero,
0: ¿cómo le va?
1: Pero muy buen día, ¿cómo andan? ¿Qué tal? ¿Cómo va eso?
0: Muy bien, ¿usted?
1: Bien, todo muy bien, por suerte.
0: Yo me acosté tarde, tengo sueño.
1: Entonces,
0: yo para mí, las 12 de la noche es tardísimo.
2: ¿Afecta a los mercados, Gallo, esto?
0: ¿Y eso afecta
1: lo del lío?
0: ¿Qué lío? ¿Qué lío?
1: ¿Qué lío? Bueno, podríamos fijarnos, no está mal la observación, podríamos fijarnos en las cotizaciones de los clubes, de los que cotizan en bolsa.
0: En los clubes, sí, en el suyo propio capaz lo sube, ¿no?
1: Sí.
0: Diciendo, va a poder dedicarse más a... No.
1: La que va a subir seguro es la marca deportiva de las tres rayas, porque van a salir todos a comprarse la indumentaria de
0: Messi.
1: Ayer cené
0: con amigos peruanos, hablamos bastante con él en el programa, andan por acá por un evento de estos días.
1: ¡Ah, qué bueno!
0: Y sí, que vamos a estar siguiendo el evento de la Fundación Libertad de Progreso. Sí. Todos amigos y todos con el mandato de buscar camisetas de Messi para sus respectivos hijos que le dijeron
1: se van a agotar. Después te paso el dato.
0: Dale. Sí. Ah, sí, claro, dónde comprarlo. Sí. Eso está muy bien.
1: Que tienen aparte promos. Entonces, si son muchos.
0: Son varios. Ahora les decimos, van a andar por acá en algunos de estos días.
1: Tráelos. Les convidamos unos mates, un café. Vamos a estar hablando de Luis Caputo, que sigue en los Estados Unidos en esta reunión del G20, donde están reunidos todos los ministros de Economía y los titulares del Banco Central. Caputo está con Santiago Bausili, el titular del Banco Central. Ayer finalmente hubo foto con Cristalina Georgieva, lo publicó el propio ministro de Economía y. De inmediato, Cristalina Georgieva, la búlgara sonriente, le devolvió el gesto. Sí, le devolvió el gesto a través de también de su cuenta X. Hoy habló el ministro, en un rato les voy a estar contando los detalles y los números que dio. Atención, que habló de uno de los mejores rendimientos de los últimos 16 años. Así que te lo pongo ahora porque vamos a mirar mucho ese número en los próximos meses. Y hoy se espera reuniones con Scott Bessent y hubo una comida ayer a la noche, así que algún pajarito me contó
0: alguna cosa
1: que también te voy a contar.
0: Me parece muy bien. Andrea China Valdivieso, muy buen día, bienvenida, ¿cómo le va?
5: Buen día, Nico, al equipo, a todos los oyentes, muy bien, por cierto, feliz septiembre. Ya,
0: muchas gracias, igualmente.
5: Igualmente. Tengo mucha información respecto de la causa Moyano, que teníamos un poco abandonada por ahí, pero bueno, estábamos dándole tiempo a la fiscal.
0: Es que todos no podemos.
5: Para la ronda de testigos, que culminó ayer con la declaración de la madre, la hermana y una amiga de Candela. Ajá. Madre y hermana que al principio querían denunciar a Moyano, según trascendidos que nos habían llegado y los consejos que le había dado su propia hija, que ahora dicen era una pareja normal.
0: ¿Iban a comer los domingos?
5: Iban a comer el día de los enamorados, iban a ver recitales juntos, nunca vieron ningún indicio de violencia entre los dos.
0: Mirá.
5: ¿Y de adicción a la hija tampoco?
0: Mira.
5: De adicciones no hablaron, la amiga dijo que tenían peleas como todas las parejas. Y hay atención, porque paró el oído la fiscal Noceres respecto de esto, qué peleas, en qué contexto, claro. Pero lo cierto es que esta amiga negó que ella le haya dicho en el hospital Pirovano que Moyano la había golpeado aquella madrugada. Sí sigue vigente la declaración de los policías, de los médicos que la atendieron y los toxicológicos que están ahí dando vueltas, que dan cuenta de la acusación que pesa contra Facundo Moyano. Pero la novedad que te traigo hoy es que habrá otra ronda de testigos. Atención con a quién va a citar a declarar la fiscal especializada en violencia de género. Eso es lo que tiene que ver con la causa Moyano. Por otro
0: no
5: lado...
0: ¿A quiénes en esta segunda ronda?
5: Va a ser la segunda ronda, etapa de instrucción. Lo que está juntando es elementos de prueba para fundamentar una posible
0: ahora la
5: elevación
0: familia
5: a juicio.
0: De ella, ¿podrá llamar a la familia de él? No.
5: Seguramente.
0: No tiene mucha relación, pero digo, para corroborar.
5: El custodio no declaró todavía. Y estuvo esa noche en el departamento de.
0: No, yo digo para corroborar. ¿Qué tiene custodio de permanente?
5: Un custodio que también es chofer y que también proveedor, se sospecha.
0: Ah, y cocinero.
5: De estupefacientes.
0: Todo.
5: ¿Sí? Sí. Que era el que les conseguía a aquel sujeto que mencionó el primer abogado de
0: Candela. Que estuvo ahí un poco involucrado.
5: Exactamente, pero aparte es uno de los que interviene en las corridas, todo lo que de lo que tenemos conocimiento en la vida pública, ¿sí? Pero esto sigue, esto recién empieza, en realidad, vamos a decir. Y luego tenemos que hablar de Lanús y Palermo con dos hechos puntuales en Lanús. El disparo de un arma de fuego que todavía no se sabe en qué contexto ocurrió. Un joven de 22 años detenido, ¿por qué? Porque de un balazo mató a su sobrina de 11 meses, poco menos de un año, pero... y su propia hermana está internada en grave estado, dice que se le escapó un tiro, pero no encuentran el arma. Él está detenido, pero no encuentran el arma de fuego
0: tiro,
5: que se disparó.
0: ¿Cómo es que se llama ese galo? Un tiro, tío, mató dos de uno.
5: Hirió
0: gravemente.
5: Gravemente.
0: Mató e hirió gravemente.
5: Con un solo disparo hasta ahora, pero no han trascendido las pericias en ese domicilio.
0: Tal vez estaba la nena a upas de la hermana.
5: Puede ser. Pero eso, las circunstancias en las que ocurrió no están claras y eso investiga la justicia. Y cayó un abogado narco, hablando de tanto narco, después de lo de Bebote y demás, un abogado narco ligado a los Monos de Rosario y también a un narco de apellido Riquelme que está condenado. Ajá. Y que desde la cárcel comanda esta banda narco de la que era parte Martín Castillo, así se llama este abogado detenido en Palermo allá.
0: Chicos, bebotear sigue significando lo que significa, ¿eh? No nos van a robar las palabras, ¿no es cierto?
5: Claro, que no
0: Bebote
5: sé qué...
0: Álvarez no Por nos favor. Va a robar las palabras.
5: Pero de Bebote,
1: ni la P de
5: septiembre.
1: No nos roben.
0: Tampoco. María Fernanda Eiras.
6: Bien, vamos a musicalizar este segmento porque tenemos que dar una noticia para muchos que es triste. Vamos a contarles que falleció Miguel Zavaleta a los 71 años, el hombre que dejó una marca imborrable en el rock argentino. Estamos hablando del líder de la banda Suéter, que de acuerdo al comunicado publicado Nico en su cuenta de Instagram, el cantante y compositor falleció, como decíamos, a los 71 años de ayer a las 12:30 del mediodía. Su hija Lucrecia fue quien dio justamente esta noticia en un texto que decía: "Descansa en paz, mi padre, después de luchar contra un cáncer agresivo desde hace varios meses". Hay que tener en cuenta que estaba en plena gira, estaban presentando distintos temas musicales, pero el sábado último se había cancelado la celebración de los 45 años de historia de Suéter, su banda, por razones de fuerza mayor que ahora supimos conocer, según rezaba la publicación. Su banda, entre el 82 y el 95, legó 5 discos y registró 2 grabaciones más en calidad de solista, entre el 2011 y 2019. En Sadaic registró 68 canciones. Claro, hay algunas que nos han marcado parte de, algunos nuestra infancia, otros nuestra adolescencia, y sonaba así.

0: Y esto es el auto mientras maneja Romina Wiener. Romina Wiener, muy buen día, bienvenida, ¿cómo le va? No está Romina Wiener.
1: Hola, hola, aquí estoy.
0: Sí, pero ¿por qué me hace este vacío, Romina Wiener? ¿Cómo le va? ¿Todo bien?
1: Me tilde con la canción.
0: Ah, ¿era cierto?
2: Y cortó pedido.
0: Porque te gustó.
1: Me tilde, Nico, me tilde.
0: Pero te perdonamos. Entonces, está, graben esto para la promoción, por favor, que está bueno, para la promo, ¿no?
1: Y sí. Bueno, Nico, vos sabés que es una mañana que arranca súper complicada para los que están circulando por acceso oeste, porque hay dos incidentes de tránsito. Uno en el kilómetro 35, donde chocaron dos autos mano a Capital Federal. Otro en el kilómetro 23, donde se produjo la caída de un motociclista en sentido de Luján. Ahí la circulación está reducida, hay operativo de seguridad y se generan demoras. Además, otro choque entre un auto y una moto en Avenida General Paz, a la altura de entre Beiró y San Martín, en sentido hacia el Río de la Plata, hacia la cancha de River. Esto está saturando la General Paz en la zona de Liniers y Mataderos, que además tiene mucho tránsito, todo mano al Río de la Plata. Así que paciencia a los que vienen por General Paz. Y se suma otro cuarto choque en la bifurcación de los ramales de Pilar y Campana, donde se bifurcan ruta 8 y 9 de Panamericana, mano a la ciudad de Buenos Aires. O sea que es una mañana bastante agitada con incidentes de tránsito bien temprano en todos los accesos. Entonces te va trabando la circulación. Los que vienen por el Corredor del Sur, por la autopista Buenos Aires-La Plata, son los que mejor van a poder circular porque todavía tiene un tránsito que avanza sin inconvenientes. Rutas nacionales, rutas argentinas, Nico. Paso Cristo Redentor hoy va a estar abierto por segundo día consecutivo, que es muy importante esto, porque van a poder circular los vehículos particulares, el transporte de cargas. Bueno, ayer también estuvo operativo, entonces esto le va a dar fluidez a la zona y van a poder circular sin inconvenientes. Recordar que todavía en esta época del año sigue obligatorio la portación de cadenas, así que llevarlas para no tener ningún inconveniente, y si hay que utilizarlas, tienen para colocarlas. En Neuquén, los pasos internacionales Pino Achado y Cardenal Zamoré, se espera a partir de las 9 de la mañana la habilitación, así que vamos a ver cómo se da esa situación. Y recordar que el Camino de los Siete Lagos, en diferentes sectores, tiene la calzada húmeda y resbaladiza con la presencia de hielo, con lo cual es muy importante ir a baja velocidad y aumentar la distancia de seguridad entre vehículos. Chubut, con la misma situación, en la ruta 3, 259 y 40, todavía seguimos con nevadas, así que estar atentos a la circulación. Y buena marcha en el complejo Zárate Brazo Largo, que es la ruta nacional 12 del Mercosur. Así que esta es la principal info para arrancar este martes, Nico.
0: Muchísimas gracias, Romina. Bueno, y sigan escuchando música por ahí, que le hace muy bien.
1: No tildarse.
0: No, y sí, tildarse un poquito está bien también.
1: Un besote, chau chau.
0: Un beso grandote, es Romina Wynn. Muy bien, 28 minutos de las 7 de la mañana, vamos a escuchar el parecer de nuestros oyentes, vamos a leerlo, ¿no es cierto? Que no se levantan hoy, pero se acostaban ayer con la noticia, bueno, por la verdad, promediando el día, ¿no es cierto? La noticia de lo ponemos como renuncia, es fea la palabra, no es una renuncia.
3: No, es que se aleja finalmente, porque en realidad él ya, claro, el alejamiento, él ya había renunciado, ¿se acuerdan?
0: Yo pensaba en eso, pero sí. No quiero encender esa llama, como diciendo, puede ser conversable, pero no.
3: A mí me dolió mucho la palabra en su comunicado, la palabra vacío, estoy vacío. Como...
4: Sí, para los que están atentos a esto, es la misma palabra que usó Marcelo Bielsa cuando se fue de la selección. Dijo, estoy vacío.
5: Y el entrenador del Barça, que ahora se me hizo...
0: Este no está vacío futbolísticamente, no, está vacío no. En términos personales por el momento histórico que está viviendo, ¿no es cierto?
5: No lo
0: el momento
5: como...
0: familiar.
5: Como una nueva etapa,
0: sin
5: claro.
0: Duda, sin
5: es
0: duda,
5: una nueva etapa
0: duda.
5: En su vida.
0: Y habrá que ver cómo
5: merecida.
0: Aporta, ¿no es cierto?, a la selección este Messi 2.0 o este
4: acá,
0: Messi segunda.
4: Nico, hay una cuestión que no Messi podemos dejar de lado. Ayer estábamos dando la noticia cuando sucedió en el programa de Adrián y Mariana como que se sorprendió. Le digo, creo que un anticipo nos dio él cuando subió la carta con la muerte del padre.
0: Sí.
4: Yo creo que ahí medio que adelantó un poco lo que podía venir.
3: En relación a eso, ayer escuchaba un testimonio de Carlitos Tevez, cuando falleció su papá, que dijo, yo me tengo que retirar porque perdí al mayor fan de mi carrera.
0: Mira.
3: A esa persona que dice, yo ya no puedo seguir porque no lo tengo y no me dan las fuerzas, y fue ahí que él decidió retirarse del fútbol. Cuando uno hace un paralelo, decís, y bueno, el papá de Messi era el fan número uno.
0: Por supuesto, por supuesto. Sí, y él lo dijo mismo, lo atisbó en la carta sobre la muerte del padre. Claro. No me queda mucho en el fútbol. Pensé que
4: no sé cómo voy a seguir.
0: No desde el consciente, claro, no desde el consciente, pero por ahí desde el inconsciente, la fórmula que encontró es soltar la selección, que en cualquier caso es lo que menos lo ocupa, ¿no es cierto? Puede ser lo que más quiere, pero es lo que menos lo ocupa. 31 minutos, ahora de las 7 de la mañana.

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0: Muy bien, 33 minutos ahora de las 7 de la mañana en la República Argentina. Omar Sapienza, muy buen día, bienvenido. ¿Cómo le va?
1: Hola, Nico, qué gusto escucharte. Buen día, buen día. Buen día para todos, para la mesa, para tu audiencia de Argentina y del país, para María Fernanda, que la escuchaba temprano, para Rubén. Realmente, realmente para todos, Nico. Buen día para todos en Rosario. 9 grados la temperatura, 97% la humedad en la ciudad de Rosario, que como vos te imaginarás, ayer, a partir del mediodía, se transformó, se sintió algo distinto, algo disímil, algo muy, pero muy diferente. Creo que hasta en algunos momentos y en algunos casos, rayando con la angustia, ¿no? Con esta decisión del pibe ejemplo, del pibe jugador, del pibe familia, de no vestir más la casaca de la selección, de retirarse de la selección argentina, ¿no? O sea, Rosario vivió una tarde hasta, te podríamos decir, angustiante. En cada lugar que pasás de Rosario, yo soy presidente de un club de artes marciales y los muchachos que siempre están metidos en esta disciplina, paró todo el mundo comentaba, todo el mundo no podía dejar de hablar de este tema del gran y querido Lionel Messi, Nico.
0: Pero por supuesto, por eso íbamos a ti, porque bueno, es el conocimiento, sí. Pero además el palpitar de las calles rosarinas, ¿no?
1: Sí, mira, Nico, yo no tengo dudas que el adiós de Messi deja un vacío enorme en la selección, pero que también es el final, podríamos decir, de una hermosa costumbre, de la que por suerte somos testigos y seguiremos siendo testigos y difundiremos, ¿no? Realmente todo lo que hizo Messi. Y además,
0: Omar, siempre es así, ayúdenme los futboleros de la mesa, ¿no? Siempre sí. Es así en los equipos o en la Argentina. Quiero decir, ¿cuánto hace que la selección argentina no es con un jugador destacado bastante respecto de Maradona, ¿no es cierto? Por eso, bueno, pero para acá, sí, son añares en la vida de todos, claro. O Maradona, sí, sí. O Messi, estamos acostumbrados a una selección, si querés, más horizontal.
1: Claro, sin lugar a dudas que sí, y también coincido con lo que marcaba Rubén, también tuvo mucha importancia la primera Copa Mundial, que fue en el 78, y que tuvimos como estandartes, suponte, ¿no? Al gran Mario Alberto Kempes, a Daniel Passarella, el gran capitán, y a un arquero que fue, sin lugar a dudas, el mejor del mundo, Ubaldo Matildo Filiol, ¿no? Yo creo que se compara solo con eso, por supuesto, cuando hablamos del fútbol, ¿no? Y es por eso que yo te decía que por eso fuimos testigos, y que era una hermosa costumbre que unió a la familia, que unió a todos los argentinos durante tanto tiempo, ¿no? Tiempo para ver a Messi. Mira, ahora que vos me llevabas a las otras selecciones, tiempo atrás, Rubén lo recordará muy, pero muy bien, Mundial Juvenil Japón. Los amantes del fútbol, nos despertábamos de madrugada para ver a la selección juvenil campeona del mundo. Me cruzo de deporte, los amantes de la velocidad, muchas veces para ver al gran Lole Reutemann. Los seguidores del boxeo, madrugábamos para escuchar el extraordinario relato de Caffarelli por Radio Rivadavia, que nos contaba de las hazañas de Nicolino, de Ringo, de Monzón, del gran Ubisaco, de Víctor Emilio Galíndez, entre otros gloriosos deportistas en general, ¿no? Pero Messi tuvo la virtud de unir a todos, de sumar gente nueva. Nico, audiencia desde artistas, amas de casta, pibes que lo idolatran, que practican otros deportes, pero que idolatran a Messi. Con Messi, estoy totalmente seguro de no equivocarme, no hubo diferencias sociales. Como jugador, a ver, y como capitán, unió todo. Siempre fue un ejemplo. Cuesta encontrar algo de Messi malo, yo no lo tengo. Siempre fue un ejemplo. Y como rosarino, el orgullo que siempre que pudo volvió a Rosario, siempre vuelve a nuestra querida patria, a su querida Argentina. Entonces, sí, aparte, Omar, es algo que... diferente. Mira, las distintas y diferentes plataformas se llenaron con posteos, sí, de deportistas, de los que seguimos todos los deportes, de los que sabemos, pero principalmente con familias lamentándose tras la noticia que no lo verán a Messi más con la camiseta argentina, que sin lugar a dudas, vamos a coincidir, tiene los colores más lindos de todo el universo, Nico.
0: Yo me niego a pensar que sea un simplemente bajarse, cortar relación. Digo, van a reinventar, se va a reinventar ese vínculo, ¿no? Ya desde la hinchada, yo recuerdo también a Maradona hinchando, ¿no es cierto? Desde la tribuna o desde los palcos o alguna otra cosa, ¿o no?
2: De hecho, ayer en la Cardal dice, gracias, yo los veía desde adentro, ahora voy a estar afuera con ustedes, alentando. En ese lugar, o sea, claro, no, yo creo que el vínculo siempre va a existir. Es imposible que se rompa el vínculo. Una cosa es que no juegue más y otra cosa es que se rompa el vínculo. Y yo creo, no sé, Omar, y no es información, yo creo que a futuro algún lugar, algo va a ocupar en todo lo que tiene que ver con las selecciones argentinas.
3: Embajador.
2: Sí, claro. Yo creo que algún lugar va a tener...
0: Bueno, embajador de la selección. De acá adelante. Digo, ve que se va a encontrar la vuelta. Pues,
2: tampoco le busquemos lugar ahora porque él sigue jugando. Él está jugando en Miami. O sea...
3: 2 años más.
2: Démosle un tiempito para que después busquemos un lugar. Él ahora ya lo tiene el lugar. Se fue de uno, pero se queda en otro. Así que...
1: Sin duda que sí. Sí, sí, sí. Coincido totalmente. Me parece que no es que se va a quedar. Seguramente velará por su familia, por su hijo, uno de los que puede llegar a ser futbolista. Pero él va a seguir. De alguna manera, me parece que va a seguir ligado porque sabe que entró en la gente, sabe que es el ídolo mayor futbolista o deportista de Argentina. Y que va a seguir pegado a la selección porque él sabe que es muy importante. Y escuché por ahí atrás, se acomodará en cualquier lugar, pero la palabra que va a ser el embajador. Yo creo que Messi va a ser la marca argentina mundial en el deporte, sin duda.
0: Mira, hay algo
1: por sobre todas las cosas en la selección.
0: Que es muy importante en el deporte y que la verdad es que Argentina no tiene, si querés, institucionalizado, que es la idea de ser inspiración, digamos. En un punto puede eso, ¿no es cierto?
3: A mí me
0: que
3: parece...
0: no es poca cosa, puede empujar, envalentonar, puede dar ánimo, puede contar desde la experiencia. No tenés que ser técnico para eso.
3: No, y embajador...
0: Pero parece que
2: no creo, que no creo que lo quiera, ¿eh? No creo que quiera ser técnico.
0: No, creo. Por eso digo, técnico no.
2: Sí,
0: pero
2: sí, por eso.
0: Es un envión que vale oro para nuestra selección.
2: Y yo hay algo que seguramente Omar lo va a respaldar. Viajará, paseará,
1: sí.
2: Andará por acá, por allá, se tomará un avión,
0: vivirá,
2: sí. Pero vivirá en Rosario. Yo no tengo duda que vivirá en Rosario.
1: Esperemos que sí, esperemos que sí. Viste que los españoles, y digamos los buenos, no de los que hablaban antes de ustedes, que hay muchos que no lo quieren, y que sabemos todo, que es esa diferencia con Madrid y todas esas cosas, dicen que el lugar de él es Barcelona, ¿no es cierto? Bueno, no sé si será Barcelona, si será Miami, espero coincidir contigo, querido Rubén, que sea Rosario, y porque por sobre todas las cosas, este Messi deja marcado a fuego el legado para nuestros hijos, para nuestros jóvenes, trabajo, estudio. No rendirse nunca. Yo escuché que una de las chicas decía, una vez se alejó momentáneamente de la selección, pero no se rindió, pero volvió. Vos podés fallar, te pueden fallar, pero rendirse nunca. Y eso es Messi. Por eso yo digo, gracias Leo, gracias Messi, por la magia de tu zurda, pero por sobre todas las cosas, por los ejemplos de vida y por los ejemplos de familia. Siempre Messi va a seguir embanderando la celeste y blanca, no tengo dudas.
0: Omar, muchísimas gracias como siempre.
1: Te mando un gran abrazo para vos, para la mesa y para toda tu audiencia en el país y en el mundo.
0: Abrazo.
1: Hasta la próxima.
0: Es Omar Sapienza de LRA 5, Radio Nacional Rosario, provincia de Santa Fe. Nos vamos ahora a Mendoza con Victoria Lupu. Victoria Lupu, muy buen día, bienvenida. ¿Cómo le va?
4: Muy buenos días, Nico. Muchas gracias por el llamado. Un enorme abrazo para todos los que están ahí haciendo el programa. Y acá estamos festejando porque la radio está cumpliendo 73 años.
0: Así es, así que muy feliz cumple.
4: Bueno, muchas gracias. Acá estamos justamente tratando de llevar adelante esta tarea con la mayor, con el mayor profesionalismo. Como todos los compañeros, somos muy poquitos, pero bueno, justamente tratamos de que la tarea sea lo más objetiva posible diariamente. Y tenemos varias novedades en la jornada de hoy. Yo sé que el tema que tenemos como primordial es el de el aeropuerto de San Rafael, pero una de las novedades es que, viste que estuvo 40 días cerrado el paso internacional Cristo Redentor, y empezaron a pasar los camiones, hoy se habilitó para vehículos particulares, y ahora el caos está en la cantidad de gente que quiere viajar en el servicio de pasajeros, transporte de pasajeros. Uh-huh. Está saturadísimo, saturadísimo, así que están saliendo en este horario cerca de 15 micros hacia Chile. Para que te des una
0: 15
4: idea.
0: ¿Micros?
4: Exacto.
0: Claro, porque fueron amontonando el cronograma, ¿o no?
4: Claro, imagínate la gente que había comprado para los días que se cerró, más los que compran anticipado, más la gente que va a hacer compras. No es tour de compras, pero sí hay gente que va a hacer la compra anticipada del pasaje para realizar compras en Santiago de Chile. Bueno, todos esos servicios se fueron acumulando, entonces las empresas, que son aproximadamente 4, están sacando la jornada de hoy cerca de 3 micros por empresa.
0: Mira, así que hay que ordenar eso también, es un desafío de logística.
4: Sí, yo creo que mientras el tránsito sea tranquilo y tengan las precauciones, porque todavía hay hielo en la calzada, está despejada la ruta, el túnel internacional está habilitado y se tomaron todas las precauciones desde las vialidades de Chile y de Argentina, pero hay que transitar con muchísimo cuidado. Le escuchaba a Romina lo de la aportación obligatoria de cadenas, que es importantísimo en esta época del año, y además otra novedad respecto al paso internacional, porque cada primero de septiembre se habilita el túnel 24 horas. Ajá. Esto, ayer las autoridades chilenas y argentinas salieron a decir que no se va a realizar este año, porque hay previsibilidad de nevadas durante por lo menos 2 o 3 semanas más. Así que se va a mantener el horario de invierno hasta que estas condiciones por lo menos disminuyan en un 50%.
0: Qué largo se les está haciendo, Victoria, el invierno.
4: Tremendo, tremendo. La alta montaña acá en Mendoza está divino, está hermoso el clima. Ayer tuvimos 25 grados, hoy tenemos una jornada con una máxima que podría llegar a los 22, y mañana pronóstico de sonda, cerca de 30 grados, pero en la alta montaña eso se ve reflejado en nevadas, viento blanco y alguna que otra tormenta, pero por ahora las condiciones permitirían la transitabilidad.
0: Que con la gestión del agua todo está normal, ¿no es cierto? Porque hay zonas en las que han tenido que abrir acequias y canales antes de tiempo. Digo, ¿eso no les está pasando a ustedes?
4: Mira, lo que hay es un pronóstico de distintos meteorólogos y un análisis de la Dirección de Contingencias Climáticas respecto del fenómeno del Niño. A ver, muchos han anticipado que durante el periodo de septiembre a noviembre podríamos tener grandes tormentas. Ya el año pasado tuvimos una tormenta grande cerca de octubre que hizo que los canales aluvionales, que son los canales de desagüe, San Juan de los Ciruelos, San Juan Frías, el dique Papagayos, esos canales, la gente suele tirar basura en ellos. El año pasado se desbordaron y se inundó gran parte de la ciudad de Mendoza y los departamentos aledaños, como son Las Heras, Godoy Cruz, Guaymallén, que están en una zona más baja. Entonces, a ver, imagínate, el desborde de esos canales aluvionales hizo desbordar las acequias, que es algo muy común en Mendoza, justamente tienen esa función, que es la de que el agua no solo produzca riego, sino que ayude justamente cuando suceden este tipo de eventos. Entonces, a raíz de esa situación y en vista del pronóstico, lo que se ha hecho es una limpieza de toda esta basura que tira la gente. A ver, cuando decimos basura, hablamos de gente que tira colchones viejos, sillones viejos, todo lo que va descartando lo tira a los canales aluvionales.
0: Cuando decimos basura, hablamos de la gente que tira los residuos en el...
4: Exactamente. La verdad, tenés que ser, ¿no? Es tremendo. El año pasado, cuando

0: argentino, Daniel Ketchipakian, y bueno, unos los trabajos estuvieron delineados justamente bajo este organismo, una inversión de 20 millones de dólares, 1.790 metros cuadrados incorporaron a este aeropuerto, que era bastante chiquito, que venía reclamando ya hace bastante que se ampliaran las obras porque...
1: Así que duplicó la capacidad operativa, en términos prácticos duplicó la capacidad de un avión a dos aviones al mismo tiempo.
0: Está muy capacidad bien. Operativa, servicios aeroportuarios, ajá. Y así que, bueno, más que contenta la gente del sur, porque bueno, es bastante el tránsito de pasajeros a través de las vías aéreas en el sur mendocino, y con la operatividad de una aeronave nada más era no muy alcanza. Poco.
1: Victoria, muchísimas gracias, que tengas un hermoso día.
0: Un beso enorme, un abrazo para todos.
1: Victoria Lupu de Radio Nacional Mendoza.
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0: Este, muy buen día, bienvenido. ¿Cómo le va?
1: Nico y equipo, ¿cómo andan? Buen día.
0: Muy bien, ¿usted?
1: Bien, todo muy bien. Bueno, arrancando por aquí.
0: Me alegro mucho. ¿Por aquí es por dónde usted que es movedizo?
1: No, ahora en Buenos Aires.
0: Ah, está bien. Bueno, está muy bien.
1: Tiramos un poco de base.
0: Está bien, hace bien de vez en cuando, que después se tiene que ir al festival el fin de semana.
1: Claro, así que ahí en la semana hay que hacer un poco de base.
0: Está muy bien. Contanos cómo está, bueno, repercutiendo este mundo que llamás bien como convulsionado, ¿no es cierto?, en tu métier, que es el mercado del grano.
1: Sí, la verdad que sí. Bueno, tenemos que analizar un poco el mundo desde varios aspectos que impactan, ¿no?, en el sector agropecuario, especialmente en el sector granario. Lo adelantábamos ayer, ¿no? Hablábamos un poco de la guerra Ucrania-Rusia. Parece mentira, ¿no?, que ya hayan pasado 5 años con esta guerra, que le dan de alguna manera algunos condicionamientos favorables a otros mercados, ¿no?, cuando impacta claro, en estos países, sobre todo en algunos cultivos que son productores, ¿no? Y eso tenemos que hablar de principalmente el tema del trigo. También algo que impacta es la sequía en Europa. La producción de trigo en los Estados Unidos, que está un poco retraída también, y lo que hablábamos de la guerra, sobre todo en el Mar Negro, ¿no?, la conflictividad que hace que de alguna manera no puedan llegar las importaciones, que esa transitabilidad que se da de importaciones, del comercio, esté afectado, sobre todo también ni siquiera se da para la importación o ese flujo, y por el otro lado la producción propia, porque esa producción que también se ve afectada por los ataques de ambos países, lo decíamos ayer, ¿no? Inclusive en algunos lugares cosechando en algunos de estos países, que también son afectadas por drones o atacados las mismas cosechadoras. Atacan la parte de la productividad. Y eso hace que esta conflictividad, el mundo convulsionado.

0: y eso impacta en los mercados, obviamente, aquellos que quieren abastecerse con los diferentes cultivos, obviamente en la República Argentina también impacta, por eso vemos de alguna manera algunos valores que están por encima de una campaña normal, claro, o de un año normal. Hay que ver cuánto esto también termina de impactar, porque muchos mencionan que es algo inédito, que hace muchísimo tiempo que no se da, pero que puede llegar a destrabarse, porque, a ver, aquí lo que no pasa, Nico, es que ha afectado una campaña y que el producto no esté, ¿viste? Cuando te pasa algo con el clima y no pudiste cosechar o esas toneladas no están. Eso está. Lo que sucede es que esta conflictividad se da de esta manera. Entonces, si mañana pasase que se da un acuerdo, que se da el flujo nuevamente, eso puede impactar en los granos y podemos decir, bueno, caída estrepitosa de los valores en los granos. Bueno, se da porque de alguna manera también hubo una suba que tuvo esta conflictividad y que mañana puede llegar a impactar de otra manera. Por ahora, en el corto plazo, no se analiza así, ¿no?
1: César, clarísimo. Muchísimas gracias.
0: Por favor, Nico, abrazo grande y que tengan linda jornada.
1: Lo mismo vos. Un abrazo grande.
0: Muchas gracias.
1: Es César Tapia.
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0: dejar sin aire acá dentro, te das cuenta, ¿no es cierto? Nuestra productora que cierra la puerta. Qué calor que hace, ¿no es cierto?
1: Está un poquito, sí, para que yo me queje, pero
0: bueno,
1: no.
0: Está contento usted que hace calor, pero usted obvio. Se queja por el frío.
1: Por eso yo estoy bárbaro, porque es como una estufita, pero entiendo que...
0: Sí, no, pero sí. Hace falta el aire, ¿no es cierto, María Fernanda?
2: Falta el aire, pero ¿qué pasará afuera, no? ¿Y qué?
0: Sí, no quieres escuchar lo que va a pasar afuera.
2: No lo quiero escuchar.
0: No. Pero lo dirá nuestra agroclimatóloga de cabecera, María José Dicky. María José Dicky, muy buen día, bienvenida. ¿Cómo le va?
3: Para vos y todo el equipo. Así que bueno, muy bien por aquí. Hemos amanecido con un día muy lindo, nada que ver que ayer. Así que bueno, vamos a ver, por lo menos acá está queriendo asomar el sol. Muy no bien. Sé, allá...
0: Ahí así es bueno. Provincia de Santa Fe, ¿no es cierto?
3: Provincia de Santa Fe, Cañada de Gómez. Estamos a 70 kilómetros de Rosario, sobre la autopista Rosario-Córdoba. Así que bueno, estamos aquí ubicado. Y bueno, y dando inicio a esta primavera meteorológica. Hoy empieza nuestra primavera meteorológica, todo lo que es septiembre, octubre y noviembre.
0: Ajá, bien.
3: Así que nosotros nos adelantamos.
0: O sea, contentos porque se va el frío.
3: No.
0: Ay, eso
3: que bueno. No se va el frío. Y primero te paso un comentario a cortito plazo para, digamos, ¿qué se esperan? Precipitaciones no. Para lo que es el día miércoles y jueves en alguna parte, digamos, en lo que es en Buenos Aires, en alguna zona puntualmente pueden ser fuertes, ¿sí?
0: Y bueno, María José, eso, te tengo que cortar. Ya te decía, no quería. Claro. No,
3: y después hay un descenso de temperatura donde sí tenemos previsto, digamos, abarca todo lo que es Buenos Aires y hasta un parte del sur de Santa Fe, probabilidades de heladas, a ver. Uh-huh. Entonces, bueno, nos espera un fin de semana frío o más frío de lo normal
0: mira vos.
3: Para esta época, pero ¿qué les quiero contar? Que el frío no nos va a abandonar, porque el pronóstico que emitió...
1: Yo pensé que nos decías que era el último frío antes de la primavera.
3: No, porque el Servicio Meteorológico Nacional emitió este viernes el informe de las tendencias climáticas, que es un pronóstico de consenso de todos los modelos nacionales e internacionales, y para lo que es Córdoba, centro y sur de Santa Fe, todo Buenos Aires, San Luis, La Pampa, Mendoza, bueno, todo bajando hacia la Patagonia, se esperan que tengamos estos tres meses las temperaturas más bajas, la media más baja de lo normal, así que nos está indicando una primavera de normal a fresquita.
1: Oh.
3: Así que bueno, lo que no quita que tengamos unos días con altas temperaturas. En la suma va a tirar hacia abajo. Así que bueno, y eso va a venir acompañado también para esta región con precipitaciones superiores a lo normal ya en todo este trimestre. Así que bueno, va a ser una primavera meteorológica o primavera para todos un poquito complicada en cuanto a nivel climático.
0: Para el picnic, va a estar complicado para el picnic.
2: El combo entero.
3: Va a estar sí.
0: Sí.
2: El combo
0: sí.
2: Entero, sí. Frío y lluvias.
0: El combo entero.
3: Sí.
0: Bueno,
3: todo completo.
1: No guardamos los pulóveres entonces, no subimos los pulóveres en el placar.
3: No, todavía no, a mano, hay que tenerlo a mano porque se esperan próximos días también de frío. Situación totalmente distinta en el norte, lo que es Salta, Jujuy, Chaco, Formosa, que ahí las temperaturas van a ser más cálidas de lo normal y con lluvias normales. Así que bueno, es como que tenemos
0: un país
3: dos
0: partido,
3: países.
0: ¿No es cierto? Climatológicamente sí, partido. Mira, claramente diferenciado, norte y sur.
3: Totalmente, sí. Y bueno, y ahora sí recordar el alerta que tenemos para norte de Neuquén por nevadas intensas que se van a extender hoy y mañana para esta región y lo que es la parte de Mendoza y San Juan, que también hay una alerta por viento sonda.
0: Excelente, como siempre, María José, que tengas una linda semana.
3: Gracias, igualmente para todos, saludos.
0: Un beso grandote, es María José Dicky, nuestra agroclimatóloga de cabecera.
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5: 8:00 a.m. en la República Argentina. Luis Caputo se reúne con Scott Bessent en los Estados Unidos. El ministro de Economía y el secretario del Tesoro del país norteamericano vuelven a encontrarse en el marco de la cumbre del G20. En las últimas horas, el jefe del Palacio de Hacienda defendió el plan de desarrollo del gobierno argentino ante sus pares del grupo y además dialogó con la directora ejecutiva del FMI, Cristalina Georgieva. Impacto mundial por el retiro de Lionel Messi de la selección. Mientras los medios internacionales reflejan la noticia ampliamente, el periodista de Radio Nacional Rosario, Omar Sapienza, dijo que esa ciudad vivió un día de mucha angustia.
6: La ciudad de Rosario se transformó, se sintió algo distinto, algo disímil. Creo que hasta en algunos momentos y en algunos casos, rayando con la angustia, ¿no? Con esta decisión del pibe ejemplo, del pibe jugador, del pibe familia, de no vestir más la casaca de la selección, de retirarse de la selección argentina, ¿no? O sea, Rosario vivió una tarde hasta, te podríamos decir, angustiante en cada lugar. Y como rosarino, el orgullo, que siempre que pudo volvió a Rosario, siempre vuelve a nuestra querida patria, a su querida Argentina.
5: Más información con Rodrigo Ruiz.
7: Repercusiones del retiro de Lionel Messi de la selección argentina en la voz de un emblema, un histórico ídolo de la selección argentina, campeón en el Mundial 78, Mario Alberto Kempes.
8: Por cada gota de sudor que dejaste por esta camiseta, como dijiste vos, se van cerrando etapas. Y esta, la tuya, con la selección, va a quedar como la más grande que vio el fútbol argentino. Gracias, Leo. De un campeón del mundo a otro, la selección y toda Argentina te van a estar eternamente agradecidos.
5: El estado del tránsito con Romina Wiener.
9: Atentos, hoy se habilita el paso internacional Cristo Redentor, ubicado en Ruta Nacional 7, que conecta Argentina con Chile. Estará operativo para todo tipo de vehículos. Recordamos que es obligatorio la portación de cadenas. Además, transitar con precaución en el camino de los Siete Lagos, en diferentes sectores, calzado húmedo, resbaladizo y banquinas con nieve. Aumentar la distancia de seguridad. Buena marcha en el complejo Zárate Brazo Largo, Ruta Nacional 12 del Mercosur.
5: En Mendoza, donde nos escuchás a través de AM960, la temperatura es de 8 grados 6 décimas, el cielo está parcialmente nublado. En Buenos Aires, la marca actual, 11 grados 8, la humedad 91%, el cielo está mayormente nublado.
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1: 4 minutos nos separan ahora de las 8 de la mañana en la República Argentina, este día martes 1 de septiembre de 2026 en todo el mundo.
2: Y nos quedamos con Nico Yacoy hasta las 10 de la mañana en primer round. Estamos recibiendo audios, les estamos pidiendo
1: gusta,
2: a los oyentes para alentar, para acompañar en esta nueva etapa a nuestro capitán, a Lionel Messi. Así que los estamos recibiendo a través de nuestro WhatsApp, que es el 1138707480.
1: ¿Qué interna hay en este programa sobre el tema de septiembre? Muchos temas dicen septiembre.
2: Sí.
1: No sé por qué, porque...
2: Y primavera, por la primavera.
1: Sí, pero...
2: Bueno,
1: según
2: hay...
1: Según qué hemisferio.
2: Y bueno, hay otros tantos que hablan de... De abril.
1: Claro, también.
2: Sí, claro. Tenés, en Europa te hablan de abril.
1: Y otros hablan de noviembre.
2: ¿Y de noviembre por qué?
1: No sé, hay uno, hoy es 4 de noviembre.
2: Ah, bueno.
1: Cada media hora, ¿no?
3: Sí, hay temas para, me parece que hay temas para todos los meses, ¿no?
1: ¿No? ¿Uno de mayo? ¿Usted sabe un tema de mayo?
3: Busquemos uno de mayo.
1: Ah, bueno, el sol de mayo viene asomando.
3: Claro. El sol del 25.
1: Ahí está, el sol de mayo. Pero no importa, pero todos sabemos.
2: Yo que soy de enero tengo. La oreja de Van Gogh. El del 20 de enero, que es divino.
1: Ah, ves que sí, tema. Al final sí. Pero bueno, los temas de septiembre, cada cual vota el suyo. Yo voy por Miguel Conejito de Alejandro, por supuesto. ¿Y usted qué dijo?
3: September Morning.
1: Ah, bueno.
3: Un clásico, ¿o no?
1: Sí, será, ajá. Si usted dice.
3: Bien bueno. Entonado, ¿no? Como lo canté yo.
1: Claro, está, yo no estaría pudiendo descubrir el,
2: ¿cuál es?
1: La canción. Ahora veremos eso y...
3: No me va a encantar que perdemos hoy.
2: 11 grados, 8 décimas la temperatura en la ciudad de Buenos Aires. Cielo mayormente nublado. La máxima para hoy de 17 grados con cielo parcialmente nublado. Rápidamente, Nico, te cuento el pronóstico por regiones. En el NOA, cielo parcialmente nublado con temperaturas frescas a templadas. En el NEA, cielo mayormente nublado con probabilidades de chaparrones aislados. En Cuyo, cielo variable con más nubes en la zona cordillerana, vientos moderados. En el centro, cielo algo nublado, parcialmente nublado, con temperaturas frescas. En la Patagonia, cielo nublado con lluvias y nevadas en la cordillera de Neuquén y Río Negro. Y en el sector antártico argentino y nuestras islas del Atlántico Sur, condiciones típicas de invierno austral con frío intenso.
1: ¿Qué hay que saber hoy martes, 1 de septiembre, a esta hora? Messi se retira de la selección argentina. El anuncio lo hizo a través de una carta manuscrita que publicó en su cuenta de Instagram. Es una decisión que me duele, pero no tengo nada más para dar, dijo. El presidente Javier Milei se sumó a la despedida de miles de hinchas y con un mensaje en sus redes sociales. Muchas gracias, hombre imposible, escribió. El obelisco y otros monumentos nacionales se iluminaron de celeste y blanco en homenaje al capitán. Luis Caputo se reunió con la titular del Fondo Monetario Internacional en la cumbre del G20. El ministro estuvo con Cristalina Georgieva en el encuentro que se desarrolla en los Estados Unidos y conversaron sobre la agenda de la Argentina y las medidas para fortalecer el crecimiento. En las próximas horas, antes de su regreso al país, el funcionario se reunirá con el secretario del Tesoro de los Estados Unidos, Scott Bessent. A 3 años de la muerte de Silvina Luna, harán una junta médica clave para definir la responsabilidad de Aníbal Lotocchi. El procedimiento comenzará a las 10 de la mañana en el edificio de la morgue judicial y se evaluará si existieron tratamientos que podrían haber evitado el deterioro y la muerte de la modelo y si el médico actuó correctamente durante el seguimiento posterior a la intervención. Actualmente, Lotocchi afronta un juicio por el fallecimiento de Cristian Zárate, de 50 años, que murió en una operación en abril de 2021. Trump evalúa retirar el histórico respaldo a Gran Bretaña por las Islas Malvinas. El mandatario estadounidense manifestó que su administración mantiene bajo revisión permanente todas las posturas diplomáticas internacionales. La declaración se produjo en el Salón Oval de la Casa Blanca en el marco de una serie de presiones para que Londres y otros países de Europa incrementen su gasto en defensa para la OTAN. Miriam Mariotto, muy buen día, bienvenida, ¿cómo le va?
4: Muy buen día, ¿cómo están? Un lindo y nubladito día en la ciudad de Buenos Aires.
1: Sí.
4: Está fresquito, más fresquito de lo que esperábamos en estos últimos días. Pero bueno,
1: obviamente... Bueno, prepárese porque se viene el frío de vuelta, así que...
4: Sí, no hay que guardar nada. Por ahora. Bueno, obviamente la noticia que conmocionó a los argentinos ayer, que recién mencionaban ustedes, el retiro de Messi de la selección. Y estamos aquí en la Plaza Miserere, frente a la estación 11, donde están todas las paradas de colectivos, que es donde usualmente elegimos los periodistas para venir a hacer encuestas y rebotar un montón de veces, pero alguno siempre te contesta y además
1: uno elige dónde rebotar, tal cual. Rebotar en 11 está bien, también.
4: Te da posibilidad.
1: Después se va a rebotar a Palermo y así, está bien.
4: Que haya más gente como para que alguno te
1: ¿usa alguna técnica en la televisión? El que está vestido de rojo, ¿viste que dice? No,
4: yo, mi técnica es no anticipar, no preguntar
1: asustarlos.
4: Y claro, ir de... porque si preguntás te dicen que no, entonces directamente es lo que voy a hacer ahora.
1: Bueno, vaya.
4: ¿Qué tal, señor? ¿Cómo está? Estamos en vivo para Radio Nacional preguntando por qué sintió ayer con el retiro de Messi de la selección.
0: Bueno, me gusta el fútbol, pero Maradona hizo mucho más que él.
4: Ay, no, y no sintió nada en este...
1: Nada.
4: Bueno, gracias. ¿Qué tal? Estamos en vivo para Radio Nacional.
1: Qué malo,
4: ¿qué
1: no le preguntaste eso?
4: ¿Qué sentiste ayer con el retiro de Messi? ¿Te lo veías venir?
0: Más o menos, no... Esperaba ya, pero sí, era algo que más o menos está bien. Fue a la Copa América, por lo menos.
4: Igual que sentiste algo especial en el momento que...
0: Tristeza. Sí, pues te va a extrañar mucho.
4: ¿Qué le dirías o qué pensás que viene para adelante?
0: A ver, que disfrute, que ya los argentinos nos dio demasiado, o sea, por todo. Desde perder todo lo que perdió y más de lo que ganó.
4: ¿Y el último Mundial cómo lo viste a él?
0: Bien, mejor que cuando salimos campeones.
4: Mirá, bueno, gracias. A vos te pregunto, ¿qué tal? ¿Cómo estás? No, solo que sentiste con...
1: Nada.
4: Bueno, algo.
3: No siente nada, de nada.
1: Has tenido de todo, ¿no? Esta encuesta nos da un 30% Maradona, un 30% Messi, un
4: 30%. La verdad que fue un buen muestreo, ¿no? Tres personas, algunos quisieron hablar, otros, bueno, con una... muy cerrado el señor, que bueno, una cosa no quita la otra, pero bueno, en este caso...
1: Cada
4: hay gente
1: cual
4: que
1: piensa lo que quiere, está bien, está bien.
4: Pero bueno, todo se la viene a ver. Acá vamos a preguntar a alguna mujer, ¿no? Señora, ¿qué tal? ¿Cómo le va? Estamos en vivo para Radio Nacional. ¿Qué sintió ayer con el anuncio de Messi de que se iba de la selección? ¿Algo en especial?
5: No, gracias.
4: No, gracias. Bueno,
1: no rebota, sintió nada. Ahí tengo el titular, la gente no siente nada, por ejemplo. Sería.
4: No, bueno, lo que pasa es que, bueno, también la gente está en otro modo y a veces uno lo... ¿Qué tal, muchachos? ¿Cómo estás? Estamos en vivo para Radio Nacional. Ayer se retiró Messi, ¿qué sentiste?
0: Una tristeza tremenda.
4: ¿Te dio tristeza a pesar de que te veía venir, no?
0: Sí, muchos videos, muchas lágrimas, así. Triste, pero bueno, qué gracia. No dio lo mejor, ya está. Bueno, le puedo pedir.
4: ¿Qué pensás de aquí para adelante?
0: Y bueno, si las Leonas salieron campeones sin ahí Luciana Aymar, ¿por qué no la selección?
4: Bueno, gracias. Bueno, ahí cerramos con una buena frase, ¿no? Como que con esperanza para ver qué es lo que viene. Y también, bueno, esto, ¿no? De qué más le podíamos pedir, ¿no? Quienes hablaron, los dos que respondieron, dijeron eso, ¿qué más le podíamos pedir? Como que, bueno, de alguna manera es como una tarea cumplida y un agradecimiento en ese sentido, ¿no?
1: Totalmente, me pareció un lindo mensaje. Cruzate ahí, que estás en Rivadavia y Pueyrredón, ya es Rivadavia
4: sí,
1: y Jujuy.
4: Estoy en Pueyrredón y, perdón, en mi tercería.
1: Claro. Bueno, andate ahí a La Perla a tomar algo y preguntar.
4: Ah, sí, ¿te parece? Sí. Lindo bar donde sí, siempre uno recae cuando está por aquí en Once.
1: Sí, tal cual, porque es un poco histórico, ¿no es cierto?
4: Y ahí viste que Tanguito escribió la balsa en el baño.
1: En un baño de Once escribiste algo así, ¿no es cierto?
4: Claro, claro. Uno entra ahí, va, yo por lo menos cada vez que entro ahí pienso en esa en frase y en esa canción.
1: Bueno, andá, cruzate, tomate un café y pensá un poquito en la frase y la canción, entonces.
4: Perfecto, hasta luego.
1: Miriam, beso grandote, Miriam Mariotto. Y tenemos en línea ahora a Ornella Trota. Ornella es licenciada en psicología y en psicología deportiva especializada. Para charlar un poco, ¿no es cierto?, sobre, podríamos, no sé si nos va a acompañar a pensar sobre qué pensó el propio Leonel, porque es una cosa, ¿no? Es hurgar en la cabeza íntima, de alguien que claro. no la abrió para en este claro. consultorio, pero sí que nos pasa a nosotros como sociedad por esta suerte de luto, ¿no?
2: Y ¿cierto? Cómo nos ayuda a nosotros.
1: Efectivamente, efectivamente. Ornella, Nico, Yacoy, equipo nacional, muy buen día, gracias por atendernos.
5: Hola, buen día, ¿cómo están? No, no es nada. Bueno, es algo que vienen preguntando mucho, ¿no?
1: Me imagino, claro. me imagino. Contanos ahí qué te parece, ¿no es cierto? Un poco, puestos del lado de Messi, lo veías venir, lo había anunciado, ¿no es cierto? Lo venía anunciando.
5: Claro, mira, yo ayer cuando tuve la primera entrevista por esta situación, revisaba mis redes sociales y yo tengo de hace más de un año una publicación de por qué nos cuesta tanto despedir a Messi, ¿no? Mm-hmm. Era cuando supuestamente era uno de sus últimos partidos, posiblemente como local, y bueno, después terminó dándonos el Mundial y demás, pero bueno, es algo que ya se venía anunciando, por más que por ahí muchos no lo quisiéramos escuchar o no lo querían escuchar, ¿no? Con cuestiones propias también con la edad, con los logros obtenidos, sí. Sabemos que ningún deportista de élite puede hacer el deporte de manera sí. eterna, ¿no?
1: O sea, la conciencia del límite en un punto, ¿no es cierto? O si querés, de la meta, de la llegada, porque las piernas no me dan más, ¿no es cierto? Después le pasó lo del papá, que además nos enteramos en paralelo, estaba cursando en este Mundial y lo volvía tan especial. Pero las piernas no me dan más, me parece que es uno de los hitos, ¿no es cierto? De ese, uh-huh. de esa despedida.
5: Tal cual. Es que también una cosa que yo pienso y que lo solemos trabajar mucho, hay dos formas de retirarse, ¿no? Una forma es elegir el momento, trabajarlo, ¿no? Poder seleccionarlo. Y otra cosa es cuando el deporte te retira, que sea por lesiones, sea porque no sos convocado, porque no sos tenido en cuenta, porque perdés la calidad, ¿no? Y me parece que, o sea,
1: en una te retiras vos y en otra te retiran las circunstancias, ¿no es cierto?
5: Claro, son dos formas. Nosotros cuando estudiamos todo lo que tiene que ver con el retiro deportivo o la jubilación, como le suelen decir, uh-huh. Lo estudiamos en esas dos formas, ¿no? Como esas dos posibilidades para que un deportista se retire. Las dos situaciones requieren de un duelo, ¿no? Y de atravesarlo y de todo un proceso, pero yo creo que también el poder llegar a decidirlo, ¿no? Sí. Y a tomar la decisión y a trabajarla y a comunicarla de esta manera y eso también es como más favorable para el deportista, es más fácil de elaborar.
1: Ahora, ¿qué tipo transparente respecto de sus sentimientos y emociones, ¿no? Porque ahora entendemos cuando él estuvo ahí sentado, ¿cuánto? Llorando, ¿no es cierto? Después se dijo, ay, no honró a España y que no estaba elaborando su propio duelo.
5: Tal cual, yo creo que es algo que él en realidad lo empezó a elaborar mucho antes de lo que nosotros pensamos, ¿no? En algún momento incluso se había puesto en duda si jugaba este Mundial, por ejemplo, ¿no? O sea, llegar a un Mundial con 39 años no es cosa menor. Por más que tenga la calidad técnica, lo que sea, ¿no? Hay un montón de circunstancias que tienen que ver con el deporte que van más allá, ¿no? De la calidad técnica. Tiene que ver con el recorrido, con el momento de por ahí seleccionar vivir otras cosas. Uh-huh. Yo creo que es notable cómo pudo tomar su decisión, ir elaborando el duelo. Y bueno, y también se tomó el tiempo para comunicarlo, porque él dice que esa carta la escribió 2 días después de lo del padre. Y también se tomó un tiempo como para comunicarlo.
1: Para repensarlo. ¿Hay algo de la elaboración traumática de lo que le pasó al padre? Vos le pondrás un nombre, acting, no sé qué, pero digo, o después de haberse tomado este tiempo para repensarlo, es una decisión, como vos decís, una elección, una selección.
5: Pues, ustedes sí. vieron que en la carta que le escribe al padre, él habla de nos quedaba tan poco tiempo, me sí. hubiera podido, me hubiera gustado, no me acuerdo las palabras exactas, pero bueno, poder que lo termináramos juntos. Él ahí también habla de esta idea, ¿no? De primero, me parece que es importante mencionar que si bien ahora se retira la selección, ¿no? Como así lo mencionó, probablemente no le quede mucho tiempo de actividad en el deporte élite. Entonces tiene que ver con esto, con un proceso que ya viene elaborando. Totalmente. Con un proceso que es natural también del deportista, ¿no? Uh-huh. Lo que pasa es, bueno, que uno se queda muy ligado a lo que es Messi, ¿no? A la a la cualidad técnica, a los mensajes que nos deja como ser humano, ¿no? Un poco de eso yo hablo en esa publicación que hice hace ya un tiempo largo, cuando digo, bueno, ¿por qué nos cuesta tanto despedir a Messi, no? Porque es como que se conjuga la técnica, ¿no? Y todo lo que tiene que ver con lo deportivo, con también las cuestiones más humanas y más de propias, más íntimas, que él fue transmitiendo a lo largo de los años.
1: Ahora,
5: ¿no?
1: ¿Qué despedimos también ahí, María? Ornella, me parece que en algún punto despedimos lo que vivimos con Messi, ¿no es cierto? Esos recuerdos. Uno dice, bueno, ¿qué estabas haciendo el día que ganamos la mundial, la final en Qatar? ¿O qué estabas haciendo el día que perdimos la final en Estados Unidos? Digo, todo eso, ¿no? En algún punto lo estamos despidiendo con él. Y después algo relacionado con el triunfo asegurado, ¿no es cierto? Parece que ahí somos tan exitistas los argentinos que también nos deja un poco rengo, ¿no?
5: Sí, él lo dice muy bien también, igual ahí. Ahí vienen grandes muchachos detrás, ¿no? Hay que ver a quiénes le está dando lugar, qué es lo que ve, ¿no? Después sabemos que hay cuestiones que, si bien por ahí no van a tener la misma técnica o no van a hacer lo mismo que Messi, pues sabemos que Messi a nivel futbolístico también es extraordinario, ¿no? Pero también hay cuestiones que se construyen y que también se trabaja mucho de la psicología, ¿no? Sí, la construcción del rol de líder, ¿no? Hay distintos tipos de liderazgos y yo creo que justamente una cosa que fue pasando en los últimos años es que acompañamos como sociedad también la construcción del liderazgo de Messi. Bueno, hay que ver qué líderes vienen ahora o qué líder viene ahora. O por ahí puede ser un tiempo en que lleve construir ese lugar y hasta que algo nuevo se arme.
1: Algo más, ¿no? Horizontal, por ahí lo decíamos al principio. Y tendremos que acostumbrarnos a eso después de Maradona y Messi, ¿no?
6: Deja la vara muy alta, bueno. Deja la vara muy alta.
5: Deja la vara muy alta, tal cual. Pero bueno, lo mismo habrán pensado, yo no sé, yo era muy, muy chica cuando se retira Maradona, ¿no? Por más que, bueno, las circunstancias y las situaciones eran distintas y también los mensajes por ahí a nivel personalidad eran distintos, ¿no? O a nivel estilo de vida eran distintos. También Maradona en su momento dejó la vara alta, ¿no? Y después vino un Messi. Digo, también es entender de que son momentos, son etapas, y que si bien hoy nos duele un montón, tenemos que estar agradecidos de haber sido contemporáneos a Messi, ¿no? Me parece que no es algo menor haber podido disfrutarlo, haber podido ver su proceso, ¿no? Yo creo que el argentino también se siente muy identificado en el proceso de Messi, ¿no? De cómo surge, cómo la pelea, la resiliencia, la capacidad de sobreponerse a situaciones completamente adversas, esto de ir Ornella. Por los sueños.
3: Ornella, ¿cómo te va? Buen día, Alejandra Gallo, te saluda. También me parece que está mostrando esta posibilidad de elegir, me parece que el mensaje también está muy bueno. Vos señalabas, ¿no? Hace un ratito, el deporte te abandona, te jubila, o vos elegís jubilarte. Y me parece que Messi nos deja esa enseñanza, un tipo que la peleó, que se esforzó, que hizo todo con un compromiso al 100%, y me parece que el retiro también lo hace con ese mismo compromiso. Es un lindo mensaje de vida, ¿no? No solo de deporte.
5: Sí, tal cual. Por eso yo lo que digo es que una de las cosas que le pasa al argentino con Messi es también esta identificación, ¿no? Al verlo tan humano, ¿no? Ver que hay un montón de cuestiones que por ahí la vive él como la puede vivir cualquiera de nosotros, ¿no? Y ahí es donde se muestra esto del poder lucharlo, de sobreponerse, de las decisiones, ¿no? De ir por los sueños y no se me dio y lo vuelvo a intentar. No, creo que tiene un montón de cualidades humanas que son las que nos hacen que nos cueste tanto también despedirlo, ¿no? Porque todo el tiempo está dando mensajes. Y también esto que no estamos acostumbrados como sociedad o y a nivel general, ¿no? Porque hay mandatos que vienen, son mandatos sociales y que están establecidos y demás, esto de poder mostrarse vulnerable, de poder mostrar que lo que siente, de el llorando, ¿no? De mostrar las emociones, mostrar Entonces me parece que hay un montón de cosas que nos transmite Messi, que nos está transmitiendo también esta selección, ¿no? Pero digo, que hacen que cueste tanto despedirlo. Y también otra cuestión que ahí se pone un poco en juego, bueno, ahora se despide de la selección. Pero eso también es el anuncio de que no mucho tiempo más lo vamos a ver jugar a la pelota.
1: Él indudablemente ha sido muy acompañado desde lo psicológico, ¿no es cierto? Digo, uno intuye por cómo va armando las cosas. Tal cual, es el primer paso a uno segundo, que es el retiro del, sí,
6: y en
1: del
6: este
1: fútbol
6: último,
1: completo,
6: ¿no? Y en esto último que decía Ornella, no nos olvidemos que hubo una primera despedida, pero que yo digo, pensaba mientras escuchaba a Ornella, aquella la tomó en caliente, habló a la salida del vestuario. Entré al vestuario y pensé y dije, ya está, hasta acá llegué, porque que era cuando estoy perdía, vacío, cuando no ganaba. Pero ahora se va con toda la gloria, es decir,
1: hasta la sociedad lo tomó distinto.
6: Hasta la sociedad lo tomó distinto.
1: Ibas al subte y los carteles que tenían que indicarte la estación te decían, Messi, no te vayas.
3: Claro,
1: ahora, en esta no hubo esa razón.
6: Claro.
1: Porque todos sabemos que es el tiempo, en tiempo propio lo está haciendo.
6: Claro, exactamente.
5: Claro. Sí, tal cual. Y también, o sea, pensándolo de forma, siendo racionales, sabemos que cuánto puede llegar, o sea, ya es mucho para la posición en la que juega, ¿no? O sea, porque uno cuando habla de los 30 y pico, 40, 41, ¿no? Habla más de un arquero, de un central, ¿no? En posiciones, no de un tipo que por ahí corre y mete lo que mete Messi, ¿no? O sea, sabemos que hay cuestiones que también tienen que ver con la posición dentro de la cancha, ¿no? Entonces, si uno también lo piensa, es lo esperable en una carrera deportiva, ¿no? ¿Por qué le vamos a pedir otra cosa a Messi?
3: Ornella, ahora lo maneja él, no le pedimos más de más, pero ¿qué pasa con nosotros? ¿Cómo lo manejamos nosotros? Porque, claro, quizás cada uno tiene sus temas personales, pero esto a muchos de nosotros nos ha volteado anímicamente.
5: Y es un duelo. De la misma manera que él está haciendo su duelo, es un duelo que nosotros los argentinos vamos a tener que hacer. Algunos lo tendrán más elaborado, otros menos, otros por ahí no tenían la misma identificación o el mismo sentimiento hace Messi, y por ahí costará menos, pero bueno, con todo esto lo que veníamos hablando de lo que significa Messi para el argentino, es un duelo que tenemos que hacer.
1: Ciertamente, ciertamente. Ornella, muchísimas gracias por la charla.
5: No, no es nada. Gracias a ustedes por siempre tenerme en cuenta.
1: Un abrazo grande. Es Ornella Trota, es licenciada en psicología y especialista, lo decíamos antes, en psicología deportiva. Qué bárbaro, ¿no? Pues un poco esto, uno intuye muy acompañado desde la psicología, ¿no es cierto?
3: Sí.
1: A Messi.
3: Y desde,
1: ¿no?,
3: la familia,
1: porque
3: ¿no?
1: Eso también, sin lugar, eso sin lugar a dudas, sí. Probablemente todos acompañados por una suerte de coacheo desde lo psicológico, porque hay que, iba a decir lidiar, vamos a sacarle la palabra y connota negativo, pero hay que gestionar semejante éxito.
3: Pero claro, totalmente. Sí, claro.
1: Ahora, de hecho, si uno hurga, miembros de la familia que lo digirieron mejor que otros, sí, ¿no claro. es cierto?
3: El mensaje de Antonella fue un encanto ayer, ¿o no?
1: Pero sí.
3: En el mensaje
1: de
3: Lionel Messi hubo un detalle que no pasó desapercibido por muchos. Muchos fanáticos de una serie, en un ratito te voy a contar, porque tiene que ver con la posibilidad de volver el tiempo atrás. En el posteo de Messi, en las hojas, claro, en la virome, gira el tiempo, gira tiempo. En un ratito te voy a contar y a ver qué le pasó por la cabeza a Messi y esta necesidad de volver el tiempo atrás.
1: 27 minutos de las 8 de la mañana.

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5: 8 de la mañana, 30 minutos en la República Argentina. Pablo Quirno dijo que Malvinas está en el corazón de cada argentino. El canciller se expresó de esa manera tras las declaraciones del presidente de Estados Unidos, Donald Trump, acerca de un posible cambio en la posición de su país en torno al Atlántico Sur. Agregó que es una obligación y una responsabilidad para el gobierno mantener vivo el reclamo sobre Malvinas. La despedida de Lionel Messi de la selección. Por Radio Nacional, la psicóloga deportiva Ornella Trota analizó los efectos que provoca esa decisión del jugador de fútbol en la sociedad.
6: ¿Por qué nos cuesta tanto despedir a Messi, no? Era cuando supuestamente era uno de sus últimos partidos, posiblemente como local, y bueno, después terminó dándonos el Mundial y demás, pero bueno, es algo que ya se venía anunciando, por más que por ahí muchos no lo quisiéramos escuchar o no lo querían escuchar, ¿no? Con cuestiones propias también con la edad, con los logros obtenidos. Sí. Sabemos que ningún deportista de élite puede hacer el deporte de manera eterna, ¿no?
5: Crimen en Lanús, Andrea Valdivieso.
7: Los investigadores intentan reconstruir los hechos que provocaron en un domicilio del partido bonaerense de Lanús la muerte de una beba de tan solo un año que fue baleada junto a su mamá de 18, quien resultó gravemente herida. Si bien ya hay un detenido, un joven de 22 años, tío de la menor, aún buscan el arma homicida y entrevistan a vecinos, algunos de los cuales hablan de una discusión previa a los disparos. Según otros testimonios incorporados a la causa, el tío de la beba habría estado manipulando una pistola cuando se produjo uno de los disparos.
5: En Buenos Aires la temperatura 12 grados 6 décimas, la humedad 90%, cielo parcialmente nublado.
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0: 32 minutos nos separan ahora de las 8 de la mañana en la República Argentina. Sí, estamos como tratando de interpretar, yo creo que aplica muy bien la expresión calibrar, ¿no es cierto?, los dichos del presidente norteamericano Donald Trump respecto de el apoyo de su país a el Reino Unido de Gran Bretaña por el tema de las Islas Malvinas, ¿verdad?
1: Sí, me parece que sí.
0: Hay que hacer ahí una
1: suerte, mirada, ¿no?
0: Claro, primero no fijó posición, dijo, puedo revisar la posición que tenemos, y segundo es qué sucede, digo porque se trata de aprovechar las oportunidades, ciertamente, pero sucede en el contexto de una cosa de los Estados Unidos con el Reino Unido de Gran Bretaña, o con Europa, o con la OTAN, y es un ejercicio de presión, está pulsando una cuerda para eso. O sea, a nosotros nos sirve, es otra historia, pero no nos está mirando a nosotros, nos está mirando a ellos.
1: Por supuesto, me parece que...
0: Eso es al menos mi visión.
1: No, coincido, yo creo que lo que hizo Trump de alguna manera es avisa, mira que voy por acá,
0: sí,
1: también
0: sí,
1: voy
0: sí.
1: por acá.
0: Y le avisó absolutamente a todo el mundo, sí. Incluso a nosotros respecto de las posiciones en las cuales nos apoya, porque la expresión fue... todos nuestros apoyos están en revisión permanente, ¿no? Es un poco, si querés, una fibra del modo de Trump de negociar, pues lo que te está diciendo es...
1: Voy a ir por ahí.
0: No des nada por sentado.
1: No, claro.
0: Abona todo el tiempo la relación que tenés conmigo, entre paréntesis, haciendo lo que yo quiero, porque si no, eso que das por hecho deja de serlo, ¿no es cierto?
1: Uh-huh.
0: Parece que es esa la amenaza que entra.
1: Sí, ahora, para nosotros es... una super declaración, digo.
0: Absolutamente,
1: ¿no?
0: Absolutamente. Pero me parece hay que calibrarla para no subirnos,
1: sí.
0: ¿No es cierto? A ver, es una causa...
1: No sobregirarnos.
0: Es una linda palabra para esto porque, bueno, es una causa sensible que, por supuesto, abrazamos con todo el amor y la convicción, pero que a veces es muy utilizada desde... ¿no es cierto? Algunos discursos, etcétera, etcétera. Me parece que calibrar las expectativas está bien. Pero esa es mi visión, que no sé nada del tema, por eso vamos a charlar con Alejandro Corbacho, que nos hace el favor de salir para desasnarnos, como siempre es director del Observatorio de Seguridad y Defensa de la Universidad del CEMA. Hola Alejandro, Nico Yacoy, Equipo Nacional. Buen día, muchas gracias por atendernos.
2: Hola Nico, buen día, un gusto escucharte.
0: Porque nos agarraste a nosotros, claro, sí. Yo estoy escuchando a Alejandro, qué papelón, pero bueno.
2: No, que el análisis que están haciendo es el correcto, digamos, o sea, ese es el punto, porque en realidad, digamos, o sea, tenemos tres actores acá, tenemos los Estados Unidos, que es el principal, el dueño de la pelota en este momento, y después está el Reino Unido y estamos nosotros. Lo que está haciendo Donald Trump se está cobrando, digamos,
0: claro.
2: Está recordando el importante papel que tuvo los Estados Unidos en la guerra de Malvinas, ¿no? Yo estuve hace poco en un seminario sobre el tema en un país anglosajón, digamos. Y una cosa que les tuve que recordar, que digamos en mi participación, es el apoyo que tuvieron masivo de los Estados Unidos.
0: Claro.
2: O sea, sin los Estados Unidos, el año 80, la operación del 82 no hubiera sido posible. Ahora, ese es el tema. Bueno, hay un contexto geopolítico, histórico de ese momento que hacía necesario a los Estados Unidos esa jugada. Hoy en día lo que ocurre es que, a ver, ¿qué apoya Estados Unidos normalmente? Lo que apoya Estados Unidos y lo que apoya la mayoría de los países es que haya negociaciones. O sea, siempre vota a favor de continuar las negociaciones entre las partes, que es la resolución 2065. Lo que no dice la 2065 es que dense la Argentina. Lo que dice es de acuerdo o una solución satisfactoria para ambas partes, que tenga en cuenta y acá vienen los intereses o los pedidos de las partes. Autodeterminación.
0: Más no los deseos, ¿no es cierto? Eso está bueno repasarlo porque es nuestra estrategia y digo, ahí ayúdame, hay dos cosas muy importantes. Una es esta y la segunda, quiénes deben sentarse a esa mesa, que es Reino Unido y nosotros, ¿no?
2: Exacto, sí, por eso. Si hay acuerdo satisfactorio para las partes, eso es lo mismo. Pero no dice, dense la Argentina, dicen, hay que descolonizar. Entonces, eso es uno. Y el otro punto que es importante es que los Estados Unidos sí reconoce que la administración la tiene el Reino Unido. Pero ese es otro tema también. Las Naciones Unidas reconoce que el Reino Unido tiene la administración de las islas. ¿Por qué? Porque cada año, ante el Comité de Descolonización, el Reino Unido tiene que presentar un informe de qué es lo que está haciendo en ese territorio y otros territorios más. más. O sea, es eso, es reconocer eso. ¿Qué sería una ruptura importante? Una ruptura importante sería una declaración que diga justamente, a partir de ahora, que diga, estamos de acuerdo, como lo dicen muchos países hermanos latinoamericanos, es las Islas Malvinas son argentinas.
0: Claro.
2: Eso sería una ruptura fenomenal.
0: O la administración del Reino Unido configura una ocupación, por ejemplo. ¿Cierto?
2: Exactamente, ese es un punto. Lo que pasa es que Estados Unidos es una postura que tiene desde 1857, claramente la dejó establecida, ¿no? No, el hecho de que nosotros aceptemos que ustedes están no significa que reconocemos que sean de ustedes.
0: Claro, claro.
2: Ese es el punto. ¿Esto qué quiere decir? Bueno, que el día que nos interese a nosotros, podría ser, digo, una interpretación geopolítica, ¿no? El día que nos interese a nosotros, puede llegar a dejar de ser de ustedes.
0: Qué bárbaro, ahora, qué pincelada realpolitik en un punto, ¿no es cierto? Entraña esta afirmación de Trump, porque es decir, yo puedo... si querés tomar o soltar los argumentos en función de la conveniencia de mi gobierno, de mi
2: bueno,
0: país, ¿no?
2: Pero a ver, nosotros todo el día siempre está la famosa frase: Gran Bretaña no tiene amigos, tiene intereses, ¿no? Que había dicho el ministro Palmerston en su momento. Bueno, Gran Bretaña está probando una cucharada de su propia posición. Pero eso es la parte de la política internacional. Lo que pasa que es que el mundo se está sacudiendo, y Donald Trump está en ese sentido, sacudiendo un estado de bienestar o de confort o zona de confort que los británicos tenían respecto de la Argentina también y de las Malvinas, que era nosotros gritábamos, gesticulábamos y armábamos líos, pero no hablábamos con ellos y les dejábamos el Atlántico Sur.
0: Claro.
2: Ahora estamos cooperando, hay un acercamiento con el actor central del hemisferio. En el año 82, en noviembre del 82, George Shultz, el que era entonces secretario de Estado, el Marcos Rubio de la época, cuando Margaret Thatcher le echó en cara que Estados Unidos había apoyado a las negociaciones, la continuación de negociaciones por las islas, George Shultz le contestó: mire, ustedes se metieron en nuestro hemisferio.
0: Claro.
2: O sea, nos hicieron quedar muy mal y los defendimos. Bueno, ahora nosotros estamos arreglando que arreglemos lo nuestro.
0: Claro, claro.
2: Eso ante una situación que le habían avisado a George Shultz que iba a ser tensa, porque Margaret Thatcher, obviamente, una persona con gran personalidad, digamos, ¿no? Y él educadamente también la acomodó, digamos, ¿no?
0: Ayúdanos a reconstruir un poquito el contexto actual en el que esto sucede, ¿no? Porque es un poco como comenzamos la charla. Hay un ejercicio de presión en este momento de Washington respecto de las capitales europeas, entiendo, por el financiamiento de su propia defensa, ¿no?
2: Ese es el tema central, sí. Estados Unidos no está ocupado de otro, tiene que mirar para el Pacífico.
0: Claro.
2: Entonces, el Atlántico, muchachos, háganlo ustedes, ya hicimos bastante. Claro. Eso seguro, eso es bien claro. Y ahora los europeos están crujiendo, digamos, porque sus economías no son muy sanas, porque es fácil gastar la plata.
0: Absolutamente, de otro.
2: que me la da otro.
0: Sí, ¿no? Otro me cuida, otro me está protegiendo.
2: Claro, total, otro me cuida. Ahora le dicen, ahora la tenés que cuidar y buscar. Y además ahora lo están tratando de revertir. Tienen un problema de que esta idea de volverte comunitario, hubo un desmantelamiento de la noción de país, de patrias, de Estado.
0: Claro.
2: ¿No?
0: Claro.
2: Porque el ser comunitario es algo sobre tu propio Estado. Que no está mal, pero el problema es que avísenle a los otros que esto está sucediendo.
0: Sí, sí, sí, total.
2: Entonces tenés que volver a volverle a la ciudadanía, a los ciudadanos y a los jóvenes, que son los que siempre llevan la parte pesada también en los conflictos, que existe algo, que lo que vos tenés es un pasaporte nacional, no un pasaporte global o lo que sea. O sea, si bien el pasaporte dice, como igual que el nuestro, Mercosur, vos sos argentino o sos brasileño. Total. Y en determinado momento es quien tenés que respaldar y quien te va a apoyar y a quien pertenecés a los ojos del mundo. Ese es el orden actual. Entonces, seguimos disputando esa... Y ahora está este conflicto global, digamos, ¿no? Entonces, eso es lo que ocurre. Esta declaración... como vos dijiste, hay que tomarla con prudencia, es bueno, es un buen signo, al fin. está diciendo que, bueno, no vas a tener la carta blanca que tuviste, le está diciendo, ¿no?, a los estados, a los británicos. No sea cosa que si te pasa algo, no es que te voy a apoyar como te apoyé en el año 82.
1: Alejandro.
2: ¿Por qué? Sí, perdón. Sí, ¿qué
1: tal? Buen día, Alejandra Gallo. ¿Cómo te
2: Buenos días.
1: Ahora, ¿cómo sacarle? Lo llevo al barro. ¿Cómo sacarle? Claro, ¿cómo hacemos para aprovechar desde la Argentina este reclamo sobre la soberanía de Malvinas que viene desde hace mucho tiempo que me parece que ahora se abre una oportunidad muy importante respecto de la historia previa?
2: Exactamente, sí, bueno, en realidad la Argentina lo está aprovechando, estamos aprovechando, hay por ahí variaciones sobre cómo se puede aprovechar más o no, pero por supuesto, el problema es que desde la política interna hay sectores que quisieran volver al pasado, o sea, una pelea así de irracional de que no converso nada y no me aparto y abandono el Atlántico Sur, y otra hora la idea es, bueno, generando participación, ocupando espacios que abandonamos, y espacios, no me refiero a espacios geográficos, espacios institucionales, comisiones, grupos, dialogando con los otros, te genera un mejor clima.
0: Espalda, a ver si lo entiendo bien. Nos va a ayudar más, lo voy a exagerar, pero vos lo vas a poner en su lugar. Nos va a ayudar más a recuperar las Malvinas o a conversar sobre Malvinas en el concierto internacional con mayores posibilidades de éxito. Vaca muerta que la mera declamación, las Malvinas son argentinas en una bandera.
2: Bueno, pero es vaca muerta y es también
0: participar... quiero decir, tenemos que erguirnos en un sujeto internacional importante para que nuestros argumentos sean escuchados.
2: Bueno, eso es un tema central, además. Tenés que dejar de ser una... ¿Te acordás cuando éramos jóvenes hablábamos de estados bananeros?
0: Gritamos para la tribuna interna y nadie nos tiene en cuenta.
2: Exactamente, es eso, pero vos las declaraciones las tenés que sostener con algo que se llama poder duro, ¿no? Entonces tenés que generar poder blando y poder duro. Ajá. Que te apoyen 500 países o 200 islas caribeñas no vale, pero que te apoye el presidente de los Estados Unidos puede mover el amperímetro.
0: Ahí va.
2: Y no solo eso, sino que otros estados importantes.
0: O sea que alianza con los Estados Unidos en otros costados, no necesariamente en estos, configura para nosotros en la causa Malvinas un incipiente poder duro.
2: Mira, no es un incipiente poder, es un recurso de poder que tenemos. Poder duro, necesitamos fierros y valer nuestra posición estatal. Y una situación económica es algo importante. Necesitamos tener una situación, y esto nos lleva también en general, una situación económica sana, porque de lo contrario no podés respaldar, si no tenés capacidad económica, no podés pagar Fuerzas Armadas, no podés pagar, digamos, si vos tenés la sociedad sumergida, no podés pagar centros de estudio o análisis que realmente hagan análisis serio y se movilicen, o tu administración pública no sea capaz de hacer análisis profesionales, porque está simplemente llena de militancia y de gente que repite cosas, pero no especialistas. Bueno, eso es una capacidad de poder que te permite negociar mejor. Para Gran Bretaña, a ver, una cosa interesante que la sábana del mundial le sacudió lo más íntimo del alma, porque les puso el tema en la vidriera mundial. Pero además, Gran Bretaña sostiene que como ganaron la guerra, ya el tema está saldado.
0: Claro.
2: Ese es el punto, que no es menor, digamos. Nosotros también tuvimos una guerra y nuestros muertos en ese cementerio de Mount Pleasant es muy importante, es muy importante, porque ahí están los argentinos también, ¿no? Sí, ellos no pueden decir que no, acá no pasó nada.
0: Te iba a decir que la victoria no da derechos, pero
2: Exacto, pero para ellos, porque ellos también dicen, che, entiendan que tuvimos una guerra. Bueno, también hay que decirle a ellos, entiendan ustedes también que tuvimos una guerra.
0: Sí.
2: Entonces, pero esto no se salda con la guerra porque la cosa jurídica o del derecho internacional continúa. Lo que pasa es que el derecho internacional ya vemos cómo funciona. Funciona también con quién lo respalda, quién lo sostiene y quién lo mantiene y qué intereses tienen los distintos grupos. Si a mí me preguntás, yo te voy a arriesgar algo acá que...
0: A ver.
2: Como es para
0: no lo grabamos, años, no lo, vos, dale no, porque no la grabamos no pasa, esta parte.
2: No pasa nada. No pasa nada. Pero en realidad, el argumento de si yo manijeo demasiado, la manija de la soberanía absoluta está bien, hay que hacerla, hay que sostenerla. Pero en realidad, ante la venida del tema del Atlántico Sur, ¿no? La región, digamos, como zona sí. Y el tema Antártida, vamos a tener que compartir soberanía, vamos a tener que aceptar espacios compartidos, o sea, esa utopía, me parece, casi utópica de soberanía absoluta. Pero sí, coadministrar, estar presentes, participar. Ahora, el otro, eso me parece que es el futuro más probable o el que se nos va a presentar. Y ahí tendremos que decidir qué es lo que queremos hacer. Y la otra es mejorar nuestra presencia en el Atlántico Sur, en la Patagonia. No, viste...

0: acuerdo son ellos.
1: Mirá qué cambio
0: ellos
1: de rol, eso está muy bien.
0: Ese es un tema. Ale, pero bueno, veremos qué pasa.
1: Como siempre te agradezco un montón por la charla y te dejo seguir atendiendo las 1000 entrevistas que vas a tener que hacer hoy.
0: No tanto, tengo que dar clase. Muchas gracias. A ustedes, buen día.
1: Es Alejandro Corbacho, que es director del Observatorio de Seguridad y Defensa de UCEMA.

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5: ¿Qué? ¿Lo qué?
6: Que sí. Que si hay un encuentro FIFA, ya sea amistoso o no, sí, yo saco la entrada para ir a ver a Messi. Si no juega Messi, yo no quiero ir.
7: ¿Devolviste la entrada? No tenemos ninguna comprada, ¿no es cierto?
8: Yo digo
7: no,
8: que Messi eso
7: no
8: es patético.
7: No, pero... No hay nada que hayamos comprado, digo, hayamos dicho el mundo.
9: No, pero...
10: Yo creo que si es por los puntos, yo voy igual.
6: Pero...
10: Para un amistoso es otra cosa.
6: Un amistoso. Los últimos dos amistosos que se jugaron acá, uno de los cuales Messi no jugó, hubo argentinos que yo conozco que devolvieron la entrada.
8: Patético.
7: Entonces no aman la camiseta, lo aman a Messi.
6: Aman a Messi.
7: Está muy bien.
6: Sí. ¿Qué sé yo?
7: Háganlo. Hagan lo que quieran. El tema es que eso es también un motor, digamos, económico. Ahora, ¿a quién se va a abrazar?
8: Sí.
7: ¿De quién va a facturar la AFA y a quién se va a abrazar el chiquitapia este botón en busca de impunidad? Por ejemplo.
8: A las rejas.
7: Bueno, ahora se abrazaba, le colgaba, dame un mate, Messi, Messi, le daba un mate, foto, Instagram, y el metamensaje era soy bueno porque tomo, ¿no? El mate de Messi me lava de toda culpa. Ahora vamos a ver que...
6: Mate de Messi, que también era un negocio el mate de Messi.
7: Ah, bueno,
6: después vamos
7: también
6: a estar
7: ya
6: repasando.
7: Bastante, sí, primero me tenés que contar de la lapicera, después del... Sí, no usa la rica citrasofrino como las mías. Usa
6: y
7: otra cosa.
6: Bueno, le podemos poner el giratiempo.
7: Sí. Nos vamos a buscar a Lourdes Marchese, por lo pronto. ¿Le parece, Lourdes Marchese? Muy buen día, bienvenida. ¿Cómo le va?
11: Buen día. Bueno, ¿de quién se va a agarrar? Vos decís, ¿no? Ya no se puede agarrar de Messi, ahora se puede agarrar de Pantano y de Conte, porque con ellos dos puede hacer sus super negociados. No sé si Tapia o Tobillino, alguno de los dos seguramente está haciendo negocios a través de estas dos personas que la justicia presume que son los testaferros, ¿no es cierto?
7: Qué bárbaro eso, ¿eh? ¿Cuánta vuelta está teniendo esa causa? ¿Quién cuerno va a conocer sobre
11: Pero,
7: la causa?
11: Pero, a ver, yo lo dije desde el primer momento, o sea... Fíjate, te voy a contar. La causa se inicia en Comodoro Pi. La tiene el juez Daniel Rafecas. Daniel Rafecas, ¿qué dice hace 9 meses atrás? Dice, no, esto no es mi competencia. Lo paso al fuero penal económico. Se lo manda en ese momento, lo tenía López Vizcayar. López Vizcayar dice, no, no es mi competencia. Esto es fuero federal, lavado de activos y otras cuestiones. Entonces se lo vuelve a mandar a Rafecas. Ahí es cuando Rafecas hace el allanamiento, encuentra las 54 autos de lujo y otras cuestiones más, cuadros y demás en esa vivienda, que termina siendo todo un inventario. Después, ¿qué pasa? La Cámara Federal dice, no, esta causa la tiene que tener penal económico. Se lo mandan al juez Aginsky. Aginsky empieza a hacer otras medidas y en ese contexto van tanto Conte como Pantano, los presuntos testaferros, y dicen, no, la causa tiene que estar en Pilar, porque justamente la sede de la mansión es en Pilar y la sede de la AFA, que supuestamente...

0: supuestamente se investiga, está ahora en Pilar. ¿Cómo que está en Pilar? Si la sede de la AFA está en Viamonte al 1300. No, no, la sede de la AFA está en Pilar. Y ahí empieza toda una pelea. La Cámara Federal de San Martín dice, sí, acepta el planteo de la AFA de que está la, en Pilar esa vivienda, que en ese momento era un terreno. Después terminaron haciendo una construcción express y hoy ya tienen una sede allí en Pilar. Y finalmente, bueno, la causa queda en Charvay. Después vuelve al penal económico, a la jueza Estracia, y ahora la Cámara de Casación dice, no, la competencia, la jurisdicción en realidad es allí en Campana. Bueno, ¿qué hizo el fiscal Villar? Fiscal Villar hace tiempo que viene diciendo que tiene que ser justamente aquí en la ciudad de Buenos Aires donde se investigue, y fue en recurso extraordinario a Casación decirle, no, es la Corte la que ahora tiene que intervenir y decir quién es el que debe investigar. Y además considero que ese fallo de la Cámara de Casación, sobre todo el voto de Borinsky y de Barrotaveña, fue arbitrario. Entonces, dice, ¿por qué fue arbitrario? Porque aceptó justamente el pedido de los acusados para enviar la causa a Campana. No escuchó ninguna otra versión. Básicamente, dice, fueron arbitrarios, no analizaron, hicieron un análisis fragmentado, dice el fiscal Villar. Entonces, y además habla, dice, acá no se está investigando solamente la compra de una casa, que es la famosa casa, la mansión de Pilar, que sale tantos millones, sino lo que se está investigando justamente es la existencia de una red internacional, dice el fiscal, de intermediarios financieros que operaron entre el año 2021 y el año 2025, dice Villar, y con eso canalizaron fondos fuera del circuito bancario, de fondos de la AFA. Entonces, dice, no solamente estamos investigando acá a la compra de esta vivienda a través de Real Central SRL, que es la empresa que supuestamente compra esta mansión y que está canalizada a través de Pantano y de Conte, un monotributista y una jubilada que obviamente no pueden justificar de dónde tienen tanto dinero. Y además, todo lo que se encontró dentro de los allanamientos, hay muchas cuestiones que ligan esa mansión a Pablo Tobillino, de la AFA, por supuesto, ¿no?
1: Totalmente, totalmente. No, pensaba, hacen toda esta cosa porque no tienen después con qué defenderse, porque en algún punto son maniobras dilatorias, ¿no es cierto?, todas previas a la discusión de fondo, o porque ya es un ejercicio de defensa de hecho, porque bueno, llevarían el proceso a un tribunal amigable.
0: Te diría las dos cosas, Nico. Las dos cosas, porque vos fijate que lo que estamos discutiendo hace 9 meses es qué juez va a llevar la causa. O sea, no se está investigando qué es lo que pasó con esa mansión, quién es el dueño verdadero, no. Estás buscando ver qué juez se queda. Es como que se van tirando la pelota, ¿entendés?
2: Es como una papa caliente, ¿no?
0: Sí, nadie la quiere tener, claro. Desde que empezó la causa, porque cuando claro. Daniel Rafecas le llega la denuncia de Elisa Carrió, del Gaiso, de Joffre y demás, Rafecas dice, no, no es mi competencia, y la manda al penal económico. Pero cuando le vuelve, dice, bueno, no, pará, no, yo no me considero el juez de la causa, pero voy a empezar a hacer medidas, y a partir de ahí las grandes medidas las hizo Daniel Rafecas, y eso es lo que está diciendo ahora el fiscal. A ver, el juez que previno fue Daniel Rafecas, el que hizo los allanamientos es Daniel Rafecas, y como acá se está investigando esta red internacional, el que tiene que seguir es Daniel Rafecas, porque no es solamente el lavado por la compra de una mansión. Entonces hay que ver ahora si la Cámara de Casación concede el recurso extraordinario al fiscal Mario Villar, y en caso de no conceder, Villar ya dijo que va a ir en queja a la Corte Suprema, porque la Corte también está con otras causas que tiene que resolver en torno a los jueces que van a intervenir en distintas causas que tienen que ver con la AFA. Así que es un cuento de nunca acabar. Esperemos que en algún momento esto avance, por lo menos para saber la verdad, ¿no? Para decir, a ver qué pasó.
1: Te proponen que cada cosita, y es algo de los poderosos, ¿no es cierto? Cristina Fernández Kirchner hace lo mismo. Cada cosita escala hasta la corte, ¿viste? No es esperar la sentencia definitiva, es cada cuestión. El cuestionamiento de cada acto procesal proponen escale hasta la corte. Es imposible.
0: Bueno, exactamente. Bueno, también eso tiene que ver, me parece, habría que achicar un poco la cantidad de recursos que vos podés presentar, porque eso es ineterno. Terminan causas con 20, 30 años, se terminan diluyendo o terminan prescribiendo en el tiempo. Claro. Y yo me acuerdo...
1: El procesamiento, las medidas de prueba, todo proponen revisar.
0: Las pericias, que esto... y las pericias que son eternas, porque aparte pericias que duran años y años y años, y si no se termina esa pericia, vos no podés avanzar en el proceso. Totalmente. Entonces con una pericia te resolvés un montón de cosas. Así que yo recuerdo antes de, ya con esto nos vamos, porque creo que estamos por
1: día. Estamos reto, sí.
0: Me acuerdo cuando lo entrevisté a Tobillino el día que fue a declarar en, en Inmigrantes, eso era antes de mi licencia.
1: El día de la camioneta.
0: Exactamente, la cara que tenía era cara de impunidad, te juro. O sea, yo vi en los ojos de Tobillino, y yo lo dije en su momento, ojos de Yabrán.
1: Lourdes Marchese, muchísimas gracias.
0: Abrazo enorme, hasta luego.
1: Un abrazo grandote, Lourdes Marchese, que es corresponsal de Radio Nacional en Tribunales.
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4: 9:00 a.m. en la República Argentina. Pablo Kirchner dijo que es necesario tener acciones diplomáticas concretas en el reclamo por Malvinas. El canciller afirmó que hay que buscar mejores instrumentos para defendernos de situaciones unilaterales del Reino Unido con respecto a la explotación de nuestros recursos. Por Radio Nacional, el analista y profesor de USEMA, Alejandro Corbacho, se refirió a las declaraciones del presidente de Estados Unidos, Donald Trump, sobre que revisará la posición de su país acerca del problema en el Atlántico Sur.
5: El mundo y Donald Trump están en ese sentido sacudiendo un estado de bienestar o de zona de confort que los británicos tenían respecto de la Argentina también y de las Malvinas, que era nosotros gesticulábamos y armábamos líos, pero no hablábamos con ellos y les dejábamos el Atlántico Sur. Ahora estamos cooperando con el actor central del hemisferio. En noviembre del 82, George Shultz, el secretario de Estado, el Marcos Rubio de la época, cuando Margaret Thatcher le echó en cara la continuación de negociaciones por las islas, George Shultz le contestó: mire, ustedes se metieron en nuestro hemisferio, nos hicieron quedar muy mal y los defendimos. Bueno, ahora nosotros estamos arreglando lo nuestro.
4: La Universidad de San Luis creó un sistema para proteger los cultivos. Desde Radio Nacional en esa provincia nos informa Gustavo González.
6: Esto permite anticipar situaciones climáticas que pueden afectar cultivos de pequeños productores. Sobre el tema hablamos con la doctora magíster Verónica Gil Costa.
7: Y la idea de este proyecto surgió porque hay una gran cantidad de producción de alimentos que se realiza en pequeños hogares, lo que se conoce como agricultura familiar. Y tienen que soportar diferentes problemas todos los años relacionados con el clima, ¿no? Y propusimos desarrollar un invernadero inteligente. Y en base a eso surge esta idea de, dentro de un invernadero, colocar sensores. Esos sensores arman una red IoT que las transmite, generamos un sistema que a ellos les permite recibir alertas.
4: La información del deporte con Rodrigo Ruiz.
8: Siguen las repercusiones del retiro de Lionel Messi de la selección argentina. En este caso, las palabras que le dedicó Thiago Almada en sus redes sociales, en donde habla de que el tiempo va a pasar, pero hay cosas que van a quedar para siempre. Lo que has construido con esta camiseta no se explica solo con títulos, sino con momentos, con emoción. Para mí fue un orgullo enorme haber estado cerca tuyo en este camino, ver de cerca tu forma de competir, tu manera de representar a la selección dentro y afuera de la cancha. Palabras de Thiago Almada. ¿Quién será el posible heredero de la camiseta número 10 que deja Lionel Andrés Messi?
4: El estado del tránsito con Romina Wiener.
9: Atentos, movimiento constante en el puente Chaco Corrientes, ubicado en la ruta nacional 16, con demoras en ambas cabeceras. Además, buena marcha en la ruta nacional 14, en Entre Ríos, Corrientes y Misiones. En la provincia de Chubut, en la ruta nacional 3, buena circulación en diferentes sectores, precaución, calzada húmeda y resbaladiza. Recordamos que en esta época del año es obligatorio la portación de cadenas.
4: En Bariloche, Río Negro, donde nos escuchás por AM590, la temperatura es de 2 grados 4 décimas, rige una alerta amarilla por nevadas. En Buenos Aires, la marca actual, 12 grados 6, la humedad 90%, cielo parcialmente nublado.
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0: Ay, que 5 minutos nos separan ahora de las 9 de la mañana en la República Argentina de este día martes, 1 de septiembre de 2026 en todo el mundo. ¿Qué se toma? El 1 de agosto se tomaba la ruda macho, ¿no es cierto? Con caña. ¿Y hoy qué se toma?
1: Y hoy no sé qué se toma, pero tenemos que tener...
0: Fernet puro, dicen acá, está bien, entonces un cosito, pero tenés macerando ahí la...
1: Claro.
0: Un chupito. Para el 1 de septiembre, bueno, pero te la tomás todo, pero no trajiste, no compartiste.
2: No compartió. Se la tomó toda sin vergüenza.
1: Hoy estamos transmitiendo en el día de la criminalística. Ajá. Así que le tenemos que decir.
0: Pero feliz día a nuestra criminóloga. Nuestra
2: criminalista. Título en trámite, aclaro.
0: Criminalista sería, ¿no? Que
2: criminalista. No, mejor no.
0: No. Ahora vamos a ver. Pero bueno, corten.
2: Claro. Bien. Primer día para celebrar para mí. Dentro de la carrera que he iniciado hace poco.
1: Qué bueno. Absolutamente. Les contamos a nivel país cómo se encuentra el pronóstico. Este martes arranca con un descenso térmico en el centro y un panorama estable y seco en gran parte del territorio. La inestabilidad se concentra en la cordillera patagónica con lluvias y nieves, mientras que en el norte mantiene nubosidad variable. En general, un día fresco de comienzo de primavera sin precipitaciones importantes fuera del sur.
0: Muy bien. ¿Qué hay que saber entonces hoy martes primero? Primero de septiembre a esta hora. Los hinchas del mundo saludan a Messi en su adiós a la selección argentina. Hemos dedicado y seguiremos dedicando parte de este programa a eso que nos tiene conmovidos. No sé si enteramente sorprendidos, porque lo charlábamos recién con la psicóloga deportiva Ornella Trota y por supuesto con Rubén Santos. Es un vaso que venía avisando, ¿no es cierto?, Lionel Messi que iba a dar. Pero en cualquier caso, seguiremos charlando sobre las repercusiones de esto. Por otro lado, con Alegallo hemos visitado el siguiente tema y lo volveremos a hacer para redondear. El ministro de Economía, Luis Caputo, se reúne hoy con el secretario del Tesoro de los Estados Unidos, Scott Bessent, que en algún punto es un amigo de la Argentina, ¿no es cierto? Nos ha ayudado como país en momentos complejos como el proceso electoral, ¿no?
2: De, se cumple un año, exactamente.
0: Del año pasado, el encuentro será en el marco de la cumbre del G20, sobre la que también venimos contando, y se desarrollará en Carolina del Norte. Y nos vamos a meter en lo que resta del programa, entre otras cosas, en esta, que es que a 3 años de la muerte de Silvina Luna se va a realizar una junta médica clave para definir la responsabilidad de quien fuera, ¿no es cierto?, su cirujano, Aníbal Lotocki. Así que el procedimiento va a comenzar en un rato nada más, a las 10 de la mañana en la morgue judicial, y busca, entre otras cosas, evaluar la responsabilidad, ¿no es cierto?, del médico en el deterioro y muerte de la modelo.
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0: Ahí está, este es mi tema de septiembre. Claro. Después escucharemos. ¿Lo dónde te gusta, Ale Gallo? No sabía.
5: Este es Miguel Conejita Rejano. No.
2: Si la habré bailado en el Club Juventud.
0: Ahí está, esta es la mejor parte, ¿no?
1: ¿Qué dice?
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0: puedes. Dios mío. Es precioso. No le gusta.
2: Yo le pongo onda, yo te lo bailo, no pasa nada.
0: Es poesía, claro, todo es melancolía.
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0: Mira la chinita como le baila. Es buenísimo. Es buenísimo. Muy bueno. Y buenísimos son nuestros oyentes que mandaron mensajes.
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6: Buen día, el programa de mañana de Nico. Y sí, nuestro capitán siempre fue el número uno. De acá de La Paz, Entre Ríos, estoy escuchando a Fabián. Que tengan un buen martes para todos.
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7: Hola, Leo. ¿Cómo te va, mi estimado? Un gran abrazo a usted, señor Leo Messi. ¿Por qué? Porque ha elevado tanto el fútbol en cualquier parte de la tierra. Un abrazo. ¿Y cómo no te vamos a querer? Todo. De acá te queremos, Leo Messi. Un abrazo, un saludo de Cercado Montero, Tucumán. Te habla Arisa, la familia Arisa, fanática de tu fútbol. Un abrazo y viva la patria, Dios. Lo elevaste tan alto al fútbol que, no sé, en el mundo no cualquiera se pone en tu lugar. Chao, mi hermano, y a toda la República Argentina.
8: Bendecido día. ¿Qué decir? ¿Qué decirle a Messi? Sí, la verdad, realmente es un dolor grande que se retire, pero él debe seguir su vida. Como quien dice, ya tiene 39 años, pero es un joven padre de familia, tiene mucho por delante, tiene mucho para vivir. Que disfrute. Ya sufrió bastante con todos los desplantes que le han hecho, pobrecito, mi vida, y con su pérdida tan grande de su querido padre, esto tal vez lo alentó a dejar. Sí, sí, porque debe costarle, sí, dejar su sueño. Un abrazo gigante.
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5: Está la que sea. Ay, está la que sea.
0: ¿Esta es la tuya, Ale?
5: Qué grande, Sandra.
2: Ah, esta es mía. Claro. Septiembre, amor, es cuando todo vuelve a estar en su lugar. Lo dije, temprano.
10: Clásico. Claro. Mirá. Escucha, escucha. Bailemos.
0: Sandro, entonces.
5: Qué grande, Sandra. Sí. Bueno, lo que acabamos de escuchar, Nico, tiene números. Más presencias en la selección, 207 partidos. Máximo goleador, 125. Máximo asistidor, 68. Más partidos como capitán, 147. Más victorias, 134. Rivales diferentes, le marcó 45 selecciones. Más partidos en mundiales, 34. Más victorias, 23. Máximo goleador argentino y sudamericano, 21. Máximo asistidor histórico del torneo, 12. Más ediciones disputadas, 6 mundiales, 2006, 10, 14, 18, 22 y 26. En América, más partidos en Copa América, 39. Máximo goleador en eliminatorias, 36. Más presencias en eliminatorias, 72. Copa del Mundo en Qatar, Copa América 2021-2024, finalísima 2022. Juegos Olímpicos de Pekín 2008, Copa del Mundo Sub-20, Países Bajos 2005. Por eso la gente se despide como la escuchábamos. Y justamente en Países Bajos 2005, el técnico era Francisco Ferraro de esa selección y habló de la retirada de Messi de la selección.
11: Y si tomó esta determinación es por haberlo pensado, por haberlo desmesurado totalmente todo lo vivido y lo que siente. Así que por ahí uno pensaba que por ahí lo podíamos seguir teniendo de acá 2 años para jugar la Copa América, pero si él dijo basta, hasta acá llegué, que realmente se sienta bien, que sea feliz donde esté, él con su familia y jugando en Miami.
5: Desde otros deportes.
0: Clarísimo. Qué bueno, se sobreponen los buenos deseos, ¿no es cierto?
5: Obviamente.
0: Y eso me parece que...
5: Y también otros referentes del deporte hablaron de él, como Juan Martín del Potro. Si lo querés escuchar.
0: Sí, sí, quiero.
12: Es momento de a partir de ahora en adelante y todos los días que podamos verlo dentro de una cancha para agradecerle eternamente por todo lo que dio, para agradecerle sobre todo por lo que hizo en este último mundial, sabiendo en la condición que él estaba pasando personalmente, y creo que eso lo enaltece muchísimo más y tenemos que ser unos agradecidos como argentinos de tener a Messi con nosotros.
0: Bueno, muy bien, esto venimos escuchando, repercusiones entonces por la, no sabemos qué palabra usar, no sé, renuncia, por la despedida. Por la despedida de Messi de la selección, que escribió, ¿no es cierto?, en una carta de su propio puño y letra, lo cual en sí mismo significa algo.
2: Sí.
0: En tiempos donde ya no se escribe, habrá habido un psicólogo también dando vueltas, porque dicen que el escribir ayuda, ¿no es cierto?, a sacar, pero también apropiarse. Digo, ahí hay algo, ¿no es cierto?
2: Y también,
0: lo que se escribe es más pensado que lo que simplemente
2: totalmente.
0: Se dice.
2: También claro. Se lo criticó mucho en la carta anterior, que decían, no la escribió él, la escribió el representante, la escribió la inteligencia artificial. Me parece que también esto de que haya publicado con puño y letra la carta tiene que ver con esas críticas.
5: Sí, el representante era imposible porque había fallecido, que era su papá, así que era imposible que se le escriba.
2: Ah, bueno, algo está bien.
5: Claro. No, quiero decir que... Que
2: por ahí, sí, claro, claro, que alguien lo está representando, lo está ayudando,
5: claro,
2: sí, pero se criticó mucho eso. La gente mala que dice cosas.
0: ¿Y qué era lo que dije?
2: No, que decían que la carta inicial no la había escrito él. Entonces ahora dijo, ¿saben qué? Tomen, puño y letra, acá
0: que
2: está.
0: Tuvo que ver con
2: algunos, ¿no?
10: Escrita
2: no.
10: 2 días después de la final del mundo.
0: Y ahora le van a criticar la letra.
2: 2 días después.
0: O sea, ya saben.
10: Y va a venir una... ¿cómo se llaman los que leen la letra?
0: Grafólogo.
10: Grafólogo.
0: No, pero un grafólogo es más bien del mundo de las pericias. Vos decís a alguien que le va a entender.
13: Claro, la como la numerología y qué dijo.
0: Y ella llamemos a Piti,
2: la grafóloga. La Piti, la numeróloga. No, pero está bien lo que dice ella, ¿eh? Grafólogo sería para el análisis emocional de la parte psicológica de Messi. Lo otro, que tiene que ver más con la ciencia forense, tiene que ver con analizar la escritura, pero desde otro lado. Claro. Desde la conformación, más de lo que dice.
0: Más de la autoría también. O sea, corresponde, ¿no? Es esto de la famosa pieza de escritura, ¿no?
13: Claro.
0: Para ver si.
1: Estaba todo muy estudiado. Los grafemas, todo muy estudiado. Antonella Roccuzzo en su último cumpleaños festejó todo con temática de Harry Potter, porque ella es fanática de Harry Potter.
13: No sabía.
1: Sí, entre otras cuestiones. Así que después te voy a contar. Cuéntame. Cuento ahora, en esa foto donde estaba el manuscrito de Messi, había una lapicera que muchos dijeron, ay, esa lapicera, el símbolo que tiene esa lapicera me llama mucho la atención. A los que nos gusta la saga de Harry Potter, en la tercera película o en el tercer libro de Harry Potter, una de las protagonistas, la pelirroja, Hermione,
0: sí,
1: siempre llegaba tarde a clase. Entonces, ¿qué pasaba? Una de las docentes le dijo, mira, yo te voy a dar algo muy especial que es un reloj de tiempo. Es gira tiempo, como para que no llegues tarde a clases o cuando se te hace tarde, vos usás este reloj y podés volver el tiempo atrás. Ellos después lo usaron para otras cuestiones, ¿no? Entonces, lo que.
0: Pero además, ¿volví atrás el tiempo de todos o el de ella sola? ¿Qué se mete con el tiempo de los demás?
1: Arrancaba con su tiempo, después lo sumaba a los otros dos como para hacer travesuras y demás. Pero, ¿qué pasa? La interpretación de muchos es que Messi quizás con esto deja la puerta abierta, ¿no? Para volver el tiempo atrás.
0: Esto para mí ni sabía con qué lapicera. Le dijo, préstame la lapicera, le dio
1: Antonella,
0: esa.
1: Vos decís. Chico,
13: sí. Y puede ser, ¿o no? Agarró el anotador de la cocina.
0: Sí, tal
13: y
0: cual.
13: Le dijo, Anto, préstame una lapicera.
1: Y justo el giratiempo, que así se llama, para mí estaba todo estudiado.
0: Bueno.
1: Volver el tiempo, o bien que a él sentimentalmente le producía tanto que quería volver el tiempo atrás.
0: Muy bien. Hernán Mundo, muy buen día, bienvenido. ¿Cómo le va?
14: Nicolás, buen día. Aquí estamos en el Hotel Sheraton Retiro. Ha comenzado el evento Vientos de Cambio. Avanza la libertad en la Argentina y las Américas con la Organización de Libertad y Progreso y también del Instituto Arbridge y también con la participación de la Fundación Reason.
0: Arbridge es de Gonzalo, de Uruguay. Es un amigo también, así que tenemos que darle una vuelta.
14: Claro que sí. Bueno, con participación de funcionarios. Se está hablando el ministro de Transformación y de Regulación del Estado, Federico Sturzenegger. Recordemos para el cierre la palabra de Javier Milei mañana a la hora 18. Si les parece, escuchamos a Sturzenegger.
15: O te va a expropiar, o te va a confiscar, o te va a defoltear, te va a aumentar los impuestos. Entonces, la primera garantía fundamental para que en Argentina se respeten los derechos de propiedad es que el fisco tenga sus cuentas en orden. Y la segundo elemento del respeto a los derechos de propiedad es la desregulación. Porque nosotros interpretamos cada regulación como una limitación al derecho de propiedad. Cada vez que yo impongo algo, una obligación que vos tenés que hacer con tu propiedad, estoy limitando el uso pleno, el ejercicio pleno de tu derecho de propiedad sobre ese bien o ese capital. El ejemplo que siempre damos, que es como muy obvio, ¿no? Si uno tiene un departamento y viene un político e impone una política de control de alquileres, obviamente el valor de tu propiedad va a ser reducido y entonces es una afectación del derecho de propiedad. Entonces, la desregulación y el equilibrio fiscal son los dos pilares que alimentan este punto central que es el respeto a los derechos de propiedad, que dicho sea de paso, es la única cosa que Argentina nunca había podido poner sobre la mesa. Y por eso con los recursos mineros, los recursos energéticos que teníamos, nunca habían sido plenamente explotados porque es imposible abordar la explotación de esos recursos si no hay un convencimiento que uno está en una sociedad que va a respetar los derechos de propiedad.
0: Es interesante lo que está diciendo.
14: Hasta allí un tramo la palabra en donde define, en definitiva, valga la expresión, venía hablando del derecho a la vida, del derecho también a la libertad y ahora el derecho a la propiedad, pilares, según señala, de lo que es la política de Javier Milei y también en la que él se considera un puntal en la materia, en este gobierno.
0: Fíjate la tesis, ¿no? Hernán, y sale Gallo acá con nosotros para interpretarla. primero de todo, un Estado con cuentas ordenadas, ¿no es cierto? Es la mejor garantía de tu derecho de propiedad, porque no va a estar ahí desesperado para confiscarte,
13: para morder,
0: ¿no es cierto?
13: Claro,
0: viendo
13: para,
0: todo como claro, una caja, como claro, ha pasado, ¿no? O imprimiendo papeles para financiar un gasto insostenible.
14: Totalmente. Bueno, sigue la disertación que hace a las veces de apertura, después de lo que fue la presencia de los organizadores, como vos decías, Agustín Echevarne, David Nott y también Gonzalo Schwartz. En un ratito más, y estamos aguardando a Patricia Bullrich, porque tendrá lugar aquí una especie de diálogo parlamentario, porque participan de esta actividad, bueno, referentes de lo que se piensa, la forma de concebir las cosas por parte del mundo libertario,
0: sí,
14: liberal.
0: Claro, liberal, sí.
14: Estarán aquí representantes de Chile, de Brasil, también de Perú, y por supuesto también en este caso desde la vía parlamentaria, Patricia Bullrich.
0: Excelente, Hernán Mundo, muchísimas gracias. Cualquier cosa, nos llamas, dale.
14: Por supuesto, hasta luego.
0: Es Hernán Mundo, corresponsal de Radio Nacional en Casa de Gobierno, hoy en este evento Vientos de Libertad, ¿no es cierto? Que se está celebrando instancias de la Fundación Libertad y Progreso, Arbridge y otras, en el Hotel Sheraton de esta ciudad de Buenos Aires.
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2: Querida, quiero morir haciéndote el amor. Y la mujer dice, será una muerte rápida.
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0: Bueno, muy bien, 24 minutos ya de las 9 de la mañana en la República Argentina. Alejandra Gallo.
1: Bueno, hablamos de Caputo, que sigue en los Estados Unidos junto a Santiago Bausili, el titular del Banco Central, ministro de Economía, titular del Banco Central. Ayer el ministro, como decíamos, tuvo la foto finalmente con Cristalina Georgieva. Fue un encuentro informal, un encuentro, muy buen encuentro, como los dos calificaron a través de sus cuentas de X, ¿sí? Hoy se espera... En un rato, te diría, por eso estaba tan atenta, es inminente la reunión con Scott Bessent, el titular del Tesoro de los Estados Unidos. Como vos muy bien recordabas, uh-huh, Nico, se está cumpliendo justamente un año aproximadamente de la ayuda al Tesoro de los Estados Unidos, que tuvo mucho que ver con la posibilidad de que la Argentina, en pleno proceso electoral, pudiera sostener el rumbo económico que el ministro de Economía ayer defendió, obviamente, que pasó revista a los principales lineamientos de la política económica del presidente Javier Milei, destacó las reformas troncales que se están llevando adelante y mencionó dos especialmente: la reforma laboral, ya 100% implementada, y la reforma a la Carta Orgánica del Banco Central. Lo traigo porque esto tiene media sanción. El oficialismo logró la semana pasada media sanción en la Cámara de Diputados y empieza el tratamiento
0: en el Senado.
1: En el Senado para que se convierta en ley. Por supuesto, destacó la cantidad de proyectos que se están presentando del sector privado a través del RIGI para sostener el crecimiento de la inversión privada. Y atenti con esto, porque lo dijo así... al pasar, y a mí me parece que fue el dato troncal de la disertación que dio ayer el ministro de Economía Caputo en el foro del G20. Caputo dijo que la economía no solo va a crecer este año, sino que según su proyección, la del Ministerio de Economía, va a ser la primera vez en 16 años que la Argentina va a crecer en relación al PBI per cápita sostenidamente. Es muy importante la definición. ¿Por qué? Porque no es solo creció la economía respecto al año pasado, sino que mejoró la torta, aumentó la torta. Lo voy a hacer básico.
0: Sí, está claro, porque estás poniendo, si querés, en imágenes y palabras simples, esta vocación del Ministerio de Economía en esta etapa, que es la consolidación del crecimiento.
1: Exactamente.
0: Y esto significa consolidar el crecimiento.
1: Exactamente.
0: O fortalecer el crecimiento.
1: Y empezar a transitar el desarrollo. Porque si vos aumentás la torta y la distribuís mejor, empezás a tener cimientos para empezar a pensar en un cambio en la matriz productiva que se traduzca en un desarrollo, no solo en sostener el crecimiento económico. Tiene que ver con esto que siempre hablamos, Nico, de los 16 sectores, cuando yo te traigo el EMAE, la estimación mensual de cómo crece la actividad, ajá, económica por sector, y que el ministro de Economía también insiste mucho en eso, en poner las barras positivas y las barras no positivas, digamos, ¿no? O sea, las que están creciendo y cuántos son los sectores que todavía no están yendo a ese ritmo o no están creciendo de ese modo, ese último grupo cada vez es menor y van pasando del otro lado, digamos, ¿no? Con algunos crecimientos impresionantes como la pesca, ¿sí? Que está volando, verdaderamente está bien. Están los que me cuestionan cuando digo esto, sí. Pero arranca de muy bajo, está bien.
0: Ah, bueno, pero
1: es verdad,
0: pero
1: en algún
0: paso hay que darlo, y sí.
1: Es lo que yo digo, pero bueno, un paso a la vez. Digamos, ¿no? Yo prefiero crecer, aunque vengamos
0: pero más vale.
1: Que no crecer, que quedarme ahí.
0: Y por supuesto.
1: En una barrita, digamos, de sector muy, muy básico. Entonces, atención con esto, me pareció muy importante de traerlo, ¿no? La Argentina, según el ministro de Economía, va a crecer este año significativamente en crecimiento y en distribución del PBI per cápita por primera vez en 16 años. Uh-huh.
0: 28 minutos ya, 28 de las 9 de la mañana.
2: Hola, buenos días. Bueno, quiero desearle lo mejor en su nueva etapa de retiro y que le vaya todo muy bien. Dejó todo nuestro orgullo y todo lo que puso de parte suya para que seamos una nación unida y dejar a la patria en un muy buen lugar, así que vamos, Leo.
3: Hola,
2: Hola, buenos días. Quiero dejar un saludo muy grande a Leo en su retiro y decir que dejó a nuestra patria en muy buen lugar y decir un viva la patria, que le vaya todo bien ahora en adelante. Me llamo Mauricio de Huelmallén, Mendoza. Muchas gracias.

0: mensajes están llegando a qué teléfono, Fernanda?
1: Al 11-3-870-7485, todos palabras de aliento.
0: Sí, está muy bien, está muy bien.
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3: 9:30 a.m. en la República Argentina. Angelina Georgieva volvió a respaldar las políticas del gobierno argentino. A través de las redes sociales, la directora ejecutiva del FMI calificó de impresionante el repunte económico del país. Destacó el encuentro que mantuvo horas atrás con el ministro Luis Caputo y dijo que las mejoras son el resultado de buenas decisiones y una sólida implementación. El campo aumentó la liquidación con respecto al año pasado. En agosto vendió por 2.750 millones de dólares, lo que representó un crecimiento en ingreso de divisas del 33% en relación con 2025, según el Centro de Exportadores de Cereales. Por su parte, la Bolsa de Comercio de Rosario señaló que hay buenas perspectivas para el sector y estimó que el agro generará más de 34.000 millones de dólares en el mercado libre de cambios. Se incrementan los casos de bronquiolitis. Diana Costanzo.
4: Siguen en aumento los casos de bronquiolitis, en especial en menores de 2 años. Recordemos que el Ministerio de Salud incorporó al calendario de vacunación el esquema contra el virus sincicial respiratorio para mujeres embarazadas entre la semana 32 y 36. En pacientes internados, la circulación de influenza se mantiene estable, aunque con un incremento con respecto a los años anteriores, con predominio de la gripe A.
3: En la ciudad de Buenos Aires, temperatura 14 grados una décima, humedad 85%, cielo ligeramente nublado.
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0: bien, 32 minutos, nos separa la hora de las 9 de la mañana. ¿Quién es el Otto Van Zandt en esta mesa? ¿Usted es Otto Van Zandt? ¿Alejandra Gallo?
1: ¿Lo qué?
0: ¿No?
1: Me repite la pregunta.
0: Si usted es Otto Van Zandt. No es. Faltan unos Otto Van Zandt acá. Me parece que lo vamos a aplicar en Radio ¡apa! Nacional también. Este día. ¿Usted, Rubén Santos, es Otto Van Zandt?
2: Después de la ruta te digo.
0: ¿Te das cuenta? María Fernanda Era sí lo es.
3: Sí, yo,
0: lo
3: es. Que,
0: ordena.
3: Sí, hola, totalmente.
0: Tenemos en línea a Mercedes Miguel, es ministra de Educación de la Ciudad de Buenos Aires. Hola, Mercedes. Nico Yacoy, equipo nacional. Buen día. Muchas gracias por atendernos.
4: Por favor, un placer, un saludo para todos. Muy buen día.
0: Muy buen día. Mercedes, contanos, ¿qué es esto del Otto Van Zandt y en su caso, bueno, cómo se va a aplicar en las aulas de la ciudad de Buenos Aires?
4: Bueno, la verdad es que tomamos una parte de eso. Nosotros ya veníamos trabajando en las escuelas de la ciudad. Hace muchos años hay un programa que se llama Escuelas Verdes, que tiene mucho que ver con esto del cuidado de las escuelas, del medio ambiente. Y lo que hicimos fue dar un paso más a partir de algunos casos importantes de vandalismo que estábamos viendo en algunas escuelas, y ahí encomendamos a la Universidad de San Andrés una investigación, al equipo de la carrera de Ciencia del Comportamiento, para poder comprender cómo podíamos trabajar con la escuela la cultura del cuidado, porque una de las cosas que vimos es que en las escuelas con mayor nivel de vandalismo lo que estaba pasando es que había un sentido de falta de pertenencia por parte de la comunidad educativa, claro, con la escuela, claro. Mientras que en una escuela de similares características, muy cuidada, lo que se veía ahí con mucha claridad era un enorme sentido de pertenencia, mm-hmm, con la escuela. Así que en este marco lo que nosotros proponemos,
0: o sea, lo que quiero, chicos, no lo rompo, sería, ¿no es cierto? De lo que formo parte no lo rompo.
4: Exacto, lo cuido. Y si se rompe, vemos cómo todos en comunidad lo podemos resolver. Por supuesto que la responsabilidad del Ministerio de Educación, de Infraestructura Escolar y demás, no queda en manos de la escuela. Hubo mala interpretación, no, claro, en algunos casos. Acá lo que nosotros decimos es, primero, la cultura del cuidado. Nosotros tenemos proponemos en cada una de las escuelas, en más de 500 escuelas ya existe por Escuelas Verdes, embajadores del cuidado. Entonces estos son los chicos que también tenemos un programa de jóvenes líderes, estudiantes de la secundaria que llevan distintos temas propositivos en la institución educativa, pero acá esto es como, ¿se acuerdan en el jardín la canción?
0: A guardar, ¿o no?
4: Exactamente.
0: Cada cosa en su lugar,
4: sí. Del nivel del jardín. A guardar, cada cosa en su lugar. Bueno, eso se va perdiendo a lo largo de la trayectoria escolar, y un poco lo que estamos haciendo es, en muchos países del mundo y en muchas escuelas ya sucede, los chicos levantan su plato cuando terminan de comer, ordenan el espacio donde han estado trabajando. Esto sucede, por ejemplo, en las escuelas técnicas de la ciudad, claro, y seguramente de toda la Argentina. En las escuelas técnicas los chicos terminan de usar su taller, lo tienen que dejar en perfectas condiciones, claro, para el grupo que viene, claro. Entonces es un poco la cultura de entre todos vamos a cuidar todo mucho mejor. Si empezamos por la escuela, esto también tiene que ver con una política obligatoria, mm, nuestra de bienestar socioemocional, que tiene que ver el cuidado y el respeto por mí mismo, en mi vínculo con otros, ¿no? Cuidar, esto es, mm-hmm, parte de una política pública que la venimos trabajando desde que asumimos.
0: ¿Hay ahí algún coletazo de esta teoría, ayúdame con el nombre, Mercedes, de las ventanas rotas, ¿no es cierto? O todo lo contrario, que se aplicaba en Nueva York, digamos, también desincentiva romper el hecho de ver las cosas sanas.
4: Absolutamente. Eso fue una gran investigación que se hizo en New York cuando estaba totalmente desmadrado. Sí. El vandalismo, ¿no? De que eran edificios públicos, transportes públicos. Es muy complejo que solamente un actor del gobierno se ocupe de la limpieza, del cuidado, de respetar las reglas. Algo que los chicos conocen de memoria, aquellos que son amantes de un deporte. El reglamento deportivo se cumple. Y por eso, claro, yo siempre digo que el deporte es un gran maestro. Claro. Los chicos saben perfectamente lo que se puede hacer y lo que no se puede hacer, uh-huh, adentro de una cancha. Bueno, lo mismo aplicado al aula, claro, a la escuela, al patio, terminaste el recreo, levantar lo que hemos dejado tirado, porque esto colabora con el bienestar escolar y el bienestar personal. Si uno entra a un lugar es tan lindo cuando visito escuelas, ver una escuela que está limpia, que está ordenada, que está cuidada por su propia comunidad, por obviamente los auxiliares de portería, la gente de limpieza, los de la cocina tienen la cocina impecable con todo el cuidado de bromatología. Entonces, es cada uno haciendo lo que tiene que hacer en su lugar, va a quedar todo perfecto.
0: Totalmente.
4: Y de nuevo, en sala de 3, sala de 4 y sala de 5 lo hacíamos perfectamente bien.
0: Sí. Vamos a ver, Mercedes, cómo le va con los papás. Porque, bueno, vos sabés que me estaban contando experiencias de, tenemos conocidos en un colegio japonés, ¿no es cierto? Acá en Buenos Aires. Mm. Que obviamente esto lo practican exacerbado, ¿no? Y lo que tuvieron fue resistencia de los padres. Mi hijo no puede guardar, mi hijo no puede tacón. Digo, es una mala interpretación, pero bueno, puede pasar.
4: Sí, es un... tiene que ver mucho con un problema muy serio que estamos viendo, sobre todo en las edades más tempranas, y por eso hicimos Escuela en Familia, una plataforma que ya tiene más de 500.000 familias que han pasado por allí, con una gran experta como la psicóloga, especializada en infancia y adolescencia, Marichu Zeitún, de CHAS. Ella es da ahí unas charlas muy interesantes, creo que la más vista en nuestra plataforma, sobre límites. Esto tiene que ver con poner límite. No da lo mismo estudiar y aprender en un lugar ordenado, limpio y cuidado, que en un lugar que no está en esas condiciones. Esto hace a la predisposición para el aprendizaje. Entonces, lo que hicimos fue poder, ojalá entre todos, sembrar esta semilla de cuidarnos a nosotros mismos, cuidar nuestro vínculo, cuidar la convivencia, cuidar el espacio donde estoy aprendiendo, que hoy también estamos invitando a las escuelas a ser innovadoras y espacio de aprendizaje, es el aula, es el pasillo, es el recreo, es la plaza, es el patio. Entonces, todo es parte del aprendizaje.
0: Mercedes, clarísima, muchísimas gracias y te molestamos en un tiempo para ver cómo anduvo esto en la práctica, dale.
4: Cuando quieran, será un gusto, un saludo para toda la audiencia.
0: Te mando un beso grande. Mercedes Miguel, que es ministra de Educación de la Ciudad de Buenos Aires, así que lo vamos a guardar, lo vamos a aplicar acá, ¿no?
3: Claro,
0: acá está. ¿Con Vincenzo? ¿Le haces ordenar la habitación?
3: Sí, hacer la cama.
0: Ah, muy bien. ¿Antes de irse?
3: Sí.
0: Todo dormido.
3: Yo también lo hago.
0: Yo también.
3: Y como todos nos sorprendíamos cuando veíamos
0: a la... Yo prefiero no moverme
3: la
0: de noche.
3: Estira, no es que, a ver, no es que
0: cama,
3: la, no es que prefiero... la hace la estira.
2: Yo no puedo salir de mi casa si no hago la cama.
0: No, yo tampoco.
2: Es increíble.
0: Igual hay unos cositos ordena? Que se compran, que agarran las sábanas desde abajo, entonces no se levanta.
3: Claro,
0: está
3: eso está
0: usamos
3: bueno.
0: Eso, ¿no?
3: Te digo, ordena la cabeza.
0: Te ordena la cabeza.
3: Irte con la cama estirada, aunque sea tu cuarto. Digo, como, yo siempre digo, mira, hijo hermoso de mi alma, como está tu cuarto, estás vos.
0: Ah, claro.
3: Y entonces repite, ¿viste? El fin de semana. Ay, que
2: cuando se te tratan.
3: Yo la armaría, pero queda alguien adentro.
0: Ah, bueno,
3: cuando me voy queda
0: y el arma cuando
3: y hacemos el intento. Pero digo, hoy que se habla tanto de fútbol, los japoneses cada vez que terminan de jugar un partido de fútbol, todos nos sorprendemos porque se agachan, levantan los papelitos.
0: Tampoco que nos vamos a japonizar, digo, es demasiado, ¿no es cierto?
2: Lo hicieron en este mundial, mucho.
3: Mucho
2: lo hicieron. Todos los partidos.
3: De la tribuna.
2: Sí, claro, levantan todo.
3: Sacaban las bolsitas y juntaban todos los papelitos que habían tirado.
0: Entonces mejor ni tirar los papelitos.

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2: Muy bien, 42 minutos de las 9 de la mañana. Hay precisiones respecto de lo que será, Dios mediante, en noviembre, la visita del Papa León XIV a la Argentina. Empiezan a conocerse, ¿no es cierto?, los contornos concretísimos,
3: claro,
2: de su agenda en el país. La misa central, el acto central, será en el Monumento a los Españoles, acá en la ciudad de Buenos Aires. El escenario va a estar puesto mirando hacia Olleros. Me parece que es al revés respecto de cómo
3: mirando
2: se han hecho las
3: hacia
2: cosas,
3: sí, claro,
2: antes, ¿no es cierto? Porque se las hacía mirando
3: hacia... Que tenés más lugar. Es, si la pones mirando, digamos, hacia lo que es Figueroa Alcorta, claro, o hacia el río, tenés
2: da,
3: mucho
2: no,
3: más
2: espalda,
3: lugar.
2: No, pues sería Lefebvre, más bien las da de espalda, ¿no es cierto? No lo va a dar de frente al pueblo, como se dice. No, eso han medido y no tengo reconstruido mentalmente cómo es hacia Olleros desde el monumento. Bueno, claro, es más.
3: Y porque tenés claro, el zoológico.
2: Hay que ver, lo que buscaban es lugares sin aforo, así lo llaman, pero todo lugar tiene un límite, ¿no es cierto? Incluso este. En ese sitio, si Dios quiere, va a haber dos eventos, y esto la iglesia lo está interpretando o proponiendo, lo interpretemos con razón, como un gesto de austeridad. No va a armar escenarios de más, sino que en el mismo escenario tendrá lugar la misa principal y luego el evento con jóvenes, que en Barcelona vienen de
3: sí,
2: 600.000 personas.
3: Total.
2: Así que, ahora, ¿qué te van a decir? No sos joven, no entras. Por lo mismo que sin aforo en la calle, así que habrá que ver cómo se arma eso. Y antes, ¿vos estás adentro? ¿Vivís por ahí?
3: Joven.
2: Porque sos joven. Está bien, la juventud del alma, ¿no es cierto? Dicen por ahí, y ellos, es la iglesia, te puede ver el alma. No te ve el aura, pero te ve el alma. ¿O no? Y... después, por supuesto, la fábrica de aviones en Córdoba y
3: mirá,
2: la Basílica de Luján en la provincia de Buenos Aires. Se confirmó también que va a visitar el Papa un penal, iba a ser el penal de Devoto, la cárcel de Devoto. Sí. ¿No? Y hay un tema, es entendible porque evangélicamente corresponde en un punto que lo haga, ¿no es cierto? También la visita de los enfermos, etcétera. Pero nada, ojo con cómo se interpreta en el clivaje que propone la política argentina, ideológicamente tan crispada. Y el lunes de esa semana habrá una visita del Papa al Cotolengo de Claypole, ¿sí? Así que ves, tenemos visita en este sentido, ¿no? Así
3: bien,
2: que bueno, empiezan a conocerse algunos detalles de
3: momento,
2: lo que será la visita del Papa León XIV a la Argentina.
0: Misa de saldos, lo último, pero no menos importante, ¿qué quedó por decir?
2: Muy bien, mesa de saldo. Andrea China Valdivieso, que nos hemos escuchado poco el día de hoy, Andrea China Valdivieso.
4: Pero por eso me escucharon en los boletines.
2: Sí, sí, los boletines.
4: Tomamos ese recurso además con la información que tiene que ver, en este caso con Martín Castillo. Atención por este abogado penalista, abogado de famosos, también mediático por sobre todas las cosas, aprendido ayer en Scalabrini Ortiz al 2400, sospechado por la CIDE, que estuvo detrás de este operativo, y también la Policía Federal Argentina, de colaborar directamente con una organización narcocriminal que opera desde el penal de Marcos Paz. Y ojo con esto, hablamos de Francisco Riquelme, que sigue vendiendo estupefacientes y organizando a su banda desde la cárcel. Y lo que se dice es que Martín
3: Castillo
4: no se limitaba a representar a sus clientes, sino que era parte de la organización con un rol de nexo entre sus defendidos y parte de la banda que operaba fuera.
2: Muy involucrado en los defendidos.
4: Muy, muy involucrado. Va a ser imputado justamente por formar parte de esta banda. Y atención, porque parecen estar todos detrás del asesinato de Bracamonte, uno de los barrabravas de Rosario. asesinado hace 2 años. ¿Por qué? Porque Ezequiel, justamente Riquelme, hijo de este narco que está detenido en Marcos Paz, después ocupó el liderazgo de la Barra Brava después del asesinato de Bracamonte. Así que atención con esta causa también, porque parece que van con todo, contra los narcos. Digo, no se quedó en Bebote Álvarez.
2: No se quedó en Bebote.
4: Y siguen con otras bandas que en este caso es peor todavía porque operan desde las cárceles.
2: Alejandra Gallo.
3: Bueno, semana en la que empieza a funcionar, a debutar el primer tramo por 200 mil millones de pesos del otorgamiento de los créditos hipotecarios que anunció la semana pasada el ministro de Economía por un total de 2 billones de pesos. Recuerden que es mejorar las condiciones y los plazos de los plazos fijos para con esos recursos otorgar créditos hipotecarios. Y eso es por tramos. Este es el primer tramo de esta semana por 200 mil millones de pesos. Todo el mercado está mirando eso. Las asociaciones bancarias, Nico, salieron a apoyar tanto ABA, Asociación de Bancos Argentinos, como ADEBA, a apoyar la decisión del Gobierno Nacional. También la Cámara Argentina de Comercio y de la Construcción. Bueno, hay que ver cómo va tomando forma en la dinámica cotidiana este primer tramo de los créditos hipotecarios.
2: Rubén Santos.
5: Bueno, repercusiones a nivel mundial. No hemos hablado de Messi a lo largo de toda la mañana. El Chiringuito fue su gran enemigo. Claro. Una parte de ellos fueron grandes enemigos de Messi. Pero habló Jorge de Alessandro, que más o menos estaba del lado de los buenos. Sí, a ver qué dijo.
6: Yo lo compararía como el eclipse solar. ¿Qué pasa cada 100 años? Por un momento la Tierra se queda a oscuras. Y creo que es el mejor ejemplo. En este momento el fútbol está a oscuras. Porque ocupa un lugar, un sitio tan relevante que no sé quién puede correr la cortina a la luna, ¿no? Para que realmente ver el sol nuevamente. Utilizo esta metáfora porque tiene una carga de profundidad tan grande de lo que ha sido Leo, que realmente no tengo palabras. A mí me parece extraordinariamente inteligente lo que ha hecho Leo. Punto final a algo que es la historia. Ahora todo el mundo a leerla.
5: Bueno, ahí estaba la despedida para... Digo, despedida de la selección, ¿no? Porque... está ahí, va a seguir todavía. Pero bueno, es verdad que lo de Messi nos ha llevado todo el programa y seguirá llevando programas,

0: después de que deje el fútbol, bueno, tiene negocios, los que se te ocurra. Voy a nombrar algunos. 6 hoteles boutique en...
1: ¿Tendrá escritorio en su casa? Mirá que tiene cosas. Y hemos leído las condiciones, bueno, no sabemos si son ciertas. Lo que se filtraron cada vez que tuvo que mudarse y buscaba, ¿no es cierto? Un lugar, pero escritorio no decía.
0: No, nunca se lo vio, oficina. Pero ahora va a necesitar.
1: Pileta adentro, pileta afuera, pileta en el techo, pileta en el sótano, pero no decía.
0: Mirá, 6 hoteles distribuidos en Ibiza, Mallorca, Andorra, y ahora los va a ampliar para los mercados asiáticos en Dubái, en Tokio. Una empresa que comparte con el Kun Agüero, que es de videojuegos y deportes electrónicos. En el 2025, con su compañero Luis Suárez, fundaron el Deportivo LSM en Uruguay, que arrancó desde muy abajo y logró el ascenso. En el 2026, compró un club. Sí, en el 2026 compró un club en Cataluña, muy cerquita de Castelldefels. Además, es socio del club de la Milanesa.
1: Si acá se pudiese tener sociedades anónimas deportivas, tal vez compraría un club.
0: Igual el hermano es dueño de un club en Rosario.
2: Leones Fútbol Club de Rosario.
0: Sí, está por todos lados. Le dio muchas manos a sus amigos, porque ya te nombré a Luis Suárez, ya te nombré al Kun Agüero, ahora te lo voy a nombrar también a Di María. Es socio del club de la Milanesa, se llevó este emprendimiento.
1: ¿En serio me lo decís?
0: Sí, se lo llevó a Castelldefels, está abriendo franquicias allí en Europa. Carrasco es un desarrollo residencial de alta gama en la zona norte de Rosario, esto lo abrió con Ángel Di María. Bebidas, una marca de hidratantes, y la L10 Wine, que es su línea de vinos. Y puedo seguir. Indumentaria. El acuerdo que firmó con Stanley, con
1: el termo.
0: Claro, que es la primera vez que esta marca de termo cierra un acuerdo con un atleta profesional y lanzó la colección de Messi, que incluye kit de mate y un vaso Kencher. ¿Se acuerdan de ese vasito que llevaba él a todos lados, rosa, porque era del MLS, que tenía como una tapa y lo llevaba para todos lados, lo metía en el bolso? Bueno, ese se dedicó, el contrato vitalicio con Adidas, en Rosario también tiene una...
1: ¿Es vitalicio lo de Adidas?
0: Vitalicio. Cuando arrancó él en Barcelona, firmó un primer contrato. En el 2000, en el 2004 arrancó su primer contrato y en el 2017 cerraron el vitalicio. Después, una productora de contenidos audiovisuales y, por supuesto, Leo Messi Management, que es la encargada en gestionar sus derechos de imagen.
3: Ahí está el secreto.
1: La verdad, impresionante. Muchísimas gracias,
0: por
1: María
0: favor.
1: Fernanda Era, por mostrarnos las...
3: ¿No terminamos?
1: Las vaquitas.
3: Y las que deben quedar.
1: Envidiados terminamos el programa.
3: Todos mal.
1: Pero celebramos.
0: Sí.
1: Me voy a buscar a Adri Coro, ¿les parece? Y nosotros nos volvemos a encontrar, Dios mediante, mañana a las...
0: 7 de la mañana.

0: Adrián Corol, muy buen día, bienvenido, ¿cómo le va?
1: Pero buen día, ¿cómo estábamos arrancando septiembre con la P,
0: Mira, con la P de por favor se lo pido.
1: Por la
0: por
1: P,
0: favor se lo pido.
1: Si no usas la P, sos un P.
0: No, sí, totalmente. No florecen las flores, no hay primavera así de septiembre.
1: No, y no cumplo años, que es el mes del...
0: Usted cumple
1: mi madre y a los tres días me toca a mí.
0: Que sí, totalmente. Bueno, ya estamos preparados. Acá estábamos contando plata ajena, ¿no es cierto? Los negocios de Messi, qué bien, merecido.
1: Todo el mundo, ¿no? Nos dividimos hoy entre la gente que... El director técnico o médico deportólogo que le dice no, ya está, o todavía da para un tiempito más, y los inspectores de Arca.
0: Totalmente, acá estamos, pero porque también es una manera de administrar bien y pretender, o sea, aspirar a vivir más allá, ¿no es cierto?, que el derecho de la propia imagen deportiva, también te habla de una cierta preparación para el retiro, ¿no?
1: Totalmente. Hay una cuestión que no es menor, que tiene que ver con la cuestión mental y psicológica, por un lado, por supuesto, el protagonista principal de toda esta historia, que es Messi, su entorno, y por supuesto, ¿qué nos pasa a nosotros? Porque ayer en el

0: mundo y hoy, por supuesto, continúa. Las repercusiones son realmente, yo creo que mayores a lo que uno esperaba, porque era algo esperado. Entonces, es como que era algo esperado, pero, viste, como que nunca iba a pasar. Y de eso, en esta mañana de radio, nos vamos a meter, porque es un tema muy interesante.
1: Sin duda. ¿A vos te sorprendió, Adri?
0: No. Me sorprendió el día, me sorprendió que sea el mismo día que Djokovic en el tenis, que se retiraron, que los dos son del mismo año, nacidos con muy pocos días de diferencia y número uno en sus deportes, y el mismo día anunciaron los dos. Ese tipo de cosas me sorprendieron. Lo de Messi, uno por ahí tenía la ilusión de verlo un poco más, pero lo que a partir del fallecimiento de Jorge, de su papá, uno sabe que era muy difícil por lo menos verlo nuevamente con la camiseta de la selección, más allá de los partidos de despedida que se vienen.
1: Acá María Fernanda Era ya quiere devolver las entradas, dijo, porque no, ella no va a ver la selección sin Messi porque no es lo mismo. ¿Puedes creer?
0: Y no, bueno, el negocio de la reventa existió siempre, con cualquier excusa, yo creo que obviamente habrá más de un partido de despedida y en más de un punto del planeta.
1: Bueno, ahí estás abriendo. ¿Decís que lo habrá? ¡Oh, y qué ganas de hacerle la! Porque digo, psíquicamente es costoso para él, emocionalmente es costoso para él. Y para mí soltó llorando, lloraba también a su papá, ¿no es cierto?
0: Claro que sí.
1: Pero soltó llorando frente a la tribuna el día de la final. Ahora, someterse otra vez, si cortás, ¿o no?
0: No, partido de despedida es en tinte amistoso,
1: No, ya sé, pero es otra vez. Sí. Digo.
0: No, pero lo hace y obviamente no lo va. Yo te diría, es más, creo que eso sí es algo que no puede no hacer. No puede no hacer porque uno ha visto y ha participado las despedidas, a veces van más allá del protagonista, ¿no? Se la organiza el propio, la familia, los amigos, el mundo del fútbol, imagínate, todos van a querer que juegue uno más en Barcelona.
1: Lo que pasa es que lo despedimos durante
0: Argentina.
1: El mundial, Adri, hubo conciencia de último mundial durante todo el campeonato.
0: No, esa fue la despedida, obviamente, de hecho sigue jugando el fin de semana pasado, metió 4 en el Inter de Miami, va a seguir jugando, lo vas a ver. Lo que yo creo que lo que está diciendo es no ya para la selección, va a cumplir su contrato allí seguramente en el Inter, en Miami, y después...
1: No hay un mundial de retirados, Adri, podemos inventar eso.
0: Yo creo que en sus partidos de despedida van a participar varios retirados.
1: Mundial dicen acá, guarda, registrémoslo.
0: Acordate que vos imagínate un partido de despedida en el cual van a participar sus amigos, sus hijos, jugadores que también retirados, como decís vos. Es fuerte.
1: Bueno, lo puede organizar Radio Nacional. Mentira.
0: Ahí es lo que te iba a decir.
1: Acá en el auditorio. Ahora usted que es un experto en organizar cosas en el auditorio, hagámoslo.
0: Ponemos arcos en el auditorio.
1: Acaba de desmayarse Florencia Bilicki, claro.
0: Futsal. Lo que pasa es que nosotros empezamos así y terminamos, viste, haciéndolo.
1: Claro.
0: Pero estaría lindo. Igual el auditorio para un fútbol 5 así de futsal está bueno.
1: Te digo que da. Pues, hable usted con la dueña del auditorio, que es Vicky de la Rúa. Si a Vicky de la Rúa le parece bien. ¿O no?
0: Y con Elio Garones. Uno de ellos me lo van a organizar.
1: Por supuesto. Ataja Fernanda Carbonell.
0: Sí, que ataja todo.
1: Que ataja todo el día. Está llegando Fer Carbonell.
0: Es lindo, mira, para la gente que nos escucha, tenemos en la radio, más allá de quienes hablábamos y demás, un equipazo. O sea, que si hay que jugar, hay que seguir y salir a jugar con el equipo entero y completo. El equipo titular. Hoy tenemos una mañana muy interesante, el programa cargado de cosas, y por supuesto ya venimos desde primer round, así que continuaremos, si a ustedes les parece.
1: Efectivamente, Adri, escuchamos las noticias y seguimos.
0: Sí, yo escucho siempre todo.
1: Me parece muy bien. Un beso grande. Nos volvemos a encontrar mañana, Dios, mediante a las 7 de la mañana.
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3: 10 de la mañana en la República Argentina. El presidente Javier Milei dijo que Lionel Messi superó a todos los mejores jugadores del mundo.
4: En diálogo con un medio de comunicación, el jefe de Estado citó una investigación internacional que concluyó que el deportista argentino es imposible de superar.
5: Yo no sé si todo el mundo tiene conciencia histórica de la persona que ha sido Messi. O sea, por eso yo siempre me menciono que Messi es imposible, que es el nombre de un artículo que hizo un estudio inglés que mide el rendimiento de los jugadores en todas las facetas de su juego. Y lo normal es que usted sea muy bueno en uno y en otro, digamos, esté debajo del promedio. Bueno, la característica de Messi es que es el mejor en todas las facetas del juego. Y hay algo interesante, porque cuando usted toma los grandes jugadores, tipo Mbappé, tipo Cristiano Ronaldo, o sea, estamos hablando de jugadores de super elite, y tienen dos o tres desvíos respecto a la media. Messi tiene más de seis desvíos respecto a la media. No es normal
6: cómo
5: juega el fútbol Messi.
3: Córdoba se prepara para recibir al Papa León XIV.
4: Desde Radio Nacional en esa provincia nos informa Franca Chiafiatela.
7: Un grupo de trabajo de la Santa Sede visitará Córdoba para avanzar con la organización de la visita papal a nuestro país. El sacerdote Munir Braco, vocero del arzobispado local, explicó los detalles a Radio Nacional Córdoba.
8: Esta es la segunda visita de la Comisión Loticano y efectivamente es para ya ajustar los detalles y poder luego después comunicar el recorrido pormenorizado. Es un grupo de trabajo de la Santa Sede que está encabezado por Monseñor José Sala, que es el sacerdote mexicano, que está a cargo de la Secretaría de Estado de la visita papal. Después ese informe ellos lo llevan y ya luego viene de la Santa Sede comunicando el recorrido pormenorizado.
3: La información del deporte ahora con Santiago Lucía.
9: Martín Palermo, entrenador de Platense, ex compañero y amigo de Lionel Messi, también habló sobre el retiro de la selección del 10.
10: A ver, no era una sorpresa en relación a que uno ya podía imaginarse que en el corto plazo Leo iba a tener que tomar esa decisión, porque a todos nos llega el decir, bueno, hasta acá. Obviamente que lo podremos seguir disfrutando en el equipo que esté, si es hoy en el Inter de Miami. Lamentablemente no lo vamos a tener más con nuestra selección.
3: En la ciudad fueguina de Ushuaia, donde nos escuchás por AM780, la temperatura es de 2 grados bajo cero y se registran lluvias en toda la región.
4: En Buenos Aires la temperatura 14 grados una décima, la humedad 85%, cielo ligeramente nublado.
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0: Bienvenidos y bienvenidas a este primero de septiembre, martes de la mañana de Nacional Córdoba. En el mes del amor, el mes de los estudiantes, el mes de los docentes, el mes de las alergias, le vamos también agradeciendo a nuestros compañeros de Planta Transmisora que hacen posible que salgamos de la mejor manera posible por la AM750, coordinación de Gustavo Seriani, producción puesta al aire, Marcelo El Toba Moreira, operación y musicalización a cargo de Irupe Britos. Y el equipo periodístico que me acompaña aquí en la mesa, Pierina Propato, Franca Chiafitela y José Luis Romero. ¿Cómo están? Buen día.
1: Buen día, buena mañana.
2: Hola, buena mañana para todos ustedes. ¿Cómo andan?
3: ¿Cómo les va? Qué lindo estar con ustedes.
0: ¿Se acomodó Romero? ¿Está bien?
3: Sí,
0: ¿está
3: sí,
0: en orden?
2: Sí. No sé, mire, ¿está en orden? Tarda tanto en entrar al estudio que creo que no quiere estar con nosotros.
3: No, ¿quién viene? No,
2: ¿por qué me hace esperar?
3: No, es que hasta que me maquillen, me peguen.
2: Claro.
0: Está todo el pelo. Está listando todo, toda la información que trae Romero en su iPad. De última generación.
3: ¿Qué manijón que tiene septiembre?
2: Sí, ay, ¿no?
0: ¿Tiene muy buena prensa al lado de agosto, dice usted?
2: Para mí sí.
3: Los periodistas son ensobrados cuando hablan de septiembre. Sí, sí, sí.
0: Estamos todos.
3: Agosto, se ve que agosto no les da pauta. Porque de agosto todo mal, el mes de las enfermedades, el viento, sí, sí.
0: El viento, hay que pasar a agosto, se dice siempre.
3: Sí, sí.
0: ¿Por qué
3: sí,
0: hay que pasar a agosto? Porque llega septiembre, el mes que te da mejor prensa.
2: Claro. No, aparte, la primavera es renovar la esperanza. Después venimos del frío.
0: Ya no vivís encerrado.
2: Claro, empezás a salir. Empiezan los pajaritos a la mañana. ¿Los han escuchado? ¿Han escuchado los pajaritos a la mañana? Yo sí. 6 de la mañana empezás a escuchar así algún que otro día y decís, ¡ay, qué lindo, qué lindo! Ya empieza la época de poca ropa.
0: Amanece más temprano,
2: sí, sí. Anochece más tarde.
3: A ver,
2: el día dura más.
3: Dígame, ¿cuál es el bolsón social beneficiado con septiembre? ¿Estudiantes?
0: ¿Docentes? Sí.
2: Acá tenemos una docente en la mesa, por eso también está tan contenta.
3: Está todo dicho.
2: Sí.
0: Por ejemplo, el día del maestro, el día del profesor, el día del estudiante, el día del preceptor, el día de la secretaria.
2: En las escuelas hay fiesta, pero también se trabaja mucho, porque el día del estudiante hay que organizarlo. Hay que organizarlo.
3: En agosto fue el día del archivero y el único Gil que se acordó fui yo.
0: Eso tiene razón. Le doy la derecha en una. Pero me dio un ejemplo, Tomás.
3: Y me retrucó con el día de la ancianidad. Mirá si es maldito, Arzamán.
0: ¿Cómo está la temperatura en la ciudad de Córdoba, Pepín?
2: Se empieza a sentir septiembre. La temperatura a esta hora es de 16 grados, 7 décimas. La humedad relativa al ambiente es del 62%. El viento sopla del sector sur-suroeste a 6 kilómetros por hora con visibilidad óptima y cielo despejado. La máxima para hoy es de 22 grados. Para mañana, recordemos que podría llegar un veranito a visitarnos con una máxima que podría llegar a los 30 grados. Vamos a andar de remera.
0: Quiero reivindicar a Propato.
2: Qué lindo.
3: Yo también.
0: Luis Romero.
3: Yo también.
0: Viene y le critica.
3: Yo también.
2: Critica
0: a Propato.
2: ¿Por qué le critica?
0: Mucha gente vi en redes sociales y escuché diciendo, nadie anunció esta lluvia, nadie dijo que iba a llover. Cayó un tormentón en Córdoba ayer a la siesta.
2: Realmente demostró que esta Córdoba es cada vez más tropical. Porque a la tarde, después, sol, chicos.
0: Sí.
2: Parecía que se venía el diluvio universal, la última gran tormenta del siglo. Y fue un chaparrón, pero se puso oscuro, oscuro, oscuro el centro de la ciudad de Córdoba. Cayó abundante cantidad de agua por casi media hora, 40 minutos.
1: Sí.
2: Y a la hora y media, sol pleno.
1: Yo voy a decir algo, no me voy a hacer cargo ni de las críticas de José Luis Romero ni de los halagos de Facundo Arzamendia, porque son datos objetivos del Servicio Meteorológico Nacional. Hay veces que falla, hay veces que no falla. Lo cierto es que vamos a las fuentes. Hay veces que las fuentes pueden fallar.
3: Bueno, no, pero yo hoy se lo reconocí para que vea que no soy tan necio, tan cerrado.
2: ¿Está bien?
3: Hoy valoré que tuvo...
2: Un acierto, dice, qué guacho.
0: Igual vamos preparándonos, también nos preparemos para los principales títulos de la jornada.
1: La La inflación de agosto en Córdoba fue del 1,8% según el Centro de Almaceneros. Según el informe del Centro de Almaceneros, Autoservicios y Comerciantes Minoristas de Córdoba, en agosto se produjo una moderación del proceso inflacionario. De esta manera, la variación acumulada durante los primeros 8 meses del año alcanzó el 21,4%, mientras que la interanual se situó en un 33,3%. La disminución mensual estuvo influida por la moderación en alimentos y bebidas no alcohólicas, viviendas, agua, electricidad y gas. Rubros como salud, equipamiento y mantenimiento del hogar, bienes y servicios mostraron un incremento superior al promedio.
0: El gremio de choferes de transporte interurbano declaró el estado de alerta. La Asociación Obrera de la Industria del Transporte Automotor denunció la falta de ofertas salariales por parte del sector empresario y convocó a un plenario general de delegados para este miércoles. El sindicato solicita que el gobierno de la provincia actúe como mediador para destrabar el conflicto paritario antes de que derive en la paralización de las unidades.
4: Preparativos para la visita del Papa en Córdoba. La comitiva del Vaticano llegó a la provincia para organizar la visita del Papa León XIV el próximo 10 de noviembre. La delegación de 12 personas recorrerá la fábrica de aviones Fadea, en cuyo predio se realizará la misa y en donde se estima una convocatoria de más de 1 millón de personas. Luego, la comitiva mantendrá reuniones protocolares con el ministro de Seguridad de la provincia de Córdoba, Juan Pablo Quinteros.
5: Deportes.
3: Mientras persiste el eco rumoroso en el mundo por el adiós de Messi a la selección argentina, y ya lo ve, es el puntero cordobés. Torneo Clausura, se completó la séptima fecha y ganó Instituto. Fue 1-0 a San Lorenzo en Alta Córdoba, gol de Cerato, y es el único líder del grupo A. Omar De Felipe, cerca de ser el técnico de Talleres. Básquetbol clasificatoria al Mundial. El seleccionado argentino perdió de visitante con Canadá 97-92.
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0: como ya lo saben y lo tienen presente, ustedes nos pueden escribir al 3517-170505, es el número de Radio Nacional para que nos envíen allí su WhatsApp. Y ahora vamos entrando a lo que son algunos de estos temas de la jornada. Lo decíamos recién en título, el Centro de Almaceneros dio a conocer los números de la inflación para el mes de agosto,
1: Tierina. Exactamente, ya dio a conocer los primeros, se dieron a conocer los primeros datos aquí en Córdoba, y uno de ellos es el Centro de Almaceneros, que generalmente está muy parecido a lo que son los índices oficiales de la provincia de Córdoba. Y en este caso, la inflación medida para el mes de agosto fue del 1,8%. Hay una desaceleración en la inflación, según mide el Centro de Almaceneros, que cuenta con un sector que tiene, bueno, estadísticas y demás. Desde el Departamento de Estadísticas y Censos, justamente de este centro, han medido un 1,8% frente al 2,1% de julio. Con esto marcan una importante desaceleración en el proceso inflacionario. Sin embargo, no alcanza, dicen desde el Centro de Almaceneros. ¿Por qué? Porque todavía no se ve una recuperación en los ingresos de las familias. Y vamos a empezar a desglosar un poco los datos que han medido para el mes pasado. La canasta básica total, es decir, la canasta que mide la pobreza, quedó ubicada en 2.034.194 pesos. Eso es lo que tiene que ganar una familia en Córdoba para no ser pobre. Mientras que...
0: tiene que superar los 2 millones de pesos.
1: 2 millones de pesos, una familia tipo. Recordemos que estos números no incluyen
0: alquiler.
1: Entonces... porque es canasta básica total, lo que mide la pobreza. La canasta que mide la indigencia, una persona, una familia en realidad, no tiene que tener ingresos por menos del 1.108.074 pesos para no ser indigente. Es decir, con 1.200.000 no caes en la indigencia.
0: La indigencia, estamos hablando de la canasta básica alimentaria. O sea, podés garantizarte la ingesta de alimentos durante todo el mes.
1: Exactamente. Y acá viene el dato importante, que es, de todos los hogares encuestados, bueno, un 57,4%, o sea, más de la mitad de los hogares encuestados, no pudo acceder a la totalidad de los productos de la canasta básica alimentaria. Es decir, de la canasta que mide la pobreza. El 60, vamos a redondear, 60% de los hogares encuestados no llega a cubrir la canasta de indigencia.
0: O sea, casi 6 de cada 10 cordobeses son indigentes, según el estudio.
1: Y no cubren la canasta que mide justamente esa indigencia. Y quienes sí lo pueden hacer, en su gran mayoría, estamos hablando del 71%, lo hace con alguna ayuda estatal, llámese AUH, tarjeta alimentar, etcétera. O sea, una foto que nos está mostrando que más de la mitad de los hogares indigentes no llega a cubrir la canasta básica alimentaria. O sea, se están salteando comidas. Y el gran porcentaje de los que sí lo hacen tienen ayuda estatal. O sea, la mayoría de los indigentes que pueden llegar a cubrir toda la canasta es porque tienen algún tipo de ayuda por parte del Estado. Decíamos que en agosto se moderó el proceso inflacionario, que pasamos de un 2,1 de julio al 1,8 en agosto. ¿Y cómo se explica esa desaceleración? Bueno, en primer lugar, entre muchos otros factores, ¿no? Pero dentro de lo que mide el Centro de Almaceneros, en primer lugar está la moderación de la suba en el rubro alimentos y bebidas no alcohólicas, que generalmente es lo que mueve la inflación en Córdoba, o la inflación que miden desde el Centro de Almaceneros. Lo mismo ocurrió para las categorías de vivienda, agua, electricidad y combustible. Y rubros como salud, que varió del 2,1, equipamiento y mantenimiento del hogar, el 2,2, servicios varios, 2,2 también, y bebidas alcohólicas y tabacos, 2,3, sí mostraron incrementos superiores al promedio general. Desde el Centro de Almaceneros se están apuntando con estos datos a observar la incidencia en la fluctuación del tipo de cambio, o sea, en el movimiento del dólar, porque cómo puede llegar a impactar el movimiento del dólar en las próximas semanas, en la cadena de costos y particularmente sobre el precio de los alimentos, porque lo vemos reflejado cuando hay grandes fluctuaciones. Eso es un dato, que es el asterisco que ponen en el informe en relación a qué puede llegar a ocurrir en las próximas mediciones. Veníamos, vimos durante todo el año cómo se fue subiendo, bajando la inflación proyectada. Eso faltó compartir también los datos. Bueno, ¿qué puede pasar de acá a fin de año? Va a depender, según el Centro de Almaceneros, en cómo pueda llegar a afectar el movimiento del dólar y cómo pueda llegar a impactar en las góndolas. La variación acumulada en los primeros 8 meses es del 21,4.
0: Lejos, o sea, estamos hablando de la inflación de enero a agosto.
1: De enero a agosto 2026. En 2026 tenemos acumulado un 21,4% de inflación frente, recordemos cuál era la proyectada en el presupuesto, 10,1. La superó ampliamente.
0: El presupuesto nacional el año pasado, cuando se discutió, establecía que de enero a diciembre del 2026 iba a haber una inflación del 10% aproximadamente.
1: Aproximadamente. Bueno, estamos en el 21,4 y faltan todavía 3 meses. La interanual, es decir, 25...
0: agosto del 25, agosto del 26.
1: Agosto del 25, 33,5. Y la proyectada del Centro de Almaceneros para el 2026 es del 31,5. Estamos en el 21, hacía falta todavía un 10% más, o sea, según la proyección del Centro de Almaceneros.
0: El Centro de Almaceneros, en los últimos 4 meses del año, va a haber una inflación acumulada aproximada del 10 puntos.
1: Sí, no sé si 10 puntos en 3 meses, pero sí, a ver, también puede mostrar alguna variación de enero. En algunos meses fue inferior, sí. En algunos otros meses superó y va compensando. De todos modos, o puede ser que no, hay que ver. Digo, son bastante escépticos en lo que pueda llegar a ocurrir y sí ponen el asterisco de ver el tipo de cambio que va a pasar en los últimos 3 meses del año.
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0: Diez y 19, se terminó la fecha de primera división con un triunfo entre los cordobeses, Romero.
3: Así es el único equipo del fútbol argentino en primera división a quien le funcionan los laterales. Es decir, uno no quiere ser un necio, un porfiado, en querer en que vuelvan los Guinness, el 10 clásico, pero están empecinados los entrenadores en copiar modelos de Europa, es cierto, los clics modernos de las tácticas que llegan acá y tratan de ponerla en escena y les cuesta mucho, es decir, qué sé yo, Boca insiste con Blanco, otro prueba con los laterales y entonces son ellos. Y terminamos echando la culpa al 9 que no convierte. Es decir, faltan abastecedores, asistidores, quienes le tiren un pase al 9, que le llegue más limpio, que no tenga tantas dificultades, que no sea presa fácil de los centrales, porque está todo muy masticado cuando le llega la pelota y no puede resolver, no puede convertir. Y nos afligimos porque buscamos 9 que no convierten. Bueno, en Instituto, el traductor Diego Flores ha logrado que tanto Cerato como Sosa juega con línea de 3, con 3 centrales que son rocosos, pétreos, que te pegan en el cogote. Entonces tiene a los laterales que son pistones, pero que llegan al gol.
0: Y te abren la cancha, te van generando espacio. Sí.
3: Cerato se ha convertido en un jugador que convierte, y es un marcador de punta. Es decir, el técnico de Instituto ha logrado que esa función nueva tenga sus frutos. Bueno, fue el riocuartense Giuliano Cerato quien convirtió un gran gol para que ayer Instituto le ganara a San Lorenzo 1-0 en Alta Córdoba, y de esta manera la Gloria vuelve a ser líder, está en la cumbre del grupo A. Instituto tiene 16, Gimnasia de Mendoza tiene 15, Defensa y Justicia, que ayer ganó 1-0 el equipo de Florencio Varela, y de esta manera entonces Instituto A ver, Defensa y Justicia le ganó 1-0 a Platense. De esta manera, entonces, el albirrojo de Alta Córdoba está liderando las posiciones. En otros resultados...
0: Y está entrando a Copa Sudamericana.
3: Está entrando en
0: también
3: Copa Sudamericana.
0: Histórico para la gloria.
3: Sí. Mirá vos, ¿no? Y eso que ayer no contó con Alex Luna, que es un 10, que juega bien, que tuvo una lesión antes del arranque del partido, fue retirado de la lista de concentrados, y bueno, lo hizo Lázaro en su lugar, y lo hizo muy bien, así que, ganó Instituto, que en la próxima va a jugar también el lunes, siempre lo ponen los lunes a Instituto, a las 21:15 la gloria. El lunes va a visitar a Unión de Santa Fe.
0: Perfecto.
3: Así que bien por Instituto.
0: Se pudo levantar rápido su eliminación de Copa Argentina.
3: Sí, una pena que se quedó afuera, pero bueno, ya está. Ahora el objetivo es pelear por el torneo. Los torneos con este formato corto le da posibilidades a aquellos que para la cátedra no son los favoritos. Entonces uno mira la tabla de posiciones, obviamente después, viste, vienen los cruces, los mano a mano, y ahí es otra historia. Pero esta manera de disputa, de definición, le permite a aquellos que hacen bien las cosas, con pocos recursos, pero que optimizan la materia prima, de llegar a ganar un título. Mientras tanto, los grandes se creen que esto es una maldición de la AFA, que tiene una pila así de cosas para cuestionarle, pero le echan la culpa al árbitro, le echan la culpa al formato. No. Dejen de gastar tanta plata al vicio, compren bien, traigan buenos técnicos, jueguen como lo juega, qué sé yo, Gimnasia de Mendoza, como lo sacó campeón
0: Platense,
3: Independiente Rivadavia de Mendoza, Central Córdoba de Santiago del Estero, Belgrano. Y los otros, mira, con poco hacen las cosas bien y salen campeones. Y ustedes, que son los vivos, los que se la saben a todas, que compran, ahí está, frustración tras frustración. Así que bueno, ayer también Estudiantes de La Plata de local empató 0-0 con Newell's, Tigre 0-0 con Barracas, y bueno, lo dicho, Defensa y Justicia 1-0 a Platense, y La Gloria 1-0 a San Lorenzo. En la próxima, el viernes 16:45, arranca la octava en Río Cuarto, Estudiantes de la Ciudad del Sur Provincial con Sarmiento. El viernes también a las 19, Belgrano en Alberdi con Huracán. El sábado a las 19, San Lorenzo ante Talleres. ¿Ya tendrá nuevo técnico?
0: Y ahí tenemos que esperar, ¿no?
3: Ayer mandaron fruta, me llega la información. Sí. Che, dice, ¿es cierto que Ramón Díaz va a ser el técnico de Talleres?
0: No, hubo una mentira en redes sociales, más de uno se comió la mague.
3: Bueno, Omar de Felipe, que después de su exitoso paso por Central Córdoba de Santiago del Estero, estuvo un tanto reacio, adujo cuestiones familiares, que obviamente uno tiene que creerle, pero no quiso dirigir en otros clubes. Bueno, aparentemente ahora Talleres lo ha convencido. Bueno, todo parece indicar que va a ser el próximo entrenador. En otros tiempos alguien hubiera dicho... De Felipe en Talleres.
0: Pero sería una buena hoy, ¿eh?
3: Hoy
0: es la solución.
3: Hoy, con el escenario, con la coyuntura que tiene Talleres, hace falta un técnico de esas características.
0: Y ahora, Romero, vamos a hablar de Messi, pero no con vos. Así que permiso. Corra así, porque quiero invitarle a Chafitela a que participe en esta charla, porque ayer se conoció la carta de Lionel Messi en mano, escrita en mano.
1: Sí.
0: ¿Y qué detalle había?
1: Esos dos detalles que me parecen fantásticos, que estuviese escrita a mano, en papel, entre esas hojitas que él mismo desplegó después sobre la mesa y le sacó la foto. Y el otro detalle, la lapicera. La lapicera con la cual escribió la carta de despedida, y que rápidamente todos empezamos a decir, es lo que me parece a mí. Entonces, viste, haciendo zoom con el dedito para ver. Bueno, sí, es un símbolo de la saga de Harry Potter.
0: ¿Qué es?
1: Es exactamente lo que le regaló la profesora Minerva McGonagall a Hermione Granger para poder viajar en el tiempo. ¿Ustedes se acuerdan en El prisionero de Azkaban que Hermione está presente en todos lados? Los compañeros mismos, sus amigos, Harry y Ron, dice, ¿cómo puede ser? ¿En qué momento entró a la clase? Bueno, gracias a esto, ella podía
4: ir y venir en el tiempo, ¿no? Y bueno, esta misma lapicera tiene el giratiempo de Hermione en la punta. Y bueno, rápidamente, por supuesto, esto se viralizó, apareció en todos lados. Y dijeron, ¿dónde podemos comprarla? Muchos fanáticos dijeron, yo también quiero la lapicera que tiene Messi. Bueno, para eso vamos a tener que tener una visa norteamericana y poder viajar a Orlando, Florida, al inmenso parque de diversiones que allí está y que está dedicado justamente a Harry Potter, y cuesta $22. Nada más y nada menos se puede conseguir dentro de una tienda de recuerdos, de souvenirs, de merchandising oficial que está inspirada en el Ministerio de la Magia. Si querés la oficial, oficial, sí. Pepi Mixi.
1: ¿No está en alguna plataforma web? ¿No se la puede conseguir?
4: Posiblemente que sí, pero capaz que salga más de $22 o no. Y por supuesto que va a estar también la fina invitación.
1: Claro.
4: Pero la original, y que es la que tiene Leo Messi, claramente, aparte él vive en los Estados Unidos y ha ido en más de una oportunidad con su familia a estos parques, es la que se encuentra en esa tienda dentro del parque oficial de Harry Potter en Orlando, Florida.
0: Yo creo que el vecino que tiene un tornito chiquito en la vuelta de casa.
1: No, chicas, hay un montón.
0: Te la pego con una lapicera esta que vendemos acá en la San Martín.
1: La que tiene Messi.
0: Un aerosol dorado, ¿sabes cómo te queda?
1: Yo creo que hurgó en la cartera de Antonella para encontrar la lapicera, porque dicen que ella es muy fanática de la serie.
4: Es toda la familia. Toda la familia es fan, pero por supuesto que Antonella también, a tal punto que ella tiene en su piel un tatuaje de Harry Potter. Lo que se tatuó es la Snitch dorada, que es justamente la pelota que tiene alitas, la pelotita que tiene alitas y que vuela dentro del Quidditch, que es el juego de magia en escobas que hacen en Harry Potter, digamos.
1: Tengo que
4: vendría a ser una mezcla
1: de Harry Potter.
4: Bueno, Quidditch es como una mezcla ahí entre polo, pato, fútbol, todo en escobas voladoras. Sí. Hay muchos diferentes tipos de pelotas y la pelota que es la que termina el juego y lo da por finalizado y ganado, es cuando podés agarrar esta, la Snitch dorada, que es muy pequeñita, que tiene unas alitas y es muy escurridiza. Y bueno, ella decidió en su brazo izquierdo, en la parte trasera de su brazo izquierdo, Antonella, ya por el año 2021, cuando estuvo en una de sus visitas aquí en Argentina, en Rosario, ir y tatuársela.
1: Bueno, aparte es muy simbólico, ¿no? La pelota que tiene alitas.
4: En el caso de él elegir justamente la lapicera de Harry Potter con este aparatito que te permite modificar el tiempo, viajar en el tiempo, realmente es muy simbólico que haya elegido esa. No sé si se dio cuenta o no. Quizás es una virome de las tantas que él tiene en casa, y particularmente sobre este mundo fantástico creado por J.K. Rowling. Pero ya podemos pensar, ¿no? ¿Es un viajero en el tiempo nuestro queridísimo Lionel Messi?
0: Un argentino que generó el jueguito, por lo menos el recuerdo, de tres hojitas que emulan la carta de Messi con una pequeña lapicera y lo empaquetó.
4: Que ya lo está vendiendo.
0: Puño y letra, y ya lo están vendiendo. Ya están vendiendo la carta de Messi con una pequeña lapicera de recuerdo. 10:30 de la mañana, vamos a la pausa, bloque musical, ya seguimos, no se vayan. Hasta las 12:45 hacemos la mañana de Nacional Córdoba.

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0: es un día triste para la literatura cordobesa.
1: Así es, porque ayer nos enterábamos de la muerte de Lilia Lardone, una cordobesa, quien fuera escritora, poeta, narradora, una gestora y promotora cultural que ayudó a formar una escena en Córdoba y que formó parte de esa escena por tantas décadas, en donde además lo que hizo, entre otras cosas, fue acercar narrativa infantil y juvenil a muchas generaciones, una gran poeta y además la formación de escritores y escritoras, de nuevos y nuevas escritores y escritoras aquí en Córdoba y en la Argentina. Sus restos van a ser velados hoy desde las 12 del mediodía en Casa Minoli, que está ubicada en Cerro de las Rosas, en Avenida Rafael Núñez al 3849. Y vamos a hacer un recorrido rápido para recordar a Lilia Lardone. Ella nació en Hernando, en Córdoba, el 24 de octubre de 1941. Por eso falleció a los 84 años, no llegó a cumplir los 85 años que hubiese sido este próximo mes de octubre. Se graduó en licenciatura en Letras Modernas en la UNC, la Universidad Nacional de Córdoba, y desde muy temprano desarrolló una intensa actividad vinculada con la cultura de la ciudad de Córdoba. Entre otras cosas, ella trabajó en el área cultural de la municipalidad de aquí, de nuestra ciudad, y también tuvo una participación destacada en lo que fue la organización de distintas ediciones de la Feria del Libro de Córdoba. Formó parte del Centro de Difusión e Investigación en Literatura Infantil y Juvenil, que es el CEDILIJ, que lo conocemos así, y también fue jurado en numerosos concursos literarios, tanto a nivel nacional en la República Argentina como internacional también. Una escritora que, como decimos, va a ser extrañada y muchos van a querer despedirla. Por lo tanto, les repetimos, desde hoy en Casa Minoli, en el Cerro de las Rosas, en Avenida Rafael Núñez al 3800, sus restos van a ser velados y sus amigos y su familia van a despedir a Lilia Lardone, que es esas voces imprescindibles que tenemos en Córdoba, que son tantas y que es difícil decir, bueno, esto es la finiquitud o lo finita que es la vida, ¿no? Como que llega un punto, uno quisiera que esto no suceda, pero sucede. Y recuerdo haberla visto en más de una feria del libro, en más de un café, en más de un encuentro, y realmente era una persona que abría puertas, tendía puentes, te daba la posibilidad de charlar, y esto de entender la escritura como un espacio de encuentro. Fue la autora, la creadora de muchos talleres de escritura. Y además de eso, por ejemplo, hay muchos trabajos y libros que ella hizo junto a María Teresa Andrueto, como por ejemplo la construcción del taller de escritura, la escritura en el taller de escritura creativa en la escuela, en la biblioteca, en el club. Entender también la función social de la escritura es lo que hicieron Lardone y Andrueto en estos trabajos. Es larga su carrera, su trayectoria, fueron muchos años de trabajo, un legado enorme por parte de Lilia Lardone, que nos dejó a los 84 años.
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0: durante 3 días la Universidad Nacional de Córdoba se va a vestir de gala porque se muestra al público. Hoy comenzó la muestra UNC 2026, muestra que en años anteriores ya han pasado más de 100.000 personas, sobre todo jóvenes, adolescentes, que están buscando, bueno, qué carreras estudiar, qué se puede hacer en la Universidad Nacional de Córdoba. Y hoy, desde las 9 de la mañana, ya han comenzado todas las diferentes charlas, las diferentes actividades, hasta las 8 de la noche. Lo propio va a ser para mañana miércoles y el jueves, con diferentes stands, con diferentes ofertas, con lo que van a ser las diferentes charlas. Es una actividad muy buena para aprovechar, que se realiza allí en la avenida principal, el boulevard principal de Ciudad Universitaria, en donde tenés, por ejemplo, la carpa principal. Ahí vas a encontrar información sobre carreras de grado, tecnicaturas dictadas por las diferentes facultades, las 15 facultades que comprenden nuestra querida Universidad Nacional de Córdoba. También tenés el escenario profesional. Ese espacio busca dar a conocer las diferentes experiencias profesionales que van a estar allí contando qué se hace en cada una de las carreras con los licenciados que están trabajando en el rubro. Tenés también el escenario interactivo.
1: ¿Sabés qué pienso de esto? La importancia en relación a, además de conocer la oferta profesional que tiene la Universidad Nacional de Córdoba, las carreras que se pueden allí estudiar, también pienso en esto, en que te explican fundamentalmente esto, una persona que estudió, que está trabajando de eso, bueno, que te cuente qué podés hacer. Claro. ¿No?
0: ¿Y agarrás un ingeniero mecánico y usted qué hace? ¿Es mecánico? No, no soy mecánico, no arreglo
1: auto. ¿Cuál es la diferencia entre el estudio de esa carrera y la práctica? Que muchas veces la distancia es abismal. Y si bien uno puede conocerla conforme va cursando la carrera, bueno, también tener un pantallazo previo. Hay personas que, de hecho, la oferta, digo, es tan amplia que muchas veces no está ni siquiera en nuestro horizonte de conocimiento. Decir, ah, mirá, resulta que el ingeniero mecánico hace tal cosa, el astrónomo, la astrónoma, si estudio astronomía, puedo hacer este tipo de
0: mucho de más amplio de lo que en la académico. Previa cualquier persona, ni hablar de los estudiantes que se acercan, pueden llegar a saber y conocer, salvo que tengan, obviamente, algún familiar que sea.
1: A la muestra de carreras.
0: Cuando fue en su momento, no eran tan masivas como ahora.
2: Es totalmente lo que hablábamos. Sí. Es lo que creció. ¿Te acuerdas que se hacían antes solo en el pabellón Argentina de ahí adentro? Sí. Bueno, ahora vos ves la muestra 2026, lo que ha crecido todo sobre ahí el bulevar de la Reforma, es de punta a punta.
0: Sí. Exacto, sí. Tenés carpones desde lo que es el monumento de la Reforma hasta que se llega al pabellón Argentina. Uh-huh. Son 8 los diferentes escenarios que ya están puestos.
1: ¿Sabés qué pienso? También yo fui, me acuerdo, en el último año del secundario, por ahí está bueno ir un poquito antes, quinto año.
2: Ah, es interesante cuando, eso también.
1: Y claro, porque uno tiene que empezar a definir. Si no, en sexto año te llevan en septiembre y ya está, a la vuelta de la esquina te tenés que...
0: Ya empezaron las inscripciones.
2: En diciembre no es que te tenés que inscribir.
1: Está bueno empezar a ir antes.
0: Algunas facultades hay preinscripciones antes.
2: Claro. Bueno, y lo que me interesó muchísimo es las visitas guiadas. Dentro de las propuestas, que vos te podés acercar a los diferentes stands, y esto que decían ustedes, que es riquísimo poder conocer, hablar, charlar con egresados, con estudiantes, pero las visitas guiadas que están implementando ya desde hace un tiempo me parece buenísimo, porque es cierto que la ciudad universitaria es grande. Vos sos un chico que estás en un barrio, en un colegio, y de repente te encontrás ahí en la ciudad universitaria.
0: Te perdés,
2: que también tiene su encanto, estar buscando la batería tal, el aula tal, lo que sea. Pero más allá de eso, si querés conocer la UNC, que puedas tener ese primer pantallazo de visita guiada, es algo muy bueno que permiten estos recorridos que están haciéndolos, que por lo que veo hay diferentes horarios durante los 3 días. ¿Sí? Se pueden acercar ahí y preguntar directamente de dónde y cuándo son las visitas guiadas y salen juntos a hacer el recorrido por todo el campus.
0: Y por ejemplo, ahora son las 10:43. En 2 minutos empieza en el salón de actos del pabellón Argentina, charlas con ingenieros en agronomía, con licenciados y técnicos en estudios agronómicos. A las 12:45 hay allí una charla para acompañar al ingresante del UNC con tutorías, talleres, accesibilidad, y obviamente también está la carpa para la vocación orientacional, para, bueno, qué querés estudiar, para conocer esto que recién hablaba Pierina sobre las diferentes ofertas de cada una de las facultades y las visitas guiadas a esas facultades que también se van a ir realizando a lo largo de la jornada. Bueno, lindo para aprovecharlo. Va a estar hoy hasta las 20 horas. Mañana miércoles y el jueves hasta las 6 de la tarde. Son una buena oferta que tiene la Universidad Nacional de Córdoba.
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0: 10 y 45 han pasado ya más de 100 días desde el crimen de Agostina Vega y será presentado este martes en la legislatura de Córdoba la denominada Ley Agostina, con el objetivo de establecer un sistema integral para detectar y prevenir situaciones que puedan poner en riesgo a niños, niñas y adolescentes. Tenemos en línea al papá de Agostina, Gabriel Vega. Gabriel, ¿cómo estás? Facundo, Pierina, Franca, te recibimos.
1: Hola, ¿qué tal? Buenos días, ¿cómo les va?
2: ¿Qué tal?
0: Buen día, Gabriel. Bueno, van a presentar este proyecto titulado Ley Agostina, nos dimos a conocer hoy a la mañana temprano. ¿De qué se trata puntualmente el proyecto que quieren llevar a la legislatura?
1: Bueno, el proyecto está destinado exclusivamente a niños, niñas y adolescentes. Como había dicho recién, o sea, es una prevención, una alerta temprana y una detección e intervención. Está destinado a prevenir, identificar tempranamente y procurar una respuesta estatal inmediata, coordinada y eficaz frente a situaciones de vulnerabilidad, violencia, abuso o explotación sexual, trata de personas, grooming, desaparición, consumos problemáticos, captación con fines ilícitos, negligencia, abandono, autolesiones, riesgo suicida o cualquier otra circunstancia que amenace o vulnere su vida.
2: Gabriel, ¿cómo estás? Pierina te saluda. Este proyecto surge a partir de el femicidio de Agostina. ¿Qué crees? ¿Dónde ves, si es que la podés identificar, a la falla en el caso de tu hija?
1: En el caso de Agos hubo varias fallas, uh-huh. O sea, al sistema judicial, digamos, o sea, a nivel institucional, cuando el colegio no avisó durante 20 días que Agostina no había ido a clases. Entonces, fueron varias fallas, uh-huh. Varias fallas donde la ley, digamos, es muy rigurosa en ese aspecto, con respecto a que, a ver, si una institución educacional, o sea, un niño no está yendo a clases, tiene la obligación de avisar. Y si los padres hacen caso omiso, y para eso están las instituciones estatales.
2: ¿Este proyecto ya lo han presentado?
1: No, lo presentamos ahora, a las 11:30.
2: Además, ustedes proponen el trabajo, por lo que describías recién, interdisciplinario, con también varias áreas del Estado involucradas. ¿Cuáles son esas?
1: Sí, de hecho hay, con respecto a la institución educacional, o sea, se van a la propuesta es poner gabinetes psicológicos, asistentes sociales, médicos, todos para ellos, ¿no? Y para ellas. O sea, todo exclusivamente para que los niños y niñas no sean vulnerados, que digamos basta a esa situación, y para que se los escuche. Ellos necesitan ser escuchados ante todas estas situaciones. Acá en Córdoba los gabinetes psicológicos no están, se han sacado, y es clave. Miren todo lo que está pasando en Córdoba, y si no le ponemos un freno a esta situación, van a seguir pasando.
2: Gabriel, ¿ustedes consideran que la escuela, digo, por lo que te escucho decir, pareciera ser que la escuela es un escenario clave en todo esto?
1: No solamente la escuela, ese es uno de los puntos. Después está el sistema judicial cuando se realizó la denuncia. O sea, cuando se hace la denuncia, no se tomó en serio. Está bien, la denuncia era ambigua, pero con las herramientas que se presentan en esta ley, ellos tienen la obligación de actuar automáticamente. Por ejemplo, a ver, le voy a leer uno de los artículos donde, a ver, tiene actuación inmediata, coordinación inmediata, preservación temprana de información y evidencia. Los organismos provinciales competentes promoverán mecanismos de actuación coordinada destinando a asegurar la circulación inmediata de la información necesaria para la búsqueda dentro de las atribuciones legales de cada organismo.
0: Gabriel, ¿piensa usted que se actuó de manera lenta en el caso de Agostina? ¿Por eso está reclamando esta respuesta inmediata?
1: Claro, exactamente.

0: Perfecto.
1: Con bloques.
0: Bueno, Gastón, muchísimas gracias por estos minutos con Radio Nacional Córdoba. Vamos a estar al tanto, Gabriel, de cómo va la presentación de esta ley, de este proyecto de ley de caso Agostino, y cómo sigue también la investigación por el femicidio de su hija.
1: Bueno, muchas gracias. Lo que sí le quería dejar algo en claro, ¿no? Para que la gente que está escuchando esto, que es muy importante para mí, que ellos sepan que la ley habla exclusivamente no de adultos, sino de ellos, de los niños. Uh-huh. Y que ellos son ellos los que tienen que ser escuchados. Quiero que quede muy claro eso. Porque uh-huh. ellos hoy Bien. En día y tiempo atrás no han sido escuchados. Ellos necesitan ser escuchados.
0: Y es importante que tengan su lugar para poder darte a conocer lo que les pasa y lo que sienten. Gracias, Gabriel Vega, por estos minutos con Radio Nacional Córdoba.
1: Muchas gracias a ustedes. Hola.
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En la voz y música de Bagrietto Vitale, Vitale Bagrietto, esos apellidos que no pueden nombrar uno separado del otro, a las 10:57 en la mañana de Nacional.

0: Últimos tres minutos antes que no vayamos a las campanadas de las 11. ¿Qué pasa en la T, Romero?
1: Bueno, después del empate en cero, ante Central Córdoba de Santiago del Estero, el pasado sábado en el Kempes, Talleres no perdió, pero lo mismo, al día siguiente, en redes sociales, fue el propio Jorge Sampaoli, quien publicó su despedida de la institución de Barrio Jardín. Y a partir de ahí...
0: la avalancha de nombres.
1: De ahí se vino la avalancha de troncos, es decir, la jangada.
0: Muy bien lo describe Jaime.
1: Muy bien, Romero. Bueno, el jangadero se lo llevó puesto a todos. Bueno, ayer lunes, cronológicamente, los hermanos Acosta, entre ellos está Lautaro Acosta, no nos olvidemos de eso, y su hermano Rodrigo, que están a cargo de la reserva, más el Kili Carboni, Ezequiel Carboni, estuvieron conduciendo la práctica en el CAR, en el Centro de Alto Rendimiento Deportivo, Amadeo Nucitelli. Hasta ahora, ellos van a ser los técnicos cuando el sábado a las 19 Talleres visite a San Lorenzo. Pero se están agilizando los trámites, se habló de Gareca, de Eduardo Berizzo. Lo que pasa es que ayer anduvo Berizzo en el aeropuerto Tarabela y dice, acá está,
0: ahí lo vio un mozo, no, le escribió Romero y le dijo...
1: Hizo trasbordo porque se iba a Chile a ver a la hija. Por ahí viene la confusión. Bueno, Gustavo Quintero, recientemente desvinculado de Independiente, y Luis Ubeldía, que es una sandía debajo del brazo. Buen técnico, pero siempre complicado, este tipo... Rarabis, Luis Ubeldía. Bueno, Omar De Felipe, después de decirle no a varios clubes que lo tentaron con llevarlo, aparentemente, y además hay Talleres de buenas a primera entre Gallos y Medianoche, llamó a Uruguay, al Club Peñarol de Uruguay, para repescarlo a Luismi.
0: ¿A quién?
1: A Luis Miguel Angulo.
2: Yo ya pensé en el Rey Sol, perdón.
1: No, a Luis Miguel Angulo, que está jugando a préstamo en Peñarol, pero que Talleres tiene una cláusula de repesca.
0: El morocho que estaba jugando también en Central Córdoba.
1: Exactamente. ¿Y quién era el técnico en Central Córdoba? El único lugar donde anduvo bien en Central Córdoba. ¿Quién era el técnico? Omar De Felipe. Entonces, está clarita la estafa. Si viene De Felipe, lo pide.
0: Lo va a pedir a
1: Angulo. Bueno, obviamente va a tener que poner una moneda fácil para repescarlo, porque tiene vínculo hasta fin de año.
0: Perfecto. Bueno, vamos a seguir con este tema porque quiero saber quién se va a quedar a cargo del equipo de Barrio Jardín. Pero están sonando las campanas, las 11 de la mañana. Nos vamos a la síntesis nacional de noticias.
3: Argentina. Federico Sturzenegger destacó la eliminación de las trabas al sector privado.
4: Hernán Mundo.
5: En el evento Vientos de Cambio, el ministro de Transformación y Desregulación del Estado, Federico Sturzenegger, dijo que continúa trabajando para eliminar normas y disposiciones que traban posibilidades de crecimiento económico y libertad para el sector privado.
6: Digo, pero uno se vuelve loco, porque es como, nada, sacás, si me permitís una expresión técnica, mierda, ¿okay? Entonces, hay un puente que conecta la ciudad de Corrientes y Resistencia, gracias. Y bajan los barcos de Paraguay. Entonces los argentinos le decimos a los paraguayos, no podés pasar con el barco entero. Entonces tenés que amarrarte antes de pasar por el puente, separar tu carga como en tres. ¿Y eso por qué es? ¿Por qué le pedimos eso? Porque hay el negocito, el que cobra la amarra de un lado y el negocito del que cobra la amarra del otro.
3: En Jujuy comienza la preinscripción para estudiar medicina.
7: Desde Radio Nacional en esa provincia nos informa Alejandra Bejarano.
8: La Agencia de Implementación de la Carrera de Medicina informó que este martes 1 de septiembre comenzará la preinscripción para el segundo grupo para la carrera de medicina en Jujuy. La propuesta contempla 6 becas completas, equivalentes al 10% de los ingresantes. Escuchamos al doctor Antonio Burjubasic, responsable del área.
9: Comienza la preinscripción, es virtual, se va a extender hasta el 27 de septiembre, una carrera dificultosa en el sentido que requiere tiempo, estudio y esfuerzo. La preinscripción del año pasado fueron 4.500. El curso de ingreso comienza después de la preinscripción y dura 3 meses, consta de 5 módulos que hay que cursar el examen final de ingreso el año que viene.
3: La información del deporte con Santiago Lucía.
10: Después del empate 0-0 frente a Estudiantes, el arquero de Newell's, Josué Reinati, habló sobre Lionel Messi.
11: Hoy se retira de la selección el más grande de la historia y ojalá que venga con nosotros, ¿viste? Lo estamos esperando, así que bueno.
12: ¿Se le puede mandar un mensajito?
11: Ya, pero no lo va a ver.
7: En la ciudad de Santa Fe, donde nos escuchás por AM540, la temperatura es de 15 grados y el cielo está parcialmente nublado.
3: En Buenos Aires, la marca actual 16 grados 4, la humedad 75%, el cielo está despejado.
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0: Estamos escuchando Ya no te quiero, de Vicentico. Siete minutos ya han pasado de las 11 de la mañana. Ustedes nos pueden escribir al 3517-170505. ¿Qué va a pasar con el clima, Propato?
1: Primero vamos a actualizar los datos del tiempo. ¿Sí? 18 grados la temperatura actual en la ciudad de Córdoba. Casi 19, 18.7. La humedad relativa al ambiente es del 58%. El viento sopla del sector sur a 6 kilómetros por hora con visibilidad óptima y cielo despejado. La máxima para hoy es de 20. Atención mañana, miércoles, porque van a volver las manga corta. Alguna que otra musculosa también, porque claro, siempre hay algún atrevido o atrevida.
2: Sí, sí, o alguno que ya saca las ojotas, las chanclas.
1: O no se guardan nunca.
0: No se guardan.
2: ¿No se guardan? No, yo no las meto guardan. En una cajita y las tiro
0: todo
2: ahí
0: el año.
2: Al fondo.
1: Sí,
0: de...
1: claro, sí, sí, con medias.
0: No, no,
2: ¿eso
0: tampoco?
2: ¿Japonesa?
1: No, en mi casa.
2: Pero no es incómodo.
1: En mi... No, no, ojotas no,
0: las chanclas.
1: Ah, las, claro, las que son...
2: Es así, es así, es así, pero ojota, ojota, la que no, se no, mete entre no, medio de los deditos del no. pie.
0: Soy fanático fundamentalista de la ojota.
1: ¿De la ojota con media?
0: No, no, con media no. No, no, no, no, la ojota sola.
2: ¿Pero en pleno invierno usás ojota igual?
1: No, no, no, en pleno invierno es con media. Conozco gente
0: que... se ventilen los pies.
2: Yo soy pantuflera.
1: Conozco gente que no le molesta la media, la ojota con media.
0: Tipo, se me ven tortuga ninja.
1: Sí.
0: Te queda el pie como una tortuga ninja.
1: Claro, así. Bueno, así hay gente que usa. No, yo prefiero de las otras. Es muy cómodo para estar adentro de casa. Bueno, vuelven entonces. No las guarden. Sacá, Franca, tus ojotas. O sácate las medias mañana, posiblemente. Mañana una máxima de 28, 29 grados. Pero no guarden las pantuflas con corderito, no guarden los suéteres de lana.
2: Okay, okay.
0: ¿Qué hago con mi manta de tigre?
1: Vos la vas a usar la semana que viene, porque mañana vamos a tener unos 29, 30 grados de temperatura máxima, pero atención, porque ya la próxima, ni bien terminemos el fin de semana, vuelve el frío. Así que este domingo las mínimas pueden estar ubicándose entre los 4 grados, para el lunes que viene 3 grados de mínima. Así que así vamos a ir sorteando septiembre aparentemente entre los días primaverales, aunque falta un mes todavía para la primavera. Vamos a ir entre días de mucho calor, días despejados. La lluvia no va a llegar tan pronto según meteorólogos y sí va a final de septiembre, llegarían para las próximas semanas, no. Así que vamos a ir entre los días de bastante calor a... los días fríos, fríos invernales.
0: Me sirve el fin térmica. De semana cálido, me sirve.
1: Un fin de semana, bueno, pero no sé, domingo.
0: Me sirve que esté un poquito despejado, por favor. A ver, los meteorólogos si se ponen las pilas.
1: A ver, vamos a tener fin de semana sin lluvias. Lo cierto es que el sábado podría estar mucho más agradable que el domingo. El domingo bueno. Con una mínima de 3 grados. Ya dijimos que el domingo no se discute. El domingo es un día para quedarse encerrado en casa, descansando. Para el día sábado, una mínima de 7, una máxima de 16, dice el Servicio Meteorológico Nacional. Y el domingo anticipa una mínima de 8, pero podría ser de menos, según algunos meteorólogos que hacen su trabajo de manera particular. Ubican las mínimas en el orden de los 3 grados, así que bastante frío.
0: A no guardar entonces mi manta de tigrecito.
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0: Once y 11 de la mañana, Propato, vaya intencionando.
1: Sí.
0: Y ya sé lo que va a intencionar, así que tenga cuidado con cómo usa sus poderes. Recordemos que AOIT ha declarado su estado de alerta y ha convocado un plenario para este miércoles. Esto se debe a que ayer hubo una reunión de manera informal entre los representantes del sindicato que nuclean a los choferes del sistema de media distancia, el interurbano. Y bueno, aparentemente, según el propio comunicado que ha dado el gremio, no hay una nueva oferta, o por lo menos no han acercado sobre la mesa una nueva oferta a la Cámara Empresarial, una paritaria que ya venció el acuerdo cuatrimestral en el mes de junio. Habían llegado a un acuerdo transitorio durante el mes de julio y ahora están reclamando una oferta para el agosto que acaba de finalizar en la jornada de ayer. Es por eso que mañana van a llamar a este plenario de delegados y delegadas y no se descartan medidas de fuerza para lo que queda de la semana. Podría haber, tanto el jueves como el viernes, algún tipo de medida por parte del sindicato que está pidiendo a la provincia interceda en este conflicto, llame a una audiencia y pueda darle algún tipo de oferta a un reclamo que viene realizando desde hace muchísimo tiempo y un sector empresarial que señala que no tiene más margen para mejorar el salario de sus trabajadores y trabajadoras.
1: Información de servicio, atención para quienes circulen por la ruta provincial número 5 porque hay corte total por obras de mantenimiento. Esto es a la altura del puente vertedero de Embalse, desvíos desde el lado sur, desde Embalse hasta Amboy y luego para retomar por ruta provincial 5 y desde el lado norte se ingresa por ruta provincial número 23 desde Amboy hasta Embalse.
0: Perfecto. ¿Qué está pasando con la oferta cultural en la Municipalidad de Córdoba?
2: Bueno, tenemos Orquesta de Cuerdas Municipal, cumple 70 años. Están celebrando 70 años de historia, de cultura, de música y lo van a hacer con un concierto este próximo jueves 3 de septiembre en la Sala Mayor del Teatro Comedia de aquí de la ciudad, que está ubicado en calle Rivadavia al 254. Las entradas gratuitas, como la mayoría de las cosas que están programadas en este teatro recuperado de la ciudad, hasta agotar la capacidad de la sala, se pueden retirar una o dos horas antes de que comience el concierto, que será, como dijimos, este próximo jueves 3 de septiembre a las 20 horas. Son 7 décadas de trabajo ininterrumpido de esta orquesta que se convirtió en una protagonista fundamental de la cultura, de la música, de la escena de Córdoba. Y lo importante de esta orquesta y de los elencos estables de la municipalidad es que salen de los lugares convencionales y van hacia los barrios, hacia las escuelas, hacia los centros de día. Bueno, tienen un gran trabajo de ir hacia el encuentro, exacto, ir hacia el encuentro de los y las vecinas. En esta oportunidad, el concierto aniversario será en el Teatro Comedia, que es hermosísimo, y la posibilidad de ir a disfrutar entonces de este concierto, de festejar los 70 años de la Orquesta de Cuerdas Municipal, que se creó en 1956, así como ustedes escuchan. Bueno, y otra de las cosas que quería contarles también es que dentro de los elencos estables está el ballet de la municipalidad, y que va a dar 3 funciones gratuitas de Brochero. Brochero, Camino y Silencio es una creación que crearon justamente, hicieron desde el elenco estable de la ciudad, y que por supuesto, como su nombre lo indica, esta creación gira en torno a la figura del cura gaucho, del cura santo de Brochero, ¿sí? Serán este próximo fin de semana, viernes 4, sábado 5 y domingo 6 de septiembre a las 20 horas, ¿sí? Y la posibilidad entonces de ir al también va a ser en el Teatro Comedia, lo mismo, con entrada gratuita hasta agotar la capacidad de la sala, y la posibilidad entonces de ir a ver esta obra que, si no fueron todavía, es el momento. Brochero, Camino y Silencio, creación inspirada en vida y legado del santo cura Brochero, el cura que nos representa en el mundo a nosotros. Y esto me engancha directamente, no sé si ustedes sabían, que el mes de septiembre es el mes de los trekkings, de las caminatas. Ajá. En la provincia de Córdoba. Qué lindo. Se inaugura la temporada.
0: Otro punto a favor de septiembre, vaya anotando, Romero.
1: Lindo para...
0: Lo venimos goleando a su agosto.
1: Visitar nuestros cerros.
2: Exactamente. Y dentro de las posibilidades que tenemos, que son un montón, porque si uno empieza a buscar senderos, el senderismo, sí, en Córdoba, este es el mes del senderismo en Córdoba, hay más de 90 propuestas activas en este momento para poder aprovechar, y hay recorridos de baja dificultad que son ideales para las familias, para los principiantes.
0: ¿Qué me mira? ¿Por qué me está mirando? ¿No me tiene fe?
2: No, porque acá nos falta Javier de Pascual.
0: Él es de alta comprensión.
2: Por eso, exacto. Él es
1: Betina Marengo.
2: Está un intermedio, Betina. Nosotros somos los principiantes, ¿no? Tenemos que ir a los de baja dificultad. Hay otros que son mucho más exigentes para quienes están buscando mayores desafíos. Y atención, porque justamente el Camino de Brochero es un viaje por el corazón de Córdoba. Hay muchas personas que se animan a esos fragmentos o trazos que hacía el cura Brochero a través de las sierras, de las montañas, y que van atravesando por la historia de este cura gaucho santo cordobés para el mundo. Y bueno, aprovechen, como dijimos, este es el mes del trekking, el mes del senderismo, septiembre 2026. ¿Dónde van a encontrar toda la información? ¿Dónde están quiénes son las personas habilitadas? Porque eso también es importante, no podemos ir con cualquier persona.
0: Hay que ir con guía.
2: Hay que ir con guía y no con cualquiera. Tiene que estar dentro del registro que tiene la agencia Córdoba Turismo en sus redes sociales, en su página web oficial. Ahí van a encontrar quiénes son justamente las personas habilitadas para poder salir a caminar en este mes del senderismo en Tras la Sierra, en todos los valles, en el de Punilla, Calamuchita, en todos.
1: Mensajes que nos llegan al 351-717-0505. Hola, equipo de La Mañana Nacional. Franca, Pierina, Facundo, Romero, Gerardo y el resto del equipazo. Totalmente de acuerdo con Pierina. Vamos todavía. Lo molesto del invierno, además del frío, es la cantidad de ropa que te pones. Es muy molesto para usar esas camperas, parca. Bueno, que tengan un lindo y positivo septiembre, nos dice Roberto Díaz, nuestro fiel oyente, que también comenta. ¡Qué tangazo! Por el tango que ponía tempranito
0: Adriana
1: y dice, yo soy fanático de las 3T. Talleres, tango y turf, nos dice Roberto, que le mandamos un beso grande, siempre presente del otro lado en Radio Nacional Córdoba.
0: Perfecto, y nos vamos para el deporte, Romero.
4: Bueno, bien por Roberto, Septiembre, qué manijón.
0: Bueno, qué manijón, lo venimos goleando, así que va, saque el medio.
4: Mira, si hasta la Real Academia Española ha tenido que dar explicaciones si es septiembre o septiembre.
1: Mira si será bueno el mes, que te da hasta dos posibilidades de nombrarlo.
0: No, pero además es un mes que no le importa tu error ortográfico, dice no, llámame como vos quieras, campeón.
1: Como quieras. Me acomodo o tengo estos principios, pero también tengo estos otros.
4: Como diría Gustavo Cerati, primavera cero. Bueno, ¿de qué hablamos?
1: Odioso que es, odioso.
4: Me encanta provocar.
0: No, es de odioso, de Contreras nomás. ¿Qué trajo?
4: Bueno, bien la selección argentina de básquetbol ayer, bien, un buen, digno papel. Pero viste, uno con lo digno, yo estoy harto de ser digno, de ser campeones morales.
0: Usted no banca la derrota digna, como se usó en un momento para titular a la selección de rugby.
4: No me hagas hablar, Arzamendi. Si Messi no hubiera cantado el himno, si Messi no hubiera hecho la arenga allá en el Maracaná, si Messi no le hubiera dicho a... anda para allá, bobo. Y si hubiera sido campeón del mundo, no sé si estaríamos hablando también de Messi. Bueno, pasemos a otro tema, ¿puede ser?
0: Lo usted manda, estamos en el deporte de su rubro.
4: Sí, porque si no hubiera sido un campeón digno, moral, pero, bueno, en fin. La selección argentina de básquetbol perdió ayer en Quebec, ante Canadá, el local 97-92. Gran papel de la Provítola. En sí, la selección ha crecido mucho.
0: Bueno, es un poco lo que había pedido Prigioni antes de esta ventana, que den un paso adelante los referentes. Creo que lo han dado.
4: Sí. 31 puntos para la Provítola. Una pena que se lesionó Deck. Y encima, viste, recurrentemente en el hombro.
0: Tiene un problema que no logra resolver ya desde que su paso por la NBA.
4: Sí. Entonces, bueno, fue una baja considerable, pero hizo valer su jerarquía el seleccionado local. No obstante, Argentina todavía está en zona de clasificación. Estamos hablando de este trayecto para lograr tickets al Mundial del año que viene en Qatar. Bueno, ahora la selección argentina va a tener como próximo compromiso dos partidos seguidos de local. El 26 de noviembre con Bahamas y el 29 de noviembre va a ser local de Canadá. Lo que se le viene.
0: Mar del Plata, los dos. En Mar del Plata. Ambos partidos.
4: ¿Por qué en Mar del Plata?
0: Porque ahí eligió la selección jugar. Ahí recibimos a Puerto Rico la semana pasada.
4: Bueno, sí, en Córdoba ya, ¿no?
0: Se ve que no.
4: Nos
0: hemos quedado sin básquet, se ve. Ya vamos a recuperar a nivel, Romero, espera que empiece la liga. Armamos un equipazo este año en Atenas.
4: Qué equipo, ¿no?
0: Sí, ya vamos a recuperar las grandes luces.
4: Bueno, en el torneo de reserva de AFA, volviendo al fútbol, hoy a las 15, Belgrano visita a Lanús.
0: ¿Acá jugamos o allá?
4: No, allá. En la cancha auxiliar de Lanús. Y mañana a las 19, ¿Qué partido en Barrio Jardín? Talleres Instituto.
0: El clásico.
4: Mañana a las 19.
0: ¿En la boutique?
4: En la boutique de Barrio Jardín. Mañana a las 19, Talleres Instituto, en el torneo de reserva. Y mañana es miércoles, ¿no?
0: Sí, todo el día.
4: Mañana en el Kempes van a jugar Boca y Vélez.
0: Por Copa Argentina.
4: Copa Argentina.
0: Ya han dado los diferentes operativos de seguridad que va a haber. Va a haber un importante operativo en la provincia, lo comunicó más temprano.
4: Bueno, no lo digo porque por ahí, qué sé yo, no sé, la final de, no sé cómo se llama, entre Belgrano y el ganador que tenga ahora el clausura, se va a jugar en el Kempes.
0: Sí.
4: Y el partido de Copa Argentina, mañana, lindo partido, Boca Vélez, lindo partido, en el Kempes. No, me quedé pensando, digo, ¿por qué no el gobierno provincial? Qué sé yo. Yo soy muy futbolero, pero no dejo de pensar también en las otras disciplinas. Digo, hablan tanto de la economía naranja, qué sé yo. Por ahí, qué sé yo, traer a la selección argentina de básquetbol.
0: Es que hoy Córdoba ha perdido...
4: ¿Qué?
0: Estadio para eso. Porque antes, ¿dónde lo traes? ¿Al Orfeo? Hoy no hay un estadio para albergar a la selección.
4: Bueno, pero si no está Bugliotti, entonces no podemos hacer nada.
0: Es que es un problema. El Ceruti te ha quedado viejo porque las nuevas reglamentaciones no permiten el aro que esté colgado. Tiene que tener la jirafa.
4: ¿Y el Kempito qué iban a hacer? ¿Se acuerda que estaba proyectado el Kempito? Me mira, Pierina, como diciendo, ¿qué está diciendo? El Kempito iba a ser como un microestadio ahí al lado de donde está el estadio Mario Alberto Kempes. Un escenario para, por ejemplo, partidos de básquetbol.
2: ¿Qué pasó?
4: De tenis.
2: Bueno, yo estoy esperando que me anuncien un espacio para espectáculos de música.
4: ¿Música? ¿Para qué?
2: Que se escuche bien.
4: ¿Ah, sí?
2: Muy bien.
4: Bueno. ¿Y no hay aquí?
0: Y en cuanto al sonido, hay algunos que por ahí dejan
2: bastante que desear, no poco.
4: Qué bárbaro. Bueno, porque se había proyectado hacer un estadio, un microestadio, que sea un mega estadio, no sé, para tener precisamente...
0: Sí, para lo que sería el vóley, el básquet, los diferentes deportes bajo techo.
4: Uh-huh. Sí, pero bueno.
0: Pero no, hoy no hay la cancha de Atenas es muy chica para un partido de la selección, por ejemplo. Uh-huh. Y después no te queda. Uh-huh. Hay que ver qué va a pasar en Oliva, porque veo que Independiente va a jugar a la Sudamericana ahora. Primera vez que va a jugar en torneo internacional. Uh-huh. Hay que ver si se arman ahí un microestadio.
4: No, digo, es necesario. Córdoba es una plaza muy fuerte, digo... Perdón que me meta en otras cosas, ¿no? Porque también podría utilizarse ese mega espacio para, como dice Pierina, para algún espectáculo artístico, cultural, de volumen, porque por ahí hay ámbitos que son lindos, buena acústica, todo, pero que son chicos y de pronto tampoco, a lo mejor te vas al extremo de tener que hacerlo en el Kempes. ¿Qué sé yo? Un espectáculo en el Kempes, 50.000, 60.000 personas.
0: Por ahí es un espacio.
4: Y a lo mejor no te da el espectáculo para alquilar el Kempes. Pero tampoco, que es un espectáculo que arrastre 20.000 personas, no hay.
0: Y de 20.000 en Córdoba, no. Lo más cerca es, ayúdame Franca si me equivoco, el Quality. Mm. Quality Estadio, pero no te llega a 20.000 ni a gancho, ni uno arriba del otro.
2: Me parece que la arena no tiene para nada esa capacidad de 20.000 personas.
0: 10, 12, con mucha fuerza.
2: Complejo. Bueno, por eso también se habilitó en su momento Instituto Quality, cuando necesitó más capacidad, armó este acuerdo con Instituto en Alta Córdoba y ha llevado muchos artistas ahí. Uh-huh. Pero es cierto que el tema sonido, armado de escenario y demás, no es lo más mejor, vamos a decir.
4: Bueno, eso sí, a todos le ponen arena.
0: Sí.
4: No sé, espero, después.
2: Bueno, pero ahora dicen que se viene un super arena allá también en donde funciona este parque acuático. Ajá. Otros que han anunciado son desde Universo Jiménez, en conjunto, en alianza con la Universidad Siglo XXI, ¿sí? En el predio de la Universidad Siglo XXI, que es re grande, ahí van a hacer también una arena no sé cuánto. Pero bueno, son todos proyectos que fueron anunciados, pero no sé si va a pasar como lo que sucedió con este que vos decís en la zona del Kempes.
4: Sí, bueno.
2: Hasta que no estén hechos, inaugurados y con agenda, digamos, con programación activa, es toda una promesa.
4: Está bien, yo no voy a ningún espectáculo, tampoco es porque yo quiera ir, pero digo, qué sé yo, pensando en que hay demanda.
0: Sí, se ha perdido una plaza importante. Uh-huh. En ese sentido, ya lo hemos hablado varias veces acá, el cierre del Orfeo ha sacado a Córdoba en el mapa de algunos escenarios, de algunos eventos.
4: Bueno, veremos, la cancha Belgrano también en su momento.
0: Sí, también estuvo ofertada para hacer show y ahora vienen Airbag.
2: Sí.
0: ¿Sí? Airbag va a tocar en la cancha Belgrano.
4: Queda cerca la cancha Belgrano, es un buen lugar.
0: Y es cómodo para llegar y para salir a pie. Uh-huh. Por ahí en auto
1: se complica.
0: Y para
1: sentarte también en la costanera a disfrutar del recital.
0: Para escuchar desde afuera en la isla de los patos.
4: No, a ver. Así no vas a dinamizar la economía. Tenés que ir y entrar, pagar la entrada.
1: ¿Y los vendedores ambulantes que van a estar en la costanera?
0: Ahí Propato va a estar vendiendo chori.
4: Claro. No, ella quiere estar el espectáculo gratis, tomando mate con su gatito Astrito.
1: No,
4: tenés que ir con...
2: Más rápido.
4: Es más, y seguro que se lleva el tupper con comida. No se dinamiza la...
1: Me está difamando. Eso puede tener consecuencias legales.
4: No, todo bien. Así que bueno, urgente entonces.
0: Urgente la cancha para ver a la selección de básquet y mañana Boca Vélez, ya lo vamos a estar repasando por Copa Argentina y todo lo que viene la nueva fecha. No hay Copa Internacional esta semana.
4: No. La semana que viene.
0: Perfecto. 11:28.

0: Estamos en todo el país. San Luis.
1: En la provincia de San Luis, al norte de Villa de Merlo, se encuentra un famoso algarrobo, conocido como el algarrobo de los agüeros, por pertenecer a esta tradicional familia del lugar que se radicó a su sombra hace más de 200 años. Este árbol es una verdadera reliquia vegetal que tiene alrededor de 800 años y ha sido testigo de todas las etapas de la historia lugareña. Denominado Catedral de los Pájaros por el poeta Antonio Esteban Agüero, es un sobreviviente del extenso bosque de algarrobos que cubría todo el valle. Actualmente declarado árbol provincial.
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0: 11:36 de la mañana, ustedes nos escriben al 3517-170505 y a esta hora ya está en la provincia de Córdoba la delegación oficial de la Santa Sede, encabezada por el nuncio apostólico Monseñor Michael Wallace Banach. Han arribado a la provincia, fue recibido por el gobernador provincial Martín Yarzora. También ha estado presente el cardenal Ángel Sixto Rossi en una jornada donde está prevista la visita a lo que es el predio de FADEA, la fábrica argentina de aviones. También van a estar en la catedral, en el centro de la ciudad de Córdoba, y se prevé que en los luego de esta visita de la delegación quede confirmado lo que va a ser la agenda de León 14 cuando venga a la Argentina, más puntualmente también cuando venga a la ciudad de Córdoba el próximo 10 de noviembre. A las 15 horas va a haber una conferencia de prensa en el aeropuerto provincial, en donde lo están convocando desde el Ministerio de Vinculación, Gestión Institucional y Culto, también desde el Ministerio de Seguridad. Tanto los ministros Siciliano como Quinteros allí van a dar un balance de lo que ha sido esta visita de la delegación oficial a la provincia de Córdoba, pero no son los únicos anuncios que vienen realizando desde la provincia de Córdoba.
1: Exactamente, en la jornada de ayer, al cierre del programa, hablábamos brevemente, anunciábamos el título de la presentación que hizo el gobernador por el nuevo programa Córdoba Impulsa, un programa que busca incentivar el consumo local, ¿sí? También para como una herramienta no solamente para el consumo, sino también para los comerciantes. Porque Córdoba Impulsa es un plan para comprar en 6 cuotas sin interés para aquellos, para lo que es impulsar el consumo, pero también tiene una línea para comerciantes que es de hasta 10 millones de pesos para capital de trabajo, con un plazo de 36 cuotas y una tasa anual del 33%, algo para que el comerciante pueda, por ejemplo, pagar
0: los sueldos,
1: algún tipo de atraso, también para comprar mercadería, por ejemplo, va a servirle a los comerciantes, pero lo cierto es que buscan también de alguna manera impulsar el consumo que está bastante frenado en fundamentalmente en supermercados y farmacias. ¿Cuáles son los comercios adheridos? Atención, esto es financiación del consumo con tarjeta cordobesa Mastercard, la tarjeta de crédito. Los supermercados que han adherido ya a este nuevo programa es Mariano Max, Almacor, Buenos Días, Supermami, Luconi, Becerra, Cordies, Supertop, Super 2, Supergranja y Supermac. Y en lo que respecta a farmacias, las adheridas son Sánchez Antonioli, General Paz, Alvear, Daniotti, Farmavida, Moderna, HP Pharma, Más Pharma, Red, SB Pharma y Grassi. La vigencia de este plan es desde el 1 de septiembre, desde hoy, y hasta el 31 de enero del 2027. Se puede comprar entonces en 6 cuotas sin interés en estos comercios adheridos con el plan de Córdoba Impulsa. Después, por otro lado, como decíamos, el crédito para los comerciantes de hasta 10 millones de pesos, un crédito que permite solventar lo que es capital de trabajo para que el comercio pueda, por ejemplo, comprar más mercadería o pagar aguinaldos o sueldos. Además, el plan tiene cuotas que se van a extender a otros rubros, todavía no se han aclarado cuáles desde la Cámara de Comercio, pero sí el titular de la Cámara de Comercio destacó que es una herramienta importante para un mercado por la baja de ventas y el aumento de los costos que están registrando en el comercio en Córdoba.
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0: Servilletas al cuello, Alice en el mantel. Vamos a ponernos en orden. Como ordinario. Estoy diciéndole que ponga servilletas al cuello.
3: No claro. Se hace eso.
4: Sí, no se quiere manchar la ropa. Está bien. Como
0: que la salsa te mancha. Vamos.
4: Yo uso directamente el delantal de cocina.
0: También.
4: Delantal de cocina para cocinar y después me siento para comer.
1: No los voy a llevar a comer afuera.
0: Usted no, pero nuestra compañera Carolina Valverde sí nos va a invitar, Caro. ¿Cómo estás? Sí. Con su columna de gastronomía. Acá te damos la bienvenida, Franca, Pierina, Facundo.
5: Hola chicos, ¿cómo andan? Sí, buen día, buen mediodía. Cuando Hola. Quieran, cuando quieran, nos vamos a comer juntos. Depende del lugar.
1: Ahí va.
5: Sí, Facu se pone la servilleta al cuello y yo le voy a decir, no, esto va en el regazo.
1: Claro, ¿ves? ¿Sí? Carolina es de la mía. No, gracias, Carolina. Gracias, Carolina.
0: Creí que me ibas a defender, Caro.
5: Mira, si yo te llevo un bodegón de pastas donde hay mucho tuco, mucha cosa, y sí, te digo, ponete al cuello, porque además el hombre suele ser un poco torpe para comer, entonces lo más probable es que te termines manchando. Entonces ahí sí te digo, no, ponete al cuello y protegete.
0: Gracias,
5: la camisa
0: Caro, no me defiendas más.
5: Blanca, impoluta. Pero bueno, les insisto, depende del lugar. Y este es un protocolo que aprendí hace relativamente poco. Cuando vos estás así como en un lugar un poquito más paquete, vamos a decirlo de esta forma, y te pones la servilleta en el regazo, ¿qué haces con la servilleta cuando te vas al baño?
0: Claro, ¿dónde la dejas?
4: ¿La pones?
5: ¿Dónde la dejas?
4: ¿A dónde
5: la,
4: en el respaldar de la silla? ¿O sobre?
5: No, en el asiento.
4: Ah, en el asiento de la silla.
5: En
4: a
5: el
4: mí
5: asiento
4: me da impresión eso, Caro. No estoy tan de acuerdo con ese protocolo.
5: ¿Pero por qué? ¿Te tenés miedo como que se te donde va el toro ahí el
4: Exacto.
5: se te contamina la silla, sí, la servilleta?
4: Sí, me parece que hay una cuestión ahí.
1: Esa servilleta no la usás para limpiarte la boca.
4: De virus y bacterias, sí, es la servilleta que usás para...
1: No tener otra.
4: No, es
5: claro.
4: esa. Es esa.
5: Pero tenés un pantalón de por medio. No es que estás en culengue.
4: Sí, pero la gente anda a saber dónde se sentó con ese pantalón. Transporte público, qué sé yo, no sé, en un Uber. Ah...
5: No. Bueno, entonces para vos lo ponemos en el respaldo. Pero bueno, un poco de razón, un poco tenía lo que hablaba, porque nos vamos a ir a comer un poco, porque mañana se inaugura Hotelga, esta feria de hotelería y gastronomía que se da todos los años en la rural, que la verdad que es un punto de encuentro hermoso, porque ahí se reúnen tanto todos los del sector de hotelería como de gastronomía, como para poner en común saberes, problemáticas, tratar de encontrar soluciones, intercambiar técnicas que funcionen de uno y otro lado. Se arman verdaderos conversatorios, que la verdad que está muy bueno, y está muy bueno también que tanto la parte de turismo como la parte de gastronomía tenga este tipo de espacios de encuentro, ¿no? Donde encontrarse con pares. De hecho, la Feria Hotelga, que es hasta el 4, no sé si lo dije, del 2 al 4 de septiembre, es con entrada libre y gratuita, pero tenés que formar parte del sector. O sea, te podés acreditar, acreditando tu pertenencia a cualquiera de los dos sectores, y podés ingresar sin ningún tipo de problema, porque la idea es que, digamos, todos los que forman parte de este mundo se puedan beneficiar de este encuentro. Y lo más importante, chicos, durante estas tres jornadas se desarrolla el Torneo Federal de Chef. Un torneo también súper y un evento súper, súper, súper de toda la Argentina. De hecho, vos sabés que se van haciendo instancias regionales y locales en cada una de las provincias durante todo el año. Yo les cuento, ustedes no sé si ustedes se enteraron, pero la de Córdoba fue en agosto con el lema de Córdoba Cocina, organizada también por la Federación de Hoteleros y Gastronómicos de Córdoba, fue la instancia regional. Y el primer puesto, no sé si lo conocen, se lo ganó el restaurante 11 de Córdoba Capital.
1: Mirá, no tenemos ese dato
5: de ganador. No.
0: Santiago Maestre.
5: Bueno, Santiago Maestre junto a Lucas Manero son los que van a competir acá en la final, que se va a desarrollar durante los 3 días, representando a la provincia de Córdoba. O sea, insisto, Córdoba fue en agosto. Sí. Pero bueno, así digo,
4: es
5: para
4: un
5: toda
4: restaurante
5: la
4: bastante nuevo este, el que ganó, ¿eh? Es el restaurante 11. Sí, es muy nuevo. Sé que está dentro de un centro comercial a cielo abierto que se llama Cortázamor, en zona norte de la ciudad de Córdoba, y yo creo que debe tener ni 2 años. O sí, 2 años
5: mirá
4: como
5: vos.
4: Mucho. Sí.
5: Mirá vos. Pero bueno, yo creo que, a ver, esto, digamos, bueno, Santiago Maestre se viene desarrollando hace bastante dentro de la gastronomía, y yo creo que también pasa por una cuestión de que los chefs y los cocineros se van preparando, más allá de que a lo mejor el local que hayan abierto sea reciente, porque este torneo federal de chefs se hace desde hace un montón de tiempo. Entonces yo creo que se van preparando y se han ido preparando para finalmente llegar a la instancia final y haber sido resultado de eso los ganadores. Pero bueno, ahora se van a enfrentar a la final con, no sé, más de 17 equipos diferentes de todo el país y un jurado, pero de requete contra excelencia. Luciano Nani, de Rosario, como el presidente del jurado, pero después está Narda Lépez, Gonzalo Aramburu, que es el chef que tiene 2 estrellas Michelin acá. Después, cocineros representantes de todo el país. Viene Flor Rodríguez como jurado de Tilcara, de Jujuy, Ale Repeto, que es de Calafate, de Santa Cruz, Santiago Curán, que es de Santiago del Estero. Te estoy nombrando algunos de los que me acuerdo que forman parte del jurado. Son bastantes en el jurado, son como 10 cocineros diferentes que se van a tener que poner de acuerdo en, bueno, esto, destacar un ganador. Lo que se pide al cocinero, ¿no? Al equipo, porque son equipos, son duplas, ¿no? Bueno, de hecho, por Córdoba, eso, va Santiago Maestre con Lucas Manero. Lo que se les pide es como que identidad regional en el plato, o sea, que representen su lugar, su terruño, y una identidad también personal, ¿no? Algo que vos puedas apreciar en el plato, que los define como chef, ni hablar de, bueno, sabor y excelencia en la técnica gastronómica aplicada. Así que, bueno, vamos a ver qué pasa, pero insisto con esto que es un lugar de encuentro excelente para toda la gastronomía argentina y que se empiecen a ser conocidos, ¿no? De qué tipo de cocina se está haciendo en todo el país, en todas las provincias. Está buenísimo, ¿no? Que como que se dé más a conocer eso para, no solamente para el público porteño, sino para todos los que asistan, ¿no?
0: Claro. Qué difícil, Caro, me quedé pensando en esto de cómo se va a evaluar a los maestros del chef, con el sello del lugar, de su provincia, y también el sello personal. O sea,
5: claro.
0: Queda muy atrapado de la subjetividad también de ese jurado.
5: Claro, sí. Bueno, a ver, tiene que haber como un ida y vuelta. Yo no sé bien cómo, pero para mí ellos en algún momento tienen que explicar, ¿no? El plato, por decirlo así.
0: Tiene que haber una argumentación atrás.
5: Claro, exacto. Y me parece que por ahí pasa más la impronta que le pueda dar el cocinero, ¿no? O por qué decide hacer tal técnica y no tal otra, ¿no? Por qué decide emplatar de cierta manera y no tal otra. Después representar al territorio es más fácil, ¿no? Con la materia prima local.
1: Claro.
5: Lo que se suele denominar gastronomía del kilómetro cero. Pero lo que es la identidad propia del cocinero, me parece que se puede dar más con, bueno, ¿por qué elegís esto, no? En base a otras cosas. Me parece que puede ir más por ahí. Pero la verdad me parece un torneo lindísimo, pues ya te digo, porque ahí hay gente, cocineros de todo el país, y que esto, ¿no? Por ejemplo, que el de Córdoba pueda conocer el plato y lo que está haciendo el cocinero de Misiones o la cocinera de Corrientes, y así sucesivamente, me parece como grandioso, ¿no? Porque también entre ellos intercambian técnicas, saberes, productos. No sé, como de repente puedes llegar a decir, uy, che, me re gustó este hongo, no sé qué, se cultiva, ¿me lo puedes hacer llegar? Y capaz que el cocinero le dice, sí, mira, te pongo en contacto con el productor que me produce estos hongos, y viste, y es una cadena maravillosa.
0: Y de golpe así el mes que viene ya tenés un plato nuevo acá en Córdoba, producto de este encuentro.
5: Claro, sí, me tienen que ir a ver este 11, a ver qué onda, cómo es la cocina. Yo realmente no lo conozco, y menos si, como dice Franca, es nuevo, olvídate, no lo conozco.
0: Nosotros nos comprometemos a ir a 11, vos nos tenés que traer la semana que viene la lista de los ganadores y los platos.
5: Con
0: la receta, obviamente. A ver si las podemos emular acá.
5: Obviamente, dale, un súper desafío. Si ellos no pasan la receta, te la doy yo. Súper desafío, me encantó.
4: Igual estoy pensando, Facu, Pierina, que nosotros vamos a tener que ir y vamos a hacer de esas mesas que comparten. Vamos a pedir un plato y vamos a compartir, porque deben ser precios
5: caruli,
4: altos.
5: Es caruli, ¿no?
4: Yo creo que sí. Sí,
5: es caruli. Y bueno, pero ahí Facu se va a ir con la servilleta al cuello. No, chicas, por favor, que queremos.
0: Yo te mando foto con la servilleta al cuello después.
5: Bueno, quedamos así entonces, chicos.
0: Bueno, y muchísimas gracias, Caro, por la columna de hoy.
5: No, por favor, chicos, hasta la semana que viene.
4: Un beso, chao.
0: Escuchamos a Carolina Valverde, nuestra compañera del RA1, con su columna de gastronomía.
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0: Estamos escuchando a Maná, Clavado en un bar. Así nos quedamos después de la columna de gastronomía. Clavados en un bar esperando que nos traigan la cuenta nomás. Hay novedades, hay estrenos esta semana, Franca.
1: Sí, ¿se acuerdan que hace algunas semanas atrás lo anticipábamos? Que se venía una nueva película de Lucía Puenzo con Luisana Lopilato como protagonista. Estamos hablando de Pepita la Pistolera, que ya esta semana va a llegar a todos los cines comerciales. Una película que nos va a acercar a la historia, a la vida de esta mujer, que es Margarita Di Tullio, conocida popularmente como Pepita la Pistolera, que nació y creció en la ciudad balnearia de Mar del Plata y que, bueno, le pasaron un montón de cosas, ¿no? Por ejemplo, el 20 de agosto de 1985, tres hombres armados ingresan en su domicilio mientras ella estaba durmiendo, estaba embarazada. ¿Qué hizo Margarita? Agarró un revólver y mató a los tres atacantes. ¿Sí? En ese momento, la justicia que determinó que actuó en legítima defensa. Se convirtió en una figura famosísima de la noche en Mar del Plata en los años 80. Es un personaje muy complejo el de Margarita Di Tullio, Pepita la Pistolera, que es Luisana Lopilato quien interpreta, hace de esta mujer, es una historia basada en hechos reales. Llega a todos los cines comerciales este próximo 3 de septiembre. Ya se hicieron algunas presentaciones en Buenos Aires. Luisana Lopilato

0: está en la República Argentina junto a su pareja, a Michael Bublé. Pero
1: recordemos, no viven acá.
0: No, ella vive la mayor parte del tiempo en Canadá, allá en donde es su pareja, su esposo, padre de sus hijos, Michael Bublé. Bueno, están todos aquí en este momento, dada a el estreno de la película en la República Argentina. Luego que pase por los cines, va a estar disponible en la plataforma Disney Plus. Para aquellos que tienen Disney Plus pueden hacerlo, pero siempre recomendamos que es mejor ir al cine.
1: Ir al cine.
0: Entregarse a la belleza de esa sala oscura con ese sonido envolvente, cosas que en casa no tenemos y que aparte tenemos que apagar el celu.
1: No, ese sonido no.
0: ¿Qué? El
1: sonido
0: los pochoclos.
1: No.
2: Sí, ese sonido fue lo que escuché en la última función que fue el cine.
0: ¿Qué fuiste a ver?
2: Canelones.
0: Importante también.
2: Fui la semana pasada acá al Espacio Inca.
0: Sí.
2: Muy linda, muy divertida.
1: Buena
0: ¿Te
1: película.
0: Gustó? Buena película, sí. ¿Te gustó? La venganza se sirve en plato frío.
2: Exactamente.
0: Bueno, Luisana Lopilato, que tiene 39 años, que es actriz, modelo, que en esta oportunidad fue también productora ejecutiva de la película, trabajó junto a Lucía Puenzo, y ella contó en estas entrevistas que ha estado dando que hacía mucho tiempo sus amigos, su entorno, le decía, vos tendrías que trabajar con Puenzo. Y Luisana decía, a mí me encantaría, porque yo no tengo idea si a ella le interesaría trabajar conmigo. Y Puenzo contó también y dijo que la visibilizó, la vio, la miró como actriz y la tomó, entre comillas, en serio como actriz, luego de verla hacer un monólogo en la serie que veíamos a través de la televisión pública que se llamó En Terapia. ¿Se acuerdan de esa serie muy, muy buena?
2: Muy buena.
0: Bueno, Luisana Lopilato justamente era una de las mujeres que formaba parte de este elenco. Y allí ella hace un monólogo que a Lucía Puenzo le impactó. Y a partir de ahí empezó a seguirle la carrera. Y cuando encontró este proyecto de llevar la vida de Pepita la Pistolera al cine, dijo, ¿por qué no con Lopilato? Y ahí se
1: unieron esos caminos.
0: Sí, se unieron los caminos, se embarcaron en esto que es hacer una película, que no es nada, nada fácil. Y este próximo jueves 3 de septiembre de 2026 llega la película entonces para que podamos disfrutarla.
1: ¿Escuchan eso? Las campanas de las 12. Nos vamos a la síntesis nacional de noticias.

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1: 12 del mediodía en la República Argentina.
2: Scott Bessent elogió a la Argentina.
1: El secretario del Tesoro de Estados Unidos dijo que el país lidera una oportunidad histórica en el hemisferio occidental.
2: El funcionario de Donald Trump se reunirá a las 15 con el ministro de Economía, Luis Caputo.
1: En Mendoza analizan medidas para disminuir las consecuencias de los terremotos.
2: Desde Radio Nacional, en la capital de la provincia, nos informa Rolando Brizuela.
3: Al estar atravesada por diversas fallas geológicas activas, Mendoza convive históricamente con la amenaza sísmica. El Instituto de Mecánica Estructural y Riesgo Sísmico de la Facultad de Ingeniería de la Uncuyo impulsa una mesa de expertos destinada a acercar conocimientos científicos y técnicos a toda la comunidad. Daniel Quiroga, ingeniero civil y profesor de esta casa de estudios, explica sobre tipos de construcciones edilicias para evitar niveles más bajos de riesgo ante terremotos.
4: La realidad es que Mendoza está arriba de la falla. La única manera que tenemos en aminorar el riesgo es el control de la vulnerabilidad de las construcciones. ¿Cómo hacemos? Trabajando en el diseño de las estructuras y controles de los materiales, tanto aportar a la disminución del riesgo sísmico individual y global.
2: Procesan a integrantes de Greenpeace por una protesta en el Congreso.
1: Lourdes Marchese.
5: El juez Marcelo Martínez de Giorgi procesó sin prisión preventiva a 12 integrantes de Greenpeace por la protesta de inodoros en las escalinatas del Congreso el 26 de febrero pasado, en el marco del debate por la ley de glaciares. Los acusó de violación de domicilio en concurso ideal con desobediencia a un funcionario público y le trabó un embargo de 2 millones de pesos a cada uno.
1: La información del deporte con Nicolás Álvarez.
6: Lionel Messi tiene contrato con el Inter de Miami hasta diciembre del 2028. Luego de conocerse la despedida como futbolista de la selección argentina, se espera que la Asociación del Fútbol Argentino diga cuándo le va a hacer el partido homenaje.
2: En la ciudad neuquina de San Martín de los Andes, donde nos escuchás por AM 1440, la temperatura 6 grados 8 décimas y rige una alerta amarilla por nevadas fuertes.
1: En Buenos Aires, la marca actual 18 grados, la humedad 68%, cielo despejado.
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0: 5 minutos, ya pasaron de las 12 del mediodía, el cielo está despejado, 20 grados 6 décimas la temperatura, una humedad del 53% y la presión que está en los 971 hectopascales. El viento sopla este-sureste a 6 kilómetros por hora y una visibilidad de 10 kilómetros. Pasadas las 12 del mediodía, faltando 40 minutos para que finalice la mañana de Nacional Córdoba, le damos la bienvenida a Gerardo Murúa, Pablo Páez, ¿cómo están?
1: Hola,
2: Facu, Negrito, querido. ¿Cómo les va? ¿Cómo andan?
3: Qué lindo tener esa gente, ¿no?
2: ¿Qué pasó acá? ¿Qué pasó?
0: ¿Cómo está la rotación? No, y esto no, es vóley.
2: No es vóley ni básquet.
1: No sé, mirame, mirá.
0: No, acá se pelean por tener el título.
1: Romerito.
0: No,
1: sí. Rojo, mirá.
3: ¡Oh! Pablo Páez.
1: Vito Páez.
0: Don Vito.
3: Se siente el CEO de...
0: De Páez Company.
3: Del grupo Roje. No, Murúa es el de...
1: Pero se dio, hicimos unos negocios, recibimos unas transacciones y me quedé con el sillón.
3: Sí, Murúa Galperín.
1: Murúa no tiene nada. ¿Cuánto vale? Me dijo, ahí nomás me tiró la cifra. Le hice una transferencia. A la
0: miércoles. Tenés cuidado lo que andas firmando.
3: Estoy muy preocupado porque hoy arranca septiembre, ¿no? Sí. A fin de mes concluye el plazo para completar el álbum de figuritas del Mundial.
2: Está preocupado.
3: Y me falta una figurita.
1: ¿Cuál es? ¿Virtual o figurita álbum?
3: Virtual.
1: Virtual a mí me lo sacó directamente.
3: Si no tengo un mango. ¿En serio?
1: Sí.
3: Y bueno, porque no tiene datos.
0: Estaba hackeando el álbum.
1: No sé qué pasó. Un día para el otro estaba contento porque venía con el 60-70%. Ya, puf, desapareció la banda.
3: Y no sabía quién era el que me faltaba. Me falta una figurita. Es decir, el álbum completo ya lo llené, pero después fueron agregando.
2: Claro,
3: más.
2: Agregaron un extra.
3: Un sí. Extra, bueno, de ese extra me falta uno.
2: Mira.
0: ¿Quién?
3: Y el señor Julián Murúa me dijo que hay dos. ¿Puede ser?
2: Hay dos que tienen el mismo apellido.
3: Me falta un jugador de Cabo Verde.
2: Ah, qué complicado.
3: Es de apellido Pina.
1: Ah, mira.
0: Opina.
3: Voy a poner un, no sé qué quiere decir, pero voy a poner un hashtag.
2: No, eso se hace con un cambio, Romero.
1: Si usted puede, ahí.
2: Claro, tiene la selección de cambio.
1: Pero eso nunca. Imagínate que llenó el álbum sin...
2: Llenó el álbum sin cambiar.
1: Intercambió figuritas.
2: Una cosa de loco.
0: Tiene 3.000 guardadas en ese cartón digital.
2: Una cosa de loco.
3: Yo acá veo uno que dice Kevin Pina.
2: ¿Ese es el otro o no?
3: Es el otro, pero el otro no me acuerdo cómo se llama.
2: A ver, Romero, ¿me presta su
0: Oscar
2: teléfono?
0: Pina.
3: No.
2: No me quiere prestar el teléfono, Romero, no me tiene fe.
3: No, pero... Pero hay uno solo, Hay un solo Pina.
2: ¿Y por qué le falta?
3: Me falta el otro Pina.
1: Mi ahijado lo confundió más todavía.
0: Le durmió la carta.
1: Ya estaba confundido, imagínate.
3: Wagner Pina.
2: Wagner. Viste que así había que... difame a Julián Murúa.
3: Así que me falta el jugador Pina.
1: Pina.
3: El hashtag dirá, Romero busca Pina.
2: Romero.
3: ¿Está bien o no?
0: Hola, es Pina.
1: Escucha, todo esto fue para decir eso. ¿Eh? Para meter, debe tener un nuevo sponsor.
3: No, vos es que en serio, me falta Wagner Pina. No,
2: Romero, me dejas 2 segundos y yo se lo consigo, pero no quiero meterme
3: en eso. No, ¿pero qué?
2: ¿Me dejo o no? ¿Quiere que se lo consiga?
0: Confíe, Romero, confíe.
1: Confíe, Murúa, que sabe.
3: ¿Pero qué? ¿Pero pueden hacer una transferencia?
2: Sí.
0: No le abra el
2: ¿Viste
0: alias.
2: Viste que no me quiere dar el teléfono. Mirá si será calavera, ¿no?
3: No, pero...
1: Está Susano el teléfono.
3: Ahí lo tenés, no hay problema.
2: No, es una cosa, loco, no quiere soltar el teléfono. No. Es tremendo.
3: Mirá,
1: ahí lo tenés.
3: El tema es que yo quiero sacarlo. Quiero que cuando abra el paquetito virtual.
1: Pero está
2: esperando. Pero Romero, si esas cosas no sacan con canje.
1: Ah, tenés que sacarlo con canje. Bueno. Increíble que haya llenado el álbum sin intercambiar una figurita.
3: No, intercambiado. He intercambiado.
1: Es intercambiado.
3: Sí. Ahí está.
1: Bueno.
3: Así que, veremos entonces si lo puedo llenar o no. A ver, ¿se escucha? No se escucha. Bueno.
0: Ahí está. Estamos entrando en clima mundial.
1: Otra vez.
3: Ahí está. Vamos todavía.
0: Ya está, Romero, suelte el mundial.
3: No, pero no me haga intercambio, Murúa, No, no, porque si no, no vale.
2: ¿Cómo que no vale? Si el objetivo de cambiar es ese.
3: No, pero que alguien te intercambie de otro lado. Porque si no, así sería fácil, hace trampa eso.
0: Lo sacó el baúl de los recuerdos, Irupe Brito. Tenía el Chiva. Estaba el Chiva esa canción ya.
3: ¿Quién es? ¿Ese Shakira?
0: Sí. Shakira. Me trae malos recuerdos esto. Me viene Messi llorando al frente de la tribuna.
3: ¿Cómo se le bajó el Haxar, no? Después de terminó el mundial, chao.
2: Sí, exacto.
3: Se escuchó mal, tema.
2: Como bueno, debe ser.
3: Che, no sé, ¿es cierto que quieren retirar la camiseta 10? Porque cuando lo hicieron, quisieron
2: hacerlo. No se puede. Puede que la AFA lo haga como un ritual propio, pero en partidos oficiales no.
3: Sí, porque en su momento le lo había chamullado Grondona a Blatter, que entonces era el mandamás de FIFA, y Blatter le había dicho que sí, pero después, creo que fue antes del 2002.
2: Antes de que se le viniera la noche a Grondona y a Blatter, sobre todo. Bueno, Grondona se fue de ese plano, ¿no? El detalle tiene que ver con esto. Argentina implícitamente lo podría homenajear constantemente a Messi no usándole 10. Pero si llegara una competencia oficial, como va a pasar con Copa América o con el Mundial, inevitablemente lo tiene que usar.
3: Únicamente podría ser...
0: Que se la pongan al tercer arquero.
2: No, en amistoso o en eliminatoria. Yo no le daría nunca la 10 a un arquero. Que me perdonen los arqueros, Ni siquiera en el intento, entendí lo que quisiste decir, no la voy a usar nunca. Claro. Pero la realidad es que no sería una falta de respeto darle la 10 a un arco.
1: No, hoy mi hija me preguntaba lo mismo. Le digo, no se puede por reglamento, pero vos lo que puedas hacer, al 10 se lo da al que no juegue nunca. Ya que no lo usa más.
0: Y pero entra en eso que dice el Jera.
2: Pero está el número puesto en la planilla.
1: Ah,
2: claro,
1: la planilla va a estar. Sí. La cosa es que vos al menos no lo vas a tener más en cancha.
2: No, de hecho, pero hay que separar. Una cosa es en eliminatorio en los amistosos, porque como vos convocás 25 tipos, si los 25 tipos no eligen el 10 no pasa nada. Pero en las competencias oficiales grandes, como la Copa América o la Copa del Mundo, sí o sí tenés que entregar la lista del 1 al 26.
3: Sí,
2: esa
3: sí.
2: Es la realidad.
3: En un momento, no me acuerdo qué arquero era de la selección argentina que para hacer todo ese movimiento administrativo le iban a dar, no me acuerdo quién era, si Bonano.
0: Fue para el Mundial 2002, estaba Bonano.
1: Bueno, vos ponele que a Rulli le hubieras dado la 10 ahora. Ponele, ¿quién era el tercer arquero? Rulli. ¿No?
2: Sí.
1: Bueno, Rulli le da la 10 y no la usa nunca. Uh-huh. ¿Cuándo usó el tercer arquero? Tenía que tener más mala suerte que...
2: Como hubo un equipo que usó tres arqueros, pero ¿quién fue? ¿Se acuerdan?
1: Ah, sí.
2: Jamaica, Panamá, no, Ghana. ¿Te acuerdan, no?
1: Sí.
2: Que se lesionó el titular y en el partido,
1: se volvió a ser
2: el suplente.
1: Se hizo, pero
2: pasa una vez cada mil años.
1: Por eso, vos le das el día al Rulli, cumplís la regla de FIFA.
0: Pero hay gente que está muy enojada, que a los gritos dice, hay jugadores que usan el 77 y no se puede sacar la 10.
2: Es verdad, estos tiempos tan locos, pero en la reglamentación oficial hasta hoy de FIFA, el número era del 1 al 22, del 1 al 23, de ahora del 1 al 26, mientras FIFA no cambie eso, el 10 va a tener que ser asignado a alguien, en las competencias oficiales.
3: ¿Quién es ese que dice que el número 77?
2: No, es que verdad. Es un ejemplo nada más, Romero.
0: No se lo tome tan literal, Romero.
3: Bueno, yo me acuerdo que en el Mundial 78 la reglamentación era por orden alfabético.
1: Sí.
3: Y a Kempes, de casualidad, le tocó el 10.
2: Le tocó el 10.
3: Mira, justo el 10 porque era la letra K.
2: Ardiles. De hecho, el Beto Alonso tenía el 1 y el Pato Fillol el 5.
1: Sí, claro.
3: Y Ardiles tenía el 2.
2: La 2, exactamente. Pero ojo que... No era reglamentación, era decisión de AFA, me parece.
1: Me parece que eso fue decisión de AFA.
2: Era decisión de AFA el orden alfabético. Sí. Porque las otras selecciones no tenían el orden alfabético.
1: Argentina tomó siempre, porque yo siempre me acuerdo de eso, tomó en el 78 la particularidad de ordenar su futbolista por orden alfabético.
3: A ver, yo les voy a decir algo y ustedes van a quedar tecleando.
1: Apá.
3: Porque hay alguien que una vez jugó en la selección argentina. ¿Qué pasaría si jugaría hoy si se retira la camiseta? Sí. Nico Díaz.
2: Claro, jugó fue campeón del mundo sub-20 en Malasia 97. Era parte del plantel que fue campeón del mundo con Riquelme, con Aymar, Samuel, parte de este cuerpo técnico de la selección. Qué con equipazo. Scaloni.
3: Jugaba bien, Nico.
1: Qué equipazo.
3: Buen jugador, Nico. Sí.
2: Tenía talento, pero nunca lo aprovechó, te diría.
3: Oh, Murúa siempre.
2: Y sí, pues si no llegó
3: el actual técnico de Argentina.
2: Claro, no, de hecho creo que le va a ir mejor como técnico que como jugador.
3: Sí, no, es cierto, es cierto. Pintaba para más.
2: Pintaba para crack. Zurdo, ¿no? Sí, era claro, zurdo desde su partido en Racing.
3: Sí, sí. Sí, bueno, no hablemos de política.
1: Ah, bueno.
3: Mirá de todas las cosas que hablan para no reconocer que Instituto es el puntero.
2: No, tampoco, ah, todo no, lo no. contrario. Quinta Lilo para Diego Flores y La Gloria. Tremendo, ¿no?
1: Impresionante.
3: El mejor técnico del fútbol argentino.
2: 60%.
1: Pará. ¿Cómo?
2: 60% de victorias Diego Flores de que llegó a Instituto.
1: ¿Mejor técnico del fútbol argentino ahí?
3: Sí.
1: ¿O del mes?
2: Los números lo avalan.
3: ¿Cuántos partidos perdió?
2: Uno solo, con Estudiantes de La Plata.
3: No, con Vélez.
1: Con Vélez.
2: No, perdón. Perdió con Vélez. Perdió este campeonato y perdió el... Sí, perdió con Vélez 1-0 en la primera fecha. Sí. Está bien. Romero.
3: Y desde que asumió...
2: Perdió con Estudiantes. Aquí en Alta... Uno solo en Alta Córdoba perdió con Estudiantes. Uh-huh. Eso, pero se me cruzaron los datos. No, pasa que en Copa Argentina quedó eliminado, pero no perdió.
1: Claro.
2: No, o sea, empató con Platense.
3: Charlábamos esta mañana con Facundo, digo. Es el único que hace funcionar a los laterales.
1: Bueno, sí.
3: Porque después todos los técnicos, ¿viste? Ahora como copian los modelos de allá, de Europa, sí. Línea de tres, los laterales son los que marcan, se trasladan, se proyectan, llegan a la línea de fondo, echan el centro.
1: ¿Usted está hablando para un técnico, ex técnico en particular?
3: No, pero no le funciona a ninguno. Bueno, a ninguno le funciona.
1: Bueno, pero lo aceitó bien la línea de 5, que es línea de 5, ¿no? El línea de 3, línea de 5, podemos decir. Son laterales volantes, podemos decir, los dos institutos.
3: Y sí, bueno, pero
1: tanto
3: pero,
1: como Sosa, como...
3: Sosa anda muy bien.
1: Cerato.
3: Llega y echa centros como la gente. Cerato llega al gol.
1: Llega al gol, mete pases gol también, Cerato. Ayer metió dos,
3: tres. Le encontró la vuelta.
2: Le encontró la vuelta. Hay veces que funciona y hay veces que no. Es la realidad también. Y hay veces que hay jugadores aptos para ese sistema y a veces jugadores aptos para ese sistema no funciionan porque el resto no funciona. Es bastante intrincado lo del fútbol.
3: ¿Sabía quién le funcionaba más o menos, al menos de un costado? A Talleres con Schott.
2: Claro, Schott era el que mejor llegaba, pero no jugaba con 5-4, jugaba con 4.
3: No, bueno, pero digamos, bueno, al menos le... Y no sé quién fue que lo sacó Schott, bueno, de San Paoli. Lo sacó de 4, ¿eh?
2: Es que, ¿sabes qué pasa? Se da esta cuestión. Al principio le puso a Chamorro de lateral volante y a Schott, como no tenía más, tuvo que improvisarlo. El primer partido con Ñuel fue al banco, ¿no es cierto?
3: Sí.
2: Hasta el partido con Belgrano, que Talleres llegó muy poco, Schott fue el más peligroso. De hecho, Thiago Cardoso le saca una pelota del ángulo en el segundo tiempo. El campeonato pasó, Schott era claramente el delantero más peligroso de Talleres. En el primer partido fue al banco. Entró en el segundo tiempo y te acordás que tuvo un cabezazo abajo el arco para empatar. Uh-huh. Se lo sacó el arquero de Reinati, ¿no? El arquero de Newell's. Ya en el segundo partido tuvo que improvisar. Lo puso de stopper, de defensor central. Obviamente no es su lugar. Después de un par de partidos con esto de improvisado ahí, volvió en Mendoza a jugar con línea de 4 y la verdad que no jugó nada bien. Y el otro día volvió a jugar de 4 ya estos últimos partidos con los dos que jugó de local, con Central y con Rosario Central y con Central Córdoba, pero con Chamorro parado de 8. Y cuando vos tenés otro adelante que hace lo mismo, es difícil que termines pasando y llegando, ¿no?
3: A ver, nobleza obliga. Por ejemplo, porque saben jugar porque lo han hecho en la selección. Cuando están bien Montiel y Acuña, son tipos que se proyectan bien.
1: Sí.
3: Y, digamos, llegan. Lo que pasa es que en la selección tenés a Messi, tenés a Julián Álvarez. Tenían quienes receptaban.
2: Sí, claro.
3: Esas proyecciones. Qué sé yo, el blanco, Lautaro Blanco de Boca, sí. Siempre gana, ¿eh?
1: Sí.
3: Ahora echa centro. Si no hay nadie.
1: Sí, sí.
3: No hay nadie. Entonces, claro, ¿cómo no van a fracasar los 9? No hay nadie. Entonces, claro, digamos, hay... Pero el tema es que después le está fallando en otro sector.
1: Y falla. A ver, en síntesis lo que vos querés decir es que Instituto de un tiempo hasta la fecha ha encontrado un funcionamiento.
3: Sí.
1: Y eso me parece que es el mayor mérito de Instituto hoy, como le ha pasado a Belgrano en su momento. ha encontrado el funcionamiento del equipo, indudablemente.
2: Pero no y, solo el funcionamiento, sale de memoria, Instituto, claro, hace y, 15 partidos claro, que juegan
1: el,
2: lo mismo.
1: Y el mejor refuerzo sí. es que no le tocaron el equipo.
2: El mejor refuerzo que al único que cambió era el único fusil fácil de cambiar, el que arquero. Es el arquero. Que yo no digo que Rofo no haya tenido nivel, sino que el arquero no, te, no se resiente no solamente el funcionamiento. Es que,
1: sí, y no, se, solamente y, pedía a grito irse, Instituto. Sí, claro. Todos sabemos. Sí, sí. Como le pasa con Alarcón, que ahora no sé qué le ven a dicho, le ven convenció a sus compañeros, le dicho, che... Ya está, basta, la rebeldía.
0: Cuando vamos porque... ganando es más fácil.
2: Sí, cuando
1: también, ¿no? Gana, bueno, porque, color por ahí eso le bajó la espuma. Indudablemente, sí, Facu, yo coincido con vos, pero eran los dos conflictivos.
0: ¿Sí?
1: Y a Luna, bueno, lo trataron de vender, no lo pueden vender, más tiene tiempo hasta dos o tres días, porque la idea de Instituto es, si lo vendes, venderlo al fútbol brasileño.
3: Y se le fue Lódico, pero Lódico no venía siendo titular. Bueno,
2: pero la lesión de Lódico le solucionó un problema. Claro. Resulta que Matías Gallardo era mucho más útil al funcionamiento de Diego Flores que Lódico.
0: Solito se acomodó.
2: Exactamente.
1: Sí. Bueno, ahí lo tenemos para escucharlo a Diego Flores, y habla todo un poquito de estas cosas.
3: ¿Eh? Bien, el gol fue de Cerato, 1-0 anoche en Alta Córdoba, le ganó gol, a San Lorenzo Almagro, lindo.
2: Arro de aire, después un gran pase de Matías. Sí.
3: Bueno, y escuchamos al técnico, a Diego Flores.
4: Vale. Bueno, nada, muy contento, siempre tratamos de enfocarnos partido a partido, si bien uno siempre ve la tabla, era un partido muy importante, era un partido local, bueno, otra vez creo que hicimos bien las cosas, creo que fuimos superiores en los dos tiempos, creo que generamos muchas soluciones para destrabar la salida, muchas soluciones para llegar en buenas condiciones al arco rival. Y bueno, creo que nos hizo merecedores. Quinto arco en cero en el torneo, que habla de un gran esfuerzo, una gran concentración, una gran predisposición. Y nada, creo que muy, muy contento, lo vengo diciendo repetidamente, muy contento con el equipo, con lo que están generando, ¿no? Yo creo que tenemos buenos valores de trabajo, buenos valores grupales, buenos valores futbolísticos, tenemos buenos jugadores de fútbol, y bueno, creo que vamos, cada partido un desafío, cada partido vamos encontrando cosas para mejorar, y el hecho de abordarnos con esos valores a un grupo inteligente de futbolistas, Vamos dando buenos pasos. No es fácil sumar la cantidad de puntos que estamos sumando, pero bueno, generalmente cuando las dinámicas, el positivismo atrae el positivismo, y más allá que tenemos muchos puntos, yo creo que han sido muy, muy merecidos, ¿no? Creo que de lo que va el torneo, la línea es que venimos superando a los rivales. Bueno, creo que sí, que hicieron un gran partido. Después Nacho entró, creo que también lo hizo bien. Muy contento con el ingreso de Nacho. Nada, en línea de lo del equipo, equilibran, tienen buen pie los dos, están bien desde lo atlético, de lo físico, están fuertes. Los dos jugadores resuelven el juego aéreo, resuelven con los pies, resuelven lo táctico de un medio campo que a veces tiene dos volantes y a veces tiene cuatro. Así que nada, son dos chicos serios. Matías vino peleando el puesto en el silencio, nunca reclamando, siempre sumando de su posición, y hoy lo agarro preparado. Y nada, creo que está haciendo grandes partidos, muy contento con lo de Matías. Y bueno, Gustavo ya viene con una buena regularidad, ¿no?
3: Sí. La palabra del traductor. De Diego Flores, el técnico de Instituto, que tiene 16 puntos, Gimnasia de Mendoza 15, Defensa y Justicia 14. Los primeros tres lugares en el podio por ahora del grupo A. Bueno, es lunático Instituto. Va a volver a jugar el lunes a las 21:15 visitando a Unión de Santa Fe. El próximo compromiso de la gloria. Ayer Estudiantes en La Plata 0-0 con Newell's. Y Defensa y Justicia venció 1-0 a Platense. Tigre, Barracas 0-0.
2: Triste 0-0.
3: Bueno, repasando para los cordobeses, el viernes 16:45 Estudiantes de Río Cuarto con Sarmiento. El viernes a las 19, Belgrano Huracán. Sábado a las 19, San Lorenzo Talleres. Y lo dicho, lunes 21 y 15, en el 15 de abril de Santa Fe, unión con Instituto. Ya vamos a ir a la música. Digo, hay cuestionamiento para Pipo Grosito. ¿Por qué? Si no tienen nada.
0: Vino con una mano adelante, una atrás, en un momento de crisis política institucional gigantes con San Lorenzo.
1: Y creo, y no sé, mirá, no es por defender a los Pipo Grosito, ni soy su representante, pero no sé si está cobrando, creo que está cobrando menos que los jugadores, está cobrando
3: pero,
1: dos mangos.
3: Pero qué gana de renegar, también qué bueno, gana de renegar
1: pero,
3: para...
1: Bueno, pero el tipo es hincha San Lorenzo. Pipo Grosito le tiene un gran cariño. Está bien. Viene a colaborar. ¿Quién va a agarrar a San Lorenzo con el bolón?
3: Ya tiene callos en el fútbol Pipo Grosito. Pero qué gana de hacerse insultar.
2: Al vicio. Y perder aceite en el tema idolatría en este momento tan particular. En San Lorenzo se hace todo mal. Entre esas cosas, correr lo ayude que con nada se había arreglado para que el equipo más o menos se mostrara digno, ¿no?
3: Sí, ¿qué quieres? Bueno, ¿qué hay? Bueno, y...
2: Con Álvarez pasó lo mismo, ¿te acuerdas? Sí. Álvarez también estuvo muy poco tiempo.
3: Bueno, después me van a decir quién va a ser el técnico de Talleres o ya lo tienen.
2: Bueno, ayer pasó de todo. Fue un día muy particular, muy particular.
0: Hasta Guardiola era técnico ayer.
2: Estuvo Berizzo en Córdoba, inmediatamente le sacaron una foto. Hablo de Eduardo Berizzo.
1: ¿No? Eso es culpa de esto, ¿no?
2: Sí, las redes sociales, el telefonito este, ¿no? Mamita. Resulta que Berizzo iba de paso por Córdoba para ir a ver a su hija en Chile. Estaba en el aeropuerto, le sacaron una foto y ya todos lo relacionaron con Talleres. Y a la noche... Los que se comieron un tremendo viaje fueron los colegas de TNT Sport, de la transmisión oficial, mientras hacían instituto. Román Yuche, el comentarista, dice, me cuentan que Ramón Díaz va a ser el técnico de Talleres. O sea, imagínate cómo reaccionaron las redes. Lo dijo un tipo que estaba en la transmisión oficial al aire con Instituto San Lorenzo. Estaba viendo la selección de básquet, no les obliga, no.
1: Es verdad, yo lo estaba viendo.
2: Solamente
1: terminó pidiendo disculpas.
2: Terminó pidiendo disculpas, sí, claro. Pues, tiró cualquiera. Claro, sin asidero.
3: Ya lo vieron a Berizzo. Berizzo.
1: No, pero eso en las redes sociales estaba. Claro. Estaba en la.
2: Estaba la foto, esa.
1: Estaba en el local ese de los alfajores tomándose un café y ya, pobre.
3: Wow. Bueno, mira, ahora.
0: Chequear quedó para el otro mes.
3: Ahí está la comitiva del Vaticano por la visita del Papa.
1: Igual, sí.
3: Van a decir, ahí están, dice el próximo
2: técnico. Sí, tal cual. El candidato
0: San Pedro viene a dirigir.
2: Sí, sí, más o menos algo así necesita.
0: Están pidiendo allá un milagro del otro lado.
2: Uno que pone orden, no milagros, en un momento que en otro momento hubiera sido resistido por el estilo que normalmente quiere la gente de Talleres, es Omar De Felipe, que me parece el candidato principal y el que puede llegar a cerrar.
1: Ahora, sí, ¿cómo debe estar fácil? Depresionaba también para que lo vaya a buscar Omar De Felipe.
2: Sí, tal cual, tal cual.
3: Sí, porque en otro tiempo...
1: Yo coincido con Gerardo 100% lo que dice, ¿no? Pero mirá si fácil en otro momento iba a ir a buscar a Omar De Felipe. Que lo ha tenido para buscarlo un montón de veces y nunca le
3: dio. No, nunca
2: lo hubiera elegido.
3: Porque eran tiempos mejores. Claro. Donde se apostaba un técnico con otras características y ambiciones.
2: Mirá el mamarracho, que hoy el mamarracho en Talleres sucede en todos lados. Talleres deja ir a Ronaldo Martínez y dos días después echa al técnico. Y no es que Ronaldo Martínez sea Haaland o Batistuta, como quieran. Pero vos le tendrías que dar al técnico nuevo la opción de tener ese jugador, porque era parte del plantel. Y si el que viene dice, ¿por qué me lo prestaste a Ronaldo? O lo vendiste, lo prestaste a Ronaldo Martínez. Para mí era fundamental.
1: Bueno, salvando la distancia a Bartichotto, yo sé que no.
2: Bueno, pero aplica perfectamente.
1: Pero también hizo lo mismo.
2: Aplica perfectamente. De hecho, Talleres va a repescar en las fechas 7 a Luis Miguel Angulo. Sí. Y es un acto desesperado, por más que sea lógico, porque Talleres ni siquiera tiene alternativas para Rick o para De Pietri por afuera, repatriar a Angulo se debió hacer antes que empiece el campeonato. No en la fecha 7 cuando estaba hasta las manos.
1: ¿Te acordás que lo hablamos? Me decía, ¿por qué? Ustedes dos me decían, ¿por qué no lo busca? ¿Por qué dónde está Angulo? Bueno, lo va a buscar. Bueno,
3: está en Peñarol.
2: Jugó 15 minutos en el clásico. Peñarol perdió el clásico 1-0 con Nacional. No está teniendo minutos en el Morocho. En el campeonato pasó más. En este campeonato poco.
3: Por ahí digo, es uno de los pocos repescables o. Si es De Felipe, le habrá dicho, che, tráemelo a Angulo, que yo lo tuve en Central Córdoba.
2: Y el mejor momento de Angulo, ¿dónde fue?
1: Tal cual.
2: En Central Córdoba con De Felipe.
1: Eso es muy buena. Sí. No me extrañe que De Felipe lo que dijo. Yo puede ser que vaya.
0: Hoy sí me lo trae.
1: Pero andá, buscámelo a Angulo, que lo tenía colgado allá en Uruguay y no juega.
2: Tal cual. Hablando de colgado y de cosas absolutamente insólitas, y también muestra que hay un mamarracho importante, Mauro Arambarri se iría al Ajax. Sí, el mismo muñeco que River trajo del Getafe hace un mes. Se trabaja contra el reloj porque se cierra el libre pase, sí, en Europa.
1: Y estaba a punto de cerrar, está a punto de cerrar un marcador central, River.
2: Que lo primero, o es Pancho Álvarez o es Jaco Studer. Si River lo lleva a Jaco Studer, está Fassi, su hijo y toda la comité se tienen que ir hoy.
1: Claro. Sí, también hablaban del...
3: Un colombiano.
1: El colombiano.
2: Ah, sí, del colombiano,
1: claro. Wilmar, ¿eh? Ya le digo cómo se
3: Wilmar
1: llama.
3: Wilmar
1: Roldán. No, Willardita.
2: Willardita, que jugó en Newell's.
1: Pero ya Cruz Azul, veo cómo son los mexicanos. Sí, los mexicanos son complicados, los mexicanos ya le dijeron.
0: No pones toda, no, sí, no viene. Igual.
1: Pero parece que está por cerrar o con...
2: Bueno, pero para Talleres, si cierra Álvarez o a Studer, es un chiste. Álvarez nunca tuvo una chance en Talleres. Probablemente el mejor primer marcador central que hay en el fútbol argentino hoy. Totamente, por supuesto. Pero de los que juegan hace rato...
1: Ahora River le llevó los dos... Si le compra a este, le lleva los dos centrales, le llevó a Argentina.
2: Una cosa de locos. Una cosa de locos.
3: Bueno, vamos a compartir un poquito de música. Dale. Y ya seguimos. No. Ya hablamos de la selección argentina de básquetbol.
1: ¿Qué trae hoy?
3: No, y el voleo.
0: No hay una razón. No hizo la tarea.
1: Como el gol de Cerato.
3: Yo soy muy franco.
1: Ay,
2: Franco. Siempre.
1: Vamos a poner Franco De Vita.
2: ¿No? Otra vez.
3: Franco De Vita.
0: Estuve todo el fin de semana cantando Franco De Vita, culpa de Romero.
1: Sí. Claro.
0: Si el viernes nos fuimos con Franco De Vita.
3: Ah, tenés razón. No, yo el fin de semana fui de Franco y sin guita. The Human League. 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

0: Bueno, ahí estaba la música de Human League. Todavía lo vi. Clavo en unos playback. Don't you want me. ¿Qué quieres, Simuru?
1: No me quieres.
0: No me quieres.
2: ¿Por qué le dices a Simuru?
0: Sí, porque se está peleando. Porque se quedó con muchas pavadas.
2: No. ¿Usted?
0: Ah, no. Después le voy a poner un tema que lo hice pensando.
1: Sí, sí, nos vamos temprano porque hay que escucharlo.
0: Sí, sí. Completo. Creo que dura 3:17.
1: Así muy bien, muy bien. Vaya teniendo en
2: a la
1: cuenta,
2: 41 ¿sabes? Ya da gol.
1: Sí,
2: en paz.
1: Sí, sí, tal cual.
0: Bueno, pero supongamos, vale. Puede ser. Supongamos que sea de Felipe, el técnico de Talleres. Pero. ¿Cuándo juega? El sábado con San Lorenzo.
3: ¿Pero qué le va a dar? Orden. Que lo que más necesita Talleres de momento es orden. Di un bolón que bárbaro.
1: Exactamente.
3: Los pibes, pero orden en el equipo.
1: Un colega muy conocido decía estos días que desde que llegó San Paoli, como siempre, perro verde. Nadie lo entendía. No, tremendo. Si lo jugaron, no lo entendieron nunca.
0: Ah, ¿no?
1: Eso es lo que se comenta en ámbito de Talleres, ¿no?
0: ¿Y en la casa que le alquilaron se lo va ahí o no?
1: Anduve por ahí, pero justo coincidió con la concentración el sábado, así que no le puedo dar. Se lo veía poco y nada.
3: Pero las declaraciones tampoco se entendía nada, no se hacía cargo de nada. Un tipo que no se hizo cargo de nada.
1: Qué tipo de difícil.
3: Ahora, qué buen representante que tienen. Che, yo te digo que lo que ha facturado.
1: Es toda de fácil.
3: Por eso.
0: No vale bueno, digamos, si no concreta nada. Los hermanos Acosta.
1: Claro, y Ezequiel Carboni. Rodrigo y Lautaro Acosta y Ezequiel Carboni. Que encima mañana tienen el clásico de reserva con Instituto en la boutique.
0: Ah, sí, mañana, sí. Mañana el clásico.
2: Están a doble turno trabajando.
1: Sí, eso sí que se están ganando el sueldo.
3: 19 horas, ¿no?
0: 19. Y hoy a las 15 en reserva, Belgrano visita a Lanús. Bueno, hablemos de básquetbol. ¿Qué se va a ver?
1: Jugó muy bien Argentina. Perdió con un Canadá que es el rival más difícil de la eliminatoria. Además, jugando de visitante. Llegó a ganar por 16 el primer tiempo con una andanada de triple Argentina. Pero lamentablemente, hasta por físico, según notaba que era una diferencia difícil de sostener. Cuando puso el pie en el acelerador Canadá, cuando jugó con el físico en defensa, en ataque, la Argentina lo terminó sintiendo. No terminó lejos, Canadá terminó con cierto margen, gana 97-92, estuvo arriba por 8, por 9 en los minutos finales. Lo cierto es que la lesión de Gabriel Deck, tirándose a pelear una pelota en el segundo cuarto al piso, le termina lesionando el hombro otra vez, que ya había estado tocado en el partido anterior con Puerto Rico. Le cambia a Argentina los planes porque le faltó como una segunda guitarra al partido histórico Nicola Provítola, que terminó con 31 puntos.
2: La máxima en la selección.
1: Sí, de hecho es de las máximas conseguidas por algún jugador en la selección. Los 37 de Luis Escola en el famoso partido con Brasil, los 35 de Simón hace ya muchos años, y hay algún goleo más de Camisaza por ahí, pero me hace gesto.
2: No.
1: Los de Nocioni contra Brasil, pero la realidad es que no ha habido tantos de eso y es de los mejores scores de la historia del básquetbol argentino. Le falta una compañía y esa compañía normalmente es el silencioso Gabriel Deck, que ayer no estuvo porque te soluciona en los momentos bravos, cuando hay que cargar al equipo, cuando no se puede romper la defensa rival. Y la verdad que le faltó a Argentina, que se vio una mejora en esta doble ventana muy importante, Negrito, si uno piensa en el desarrollo de la selección a futuro. ¿No? Jugó bien con Puerto Rico y jugó bien ayer a pesar de la derrota. Él en el grupo tiene 8-0 Canadá, que aunque no es oficial está literalmente clasificado. Con 6 victorias y 2 derrotas están Uruguay y Argentina. Y después está Bahamas con 4 victorias y 4 derrotas. La próxima ventana es en noviembre. Argentina recibe de local a Bahamas y a Canadá. El partido con Bahamas es una final. Si Argentina lo gana va al Mundial, si lo pierde se va a complicar porque en las últimas dos juega con Bahamas de visitante y con Puerto Rico de visitante. Puerto Rico está muy complicado, tiene 2 victorias y 6 derrotas. Así por ver los partidos que les quedan, te diría que podría haber un cuádruple empate en 6-6, es una catástrofe, ¿no?
2: Sí.
1: Pero con Puerto Rico, Bahamas, Argentina y Uruguay, ahí primaría la diferencia.
2: Que no están descabellados si tenemos en cuenta las ventanas y los momentos donde se va a jugar, que por eso, ahí no cuenta con los europeos.
1: Por eso lo dije, porque en noviembre es muy probable que no estén los europeos. Tampoco van a estar los NBA.
2: No.
1: Porque la temporada de NBA ya empezó en noviembre. Entonces va a ser una ventana FIBA diferente. De Argentina va a recibir a Bahamas probablemente con un equipo muy distinto al que jugó también esta doble ventana. Y ganando un partido más, yo creo que Argentina literalmente asegura la clasificación, aunque eso no se va a cerrar hasta el último, pero lo va a tener que ganar. El otro detalle es que Canadá va a llegar clasificado. ¿Qué va a traer? No lo sé. Pero va a llegar clasificado a jugar con Argentina, cosa que no va a pasar cuando juegue con Uruguay en esa misma ventana, porque juega primero con Uruguay y después con Argentina.
3: No beneficioso.
1: Sí, el puede ser beneficioso, exactamente.
0: Bueno,
1: y en el otro
0: menos mal que tengo una sola ventana, porque si, tengo,
1: si no, qué lío,
0: tengo,
1: ¿no?,
0: doble ventana, ¿sabes? Para limpiar.
1: Bueno, el... Nos vamos, Romero.
0: Bueno,
1: nos
0: que...
1: vamos, nos vamos.
2: Bueno, ¿no? Vamos a agradecer,
1: queremos
2: a los
1: escuchar
2: compañeros,
1: a nuestro ídolo.
0: Sí. Sí.
3: Hay mucho abierto.
1: Claro, Estados está Unidos, jugando el abierto los de Estados Unidos.
3: Está, y hoy juega nuestro amigo Gerardo. Te aviso, Gerardo, para que tome la pastilla.
1: Juega Francisco Cerundo, lo hace que es capaz de perder con cualquiera.
3: Está ganando Comesaña a Flavio Cogoli 3-1.
1: Mira que Cogoli es 8. Octavo preclasificado.
3: Sí.
0: ¿Y Tirante?
1: Tirante perdió 6-3 con Manarino en el quinto.
3: El sí, que sí. ganó terrible partido fue...
1: Marco Trungelite contra un chino. Un chino. Pero, sí, con sí. 36 años todavía dando pelea.
3: Sí, sí.
1: Sí, sí, es verdad.
0: Bueno,
2: Voy dando los saludos a los compañeros en Prenta Transmisora que hacen lo posible para que salgamos por la M750. Coordinación Gustavo Seriani, producción puesta al aire Marcelo El Toba Moreira, operación y musicalización y Lupe Britos, y el equipo periodístico que ha pasado por estos micrófonos: Betina Marengo, Facundo Arzamendia, Franca Chafitela, Pierina Propato, Pablo Páez, José Luis Romero, Gerardo Murúa. Hicimos la mañana de Nacional, volveremos mañana a las 10.
0: Y como somos orbisonistas, ahí va Roy.
1: Señor, gracias, Roy. Romero, nuestro pueblo.
0: Vamos, chao.

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1: 12 del mediodía, 45 minutos, la temperatura en Buenos Aires, 19 grados 3 décimas, la humedad 63%, cielo despejado, y comenzamos con el desarrollo de la información, lo más importante en 15 minutos.
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1: La información llega desde Casa de Gobierno con Hernán Mundo.
2: Fuentes oficiales acaban de confirmar que el presidente hablará en cadena nacional este jueves por la noche. Según señalaron en Casa Rosada, el tema del mensaje de Javier Milei será los avances diplomáticos de la Argentina respecto de la soberanía en las Islas Malvinas. Mientras tanto, finalizó hace minutos la reunión de gabinete en la que en el Salón Eva Perón de Casa Rosada, Javier Milei repasó temas de gestión con los integrantes del Poder Ejecutivo. Quienes estuvieron ausentes fueron, recordemos, el ministro de Economía Luis Caputo y el presidente del Banco Central Santiago Bozzili, debido a la presencia de ambos en Carolina del Norte, Estados Unidos, como consecuencia de la reunión de ministros de finanzas del G20. Mientras tanto, en instantes se reunirá la llamada mesa política y a las 15 hablará en conferencia de prensa el vocero Adrián Rabier.
1: En este marco, recordemos que durante la mañana el presidente Javier Milei celebró las declaraciones de Donald Trump sobre Malvinas. El jefe de Estado dijo que ayer pasó algo muy fuerte respecto a la causa más importante y sagrada de los argentinos. Así se expresó tras los dichos de su par estadounidense acerca de un posible cambio en la posición de su país en torno al Atlántico Sur.
3: Vamos a hacer un repaso de lo que está ocurriendo en la cuestión internacional, donde ayer, digamos, ha pasado algo muy fuerte, digamos, respecto a la causa más importante y sagrada que tenemos los argentinos.
1: A su vez, el canciller Pablo Quirno dijo que Malvinas está en el corazón de cada argentino. Agregó que es una obligación y una responsabilidad para el gobierno mantener vivo el reclamo sobre la soberanía. Por Radio Nacional, el analista y profesor de UCEMA, Alejandro Corbacho, se refirió a las declaraciones de Donald Trump.
4: El mundo y Donald Trump están en ese sentido sacudiendo un estado de bienestar o de zona de confort que los británicos tenían respecto de la Argentina también y de las Malvinas, que era nosotros gesticulábamos y armábamos líos, pero no hablábamos con ellos y les dejábamos el Atlántico Sur. Ahora estamos cooperando con el actor central del hemisferio. En noviembre del 82, George Shultz, el secretario de Estado, el Marcos Rubio de la época, cuando Margaret Thatcher le echó en cara la continuación de negociaciones por las islas, George se contestó: mire, ustedes se metieron en nuestro hemisferio, claro. Nos hicieron quedar muy mal y los defendimos. Bueno, ahora nosotros estamos arreglando lo nuestro. Claro.
0: Deportes.
1: Despedida Lionel Messi de la selección argentina. El informe de Nicolás Álvarez.
5: El día después del retiro de Lionel Messi con la camiseta de la selección argentina, hace instantes habló en la práctica de Boca Leandro Paredes y dio sus sensaciones sobre la ida de Lionel Messi.
6: Durísimo, como seguramente la recibió todo el país, todo el mundo del fútbol también, por lo que significa Leo para el fútbol, para nosotros, para nuestro país. Seguramente, como puse ayer en mi Instagram, el legado de él va a quedar para siempre, para lo que significa él para nosotros, por lo que dejó, por no rendirse nunca, por demostrar que los sueños se sufren, se persiguen, pero al final se cumplen. Entonces, ese es el legado más grande que nos deja.
1: En este marco, el presidente Javier Milei afirmó que Lionel Messi superó en todos los niveles a todos los mejores jugadores del mundo. En este sentido, el jefe de Estado citó una investigación internacional que concluyó que el deportista argentino es imposible de superar.
3: Yo no sé si todo el mundo tiene conciencia histórica de la persona que ha sido Messi. O sea, por eso yo siempre me menciono que Messi es imposible, que es el nombre de un artículo que hizo un estudio inglés que mide el rendimiento de los jugadores en todas las facetas de su juego. Y lo normal es que usted sea muy bueno en uno y en otro, digamos, esté debajo del promedio. Bueno, la característica de Messi es que es el mejor en todas las facetas del juego. Y hay algo interesante, porque cuando usted toma los grandes jugadores tipo Mbappé, tipo Cristiano Ronaldo, o sea, estamos hablando de jugadores de super élite, y tienen dos o tres desvíos respecto a la media. Messi tiene más de 6 desvíos respecto a la media. No es normal cómo juega el fútbol Messi.
1: La misa central del Papa León XIV será en el Monumento de los Españoles, lo confirmó el arzobispo porteño Jorge García Cuerva, quien precisó que ese lugar ubicado en el barrio de Palermo también fue elegido para un encuentro con jóvenes. Entre los puntos incluidos en el cronograma preliminar aparecen además la cárcel de Devoto y el Cotolengo Don Orione de Claypole. En tanto, Córdoba se prepara para recibir al Santo Padre. Desde Radio Nacional en esa provincia nos informa Franca Chafitela.
7: Un grupo de trabajo de la Santa Sede visitará Córdoba para avanzar con la organización de la visita papal a nuestro país. El sacerdote Munir Braco, vocero del arzobispado local, explicó los detalles a Radio Nacional Córdoba.
8: Esta es la segunda visita de la Comisión Loticano y efectivamente es para ya ajustar los detalles y poder luego después comunicar el recorrido pormenorizado. Es un grupo de trabajo de la Santa Sede que está encabezado por Monseñor José Sala, que es un sacerdote mexicano, que está a cargo de la Secretaría de Estado de la visita papal. Después ese informe ellos lo llevan y ya luego viene de la Santa Sede comunicando el recorrido pormenorizado.
1: Scott Bessent elogió el plan económico del gobierno. El secretario del Tesoro estadounidense afirmó que Argentina está liderando una oportunidad histórica en el hemisferio occidental. Así lo sostuvo el funcionario norteamericano antes de reunirse con el ministro de Economía, Luis Caputo, en el marco de la cumbre del G20. El jefe del Palacio de Hacienda mantuvo hoy un encuentro con el presidente del Banco Mundial, Ajay Banga. Analizaron la agenda de crecimiento y las oportunidades para profundizar la cooperación. Entra en su etapa final el juicio por corrupción en el programa Sueños Compartidos. El informe de Lourdes Marchese.
9: El juicio por la causa Sueños Compartidos entra en su etapa de definición con las réplicas y dúplicas.

0: Jorge Dri dijo que la conducta del médico interfirió en el resultado.
1: El deber de actuar fallido que tuvo en el momento de, una vez establecidas las complicaciones del cuadro que generó, no hizo nada. O sea, el doctor Lotoki se ocupó únicamente de la cicatriz o de lo estético.
2: Policiales.
3: Detienen a un abogado por narcotráfico. El informe de Andrea Valdivieso.
4: Por formar parte de una banda de crimen organizado, Martín Castillo fue apresado en el barrio porteño de Palermo tras una investigación de inteligencia, la CIDE y Policía Federal Argentina. El mediático abogado penalista será indagado este viernes por ser miembro de la organización liderada desde la cárcel de Marcos Paz por Francisco Riquelme, condenado como jefe de la célula que opera para Esteban Lindor Alvarado en Rosario. El rol de Castillo iba mucho más allá de representar legalmente a sus clientes. Era el nexo en las comunicaciones de distintos eslabones dentro de la propia estructura. Tanto el abogado como Riquelme y su hijo Ezequiel tendrían una participación activa en el asesinato del jefe de la Barra Brava de Rosario Central, Andrés Pillín Bracamonte.
3: Aumento para jubilaciones y pensiones. La ANSES formalizó el incremento del 2,11% para septiembre y de esta manera el haber mínimo subirá a 428.633 pesos. Este mes los titulares de jubilaciones y pensiones también percibirán el bono de 70.000 pesos. El alza también se aplica a la asignación universal por hijo y otras prestaciones. Violento desalojo en Corrientes, el informe de Carlos Pujol desde Radio Nacional Santo Tomé.
5: La intervención policial comenzó cuando efectivos policiales ingresaron al asentamiento con la intención de desalojar a las familias que ocupan los terrenos. Los vecinos denunciaron que el procedimiento se habría desarrollado en un contexto de violencia y señalaron que los efectivos no habrían presentado una orden judicial de desalojo.
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3: 12 del mediodía, 55 minutos. Federico Sturzenegger ratificó el rumbo político del gobierno. Hernán Mundo.
6: En el evento Vientos de Cambio, que se lleva a cabo en un hotel del barrio de Retiro y que organizan, entre otros, la Fundación Libertad y Progreso, actividad que será cerrada mañana por la tarde por Javier Milei, el ministro de Transformación y Desregulación del Estado, Federico Sturzenegger, dijo que no cambiarán en absoluto la línea y los principios del gobierno de cara a los próximos 12 meses.
7: No quiero hacer, digamos, proyecciones económicas, no hacemos. Simple quiero decirles es esta construcción de estas reglas de juego, estas son incólumes. Estas cosas no se cambian. Estos principios no se cambian. Y eso es lo que quiero para Argentina para los próximos 12 meses y lo que quiero para Argentina los próximos 40 años.
3: Reuniones de comisión en el Senado. El informe de Amanda Alma desde el Congreso de la Nación.
8: Con la mira puesta en el Senado de la Nación, donde el oficialismo buscará darle dictamen a varios proyectos de ley y así habilitar su tratamiento en el recinto para las próximas semanas, la Comisión de Presupuesto encabezará una serie de plenarios donde el oficialismo busca darle dictamen al proyecto Super Rigil, el incentivo para las grandes inversiones de nuevas industrias. También en acuerdo con el radicalismo se tratará y se intentará dictaminar el régimen de incentivo para inversiones relevantes.
3: Aumento del transporte público en La Plata, el informe de Fernanda Germanier desde la capital bonaerense.
9: Aumenta el transporte público en la ciudad de La Plata y la región y a partir de hoy viajar en colectivo dentro del casco urbano y del Gran La Plata tiene un incremento del 4,79%. El boleto mínimo correspondiente a los viajes de hasta 3 kilómetros pasa de 1.210 a 1.268 pesos. Los recorridos de más de 27 kilómetros que hasta ayer tenían una tarifa de 2.077 pesos, hoy cuestan 2.177 pesos. Según oficializó el Ministerio de Transporte bonaerense, la suba también incluye a los usuarios de la tarifa social. En los recorridos de hasta 3 kilómetros, por ejemplo, pasan de pagar 592 pesos a 608 pesos.
3: En tanto, el transporte público del área metropolitana de Buenos Aires actualizó los valores en un 4,3%.
2: Salud.
3: Advierten sobre los riesgos del consumo de marihuana en los jóvenes. El informe de Diana Costanzo.
10: Estudios científicos confirmaron que el consumo de marihuana a temprana edad puede afectar al cerebro. Especialistas advirtieron sobre dificultades en la memoria, aprendizaje y trastornos de salud mental. Eduardo Barreiro, docente de la Facultad de Farmacia y Bioquímica de la Universidad de

0: de Buenos Aires dio precisiones.
1: La cannabis de uso medicinal nosotros la tenemos regulada en nuestro país con la ley 27350, bajo estricta receta médica. Cuando la cannabis ya se transforma en una sustancia de uso recreativo que tiene efectos en nuestro cerebro, puede producir algunas circunstancias desagradables. Estamos hablando de THC, puede ser una droga muy perniciosa para nuestra juventud y para todo tipo de personas que quiera experimentar con estas sustancias.
0: Acuerdo para el regreso de las 4x4 y cuatriciclos a la frontera de Pinamar. La municipalidad presentó una propuesta para levantar la medida cautelar que rige desde febrero y por la que no se puede ingresar a esa zona de Médanos en la costa. Habrá un registro web para poder entrar al lugar, ingreso con QR, lectores de patente y puestos de control. Los menores de 18 años no podrán conducir ningún vehículo ni ir de acompañantes de motos y cuatriciclos.
2: Deportes.
0: Mercado de pases en la Argentina, el informe de Nicolás Álvarez.
3: En San Lorenzo está en duda la continuidad de Pipo Gorosito como entrenador luego de la derrota frente a Instituto en Córdoba por 1-0. Mercado de pases, Boca busca un 10, suena Giovanni Lo Celso. River quiere a Rochet para el arco y además a Francisco Álvarez. En tanto, el Diablito Echeverri es nuevo refuerzo del Benfica de Portugal. Por otra parte, este miércoles jugarán en Córdoba Boca y Vélez por la Copa Argentina con transmisión de Radio Nacional. Por otra parte, la Liga Profesional confirmó que la Supercopa Internacional se jugará el sábado 26 de septiembre a las 5 de la tarde en Santiago del Estero y el partido será entre Rosario Central y Estudiantes de La Plata.
0: Hasta aquí Panorama Federal de Noticias. 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

0: Buenas tardes, ¿cómo les va? Bienvenidos a Pasión Nacional, aquí estamos para todo el país a través de la M870, las 48 radios de Nacional en todo el país y por supuesto el canal de YouTube que maneja Jorman Campuzano, Martín Campuzano, no sé por qué le dije Jorman, Sí, por Campuzano, ahí está, por el exfutbolista de Boca. Estamos prácticamente con equipo completo, le damos la bienvenida a José Undiano, que está con nosotros en la operación técnica, Erika Sotomayor en la locución, la producción de Sebastián Vera y de María Suárez Araujo. Mi nombre es Nicolás Álvarez, con la grata compañía de Santiago Lucía, Sergio Zarratea, Javier Vicente y el resto del equipo. Bueno, con los ecos todavía de la despedida de Lionel Messi de la selección argentina, que la verdad que fue una noticia que causó impacto a nivel mundial. En horas del mediodía del lunes, ayer teníamos previsto, programado un tipo de programa y tuvimos que hacer otro justamente por la noticia, que es una de las noticias más importantes del año. Por supuesto, con un sentido homenaje por parte de toda la comunidad futbolística, de los jugadores actuales, de los compañeros de Lionel en la selección, de los que alguna vez se jugaron en la selección argentina y fueron campeones del mundo. Unas sentidas palabras de Mario Kempes, el capitán y campeón del mundo con la selección argentina en 1978. Es un antes y un después esto en la selección, teniendo en cuenta que Lionel dejó una huella imborrable, 21 años con la camiseta argentina. Y para mí lo más importante, yo lo dije en una de mis cuentas allí en Instagram, no son los títulos que ganó con la selección. Eso no digo que sea un dato irrelevante porque no lo es, pero para mí deja el volver a creer, deja esa enseñanza de volver a creer, el sentido de pertenencia, de sentirnos nuevamente argentinos y orgullosos. Nunca nos dejamos de sentir argentinos, pero con Lionel nos volvimos a sentir más argentinos todavía. Que con la ida de Diego allá en el Mundial 94, después se vino Pasarela con sus ideas, su forma, y bueno, ya Diego estaba en el final de su carrera porque se retiró en 1997, y pensamos en aquel momento que no iba a aparecer nunca más un futbolista de esas características, teniendo en cuenta en el pasado Alfredo Di Stéfano, después Diego, y apareció Lionel y rompió con todos los esquemas. Algunos me dirán Alfredo Di Stéfano, como el querido Tano Fassini o Enrique Macaya Márquez, o el Loco Gatti, que lo eligió a Pelé, o Alejandro Apo, que lo eligió a Diego. Ahora, si uno analiza la trayectoria, los 20 años estando en la cresta de la ola, marcamos en la edición de ayer y en plena competencia que el mejor mundial de Messi fue justamente este, el de Estados Unidos. Y realmente vale la pena señalarlo una vez más. Bueno, San Lorenzo evalúa por estas horas la continuidad de Pipo Grosito. Ya vamos a hablar con Sergio Zarratea. Habló Paredes, dijo que es difícil que siga en la selección argentina. En la previa de Boca Vélez, River quiere a Rochet. Se confirmó la Supercopa Internacional para el sábado 26 de septiembre, 5 de la tarde, entre Estudiantes y Central. Pero ya saludo al resto de la mesa y empiezo con José Luis Romero, el Negro Romero, en Córdoba, en el centro del país, el día después de Lionel Messi. Hola, Negrito.
1: Hola, ¿qué tal, Nicolás? Fuerte abrazo para vos, los compañeros, la audiencia en todo el país. Jornada a pleno sol, cielo despejado en Córdoba capital. La temperatura actual 20 grados 6 décimas, la humedad 54%. Simplemente por lo que decía recién, la valoración, el reconocimiento a su don de deportista, a su condición humana, sin rencores, más allá de las críticas, de los cuestionamientos, cuando no podía obtener en la selección lo que sí y con holgura lograba en su club, en el Barcelona en aquellos tiempos. Y uno muchas veces se pregunta, ¿hoy haríamos semejante muestras de dolor, de pesadumbre por el retiro de la selección, si Messi, como reproducías ayer, la arenga en la Copa América? Escuchamos la voz a Messi, que empezamos a ver que a través de la tele movía los labios para cantar el himno, hasta ya hacerlo de manera estridente en las últimas presentaciones. Y si tendríamos hoy este reconocimiento, homenaje, agradecimiento a Messi, ¿lo hubiéramos hecho igual si no ganaba la Copa del Mundo en Qatar?
0: Es una buena pregunta. Es una buena pregunta que no tiene respuesta. Lo saludo a mi amigo, mi hermano de la vida, podría decir, Santiago Lucía, aunque estamos en las antípodas prácticamente sí, en todo.
2: Prácticamente.
0: Y eso habla de lo que nos queremos, en definitiva, porque pensamos distinto, creo que en el 140% de las cosas.
2: Sí, en el 200% también. Sí. Podemos ir extenderlo a medida que pasa el tiempo. ¿Cómo anda, Nico? Buenas tardes. Un saludo grande para todos. Hay algo que me resulta inquietante de lo que está viviendo desde ayer al mediodía, que conocimos esta noticia que cambia obviamente la historia de la selección, que justamente es el futuro de la selección argentina. Eso me resulta inquietante, porque por supuesto que la continuidad de Lionel Scaloni, que todavía no está definida después de diciembre, seguramente que la noticia de ayer debe ser un factor que entra en la evaluación para esta sensación de sentirse con mucha incertidumbre. Se suma lo de Leandro Paredes y casi también anunciando que no le queda demasiado por hacer en la selección argentina. Comenzó a partir de hoy la era post-Messi. Ayer fue el cimbronazo de la noticia y hoy ya hay que ir pensando el diseño de una nueva selección. Y me resulta inquietante.
0: La verdad que sí, es un tema preocupante. Lo saludo a Sergio Zarratea en la apertura del programa. ¿Qué dice, Zarratea? ¿Cómo anda? ¿Cómo le va? Qué gusto verlo, ¿eh?
3: Tanto tiempo.
0: Sí, tanto tiempo.
3: Me gusta que venga así, como vino hoy. Sí, todos los días también, de la misma manera.
2: Hay que destacarlo bien,
3: Zarratea. Debería venir todos los días de la misma manera.
0: Sería lo ideal eso.
3: 14:30 le van a decir a Pipo, gracias por los servicios prestados.
4: ¡No!
3: 14:30 Pipo va a decir, en media hora yo dirijo la práctica. Así que prepárese que en un rato va a haber novela.
2: Todavía no se cumplió un bimestre, ¿no? No. De Gorosito.
0: No, pero es una locura.
4: ¿Qué fue con el escribano?
0: Del campeonato y que Gorosito se tenga que ir de San Lorenzo. Está bien que tuvo una declaración desafortunada, creo que cuando lo presentaron
3: en
0: por ahí, ¿no?
3: La presentación.
0: Bueno, no debió haberlo dicho. Además, una falta de tacto de parte de Gorosito reclamando la vuelta de Lames, de Tinelli, cuando lo contrata esta comisión directiva. Pero si bien surgió de las divisiones inferiores de River, está plenamente identificado con San Lorenzo Almagro. Que no le tengan paciencia a Gorosito habla de las urgencias del fútbol argentino.
3: Sí, sí, es verdad. Un equipo que no levanta cabeza, porque futbolísticamente el equipo ayer volvió a decepcionar, volvió a perder. Pipo perdió casi todos los partidos y no tiene argumento como para sostenerse, pero se va Pipo. El que venga tampoco va a tener mucho argumento para sacar el equipo.
0: No, adelante. Por supuesto, porque el problema es el plantel. Javier, tenemos precisiones de lo que podría llegar a ser la despedida de Messi con la camiseta argentina.
4: Sí, vamos a estar hablando de la fecha en la que la AFA ya está programando la posible despedida de Lionel Messi y las condiciones que se tienen que dar para que esto ocurra en el mes de marzo del año próximo. Por otro lado, se está cerrando el libro de pases. Muchísimas novedades. Acaba de darse en este momento el fichaje más importante del mercado de verano. Y tiene como protagonista a un jugador argentino.
2: Ah, bueno, el más importante.
4: El más importante. Hasta ahora en la lista no figuraba ningún argentino, entre los más caros en cuanto a las transferencias. Pero claro, el pase de la temporada se está dando en este momento. Y atención, hay un jugador de River que acaba de llegar,
0: sí,
4: traído por el Chacho Coudet, especialmente traído por el Chacho Coudet, que en este momento está siendo vendido.
2: ¿Eh?
0: Bueno.
2: Pero recién llegó.
4: Recién llegó. No jugó ni 5 partidos en Río.
0: Bueno, esto sería realmente un escándalo. Saludamos a nuestra locutora de cada jornada en Pasión Nacional. Le damos la bienvenida a Erika Sotomayor. Bienvenida, Erika.
5: Hola, buenas tardes. 19 grados, 3 décimas. La actual temperatura en la ciudad de Buenos Aires. El cielo se encuentra totalmente despejado. La humedad es del 63%. Invitamos a nuestros oyentes que se comuniquen con nosotros a través de nuestro WhatsApp, el 11-3870-7485. También, si gustan, pueden hacerlo a través de nuestro canal de YouTube. Nos encuentran como Radio Nacional AM870.
0: Muy bien, vamos a escuchar a Martín Palermo, el gran goleador del fútbol argentino, el actual técnico de Platense, hablando de Lionel Messi. ¿Cuántos recuerdos, Martín?
6: No era una sorpresa en relación a que uno ya podía imaginarse que en el corto plazo Leo iba a tener que tomar esa decisión, porque a todos nos llega el decir, bueno, hasta acá. Obviamente que lo podremos seguir disfrutando en el equipo que esté, si es hoy en el Inter de Miami, lamentablemente no lo vamos a tener más con nuestra selección. Tener el recuerdo último de haber estado en el Mundial, de haberme podido volver a sacar mínimo una foto con él después del Mundial de Sudáfrica y bueno, y saber la admiración y el respeto que uno le tiene porque era Messi, y cuando estuve en el Mundial no me animaba a hablarle o tener una conversación. Después del correr del tiempo es eso, ¿no? Haber valorado compartir con los dos mejores del mundo, con Diego y con él. Agradecimiento total para él, el legado que deja tanto a los chicos de la selección que van a quedar como para los restos de los chicos que vienen de abajo. Y bueno, creo que es triste, pero feliz por la decisión que él toma en un momento de su vida, desde lo familiar también, y uno ahí tiene que ser respetuoso con la decisión.
0: Muy bien, hasta ahí Martín Palermo, muy emocionante. Fuimos testigos presenciales, Santiago, en Sudáfrica, en Polokwane, de ese gol y de esa vigencia de Palermo con la camiseta argentina, pero eso no es lo significativo. Sí que ese Mundial, el equipo argentino estuvieron unidos Diego y Lionel, Diego como técnico y Messi como futbolista.
2: Sí, que le dio la camiseta 10 y la cinta de capitán, y que alguna vez contó Martín Palermo que en aquel viaje en Polokwane de la concentración hasta el estadio fue compañero en el micro de Lionel Messi y que estaba muy preocupado, el 10 de la selección, porque tenía que hablar como capitán ante un grupo de jugadores que tenía algunos, obviamente, con mucho recorrido, y que estaba nervioso porque no sabía qué decir, y que Palermo recordaba aquel Messi iniciando casi su historia como capitán de la selección argentina.
0: El negro, fue un momento excepcional ese Mundial para la Argentina, no por el resultado final, sino por ese encuentro entre Diego Maradona, uno de los baluartes de todos los tiempos, y Lionel Messi, que estaba disputando allí en Sudáfrica su segundo Mundial.
1: Y qué lindo, ¿no? Qué lindo verlos juntos, porque viste permanentemente la competencia, que vos podés venir a arrebatarme el cetro del mejor jugador de todos los tiempos, del mejor jugador del mundo. Uno ha visto la actitud paternalista de Diego Maradona con Messi, Messi, la familia Messi con Maradona. Qué lindo, porque si no hay rispideces, si no hay envidia, celo entre ellos, nosotros somos muy proclives a hurgar para ver si podemos encontrar alguna disidencia, alguna pelea entre ellos. Y qué bueno que con Diego en vida hayan tenido un reconocimiento mutuo y un profundo respeto.
0: Sí, es cierto. Vamos a escuchar a Diego ahora, Diego Armando Maradona, que en el 2005 se permitía hablar de Lionel Messi de esta manera.
7: Sí, muy parecido. Muy parecido. Y lo vi, lo hablé anoche con él. Me quedé a solas con él un ratito para hablar un poco de lo que le estaba pasando. Y la verdad que es un pibe muy, muy, muy centrado, está muy bien, está con toda su familia. No, vos sabés que lo que más me sorprende de Lionel es que Lionel lleva la pelota con el empeine y la lleva, y no tiene que ocuparse de la pelota, él se tiene que ocupar de la velocidad.
0: Claro.
7: No tiene problemas de manejo.
2: Casi que él no la va siente, mirando, ¿no?
7: Claro, él siente la pelota.
0: Sí. Claro.
7: ¿Me entendés? A diferencia de otros jugadores que por ahí tienen que mirar la pelota para sentirla, él no. Él tiene que ocuparse de la velocidad y del que está ahí, y ya la lleva acá. ¿Me entendés? Él siente la pelota. Entonces esta es una gran diferencia con otros jugadores. No, creo que él es Messi. Él va a ser Messi. Él no va a ser ni mejor ni peor que Maradona. Ni Él va a ser Messi con todas las de la ley. ¿Me entendés? Porque se la banca, porque se ve que tiene pasta.
0: Bueno, razón Diego, ¿eh?
4: Qué clara la tenía Diego
0: para hablar de Messi, ¿no?
4: Siempre cuento una anécdota al profe Signorini, tan ligado a Diego, sí, de que alguna vez Diego le dijo, che, este pibe va a ser mejor que yo. Así que eso fue también en la concentración de Sudáfrica.
0: Bueno, ¿no? Y ahora vamos a escuchar a Lionel Messi, nota de este Mundial, post partido frente a Inglaterra, prácticamente en la última aparición de Lionel Messi, porque después del partido con España no habló ningún protagonista, salvo Lionel Scaloni. A ver qué decía Messi.
8: La verdad que fue increíble todo lo que vivimos. Desde el principio, como dijimos, si bien era un partido de fútbol, cuando empezamos a entrar en el himno y todo, vivimos sensaciones especiales, y creo que el grupo lo sintió y sabíamos que era una victoria, no era una victoria más, que era una victoria importante, la cual el pueblo argentino la quería, nosotros también, y la cual nos metían en otra final del mundo, que es una locura jugar dos finales del mundo seguida. Y nada, este grupo es increíble. Hoy lo fuimos a buscar otra vez cuando se había puesto fea. Nunca dejó de creer, de intentarlo con juego, porque hoy le metimos mucho juego cuando estábamos con el marcador abajo y lo metimos en un arco, y la verdad que una felicidad enorme.
0: Bien, hasta ahí Lionel Messi. 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Así que un saludo muy especial para todos ellos. Tenemos la primera pausa del programa.
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1: Muy bien, 1:20 p.m. Estamos en la continuidad de Pasión Nacional. Recordamos las vías de comunicación con nuestra locutora Erika Sotomayor.
2: 11-3870-7485, ese es nuestro WhatsApp, y también por nuestro canal de YouTube Radio Nacional AM870.
1: Muy bien, vamos al encuentro de Juan Ignacio Gijón en el móvil de Nacional. Hola, Juani.
3: ¿Qué tal, Nico? ¿Cómo te va? Saludo a toda la mesa de Pasión Nacional. Estamos en el centro porteño después de la noticia de la semana, del mes de agosto y del mes de septiembre, me atrevo a decir, después de la despedida
1: y
3: de Messi.
1: Y del año,
3: sin duda. Vinimos a la calle a preguntarle a la gente cómo recibió esta noticia. ¿Tu nombre?
4: Juan Cruz.
3: Juan Cruz, ¿te enteraste ayer mediante los posteos de Messi, mediante redes? ¿Cómo fue?
4: Mediante un posteo en redes. Estaba volviendo de mi pueblo para acá, para La Plata, para estudiar, y cuando me subí al colectivo, ahí lo vi en Instagram.
3: ¿Y? ¿Qué te lo esperabas? ¿No te lo esperabas?
4: Y no sé si fue tanto el golpazo, sabiendo que está grande ya, si bien a uno le afecta porque quiere que verlo para toda la vida. Creo que después de lo que pasó con el padre era algo que era de esperarse, ¿no? Pero bueno, sí, a uno le afecta por esto que te digo, que lo quiere ver toda la vida jugar en la selección.
3: Cuando terminó el partido con España, ¿vos creíste quizás pues, en algún momento que era el último?
4: Yo me pensaba que iba a jugar algunos amistosos más o incluso capaz las eliminatorias, no sabiendo, te repito, lo del padre, pero ya después, al enterarnos todos, creo yo que era un poco más obvio que no iba a tardar en despedirse.
3: Surgen miles de incógnitas, ¿no?, con esta despedida de Messi de nuestra selección. Una, ¿quién va a ocupar la cinta de capitán, no?
4: Y yo me animaría a opinar que para mí no sale entre o Enzo o De Paul. Si De Paul está bien, que tiene un poco más de año que Enzo, pero yo creo que no sale de entre ellos dos.
3: ¿Te gustaría que la lleven ellos?
4: Sí, los veo muy referentes adentro de la cancha. A nivel interno del grupo creo que también, porque es lo que muestran en redes y demás, pero creo yo que para llevar la cinta y todo lo que conlleva ser capitán en la cancha son los más indicados.
3: ¿Y la 10?
4: Y la 10 a mí me gustaría mucho que la lleve Thiago Almada.
3: ¿Te gusta Thiago?
4: Me gusta mucho cómo juega el chico ese. O Nico Paz también podría ser, pero si tengo que elegir uno, elijo a Thiago Almada.
3: A pesar de que está en River, aquí en Argentina, ¿te gusta Thiago?
4: Sí, me gusta mucho. Ya antes, cuando se suponía que era de Boca, porque creo que todos creíamos esto, siempre me gustó mucho.
3: Perfecto, bueno, Juan Cruz, muchísimas gracias. Ahí, Nico, entonces, un poco de lo que piensa la gente y las incógnitas que surgen después de este retiro de Messi de nuestra selección. ¿Quién va a llevar la cinta? ¿Quién va a ser el capitán? ¿Quién va a usar la 10? ¿Se puede retirar la 10? ¿No se puede? Bueno, finalmente va a tener que usarse la camiseta 10. ¿Quién la tiene que usar? ¿Si un arquero suplente para que no se vea en la cancha? Bueno, muchas incógnitas que surgen, y acá el hincha de a pie de a poco lo va contestando.
1: Muy bien, luego acércate a la radio que hay un buen lunch hoy, ¿eh? Así que lo queremos compartir contigo.
3: Allí estaremos.
1: Dale, Juan Ignacio Gijón con el móvil. Ya voy a Córdoba y le pregunto al Negro Romero por el técnico de Talleres. Sí.
5: No, aportar algo, porque recién lo decía Juani, esta historia de retirar o no la camiseta número 10 como homenaje a Messi. Estoy convencido que el mejor homenaje
1: es que se siga
5: para
1: usando.
5: Messi, para Diego, es que esa camiseta esté por viva, supuesto. Adentro de la cancha, que en cada competencia de jugar.
6: Aparte, la FIFA no lo permite. Claro,
5: no puede. Bueno, pero más allá, o que recién decía Juani, que se le den un arquero suplente para que no se vean. No,
1: mirá,
5: todo
1: si
5: lo
1: hubieran,
5: contrario. Esa camiseta es la que más hay que mostrar.
1: Mirá,
5: en el
1: si
5: mundo.
1: La hubieran retirado con Maradona, no le hubiera usado Lionel Messi.
5: Esa camiseta tiene que estar viva.
1: Negro, ¿va a ser Ramón Díaz el técnico de Talleres?
7: Ayer generó todo un revuelo porque, mira, también tiraron el de Berizzo. Me acordé de vos, Nico, cuando vos que por ahí crees que puede ser con su forma de ser, personalidad, experiencia, el técnico para este momento crítico de River, Ramón Ángel Díaz. Y ayer, bueno, qué sé yo, tiraron en las redes sociales, me preguntaban, che, ¿será Ramón Díaz? Y por ahí tiene cierto vínculo en varios aspectos con Andrés Fassi, pero no, rápidamente se desvaneció eso. Alguien mandó fruta, alguien se le ocurrió, che, Ramón Díaz al final parece que no va a ir a River, y por ahí en una de esas otro golpe de efecto de Andrés Fassi y lo puede traer el riojano. Después también se lo vio personalmente Eduardo Berizzo en el aeropuerto. Y viste que en tiempos donde con el celular saca una foto, lo pone en las redes, antes se necesitaba de un fotógrafo, un reportero gráfico. Bueno, Che, entonces Berizzo está en Córdoba, ¿no? Berizzo estaba de paso por el aeropuerto Tarabela rumbo a Chile para ir a ver a su hija. Todo parece indicar que va a ser Omar de Felipe el técnico.
1: Bien, estamos dando precisiones entonces porque fue la noticia de la noche, ¿no? Que no estaba confirmada de ninguna manera por la gente de Talleres. Bueno, ya vuelvo contigo. Sí, claro. Javier.
6: Mercado de pases, que se está moviendo aceleradamente porque hoy cierra el mercado en Europa y también aquí en la Argentina, salvo que los clubes tengan la posibilidad de incorporar, ya sea por una venta o por lesión. Se acaba de concretar lo que es la transferencia más importante a nivel económico de este mercado de verano. Enzo Fernández pasa al Manchester City desde el Chelsea en 145 millones de euros. Eso es lo que va a pagar entonces el club de Manchester para incorporar a Enzo Fernández. De este modo, en la tabla, digamos, de transferencias queda como número uno el pase de Enzo Fernández. Número dos, el de Morgan Rogers al Chelsea desde el Aston Villa. El número 3, el de Henderson, que fue comprado por el Manchester City precisamente. Y con el número 4, Diomandé de Costa de Marfil, que va a jugar en el Real Madrid. Esas son las transferencias más importantes de la temporada. La número 1, entonces, la de Enzo Fernández, que va a jugar en el Manchester City, a donde lo lleva nada más ni nada menos que Enzo Maresca, el que fue su entrenador en el Chelsea.
1: Bien, recordemos, Sergio, lo que va a pasar dentro de una hora en San Lorenzo de Almagro, lo que anticipaste en el comienzo.
8: Lo esperan a Pipo Gorosito, la dirigencia. Pipo ayer, luego del partido que perdió San Lorenzo en Córdoba, decidió entrenar hoy por la tarde a las 4 de la tarde. La dirigencia le cambió el horario del entrenamiento para las 3. Usted dice, una hora. Pero es el gesto de, vos decís una cosa, yo hago otra. Pipo tiene una reunión 14:30 con la dirigencia. La dirigencia le va a decir, hasta acá llegamos. Y Pipo le va a responder, yo voy a dirigir la práctica. Y ahí veremos qué es lo que pasa.
1: Estoy con Pipo. Ahora, si lo cesantean hoy, como parece que va a ocurrir, van a tener otro técnico, va a perder 5 partidos que van a volver a echar al otro técnico y van a volver a pagarle a otro técnico.
8: Ayer, en conferencia de prensa, le preguntaron a Pipo por su continuidad después de la derrota y decía lo siguiente.
9: La llegada de Faría le va a cambiar la cara por completo, a mi entender, qué es lo que nos está faltando, el último pedazo de la cancha, llegar con más claridad, tener mayor volumen en esa parte y tener la pausa y un poquito más de claridad en los últimos metros, porque hasta ahí vamos, hasta 3/4, y nos cuesta dejar a Cuello o a Osmendi de cara con el arquero o dar el último pase.
8: Bueno, hoy estaba Pipo, que tiene fuerza para seguir, que está convencido que con Farías, cuando lo tenga bien, incorporación de las últimas horas, va a cambiar la cara del equipo, pero la realidad es que el equipo no levanta. Y además hay cuestiones, como decía Nico en el arranque, cuando lo presentan a Pipo, Pipo hace una declaración diciendo, San Lorenzo tiene que estar unido, tenemos que estar todos juntos, acá tiene que volver Lamen, tiene que volver Tinelli. Y la dirigencia actual dijo, párate, traemos a nosotros y vos querés que vuelvan los que fueron presidentes y enterraron al club. Y la gente explotó también, diciendo, ¿cómo va a pedir esto? Estamos pidiendo todo que no aparezcan nunca más por el club. Y él los está pidiendo. Cayó mal. Y después hubo otras declaraciones así al pasar, que fueron cayendo peor todavía, ya había arrancado mal. Y eso hizo que la dirigencia ya tome la decisión desde los resultados. Esto mal. Ya estaba de antes, ya la dirigencia tenía decidido, sí, pierde en Córdoba y se
5: hay
8: va.
5: Hay un ingrediente que quiero traer al análisis que estás haciendo, Sergio, que es el clásico.
8: No, digo, obviamente.
5: En medio de ese contexto, que me parece que fue el partido en este breve ciclo de Pipo Gorosito más doloroso.
8: Donde pierde un invicto de mucho tiempo con Huracán.
5: Sí.
8: Y donde encima Huracán lo termina bailando por momentos.
6: Pero acá el tema es que el mercado de pase lo hizo Pipo. Los jugadores se los trajo Pipo para su estilo de juego. ¿Sí? Un chico como Farías, por ejemplo, será tenido en cuenta por otro entrenador.
1: Bueno, está bien lo que preguntas. Recordemos que esta dirigencia ya tuvo el problema de la ida de Gustavo Álvarez.
8: Sí, señor, en el arranque de la temporada. Después vamos a contar los posibles reemplazantes.
1: Muy bien, recordamos con Erika Sotomayor las vías de comunicación de Pasión Nacional.
2: Sí, nuestro WhatsApp 1138707485 y nuestro canal de YouTube Radio Nacional AM870.
1: Muy bien, tenemos muchas cosas más hasta las 3 de la tarde. Mañana vamos a estar con el partido de la Copa Argentina entre Boca y Vélez, con el relato de Sergio Sarratea. 1:30 noticias.
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11: Una y media de la tarde en la República Argentina. Fue ampliado el consumo bonificado de luz. La Secretaría de Energía elevó de 150 a 200 kilovatios horas mensuales el consumo eléctrico alcanzado por los subsidios focalizados durante septiembre. La modificación se aplicará a los usuarios beneficiarios con independencia de la zona en la que residan. La medida tendrá carácter excepcional para este mes y deberá ser implementada por las distribuidoras en la facturación. Advierten por los basurales a cielo abierto en la periferia de La Plata. El informe de Fernanda Germanier desde la capital bonaerense.
12: Advierten por basurales a cielo abierto en la periferia platense. Los vecinos del barrio San Carlos piden la intervención urgente de las autoridades y una mayor frecuencia en la recolección de basura ante los riesgos sanitarios y medioambientales que provocan los residuos acumulados durante semanas. Los basurales están ubicados en la zona de 527 y 140 y en 137 y 514. Radio Nacional habló con vecinos damnificados.
13: Tiran de todo, hasta un perro muerto. Residuos patológicos, ¿cuál es para frenar esto? Por la contaminación ambiental. Al estar tan abandonado todo, invita justamente a eso. Más allá de los hechos de inseguridad y de toda la problemática de la basura que hay en la periferia.
11: León 14 recibirá a los donantes que financien su visita al país. El Papa mantendrá uno o dos encuentros privados con los benefactores. La organización calcula un costo cercano a los 25 millones de dólares y se espera una participación decisiva del sector privado. La agenda definitiva comenzará a cerrarse esta semana con la avanzada vaticana que ya llegó al país. El cielo se encuentra ligeramente nublado en la ciudad de Buenos Aires, temperatura 20 grados, una décima, humedad 63%.
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0: Muy bien, estamos en la continuidad de Pasión Nacional, 1:33 de la tarde. Recuerden, mañana vamos a estar con el partido de los octavos de final de la Copa Argentina, el relato de Sergio Sarratea, el comentario de Juan Minotti para Boca Vélez. Se desgarró Milton Delgado, esa es la última noticia en Boca. Es una muy mala noticia, ¿eh? Vamos a escuchar a Leandro Paredes hablando de la selección argentina de Boca, a ver qué decía Paredes hoy al mediodía.
1: Va a ser difícil que hablo de mí, ¿no? Porque va a ser difícil que siga por todo, por lo que dije también en ese momento, por la suspensión también, por la decisión de Leo. Creo que también el que no esté él va a ser difícil que todo siga funcionando igual, entonces seguramente sea una decisión muy difícil. Difícil que siga, lo dije ya hace un tiempo, obviamente no lo hablé con el entrenador, lo hablaré seguramente con él y veremos la decisión que tomen, pero sí va a ser difícil. Como dije en aquel momento, la vara está muy alta, dejamos la vara muy alta y seguir compitiendo de esa manera, seguir logrando cosas importantes, va a ser difícil. Creo que hemos, en estos años, en este proceso, hemos conseguido formar un grupo de jugadores y de personas increíbles y en ese grupo de jugadores y personas teníamos a nuestro líder que era Leo, él no está tan bien, entonces va a ser muy difícil. Como dije recién, hablaré con el entrenador, veremos qué decisión tomar, pero va a ser difícil.
0: Muy bien, y ahora Leandro Paredes, el capitán y el futbolista más importante que tiene Boca, habla del árbitro de mañana, del partido frente a Vélez.
1: Solo trataremos de y esperamos que los protagonistas sean los jugadores, como siempre digo. Obviamente que no vamos a entrar en ese debate de los árbitros, del VAR y demás. Sí, y sí queremos, sí esperamos que, como dije recién, que los protagonistas sean siempre los jugadores. Nosotros preparamos el partido para hacerlo de la mejor manera, para jugar un buen partido de fútbol. Creo que lo estamos haciendo de menor a mayor. Y como te repito, la idea es que en este deporte sean siempre los protagonistas los jugadores.
0: Bien, ahí está Leandro Paredes, negro. Estaba pensando qué buena plaza que es Córdoba. A mí Córdoba, después de Buenos Aires, es el lugar, creo, más importante para el fútbol, teniendo en cuenta el estadio Mario Alberto Kempes, para albergar este partido de octavo de final entre Boca y Vélez.
2: Sí, indudablemente que es un partido altamente atractivo, que seguramente tendrá un gran marco, se enfrentan dos equipos, además del vínculo, ¿no?, de la amistad que tienen el mellizo con el Vasco. Realmente, no, y están impecables condiciones en Kempes, así que seguramente mañana, y va a estar muy lindo el clima, digo, la temperatura, la humedad pronosticada para mañana, así que un gran marco con un gran partido entre Boca y Vélez, así que ávidos, va a tener un gran marco mañana.
0: Bien, y me quedo con lo que decías en la primera media hora, después lo vamos a profundizar con Gerardo Murúa. Entonces sería Omar De Felipe es el que más chances tiene a esta hora de la tarde de ser el próximo técnico de Talleres.
2: En otros tiempos, en tiempos mejores, el hincha de Talleres o la propia dirigencia hubiera dicho De Felipe. No, porque viste que acá somos muy de etiquetar, entonces, viste, ponerte un rótulo acá en la frente, no, es un técnico conservador, especulador, resultadista, no, es ofensivo, no, capaz que el hincha de Talleres no lo hubiera aceptado, o la dirigencia tampoco lo hubiera hablado. Más allá del palmarés, del gran logro y gran trabajo que hizo en Central Córdoba de Santiago del Estero con un título como Copa Argentina, pero en esta coyuntura, en este escenario de Talleres, muy bien le hace tener un técnico con el perfil de Omar De Felipe. Y por las dudas, algún indicio, Talleres, que se ha quedado sin jugadores. Los otros días contra Central Córdoba tenía 21 futbolistas concentrados, porque no llega a completar ni siquiera el banco. Lo dejó ir a Bartichotto, lo dejó ir a Ronaldo Martínez, y menos mal que los perdonó y los trajo a Sforza y a Catalán, si no tenía 19 jugadores. Digo, Luis Miguel Angulo, el colombiano que está a préstamo en Peñarol de Uruguay, ahora anda buscando cómo resarcirlo al equipo uruguayo, repescarlo, porque De Felipe lo tuvo en Central Córdoba y anduvo muy bien ahí el colombiano.
3: Negro, ¿se supo algo de la desvinculación de Sampaoli en términos contractuales? Sobre todo por la historia que tiene en ese sentido Jorge Sampaoli.
2: Bueno, vos sabés que todo el mundo se preguntaba, claro, porque vos lees por todos lados, viste, anda de un lado para el otro, ha durado poco y nada en todos los clubes, y clubes importantes, pero se dijo en su momento, es imposible tener acceso a la información en Talleres, pero se dijo en su momento que hubo, viste como esto, que se habla tanto en estos tiempos, un acuerdo prenupcial.
3: Sí.
2: Bueno, como que hubo un acuerdo en el contrato.
3: Un acuerdo post-contractual sería.
2: Sí.
0: Ya vuelvo, Negro, ya vuelvo contigo.
2: Cosa que se iba, no le hiciera juicio.
0: Ya vuelvo contigo, Negro. Sí, Sergio, algo importante y voy a una nota.
4: Sí, hablamos del árbitro de mañana, saca en el Rosario. Sebastián Zunino es el árbitro mañana de Vélez Boca, con José Carreras en el VAR.
0: Muy bien, vamos a saludar en Radio Nacional y en todo el país a Fernando Ferrara, que es el técnico de las Leonas, campeón del mundo. Mi nombre es Nicolás Álvarez, estamos aquí con todos los compañeros de Pasión Nacional. Fernando, qué gusto saludarte, felicitaciones.
5: Hola Nicolás, ¿qué tal? Muchísimas gracias, muchísimas gracias.
0: Bueno, dejaron una vez más en lo más alto al deporte argentino.
5: Sí, contentos de eso porque siempre es una alegría para todo el país, así que para que todo el mundo pueda disfrutarlo.
0: No, y además el título muy importante por la jerarquía que tiene Países Bajos, Holanda, ¿no? Como se conoce desde siempre.
5: Sí. Sí, nosotros también lo llamamos Holanda. Y sí, Holanda es el equipo, era el equipo a ganar, el equipo que ganó 9 mundiales, 6 Juegos Olímpicos, así que con un sabor más lindo por eso.
0: ¿Era lógica la consagración por el campeonato que habían hecho, la preparación, más allá de tus cualidades como entrenador? ¿Vos estuviste convencido desde el vamos que tenían todo el potencial para quedarse con el título?
5: Sí, nosotros estábamos convencidos que teníamos el potencial, sabíamos que era recontra difícil porque era pasar en Bélgica ganándole también a Bélgica en Bélgica, o pasar primeros que ellos con 15.000 personas ahí también y después llegar a Holanda, pero estábamos convencidos, la verdad que estábamos convencidos, sabíamos que era, que no se nos iba a escapar. En la final del Mundial pasado habíamos quedado segundos y bueno, se trabajó mucho para mejorar lo que teníamos que mejorar y poder lograr este objetivo.
3: Sí, hay un dato que me parece que es muy importante y tiene que ver con lo siguiente. Cristina Cosentino, Victoria Miranda, Brisa Brugeser, Lara Casas, Juana Castellaro, Zoe Díaz, Emagnol, Mercedes Artola y Milagros Alastra. Ellas fue el primer mundial que jugaron y se terminaron consagrando campeonas del mundo. Muchas de este grupo juveniles que pasaron apenas los 20 años. ¿Qué representa para vos eso? No solamente haber sido campeones, sino con un equipo que tiene jugadoras, evidentemente, con un largo futuro en la selección.
5: Y para mí es muy importante porque como decís, hay futuro para rato, hay chicas muy jóvenes que jugaron como si no les importara nada, como si estuvieran jugando en el club, en el patio de su casa, y esto da mucha esperanza para lo que viene.
0: Estamos hablando con Fernando Ferrara, el técnico de las Leonas, se participa de la charla José Luis Romero desde Radio Nacional Córdoba, Negro.
2: Gracias, Nico. Fernando, un fuerte abrazo y felicitaciones por el logro. Fernando, mi consulta es cómo se logra, recién Santi te enumeraba juveniles, digo, para que no sea tan traumático, para que no haya un rompimiento de una generación hacia otra. Digo, al margen de los logros, las Leonas siempre están arriba y no se nota tanto el recambio. Estamos preguntándonos qué será de la selección argentina ya sin Messi, como lo hicimos en su momento cuando ya no estuvo Diego. Digo, ¿cómo se logra con distintos técnicos ir logrando paulatinamente, gradualmente, y que no se note tanto el recambio?
5: Bueno, ahí lo dijiste, la palabra es paulatinamente, y para eso tenemos competencias como la Pro League, donde nosotros, más allá que tenés siempre la exigencia de ganar, ¿no? Porque sos Leona, pero aprovechamos para también probar diferentes jugadoras y nosotros tener la posibilidad de verlas y ellas tener la posibilidad de exprimirse, y también con un trabajo interno de liderazgo con las jugadoras más grandes, que las hagan sentir cómodas, que las ayuden a poder desarrollarse y que ellas se sientan cómodas y libres de responsabilidades para poder rendir al 100%.
6: Fernando, bueno, felicitarte, Agustín te saluda. Y en relación con esta pregunta que acabé de contestar también, ayer hablábamos aquí también en Radio Nacional con la China, con Sentino, la arquera, y ella nos contaba su manera, ¿no? Porque, como decía recién Santiago, la primera vez que levanta este trofeo, la importancia de la palabra legado, ¿no? Bueno, me gustaría saber vos, como cabeza de grupo, qué significa el legado de las Leonas después de ya casi 26 años, ¿no?
5: Bueno, sí, por supuesto, es muy importante. Esa palabra porque es lo que conectándolo a lo que hablábamos del recambio, es cuando hay recambio hay jugadoras que se van, pero hay jugadoras que quedan, y esas jugadoras que quedan van pasando el testimonio, digamos, a que serían los valores de una generación a otra, y todas tienen el privilegio y el honor de vestir la camiseta argentina, teniendo en claro eso, sobre todo que primero está el país, después está la camiseta argentina, el equipo, y lo individual queda siempre en tercer plano y los egos quedan por fuera.
3: Fernando, además de consagrarse campeonas, fueron invictas en el torneo. Te quiero preguntar si el último partido te pareció que fue el mejor, o con cuál de todos en el recorrido te quedás.
5: Sí, el último fue el mejor por el contexto, por también cómo llegamos. No hay que olvidar que nosotros jugamos prácticamente todo el Mundial en Bélgica y llegamos a Holanda para a jugar en el estadio más famoso del mundo, para sin poder probar la cancha antes, para poder llegar, jugar, ganar, festejar e irnos. Y aparte porque se vio un muy lindo hockey y una muy linda versión de las chicas, ¿no? En modo que salimos a la cancha como una leona a comernos al rival. Pero tuvimos otros partidos en Bélgica con España muy bueno, y también con Bélgica, pero si me das a elegir uno, obviamente es el de Países Bajos.
6: Claro, Fernando, bueno, la última, estamos hablando con el técnico de las Leonas, obviamente agradecerte en Radio Nacional este contacto. Bueno, se pasó hace muy poco, ¿no?, el título, pero se viene también a futuro los Juegos Olímpicos de Los Ángeles, ¿no? Me imagino que ese gran objetivo ya a partir del año que viene está la clasificación.
5: Por supuesto, sí, ese es un objetivo, es un objetivo claro, pasa a través de primero los Juegos Panamericanos de Lima del año que viene, y bueno, ahora a descansar, algunas de las chicas se van a jugar a Europa y después volverán en el momento oportuno de la preparación. Y a partir de ahí volver a enfocarse para ese objetivo fundamental.
0: Fernando, sabe que en Radio Nacional y particularmente en este programa deportivo siempre hay lugar para el hockey, y nos gusta escucharte mucho a vos, a las chicas que consiguieron el título, pero no por haber conseguido el título, sino porque es un deporte que ha entrado definitivamente en el corazón de la gente. Te mandamos un gran abrazo y, como dije en el comienzo de la nota, congratulations.
5: Bueno, muchas gracias a ustedes por el espacio y siempre a disposición.
0: Fernando Ferrara, el técnico de las Leonas. Antes de la pausa tenemos mensaje con la querida Erika Sotomayor.
7: Sí, acá en el 11-3-870-7485 nos escriben desde Chubut. Marisa dice: hermoso gesto de Messi, escribir de puño y letra su carta, genuino y especial, es único por su humildad y sentido de equipo. Abrazo para todos. Aquí otro mensaje que nos escribe Nico de Embalse. Dice: hola muchachos, acá esperando la renuncia de Sebastián Saja. Pésima gestión. Y pensar que al mago Capria lo liquidaron. Saludos. Aquí otro mensaje de Bernie: aguante Kempes y Maradona, y ahora Nico Paz y Barco.
0: Bueno, ahí está la opinión de la gente. Javier, antes de la pausa, se va entonces Enzo Fernández al City.
8: Sí, al Manchester City. Enzo Fernández en una transferencia récord desde el punto de vista de lo que paga el conjunto de Manchester por su pase, 145 millones de euros. Entiendo que a River, por derecho de formación, le van a corresponder algo así como 6 millones de dólares.
6: Sí, le van a quedar. Y después te digo dónde lo va a invertir River, porque va a traer un defensor ahora mismo, River.
8: Muy bien. Por otro lado, se están avanzando negociaciones. La de Nico Tagliafico con el Atlético de Madrid. Atención.
3: Tiene que arreglar hoy, Javi.
8: hoy, todo se tiene que cerrar hoy por la noche a más tardar, ¿eh? Así que Nico Tagliafico también bastante avanzado para que sea nuevo jugador del Cholo.
0: Bueno, en algún momento de Pasión Nacional vamos a hablar de Julián Álvarez, pues Julián tiene un microprograma ya dentro de Pasión Nacional.
3: Sí, claro.
0: Y es uno de los momentos que más nos gusta. Tenemos la pausa que pone en el aire el señor José Undiano de La Plata.
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6: Muy bien, 1:50 PM en la continuidad de Pasión Nacional. Vuelvo al móvil con Juan Ignacio Gijón. Vamos, Juani.
7: ¿Qué tal, Nico? ¿Cómo te va? Bueno, aquí seguimos caminando por las calles de Buenos Aires preguntándole a la gente, ¿no? ¿Qué es lo que opina? ¿Qué es lo que piensa después de la separación, esta ruptura de un amor que parecía no terminarse nunca, el de Messi y la selección? Y Messi, bueno, finalmente anunció su retiro de la selección. ¿Qué tal, chicos? Estamos en vivo para Radio Nacional después de la noticia de Messi y su separación de la selección. Están al tanto, me imagino, ¿no?
8: No sabían nada.
7: No sabían nada. No me digan que no sabían nada. No. ¿De verdad me dicen?
8: He visto alguna que otra historia en Instagram por ahí, pero...
7: ¿Y sospechaste?
8: Y sospeché, sí, algo.
7: Bueno, te tengo que decir, en vivo, lamento decirte que Messi no va a continuar jugando a la selección argentina.
8: No, ¿en serio?
7: Sí, lo publicó, hizo una carta escrita de puño y letra, la publicó en su perfil de Instagram.
8: Sí, lo vi.
7: ¿Lo viste?
8: Sí.
7: Bueno, ¿qué te genera?
8: Y no sé, como que sentí como que una pequeña tristeza y... Pero decidí no verlo ahí.
7: Decidiste no verlo.
8: Claro.
7: ¿Te hubiese gustado verlo jugar un rato más en la selección?
8: Sí. O presencialmente me gustaría verlo.
7: Presencialmente.
8: Sí.
7: Es esa espina que uno quizás no pudo cumplir.
8: Claro, sí.
7: ¿Quién debería llevar la 10 en esta selección?
8: Sí, está difícil, está peleado. Para mí... Y Julián puede ser.
7: Julián te gustaría. Sí. ¿Y la cinta de capitán?
8: Ahí está.
7: ¿Más difícil todavía?
8: Paredes,
7: te gustaría. Sí, tampoco se sabe si va a continuar la selección.
8: Claro, porque ya está grande también.
7: Exactamente, y tiene fechas que cumplir de suspensión.
8: Sí.
7: Bueno, ¿tu nombre?
8: Juan.
7: Juan, muchísimas gracias. Bueno, Nico, algo que parecía impensado e imposible, ¿no? Que Messi se retire de la selección sino encontrar a alguien que no sepa de la noticia. Finalmente sucedió, pero bueno, nada. Algunas voces que

0: lo que pasa, no se puede pedir tanto. Imagínate la historia que generosa que ha sido con la Argentina. Alfredo Di Stéfano, Diego y Messi, ¿qué más se le puede pedir al fútbol? Claro,
1: porque vos decís, en ese, tomando ocurrentemente como referencia a los mundiales logrados, sí, en el 78 teníamos un muy buen equipo y el técnico con su estilo tan reconocido, el flaco Menotti, hasta que en la recta final aparece el matador con potencia y goles, Mario Alberto Kempes. Marca la diferencia. En el 86, sabido es, con su estilo que uno valora, Bilardo y Maradona en su esplendor. Y en el 2022, tomando como referencia los títulos, con Scaloni y con Lionel Messi. Seguramente, como decía recién Santiago, bueno, el futuro ya llegó. Seguramente habrá un buen técnico, habrá buenos jugadores, se armará un buen equipo, pero necesitamos ese valor agregado, el distinto, el diferente, que en casos críticos marca la diferencia respecto a los terrenales.
0: Negro, te digo algo muy divertido. Vos tenés muchos años de radio, a pesar de que sos un tipo muy joven para la vida. ¿Cuánto tiempo la entrenaste esa con tantos años de radio, diciendo, ahora en la próxima hora viene Gerardo Unova con la mejor información? Qué bien que lo vendés a Murúa, es fantástico,
1: Bueno, después que me retire me voy a poner de representante de periodistas.
0: Claro, claro, y ahí lo tenés que llamar a Charlie Ares, que va a ser tu representante, claro.
1: Un capo.
0: Saludos a José Luis de Dios de Discoteca, Saludos a De Dios, ¿está ahí De Dios o se fue ya? Me parece que se fue. Bueno, Negrito, la seguimos, ¿te parece?
1: Bueno, y guárdenme empanadas para la próxima, gracias.
0: Qué ricas que están las empanadas, gracias, Negro. El Negro, José Luis Romero de Córdoba. Agustín, tenemos que hablar, sí, de River, de Mr. Donofrio. Bravo el tío,
2: Ayer habló así en una radio, colega. La noticia de River, después vamos a desarrollar porque hay mucho, es que River está a nada, a pasitos, de cerrar a Fran Álvarez. ¿Quién es Francisco Álvarez? Uno de los mejores centrales del fútbol argentino, el 2 de argentino.
3: Juega muy bien. Sanjuanino.
2: Exactamente. River tiene tiempo hasta mañana a la tarde. Por lo que me dicen, es una negociación intensa, pero como River cobró el dinero de Freitas, lo que dijo Javi Denso que va a cobrar, va a comprarle un central y darle el gusto a la dirigencia. El que no se va es Martínez Cuarta, más allá de los rumores, y el que sí se va es Lautaro Rivero. Eso, los dos centrales titulares que tuvo River en la final que perdió con Belgrano, bueno, uno de los dos iba a ir, finalmente es Rivero que se va a jugar a Arabia, a cambio de 5 millones.
0: ¿River va a traer a Rochet?
2: ¿El arquero?
0: Sí.
2: En este mercado no, pero a fin de año puede ser.
0: Pero está en camino.
2: Sí, está en carpeta.
0: Quiero decir algo. Insisto, me parece una proyección de gran arquero Santiago Beltrán, pero no veo a la gente de River quejándose cada vez que Beltrán tiene responsabilidad de un gol.
3: Se le termina el contrato y no lo quiere renovar.
0: Pero claro. ¿Por qué digo esto? Porque cada vez que le hacían un gol a Armani, está viejo, no puede atajar más, no llega abajo, lo condenaron a Armani.
3: Si es por reproche. Yo todavía no escuché al señor Di Carlo.
2: No hablo todavía.
3: Quejarse del arbitraje del domingo en Banfield River, ¿no?
0: Le hicieron patear de nuevo el penal a Almada.
3: Pero fue un escándalo el arbitraje en favor de River el otro día. Y no dijo nada, Di Carlo, esta vez.
2: No, bueno, esta vez.
3: Esta vez no dice, el AFA nos ayuda. No, nada.
2: No habló más.
3: Que no hablen más de los árbitros, los dirigentes del fútbol argentino. Te digo una cosa, porque hablan solamente cuando los perjudican. Cuando los favorecen, no dicen ni a.
2: Aparte, el golpe más fuerte de River fue en la Sudamericana, que ahí no tiene nada que ver Chiquitapia, es de la Conmebol, y el arbitraje no fue malo, frente de Mete Santa Fe. Hay nombres que después vamos a repasar, Nico, ya de entrenadores para el año que viene, mientras Leo Poncio con su interinato va.
0: Sigue como técnico interino. Ahora, ¿cómo le golpearon el ego a Donofrio cuando Ramón Díaz apareció en escena y lo responsabilizó a Donofrio? Justamente él tomó la decisión de irse a River en aquel momento porque Ramón Díaz fue el que comenzó el proceso en la época de Donofrio ese título, y resulta que, como dice Ramón, Donofrio se hizo la fiestita de cumpleaños y no lo nombraron a Ramón.
2: No lo hicieron hablar en el escenario.
0: Que había sido el padre de la criatura. No,
2: y aparte hay que decir las cosas como son. El gran equipo de Gallardo en el inicio de su ciclo era la base del Ramón Díaz campeón. No es que Gallardo trajo 20 jugadores. Trajo algún refuerzo, pero era la base del equipo campeón con Ramón.
0: Bien, y la falta de tacto de Pipo Grosito, como Zarratea contó oportunamente, cuando habló de Lamens y de Tinelli, que sabemos,
2: la primera conferencia que
0: claro, dio, sí. Sabemos que no son gente muy querida por el hincha de San Lorenzo, ni Lamens ni Tinelli.
2: Aparte, vos venís a dirigir un equipo, tenés que hablar de fútbol. Él se metió en la política del club apenas asumió, y fíjate lo poco. ¿Cuánto duró Zarratea? ¿Un mes? ¿Mes y medio?
4: Casi dos meses.
2: Es una pena.
4: San Lorenzo tiene nuevo técnico.
2: ¿En serio?
4: Interino.
2: Ah, otro interino.
0: ¿De quién estamos?

0: ¿De quién se trata?
1: Walter Gol.
2: Walter Perazzo.
1: Perazzo nuevamente.
3: Claro. Es el secretario técnico.
0: Vos claro. sabés que cuando lo pusieron de secretario técnico, yo dije, en algún momento va a asomar la nariz para ser el técnico.
1: Por ahora, cuando se oficialice en un rato, se va a hacer cargo él del entrenamiento.
0: Ah, y te digo cómo va a terminar. Va a ganar, ponele un par de partidos.
1: Y se queda.
0: Y lo van a dejar como secretario técnico y como entrenador, dos al precio de uno.
1: Posiblemente.
0: Claro. Mirá qué lindo, ¿no?
1: Mirá qué lindo.
0: Bueno, Marcelo Culota, que había empezado bien, pero con este traspié de Gustavo Álvarez y con esto de Gorosito...
1: Es que Culota arranca bien desde las declaraciones, sí, desde un sinceramiento de lo que eran las deudas de San Lorenzo, y después le pasa lo de Álvarez, no pega una con el mercado de pases, económicamente el club está muy mal, los refuerzos que trajo. Asociar los pidió Pipo.
2: Sí, hasta ahora ninguno funcionó.
1: El único Farías.
2: Pero no jugó todavía.
1: No, por eso.
4: No, pero, y Arbeloa. No, pero digo. Arbeloa, bien.
2: Sí, bueno, pero al lado de Romania, no te olvides que él viene a reemplazar a Romania.
1: No te cambia la ecuación tampoco.
0: Muy bien, recuerden que mañana vamos a estar con el partido de la Copa Argentina entre Boca y Vélez, con el relato de Sergio Sarratea, el comentario de Juan y Minotti, octavo de final del torneo más federal que tiene la República de nuestro país. Dos de la tarde llegan las noticias.
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6: Las 2 de la tarde en todo el país. Reunión de la mesa política. El informe desde Casa de Gobierno de Liliana Arias.
7: Luego de la reunión de gabinete que encabezó el presidente Javier Milei y en la que se definió que el jueves, por cadena nacional, el primer mandatario hablará sobre los avances diplomáticos en torno al reclamo de la soberanía por las Islas Malvinas. Algunos de los ministros y legisladores comenzaron también con la reunión de la mesa política. Se trata, recordemos, del encuentro que lidera la secretaria general de la presidencia, Karina Milei, junto al jefe de gabinete, Diego Santilli. En la mesa política, los ejes centrales de debate giran en torno a la reforma electoral y la eliminación principalmente de las elecciones primarias abiertas, simultáneas y obligatorias. No se descarta que también avancen en la estrategia en la Cámara de Senadores en torno al debate de la reforma de la Carta Orgánica del Banco Central, que ya tienen media sanción en diputados.
6: Madereros correntinos solicitan un aumento de las tarifas. El informe de Carlos Pujol desde Radio Nacional Santo Tomé.
8: El sector advierte que las últimas facturas registraron aumentos que en algunos casos llegaron a duplicarse en apenas un mes. El principal malestar está relacionado con el actual esquema de facturación y su impacto sobre los costos de producción. Según el sector, el incremento de las tarifas desalienta la expansión de la producción y genera preocupación entre las empresas.
6: Alertas meteorológicas rige para el sur de Mendoza, a excepción de la zona cordillerana, donde se prevé viento sonda con ráfagas que pueden superar los 70 kilómetros por hora. Actualizamos ahora el estado del tránsito con Ernesto Arriaga.
9: En estos momentos, la Ruta Nacional 8 entre Pilar y Villa Mercedes San Luis está totalmente habilitada. Recordemos que a la brevedad comienza el pago electrónico y por telepase. Recordemos que los camiones tienen que ir a 80 kilómetros por hora de máxima y los micros 90 kilómetros por hora. Los dos puentes de Zárate para Solano totalmente habilitados a Entre Ríos y Corrientes. Por favor, no más de 80 los camiones.
6: En la ciudad neuquina de Zapala, donde nos escuchás por AM710 y FM93.9, sensación térmica 5 grados 5 décimas, humedad 80%, cielo cubierto con lluvia débil. En la ciudad de Buenos Aires, temperatura 20 grados 1 décima, humedad 63%, cielo ligeramente nublado.
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1: Muy bien, estamos en la segunda hora de Pasión Nacional. Han pasado 4 minutos después de las 2 de la tarde. Toco y los saludo. Voy y vengo con Gerardo Murúa Córdoba. Le damos las buenas tardes, Gerard. Muy bien, ya lo vamos a contactar a Gerardo Murúa. Me da mucho gusto saludar en el aire de Nacional a una querida amiga, a una periodista que yo respeto muchísimo. Viaja por todo el mundo, vive entre Buenos Aires y creo que España, y nos reencontramos generalmente afuera. Ella se llama Verónica Brunatti. Mi nombre es Nicolás Álvarez. Verónica, qué gusto tenerte.
2: Hola Nico, qué gusto. Siempre es un placer encontrarnos.
1: La verdad que sí.
2: Te respeto mucho, te quiero mucho.
1: Muchas gracias por tus palabras. Vos sos una referencia muy importante en los medios de España y nos representás muy bien en el resto del mundo. Bueno, ¿cómo te tomó? Vos sos una de las periodistas que más conoce a Lionel Messi en la intimidad y también adentro de una cancha. ¿Cómo te tomó esta despedida de Messi de la selección?
2: A ver, me tomó como por sorpresa, como a todos, si bien después de su carta, la carta que le escribe el papá, después del fallecimiento del papá, como que digamos, cuando la leí, sentí que estaba también cerrando un ciclo, ¿no? Cuando él dice, ahora, cuando él se despide del papá y da las razones de que él jugaba para su papá y todo lo que significaba de su papá para él, que su papá lo viera jugar y que su papá no lo iba a ver más, y esto todo lo que significaba para él, yo ahí sentí que él empezaba a cerrar una etapa. No sabía cuándo, pero bueno, evidentemente lo fue analizando durante estos días y bueno, tomó esa determinación. Me parece tan hermosa la carta, o sea, que lo haya hecho manuscrita, 3 hojas, sí, la foto, en tiempos de IA, me parece tan hermoso. Y por supuesto la emoción, un montón de recuerdos, creo que a todos nos despierta la nostalgia de una parte de nuestra vida que la vivimos mientras Messi jugaba en la selección argentina y jugaba al fútbol. Entonces, es hermoso también todos los homenajes, lo que la gente está escribiendo, lo que les queden sus compañeros, los que fueron sus rivales, entrenadores. Así que nada, es un momento como muy emotivo. Yo creo que ese vacío que deja Messi no se va a llenar nunca.
1: No, es cierto. Evidentemente la muerte de Jorge, de su padre, marca un antes y un después. Vos lo conocés más, por supuesto. A mí no me sorprendería que en el corto plazo anuncie su despido, su retirada definitiva del fútbol.
2: Mira, no, tiene contrato con Inter Miami hasta 2028, pero yo coincido con vos, ¿no? Él tenía un propósito por el cual jugar al fútbol y me parece que el hecho del fallecimiento de su papá también le quita ese propósito, y yo creo que se merece disfrutar, ¿no? O sea, acá nos dio tanto, pero bueno, es una decisión de él. Tan personal que hay que respetar sus tiempos, sus palabras, sus silencios, y estar agradecido por todo lo que Leo nos dio.
3: Vero, Agustín te saluda, un placer tenerte aquí en Radio Nacional. ¿Cuándo fue la última vez que tomaste contacto con Leo? Bueno, con la familia, con el entorno de él.
2: No, le mandé un mensaje a través de, digamos, yo con Leo hace tiempo que no hablo directamente, lo veo obviamente en zonas mixtas y demás, pero le mandé un mensaje a María Sol cuando falleció su
3: papá. Claro, hermana.
2: A la hermana, que, digamos, con María, sobre todo con Matías, tengo más relación en el día a día, digamos. Con Jorge, obviamente, nos cruzamos mensajes y demás, pero la realidad es que estos últimos años, cuando con el tema de la enfermedad de Jorge, él se recluyó bastante y se alejó bastante de claro, los periodistas, ¿no? Por nada, personas, sino también
3: sí, es lógico.
2: Estaba atravesando los tratamientos y demás. Y yo siempre, viste, fui muy respetuosa.
3: No, te preguntaba más que nada, Vero, porque, bueno, dentro de esto que uno puede imaginar, que yo coincido con ustedes, que no juegue mucho más, está, ya que nombraste a Matías Messi, al hermano, está lo de Leones, ¿no? Que es un proyecto familiar,
2: claro,
3: y obviamente
2: no,
3: que era de Jorge.
2: No, Leones, y está también el Cornellá, el equipo que acaba...
3: Claro, el de Barcelona. No, pero yo la pregunta era, ¿lo ves jugando en Rosario algunos partidos el año que viene al lío?
2: Yo creo que lo que va a suceder en algún momento van a ser una serie de homenajes.
3: Claro.
2: Lo que pasa es que hoy es muy temprano. Yo creo que Nilo debe estar pensando. Piensen en lo que le acaba de suceder, ¿no? O sea, que él estaba jugando un mundial y despidiendo a su papá y jugó. Y con todo el dolor que eso significaba y con todo el esfuerzo y el sacrificio que eso representaba para él y para su familia. Entonces, creo que es temprano, creo que debe estar madurando cada decisión, con el cuidado y con todo lo que representa para él también el fútbol, ¿no? O sea, porque no es una decisión fácil, él le ha dedicado su vida al fútbol.
1: Sí, es cierto. Estamos hablando con Verónica Brunatti, periodista argentina. Vero, ¿cómo lo conociste a Messi?
2: El otro día me acordaba con Oscar Ustari de esa situación. Yo ya cubría selección argentina. Yo empecé a cubrir selección argentina en 2003, en el fin de la era de Marcelo Bielsa, después de los Juegos Olímpicos. O antes de los Juegos Olímpicos, perdón. Y resulta que yo sabía de la existencia de Messi porque yo ya estaba colaborando con medios del exterior. No, me gustaba mucho trabajar en la Argentina, estaba colaborando también con el diario Río Negro, de hecho creía que la primera entrevista se la hago para el diario de Río Negro, y cubrí Independiente también para una radio, y tenía muy buena relación con una generación de Independiente, y sobre todo con Oscar Ustari. Y Oscar, le digo, Oscar, ¿vos lo conocés? Y me dice, sí, me dice, está concentrado conmigo, le digo, ¿me ayudás a que lo quiero entrevistar? Y bueno, me lo presenta Oscar Ustari en el predio de Seiza, un Leo muy tímido, hablaba muy poco, está escondido atrás de un árbol porque está evitando a la prensa, tenía mucha timidez en aquel momento. Me acuerdo que tenía el pelo largo, digamos, era muy similar a la foto que tengo publicada en Instagram. Y ya en aquel momento, cuando hablábamos de selección argentina, Messi, esto fue en la previa de su debut en selección argentina en las juveniles, aquel partido frente a Paraguay, que es lo que le permitió, ese partido inventado que le permitió a la selección argentina blindarlo del interés de España. Y Messi en aquel momento me dice, mi sueño con la selección argentina es ser campeón del mundo. Y cada vez que podía y lo entrevistaba, sabía que era su obsesión. Y después, bueno, claro, cuando lo conozco al Topo, porque después, un tiempo después lo conozco al Topo, que viene a vivir en Argentina, que fue mi marido, claro, el Topo tenía una relación mucho más estrecha con él. Yo empiezo a construir la relación con Jorge, con la familia de Leo. Y nada, me enamoro del Topo, empiezo una relación con el Topo, y claro, el Topo tenía una relación muy muy cercana, ¿viste? De mucho amor, de mucho afecto, de amistad. Era el periodista que más
1: relación
2: tenía con Leo, era el primero que lo había entrevistado, lo había conocido con 13 años en Barcelona, entonces había construido una relación que ya llevaba 5 años con Leo, y lo había cubierto en Barcelona. Entonces, claro, eso hizo que yo además tuviera una cotidianidad mucho mayor. O sea, Jorge Messi pasa prácticamente todos los días, todos los días se consultaba cosas con el Topo, hemos viajado mucho a Barcelona, hemos comido con Jorge Messi, hemos visto a Leo en infinidad de partidos. Yo particularmente llevo 21 años cubriendo selección argentina y hice todo lo que pude hacer, o sea, todas las eliminatorias. El único momento que no cubrí selección argentina fue cuando he parido a mis hijos, ¿sí?
1: claro, que se entiende porque sos madre.
2: Claro, pero después, o sea, hice 7 Copas América, este fue mi cuarto mundial, y he viajado a Barcelona, lo he entrevistado en Barcelona, sí, sola, con el topo.
1: Digamos, Vero, que...
2: Tengo una vida.
1: ¿Qué te parece? Que toda una vida dedicada a la selección argentina. La última. ¿Qué va a pasar con Julián Álvarez? ¿Se queda finalmente en Atlético de Madrid?
2: Mira, yo creo que cuando hoy cierre el libro de pases, Julián Álvarez va a continuar siendo jugador del Atlético de Madrid. Hoy se presentó a entrenar una vez más. Es un hecho que rechazó la propuesta del Arsenal, que era la propuesta más firme. Recordemos que Atlético de Madrid rechazó la propuesta de Barcelona porque la consideró insuficiente, que era el sueño de Julián, así que... esta temporada, por lo menos estos 6 meses de mercado hasta el próximo mercado, Julián Álvarez va a tener que recomponer su relación con los hinchas del Atlético de Madrid, con el club, con el entrenador, y demostrar todo lo profesional que es, lo capaz que es, lo buen chico que es. No necesita demostrarlo porque sabemos lo que es, digamos, pero bueno, para los hinchas del Atlético va a tener que reenamorarlos, digo yo, y empezar una nueva etapa en Atlético de Madrid, por lo menos estos meses, hasta el próximo mercado. El próximo mercado se verá.
1: Muy bien, te mandamos un beso enorme, Vero, y por supuesto siempre en la memoria y en el recuerdo del querido Topo López.
2: Muchísimas gracias, un beso grande, Nico, y a todos los compañeros ahí y a la gente que está escuchando.
1: Verónica Brunatti hablando de la despedida de Lionel Messi de la selección argentina. Tenemos la pausa.
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0: Muy bien, 17 minutos después de las 2 de la tarde, me da mucho gusto saludar a Gerardo Murúa en la provincia de Córdoba. Gerard.
1: Hola Nico, qué gusto saludarte, el gran abrazo para vos, los compañeros y la audiencia, el placer de acompañarte como siempre, como te contaba el negro, hermosa jornada en Córdoba. Lo más importante, la presentación del proyecto de modificación del estatuto en Belgrano, lo hemos hablado en algún momento hace algunos meses, pero se hizo oficial en la jornada de hoy. Se intenta llevar el mandato de los mandatos de 3 a 4 años y que tengan un segundo periodo aquellos presidentes que tengan la posibilidad de ser reelectos. Todo esto en aras de que Luis Artime siga al frente del Pirata. Lo más importante hoy, tiene un apoyo importante, después deberá ratificarse en una asamblea extraordinaria de la mano también de una posibilidad de la finalización del proyecto del gigante Alberdi 360, completando los codos que faltan. En el caso de Talleres, parece Omar de Felipe el elegido. Si ultiman detalles, hay acuerdo en el tema deportivo, en lo económico faltan algunas cuestiones, pero sería el técnico de Talleres, Omar de Felipe, en las próximas horas. Talleres va a repescar a Luis Miguel Ángulo, el colombiano que está jugando en Peñarol de Uruguay, a quien prestó en el mercado de pases anterior. Gran triunfo de Instituto Nico, 5 victorias al hilo para ser el líder de zona A y el equipo más sólido en este momento que tiene en esta zona el fútbol argentino.
0: Y además le ganó para mí muy bien a San Lorenzo de Almagro. Buena victoria del equipo local anoche. ¿Por qué se habló de Ramón Díaz a Talleres?
1: Una cosa muy loca, me parece que se comieron alguna cuestión medio en broma de las redes sociales, porque ¿sabes de dónde salió el rumor? De los encargados de la transmisión oficial en el partido de anoche de Instituto y San Lorenzo.
0: Claro, claro.
1: Ellos, no recuerdo, creo que el comentarista era Román Yuch, de hecho él fue el que dijo bombazo porque Ramón Díaz viene a Talleres, y creo que en el final de la transmisión terminó pidiendo disculpas, pero me parece que se comieron alguna cuestión de estos tiempos de redes sociales sin chequear la información.
0: Vos sabés que
1: voy a bastante desatinado.
0: Voy a contar un ejemplo. El otro día lo vi a Daniel Haddad en un reportaje, un gran empresario periodístico en la Argentina, el dueño de Infobae, que es el sitio de internet más importante del continente. Y Haddad decía, no, las primicias siguen siendo muy importantes. Por supuesto que a mí me encantan las primicias. Pero para dar una primicia se tiene que confirmar la noticia, porque si vos das la primicia y después no se confirma, quedás muy mal parado periodísticamente.
2: En ese caso te respondería como dijo Chiche Helblum alguna vez. Lo importante es dar la noticia, no importa si es mentira.
0: No, yo creo que lo importante es dar una noticia que está confirmada, ¿no?
2: Al estilo Chiche Helblum.
0: Sí, claro.
2: ¿Dónde anda Don Per? ¿Usted lo vio, Don
0: No, Per? Porque le tenías una consulta de River. Sí, faltan minutos para que Gorosito deje de ser el técnico, ahora Sergio. Ahora le digo algo.
2: Tengo una información cruzada.
0: A ver.
2: Porque, por un lado, en River dicen que vendieron a Freitas por 17 millones de dólares.
0: Al Flamengo, ¿no? Al Flamengo.
3: ¿Por cuánto?
2: 17 millones de
3: dólares. 17 millones de dólares.
2: Eso dicen en River. En Flamengo informan todo lo contrario. En Flamengo dicen que la operación fue por 8 millones y medio de dólares.
0: Caramba. ¿Dónde estarán esos palos verdes?
2: Se perdieron 10 palos. Claro. ¿Dónde están?
4: Hay un lío bárbaro porque...
0: ahí viene Domper, ¿eh?
4: Que lo diga Domper, porque hay un porcentaje que le queda a Casuso.
2: Claro, a Casuso le lleva una buena cifra.
5: Es que River ha informado la totalidad de la operación. Lo que pasa es que el Flamengo puso, lo que dice Javi, cerca de 10 millones, porque hay muchos de esos millones que son objetivos por cumplir, que obviamente si Freitas llega y tiene una lesión no los va a cumplir al corto plazo.
4: Eso está mintiendo River.
5: Bueno, y sí. Ahora te diste cuenta que está mintiendo. Esta dirigencia de River.
4: No, dígase.
5: Bueno, pero lo que informa es un total del... Yo creo que Freitas, que es un gran jugador, lo va a cumplir a los objetivos y se va a terminar dando. Lo que sí está bien que hizo River es dejar un 20% de una futura venta.
0: Sí,
5: porque muchas
0: verdad.
5: Veces el Flamengo es una escala para irse al Chelsea, por ejemplo. Sí. Bueno.
3: ¿El pibe presionó para irse, Agustín? ¿Quería salir Freitas de River?
5: Mira, el pibe lo que uno ha podido averiguar es que nunca jugó en su posición, que es la de segunda punta, jugaba más como carrilero, y que entendía que era el momento de dar el salto porque no sé si impresionó, pero sí que se quiso ir apenas le pusieron la oferta, porque sabe que si no es titular en River, de acá a un año nadie lo va a venir a pagar ese dinero.
0: Muy bien,
5: ¿no?
0: Tenemos con Erika Sotomayor mensajes que llegan al 11-3870-7485.
6: Aquí Tito desde Tartagal, Salta. Buenas tardes, Nacional, un gusto escucharlos todas las tardes. Se retira un genio agradecido por tantas alegrías. Aquí Luis desde Catamarca dice, te cuento, Nicolás, que mi hijo está estudiando en la provincia de La Rioja y me dijo que cuando escucha a Sinatra se acuerda de su padre cuando escucha el programa de Radio Nacional.
0: Mira qué bien. Uh-huh. Eso que en los últimos días tuvimos un poquito de rock, ¿eh?
6: Bueno, pero le lleva ese recuerdo el hijo. Desde Tucumán nos escribe Willy y dice, impresionante el monto del pago por el pase de Enzo. Una pregunta, ¿cuánto le queda a River? Y la 10 de Messi creo que se va a disputar entre Nico Paz y Almada. ¿Cuánto le queda a River del pase del pago por Enzo?
5: Por Enzo le queda un porcentaje cercano a los 10 millones.
0: También. Bien, quiero contarles que para mí es una baja muy considerable en Boca el desgarro de Milton Delgado. Por sí, supuesto, claro, que en las luminarias está Paredes, que es un futbolista excepcional, pero lo que corre lo que juega Milton Delgado, ¿no?
3: Dos de los mediocampistas titulares que le daban fútbol a Boca, venimos hablando hace tiempo que el crecimiento en el nivel y en el funcionamiento de Boca estaba vinculado fundamentalmente a que había encontrado la mitad de la cancha. Bueno, ahora la tiene que reconstruir, porque no lo tiene Aranda, que era el punto de elaboración, de construcción de juego, de desequilibrio, de mitad hacia adelante, y ahora no tiene justamente al mejor compañero que había encontrado Paredes, que es Milton Delgado. Son dos bajas muy sensibles la de Boca.
2: No debe ser casualidad que sean justamente los chicos los que se están rompiendo, ¿no?
0: Bueno, lo que pasa es que han tenido muchos partidos, tanto Aranda por un lado como Milton Delgado por el otro, me parece.
4: Pero son lesiones totalmente
0: distintas. Sí, totalmente diferentes.
4: Si son todo de garro, te entiendo.
0: Es verdad, sí, es verdad.
4: ¿Qué? Es una fractura.
0: ¿Qué dices, Arratea? ¿Cómo anda de la vista? Ya de la cabeza sabemos.
4: No, de la vista veo cada vez menos, pero el problema es afuera del ojo, no adentro.
0: Ah, caramba. ¿Qué le pasó?
4: Domber me pegó el domingo. No,
5: el otro día lo vi llegar a la cabina, yo llegué, ya estaba.
4: Yo estaba.
5: La sensación es que a Zarratea, a ver cómo explicarlo, lo habían enganchado en offside, en una casa ajena.
0: Ah, mirá.
5: Porque el ojo estaba en un momento, yo le dije... Sí,
4: Domper me vio en mi peor momento. ¿Dónde venís?
3: En offside llegó el Dorima.
5: No, exactamente. Le dije, vos te estás viendo con gente comprometida.
2: Esa no es una versión para un futbolero. La versión para un futbolero sería, lo vieron en la cancha, justo de visitante.
4: Voy a contar la verdad. Una señora mayor cobraba la jubilación, salía por la calle, cuatro hombres la quisieron robar y yo salía a defenderla, nos peleamos contra cuatro, gané yo, pero...
5: Claro.
4: Terminé con una
0: pelea. El héroe, oíme, ahora volviendo al tema del fútbol, muy preocupado con la situación de Defensores de Belgrano, que está en descenso directo en la Primera B Nacional.
2: Pero no va a descender.
4: Los hinchas de Defensores están preocupados, ¿usted?
0: Yo también estoy
4: preocupado. ¿Usted está preocupado?
0: Sí, claro.
2: ¿Cómo va a descender el equipo del vicepresidente de
0: AFA? Bueno, es lo que me pregunto yo también.
4: ¿Por qué no?
2: Señor Marcelo
4: H. Si no le ganan a nadie.
0: Terrible la campaña, ¿eh?
4: No, el descenso este año, en las dos zonas, va a ser... Quedan nueve fechas, va a ser terrible.
0: Sí,
4: hay equipos muy importantes peleando al descenso.
0: Les mandamos un gran saludo a Gustavo Vergara, que también estaba muy preocupado por la situación de Defensores.
2: Por lo bien que anda excursionista, no.
0: Eso es un disgusto permanente.
4: Que tenga cuidado porque también puede caer colegial en cualquier momento.
5: No, pero sería terrible que después de tanto tiempo no se juegue el clásico porque Excursio asciende y Defe desciende.
4: No, sería terrible.
0: Gerardo Muroy, ¿usted en Córdoba para qué lado tira? Porque ahí tiene cuatro equipos, ¿eh?
7: Siempre para el lado de la zona sur, Nico.
0: Ah, bueno, yo no conozco mucho Córdoba. ¿Qué equipo está en la zona?
4: Eres hincha de Atenas.
7: Vamos a ver. Instituto y Racing de Nueva Italia están muy cerquitas, son muy vecinos. El barrio Nueva Italia y Alta Córdoba son vecinos de la zona norte.
0: De la zona norte, claro.
7: Belgrano está en el centro de la ciudad.
0: Bueno. Claro.
5: Entendió. Ahora, Racing de Córdoba, igual a mí me consta que por lo menos...
0: O sea que, perdón, su pasta favorita son los tallarines.
5: Claro. A mí me consta
7: exactamente.
5: Que ya estuvo viendo y que sigue la campaña de Racing de Córdoba, un equipo importante de la provincia.
0: Eso es tener humor.
7: Voy a contar
0: muy
7: una
0: bien.
7: Particularidad. Dale. En un minutito. Talleres y Racing, como Belgrano e Instituto, tuvieron una amistad de muchísimos años. De hecho, se jugaban los clásicos y se compartían tribunas en el verano cuando se jugaba el famoso torneo Neder Nicola aquí en Córdoba, donde se juntaban los cuatro. Los de Talleres y Racing iban a la Popular Norte y los de Instituto y Belgrano a la Sur. Instituto y Belgrano se pelearon primero en un clásico de mañana, cuando la B Nacional se jugaba a la mañana, ¿se acuerdan? Para la televisión, sí, los domingos, una pelea que no tuvo reconciliación, y Racing y Talleres lo hicieron cuando Talleres bajó al Federal y se empezaron a enfrentar y a jugar por cosas importantes, pero ambos de los... Estaba bien clara la división, Talleres con una amistad muy grande con Racing y Belgrano con Instituto. Era histórico esto, aunque lamentablemente se perdió en los últimos años.
0: Bien, perfecto, ya vuelvo contigo. Más mensajes con Erika.
6: Aquí nos escribe Ricardo desde Florida. Hola, pasión. El sábado se juega uno de los clásicos más importantes del fútbol argentino. Chacarita, sí, versus Atlanta. Vamos, Bohemio, dice Ricardo.
5: Un amigo zarratea, bien.
6: Aquí pregunta Matías desde Bahía Blanca. ¿En qué quedó el nuevo estadio de Talleres?
0: A ver, Gerardo, ¿en qué quedó el nuevo estadio de Talleres?
7: Bueno, en la asamblea donde Andrés Fassi presentó el balance el año pasado, habló del estadio con un objetivo máximo de tenerlo entre 5 y 10 años. Lo que pasó este año es que se habló muchísimo de que los terrenos estaban comprados y iban a ser presentados en lo inmediato. Creo que Talleres tiene tantos problemas hoy que ha quedado en un segundo plano, pero no ha habido ninguna otra novedad. Se habló de un terreno que está en las cercanías del Kempes, a no más de un par de kilómetros del Kempes, que está cerca de allí donde tienen los terrenos el ejército argentino, que es en la zona oeste, muy cerquita, como digo, del Kempes, pero en ningún momento se ha oficializado y no ha avanzado absolutamente nada más esa idea del estadio propio.
0: Un mensaje más.
6: Aquí escribe Luis desde Esquel, dice, cuando dicen que el River de Gallardo lo dejó armado Ramón, les recuerdo que ese equipo es trabajo del pelado Almeida, el único que pudo agarrar a River en su peor momento.
0: Muy bien.
2: Sí, el pelado que ya dijo que no se va de México.
0: Bueno.
2: Y atención, porque River ya contactó a quien va a ser su futuro entrenador.
0: ¿A quién?
5: Para, no lo digas. Hace como el relato.
2: Ah, claro, como Víctor Hugo.
5: Le dicen así. Le dicen así, ¿eh? ¿Eh?
2: Ya lo
5: ¿alguna vez lo quiso Boca, Nico?
3: ¿No es Scaloni que había?
2: A Boca le dijo dos veces que no.
5: A Boca le dijo que no está.
2: Y arriba le dijo que sí de inmediato.
5: ¿En serio?
2: Apenas lo llamó.
0: Sí, pero yo te recuerdo algo.
2: Presininio. Enseguida le dijo que sí.
0: Perdón, yo te voy a decir lo que recordó Daniel Haddad. Las primicias cuando se dan después se tienen que cumplir.
2: Ah, bueno, entonces no la doy.
0: Bueno. Zarratea, quedan 30 segundos para que le den el olivo grosito en San Lorenzo.
4: Igual Pipo hace una hora estuvo en la Ciudad Deportiva y sabe que...
0: No va más.
4: No va más.
0: Muy bien, lo que va ahora es el servicio informativo. Nos queda media hora de Pasión Nacional. Tenemos que ir a Rosario. Tenemos que seguir recorriendo el país.
3: ¿Racing, no?
0: No, Racing no. Dos y media de la tarde.
4: Independiente venía un jugador, ¿eh?
0: Dos y media de la tarde.
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9: Y media de la tarde en la República Argentina. Récord de exportaciones de proteínas animales. En lo que va del año, las ventas del sector superaron los 3.460 millones de dólares, el valor más alto en los últimos 10 años. La Secretaría de Agricultura, Ganadería y Pesca, además, mostró un crecimiento interanual de las exportaciones del 35%. Diputados proponen declarar a Lionel Messi embajador ilustre e itinerante de la Argentina. Fue presentado un proyecto para reconocer al capitán de la selección por su trayectoria y proyección internacional. Es en reconocimiento a su trayectoria deportiva y a su aporte a la difusión de la identidad y la imagen del país en el mundo. El escrito de la coalición cívica fundamenta que Lionel Messi es uno de los futbolistas mejores de la historia y uno de los argentinos con mayor reconocimiento internacional. Cerró definitivamente el basural a cielo abierto más grande del país. Estaba ubicado en el partido bonaerense de Luján y la totalidad de los residuos urbanos ahora son procesados por la SEAMSE para su disposición final. El basural funcionó durante más de 50 años y recibía más de 120 toneladas por día. El cielo se encuentra algo nublado en la ciudad de Buenos Aires, temperatura 18 grados 2 décimas, humedad 68%.
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0: Muy bien, en la continuidad de Pasión Nacional, 33 minutos después de las 2 de la tarde, tenemos más mensajes con Erika Sotomayor.
6: Sí, aquí nos escribe desde Santa Cruz, Cristian, dice: buenas tardes, consulta. ¿Qué es de cierto que Boca va a buscar a Lo Celso para suplantar a Aranda?
0: Bueno, es de lo que se está hablando teniendo en cuenta la lesión de Tomás Aranda.
2: Claro, pero todo se tiene que definir hoy.
0: Sí.
2: Lo Celso todavía no jugó en el Betis, está entrenándose en el equipo de Manuel Pellegrini, pero si hay una definición tiene que ser hoy.
0: Sí, es verdad. Es vos una leve mejoría el arquero Álvaro Montero, ¿no?
2: El otro día fue figura,
0: sí,
2: ¿no?
0: Sí, sí. Aún así sigo pensando que Boca tiene que tener un arquero de jerarquía.
6: También nos ven desde Radio Nacional AM870, el canal de YouTube, la familia de Tito Montero desde Tucumán. Grandes bendiciones para todos.
0: Muy bien, hoy es el Día Mundial de la Escritura de Cartas, Día del Periodista Agropecuario. Estamos hablando de este 1 de septiembre. Hoy cumpleaños Darío Escoto, exfutbolista de Central, de Platense. Hoy es el cumpleaños de un gran entrenador argentino.
2: Jugó en Boca, Darío.
0: Jugó en Boca también, es cierto, con Maradona en aquel equipo del 95. Estamos hablando de Eduardo Domínguez. Hoy cumpleaños el técnico argentino que hoy por hoy está en el fútbol de Brasil.
2: Y hoy juega un partido clave en los cuartos de final de la Copa de Brasil. La revancha fue 1-1 la ida, el duelo derbi. Atlético Mineiro Cruzeiro.
0: Muy bien por el dato. Estamos recordando la figura de Nelly Trenti, que se fue un día como hoy del año 2022. ¿Se acuerdan? Almuerzan hoy con la señora Mirta Legrand, una voz excepcional, y la locutora de Mariano Grondona, por supuesto. Hoy está cumpliendo Corinthians 116 años y Doxut 110. ¿Cómo extraño los editoriales de Mariano Grondona? Uno de los periodistas que siempre más me gustó de la República Argentina. Bueno, vamos a hablar en un rato de Racing. Está Fabián Codevila, es el momento. Pomelito, te mandamos un gran abrazo.
13: ¿Cómo te va, Nico? Un abrazo grande para vos, para los compañeros y los oyentes. Recién saliendo de una pequeña intervención quirúrgica programada ambulatoria, todo ha salido bien.
0: Gracias a Dios.
13: Sí. Y acá estamos para hablar de Racing, ¿no? Un Racing que siempre es noticia, ¿no? En el día de hoy, por la presentación de la camiseta. La tercera camiseta.
0: Sí, la vi.
2: Ah, la de Almirante Brown, ¿no? Que le chorearon la camiseta a Almirante Brown.
0: La de Peñarol.
13: Yo quería decir la de las Toninas, que es
3: igual. Claro. Ah, también, ¿eh? La de las Toninas, es verdad.
13: A mí me gusta decir que es la camiseta de las Toninas y que de hecho yo ya tengo varias, o sea que no necesitaría comprármela con módico precio de 226 mil pesos.
0: Ah, barata,
13: ¿eh? Sí, esta nueva camiseta aurinegra, al estilo Peñarol. Las Toninas.
2: ¿A quién se le ocurre hacer esa camiseta? La de River el otro día, que era la camiseta de Villadal, la de River,
3: la violeta y roja.
2: Impresentable.
13: Esta es una camiseta con historia, Vicentico.
3: Con historia, sí,
2: ¿eh? ¿Sí?
3: Historia,
2: ¿por qué?
13: Sí, esta Racing la usó en 1904, y luego tuvo su, digamos, un reestreno en 1973, en ese equipo que se proclamara subcampeón, en el que jugara, entre otros, Daniel Onega, el Pato Filiol, Quique Wolf, algunos de los jugadores de aquel momento, Nelson Chavay. ¿Sabés quién
2: hizo esta camiseta? A mí me contaron que la camiseta originaria de Racing era color rosa.
13: No. Rosa y celeste. De hecho, Marín sacó un modelo a cuadros. Racing tuvo una camiseta rosa y celeste,
0: sí,
13: que también tuvo su reestreno allá por el año 2003-2004, cuando Fernando Marín gerenciaba el fútbol de la academia. Pero esta camiseta, quiero decirle a mi amigo Álvarez, que la usó jugando para Racing, nada más ni nada menos que rojitas.
0: Claro.
3: Rojitas. ¿Y a vos te gustó, Pomelo, la camiseta o no?
13: La verdad que no.
0: No, creo que a nadie le gustó. Yo te digo, la tendrían que haber puesto a 70 mil pesos, 50. Ponerla a 226 como para que nadie la compre, me parece.
13: Pero esto vuelve a... ¿Sabés qué? Lamentablemente vuelve a encender la polémica y al cruce entre o a volver a exponer la grieta, ¿no? Porque los militistas, si se los puede llamar así...
0: Sí, está bien.
13: Que lloren los blanquistas, y los blanquistas te dicen, mirá la camiseta que sacó Milito, era momento para sacar esta camiseta, porque la verdad que si uno mira la tabla de posiciones, muchachos, si no estuviera Río Cuarto, Estudiantes de Río Cuarto, y Aldo Civi, Racing está 7 puntos del descenso. Sí,
0: te digo que es preocupante,
13: Por eso digo, era momento para estrenar una camiseta y generar más polémica en un Racing hoy polémico, que se acaba de desprender además de Santiago Solari, que se... de Solari, en definitiva, que es el delantero de Racing que se va a jugar a Newell's, y por el que Racing, me dicen, más allá que hay rumores encontrados también, desde Racing me dicen, no vamos a buscar a nadie para reemplazarlo.
3: Le alcanza con tampoco... Conegni a Boivoda.
13: No, lo peor es que quedarte con Conegni, con Elías Torres.
0: Bueno, pero oíme una cosa, vos venís hablando de Conegni hace tiempo, algo debe tener Conegni que juega casi siempre.
13: Salta muy bien y cabecea.
0: Bueno, no es poca cosa.
13: No lo hace seguido, porque claro. De última si lo hiciera seguido, pero ni eso hace seguido. Lo peor de todo, compañeros queridos y oyentes de Nacional, es lo que Racing ha desembolsado por la compra de Conegni, alrededor de 3,5 millones, y por la de Elías Torres, otros 3,5 millones. Estamos hablando de entre 7 y 8 millones por dos jugadores que le erran a la pelota parada, ¿no? Digamos, eso es lo llamativo y lo doloroso de este Racing, que insisto, el próximo domingo otra vez 21:30.
0: Un poco tarde, estamos en invierno, hace frío.
3: Es como la hora Racing, ¿no, Pomelo? Porque los 4 partidos que tiene por delante son todos en
13: los
3: ese horario.
13: Los que vienen son todos 4... Salvo un partido un viernes 21:30, después todos domingo a la misma hora,
0: ¿viste,
13: ¿no?
0: Que nunca piensan en la gente en la provincia de Buenos Aires, que hay menos conectividad. A esa hora, creo, cuando termina el partido ya no tenés tren. Bueno, el subte es de la Ciudad Autónoma de Buenos Aires y hay menos transporte de colectivo también.
13: Exactamente, Nicolás. Y Racing va a presentar esta camiseta. O sea, que al hervidero que va a ser el cilindro, si un mal resultado lo acompaña, no somos agoreros, simplemente vemos la realidad. Con esta camiseta, jugando con esta camiseta, imagínate lo que puede llegar a ser ese domingo a la noche en cancha de Racing, ¿no? Estas son las novedades de la academia en principio. Veremos cómo se desarrollan las próximas horas, y digo las próximas horas porque cierra el libro de pase mañana, ¿no? Para aquellos que tenían chance de incorporar algún jugador, Racing tiene un par de cupos para poder utilizar. Difícil es que los use, pero este Racing nos deja siempre la puerta abierta para alguna situación más, y veremos cuál puede llegar a ser. De cara al próximo fin de semana, seguramente la vuelta de Marcos Rojo y Matías Pérez. Me da esa sensación, la dupla central, teniendo en cuenta que más allá del futuro de los chicos, de Martínez y de Escudero, han sido muy flojos en su demostración futbolística ante Independiente Rivadavia de Mendoza. Así que veremos del medio hacia arriba si le vuelve a dar la chance a Lodico, inexplicable, ¿por qué lo sacó a Lodico? Pone a Saracho, otro exjugador, con todo el dolor que esto me causa. Saracho, muchachos, es un exjugador y el otro día le dio la posibilidad de ser titular. Es un exjugador desde que volvió a Racing, desde febrero del 2025, lamentablemente para él. Y entonces me parece que ese lugar de la cancha va a volver a ser ocupado por Lodico, y después veremos adelante, mucho más no tiene, ¿no? Maravilla es titular, y veremos si le sigue dando la chance a Conegni, o si en definitiva, de lo menos malo que tiene Racing en la ofensiva, que le den la chance a Vergara, que por lo menos encara...
0: Vergara en Racing tiene que tener la chance siempre, Pomelito.
13: Es bueno, sobre todo el León, ¿no?
0: Claro.
13: El León Vergara, en otro momento un gran León, hoy un León herbívoro, ¿no? Podríamos decir.
0: Te pido, por favor, te mandamos un gran abrazo.
13: Un beso grande para todos.
0: Bien, ahí está Fabián Codevila con la mejor información del Racing Club de Avellaneda. Le invito a mi amiga Ana Carela que se acerque al micrófono de Radio Nacional. Ella trabaja aquí y siempre nos trae gratas visitas, así que me gustaría saber de dónde viene la gente. Anita, qué gusto verte.
14: ¿Qué tal? Igualmente, buenas tardes a todos. ¿Cómo les va?
0: Muy bien, ¿cómo estás?
14: Muy bien, estoy acá con gente del ISER, de segundo año de producción.
0: Del Instituto Superior de Enseñanza Radiofónica, muy bien.
14: Exactamente, exactamente. Bueno, primera vez en una radio, me dicen, así que están como bastante entusiasmados. Conociendo nuestra Radio Nacional, les conté un poquito la historia de la radio, cómo nació, del edificio, que es un edificio histórico. Les conté un poquito de las emisoras que tenemos distribuidas en
0: de las radios en el país, que son 48.
14: Tenés un mapa justo
0: ahí, está
14: acá,
0: el mapa, el mapa, claro. Nico. Bueno, invitemos a alguien que se quiera acercar para hablar. Ella, mira, yo lo elegí, sí, te elegí yo. Dale, vení. Vení con lo que tenés, no hay problema. Quiero que sepan que lo más importante que tiene un programa de radio es la producción. La producción es determinante, más allá de lo que se diga al aire, de las voces y todo eso. El contenido es muy importante en los medios de comunicación. ¿Tu nombre y dónde? Bueno, venís de Lícer, obviamente.
15: Hola, ¿qué tal? Buenas tardes. Bueno, quiero agradecer, es un placer estar acá, así que muy entusiasmada.
0: ¿Tu nombre?
15: Sofía.
0: Sofía, ¿y de dónde? ¿De dónde venís?
15: Yo vengo de Pilar.
0: De Pilar, linda zona en la provincia, sí, de Buenos Aires. Bueno, ¿y qué están aprendiendo de producción en el Lícer?
15: Y bueno, un montón de cosas. Disculpen, estoy un poquito
0: nervioso. No, no te tenés que poner. Bueno, hacé de cuenta que no te escucha nadie. Dale.
15: Hacer programas, elegir una temática que nos guste. Bueno, nosotros los días martes tenemos radio con el profe Seque. Y
0: le mandamos un saludo al profe, un saludo muy bien. Que ahí percibí que en el teléfono celular tiene una calcomanía de Racing.
15: Bueno, que gracias a él estamos acá. Lo que ahora estamos aprendiendo, bueno, como dije recién, hacer un programa, elegir alguna temática y
0: nada. Bueno, el contenido en definitiva termina siendo lo más importante. Mira, alguna vez Julio Ricardo, que fue un maestro de periodistas, me enseñó, me dijo: nene, vos tenés que tener una idea, la idea la tenés que producir y después la tenés que realizar. A veces tenés la idea, la podés producir, pero no la podés realizar porque el protagonista no te sale al aire. Y hay veces que te sale todo. El gran problema en este oficio es cuando no tenés una idea. Ahí está todo perdido. Es así. Ideas tiene que haber miles, pero miles por día, tanto en radio como en televisión, como ahora en las redes, en los canales de streaming, se pueden tener muchas ideas. Siempre contamos, no es el periodista que más me gusta, pero Chiche Helblum, de esta lapicera. Esta lapicera de origen alemán es un programa de 2 horas. Por supuesto que hay que investigar, hay que tener conocimiento, hay que tener data y hay que bucear sobre la lapicera, el origen. Y se puede hacer un programa sobre cualquier cosa, pero hay que trabajar muchísimo en la idea y en la producción.
15: Claro, antes que nada, antes que hacer un programa, hay que tener bien una idea pensada de qué vamos a hablar y bueno, animarse. A mí me cuesta un poquito, todavía no.
0: Bueno, pero lo de ustedes va a ser la producción, seguramente los que sean más valientes, y vos lo vas a hacer, sí, van a tener la posibilidad de hacer micrófono. Yo les quiero agradecer, el ICER es un ente que respetamos muchísimo, es donde han salido los mejores locutores y locutoras de este país, y más allá de otras escuelas que hay en la República Argentina, como el COSAL, la Escuela Liberty. Yo, en el caso mío puntual, tengo un respeto por el ICER. Cuando me dicen locutor del ICER, es como que me están hablando de palabras mayores. Así que les agradecemos y les brindamos un aplauso a todos ustedes que han venido desde el ICER para presenciar el programa. Muchas gracias y le agradecemos a nuestra amiga Ana Carela. Tenemos la última pausa de Paseo Nacional, nos quedan 15 minutos de programa.
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6: Bueno, una noticia que queremos compartir con ustedes que es importante. El jefe de gobierno de la Ciudad de Buenos Aires, Jorge Macri, le presentó al presidente de la Federación Internacional del Automovilismo, estamos hablando de Mohamed Ben Sulayem, el plan de renovación total del autódromo de la ciudad para que vuelva a correr la Fórmula 1 en Buenos Aires. Está hablando del 2027. En el panorama del mediodía escuchamos el testimonio de Javier Milei, del presidente de la Nación, bueno, queriendo que Franco Colapinto corra en el país, que es el deseo que tenemos todos. Ya Zarratea nos cuenta lo último de Pipo Gorosito en San Lorenzo, pero antes voy a Tucumán. Allí está Mariano Carabajal en el Jardín de la República. Hola, Mariano.
7: Nico, querido, ¿cómo estás? El saludo para todos los compañeros. Con novedades del Atlético, pensando en Racing, que va a estar jugando el próximo domingo 21:30, y con el problema que ha manifestado en conferencia de prensa Julio César Falcioni del plantel corto que tiene, y dando también algunas explicaciones por qué solamente realizó tres cambios del último partido. No es un capricho, manifestó el entrenador, son algunas de las carencias que tengo como para buscarle alguna vuelta de rosca al partido. Se encuentra con un plantel muy corto, se ha quedado corto, valga la redundancia, Atlético en el mercado de pases, y hoy eso le está costando a Falcioni de tratar de trabajar los partidos, y solo fue empate frente a Belgrano. Ahora frente a Racing tratará de salir a buscar tres puntos que pueden ser importantes también para ir pensando en los puestos de clasificación para los playoffs en este torneo clausura. Atlético piensa en Racing el próximo domingo, pero también proyecta un futuro frente a River. Le voy a tirar una novedad que se viene manejando y conversando en comisión directiva. El sábado siguiente al partido contra Racing, o sea que estamos hablando del sábado 12 de septiembre, 17:30, Atlético Tucumán va a recibir a River con público visitante. Se le va a dar un sector de plateas de calle Bolivia y 25. Todavía los precios de entradas no están confirmados, pero las generales, según lo que nos manifestaron o nos filtraron como datos desde la reunión de comisión directiva, van a estar entre 80 y 100 mil pesos. Las Bien. Generales, todavía las plateas no conocemos el
6: Un
7: precio.
6: Un poco caro, ¿no?
7: Y sí, teniendo en cuenta que contra Banfield se le cobró a River 110 mil pesos, se vienen como siendo medio exagerados los precios que se le ponen a los visitantes.
8: Buen dato, igualmente, el que aporta el querido Mariano para este gran duelo de River allá.
9: Y toda la gente del norte.
8: Claro. Aparte, el equipo de Leo Poncio, si llega a sumar de vuelta a tres el fin de semana, va a llegar con otra confianza, ¿no?
7: Sí, igual también acá en Tucumán hay grandes peñas de River, y es a lo que apuesta Atlético Tucumán, a tener una gran recaudación. También por lo que puede mover el norte argentino desde las peñas y agrupaciones de River, y lo que seduce el plantel de River, más allá de el funcionamiento o no, las figuras que hoy tiene River en el plantel captan la atención, y desde hace un par de semanas que solamente en Tucumán algunos hinchas de River te preguntan sobre esta posibilidad, que venía siendo un rumor y que ya es una confirmación, que el partido del 12 de septiembre se va a jugar con público visitante y se espera un gran marco de público en el estadio de 25 de mayo y Chile, donde Atlético va a recibir la siguiente semana, el 12 de septiembre, a River. Y es muy raro lo que está pasando en la provincia, se habla más de ese partido que del partido que se va a jugar el próximo domingo frente a Racing.
6: Muy bien, Mariano, te mandamos un gran abrazo, muchas gracias.
7: Abrazo grande.
6: Bien, Mariano, Mariano Carabajal de Tucumán.
9: Banfield recaudó $500,000 con los visitantes de River.
6: Buena plata.
9: Muy buena plata. Tanto es así que es el mismo premio que recibió Belgrano de Córdoba por ser campeón.
6: Claro.
9: En un partido.
6: Qué mal que se paga en el fútbol argentino. Quiero contar dos noticias. Bueno, ya dijimos que Leandro Paredes dijo que va a ser muy difícil seguir en la selección argentina. Me sorprende que Paredes piense así. Tiene 32 años, no tiene 39. Y la Conmebol sancionó a Rosario Central con la suma de $100,000 por los insultos racistas en el partido frente a Corinthians por Copa Libertadores de América. Sergio, y lo último de San Lorenzo, la situación de Pipo Grosito.
10: Pipo está reunido con la dirigencia. Por otro lado, Walter Perazo está preparando el entrenamiento. Le están comunicando a el que va a dejar de ser entrenador oficialmente en un ratito nada más, que deja su cargo. Les están dando las explicaciones a Gorosito y su cuerpo técnico. Perazo va a dirigir la práctica de hoy y va a dirigir hasta el partido con Talleres del fin de semana, donde la dirigencia se va a tomar unos días para buscar entrenador. Dos candidatos en este momento, en realidad tres, pero empecemos a descartar. Uno es Quinteros, el ex Independiente.
6: Claro, que pero acaba Quintero de se fue salir de Independiente.
9: Y jugó en San Lorenzo.
10: Sí, Parquero de San Lorenzo. Pero Quinteros se fue.
6: No, no, Parquero.
10: Se fue de...
9: No, Quintero, sí.
10: Se
9: no,
10: fue
9: no.
10: De,
9: no, Central, Central.
6: Ah, Central.
9: Sí, Central.
10: Se fue de Independiente reclamando refuerzos. Va a venir a San Lorenzo con el plantel que tiene San Lorenzo.
6: Está muy bien lo que decís.
10: Económicamente también me parece difícil. Claro. Los dos potables son Insúa y el Pipi Romagnoli.
6: Bien, para mañana me contás, aunque sea por teléfono, ¿cuántos técnicos está pagando San Lorenzo de Almagro en este momento?
10: Es que Pipo tiene una cláusula que le abonan 3 meses y se rescinde automáticamente. O sea, no le tiene que pagar todo el contrato.
6: O sea, va a cobrar

0: El campeonato local, el equipo ahora dirigido por el técnico interino Leonardo Poncio.
1: Bueno, recordamos que River negocia por el central de Argentinos Juniors, Francisco Álvarez, es el objetivo para cerrar el mercado de pases. Tiene tiempo hasta mañana a las 18 horas y que Enzo Fernández ya le dejó a River mucho dinero con los pases en total, de lo que preguntaba un oyente. Entre el pase al Benfica, al Chelsea y al City son 65 millones de dólares en total lo que le dejó Enzo a River. De este puntual son 5 millones de euros, 8 millones de dólares, yo dije 10, pero bueno, es un montón de dinero igual lo que le está dejando la carrera de Enzo Fernández a River. Y con ese dinero va en búsqueda de un central y recordemos, se va a Rivero a jugar al fútbol de Arabia.
0: Sergio, tenés un muy lindo partido para transmitir mañana entre Boca y Vélez, octavo de final de la Copa Argentina.
2: Sí, señor, para mí es el gran partido de los octavos de final.
1: No lo podía creer, Guillermo, cuando le pusieron la...
2: Guillermo dijo, se murieron todos.
1: La sede.
3: ¿Quién es el árbitro?
2: Zunino.
1: Muchas bajas, ¿no? Hubo para sí, armar sí, el sí. equipo, porque Zunino. Increíble.
2: Hubo varios lesionados. Está complicado, Arruebarrena, para armar el equipo.
1: La situación fue rara. Cuando dio la lista, no lo podía creer.
2: Apareció un pibe de las inferiores y dijo, ¿cómo voy a jugar yo? Pero sí, tal vez haya alguna sorpresa.
0: A mí me ponen los sábados cuando saben que no lo tienen que hacer.
3: Guillermo,
0: pero bueno.
3: Que viene de quejarse del arbitraje del otro día, con razón.
0: Con razón.
3: Con razón. Sí. No me quiero imaginar lo que prepara para este partido con Zunino.
0: No, pero tenía razón, Guillermo.
2: Zunino dirigió Independiente el fin de semana. Sí. Y dirigió bastante flojito, don Pedro.
0: Sí, es verdad, es verdad.
1: Igual recién decías, Nicolás, el sábado es un partido tremendo el de Boca en Mendoza. Gimnasia viene de golearlo Independiente.
0: Sí, es cierto. Vamos a hablar en el final del programa de Independiente, que viene de perder en el estadio Ricardo Bochini 3-0 frente a Gimnasia Mendoza. La verdad que el panorama es totalmente desalentador para el equipo Santiago de Jadson Viera. Derrotas, el equipo que no arranca y un técnico que no tiene sentido de pertenencia en Independiente.
4: Sí, y con otra salida de peso en el día, que es la gran noticia en Independiente, que es la venta de Maximiliano Gutiérrez, este extremo que le había dado buenas respuestas en ofensiva y que fue transferido al Dinamo de Moscú, de Rusia, en 7 millones de euros. Después de la transferencia de Gabriel Ávalos, con todo el dolor que había generado en el pueblo del Rojo, ahora la transferencia del chileno que se va a jugar al fútbol ruso, otro jugador que pierde Independiente.
1: Tuvo un partido muy flojo Gutiérrez, como que evidentemente ya sabía que esto se iba a dar y la cabeza la tenía en otro lado. Pero bueno, sin Ábalos y Gutiérrez pierde mucho en ofensiva, ¿no? El Chimi Ávila entró... sin sabor, ¿no? El Chimi con Zarratea lo
2: relatamos. Que ni siquiera jugó de 9, jugó con el costado. Punta.
1: Está complicado el Rojo.
0: Muy bien, vamos a Córdoba, vamos para el final del programa a saludarlo a Gerardo Murúa.
5: Bueno, Nico, nos despedimos. En las próximas horas se podría cerrar lo de Omar de Felipe a Talleres. El pedido del técnico que lo tuvo y anduvo muy bien en Central Córdoba por Luis Miguel Angulo, que Talleres va a repescar de Peñarol de Montevideo. Habrá que ver si se cierra todo antes de mañana. De todos modos, dirigirían los hermanos Acosta, el Lauchi, su hermano Rodrigo y Ezequiel Carbón y el partido con San Lorenzo el próximo fin de semana, un duelo de técnicos interinos en el caso. Sí,
0: sí, sí. Claro, dentro de poco, bueno, el fútbol argentino ya es de interinos, ¿eh? De alguna vez. Y sí, ustedes se ríen, pero cada día tengo más razón, ¿eh? Cada día más.
1: Claro, sí, mañana. Exactamente, sí. Hay un relato interino.
0: Sí, sí, claro, todo es interino. Bueno, Gerard, la seguimos, ¿eh? Un gran abrazo.
5: Nos reencontramos mañana, gran abrazo.
0: Gerardo Murúa desde Córdoba con Erika Sotomayor. Vamos a repasar el pronóstico para la Ciudad Autónoma de Buenos Aires.
6: Sí, 18 grados dos décimas es la actual temperatura. Se espera para la tarde que el clima se encuentre parcialmente nublado, mientras que la noche totalmente despejada.
0: Santiago, la pregunta sería hasta cuándo Messi va a jugar ahora en el Inter de Miami, ¿no?
4: Sin duda, si después de eso continuará con su vida en Barcelona, como ya lo ha dicho durante mucho tiempo, hasta diciembre del 2028 tiene el contrato firmado con el Inter, lo que no indica que juegue hasta esta fecha. Messi va a decidir cuál es el punto final en el fútbol, más allá de lo que dio a conocer ayer con la selección argentina.
0: Muy bien, mañana vamos a estar con el gran partido de la Copa Argentina, octavo de final entre Boca y Vélez, que se juega en ese reducto excepcional que es el Estadio Mario Kempes de Córdoba. Se prepara Zarratea para mañana miércoles. ¿Viene con expectativa? ¿Viene con ganas?
2: 0-0 y a penales.
0: Bueno, mejor para la transmisión, para sí, la expectativa. que haya penales. Bueno, y el tío Rodolfo sigue enojado con Ramón Díaz. Qué familia, claro, la de River, ¿eh?
1: Sí, es una familia que está atravesando una crisis.
0: Claro, yo siempre...
1: Como la de la herencia.
0: Siempre al lado de Ramón, ¿eh?
1: Qué grande. Usted es un Ramón.

0: Boy.
1: Sí, Ramón Díaz es lo Ramonero. Más grande que hay, ¿eh?
0: Este es Ramonero.
1: Es más, lo pongo a la misma altura, se va a enojar mi amigo Carlitos Bianchi, pero lo pongo a Ramón Díaz ahí a ese nivel, ¿eh?
0: Qué grande, Ramón.
1: Ay, mira Fran cómo se enoja con el público. Erika, gracias, ¿eh?
2: Hasta mañana.
1: Viene el informativo de Radio Nacional, viene Nora Brioso, y en la programación habitual de Radio Nacional en todo el país siguen con la programación habitual. Gracias a Mariana Antoñanzas, a nuestro operador y a todo el equipo de producción. 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
4: Las 3 de la tarde en la República Argentina. Conferencia de prensa en Casa de Gobierno, el informe de Liliana Arias.
5: En minutos, el vocero presidencial Adrián Rabier brindará su habitual conferencia de prensa de los martes en Casa Rosada. Será para repasar los anuncios de gestión del gobierno de Javier Milei. A todo esto, hay expectativas sobre si dará algún detalle más sobre la cadena nacional que dirigirá el jueves próximo el presidente Milei, luego de que hoy, en reunión de gabinete, se analizaran los avances diplomáticos en materia de defensa de la soberanía de la Argentina sobre las Islas Malvinas.
4: Actualización de las tarifas. El gobierno autorizó subas de hasta 1,75% para la luz y de 1,4 puntos para el gas en septiembre. La aprobación de los nuevos cuadros se da en el marco de la emergencia energética. Alerta meteorológica rige para la cordillera de Chubut y del sur de Neuquén, donde se esperan nevadas persistentes de variada intensidad y no se descarta precipitación en forma de lluvia en las zonas más bajas. En la ciudad misionera de Puerto Iguazú, donde nos podés escuchar por AM 710 y FM 99.1, temperatura 23 grados o 4 décimas, humedad 69%, cielo parcialmente nublado. En la ciudad de Buenos Aires, temperatura 18 grados o 2 décimas, humedad 68%, cielo algo nublado.
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7: Campo del Cielo es un área de 1.350 kilómetros cuadrados donde hace 4.000 años cayó una lluvia de meteoritos. 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
1: Estamos al aire aquí de Radio Nacional, al aire de la tarde de Radio Nacional, todos los días de 15 a 17 horas. Les damos la bienvenida. Estábamos escuchando Nostalgias, clásicos del tango. Así entramos, tranquilo, no tenés voz, Edmundo Rivero, qué lindo. Les saluda como siempre de este lado Clarisa Alba Gómez, Pablo Mambo en los controles de operación técnica. Y queremos de hacer un anuncio muy especial y paren sus orejas, presten atención, porque en este momento se desarrolla la conferencia de prensa del vocero presidencial y vamos a escucharla. Escuchamos entonces la conferencia de prensa que está dando Adrián Javier.
2: Y defensa. Pero antes quiero informarles que este jueves a las 21 horas el presidente de la Nación, Javier Milei, realizará una cadena nacional con un mensaje referido a la cuestión Malvinas. El contenido del mensaje está siendo trabajado por el presidente junto al canciller Pablo Quirno y la Secretaría de Inteligencia del Estado. Por el momento no podemos adelantar más detalles sobre el contenido de la cadena nacional. Voy a continuar resaltando un dato que muchos analistas ignoran a la hora de hablar sobre la situación del empleo. La semana pasada, el INDEC publicó el desglose de la cuenta de generación del ingreso correspondiente al primer trimestre de 2026. El ministro Sturzenegger, además, publicó el domingo una muy buena nota mostrando datos de este informe. En los datos se puede observar el aumento de puestos de trabajo durante el gobierno del presidente Milei. En el primer trimestre de 2026, la economía registró 22.9 millones de puestos de trabajo. Son 510.000 más que en el mismo periodo de 2023. En otras palabras, se crearon 500.000 de puestos de trabajo en los últimos 3 años. Esto es una señal clara de una economía que demanda más trabajo y contradice la idea de una crisis del empleo que la oposición pretende instalar. Cabe aclarar además que este crecimiento fue genuino porque fue traccionado por el sector privado. A continuación, quiero remarcar la importancia de lo anunciado por el ministro Caputo la semana pasada respecto a los créditos hipotecarios. Es una gran noticia porque implica que 18.000 familias van a poder acceder a su primera vivienda a través de un crédito a una tasa inferior al 7,5% más UVA. Si bien los hipotecarios crecieron significativamente estos últimos 2 años, hoy representan apenas un 2% del Producto Bruto Interno, mientras en países como Chile representan un 27%. Es decir, todavía tenemos mucho por crecer. Para este gobierno, los créditos hipotecarios son una prioridad por 3 razones. Primero, porque no hay nada más justo que una persona que tiene trabajo tenga acceso a una vivienda y no tenga que esperar 30 o 40 años para poder comprarla. Segundo, porque tiene un efecto multiplicador al motorizar otros sectores de la economía, como la construcción. Y por último, porque ayuda a mejorar la formalidad. El Ministerio de Economía, junto al Ministerio de Capital Humano, va a impulsar el crédito hipotecario para que los argentinos puedan comprar su primera vivienda a través del programa de licitación de plazos fijos con destino a crédito hipotecario. A través de licitaciones, el Fondo de Garantía de Sustentabilidad, conocido por sus siglas como FGS, va a colocar plazos fijos en bancos a 1 y 5 años. Con este fondeo de largo plazo, los bancos podrán otorgar una mayor cantidad de créditos hipotecarios destinados a la adquisición, construcción, ampliación o refacción de la primera vivienda. Las entidades financieras adjudicatarias no podrán otorgar estos créditos a una tasa superior a UVA más 7,5%. Además, deberán establecer un plazo mínimo de 15 años y no podrán superar un monto máximo equivalente a 150.000 UVA por crédito. Cabe destacar el hecho de que el FGS no asume riesgo crediticio, es el banco quien asume el riesgo. Esta es la gran diferencia respecto a esquemas anteriores, donde el préstamo lo otorgaba directamente el fondo, asumiendo el riesgo y gastando en subsidios. En este caso, son los bancos los que asumen el riesgo propio del negocio del crédito hipotecario. Por su parte, el FGS va a obtener una renta segura por encima de la inflación y también superior a la tasa que podría conseguir hoy colocando plazos fijos mayoristas. Y al mismo tiempo, más familias van a poder comprar su primer vivienda. La primera licitación se realizará esta semana. Pasamos a la cartera de justicia. Durante mucho tiempo nos acostumbramos a un sistema de justicia que no respondía con la velocidad adecuada a las demandas de la ciudadanía. Nos cansamos de escuchar sobre expedientes que duermen en un cajón. Tengamos algo en claro, cuando la justicia no llega a tiempo, no hace otra cosa que sostener la injusticia. Este gobierno asumió con el claro objetivo de terminar con las demoras y poner la justicia al servicio de los ciudadanos. Por eso, desde el comienzo de la gestión, el Gobierno Nacional viene avanzando en la implementación del Código Procesal Penal Federal, también conocido como sistema acusatorio, para agilizar los juicios y garantizar que las causas tengan una resolución en tiempo y forma. A pesar de haberse sancionado en 2014, el Código Procesal Penal Federal solo se había aplicado en dos provincias. Por eso, el 26 de febrero de 2024, el presidente firmó un decreto que delegó al Ministerio de Justicia la potestad de la implementación del Código. Desde ese momento, se avanzó en la aplicación del sistema en más del 65% del país. Ahora, ¿qué es el Código Procesal Penal Federal y por qué funciona para acelerar los procesos? El nuevo Código Procesal Penal Federal se basa en un modelo de justicia oral y rápido que moderniza los mecanismos de persecución penal e incorpora nuevas herramientas para la investigación del narcotráfico, la corrupción y la trata de personas. En las provincias donde ya funciona, los tiempos de la justicia se redujeron significativamente, con una duración promedio de los casos de 3 a 6 meses. En el caso de Rosario, se lograron condenas en apenas 30 días. En Viedma, se obtuvo una sentencia apenas en 48 horas. El sistema acusatorio se caracteriza por una distinción de roles que asigna la función de conducir la investigación al fiscal y la distingue de la función de juzgar, que es responsabilidad del juez. Esto hace que los fiscales asuman un rol preponderante en la investigación y se vuelvan los responsables de conducir el proceso con el ritmo y la velocidad necesarios. Quiero contarles que la semana pasada este sistema entró en vigencia en el Distrito Federal de Posadas, Misiones. El Distrito Federal de Posadas comprende toda la provincia, con sedes en Posadas, El Dorado, Oberá y Puerto Iguazú. Se trata de una jurisdicción estratégica por sus fronteras internacionales y los corredores logísticos y comerciales que atraviesan la provincia. Queremos destacar el trabajo en conjunto con las autoridades provinciales y la justicia provincial y federal que participó del acto de entrada en vigencia en la provincia. Con su implementación en Misiones, el sistema acusatorio ya fue aplicado en el 65% del país, alcanzando 10 distritos federales y 17 provincias. El proceso de implementación continuará durante los próximos meses. El Código Procesal Penal Federal entrará en vigencia en La Plata, en los fueros económico y penal de la Ciudad de Buenos Aires y Córdoba. Continuamos con un anuncio de la cartera de salud. Hace algunas semanas mencioné detalles sobre la resolución del Ministerio de Salud que dispuso el cobro de la atención médica a extranjeros no residentes en hospitales nacionales. Esta medida ha tenido un gran recibimiento por parte de la enorme mayoría de los argentinos y le ha mostrado al mundo una vez más que en esta nueva etapa de Argentina prima la ley y el orden. De esta manera, la medida ya comenzó a implementarse en los hospitales Alejandro Posadas, Baldomero Sommer, Ramón Carrillo, Laura Bonaparte y el Instituto Nacional de Rehabilitación Psicofísica del Sur. Hoy quiero contarles que los hospitales SAMIC, de gestión compartida entre el Gobierno Nacional, las provincias y los municipios, se sumaron a esta normativa. Esto significa que en los hospitales Bicentenario de Esteban Echeverría, Doctor Juan Pedro Garrahan de la Ciudad de Buenos Aires, Néstor Kirchner, El Cruce, de Florencio Varela, y Néstor Kirchner, de La Ferrer, Partido de la Matanza, los extranjeros no residentes también deben pagar para ser atendidos. Esperamos que los hospitales Cuenca Alta de Cañuelas y Favaloro de Rafael Castillo también prioricen la salud de los argentinos y se sumen a esta medida. Cabe aclarar que en aquellas situaciones que impliquen un riesgo inminente para la vida o las funciones vitales, la atención continúa siendo gratuita. Una vez superado el riesgo de vida, el resto de los cuidados deberá ser abonado. Paso a contarles dos novedades relacionadas al turismo. El sector turismo se encuentra en crecimiento y esa expansión puede fortalecerse aún más si la Argentina pone esfuerzos en traer a nuestro país los mayores eventos deportivos mundiales. El deporte es un factor clave para impulsar aún más al turismo. En ese marco, quiero destacar que nuestro país recibió al presidente de la Federación Internacional de Automovilismo, Mohamed Ben Sulayem, durante el Congreso Americano 2026 que la entidad deportiva celebró en la ciudad de Buenos Aires. El presidente Javier Milei inauguró este congreso, relevante a nivel mundial, que se realizó en nuestro país por primera vez después de 15 años. En pos de lograr el regreso de la Fórmula 1 a nuestro país, se están llevando adelante las gestiones correspondientes. Por eso el secretario de Turismo, Ambiente y Deporte, Daniel Scioli, ha conducido reuniones en Brasil con las autoridades de la Fórmula 1. Esperamos que la próxima vez que Franco Colapinto visite nuestro país sea para sumar puntos en el circuito de Buenos Aires. Aprovechamos para felicitarlo por su reciente renovación con el equipo Alpine en la Fórmula 1. En este sentido, la ciudad de Buenos Aires está realizando obras para poner al autódromo en condiciones. El objetivo es que cumpla con los requisitos necesarios para que el Gran Premio de la República Argentina sea aprobado e incorporado al calendario mundial. El Gobierno Nacional tiene una firme decisión de respaldar esta iniciativa. También Argentina se encamina a recuperar la fecha del MotoGP y a organizar la fecha del Rally Mundial en la provincia de Córdoba. Por fuera del automovilismo, pusimos en marcha un trabajo para atraer a Argentina campeonatos mundiales de distintas disciplinas deportivas y otros grandes eventos deportivos que impulsan el turismo. En pocos días se celebran en las ciudades de Rosario, Rafaela y Santa Fe los Juegos Sudamericanos que reunirán a 5.000 atletas de toda la región. Se espera completar la capacidad hotelera de las tres ciudades. También se organizará la serie de Copa Davis entre Argentina y Turquía en Neuquén, evento para el que se vendieron todas las entradas en solo media hora. Por último, en lo que respecta al rugby, los Pumas enfrentaron al seleccionado australiano en Jujuy y el próximo sábado lo harán frente al mismo rival en Mendoza. Seguimos con el turismo. La política de cielos abiertos, junto con la estabilidad macroeconómica y las mejoras en materia de seguridad, fortalecieron el turismo internacional en nuestro país. Hace unas semanas les comenté que hubo récord de turistas provenientes de países no limítrofes durante el primer semestre del año. También les mostré datos que demuestran que las vacaciones de invierno 2026 fueron un éxito en términos turísticos. Hoy quiero resaltar el último informe del INDEC sobre el sector turístico, que reflejó un nuevo aumento de la llegada de turistas al país. Argentina recibió 466.200 turistas internacionales en julio, un 9% más en comparación con el mismo mes del año anterior. Así, en lo que va de 2026, la llegada de turistas al país aumentó 7.6%, mientras que la salida se retrajo 13%. Esto refleja que el turismo en Argentina se encuentra en un momento de crecimiento. En la misma línea, los datos del Termómetro de Turismo Internacional del Sistema de Información Turística Argentina también arrojaron resultados positivos. Entre enero y agosto de este año, creció un 8.8% la cantidad de turistas no residentes en comparación con el mismo periodo del año pasado. En total, se estimaron 3.902.881 viajes. Por último, paso a contarles una importante novedad del área de defensa. Durante décadas la política ignoró a las Fuerzas Armadas, las desfinanció y dejó de invertir en equipamiento. Hoy, por primera vez en mucho tiempo, tenemos un gobierno que las revaloriza, las jerarquiza y les da la importancia que merecen. Queremos que la recomposición económica de las Fuerzas Armadas acompañe la recomposición económica del país. Sabemos que todavía queda un largo camino por recorrer, pero la dirección es clara: avanzar hacia unas Fuerzas Armadas modernas, equipadas y con agentes que reciben un reconocimiento a la altura de su profesionalismo y dedicación. En ese marco, quiero anunciarles que el Gobierno Nacional otorgará una mejora salarial para las Fuerzas Armadas que alcanzará un 12,22% en total. Esto es resultado de un trabajo comprometido del Ministerio de Defensa, Teniente General Carlos Presti, junto con el presidente Javier Milei, para mejorar progresivamente las condiciones del personal militar sin comprometer el equilibrio fiscal. El primer incremento será del 6,9% a partir de este mes. Las actualizaciones restantes se aplicarán progresivamente en los meses siguientes hasta alcanzar ese porcentaje acumulado en diciembre. La mejora impactará sobre el haber mensual y aplicará para todo el personal sin segmentaciones de grado o jerarquía. Tendrá impacto también en los militares retirados. Además, el aumento también tiene efecto sobre los conceptos que se recalculan sobre la base del salario mensual, como la antigüedad, la zona a la que cada integrante fue destinado, el tiempo mínimo, el título universitario y suplementos particulares. Producto de estos adicionales, los casos individuales pueden mostrar variaciones superiores. Ahora sí, pasamos a las preguntas.
3: Hola Adrián, buenas tardes. Silvina Brandimarte de Radio La Red. Quiero volver sobre el tema de Malvinas, por favor, después de lo que tuvimos como información en la reunión de gabinete. Volvemos al tema de la cadena nacional. Podemos repetir el horario.
1: Y estábamos ahí escuchando la conferencia de prensa del vocero presidencial, Adrián Rivera. Vamos a seguir con este programa que damos inicio así oficialmente. Bienvenido Andrés López, bienvenido.
4: Hola, Pablo Mamo, Clary, ¿cómo estás? ¿Todo bien?
1: Excelente.
4: Dudas, preguntas que teníamos también, no al vocero, sino entre nosotros, porque estábamos escuchando la cadena, pero a la vez planteábamos cosas que íbamos a hablar en el programa.
1: Sí, señor.
4: Si te dan una cosa, vos vas a comer a un lugar.
1: Sí.
4: Y te dan un producto que a vos no te gusta, ¿no?
1: Sí.
4: Supongamos la carne está cruda o algo así. Yo fui a comer sushi. ¿Sí?
1: Ay, el qué cheto que sos.
4: El pescado estaba crudo. Le digo, mozo.
1: No.
4: El salmón está crudo.
1: No.
4: Me dice, es así. Le digo, ¿cómo?
1: ¿Cómo? Impactada. ¿Qué?
4: ¿No lo podés poner en la plancha? Le digo, ya que está cortado en rodajitas.
1: Sí, señor.
4: Me dice, no. Le digo, bueno, entonces no lo quiero. Y ahí el hueso me lo quiere cobrar. ¿Está bien o está mal?
1: Y a mí me parece que lo trabajó. ¿Qué va a hacer? Pará, tengo opiniones contradictorias y contrapuestas.
4: A ver.
1: ¿Puedo desarrollar una por una?
4: Sí.
1: Depende también del lugar. Si el lugar es un espacio grande, que se embanderan de tener una calidad de productos espléndida, que son una super multinacional con una cadena de sushis, que nada, no les cuesta un centavo, y no te lo tienen que cobrar. Si te lo cobras, una desubicación y una jatonería, me parece.
4: Pero por eso, porque vos pediste una cosa y eso no fue cumplido.
1: Claro.
4: Entonces, hay que ver.
1: Y pero a su vez, si es un espacio chiquito, una pyme, un pequeño productor que hizo la comida y lo gastó, y no sé si hay que dejarlo sin paga.
4: La cosa es cuando dice, no, esto se sirve así.
1: Como es política de la casa que te servimos la hamburguesa cruda.
4: Claro. Pero bueno, viste, la carne molida tiene esas cosas que...
1: Es peligro.
4: Que no es que es un bife, que está bien el punto jugoso, sino que es peligroso.
1: Sí, en relación a la carne es también esta cuestión, porque cuando vas a parrilladas y esta cuestión, y tenés la de decir, bueno, está media roja, pero no es perjudicial para mi salud, pero la carne molida tiene otra historia.
4: Ese es el tema. Ahí quería llegar. Ayer estuvimos haciendo una publicidad, le mando un saludo a mis amigos de Cubic.
1: Sí.
4: Entren a mi Instagram, Andrés López Stand Up.
1: Sí, señor.
4: Y pueden participar por el sorteo de 3 hamburguesas.
1: Oh.
4: Le ponen me gusta, lo siguen a los chicos de Cubic, nos trataron muy bien. En lugar muy tranqui, están buscando Pablo Mambo está participando en este momento del sorteo.
1: Ay, ¿puedo participar?
4: Ahí pueden
1: también
4: participar todos, porque no es como acá que no podemos participar, porque lógicamente está bien que no podamos
1: participar.
4: Es trampa,
1: porque somos nosotros, ¿no?
4: Bueno,
1: da.
4: Pero acá sí, porque es para los chicos de Cubi, que aparte le dan una mano si lo siguen y eso.
1: Sí, señor.
4: Un lugar muy familiar, ahí en la calle Juan B. Justo, muy tranqui. Y está bueno que se conozca porque el producto está buenísimo. Digo, esto que hablábamos. A veces hay lugares que son muy pomposos y después cuando vas a comer la hamburguesa es un mocazo.
1: Claro, no, pero este lugar es al contrario. Es el lugar con unas hamburguesas deliciosas. Tienen un pintón
4: bárbaro.
1: Para
4: el obrero, para el trabajador.
1: Para gente como uno.
4: Para ir con la familia.
1: ¿Viste? Y las tres hamburguesas, ¿las puedo repartir? Porque yo soy sola con mi gato.
4: Vos ganás las tres y vos haces lo que quieras con ellas.
1: Pero no las puedo pedir un día así, al otro día, al otro viernes,
4: estás
1: así.
4: Estás re complicando. Sí, ganate, ponete contento, si no parece que ganás y es un problema. Oh, gané 15, ¿y ahora cómo lo cobro? Todo el mundo se va a enterar.
1: Para cada solución que dé yo traeré un problema, sí. Es mi forma neurótica.
4: Frisala, y así como vienen envueltas en papel aluminio, se va a mantener ahí, y vas sacando de a una.
1: No hay cosa con menos alma que una hamburguesa en el freezer.
4: No sabes, nunca lo hiciste.
1: No, es cierto.
4: Bueno. O invita a dos amigos más.
1: Puede ser, sí, es la mejor.
4: Bueno, si yo pago las hamburguesas, ustedes páguense la cerveza.
1: Ustedes páguense todo lo demás que va a ser cerveza, postre y salida al cine.
4: Y todo lo que yo quiera.
1: Como cuando es tu cumple y te tienen que dar regalos a vos.
4: Hablando de cumple, le mandamos un beso grande a Patri, que es nuestra compañera que está siempre para recibirnos. Feliz
1: sí.
4: cumpleaños, Patri.
1: Máximo,
4: ¡feliz
1: Patri.
4: Cumpleaños, Patricia!
1: Gran persona querida por este emisor y por todos los compañeros.
4: ¡Patricia!
1: El fan de Wanda, tiene acá la vincha fucsia con la grabado Patricia.
4: Para Patricia, que cumpleaños, chicos.
1: Feliz cumpleaños, Patricia.
4: Pide tus tres deseos, Patricia.
1: Que todos se cumplirán.
4: Qué lindo, te traje este perfume, mujercitas.
1: ¿Qué se regala de equivalente de perfume mujer de los lunes grandes?
4: Yo te digo, como estamos, puede ser la plata, como decía un amigo.
1: Toma 10 pesos.
4: Había un chiste que eran que dos amigos se encontraban después de 20 años, habían sido compañeros de secundario.
1: Sí.
4: Y yo, loco, ¿cómo estaba? Uno estaba muy bien, de traje, bien peinado, y el otro estaba como buscando laburo, estaba medio mal.
1: Ajá.
4: Y dice, loco, hace mucho que no te veo, sí, estoy medio mal. Dice, bueno, vamos, te invito a un café. Y el otro le dice, ¿puede ser la plata?
1: Ay, no, pobrecito, qué triste. No es gracioso.
4: Es gracioso porque es un chiste.
1: Claro, ¿y por qué tiene que serlo?
4: No, porque todos los chistes así. ¿Cómo? ¿Y el elefante que?
1: ¿Dónde está?
4: No sabía que.
1: ¿Te balanceó?
4: Parió. Tantos elefantes van a caber en una tela de araña.
1: Me parece dudoso, no confío.
4: ¿De qué estaba hecha?
1: Lo voy a
4: al
1: googlear.
4: Segundo ya se cae.
1: Déjame que le pregunte a la IA a ver qué me dice, si es posible.
4: La IA cuenta chistes, nunca lo probé.
1: Yo le escuché un par, me tiró un par, pero son muy malos. No sé si cuando
4: pero
1: le preguntás.
4: Pero lo busca.
1: Claro, pero habría que preguntarle. Hazme tres chistes en torno a esto.
4: Se lo llamo.
1: Ay, por favor, ya, sí, me encanta.
4: Lo pones en altavoz. Chicos, estamos consultando a la IA si tiene sentido del humor, porque hasta ahora nosotros no. Pero bueno, vamos a ver si la educación artificial es mejor que la genuina. Pero no le pedís con la voz.
1: Ay, pero no sé. Necesito
4: radio,
1: un
4: madre.
1: Tema. Necesito una canción antes.
4: Bueno, chicos, pongamos la primera canción que tenemos en la lista y volvemos con más chistes de la IA.
1: Ay, pará.
5: Uno. ¿Qué hace un elefante arriba de un árbol?
4: ¿Qué hace?
5: Esperando que pase el otoño para bajar con las hojas. Dos. ¿Por qué el elefante no usa computadora?
4: ¿Por qué?
5: Porque le da miedo el mouse. Tres. ¿Qué le dijo un elefante a otro en el cine?
4: ¿Qué le dijo?
5: ¿Te parece que nos sentemos adelante? No, mejor atrás. Con estas orejas tapamos toda la pantalla.
1: ¡Ay, es muy malo! Señora, ¿cómo va a decir ese chiste tan malo?
4: ¿Lo explico?
1: Sí.
4: Yo el otro día escuché uno. Escuché uno muy bueno que era la de la hormiga que se sentaba atrás del elefante y no podía ver. Estaban en el cine.
1: Sí.
4: Y la hormiga se sentaba atrás y no podía ver.
1: Ajá.
4: Y no podía ver nada y el elefante se movía, movía las orejas, se reía, fue así con la trompa. ¡Qué hijo de puta! Dice, el otro día, porque se repetía la función, querían verla de nuevo los dos.
1: Sí.
4: Va el elefante, pero la hormiga se adelanta.
1: Muy
4: y
1: bien.
4: Se sienta adelante. Y a cada rato se miraba para atrás y dice, ¿ves lo que se siente? No te gusta, ¿no?
1: Pobrecita.
4: Pobrecita. Bueno, vamos a escuchar una canción y volvemos con más chistes de la IA, chicos.
1: Sí, señor, hoy es chistes de la IA, es este especial. ¿Empezamos con Tita Merelo?
4: Me encanta, la morocha del abasto.
1: Sí, señor, niño bien.
4: Niño bien.

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0: rabiaba de gomina. ¿Te crees que sos un rana y sos un pobre fin? 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Y al caminar con tu aire triunfador, se ve bien claro que tenés mucha clase para lucirla detrás de un mostrador. ¿Vos te crees que porque hablas de ti fumas tabaco inglés, usas guantes aquí y te cortas la patilla a los Rodolfo, sos un fifí? Porque usas la corbata carmín y allá en el Chantecler las vas de bailarín y te mandás la viaba de gomina. ¿Te crees que sos un rana y sos un pobre gil?
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0: Que amor de mis amores, más. Linda mía.
1: Qué hermoso, chico. Alberto Castillo.
2: Sí, señor. Que nadie sepa mi sufrir.
1: Me encanta. Que la Sole lo potenció hace poco y lo volvió un hit. Y antes estaba la morocha del abasto, Tita Merelo, haciendo Niño Bien.
2: Sí.
1: En este martes de canciones patrias, tangos y folclores del cancionero popular que venían en la revista para sacarle en tu casa.
2: Ay, qué lindo, el cancionero.
1: No existe más eso,
2: amiga. Está todo en internet ahora.
1: Ahora entras a lacuerda.com.
2: A Cifra Club.
1: Oh, y le cambias las cosas para que te queden a tu tono. Antes tenés que hacerlo así. Y así salía.
2: Artesanalmente. Bueno, pero ahora también pasa que hay un montón, pero que están muy mal hechas. Porque como es como Wikipedia, que cada uno va y sube lo que le parece.
1: Sí, pero ves.
2: Con la mejor de las ondas lo suben, tampoco hay que ser malo.
1: A lo que voy. Si fuese así, todos estaríamos tocando la guitarra.
2: Si fuese así, ¿qué?
1: Si fuese así, que está el conocimiento y uno lo adquiere.
2: Ah, por transmisión.
1: Claro.
2: Sí, olvidé.
1: Bueno, el día que están todos los pibes, dicen que viajando se fortalece. Y nadie. Nadie está tocando la guitarra.
2: Cada vez menos, mirá.
1: Nadie.
2: Cada vez veo menos guitarreadas.
1: Es más, hay unas aplicaciones que te vienen la guitarra acá para tocar así. Nunca me de olvidar. Y tampoco, ni siquiera es.
2: Ni así. La tecnología avanza.
1: Palmeando.
2: Sí. La tecnología avanza, pero nosotros retrocedemos.
1: Puede ser,
2: Pero porque también te pones cómodo. Como cuando tenés a tu amigo, viste que, no sé cómo, como si a vos te pasaba en el colegio.
1: Sí.
2: Pero que vos tenías a tu amigo que era el sobresaliente el 10.
1: Hola.
2: Y vos eras el amigo de él.
1: Yo era el sobresaliente.
2: Te copiabas.
1: Yo era el sobresaliente.
2: No te cree nadie, Andrés.
1: Pregúntame qué.
2: Raíz cuadrada de 27.
1: 8.
2: No tiene raíz cuadrada.
1: Ah, no tiene.
2: Ni sé cuál era el raíz cuadrada.
1: Yo tampoco. Cuando me dijeron raíz cuadrada, me mandaron a cortar un árbol. Sí, yo estaba laburando el jardinero, pobre. Me dijeron, es un trabajo como de paisajista. Yo pensé que iba a estar así.
2: Ajá, todo bien, con el monóculo en la mano.
1: Y era, no, andábamos sacando árboles de raíz. Ahí tenés la raíz cuadrada, claro. Cortándola con un hacha de mano, nena.
2: ¿Ya los lapachos ya empezaron a salir o no? Porque se confundieron mucho por el cambio de
1: clima.
2: Sí,
1: bueno, mira, por ejemplo, mañana tenemos 30 grados. Así que los lapachos van a estar a full, pero no van a tener nada porque al otro día... Le va a venir un tornillo bárbaro. Se van a desintegrar en el aire.
2: Necesito que los lapachos dejen de estar confundidos. ¿En qué momento pasó esto? Esta temperatura que va y viene, sí. ¿Cuándo lavo la ropa?
1: Basta de lapachos, chicos.
2: ¿No te gustan los lapachos?
1: No, porque suenan como macho.
2: Ay, vos, ponete al macho.
1: Obvio.
2: Vos sos feminista full.
1: Obvio.
2: Se nota que sos mi aliado.
1: Ponete al lapacho.
2: Al lapacho.
1: Pobrecito, el apacho que no entiende nada de lo que le está pasando.
2: Mi árbol favorito es el aguaribay.
1: ¿Aguaribay?
2: Sí, es el que tiene como las hojas así como llorando, como si fuera que es medio parece, la bruja.
1: Me parece al molle, a todo eso que son... Hoy estamos con todo lo que nos hacemos en general, que es consultarlo todo por IA.
2: Le vamos a preguntar a la IA chistes sobre árboles.
1: Ah, dale.
2: ¿O no?
1: Sí, sí, sí.
2: Es lo divertido del día.
1: Es porque nos divertimos de lo que no hace.
2: Es claro, porque nos gusta burlarnos de la tecnología porque no queremos que nos supere.
1: Pero busca con la voz, dale el prompt con la voz ya que estamos en la radio. Decile:
2: hola IA, ¿cómo estás? ¿Me das 3 chistes sabrosos sobre árboles?
1: ¿Sabroso, chico? ¿Para qué dijo lo de sabroso?
2: No sé, estoy muy bien, gracias, me dice. A ver,
1: claro.
2: Vamos a escucharla. Pará, pero es que tenés que darme un segundito para que se cargue.
1: Dale, tranqui, tranqui. Mientras tanto...
3: Hola, estoy muy bien, gracias. Acaban 3 chistes sabrosos recién cosechados. Una, ¿qué le dijo el árbol al chef? No me cocines, que todavía estoy verde. 2, ¿cuál es el árbol más rico? El árbol de la pasta, porque tiene muchas ramas de fideos.
2: No.
3: 3, ¿por qué el árbol fue a un restaurante? Porque tenía ganas de comer algo de raíz.
2: Muy malo, chicos. Y cambió de voz, ¿no? Recién era distinta.
1: Chicos, lo único que tengo claro es cuando dicen que la tecnología nos va a tomar el control, va a tomar la Bastilla y todo eso.
2: Sí.
1: A los humoristas no nos pueden tocar.
2: Su trabajo va a mantenerse.
1: Se van a estar todo el clavicero, nosotros vamos a caer así.
4: ¡La hago puchero, él hace puchero. Yo hago ravioles, él hace ravioles.
1: Oh, no entiendo cómo
2: puedo. No puede hacer chistes, la IA.
1: ¿Qué parió?
2: IA, por favor, cuéntame un chiste gracioso. Puede ser sobre la radio. A ver. Yo ya te digo.
1: Lo de Sabros, o capaz que la...
2: La confundió, ¿no?
1: Estamos preguntándole a la IA chistes de radio, chicos. Porque se cumplió otro aniversario de la radio.
2: Otro aniversario. Sigue viva. Eso, chicos, es lo importante.
1: Que capaz que el internet anda medio lenta. 3517-170505. Nos mandan un mensajito y nos mandan su chiste de IA.
5: Tres empanadas que le sobran.
3: Y oyentes.
1: A ver.
3: Producción, tenemos un oyente en línea. ¿Qué quiere decir? Que está escuchando la radio, pero no quiere pagar la cuenta de internet.
2: No.
3: ¿Cuál es el oyente Malísimo. Favorito de todo conductor?
2: Sí.
3: El que llama para decir, excelente programa, los escucho siempre. Y después, nada. No pide un tema, no se queja, no reclama. Un sueño.
2: No, chicos, ¿qué le pasa a IA? Yo la tuve que censurar, discúlpame que la ponga así.
1: Estuvo bien, ese era como stand-up. Ahí estaba, cuando empezó a levantar la cortaste. Bueno, pero es así, chicos, parece fácil, pero no lo es.
5: ¿Qué?
1: Cuando me dicen hace cuánto que no metí un chiste bueno, es muy complicado.
2: Es muy complicado.
1: Hola, quiero contarte un chiste. Un oyente está en línea, ¿significa que bajó de peso? Ah. Nadie habla de los cuerpos.
2: No, es horrible.
1: Bueno, pero pensé que iba a decir por lo menos eso.
2: ¡Claro! Chiste de día. 3:40 de la tarde. Pueden anotarse para participar por las entradas del Cineclub Municipal. Habilitadísimas las vías de comunicación. Nos pueden escribir al 351-717-0505. Ahí nos cuentan y participan.
1: Una gana de ir al Cineclub Municipal.
2: El mejor lugar del mundo.
1: Sí, después averiguame qué película puedo ir a ver mañana, que tengo tiempo.
2: Bueno, dale.
1: Ahora vamos a una canción. Estamos poniendo canciones del cancionero argentino, música popular, folclore y tango. Tenemos programado, así que vamos.
2: Sí, señor. Vamos a escuchar. A Carlos Gardel haciendo adiós, muchachos.
1: Carlito.
6: Adiós, muchachos.

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0: Qué lindo, chico. El potro, Horacio Guaraní.
1: Estamos en Martes del Recuerdo.
0: Y yo estoy para un bordolino con soda. ¡Ay! Una morcillita con una rodaja de pan. Como para quemar naves.
1: ¿Por qué no? Si es martes, ¿a quién me importa?
0: ¿Y qué sé yo? ¿Estará mal?
1: No.
2: ¿Estará no, mal, no. Buenas tardes.
0: Eduardo.
1: Hola, Eduardo Gaspar. Información, actualidad, todo lo que quieres saber.
0: No le mandes. Él es un montón. Ya está, gracias, chicos. Gracias a los aplaudidores.
2: Sí, ya está. Ya está.
0: Y muchas cosas más, aparte de un informante.
1: Bueno, ahí lo tenés. Yo le quiero dar la bienvenida, sí, para hacerme la formal.
2: ¿Le podemos dedicar los manceros santiagueños a Fabiana?
1: Por favor.
0: Sí, ¿le gusta? Bueno.
1: Fabiana Beringa, no, que seguro nos está escuchando.
2: Seguro.
0: Ya están jubilados, no quieren escucharnos más, chicos, no los obliguen. Ya no tienen
2: nadie
0: que
2: nadie obligó a nadie.
0: Claro.
1: Ellos nos quieren igual y lo sabes.
0: Claro, pero no es que dejan de quererte porque no te escuchen. A eso iba Clarice.
2: Ah, ¿no? No.
1: Mi corazón es frágil y sufre.
0: Ey, ¿qué pasó ayer que se le largó a llover de golpe y después salió un sol tremendo y ahora es 90 grados de calor y mañana es en 30? No entiendo nada.
1: Muy difícil.
2: Sí, está, es difícil. Es difícil. No sé si es el cambio climático o lo que fuere, pero
0: el niño,
2: bueno.
0: El super niño.
1: Caprichoso ese niño. Me
2: yo les
1: cansado.
2: Vengo diciendo, ojo con el super niño. Y ayer fue eso, ojo.
1: Sí, es verdad.
2: Y no piedra, cayó piedra en Altagracia, granizada.
1: Helado granizado. Okay. Perdón, estoy muy disperso hoy, discúlpenme. Alguien va a tener que conducir esta nave porque no es posible.
0: Escucha, ¿el granizado es tu gusto preferido?
1: Creo que sí, hoy por lo menos.
0: ¿Y el dulce de leche granizado?
1: Odio el dulce de leche.
0: ¡Oh, my God! ¿Cómo que odias el dulce de leche?
1: Disculpame que no te puedo remar ningún chiste, pero no puedo.
2: ¿El dulce de leche no te gusta?
1: No me gusta, no me gusta.
0: Pero sí, ¡atención! Porque estamos hablando de una cosa, ella habla de otra. Yo me prendo, en ese me dice, no, eso no.
2: ¿Cómo seguimos con esto?
1: Parece si está guionado, no sale mejor.
0: Escucha, ¿por qué no te gusta el dulce de leche? ¿Hay una cosa de infancia ahí? ¿Te atoraste?
1: Me parece, traumas varios, muy dulces.
0: Viste que en un momento comía, yo en un momento no podía comer facturas porque había comido 10.000,
1: claro.
0: Y te empalagas y después no puedes comerla.
1: Sí.
0: ¿Habrá pasado eso con el dulce de leche?
1: Para dulce ya estoy yo. Es mucho.
0: Yo le digo lo mismo a mi mujer porque estoy con la diabetes. Y no lo entendió, vos sabés que no le pareció tan gracioso.
1: Es que no es gracioso, es bastante sonso.
0: Oh. ¿Te das cuenta? De nuevo me lo hizo. Se hizo consigna y me dejó solo. Eduardo Galfe, señor.
2: Vamos con las principales noticias,
1: sí,
2: para
1: señor.
2: Salir de esto. Los principales títulos a esta hora de la tarde. Le agravaron la imputación a Villarreal. Lo acusan ahora de corrupción de menores, la causa grooming y abuso sexual reiterado para con menores de edad en Villa de María Río Seco, esta causa que venimos arrastrando desde hace varios días. La acusación corrió por parte de la fiscal Analía Cepede, que confirmó este agravamiento de la imputación para uno de los asesores. Tiene 4 asesores con antecedentes, tenía el ex ahora legislador Flores, que fue se fue de la legislatura unicameral por la presión de esta causa, después de varios días, ¿no? Porque había pedido licencia, ¿te acuerdas?
0: Sí.
2: ¿Se acuerdan ustedes que había pedido licencia? La unicameral, con el voto del oficialismo, dijo, sí, te vamos a dar licencia. La oposición que decía, bueno, que renuncie, que se vaya. Bueno, finalmente fue apartado y asumió otra legisladora de allí del departamento de Río Seco, ¿no? Hija inclusive de un ex intendente de Villa María del Río Seco. Bueno, agravaron la imputación a Villarreal.
1: Sí.
2: Es título principal o uno de los títulos principales a esta hora. La visita de la delegación del Vaticano aquí a Córdoba hoy llegó en las primeras horas de la mañana de hoy. Es más, a esta hora están brindando una conferencia de prensa en el Aeropuerto Internacional Córdoba. Miguel Siciliano, el responsable ministro de gestión del gobierno de Yarlora y el ministro de Seguridad Juan Pablo Quinteros, como una especie de balance de este primer desembarco de los enviados del Vaticano, representantes del gobierno nacional también,
0: claro.
2: el responsable de culto del gobierno de Javier Milei también presente aquí, uh-huh. La representante de la Secretaría General de la Gobernación de Karina Milei también presente aquí en Córdoba, para analizar, para ver los aspectos,
0: dónde va a ir,
2: por dónde va a ir. En realidad, En unos días se van a conocer los detalles finos por dónde va a ir. Está confirmado que va a ser en la catedral y la misa en Fadea. En realidad lo de la catedral también están viendo, recorrieron aquí la catedral hace un ratito nada más,
0: sí.
2: Porque es chica para la cantidad de gente que puede llegar a ver. Entonces, ¿qué hacen? Hace falta un encuentro también con sacerdotes que tenía previsto el Papa León XIV aquí en Córdoba. Va a estar el 10, recordemos, el martes 10 de noviembre. Hecho histórico después de
0: Juan Pablo II.
2: 39 años, exactamente. Juan Pablo II en el año 1987. Es más, está informando oficialmente la gente de Fadea a través de gacetillas de prensa a esta hora, hace minutos nada más, que en el mismo lugar donde estuvo el altar de Juan Pablo II, la idea es levantar el altar. Es más, hay una placa en Fadea que recuerda la visita del pontífice polaco en el año 1987, exactamente, recorriendo con el Papa Móvil de Renault, ¿te acordás?
0: Sí,
2: Renault había puesto el Papa Móvil, que está acá en el Museo de la Industria. ¿Lo has visto en el Museo de la Industria?
0: Sí, nosotros fuimos cuando éramos...
2: Claro, exactamente.
0: Era muy chico, yo nací en el 82, y fuimos con mi abuela, mi tía, y era una fiesta, estábamos muy cerca.
2: 87.
0: En el 87, claro, 5 añitos. Y fue muy movilizador para todos los católicos.
2: Sí. Fue un papa muy movilizador el Juan Pablo II. Después vinieron otras cuestiones, ¿no? Pero
0: era muy carismático el
2: muy
0: papa
2: carismático.
0: Viajero.
2: El papa viajero, el papa de los jóvenes también, hizo una movida importante con los jóvenes. Y después de eso, bueno, vino Francisco. Por eso el desafío también es...
0: Al medio estuvo el Ratzinger, que era como más opaco.
2: Sí. Era otra cosa, de hecho, conservador, más conservador de la derecha de la Iglesia Católica, y después desembarca el jesuita Francisco, ¿no? Bueno, la misión encabezada por Monseñor Michael Wallace Banach, lo recibió Martín Yallora en el aeropuerto esta mañana. Bueno, te dije, el arzobispo de Córdoba, Ángel Rossi. ¿Quién más? Espérate que lo tengo por aquí.
0: Qué chiste cuando bajaba el Papa y besaba el piso. Eran picos de rating eso. ¿Te acuerdas?
2: Sí, tal cual. Tal cual. Bueno, no tengo por aquí los nombres de todos los que estuvieron, pero bueno, 12 personas estuvieron hoy en este recorrido. Insisto que terminó hace un rato nada más y hay una conferencia de prensa. Bueno, el título es este: desembarco de la misión para que venga el Papa León XIV aquí a Córdoba. Va a estar en Buenos Aires, va a estar en Luján, y aquí en Córdoba no va a dormir en Córdoba, como ya lo venimos diciendo y lo vamos a reiterar. Va a dormir en Luján, ni siquiera en Buenos Aires, ¿no?

0: papá de Agostina, papá de esta de la chiquita que fue una de las noticias más impactantes que ha tenido la República Argentina en el día de hoy. No quiero olvidarme que el jueves por la noche anuncia Presidencia de la Nación, va a haber una conferencia de prensa del presidente Javier Milei, tema Malvinas. El presidente de la Nación reunió a su gabinete en la mañana de hoy para abordar dos temas centrales, con eje en vicepresidencia, en las cuestiones económicas y el tema Malvinas. Allí hubo una exposición del ministro de Relaciones Exteriores, Pablo Quirno, quien dio cuenta de cómo están las negociaciones por el tema soberanía Malvinas. Jueves por la noche, cadena nacional del presidente de la Nación por este tema en particular. ¿Qué más? Bueno, lo de Villa de María Río Seco, que sigue teniendo repercusiones. Hoy salió a hablar la vicegobernadora Miriam Prunotto ante distintos medios. Tenemos la legislatura más transparente. Bueno, reconoció que ha habido errores y problemas que se fueron corrigiendo después de que ocurrió lo de Kreisman. ¿Te acordás lo de Kreisman?
1: Sí, claro.
0: También, bueno, a partir de ahí, según Prunotto, hubo y hay controles más estrictos. De todas maneras, bueno, ha tenido que salir a poner la cara en una situación obviamente complicada que ya ahora quiere esquivar, pero bueno, cuesta, ¿no? Cuesta bastante.
1: ¿Boquita cuándo juega?
0: Almaceneros dio una inflación del 1,8% sí, en agosto. Habrá que aguardar la de INDEC, según el Centro de Almacenero de Córdoba, como siempre, informe periódico, dio en baja, del 2,1 al 1,8. Baja al 1,8. Así que bueno, fundamentalmente me parece que son los títulos más importantes. Boquita juega mañana aquí en Córdoba, en el Kempes.
1: Sí, tenemos transmisión exclusiva de
0: la radio. Sí, señor, transmisión exclusiva de la radio. Boca Vélez, Vélez Boca en el Kempes por Copa Argentina, ¿no?
1: Copa Argentina.
0: Sí, a las 9 y media de la noche. Vamos a ver
1: de las 9
0: cómo nos va la otra vez aquí en el Kempes. No nos fue para nada bien. Fue un partidazo. Un miércoles por la noche ganó Vélez.
1: ¿También era Copa Argentina?
0: Si mal no recuerdo, sí. Un partidazo, no hace mucho, se repite aquí el escenario, pero que no se repita
1: el resultado.
0: Que no se repita el resultado como hinche Boca.
1: Pero Boca claro. viene bien, ¿o no?
0: Sí. Le ganó en la última jugada de Lanús el viernes a la noche. Bueno, levantó. Levantó River bastante también.
1: ¿Va a ir?
0: Y hoy,
1: Va. ¿Quién? Acreditación,
0: adquiridos con anterioridad y
1: tan
0: posterioridad.
1: Tan cerca.
0: Sí. Así que bueno. ¿Qué te iba a decir?
1: Si lo miras con un solo ojo, es un partido.
0: Un partido.
2: ¡Qué reflexión, Aristóteles!
0: Sí. De dos por uno puedo ir. Pero bueno. El último título, Omar de Felipe, se acerca a Talleres.
1: ¿Sí?
0: Se acerca.
1: Dicen
0: los que saben que puede ser esta noche la confirmación o no del reemplazante de Sampaoli en Talleres, instituto que le ganó bien a San Lorenzo 1-0, provocó la salida de Gorosito de San Lorenzo, instituto, sí señor, se fue Gorosito de San Lorenzo.
1: Tan pronto.
0: ¿Y qué más? Y bueno, y Belgrano, técnico, que está con asamblea ahora porque quieren cambiar el estatuto para la reelección, ahí, bueno, todo ese tema.
1: ¿Cuántos técnicos se han comido este campeonato en un par de fechas? ¿No?
0: En muy pocas fechas, mi amigo. Sí, señor, usted lo ha dicho. Bárbaro.
1: Gracias, Edu.
0: Un abrazo grande. Hasta mañana.
1: Chicos, vamos con la música argentina programada para hoy. El último café, Julio Sosa, y de ahí vamos a las noticias de Buenos Aires.
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las 4 de la tarde en la República Argentina. Crece la expectativa por la cadena nacional sobre Malvinas que brindará el presidente Javier Milei el próximo jueves. En Casa de Gobierno está Liliana Arias.

0: Malvinas son argentinas. El presidente esto lo plantea como una prioridad. El canciller Kirchner viene trabajándolo desde el punto de vista diplomático. El día jueves a las 21 horas vamos a tener una cadena nacional donde el presidente va a hablar de este tema.
1: Redujeron a un hombre que permanecía atrincherado en su departamento de Barrio Norte. La información con Cristian Varela.
2: El hombre de 35 años que se había atrincherado en un departamento de Montevideo en 920 entre Paraguay y Marcelo T. de Alvear fue reducido por efectivos de la policía de la ciudad de Buenos Aires que ingresaron a la vivienda tras el alerta recibida por su madre sobre que padecía problemas psiquiátricos. El hombre fue trasladado por una ambulancia del SAME para su atención y contención.
1: La información deportiva con Sergio Zarratea.
3: Néstor Pipo Gorosito deja de ser el técnico de San Lorenzo de Almagro luego de la derrota de ayer ante Instituto en Córdoba. Asume de forma interina Walter Perazo.
1: En San Martín de los Andes, en donde nos escuchás por AM 1440, temperatura 7 grados 8 décimas, cielo cubierto con lluvia débil. En la ciudad de Buenos Aires, cielo algo nublado, temperatura 18 grados 2 décimas, humedad 68%.
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0: Seguimos al aire de Radio Nacional y quiero hacerles una invitación súper importante porque la Tico, banda cordobesa, está cumpliendo 10 años y lo va a festejar a lo grande. Y ya estamos en comunicación telefónica con Javier Ojeda, que es uno de los integrantes de la Tico y nos va a contar de qué se trata este festejo. ¿Cómo estás, Javier? 10 años, un montonazo, me encanta. Felicitaciones.
1: Hola, ¿qué tal? Buenas tardes. Bueno, muchas gracias. Sí, 10 años ya de que empezamos a tocar con la Tico.
0: ¡Qué excelente! Javier, contame cuándo va a ser este festejo y, bueno, para que ya nos vayamos agendando y en dónde.
1: El festejo va a ser en Chile, Chile Street Club, que queda ahí en Güemes, en la calle de Fructuoso Rivera.
0: Sí.
1: Este viernes 4, arranca tempranito a las 8, 7:30 ya pueden ir llegando. A las 8 va a empezar una banda amiga nuestra, Cordillera, que es una banda que hace música folclórica, música argentina. Y bueno, después vamos a tocar nosotros hasta las 11, creo, más o menos.
0: Bien, excelente. Un gran show se viene. Javier, recién estábamos escuchando ahí con los oyentes para que nos pongamos en onda de cómo suena el Tico. Esperanza Kamikaze, su disco del año 2020, justamente digo bien. Estábamos escuchando Bailando se hace revolución. ¿Querés contarnos un poco de esta canción?
1: Sí, esa canción surge en el 2019, 2018, por ahí. Bueno, es una mezcla de ahí de ciertas, llamémosle, frustraciones, no sé qué, situaciones del país. Y que por ahí uno pensaba, bueno, es como que pareciera que todo nos lleva a deprimirnos. Y bueno, era un llamado a lo contrario, a decir, bueno, si nos quieren triste, bailemos.
0: Me encanta.
1: Básicamente, por ahí puede sonar medio sonso, ¿viste? ¿No? Medio la revolución de la alegría, no es ese el mensaje, sino a compartir, a acompañarnos y a buscar disfrutar.
0: Claro, porque pienso que ahí la potencia de la fiesta tiene mucho que ver con encontrarnos en los espacios y poner el cuerpo en funcionamiento, que es algo que a veces nos olvidamos, nos ponemos en automático, seguimos la vida cotidiana y de repente hay un cuerpo ahí que necesita activarse, ¿no?
1: Claro, sí. Sí, va por ahí, digamos, es una búsqueda de encontrarnos y por ahí conectarnos con ciertas emociones que están medio ahí escondidas.
0: Quiero preguntarte por Esperanza Kamikaze, ¿por qué se llama así el álbum?
1: Bueno, Esperanza Kamikaze también va medio en sintonía. Siento que por ahí los artistas son como gente soñadora, ¿no?
0: Sí, sí lo sabrán.
1: Y por ahí en este contexto de este mundo tan cruel, por ahí esa esperanza a veces es medio, bueno, estás yendo a contramano, ¿no? Cuando presentamos el disco, habíamos hecho ahí como un escrito más o menos explicando lo que era. Esta cosa de una esperanza puesto en algo que, digamos, el arte en sí no tiene una utilidad, digamos, ¿no? No sirve, por decirlo de alguna forma. Y bueno, pero está justamente ahí el valor, en hacer algo que es simplemente buscar belleza, por decirlo de alguna forma.
0: Sí, es precioso eso que decís. Y pienso también que esta búsqueda de la belleza muchas veces puede parecer como inservible o quizás no es productivista en los términos actuales de llegar a objetivos concretos, no lo sé, pero de repente es lo que nos da sentido a nuestra existencia, pienso. Y acá en relación a esto te quiero preguntar por la trayectoria que tienen ustedes. Son 10 años que están cumpliendo, que no es un festejo para nada menor y que, bueno, de este lado felicitarles. Y por otro lado quiero preguntarte cómo están ubicados hoy actualmente en la escena y cómo han sido estos años, toda esta trayectoria.
1: Bueno, son 10 años, han pasado un montón de cosas. ¿Qué no pasa en 10 años, no?
0: Totalmente.
1: Fue un crecimiento, digamos, paulatino, si se quiere. Hemos visto y compartido escenario con muchísimas bandas. Más que nada locales, también bandas importantes a nivel nacional, digamos, pero por ahí uno se queda con más lo compartido con gente que uno conoce, con gente que ve en el día a día, y que después se reencuentra y dice, che, mira todo el tiempo que pasó y acá estamos, y, y, y se vuelve algo muy valioso, ¿no? Digo, hay tantas bandas, tantos músicos, tantos artistas en Córdoba, y es tan difícil sostener un proyecto por ahí, que bueno, cuando uno de pronto mira para atrás y ve el camino recorrido, qué sé yo, emociona, por decirlo de una forma.
0: Totalmente. Sí, así es. Pienso también que, bueno, ustedes se conocieron en Collegium, la institución de música preciosa, ahí estudiando, y de esos lugares que empezaron a conocerse y empezaron a crear sus canciones, sus primeras composiciones, después surgió un trayecto de 10 años que no es para nada menor, y ahí también es interesante, y te quiero preguntar cómo ves este tiempo que ha pasado en relación a lo que son hoy, cómo ha cambiado su sonido también y sus composiciones.
1: Sí, bueno, siento que hemos madurado bastante. Digamos, obviamente hoy tenemos todos 30 años. Empezamos la banda cuando teníamos 20 años, éramos casi adolescentes, digamos, ¿no?
0: Muy jóvenes.
1: Entonces, hay un cambio propio de la edad,
0: Sí.
1: pero también, bueno, bueno, esto nos formamos profesionalmente ahí. Somos docentes de música y bueno, hemos ido adquiriendo conocimientos particulares. No digo que aquel que no haya estudiado no pueda hacer música, todo lo contrario, creemos que la música es algo que se comparte y sea bienvenido el que quiera sumarse a este camino, ¿no? Pero bueno, eso, por ahí en las instituciones donde se estudia el arte,
0: Sí.
1: es como que uno adquiere herramientas que después, no sé, las aplica por ahí más naturalmente o más, a veces, como que uno detecta más rápido dónde está lo que está buscando. Particularmente nosotros éramos muy adolescentes rockeros, digamos. Y bueno, nada, con esta maduración del tiempo fuimos agregando diversos géneros. Y si bien, digo, la impronta rockera sigue estando, por supuesto, ¿no? Hoy la persona que va a ver Latico se puede encontrar con ciertas raíces de música argentina,
0: Sí.
1: folclore, y bueno, no sé, diversos géneros, funky, quizás algo de hip hop, aparece ahí como todo medio mezclado, todo medio ecléctico, digamos, ¿no?
0: Sí, totalmente. Y ahí también pienso que loco el público que han construido estos 10 años, charlando ahí con otro de los integrantes que me contaban que hay alguien que hasta se tatuó a Latico, que tienen un público amigo que lo sigue a todos lados y que eso me parece que es algo a destacar.
1: Sí, nosotros siempre sostuvimos eso, que por ahí, viste, decirle a nuestro público por ahí suena medio careta, porque a fin de cuentas son nuestros amigos.
0: Totalmente.
1: Obviamente cualquier persona que empieza así este camino no sé, en la música o en alguna otra rama del arte, las primeras presentaciones, los que te siguen son tus amigos. Son tus amigos, tus familiares, las parejas. Y bueno, eso una vez te siguen dos o tres veces y después ya con el tiempo, medio que bueno, ya te hicieron un rato.
0: Sí,
1: Pero
0: sí.
1: bueno, ahí fueron apareciendo gente que por ahí iba a ver otra banda, pero se copaba charlando, qué sé yo, y bueno, también se fue creando como un grupo de amigos. Nosotros decimos que es como que tenemos el superpoder de la amistad, ¿viste? Es
0: Sí.
1: como que nada, eso. Mucha gente que se ha hecho amigo, que se ha hecho, incluso se han formado parejas viendo a Ratico, y eso a
0: Hermoso.
1: nosotros nos pone contentos, qué sé yo.
0: Claro.
1: Y por ahí tratamos de darle un valor a eso.
0: Es que lo tiene. Yo creo que hay una cuestión ahí de algo que se contagia, de esta cuestión del superpoder de la amistad, de que querés ir a ver y que te une el disfrute a la música, a bailar. a moverte y a compartir ese espacio. Entonces creo que ahí es zarpado lo que logran ustedes como Alatico y sobre todo haberlo mantenido 10 años y que sigan adelante con esta propuesta con un público súper fiel. Han estado en escenarios con Las Pastillas del Abuelo, Cielo Raso, La Chancha Muda, han pasado por muchos espacios y también creo que está buenísimo reconocer que más allá que ustedes han pasado por muchos escenarios, lo más genuino y lo más lindo y lo más real es ese encuentro que tienen con su público.
1: Sí, incluso muchas veces nos pasa que pues, en estas fechas así importantes que tocan en escenarios grandes, que está buenísimo, ¿eh? No me estoy quejando de eso. Pero por ahí, en un escenario donde capaz que la sala hay 2.000 personas, se vuelve medio impersonal todo. En cambio, cuando tocas en un barcito chiquito y tenés toda la gente cerca, como que se contagia más toda la energía. Tanto del escenario para abajo como que de abajo para el escenario, se arma ahí como una comunión más linda, y es ahí donde se forjan más vínculos, si se quiere. Y por ahí nosotros, qué sé yo, nos gusta sentir ese calor, digamos. Obviamente, tocar en otros escenarios más grandes te da como una impronta ahí más de, mirá qué loco nos está tocando esta gente, qué sé yo, y mucha gente nos conoce gracias a esos lugares, ¿no? Que está buenísimo, capaz que te fueron a ver La Pastilla del Abuelo y se encontraron con Atico y les gustó y de ahí nos hicimos amigos, pero bueno.
0: Me encanta esta cuestión de hacerse amigos, de que sea la cuestión de la música una excusa para encontrarnos y para movernos en un escenario amigo. Quiero realizar nuevamente la invitación a todas las personas que están del otro lado, que se acerquen a disfrutar y a bailar, porque justamente de eso se trata este viernes 4 de septiembre, junto a la banda invitada Cordillera en Chile Street Club, en Fructuoso Rivera 273, a partir de las 19:30 horas, lleguen temprano, súper importante, para ir a festejar y ver a Latico, que va a ser un fiestón. ¿Están emocionados? ¿Cómo se siente este momento previo?
1: Y ahora estamos un poco ansiosos, la verdad, porque estamos definiendo todos, viste, detallitos que van quedando sueltos y es momento de definirlos, que son muchas cosas que por ahí uno en el ensayo se dedica más a la música y como además, digamos, somos todos laburantes, cada uno tiene su laburo,
0: Claro, más vale.
1: sus coles, sus cosas, por ahí uno no le puede dar todo el tiempo que quisiera. A preparar estas cosas, viste, es muy difícil coordinar, muy difícil tener una continuidad en las cosas. Entonces, de pronto, bueno, el espacio que tenemos se lo dedicamos a hacer la música. Y es como, bueno, después buscar, che, falta alguien que pase las imágenes y las visuales. Y bueno, ¿y cómo hacemos, che? Y había que comprar cotillón, bueno, y estamos ahora
0: Me
1: en esa
0: encanta.
1: etapa que estamos todos como nerviosos de que no queremos que falle nada, pero bueno, con mucha ilusión y además la banda está sonando, nada, bueno, queda mal que lo diga yo, pero está sonando increíble la banda.
0: Está buenísimo, hay que decirlo. Para mí, sin modestia, no necesitamos eso.
1: No, está bien, hay que decirlo, hay que decirlo. No, además hay muchos músicos invitados, que también eso es un plus porque bueno, aporta otro sonido, otra contundencia a la banda que bueno, y la impronta propia de cada músico, ¿no? Que para nosotros es fundamental y es volver a lo mismo, ¿no? Este superpoder de la amistad. Los músicos invitados que están invitados no son cualquiera, son músicos amigos nuestros que hemos conocido a lo largo de estos años, que nos pone muy contentos también que participen.
0: Me encanta, qué lindo. Javier, ha sido un gustazo hablar con vos y quiero que nos despidamos de este momento con la canción San Juan. ¿Tenés algo para decir de este tema?
1: Este tema, sí, este es uno de los primeros temas también, lo hizo Pablito. Tiene ahí como un aire medio piojoso, digamos, por no sé, porque a Pablito le gustan los piojos, qué sé yo.
0: Obvio.
1: Pero este tema lo estrenamos por primera vez en Cracovia, que también fue la primera fecha de la Chini y la Cindy, que ella se sumó un tiempito después a la banda. Se sumó, es el día que estrenamos este tema, y fue para la quema de San Juan. Entonces no tenía nombre todavía el tema, y como fue para la quema de San Juan le pusimos ese nombre. Que bueno, nada, espero que les guste.
0: Bien, me encanta. Y aparte, qué loco, vos me nombrás lugares y pienso en cómo ha cambiado la fisonomía cultural de Córdoba, todos estos cambios que podemos ver, lo que era antes el Abasto, lo que es ahora Güemes, y cómo va cambiando la ciudad.
1: Claro, sí, nosotros llegamos con lo justo el Abasto, medio que lo agarramos ahí cuando empezaron a cerrar todos los bolichitos del Abasto.
0: Sí.
1: Y se empezaron ahí para Nueva Córdoba y Güemes.
0: Sí.
1: Así que hemos pisado desde 990 hasta, no sé, Luzbelito.
0: Me encanta.
1: Y pasando ahí por Cracovia, estos lugares así más. Y bueno, y ahora Chile.
0: Qué hermoso, me encanta. Javier, te agradezco muchísimo esta comunicación y nos vemos entonces el 4 de septiembre a las 19:30 horas en Chile Street Club. Va a ser un placer disfrutar de la fiesta que se arma para ver a Latico. Gracias.
1: No, gracias a vos por el espacio, que la verdad que no... nos encanta. Así que muchas gracias.
0: Gracias.

0: Ay, chicos, qué linda canción. Me encanta esta versión de Nada. ¿Quién la hacía, Pablito?
1: La hacía ella, la inigualable Mariana Quinteros.
0: Mariana Quinteros. Hermosa versión de Nada en este martes de canciones nacionales. Folclore y tango. Folclore y tango.
1: Me voy a emocionar porque vos, cuando me tocás mi lado nacionalista.
0: Pablo Mambo, señor, el más argentino de todos.
1: Pongo. Uf.
0: Esta radio que le habla a la gente.
1: Y yo le decía, cuando me hacían hacer el juramento a la bandera yanqui, cuando vivía allá, cuando...
0: No, lo padeciste.
1: Yo decía, gringo, hijo de puta.
0: No decía eso, chicos. No decía. Devuelven era un las purrete. Malvinas, no, chicos, tranquilo. Esto... Es un purrete. ¿Cuántos años tenía vos?
1: Tenía 14 años la mayor parte del tiempo que estuve allá. Porque
0: ¿un año?
1: Allá todos los días se jura la bandera.
0: Qué pesado.
1: Claro. I pledge allegiance to the flag of United States of America. One nation under God.
0: Frío, que, señor, queremos entrar a clase.
1: No, porque lo hacían en el aula. Era una cosa muy gran hermano. Mm. Había un parlante, todas las mañanas se daban anuncios.
0: Muy 1984, decimos.
1: Exactamente.
0: Claro.
1: Entonces...
0: Porque si era muy... Pablo Mambo, estás nominado.
1: ¿Cómo yo?
0: Nomination.
1: Había, se hacían unos anuncios matutinos, porque esta era la mañana, entonces por el parlante. Hey, everybody, hola, ¿cómo están? Todo el mundo, qué sé yo, blah, blah. Bueno, hoy tal cosa, si por ejemplo la cafetería, que todos los días estaba abierta, pero si hubiese habido un día algún problema, se decía ahí, etcétera. Se dan los no disparaban ninguna mala noticia. Sí.
0: Hay que tener cuidado con lo que pedimos de guarnición, chicos.
1: Entonces, y en un momento decían, bueno, ahora vamos a hacer el juramento a la bandera. Y era eso que es, juro a la bandera, qué sé yo, todo eso.
0: Bueno, pero ahora está acá.
1: Ahora estoy en mi país,
0: qué lindo,
1: en mi patria.
0: Chico, qué lindo. 16:33 minutos en la República de Córdoba. Estábamos haciendo la tarde de Radio Nacional junto con Pablo Mambo, que se acaba de sumar al aire, como siempre. Lucas Fernández, Clarisa Alba Gómez, Eduardo Galfré y un montón de compañeros que hacemos la tarde de Radio Nacional. Estamos sorteando entradas para el Cine Club Municipal, como todos los días. Tomamos los pedidos, anotamos todos los que se anotan y sorteamos el viernes para que vayan a ver la película que ustedes gusten.
1: Claro.
0: Qué lindo que está el Cine Club Municipal, chicos. Qué hermoso lugar.
1: Es un elemento, es un museo que tiene un barrio como Nueva Córdoba, que tiene un montón de cosas concentradas, ¿no? Sí. En un barrio pusieron todo.
0: Qué lindo que al buenos días y llevarse unos jugos, algo para entrar en la cartera.
1: Unos pochoclos.
0: Para hidratarse. ¿Está mal? Porque no. La madre de uno nos enseñó eso, que al cine se entraba con la cartera, una bolsa de súper y los pururos calentitos todavía.
1: ¿Vos te acordás que yo te he contado que trabajé en una multisala de cine?
0: No, el público se renueva y yo tengo la memoria a corto plazo.
1: Bien.
0: Así que tiene dos ventajas.
1: Resultó de que yo trabajaba en una cadena de cine muy, muy famosa, muy prestigiosa. Y,
0: ¿céntrica?
1: No, alberdiana casi te diría.
0: Bien.
1: Del Nuevo Centro.
0: Bien.
1: Igual ahora ya no se llama más así, ahora se llama de otra forma. ¿Le puedo decir el nombre?
0: Sí, diga lo que quiera.
1: Joes.
0: No lo diga, que todavía está.
1: Y me acuerdo un día... Había asumido, porque generalmente en esas empresas vos podés arrancar así de abajo como empleado raso y llegar a ser subgerente, incluso gerente de la sucursal. Hay como,
0: quiero estar ahí.
1: Puede darse uno de esos trayectos. Pero obviamente si llegas a subgerente, no voy a decirlo así, como así, digamos, de que por ahí tendrías que haber vendido a algún que otro compañero que se mandaba cagadas... Quizás tendría que ser esas personas súper...
0: No, lo va a hacer. No lo va a hacer.
1: Súper obsesivo con lo que hay que... Con los métodos, qué sé yo. Pero ponele que una persona era así. Y esa persona, justo el primer día que le tocaba ser gerente, y que ya venía con otra ropa, porque los uniformes también están jerarquizados. Entonces, yo estaba en el trabajo de cortar entradas. O sea, venía la gente y sí. Yo le cortaba la entrada y decía, por acá, sala 3, a la izquierda, disfruten la película.
0: Hay gente
1: muchísimas
0: que
1: gracias por elegir.
0: Se ha colado, que pagaba una entrada y después lo veía que se salteaba de una sala a otra.
1: No, porque es muy difícil. Está hecho el sistema para que no te puedas saltar la... Aparte, generalmente...
0: No arranca a la misma hora las películas, la va a arrancar...
1: Generalmente se hacen hay como tandas de comienzo de película, más o menos todas terminan al mismo tiempo, y generalmente vos, cuando sale la gente, ya estás en vías de entrar a limpiar la sala para la siguiente función. Entonces,
0: ¿deja mucho lío la gente?
1: Y bastante.
0: ¿Ha encontrado algo extraño?
1: Tengo miedo que sea muy comprometedor lo que encontré una vez.
0: Dígalo.
1: Un condón.
0: ¿En serio?
1: Sí.
0: ¿Pero envuelto o usado?
1: Estaba sacado de su paquete, digamos. No quise indagar
0: más. ¿Y qué
1: hiciste? Y lo recoges con la palita.
0: No, lo que habían recogido eran los anteriores, chicos.
1: ¿Cómo? Por ahí lo habían usado de bolsa para entrar algo.
0: Bueno, señor, no se sabe. Perdón por ser ecologista.
1: Lo recogí con una palita y pasamos un poquito la mopa con desinfectante.
0: ¿Una billetera, alguna cosa así?
1: No.
0: ¿Celular?
1: Billetes. Eso sí encontré un par de veces.
0: Uy, qué hermoso. Eso como la propina.
1: Claro, pero eran billetes de 10 pesos. Ah. Se la había caído seguramente cuando...
0: Bien. ¿Y alguna pareja que se quedó after hours?
1: No, pero tengo una anécdota muy linda.
0: A ver,
1: de
0: chicos,
1: una pareja.
0: A ver.
1: Yo estaba... En ese día me había tocado ponerme en la caja a vender entradas. Entonces las personas venían... Hola, quiero tal película para tal función.
0: Pero vos sentías que ya te habían ascendido. Saliste de
1: no, ese era el raso. El empleo raso era vender comida, que eso era para mí lo peor, porque vender comida es el peor lugar para
0: y porque
1: estar.
0: La gente te apura, va a empezar la película.
1: Exacto, y aparte generalmente hay una idea de que vos tenés que vender los combos. Entonces la gente, ¿qué hace?
0: A ofrecer.
1: Claro, pero tenés que ser rápido de que te dicen, no, le damos pochoclo. ¿Lo querés acompañar con gaseosas? Y antes de que apretes el pochoclo solo, ya tenés que preguntarle para que si te dicen, sí, dale con gaseosas. Ah, te ofrezco este combo o este
0: y ahí
1: otro.
0: Le agregás la gaseosa dentro de los pochoclos.
1: No tan literal.
0: No tan rápido.
1: Es un combo.
0: Bien.
1: Entonces estaba en el lugar de las entradas y vino una parejita que eran dos chicos que no daban más de chetos, te juro. Era muy gracioso.
0: Uy, qué lindo para estafa.
1: Inocente.
0: Sí, eran dos pichones. Hacían,
1: no.
0: Prr, prr. Cuando hablaba, vos escuchabas que eran. Prr, prr. Hermoso.
1: No.
0: Sí, está bien.
1: Entonces entra, me encaran así, me dicen: hola, che, estamos entre dos películas. ¿Cuál les digo? La del tsunami y la de Tom Cruise. Ella, la chica, quería ir a ver la del tsunami. El chico, ¿cuál quería ir a ver? La de Tom Cruise.
0: ¿Y cuál es la de Tom Cruise?
1: Bueno, de todas las de ese que hace él.
0: Sí.
1: Bueno, entonces, los miro la cara. El chico estaba con una cara diciendo...
0: ¿Tú habías visto alguna de las dos?
1: No, pero ya sabía de qué se trata, porque generalmente te hacen leer la sinopsis. Tampoco está bien.
0: No te dejan ir a ver así, voy a decir, no, voy a ir por trabajo.
1: No, te dan entradas gratis, eso sí, siempre
0: ¿Me
1: te
0: las
1: dan.
0: Das?
1: ¿Cómo?
0: ¿Me las das?
1: Pero ya se vencieron, amigo.
0: Ah, perdón. No, ¿en qué año fue esto?
1: 2013.
0: ¿Me dejas ver si capaz que todavía hay alguna que sirva?
1: No.
0: Misión Imposible haber sido alguna de esas de Tom Cruise.
1: No, creo que eran las de Jack Reacher, que era ese que era como agente
0: secreto. Como un mercenario.
1: Exacto, un ex militar que volvió a su lugar. Y
0: lo acusaron de un crimen que no cometió.
1: Exactamente. Dale.
0: Ahora creo que lo está haciendo otro actor, ¿eh? Sigue la saga.
1: Claro, pero en series. Esto era película.
0: Bien.
1: Entonces, le digo,
0: viene la parejita y dice, señor, ¿qué os quiero? ¿Tienen cambio?
1: No, eran de mi edad. Tenían 24, 25 años. Yo le podría haber invitado a salir a la chica, pero...
0: ¡Para!
1: No,
0: ¿es
1: bueno.
0: Tu trabajo? ¿Y qué? ¿Se queda atendiendo el pibe?
1: Bueno, podría haber sido. Le daba más mejor imagen el pibe al cine que yo. La historia es que me dicen, estamos entre estas dos películas. Le digo, chicos... Es viernes a la noche. Ustedes están en una salida. No vayan a ver la del tsunami, que es una película donde la gente sale llorando.
0: Claro.
1: Vayan a ver la de...
0: Otro tsunami de lágrimas.
1: Claro. Vayan a ver la de Tom Cruise. Cáguense de risa. Es una película de acción. Salgan y sigan divirtiéndose.
0: Bien.
1: No es para ver esa película.
0: Qué lindo consejo que le
1: Por eso,
0: dice.
1: Pero te juro, Yo creo que tiene toda la lógica del mundo lo que yo dije, digamos, ¿no? Sí. Yo me vanaglorio de haberles presentado el mejor argumento de la historia.
0: Yo pensé que le iba a decir, son jóvenes, vieron la noche, ¿qué hacen en el cine?
1: Me vayan a ver.
0: Vayan al Trejo. Y ahí fue que hicieron las dos cosas y después tenés que andar levantando vos los chicos.
1: Vayan al Holiday Inn que está acá al lado, chicos.
0: Después tenés que andar vos levantando a los chicos.
1: Y les dije, chicos, vayan a ver la de Tom Cruise. Le digo, la película de Tsunami... Es para llorar, le digo, en serio, usted, chico, en serio, es viernes a la noche, sí, no quieren ver esa película.
0: ¿Y te hicieron caso?
1: Me hicieron caso, compraron dos entradas.
0: Después salieron, ¿qué película de mierda? ¿Cómo no fuimos a la del Tsunami?
1: Salían llorando porque Tom Cruise actuaba muy mal.
0: Hay películas en las que actúa muy bien y hay películas en las que actúa muy mal, ¿no?
1: Yo creo que sí. Creo que la saga de Misión Imposible... Él entra muy bien porque es un papel que he hecho desde muy joven, entonces cada vez que él aparece es como su papel. Igual en esta de Jack Reacher, digamos, para lo que es la película, digamos, porque
0: sí,
1: la verdad
0: es
1: que...
0: Choclera.
1: Exacto, o sea, vos querés, o sea, vos lo que necesitás es ver a un chabón que hable macho y que diga, vamos a hacer esto y vamos a aquello, yo te voy a salvar y todo eso.
0: Hablando de pochoclera, ¿me puedes vender los pochoclos? Porque va a empezar la película hace dos horas que me estás contando la historia esta.
1: No me quedaron más pochoclos.
0: ¿Cómo?
1: No.
0: ¿Maní con chocolate?
1: Me gusta el ruido con la entrando unos que no sabe lo que son. Te van a entrar.
0: Decí que mi vieja me trajo en la cartera por oro. Conste que quise comprar. ¿No tenés un balde vacío para rellenarlo con lo que está en la cartera de mi madre?
1: Te lo tengo que vender.
0: ¿Vacío?
1: Sí.
0: ¿Cuánto?
1: 200 pesos.
0: Está barato. ¿Y la costilla? Te pido mil disculpas. Chicos, vamos a la música.
1: La colilla, ¿querés que te venda también?
0: Uy, qué lindo que era ver las colillas de las películas.
1: Exactamente.
0: Mi hija se ríe porque le digo colillas a los trailers. ¿Está mal?
1: No, de hecho creo que está muy bien. El término apropiado para hablar...
0: Pero claro, nosotros los españoles hablamos así. Chicos, música nacional, canciones del folclore y el tango argentino. ¿Qué tenemos?
1: ¿Quiere que escuchemos a Los Nocheros?
0: Me encantan.
1: Esa canción Descreída, o La Descreída.
0: ¿La Descreída?
1: Sí.
0: A ver...

0: Los Nocheros, chicos, qué lindo. Me gustan los martes de canciones argentinas, porque viene el tango, porque viene el folclore y porque da ganas de destaparse un totín.
1: Y tanto folclore, ¿no le da ganas que veamos los chistes que me dice a mí la IA?
0: ¿Seguimos con la consigna chistes que nos cuenta la IA?
1: ¿Cómo es lo interesante también son los algoritmos? Porque por ahí me exponen la IA.
0: Bueno, pero fíjate que esté fuerte el volumen. 3517-170505, el WhatsApp de la radio, nos mandan un mensajito, nos cuentan de dónde están y ya participan por las entradas para el Cine Club Municipal, mientras Pablo Mambo le dice a la IA que le cuente un chiste.
1: ¿Me contás un chiste?
2: Sí, cómo no. Ahí va. Bueno. A ver. ¿Por qué los pájaros no usan Facebook? Porque ya tienen Twitter.
0: Bien.
2: Malo, ¿no?
0: No, estuvo bueno.
1: A ver, ¿alguno mejor?
2: A ver.
0: Ponemos fuerte.
2: ¿Qué le dijo una taza a otra taza?
0: ¿Qué le dijo?
2: Bueno, le dijo, ¿querés que charlemos un rato?
0: No lo entendí. ¿Pero ese es tu IA?
1: Es mi chat GPT, sí. A ver otro, pero esfuérzate un poco más. Yo sé que vos podés.
2: Bueno, está bien. A ver. Dale que va. ¿Qué le dijo una naranja a un limón?
0: ¿Qué le dijo?
2: ¿Tenemos mala prensa?
1: No, malísimo.
0: Gracias, yo también tengo mala prensa.
1: Vamos a desinstalar esto porque no.
0: Chico, dudaba tanto que parecía un ser humano y después me di cuenta que era
1: peor. Por ahí tiene que ver conmigo porque yo hablo así, ¿viste?
0: A ver, ¿cómo te digo?
1: No, tan así no hablo, o sea, le meto actitud.
0: ¿Qué le dijo? O sea, por ahí. Che, hay que trabajar en eso porque hay mucho desarrollo, que el no sé qué, que el prompt. Hay que trabajar en el humor de la IA, chicos, porque está muy floja.
1: Aparte, si empezamos a usar la IA para que sea el psicólogo, para que sea el humorista, para que sea el que nos dice una receta de cocina, estamos mal, ¿eh? Estamos mal.
0: Estamos mal. Qué linda editorial que estás haciendo.
1: Peter Thiel, pero no hace falta aparece.
0: No hace falta que golpees la mesa. Escucha, me preocupa.
1: A mí también.
0: Pero es el rubro mío. O sea, por un lado no me preocupa, claro, que digo, o sea, no hay competencia.
1: Está perfecto.
0: Y por otro lado me preocupa. Si es así como humorista, imagínate como psicólogo. Ese es el tema.
1: Es que yo me acuerdo que hubo situaciones donde se ha denunciado de la que la IA era responsable de cosas feas.
0: Sí.
1: Y que justamente lo que se notaba en las investigaciones era de que la IA nunca tenía como un reconocimiento de la sutileza que puede generar una respuesta poco precisa.
0: Bien.
1: O sea, por ahí, esto que te diga la IA, y la verdad que no sé, es verdad que la vida es muy dura, no habría que vivirla, entonces...
0: Claro.
1: Bueno.
0: Chicos, por eso hay que tener mucha cautela y hablar con las personas que uno tiene que hablar si está pasando por un momento delicado y no someterse a esto, porque yo sé que hay amigos que ya directamente le consultas cosas médicas, dieta, es nutrición, y te dice, yo no soy nutricionista, pero si comes un pomelo a las 3 de la mañana.
1: No, pero hay una cosa que sí está buena, por ahí para algunas cosas médicas, por ejemplo, te dan unos análisis.
0: Ah, ¿y vos querés que lo analice?
1: Entonces, te dan los análisis y los datos, y generalmente los datos, en los análisis cuando te los dan, tienen un valor de referencia.
0: Sí.
1: Entonces te hace un resumen.
0: Sí, lo hice, porque todavía el otro día cuando me hicieron unos estudios, suponete el diabetólogo lo iba a ver el martes, y era el lunes, y yo me moría de la ansiedad por hacerlo.
1: Ajá.
0: Mi compañera esposa me ayudó a hacer el PRON y todo. Sí, me dio unos datos tremendos. Prácticamente me iba a morir en ese instante. Capaz que me tocó la del chat GPT de Crónica, era. Pero por eso hay que tener cuidado,
1: pues sí, que un
0: chicos.
1: poquito amarillista era.
0: Sí, no, si la tenemos para joder, así está todo bien,
1: Obvio,
0: pero no lo tomo la cosa en serio.
1: no,
0: Chicos,
1: dime.
0: tenemos mensaje de los oyentes. Buenas tardes, qué hermoso que está el día hoy. Parece que la primavera se adelantó. Les mando un abrazo, dice Mariana. Gracias, Mariana. Hola, chicos, me anoto para el sorteo del Cineclub Municipal. Ojalá tenga suerte, Pablo. Pablito, mandanos otro mensaje con los últimos tres del DNI. Me pasan esa canción que dice: En septiembre tú fuiste mía. ¿Qué recuerdos? Dice Gabriela. Mañana te la programamos. Hoy jueves para covers, pero va a seguir siendo septiembre seguramente. Sí, hay dos versiones aquí en Córdoba: la del Miguel Conejito Alejandro o la del Toro Quevedo. Las dos son buenísimas. Saludos para todo el equipo, los estoy escuchando mientras trabajo, dice Cecilia. Gracias, Ceci, saludos grandes a los chicos del laburo. ¿Tenés un mensaje vos?
1: Sí, no, no, de vos no.
0: Tú.
1: No me tutúes. Trátame de usted
0: Tú,
1: como se hace.
0: dale, boludo.
1: Hola, gente linda de la tarde de Nacional. ¡Qué tangazo! Me gustaría las entraditas para el Cineclub Municipal. Abrazo perfumado. Y sugiere también, vamos con septiembre. Perdón, pensé que era por el tema. Vamos con septiembre. Nos escribe María Rosa.
0: Bueno, María Rosa debe estar
1: Y
0: chocha
1: ella,
0: con la primavera, ¿no?
1: sí, por ahí,
0: Floreciente.
1: floreciente, aunque un poco pinchuda.
0: No, bueno, no, no. Rosa y no espina, chicos.
1: Y ella dice que está festejando el día de Santa Rosa y de la obstetricia,
0: Ah,
1: que justamente
0: bueno.
1: fue ayer, y los chicos de Mama Rack estuvieron poniendo unos temazos,
0: Qué
1: unos
0: bueno,
1: temazos
0: chicos.
1: alrededor de
0: Bueno,
1: la
0: feliz día, amiga.
1: obstetricia. Así que bueno, feliz
0: Después de la
1: día.
0: lluvia, hoy tenemos un día espectacular, solcito y clima primaveral, dice Nicolás, que mañana tenemos un clima veraniego directamente, si no estoy mal informado. ¿Me puede decir cómo va a estar mañana, Mambo?
1: Sí, le puedo decir que para mañana las temperaturas van a estar relativamente similares a hoy. 12 grados la mínima, 21 la máxima, ligeramente nublado. Ayer habíamos hablado de que hoy podía estar ligeramente nublado, pero ha estado bastante despejado el cielo durante toda la jornada, así que presumimos que va a seguir así durante mañana. Supuestamente el cambio de clima vendría el viernes, lo cual no me favorece mucho a mí, pero bueno. También tenemos mensajitos. Me acaba de llegar otro mensaje de nuestro odonta,
0: Sí, mientras usted lee ese mensaje,
1: René.
0: ¿qué dice René?
1: Dice: Buenas tardes, chiquis, les escucho siempre. ¿Podrían pasar el tema de septiembre? Bueno, cantado
0: Bueno.
1: por Fabián Show, el más grande.
0: ¡Oh, qué bien!
1: Abrazos, René de
0: Bueno, mañana
1: Güemes.
0: lo pasamos. Mañana abrimos el programa con el tema de qué lindo, Fabián Show, chicos. Qué
1: Un
0: artista, ¿no?
1: vanguardista.
0: Showman, tremendo, Fabián. Y hay varias, tiene el de Sebastián también. Volverás a mi cama, pam, pam, pam, pam. Después tiene un par de Gary, el Federal de la Mona. Era muy completo, Fabián.
1: Claro, justamente hacía un show.
0: Sí, multifacético también. Lo que hacía con Pichirica y la Rosalía todavía vive en la internet. Quiero participar por las entradas para el Cineclub Municipal. Cruzo los dedos, dice Luciano. Gracias, Lu. Saludos para ustedes y para todos los oyentes. Acá acompañándolos una tarde más, dice Patricia. Gracias, Patricia, que se llama como Patricia, nuestra compañera que cumple años hoy día, y ya le mandamos saludos.
1: Exactamente.
0: Hola, me sumo para el sorteo del Cineclub Municipal. Espero tener suerte esta vez, dice Laura. Gracias, Laurita. ¿Podrían pasar la de septiembre? Bueno, todo el mundo está con esto, chicos. Es como cuando hace frío y Toby ponía frío, frío, como el agua de río. ¿Te acordás?
1: Sí,
0: Qué
1: sí, sí. No, no, yo
0: hermoso.
1: creo que hay que parar con lo presumible, con lo pronosticable.
0: Y de parar de presumir también.
1: También es otra, muy
0: Porque
1: importante.
0: uno no es de madera.
1: No.
0: Hermosa la tarde.

0: ancas. Te da un poco de pudor volver al corto.
1: Sí, pero ¿sabe qué? Para eso voy al gimnasio y hago piernas.
0: ¡Upa!
1: Para eso.
0: ¿Estás preparando para eso? ¡Sos coqueto!
1: Nah.
0: Bien. ¿Quién es lo que más hace pierna en el gimnasio?
1: No, no hago mucha pierna porque.
0: Es todo mentira,
1: No,
0: chico.
1: no, hago algo de piernas, pero lo que pasa es que hago más brazos porque no sé si usted sabe, en general tenemos una predisposición genética más hacia una cosa o hacia otra. Entonces, generalmente los que tenemos genética hacia el lado de las piernas, con poquito ejercicio ya le tenemos musculatura. En cambio, a mí me cuesta eso, los brazos, el tren superior, y eso hago más que todo. Hago mucha espalda, hago mucho pecho, mucho brazo.
0: Pesado para levantar el tren superior, ¿no?
1: Sí, aparte,
0: La locomotora, todo eso.
1: si te pasa el tren ese y fuiste.
0: Qué lindo lo que estás diciendo. Chicos, nos vamos despidiendo, vamos juntando los útiles, como siempre. Agradecerles que estén del otro lado. Mañana volvemos de 15 a 17. Vamos a estar haciendo esta tarde de Radio Nacional con los queridos compañeros que nos acompañan cada tarde. Mambo, ¿le queda algo para decir?
1: Que nos vamos con Sergio Galleguillo, el camión de Germán.
0: Uy, qué lindo
1: Temar.
0: tema, chicos. Vamos a tirarnos harina entre todos.
1: Dale, yo
0: La chaya. Hasta mañana, gracias. Quédense con Mamá Rock. Chao.

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1: 5:00 p.m, 1 minuto en la República Argentina. El gobierno destacó la mejora de los indicadores económicos. Compartimos el informe de Liliana Arias.
2: Desde que asumió el presidente Javier Milei en 2023, la Argentina está mejor. Así lo aseguró el vocero presidencial Adrián Rabier, al tiempo que indicó que en el Poder Ejecutivo no se ve una situación crítica. También explicó.
3: Con Javier Milei desde 2023 para acá, donde la Argentina está mejor. Estamos mejor en materia de exportaciones, estamos mejor en materia de producción. Estamos mejor en materia de bajar la inflación, estamos mejor en bajar la pobreza, bajar la indigencia, estamos mejor en materia de seguridad. Digamos, yo no entiendo bien cómo no lo ven la cantidad de aspectos en los cuales la Argentina está saliendo adelante.
1: La información deportiva con Sergio Sarratea.
4: La cuenta oficial de la selección argentina despide a Lionel Messi con este mensaje.
5: Leo, te habla el escudo de la selección. Leo. Te habla el escudo de la selección. Y quería decirte lo mucho que te voy a extrañar. ¿Quién lo diría, no? Yo seré el escudo, pero fuiste vos el que siempre me defendió. Me llevaste con orgullo en el pecho y me cambiaste para siempre. Porque yo tenía dos y vos me pusiste la tercera estrella. Aunque los dos sabemos que merecíamos alguna más, ¿o no?
1: Actualizamos la información del tránsito con Ernesto Arriaga.
6: La ruta 12-14, ruta del Mercosur a Entre Ríos y Corrientes, totalmente habilitada. Recordemos que el camión es máximo 80 kilómetros por hora en todo su trayecto, como así también la ruta nacional 8 desde Pilar hacia Villa Mercedes San Luis. A partir de la otra semana comienza el telepase y pago electrónico en esta importante ruta que pasa por Pergamino y Río Cuarto.
1: En Santa Rosa, La Pampa, donde nos escuchás por AM730, temperatura 23 grados, una décima, humedad 29%, cielo despejado. En la Ciudad Autónoma de Buenos Aires, cielo despejado, temperatura 18 grados, humedad 67%.
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0: buenas tardes, ¿cómo están? Buen martes para todos. Damos comienzo a Mamá Rock con esta temperatura fantástica, ideal a esta hora, casi primaveral, 23 grados a esta hora, Lucas, te voy contando, sol a pleno, amagó toda la semana, ayer por lo menos amagaba como que iba a llover toda la semana, después se despejó y hoy tenemos esta jornada de cielo totalmente despejado. Lucas Fernández, está Pablo Mambo y quienes habla, Germán Hidalgo. Los tres, la compañía habitual de los oyentes hasta las 6:45, 18:45, correctamente.
1: Sí, ¿cómo le va, Germán? Buenas tardes a usted, a toda la audiencia de Mamá Rock. Bueno, aquí una tarde más, hoy también con visitas. Ayer lo teníamos al Noel Acosta Grupo junto a Juan Santrío. Hoy vamos a recibir a la Swing 69, porque estarán, sí, estarán estrenando un ciclo de jazz en el Quality este próximo jueves 3 de septiembre. Bueno, van a venir a cantar un poco aquí a la tarde de Mamá Rock. Eso tendremos y también vamos a recordar la figura de Horacio Molina, nacido un 1 de septiembre de 1939. Traje tres obras, tres tangazos, en realidad dos tangazos y un valsecito de la mano de Horacio Molina para esta tarde.
0: Un distinto por su manera de cantar. No estamos hablando de la voz, sino una manera muy particular.
1: Y un sutil de aquello, claro. ¿Viste? Un tipo que no le copió a nadie, generó su estilo, que desde su perfil bajo le dio muchísimo a la música y a la cultura en la Argentina. El padre de Juana Molina, claro. Para algún desprevenido. Horacio Molina, quien fuera la histórica pareja de Chunchuña Villafañe, ¿te acordás?
0: Sí.
1: Esa actriz a la cual Pedro y Pablo también dedicaron una canción a comienzos de los 70.
0: Bien, pensaba, ¿estará Walter Marengo, el Cóndor, escuchando? Porque yo conocí a este artista,
1: sí,
0: por él.
1: Es cierto.
0: Que lo amaba.
1: Sí, sí,
0: lo amaba.
1: Sí, sí.
0: Para él era uno de los mejores, aparte difusor de Horacio Molina.
1: Tal cual.
0: Espero que estén los oyentes, que nos acompañen. Se comunican desde ya, escriben al 351-717-0505. Simplemente queremos que tengan contacto con nosotros, que nos cuenten qué hacen, cómo la pasan a esta hora. No sé si habrá entradas. Capaz que sí, ¿no? Porque tenemos varios espectáculos
1: de
0: la semana. Este espectáculo de Swing 69. Planeador B, por ejemplo, esta banda tributo a Soda Stereo va a estar actuando el 11 de septiembre recién.
1: El 11, exactamente.
0: Pero nos visitan el jueves.
1: Bueno, pero seguramente habrá entradas. Ya vamos a ver. Estén atentos, la audiencia de Mamá Rock.
0: This is Michael, también este tributo a Michael Jackson va a estar actuando este 4 de septiembre. Aparentemente tendremos también entradas para los oyentes. Bajamos un poco el tono. Ayer dijimos que la triste noticia para el rock argentino fue la partida física de Miguel Zavaleta, líder del grupo Suéter, un grupo emblemático de la década del 80. Murió a los 71 años. El cantante, compositor, tuvo una trayectoria irregular porque tuvo muchos altibajos en su carrera. Con problemas con contratos de discográficas, después arrancó la etapa solista, volvió con Suéter. Bueno, sin dudas un artista de aquellos, del rock de los 80. Se nos fue ayer,
1: sí.
0: A los 71 años, quedó su obra, quedó su música, y en el 2024 hablamos con él, una entrevista breve mantuvimos con Miguel. En este caso rescatamos que este pasaje de la charla, cortito es, hablando acerca del primer disco y también de lo último que estaba presentando en aquel 2024.
2: Para mí el primer disco y la ópera, que también la hicimos muy codo a codo con el Petiso, con Gustavo Gonés,
0: uh-huh.
2: Y este último disco son los tres hitos más altos que yo tuve en algo editado, digamos.
0: Sí, sí.
2: Especialmente este último disco.

0: Él anda diciendo, se llama esta canción, Lucas, es una grabación más reciente del 2023. Acá en esta versión está Hilda Lizarazu, que fuera corista, quien fuera corista en una etapa de Suéter, junto a Mía Folino, que es la hija de Hilda.
1: Exacto.
0: Bueno, dos generaciones junto a Miguel Zavaleta.
1: Bueno, la nombraste a Hilda y la nombraste a su hija Mía. Han grabado un disco.
0: Mirá.
1: Hilda, un disco nuevo que la tiene a su hija como invitada y también a su pareja actual, Lito Vitale, como invitado. Una de las curiosidades de este disco,
0: sí,
1: que ya vamos a compartir en algún momento, Germán, es que Hilda grabó el clásico de María Elena Walsh, Los Ejecutivos.
0: Ah, mirá.
1: Te lo voy a traer para que la compartamos con la audiencia.
0: O sea, ya está grabado.
1: Sí, sí, sí, ya está grabado.
0: Bueno, Mía Folino, su hija, canta muy lindo, para destacar.
1: Sí.
0: Me parece que mejor que la mamá.
1: ¿En serio?
0: Ah, linda voz tiene.
1: Bueno, mirá.
0: Linda voz.
1: Bueno, bueno.
0: Bueno, algo más de Suéter. Estamos simplemente destacando, recordando la figura de Miguel Zavaleta, que lamentablemente ayer, a los 71 años, se nos fue de esta vida.
1: Muy joven.
0: Muy joven, sí. Su hija, Lucrecia, ayer posteaba lo siguiente: descansa en paz, mi padre, después de luchar contra un cáncer agresivo desde hace varios meses. Bueno, esto fue lo breve que escribía su hija, a tal punto, Lucas, digo, del dolor, más allá de que estaba enfermo, padeciendo un cáncer, no sabemos de qué, pero estaba en actividad, porque el día sábado, por ejemplo, hubo un posteo, el sábado mismo, de una cancelación del show de Suéter junto a su agrupación. Este claro. Último sábado,
1: uh-huh.
0: O sea, todavía estaba cantando, todavía estaba con la música, Miguel Zavaleta, seguramente, obviamente, luchando con este terrible cáncer que terminó con su vida en la jornada de ayer. Lo más reciente, decíamos, es del 2023, una versión actualizada de un clásico, Vía México.

0: Un clásico de la década del 80, pero versión 2023, Vía México, a cargo de Suéter. Esto fue lo último que grabó Miguel Zavaleta con su agrupación. El disco se llama La Reserva Moral del Occidente y Buenos Músicos. Recién escuchábamos ese solo de guitarra, Lucas, le pertenece a Jorge Minizale. Bajo y coros, Rafa León. Batería, Fer Samalea. Y en los coros y teclados, Karina Brosio y obviamente Miguel Zavaleta. Estamos hablando de un disco del 2023. Lamentablemente, se nos fue ayer con 71 años. O sea que 60 y pico de años cantando de esta manera.
1: Claro, sí, sí,
0: muy
1: sí.
0: Muy bien.
1: Bueno, y un estilo bastante particular, ¿no? Era Zavaleta. Escuchabas, che, es Zavaleta.
0: Claro, sí, sí, sí. Y escuchabas también lo que era Suéter, claro. Tenía un sello distintivo Suéter también.
1: Tal cual, un personaje de aquellos. Acá nos envía un mensaje, Joel, mirá, sí, apareció después de varias semanas, dice, hola, qué bueno escucharles, dice Joel, desde La Habana, Cuba, Germán.
0: Bueno, gracias. ¿Cómo está el clima allá en Cuba? Contanos, Joel, también. Acá 23 grados la temperatura en este momento, supongo que ayer un poco más. Supongo.
1: Bueno, hablando de temperatura, mañana está pronosticado mucho calor sobre la ciudad de Córdoba.
0: Bueno, y después vendrá el cambio, sí, seguramente, y estamos mal ahí cuando viene el cambio.
1: Sí, es cierto.
0: Bueno, una más, ¿te parece? Recordando la figura de Miguel Zavaleta, decíamos lo último, 2023, la Reserva Moral del Occidente se llamó este disco, y acá también recordamos a una figura que se nos fue hace poquito, sí. Rubén Rada.
1: Exacto, la semana pasada.
0: Bueno, porque participa en este tema junto a Miguel Zavaleta, que se llama Sin Porteros.

0: Fantástica la versión actual de este tema de Suéter de la década del 80, versión 2023, sin porteros. Acá está Miguel Zavaleta y el invitado estelar, y se nota, por supuesto, por el aporte, es el querido Rubén Rada. Un temón.
1: Exacto, sí. Vos sabés que me hizo acordar este tema cuando entró Rada.
0: Sí.
1: Me hizo acordar a una canción de Urbano Moraes, canción que da nombre a uno de sus discos del año 98.
0: ¿Uruguayo?
1: Uruguayo, él.
0: También.
1: El disco se llama Desde Todos los Sueños, un disco producido precisamente por el negro Rubén Rada. Si te parece, lo vamos a compartir ahora, Germán.
0: Bueno.
1: A esta canción preciosa, se llama Hola, Desde Todos los Sueños. Pero antes, un mensaje que nos llega al 351-717-0505. Mariano, de medio tono, con respecto a Zavaleta, dice: me había visitado en el 2025, tocamos juntos acá. Es cierto, ayer comentamos un poquito eso, que había estado hacía poquito tiempo en Córdoba Miguel Zavaleta.
0: Sí, me parece que para esa fecha hablamos con él también.
1: ¿Por teléfono?
0: Sí, me parece.
1: Puede ser.
0: Cuando venía acá a medio tono.
1: Sí.
0: Mariano, te debes acordar si pasó por Mamá Rock también.
1: Usted ha hablado, si no yo me acordaría.
0: Sí, lo que pasa es que quedó ahí la entrevista.
1: Bien.
0: Pero hablamos con él también. Gracias, Mariano.
1: Un abrazo para él, para toda la audiencia linda que nos está sintonizando. Joel desde La Habana, Cuba, dice: aquí 32 grados y tomando mate. ¿Te imaginas un cubano tomando mate amargo, Germán? Abrazo grande para Joel también.
0: Envidia sana, como se dice, ¿no? Sí, ¿viste? Sí. Esa envidia sana de estar allá también, en Cuba.
1: ¿Viene el mate por Mamá Rock?
0: Sí, ya arrancamos. Sí.
1: Bueno, mientras tanto, escuchá qué temón y qué gran intérprete Urbano Moraes.

0: toda la sutileza, toda la garra en esta interpretación. Cuando digo garra, lo digo de manera potencial, ¿verdad? Porque hay sutileza, hay mucho sentimiento, sí. Hay un clima generado en esta canción. Hola, desde todos los mares, este tema de Urbano Moraes, un disco producido del año 98, producido por el negro Rubén Rada. Y a propósito de la duda que tenía sobre Miguel Zavaleta en Mamá Rock, sí. Nos envió un mensaje, Mariano, ahí de medio tono.
1: Efectivamente, se habló con Miguel ese día. También el alemán Herrera habló con Miguel Zavaleta. Los dos tienen la entrevista para esa fecha. Un abrazo, Lucas. Temazo este Urbano. Con el alemán Herrera habló un montón. Yo la escuché varias veces. De vez en cuando la vuelve a pasar el alemán. La entrevista la tiene.
0: Bueno, un abrazo ahí para Mariano, referencia a la charla de Miguel Zavaleta con los medios cordobeses. Con Mamá Rock dialogó y salió al aire un fragmento, ¿verdad, Germán?
2: Claro, exactamente. Bueno, esta entrevista de recién que difundimos, Archivo Sonoro, es de una charla del 2020.
0: Del 2020.
2: Nos falta la actual, bien, la última.
0: Exactamente. Bueno, ¿le gustó esta canción que compartíamos?
2: Me encantó, destacabas el tema del el clima. También el clima es generado por los coros o el coro, también. Una voz femenina ahí que le pone otro clima también.
0: Y yo creo que también el clima, por ahí si hay algún músico escuchando me va a tirar la oreja, me parece que se lo da el piano, ¿no? Con esos tonos menores, si no me equivoco, ¿no? Que va sí. La canción ahí machacando. Y me hizo acordar mucho a este tema de la Crosstown Traffic.

0: La música de la Croston Traffic, banda bluesera por excelencia de Córdoba, lo que compartíamos, Provocación.
1: Bueno, Facu Quevedo es el tecladista, ¿te acordás? Sí. Que siempre ha venido acá a este espacio, actualmente solista, que lo otorga ese clima que mencionabas justamente.
0: Hermoso, ¿no? Los
1: Musicazo.
0: Teclados, sí. Y una canción que nos hizo acordar aquella que compartíamos hace unos minutos de Urbano Moraes.
1: Bueno, eso que tiene el costadito me hace acordar a mi infancia también, los triangulitos de menta.
0: ¿En serio?
1: Esos de goma, claro, ¿te acordás?
0: Gomitas de eucaliptus,
1: sí.
0: Y caramelo media hora, no hay con qué darle a esas dos, ¿no? A esas dos golosinas.
1: De otra época.
0: Sí, sí. No envejecen nunca.
1: ¿Me convida después uno?
0: Claro que sí, dale, las traje, bueno, para eso.
1: Vamos.
0: Bueno, ahora un poquito más de música, lo habíamos prometido en el comienzo. Horacio Molina, nacido un 1 de septiembre de 1939.

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0: Los aplausos son para Horacio Molina, hoy en el día de su natalicio. Germán, lo estamos recordando a este gran intérprete, artista de la música argentina. Horacio Molina, primero de septiembre de 1939, que ha dejado grabado, bueno, obras inmensas como esta que compartíamos recién, Flor de Lino. Y la audiencia se comunica, como es el caso de Miriam. Buenas tardes, saludos a ustedes, Lucas y compañía, de parte de Miriam de la Casa de los Trabajadores. Bueno, un abrazo grande para vos, Miriam. Gracias, gracias por estar ahí, como así también Juan Cruz de Unquillo.
1: Hola amigos queridos, acá Juan Cruz de Unquillo. Chicos, de Horacio Molina me acuerdo la versión de Fruta Amarga. Él y Goyeneche, dos cosas totalmente distintas. Bueno, si la tienen a mano, hermosa Fruta

0: Ahí compartíamos fruta amarga. Bueno, esto lo sugirió Juan Cruz desde Unquillo, a cargo de Horacio Molina, quien estuvimos recordando aquí en esta primera hora de Mamá Rock. La versión de fruta amarga del querido Cacho Ariza en las sobremesas de su patio, esa es la que más me emociona, nos escribe el Bachi.
1: Claro.
0: Un abrazo grande para él ahí que está escuchando Mamá Rock. Claro, que se estrenó, acá me hace acordar, se estrenó en el cumple de nuestro amigo Fabio ahí en Las Varillas, con sonido y todo. Se
1: Bien.
0: estrenó esa versión de Fruta Amarga. Y a propósito de Horacio Molina, dice Mariano, Pequeña por Horacio Molina es lo más. Claro, porque el tipo tiene grandes versiones, ¿no? Lo decías en el comienzo del programa, Germán, el Cóndor Marengo aquí difundía muchas obras
1: Muchas.
0: de
1: Sí,
0: la
1: sí.
0: mano de Horacio Molina.
1: Bien, bueno, 50 minutos ya de la hora 17 en todo el país. Hacemos una pausa con la música de Horacio Molina. Después, entrevista tenemos en la segunda parte. Nos vestimos para escuchar música de jazz después.
0: Sí.
1: Hay que cambiar la pilcha después.
0: Estará la Swing 69 en la segunda hora de Mamá Rock, adelantando este nuevo ciclo Jazz Club en el Quality el próximo jueves 3 de septiembre.
1: Le damos la bienvenida a nuestro amigo Edu Galfré, que lo veo todavía triste, con los ojos rojos. Supongo que tiene que ver con la noticia de Lionel Messi. Viste que muchos se emocionaron ayer porque acaba de renunciar a la selección argentina. Se acaba el ciclo en la selección.
0: Yo no me quiero adelantar, pero para mí el Edu está tristón por otra
1: Por
0: cosa.
1: otra
0: Sí,
1: cosa,
0: sí, sí.
1: ¿y qué será?
0: ¿Cómo anda Edu? Buenas tardes.
2: Buenas tardes, buenas tardes. No, no, no estoy tan triste. Sí, obviamente.
0: Pero estaba medio
2: Ayer
0: amargado,
2: sí,
0: medio fruta amarga.
2: y sí, un poquito. Ayer se me piantó algún que otro lagrimón. ¿A quién
1: Sí.
2: no ayer, no? ¿Quién no lloró ayer, no? ¿Quién no lloró, de la verdad? En fin, pero bueno. Es como que sabíamos que iba a llegar,
1: Claro, pero no queríamos que
2: pero
1: llegara
2: no
1: el
2: quería que
1: momento.
2: llegara, ¿no?
1: Sí.
2: No quería que llegara este momento, ¿no? ¿Qué sé yo? Veremos. ¿Quién reemplaza a Messi, no?
1: No,
2: Irreemplazable,
1: claro, sí,
2: ya
1: es
2: sé lo que me
1: como.
2: va a decir, irreemplazable, pero
1: Pero por
2: bueno.
1: supuesto, como fue también Maradona, porque Messi en realidad tampoco vino a ocupar el lugar de Diego, son totalmente distintos. No sé
2: Sí,
1: quién
2: sí.
1: es el mejor de la historia. Estadísticamente podemos decir que Messi, pero son distintos. Y vendrá otro de acá, no sé, 10, 20 años, que será distinto
2: O
1: y tan
2: menos,
1: bueno.
2: ojalá que
1: Ojalá
2: menos,
1: que
2: ojalá
1: menos.
2: que menos.
0: Sí, yo, usted sabe que no me gusta opinar mucho de fútbol, pero esto que acaba de decir Germán, eso de son distintos, bueno, usted lo ha dicho siempre, pero lo empecé a escuchar en boca de periodistas deportivos o de periodistas que están ahí en la tele o en la radio, luego de que Messi haya logrado lo que logró con la selección. Hasta ese momento se lo vivía comparando con Maradona y
1: Claro.
0: se lo vivía poniendo
2: Abajo.
0: un escalón abajo, o
2: Claro, porque
0: dos
2: le
0: o
2: faltaba el
0: tres,
2: título del mundo. Porque le
0: y no
2: faltaba el
0: te,
2: título del mundo,
0: viste
2: bueno,
0: que
2: sí.
0: claro, que era pecho frío, que no tenía sangre, que le faltaba potrero, que no sé, bueno.
1: El himno que no cantaba,
0: Sí, sí, sí,
1: que
0: sí.
1: no habla en la cancha, que
0: Sí, sí,
1: tenía
0: sí.
1: falta de carácter, que Maradona opina de ciertas cosas y Messi no.
0: Es cierto, sí.
1: Pero bueno.
2: No hay que darle importancia. Yo creo que no hay que darle mucha bolilla a esos pocos estúpidos que siempre han ninguneado a Messi. Ayer veía algunos programas de televisión de Buenos Aires que estaban todo el día con algunos periodistas que se quejaban por la mezquindad de Messi, porque renunció, podría haberse ido.
1: Sí.
2: Sí, Messi, vos lo ves físicamente en el Inter Miami, lo veíamos en el último mundial, físicamente se lo ve bien, no se lo ve toque, pero ¿qué le vas a pedir a Messi? ¿Qué más le vas a pedir?
0: Claro. Ya está.
1: Otros decían que no dio la cara, que después de la
2: A mí no me
1: final
2: da la cara
1: de...
2: para pedirle más a Messi. No sé ustedes,
1: No.
2: muchachos, pero yo no le puedo pedir nada.
0: No, qué más. Además ya lo dijo, estoy agotado, dijo.
2: Estoy vacío, estoy agotado, estoy vacío. ¿Qué sé yo? Es triste. Es triste, la verdad que es muy triste, pero bueno, no nos queda el gracias eterno,
0: Hay
2: ¿no?
0: otras
2: Sí.
0: cosas más tristes
2: Pero por
0: hoy en la
2: supuesto, mi
0: Argentina.
2: amigo, por supuesto. Bueno, le agravan la imputación a Villarreal, el asesor del ex legislador Flores, de la unicameral, el del peronismo. También lo acusan por corrupción de menores. Le agravó la imputación la fiscal Analía Cepede de Villa Dolores e información de las últimas horas. Hoy salió a hablar la vicegobernadora Miriam Prunotto, bueno, tratando de defender el accionar que se da en la legislatura unicameral sobre la selección, los controles, que es cierto que antes había falencias, pero que después de lo de Kreisman comenzaron a aceitar los mecanismos, pero bueno, Flores tenía 4 asesores con antecedentes. El más complicadito es este señor Villarreal, ¿no? El más complicado Villarreal. Bueno, le agravan la imputación entonces, es uno de los títulos importantes en la jornada de hoy. La otra tiene que ver con la visita de la delegación del Vaticano para la visita del Papa León XIV a la Argentina, particularmente a Córdoba. Bueno, gente del Vaticano, del Gobierno Nacional, del Gobierno Provincial.

0: Braco, el vocero del arzobispado, estuvo Ángel Rossi, obviamente, también esta delegación, me había olvidado de decirlo, dato no menor. Tienen un poco de miedo con la catedral porque es chica. Claro. La cantidad de gente que puede llegar a ver, pero tenía previsto también un encuentro con sacerdotes aquí en Córdoba. Se hablaba en algún momento de la posibilidad del Kempes.
1: Sí,
0: pero bueno,
1: cierto.
0: Habrá que guardar un poquito más de detalles. Eso lo define pura y exclusivamente el Vaticano. Milei va a hablar en cadena nacional para referirse al tema Malvinas el jueves por la noche también, un título que nos sorprendía en horas del mediodía cuando Presidencia de la Nación informaba que Milei se había reunido con el Gabinete Nacional para hablar sobre el tema económico, ejes económicos y sobre el tema Malvinas, y que había habido una exposición de Pablo Quirno, el responsable de Relaciones Exteriores del Gobierno Nacional, con los avances en torno al tema soberanía de Malvinas. Habrá que aguardar el jueves a la noche entonces esta conferencia por parte del primer mandatario nacional. El Frente Sindical Universitario rechazó la propuesta del gobierno del 3% de aumento, anunció un nuevo paro para el 3 de septiembre, esto es el jueves. El gobierno ofrece el 3%, rechazan los universitarios, paro que también confirma a Duke aquí en Córdoba. Habrá que ver la adhesión con las adhesiones en las distintas facultades y universidades, pero es también título periodístico en la jornada de hoy. El Centro de Almaceneros, que dio a conocer el 1,8% de inflación en el mes de agosto, habrá que aguardar la oficial, la del Instituto Nacional de Estadísticas y Censos, entre los títulos periodísticos más importantes en la jornada de hoy. Se acaba de confirmar, Germán, sí. Y Lucas, lo de Talleres, ¿no?
2: Oficial ya, porque lo acaba de informar Talleres. Omar de Felipe es el nuevo DT de Talleres y será presentado este miércoles.
0: Sí, señor.
2: ¿Qué tal? Omar de Felipe, que viene de ser campeón de la Copa Argentina 2024 con Central Córdoba de Santiago del Estero.
0: Ni más ni menos. Bueno, habrá que ver si viene bien para Talleres ahora.
1: Edu, en referencia a lo que decías del Papa, la visita a Córdoba, sí. Padé acá Pablo Aguiar, un querido oyente de Mamá Rock, escuchá lo que nos cuenta.
3: El único tema de Fadea, que en el 87 Fadea, esa parte, era el doble. Ahí se hizo la circunvalación y se comió la mitad de todo ese predio donde ahora van a ser de nuevo.
0: Sí, sí, obviamente se comió, Pablito, sí, la circunvalación se comió mucho, pero entiendo que es el lugar más grande y de mejores características, claro, en estos momentos en Córdoba para la misa.
1: Son los lugares que se están
0: barajando. Yo no sé si meterán un millón doscientos mil, claro, fieles, pero bueno, lo cierto y concreto es que se evalúa, ¿no? Pero claro, es bueno, casi seguro que va a ser en Fadea.
1: Gracias, Edu.
0: Abrazo.
1: Noticias, ya volvemos.

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1: Las 6:00 p.m. en la República Argentina. Los extranjeros deberán abonar para ser atendidos en hospitales públicos, el informe de Liliana Arias.
2: Los hospitales AMIC de gestión compartida entre el Gobierno Nacional, las provincias y los municipios se suman a la resolución de la cartera sanitaria que dispuso el cobro de atención médica a extranjeros no residentes en la Argentina. Lo anunció así el vocero presidencial, Adrián Rabier.
3: Esta medida ha tenido un gran recibimiento por parte de la enorme mayoría de los argentinos y le ha mostrado al mundo una vez más que en esta nueva etapa de Argentina prima la ley y el orden. De esta manera, la medida ya comenzó a implementarse en los hospitales Alejandro Posadas, Baldomero Sommer, Ramón Carrillo, Laura Bonaparte y el Instituto Nacional de Rehabilitación Psicofísica del Sur. Hoy quiero contarles que los hospitales SAMIC, de gestión compartida entre el Gobierno Nacional, las provincias y los municipios, se sumaron a esta normativa.
1: La información deportiva con Agustín Domper.
4: El plantel de River se entrena de cara al duelo del domingo frente a Independiente Rivadavia de Mendoza en el segundo partido de Leo Poncio como técnico interino y esta vez de local frente a su público. Mientras ya Freitas se encuentra en el Flamengo, negocia por el defensor central de Argentinos Juniors, Francisco Álvarez, y por su parte Lautaro Rivero se va del club a jugar a Arabia.
1: El tránsito con Ernesto Arriaga.
5: El tránsito hasta ahora de la Panamericana a Pilar totalmente habilitado y desde Pilar hacia Río Cuarto está habilitado. Recordemos que dentro de 7-8 días se implementa el sistema de telepase y cobro con elementos electrónicos. No hay más cabina ni plata en efectivo. Por otra parte, todo el tránsito en la zona de General Paz normal a Puente La Noria, demoras de 6 minutos.
1: En Río Turbio, en donde nos escuchás por AM620, la temperatura es de 4 grados, con cielo despejado. Aquí en Buenos Aires, 17 grados, humedad 73%, cielo algo nublado.
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15: Las cataratas del Iguazú están ubicadas dentro del Parque Nacional Iguazú. Es un monumento natural declarado una de las 7 maravillas del mundo. Están justo en la frontera entre Paraná, Brasil y la provincia de Misiones. En total, tienen 275 saltos de hasta 70 metros de altura. Por sus pasarelas mimetizadas en plena selva, se puede avistar de cerca la Garganta del Diablo, el pico más alto. Más de 1 millón de personas del mundo visitan Argentina cada año solo para ir a las cataratas del Iguazú.
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0: Continuamos con más Mamá Rock. Lucas, 6 minutos ya de las 6 de la tarde. ¿Están los oyentes o no están? ¿Están o no están?
1: Están los oyentes, al 351-717-0505. Paul desde Jesús María. Hola, queridos, buenas tardes. Hermoso programa. Se agradece y celebra. ¿Puede ser candombe para Gardel por el maestro Horacio Molina? Abrazos, escribe Paul desde Jesús María. Ese tema es de Rada.
0: Claro.
1: De hecho, grabó cosas de Rada, grabó obras de Eduardo Mateo también, Horacio Molina.
0: Bueno, mensajes que van llegando también al 351-717-0505.
1: Sí.
0: Arrancamos el mate y se cruzan los palitos.
1: Una yerbita.
0: La yerba, sí.
1: La vieja Maradona desde Coronda, Santa Fe. Hola, amigos. Diego es único e irrepetible. Y Messi es único e irrepetible. Y los dos hicieron alegrar y unir un mismo país. Deporte, música, etcétera. Logran hacer eso, menos la política. Viva mi Argentina, querida. Saludos y aguante Mamá Rock. Nos deja la vieja Maradona desde Coronda, Santa Fe.
0: Bien, querido oyente, sí, aparte se renovó la generación de Lionel Messi, esa etapa que se fue perdiendo con Maradona. Digo esto de conocernos a nivel mundial. Bueno, si se estaba perdiendo eso, vino Messi a ocupar también ese lugar.
1: Es cierto.
0: Nos conocen en el mundo por Maradona, por Messi, por Gardel.
1: Sí.
0: ¿Quién más? Fangio.
1: También. Sí. Vilas.
0: Vilas. En el deporte, ¿no? Hablando nada más.
1: Impresionante. Otro mensaje, Nazareno desde Laguna Larga. Dice, ¿cómo anda el dúo Batata Batata? Viste que no me dice más, me brillo a mí. ¿Vieron al Barça anoche? Pregunta Nazareno y le deja saludos al Bachi.
0: Qué agrandado que estás, Nazareno. Sí, está jugando bien, Instituto. Sí, juega bien la Gloria. Tiene dos laterales ahí que juegan por los costados, la rompen, ¿eh?
1: Ya, mirá vos. Sí. Bueno, vos sabés que creo que fue ayer o antes de ayer Nazareno pedía algo a los espíritus. Van a venir por Córdoba, el próximo 11 de octubre. Estarán actuando en Estudio Teatro. En esta nueva gira, Los Espíritus Revisitado Tour. Escriben en sus redes, Los Espíritus 2013, nuestro primer disco, sin efemérides ni números redondos de por medio, nos dieron ganas de celebrar un ciclo, algo así como un brindis, alzar las copas por lo que uno aprecia, rodeado de amigos e invitados sorpresa. Mientras grabamos nuestro séptimo álbum, decidimos volver a los primeros pasos de este camino y celebrar este disco que pronto también saldrá en vinilo.

0: Ahí compartíamos Jesús rima con cruz, los espíritus que estarán por Córdoba, Germán, el próximo 11 de octubre.
1: Sí.
0: Atenta a la audiencia de Mamá Rock que nos escucha por Rosario y Paraná, porque el 9 estarán en Rosario, el 10 en Paraná y el 11 aquí en Córdoba en Estudio Teatro.
1: Y seguramente Maxi Prieto va a estar con nosotros acá en este espacio, ojalá que en el piso, sino por el teléfono. Obviamente que no le puedo comentar ni decir a Maxi Prieto que el tema lo echaron del bar, no me gusta.
0: ¿No le gusta a usted?
1: No, no me gusta, pero fue un éxito, un boom en México. O sea, ellos entran, triunfan en México por este tema, lo echaron del bar.
0: Ah, a mí me encanta.
1: ¿En serio?
0: Sobre todo la parte esa que dice, le vomito el patrullero. Me encanta esa parte.
1: Bueno.
0: Sí, sí, sí.
1: Yo paso.
0: ¿No le gusta?
1: Para mí. Pero bueno, no le puedo decir a Maxi, no se lo voy a decir, no le cuente tampoco por
0: algunas. No. Bien. Hola gente, ¿cómo están? Nos dice Jorge. El viernes fui a ver Los Pérez García, un bandón, nos escribe Jorge desde Las Piur.
1: Bueno, Jorge, gracias por este mensaje. En un ratito, música en vivo acá en Mamá Rock.
0: Susana dice, buenas tardes, Germán, Lucas, Pablo. Recién lo escuché a Eduardo con las noticias. Recién llego, estoy aprendiendo el manejo del celular y sigo como turco en la neblina. Un beso grande, nos escribe Susana.
1: 15 minutos ya de las 6 de la tarde, momento de presentar música de Swing 69 y en un ratito acá las chicas que integran, que cantan en esta agrupación.

0: 20 minutos ya de las 6 de la tarde, estamos compartiendo el tema Un Sábado con Swing a cargo de Swing 69 y pensaba, sábado con Swing, pero en realidad va a ser un jueves por la noche con Swing, porque esta es la invitación, Lucas, la fecha especial para este espectáculo es el próximo día jueves.
1: Exactamente, 21 horas en el Quality Teatro, en un nuevo ciclo, Jazz Club, y bueno, como banda embajadora residente del espacio, estará la Swing 69. Tienen más de 43 años de trayectoria, Germán.
0: Una locura.
1: Sí, la verdad que sí. Es una pila de años, como se dice vulgarmente. Pero bueno, han venido hoy aquí a la tarde de Mama Rock, Sandra y Belén, en representación de toda la banda.
0: Claro.
1: Bueno, para contarnos acerca de este primer capítulo, Clásicos y Divas. ¿Cómo están, chicas? Bienvenidas.
2: ¿Qué tal? Chicos, muchas gracias por recibirnos acá. Muy contentas y con semejante presentación, una responsabilidad ser nosotras las embajadoras de la banda esta. Belén hace 2 años que canta en swing, yo hace 10 años uh-huh. que canto en swing y la banda nació hace 43 junto conmigo. Uh-huh. Bueno, Emilio Monge es el corazón de la banda.
0: Director que aparte es arreglador de muchas canciones.
2: Sí. Sí, todos los arreglos de la Swing son originales.
0: Sí.
2: No le gusta hacer arreglos genéricos. Él hace todos los... Aparte, nos conoce. Uh-huh. Él conoce los músicos, conoce las cantantes, sabe las posibilidades y resaltar lo mejor que tenemos. Así que él se encarga de hacer todos los arreglos. Algunas composiciones propias como esta, Sábado con Swing, que es de Emilio. También de un rejunte de emociones que y de amigos y de gente le llevaron a componer esta. Y bueno, muchos o todos los arreglos son de él. Son
1: bien,
2: de él.
1: Bien. Cuéntenle a la audiencia de Mama Rock qué es lo que tienen preparado para, bueno, el arranque de este ciclo que esperemos sea por mucho tiempo.
3: Bien. El Quality Jazz Club es un proyecto que surge con la intención de que el público se vea inmerso en la experiencia de vivir lo que se vive en un jazz club de Manhattan o de New York. Entonces va a contar con mesas, con luz tenue, el escenario, con Swing 69 y la posibilidad de que puedan desde tomar una copa a un tapeo, va a estar disponible desde la parte gastronómica para disfrutar de la música en esa ambientación.
1: Uh-huh.
3: Va a ser un ciclo con shows temáticos que vamos a iniciar con lo que es grandes divas y clásicos del jazz y vamos a ir develando cuáles son los próximos temáticas de los siguientes shows de los jueves.
0: Bueno, por supuesto que estás hablando de la puesta en escena, pero también el vestuario acá, contabas recién, Sandra, que es también tiene mucho que ver y le prestan atención.
2: Contaba porque... Me di cuenta en la puerta de la radio que había perdido mi mochila con todo el outfit para el jueves.
0: Sí.
2: Imagínate lo que iba a ser. Estamos vestidas para la época, para la música. Ahí tengo mi falda, Dios mío. Bueno, lo encontré, no lo perdí.
1: Claro.
2: Toda la banda, la intención de la banda es, además de la música, del vestuario, de la puesta en escena, de las luces, del lugar, llevarlos a este Estados Unidos, a este sótano clandestino. Uh-huh. Estamos contentos porque es una gran apuesta. Creo que lo diferente es el tamaño de la producción, porque Quality Center es un complejo de salas muy importante en Córdoba, y desde la participación creativa de ellos, de Swing 69, y Sonus Córdoba, que es mi marca como productora. Yo canto en la Swing hace mucho tiempo, pero no estoy en el staff estable. Esta es una ocasión muy especial que nos reúne. El cantante estable ya hace 2 años es Belén. Y cuando surgen estas ocasiones re lindas de reencuentro, hacemos producciones juntos como esta, que casualmente es novedoso, es especial porque tiene una técnica, tiene un sonido, tiene una producción, una sala espectacular para recrear algo a lo grande, para hacer un jazz club. Nuestra intención ambiciosa es hacer algo que no se haya visto en Córdoba, llevarlos para allá. Entonces, tenemos ganas de empezar con el Quality Teatro y ya los chicos de Quality ya saben que hasta en la arena no paramos.
0: Ojalá.
2: Hasta hacer el Quality Arena Jazz Club no paramos. Estamos muy entusiasmados y muy contentos con la aventura esta.
1: La música, el vestuario y me imagino que también más allá de la ambientación, una escenografía acorde. Cuéntenos de eso.
2: Sí, tenemos la parte posterior del escenario cuenta con toda una pantalla LED. Entonces ahí vamos a armar siempre alguna cosita especial, porque como cada ciclo es temático, vamos a proyectar cosas en la pantalla. Tenemos algunas performance también, nosotros que con objetos que vamos a que vamos a utilizar, la iluminación va a ser importante, vamos a tratar de recrear ese clima de cabaret,
3: intimidad también,
2: íntimo, ¿no? Algo íntimo y
1: humo,
2: cercano.
1: Humo de cigarrillo tendría que haber.
2: Y eso es lo que no queremos las cantantes, pero
3: claro.
2: En otra época de cómo se fumaba, ¿no?
1: Muchísimo,
2: antes en un avión veía gente fumando. Sí. Y bueno, en estos clubes vos te imaginas la bruma, ¿no? Uh-huh. Así que seguro que algún humo nos van a tirar y aguantaremos nosotros.
1: Sí, habrá que aguantar la parada.
2: Habrá que aguantar, todo sea por la mística del jazz. No, pero es una música muy linda. Tenemos ganas de invitarlos a que vengan a divertirse con nosotros. El jazz es improvisación, es juego, es creatividad, es encuentro con la música, con el sonido, con el otro, para el que nunca vio jazz y tiene como una idea de ir a experimentar esto, vaya, porque no es algo lejano. Por ahí uno tiene una idea de que es una música que no se entiende. No, nuestra
1: difícil.
2: Propuesta... Difícil. Claro, no. Nosotros somos fáciles. Claro. Nosotros tenemos la intención de llegar al público con nuestros temas. De hecho, Swing 69 es una banda que ya sea muchos temas de otros estilos, los pasa por el tamiz y por el lenguaje del jazz y lo hacemos cercano a la gente. Así que nos vamos a estar encontrando ahí, construyendo esto juntos.
1: Sí. En referencia a lo que estás contando, en el disco del cual compartíamos recién Sábado con Swing, ahí hay una versión de Barro Tal Vez, aquella samba del Flaco Spinetta, y también está la Chayita el Vidalero.
2: Exactamente.
1: De Ramón Navarro. ¿Cómo se las arreglan para pasar por el filtro, el tamiz de la Swing 69, estas obras tan emblemáticas, ¿no?, de la música argentina?
2: Y nosotros llevamos ideas, pero el maestro Emilio es el que dice, mira, esto puede ir por ahí en la zapada, qué sé yo. Beto sugiere, el baterista sugiere un groove, un ritmo. Nosotras vamos con ideas. Por ahí nos gusta hacer más el arreglo original y volamos y terminamos haciendo una chayita. Tiene un arreglo de vientos espectacular, y tratamos de que se vea ese folclore ahí.
3: Es por eso que Swing 69, el concepto es jazz y más, porque es la interpretación de canciones de clásicos icónicos, pero con sensibilidad jazzera.
1: Bien, bien.
2: Exactamente.
1: Bueno, vamos a repetir la invitación para la audiencia de Mamá Rock. Tenemos ahí, a ver, la Chayita del Vidalero. De
2: Ramón
1: este
2: Navarro,
1: disco,
2: hermoso, un gran mazo,
1: es el corte número 3 de Jazz y Más, este disco de la Swing 69, que estarán actuando este jueves 3 de septiembre, 21 horas, en el Quality, en este nuevo ciclo Jazz Club.

0: Chayita del Vidalero, a cargo de la Swing 69, nos están acompañando Sandra y Belén, en representación de toda la orquesta. Estarán actuando este próximo jueves 3 de septiembre, 21 horas, en el Quality Teatro. Este es un nuevo ciclo, Germán, Jazz Club,
1: sí,
0: que arranca el jueves y seguramente continuará en lo que queda de este 2026.
1: Sandra, recién mencionabas esto, que hace 10 años que estás con la banda y Belén desde hace 2 años. Sí. Bueno, Belén, contanos cómo fue sumarse, cómo fue la convocatoria a una banda, como decíamos recién, de mucha trayectoria, una banda de primera para este género, que tiene 43 años de historia y vos dos en esta agrupación.
2: Sí, la verdad,
1: bueno,
2: que ha sido
1: un honor también.
2: Toda una experiencia, también muy, muy rápido ha sucedido, pero bueno, mis primeros contactos fueron con Emilio, ahí nos conocimos, él me escuchó, después sí, empezamos a interactuar.
1: ¿Audición y, mediante? ¿O sí, te escuché cantar en otro lado?
2: No, fue por audición mediante. Yeah. Sí. Y bueno, y a partir de ahí empezaron a surgir algunos proyectos, pero inicialmente a las pocas semanas tuve mi participación en el Festival de Jazz de Córdoba,
1: sí,
2: en El Buen Pastor.
1: O sea, ya, y bueno, con el público ahí a full.
2: Con el público, sí. Sí. Fue como todo así. Bueno,
1: autismo ya, de fuego, como se dice.
2: La prueba de fuego.
1: La prueba de fuego.
2: Y realmente, bueno, yo siempre digo que en ese momento, de hecho, interpretamos un clásico de Ella Fitzgerald y yo, bueno, me ilusioné mucho, me digo, como que me enamoré de la banda. Y bueno, y de ahí fue sin parar, digamos. Todos los proyectos con la banda empecé a involucrarme. Y bueno,
3: y yo me enamoré de vos. Vos sabés que yo la agarré, se bajó de Belén, le dije, te amo, no te conozco, pero te amo.
2: Bueno, ahí tuvimos también la conexión con Sandra. Claro. Eso fue muy importante también para todo lo que
3: a
2: se
3: mí
2: vino
3: me marcó tener. Cómo cantaste y cómo cantas, me gusta mucho, cómo cantas No More Blues, que es Llega de Saudade de Tom Jobim, uh-huh, que es, bueno, este bossa nova que hacen los chicos de la Swing con un toquecito de jazz, y la Bel es un tema que cantó hace 30 años, ¿me entendés? Y lo escuchas en todos lados. Y decís de nuevo, y bueno, dale. Cuando lo escuché cantado con el swing que le pone la Belén, con el fraseo que le pone, con el sonido de su voz, yo dije, esta mina lo inventó de nuevo, la amé, me encantó. Así que ahí me conquistó a mí Belén también.
2: Bueno, mutuo.
3: Fue amor mutuo.
1: Piropaso también.
2: No, tremendo. Claro. Aparte, sí, eso es lo que yo vengo sintiendo en este proceso, estar rodeada de personas con mucha experiencia, que me han acompañado y bueno, que de alguna manera es como que me hacen brillar por sus comentarios y todo. La verdad que hermoso todo. Y bueno, esta oportunidad con el Quality, sin duda, es una gran oportunidad para todos.
1: Claro, aparte confianza. Que te otorguen esa confianza. Pensaba también con el nombre de esta primera entrega inaugural que se llama Clásicos y Divas. ¿Cuáles son esas divas para ustedes, estas divas, y cuáles son las que vamos a escuchar?
3: Para nosotros, y bueno, mira, vamos a homenajear, hacemos versiones, porque muchos no son temas que compusieron estas divas que eran intérpretes, pero hacemos versiones de Ella Fitzgerald, de Billie Holiday, de Natalie Cole, después, ¿qué más? De Julie London, ¿qué más? Hay varias, tenemos ahí, ¿no? Y algunos clásicos del jazz, que de todos los tiempos, que claro, no pueden faltar. Con Swing, nunca hemos sido una banda de tributo específicamente. Siempre la gente que nos va a ver sabe que, bueno, vamos a hacer una fecha en honor a, y hay un bloque y la mayoría del show, pero nunca sabes con qué te van a salir estos Swing 69 y alguna cosita fresca, sorpresiva y nuestra hay.
1: Claro, aparte lo destacabas y lo decíamos, ¿no? El tema de que hay temas propios.
3: Sí.
1: Tiene esta característica la Swing 69.
3: Exacto.
1: Sábado con Swing. Propios y canciones propias.
3: Exactamente, es un tema de Emilio. Y bueno, cada tanto surgen. Y creo que tiene mucho de la musicalidad de cada uno. La Swing es una banda, como te decía, yo estoy en el gran staff. No sé cuántos han pasado por Swing 69. Ha sido como una banda sin querer, cuenta el Emilio, un poco escuela, en el sentido de que grandes músicos que hoy están dando clase en Berkeley, como Huergo, el bajista, pasó y aprendió en la Swing. Sí. pasó el tiempo, ¿viste? Entonces, nunca te terminás de ir de la swing, siempre volvés por ahí, el Gato Estorello, el Goyo Boffelli, el Lumber Brizuela, están un tiempo, están para una fecha, y de esa amalgama de humanidades sale siempre algo rico y diferente. Entonces, de eso se trata el jazz, ¿no? Del encuentro, claro, de conectarse, de improvisar, de jugar y de estar en ese momento presente para poder expresar lo que somos, uh-huh, juntos.
0: Y hablando del jazz, ¿cómo es el ambiente o el circuito? ¿Existe o no? Hablo desde el desconocimiento, aquí en Córdoba capital.
3: Hay mucho jazz en Córdoba, hay mucho jazz, hay grandes músicos de jazz. Por ahí nosotros hacemos hincapié y cuando contamos de que se viene el Quality Jazz Club y es algo que no hay en Córdoba, no significa que no haya jazz en Córdoba. Hay jazz, uh-huh, y hay mucho jazz. La diferencia es que esto va a ser... tenemos la ambición de que sea un gran espacio con una gran técnica, con una gran producción como en Nueva York, y ese tipo de espacios no hay, pero tenés en Chile los Viernes Deformes, que es Emilio Pacchini, Seba Tevez y Maxi Mansur, que la rompen. Tenés los chicos de A la Par, que van y vienen, el Small. Tenés bueno, muchos músicos de nombres, te puedo decir miles. Está desde, yo soy de Río Ceballos, vivo allá, lo tengo cerquita, el Dani Corso, que es un, claro, guitarrista eximio de jazz, y nos hemos ido cada vez yendo para más para las afueras. Bruno Cravero en guitarra, Rubén Siragliano, Bruno en piano, Rubén en guitarra, todos colegas que se mueven mucho en la escena cordobesa y en el under, ¿no? Porque es una música de culto. Entonces, que Quality Center tome esta música de culto y diga, vamos a hacer jazz, porque ellos tienen ganas, claro, de hacerlo, nos convoquen a nosotros, seamos la banda residente, es un honor y es un entusiasmo, porque da para hacerlo, claro, viste, a lo grande.
1: Por supuesto, es excelente la propuesta, el lugar también, el sonido que tiene, así que están todos invitados para este próximo día jueves. Belén, Sandra, gracias por este tiempo, lo mejor, y bueno, ya viene la segunda parte después, ¿no? Sí. O sea, esto es inaugural.
3: Esto es inaugural, vamos a hacerlo una vez al mes.
1: Ah, bien.
3: De acá hasta fin de año, y veremos si el año que viene nos quieren ver un poco más seguido, claro, estaremos.
1: Claro.
0: Bueno, lo mejor para el jueves, y un abrazo a cada uno de los integrantes de la Swing 69.
2: Gracias.
3: Muchas gracias. Muy amables, chicos. Han sido, bueno, muy amables.
1: Lucas, nosotros nos despedimos hasta mañana con Mamá Rock.
0: Sí, mañana Hugo Bistolfi, el histórico, sí, tecladista de Rata Blanca aquí en Mamá Rock, y Planeador B, el, bien, tributo a Soda, una tarde cargadita la de mañana miércoles en Mamá Rock. Estuvo Pablo Mamo en la cabina de controles, Germán Hidalgo y quien les habla, Lucas Fernández. Hasta mañana.

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1: 18:45 en la República Argentina.
2: En la ciudad de Buenos Aires la temperatura es de 15 grados 6 décimas con cielo despejado.
1: Estas son las voces del día.
3: Ha pasado algo muy fuerte, digamos, respecto a la causa más importante y sagrada que tenemos los argentinos.
4: Hay un cambio generacional en la región que lidera Argentina.
5: Para todos los argentinos es un momento bastante agridulce, ¿no? O sea, porque la decisión de Leo de retirarse de la selección nos llena de nostalgia.
6: Hoy se retira de la selección el más grande de la historia y ojalá que venga con nosotros, ¿viste? Lo estamos esperando, así que bueno.
7: ¿Le puede mandar un mensajito?
6: Nah, pero no lo va a ver.
8: A todos nos llega el decir, bueno, hasta acá. Obviamente que lo podremos seguir disfrutando en el equipo que esté, si es hoy en el Inter de Miami. Lamentablemente no lo vamos a tener más con nuestra selección.
9: Leo, te habla el escudo de la selección. Me llevaste con orgullo en el pecho y vos me pusiste la tercera estrella. Aunque los dos sabemos que merecíamos alguna más, ¿o no?
1: El próximo jueves el presidente hablará por cadena nacional sobre la causa Malvinas.
2: El informe de Liliana Arias.
10: El presidente Javier Milei anunciará el próximo jueves a las 21 por cadena nacional los avances diplomáticos en relación a la cuestión Malvinas. Así se evaluó durante la reunión de gabinete luego de la exposición del canciller Pablo Quirno, quien detalló el trabajo diplomático que lleva adelante en defensa de la soberanía de las Islas Malvinas. Este anuncio se realiza luego de que el presidente norteamericano Donald Trump asegurara en conferencia de prensa que revisará la posición de los Estados Unidos ante la posibilidad de retirar su apoyo a Gran Bretaña. Este hecho fue calificado por el propio Milei como algo muy fuerte a la causa más importante y sagrada de la Argentina. A todo esto, el jefe de Estado instruyó a sus ministros para que no den detalles sobre el anuncio y los avances de las negociaciones que encara el presidente Quirno y la CIDE. Cauto, el propio vocero presidencial, Adrián Rabier, dio algunas pocas precisiones.
11: Esta medida ha tenido un gran recibimiento por parte de la enorme mayoría de los argentinos y le ha mostrado al mundo una vez más que en esta nueva etapa de Argentina prima la ley y el orden. De esta manera, la medida ya comenzó a implementarse en los hospitales Alejandro Posadas, Baldomero Sommer, Ramón Carrillo, Laura Bonaparte y el Instituto Nacional de Rehabilitación Psicofísica del Sur. Hoy quiero contarles que los hospitales SAMIC, de gestión compartida entre el Gobierno Nacional, las provincias y los municipios, se sumaron a esta normativa.
1: El presidente consideró que en las últimas horas ha pasado algo muy fuerte sobre la causa Malvinas.
3: Vamos a hacer un repaso de lo que está ocurriendo en la cuestión internacional, donde ayer, digamos, ha pasado algo muy fuerte, digamos, respecto a la causa más importante y sagrada que tenemos los argentinos.
2: Al respecto, el canciller Pablo Quirno ratificó que el camino es la diplomacia.
12: Nosotros tenemos claro que la solución es diplomática, que tenemos que avanzar en ese frente lo más posible, tanto en los diferentes foros, con el apoyo de los diferentes países, pero de la misma manera que cuando hicimos el plan de gobierno no podíamos depender de nadie y nosotros tenemos que hacer los deberes, en este caso lo mismo. Nosotros tenemos que hacer los deberes para aumentar nuestras chances de que el reclamo que tiene Argentina legítimo sobre la soberanía sea escuchado.
1: Alejandro Carballo, miembro del Observatorio de Seguridad de la Universidad SEMA, sostuvo por Radio Nacional que está en juego el estado de bienestar de los británicos.
13: El mundo y Donald Trump están en ese sentido sacudiendo un estado de bienestar o de zona de confort que los británicos tenían respecto de la Argentina también y de las Malvinas, que era nosotros gesticulábamos y armábamos líos, pero no hablábamos con ellos y les dejábamos el Atlántico Sur. Ahora estamos cooperando con el actor central del hemisferio. En noviembre del 82, George Shultz, el secretario de Estado, digamos, el Marcos Rubio de la época, ajá, cuando Margaret Thatcher le echó en cara la continuación de negociaciones por las islas, George le contestó: mire, ustedes se metieron en nuestro hemisferio, claro, nos hicieron quedar muy mal y los defendimos. Bueno, ahora nosotros estamos arreglando lo nuestro. Claro.
1: La información deportiva con Eladio Arregui.
14: Hola, muy buenas tardes, Darío y Abel. Y continúan las repercusiones el día después de haberse conocido la noticia, ya comenzando un nuevo mes, pero no se acallan los ecos de la partida de Lionel Messi, el retiro de Lionel Messi de la selección argentina. Vamos a escuchar lo institucional que ha enviado la AFA en este compendio acerca de lo que se ha sentido el retiro de Lionel Messi.
9: Leo, te habla el escudo de la selección. Leo, te habla el escudo de la selección. Y quería decirte lo mucho que te voy a extrañar. ¿Quién lo diría, no? Yo seré el escudo, pero fuiste vos el que siempre me defendió. Me llevaste con orgullo en el pecho y me cambiaste para siempre, porque yo tenía dos y vos me pusiste la tercera estrella. Aunque los dos sabemos que merecíamos alguna más, ¿o no?
14: Una periodista que tuvo mucho que ver con Lionel Messi, me refiero a Verónica Brunati, que lo siguió desde el comienzo de su carrera, también opina de su retiro.
7: La nostalgia de una parte de nuestra vida que la vivimos mientras Messi jugaba en la selección argentina y jugaba al fútbol. Entonces, es hermoso también todos los homenajes, lo que la gente está escribiendo, lo que les queden sus compañeros, los que fueron sus rivales, entrenadores. Es un momento como muy emotivo. Yo creo que ese vacío que deja Messi no se va a llenar nunca.
14: Martín Palermo, que estuvo en la cobertura de la Copa del Mundo para un canal de televisión argentino e internacional, opina sobre la ida de Lionel Messi de la selección argentina.
15: A ver, no era una sorpresa en relación a que uno ya podía imaginarse que en el corto plazo Leo iba a tener que tomar esa decisión, porque a todos nos llega el decir, bueno, hasta acá. Obviamente que lo podremos seguir disfrutando en el equipo que esté, si es hoy en el Inter de Miami. Lamentablemente no lo vamos a tener más con nuestra selección.
2: El secretario del Tesoro de Estados Unidos destacó los logros del gobierno de Javier Milei.
1: Scott Bessent se reunió con el ministro de Economía, Luis Caputo, y luego elogió los avances de la gestión.
4: Hay un cambio generacional en la región que lidera Argentina. Las mejoras en la economía demostraron que se podía llevar adelante su programa. En las últimas elecciones, el presidente Milei fue votado mayoritariamente por jóvenes.
2: En tanto, en el marco de una reunión del G20, el ministro Caputo también se reunió con el presidente del Banco Mundial.
1: El informe de Alejandra Gallo.
16: Finalmente, el ministro de Economía, Luis Caputo, se reunió con el titular del Tesoro, Scott Bessent, en la última jornada del encuentro de la cumbre del G20 en los Estados Unidos. Bessent elogió a la Argentina, el rumbo económico y político. Dijo que el país está liderando una oportunidad histórica en el hemisferio occidental. Y el titular del Palacio de Hacienda también se reunió con el presidente del Banco Mundial, Ajay Banga. Esto fue en el cierre de esta jornada, donde el día anterior también Caputo había tenido un encuentro informal con la titular del Fondo Monetario Internacional, Kristalina Georgieva.
2: Aumento para jubilaciones y pensiones.
1: La ANSES formalizó el incremento de 2,11% para septiembre y de esta manera el haber mínimo subirá a 428.633 pesos.
2: Este mes los titulares de jubilaciones y pensiones también percibirán el bono de 70.000 pesos.
1: El alza también se aplica a la asignación universal por hijo y otras prestaciones.
2: León XIV dará una misa en el Monumento de los Españoles.
1: La misa central de la visita del Papa a Buenos Aires se celebrará en ese monumento ubicado en el barrio porteño de Palermo.
2: Así lo confirmó el arzobispo de Buenos Aires, Jorge García Cuerva, y con esta decisión se descarta definitivamente el uso de estadios cerrados.
1: Más información desde Radio Nacional Córdoba con Eduardo Galfré.
17: Esta mañana el gobernador de Córdoba, Martín Yarlora, recibió a la delegación oficial encabezada por Monseñor Michael Wallace Banach. La delegación estuvo compuesta por 12 personas. Entre los integrantes se encontraron los miembros de la Seguridad Vaticana, responsables de comunicación y personal de la Secretaría de Estado. Los enviados realizaron una revisión pormenorizada de los posibles trayectos y locaciones puestos por la organización local. Luego, y con un estudio pormenorizado de los procesos similares en Perú y Uruguay, se dará a conocer la agenda oficial definitiva. En el caso Córdoba, hoy recorrieron las instalaciones de la Fábrica Argentina de Aviones, FADEA, Sociedad Anónima, que fue sede en 1987 de una multitudinaria misa del Papa Juan Pablo II.
2: El vocero presidencial confirmó que la Fórmula 1 puede regresar a la Argentina.
1: Adrián Rabier aseguró que se lleva adelante las gestiones para que la máxima categoría pueda correr en Buenos Aires.
11: En pos de lograr el regreso de la Fórmula 1 a nuestro país, se están llevando adelante las gestiones correspondientes. Por eso el secretario de Turismo, Ambiente y Deporte, Daniel Scioli, ha conducido reuniones en Brasil con las autoridades de la Fórmula 1. Esperamos que la próxima vez que Franco Colapinto visite nuestro país sea para sumar puntos en el circuito de Buenos Aires.
2: En otro orden, Javier destacó el incremento del turismo internacional.
11: Hoy quiero resaltar el último informe del INDEC sobre el sector turístico, que reflejó un nuevo aumento de la llegada de turistas al país. Argentina recibió 466.200 turistas internacionales en julio, un 9% más en comparación con el mismo mes del año anterior. Así, en lo que va de 2026, la llegada de turistas al país aumentó 7.6%, mientras que la salida se retrajo 13%.
1: El país continúa conmocionado por el adiós de Leo Messi a la selección.
2: Son incesantes las declaraciones de agradecimiento y las especulaciones sobre el futuro del capitán argentino.
1: El presidente Javier Milei sostuvo que no hay dimensión de lo que significa Leo Messi.
3: Yo no sé si todo el mundo...

0: mal
1: no, para
0: cómo
1: nada.
0: Juega el fútbol Messi.
2: El canciller Pablo Quirno consideró que el país vive un momento agridulce.
3: Para todos los argentinos es un momento bastante agridulce, ¿no? O sea, porque la decisión de Leo de retirarse de la selección nos llena de nostalgia. A partir de la decisión nos llena de nostalgia y nos damos cuenta de un ciclo que termina y de todo lo que nos dio y que todo lo que luchó para darnos alegrías a todos los argentinos.
2: Se desarrolla en Buenos Aires el Foro Internacional sobre Ideas Libertarias.
4: Se trata de un encuentro denominado Vientos de Cambio, cuyo cierre será protagonizado por el presidente Javier Milei el próximo jueves. Más información con nuestro cronista Cristian Varela.
5: Con más de 30 expositores, líderes políticos, empresarios e intelectuales liberales de toda la región, se desarrolla el Congreso Vientos de Cambio, Avanza la Libertad en Argentina y en las Américas, donde se debate la proyección y los desafíos del continente. En ese contexto, el exministro de Hacienda de El Salvador, Juan José Dabot, expresó la necesidad de blindar las reformas frente al péndulo latinoamericano.
6: Si tenemos una docena de líderes en la región pensando más o menos en la misma dirección, debemos capitalizarlo y lograr realizar el mayor número de cambios posibles, blindarlos en la medida que sea posible para evitar que esos péndulos sean tan radicales y quedarnos, digamos, en un rango razonable que permita crecimiento, que permita desarrollo y demás.
5: La jornada continuará mañana con las exposiciones del canciller Quirno y del equipo económico, y el cierre estará a cargo del presidente Javier Milei.
2: Por Radio Nacional, Aldo Abraham, director ejecutivo de la Fundación Libertad, adelantó que habrá un crecimiento en el sector de servicios.
7: Hay otros sectores que están empezando a surgir, en los cuales se están invirtiendo y mucho, y que antes no era ni imaginaba esta gente venía a poner un peso en la Argentina, argentinos y extranjeros estamos hablando, porque eran sectores que eran viables en la normalidad. Y yo creo que en el tiempo los argentinos vamos a ver muchísimas más oportunidades todavía, sobre todo en el sector de servicios, por ahí hoy los estamos viendo más en la minería, el agro. Pero si hay algo que en la Argentina está subdesarrollado por nuestro empobrecimiento relativo de tantas décadas, es justamente el sector de servicios, ¿no? Y ahí yo creo que va a venir un gran boom de empleo también.
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0: Pasión Nacional en este martes, primero de septiembre. Ya, qué bárbaro, qué lindo, empieza septiembre. Siempre septiembre daba una inyección de alegría, de adrenalina, de no sé por qué, pero tiene que ver con a mí me gusta septiembre porque ya suena de otra manera cuando lo decís, ¿viste? Viene la primavera, todo reverdece, en fin, y bueno, y trae aparejado que cuando uno era chico iba al colegio, se acercaba el fin de año, el fin de curso, en fin, qué sé yo, no sé. Por allí es simplemente uno, pero vienen los días lindos también. Ha sido un invierno muy cruel porque si bien es cierto que frío uno tiene que bancársela porque sabe que en el invierno va a hacer frío, pero me llamó la atención, lo hemos dicho acá ya, que fue un invierno que le costó salir el sol o verse el sol, para decirlo correctamente. Así que bueno, empezó septiembre, nosotros estamos aquí en Radio Nacional. El día después del retiro de Lionel Messi, todavía tenemos más repercusiones, testimonios acerca de la figura de Messi, de todo lo que se dice en el mundo, de todos los que han escrito, de todos los homenajes, de lo que puede llegar a pasar, así que vamos a estar siguiendo con el tema, pero no nos vamos a descuidar ya de todo lo que está ocurriendo a nivel nacional, porque acá hay mucho para hablar. Lo tengo a Sergio Serratea aquí a mi lado, pero voy a empezar con los títulos más importantes antes de saludarlo al Negro Romero. Me acompaña Miguel Gauna en la puesta en el aire. Gracias, Miguel. Está de vacaciones el Chelo Marín, así que le mandamos un abrazo grande. Pato Zulce y Patricia Brañeiro en la producción. Charles Invile allí en Control Central. Bueno, tenemos títulos. Enzo Fernández al Manchester City en 170 millones de dólares aproximadamente. Centavos más, centavos menos, casi 300 millones de euros en transferencia desde River, Benfica, Benfica, Chelsea, Chelsea, Manchester City. Ese es un título. Otro título, Pipo Grosito y un récord en San Lorenzo. Ya lo va a explicar Sergio Serratea y no es positivo. Este es un voto negativo para el técnico Pipo Grosito. Además, Omar De Felipe, nuevo técnico de Talleres. Y como si esto fuera poco, Independiente colgó el cartelito en liquidación. Y se empiezan a ir futbolistas de Independiente. Se fue Ábalos, se va Gutiérrez, se va Lo Mónaco. No queda ni uno en Independiente. La verdad que es una situación muy comprometida para el club de Avellaneda. Esto y muchos temas más. Estamos hablando que ganó Francisco Cerúndolo en el Abierto de Estados Unidos. Ya vamos a estar comentando también la noticia. Así que lo primero que voy a hacer es saludarlo al Negro Romero en Córdoba. José Luis, querido, ¿cómo estás? Bienvenido al aire de Pasión Nacional.
1: Hola, Eladio, ¿cómo te va? Fuerte abrazo para vos, Sergio, cada uno de los compañeros, los componentes de la enorme producción del programa, a Patito, a Patricia y a cada uno de los operadores técnicos, Control Central, planta en Pacheco, en todas las plantas de la radio. Lindo día en Córdoba, bien primaveral. A esta hora, 19 grados, 44% la humedad, así que está para estar mateando en el patio, en una plaza. Está muy agradable el atardecer en Córdoba.
0: Perfecto, perfecto. Qué lindo, lindo día, ¿no? Se notan los días lindos, ¿viste? Qué bien que hacen. Te dan ganas de salir, ver la vida de otra manera ya.
1: Sí, de enamorarse, Ladio. O sea, siempre viste cómo es.
0: Te querés el novio pegajoso. Bueno, y por supuesto que saludamos a todos los oyentes al 11-38-70-74-85, 11-38-70-74-85. Bueno, lo que nos quieran, estamos, por ejemplo, ¿qué opinan de San Lorenzo y la partida de Grosito, de Independiente y todo lo que se está yendo de Independiente?
2: Otro título
0: más tiene. ¿Cómo le va, Sergio Serratea? Bienvenido, gracias por quedarse.
2: Además de San Lorenzo, tengo otro título.
0: A ver.
2: Haciéndolo de Enzo Fernández y demás. Sí. Nicolás Tagliafico.
0: Sí, ¿al Atlético?
2: Está a punto de ser jugador del Atlético.
0: ¿El Atlético de Madrid?
2: Sí, señor.
0: Otro
2: argentino más en el equipo del Cholo.
0: Otro argentino más que va a tener problemas, porque todos los argentinos tienen problemas en el Cholo. Con el Cholo todos tienen problemas. Creo que son ya 22 Sí, los que han pasado.
2: Han tenido infinidad de jugadores
0: argentinos. Los que han pasado. El primero que estuvo cuando llegó él, porque llegó en el 2011 el Cholo Simeone, sí. Salvio.
2: Estaba, el Toto Salvio,
0: el
2: ¿verdad?
0: Toto Salvio. De ahí en más empezamos y han pasado muchos, ¿eh? Han pasado muchos. Que han estado muy poco tiempo. Así que bueno, puede ser entonces nuevo futbolista de Atlético de Madrid y una defensa con el Cuti Romero, con Tagliafico y una delantera con Julián Álvarez, que parece que se queda allí en,
2: sí,
0: en
2: Atlético. De
0: sí, sí, hasta fin de año se va a quedar, sí. Se aguardará el año que viene a ver qué pasa. Pero por el momento, por así lo convencieron, Cuti Romero, lo charlaron un poco, ahora sí va Tagliafico.
2: También se dio cuenta que no había tiempo para
0: no había posibilidades, nada. Sí, tiene que cambiar, tiene que darle para adelante, si al fin y al cabo está jugando al fútbol.
2: El único tema es, yo creo que con el cuerpo técnico no va a haber problema, o seguirá la reacción que había antes. Digo, con la gente.
0: No, pero la gente, el hincha es así. El hincha le hiciste un par de goles de esos que ganaste un partido,
2: no,
0: que...
2: No, por eso.
0: Sí.
2: Los va a tener que hacer.
0: Una cosa que fuese defensor y otra cosa que fue, que es delantero. Julián, si anda bien, si la... Bueno,
2: hablando de defensor, el domingo que me tocó estar con Domper en Independiente, en la transmisión de Nacional, y uno de los títulos que vos dabas, el cartelito de Independiente vendiendo jugadores.
0: Sí, claro.
2: Era increíble cómo la gente de Independiente en el segundo tiempo se cansó de algunos jugadores y cada vez que tocaba la pelota Marcone, lo chiflaban sin parar. Pero estoy hablando de un pase atrás, no estoy hablando de perder una pelota.
0: Sí, sí, sí, sí.
2: Se la daban a Marcone, lo chiflaban. La tocaba el pibe Rayago, el marcador central
0: lo
2: que puso.
0: Lo ovacionaban.
2: Lo presionaban, aunque le errase a la... Al,
0: pero le, a mí me parece que eso está mal.
2: Lo terminó contagiando el pibe, porque claro. El pibe venía jugando bárbaro.
0: Claro.
2: En esa situación de se la doy a Marcone, a él lo chiflan y a mí me aplauden, el pibe se puso nervioso, claro. Y empezó a regalar cada pelota.
0: Exacto, exacto, porque en lugar de beneficiarlo lo perjudicás. Y a Marcone ya está hecho Marcone, pero además lo triste es que Marcone es un futbolista que dio todo por jugar en Independiente, porque
2: sí,
0: es
2: fanático de Independiente.
0: Fanático de Independiente. Sí. Se puede equivocar. El otro día me parece que la culpa no fue de Marcone, fue el armado, era el único mediocampista defensivo, sí, que tenía Independiente.
2: Y los goles de Gimnasia Mendoza parten de pelotas que por ahí uno no se da cuenta en un compacto, pero viéndolo ahí, Independiente sale jugando muy mal del fondo. Claro. La mitad de las pelotas las regalan siempre y los goles vienen por pelotas que regala Godoy en tres cuartos de cancha.
0: Godoy
2: y
0: regaló equipo... dos de los goles.
2: Sí,
0: los
2: por
0: tres
2: eso
0: goles.
2: Te digo.
0: Y bueno, entonces no es culpa de Marcone solamente, es culpa de todos. Como es culpa de San Lorenzo. Hablamos de San Lorenzo ahora. ¿Quiénes son los culpables de San Lorenzo para que Gorosito dure 8 partidos y se convierta en el técnico que más corto periodo estuvo, sí, al frente de San Lorenzo, no siendo interino?
2: A ver, claramente la dirigencia, pero la dirigencia también con errores.
0: Anoche la transmisión que hicimos con Nicolás Álvarez y Yuli Nataluti, Yuli empezó a decir que si San Lorenzo no lograba un buen resultado,
2: no,
0: corría peligro que...
2: La información... Juli lo tiró la semana pasada.
0: Y empezó con eso y dale, sí, todo el partido estuvo ahí.
2: Es que estaba...
0: Nosotros le decíamos que era una locura. Bueno, y bueno, fue una locura.
2: La historia es que Juli, cuando lo contó la semana pasada, también algunos reaccionaron como vos. Y después, averiguando, la información era que la dirigencia ya lo tenía decidido desde hace una semana. Si perdía con Instituto, se acababa el ciclo Grosito. Pero no es solo los malos resultados o lo mal que puede jugar el equipo. Había otras cosas que fueron molestando a la dirigencia de declaraciones de Gorosito. Y te estoy hablando desde la primera conferencia.
0: La que dijo Belamen Citinelli.
2: Claro. Cuando yo te traigo y vos me decís que San Lorenzo tiene que estar unido, tenemos que estar todos juntos, hasta ahí está perfecto. Cuando nombró a Lamens y a Tinelli, esta dirigencia se puso muy enojada con Pipo. Pero la gente reaccionó también, porque la gente no los quiere ver a Lamens y a Tinelli. No quieren ni que pasen por tres cuadras redondas de la cancha. Entonces, también la gente,
0: claro,
2: se puso en contra de
0: Pipo.
2: Sí,
0: se
2: después está la de la salida de los jugadores que fueron colgados.
0: Claro.
2: Que Pipo dijo, yo soy empleado del club, al estilo Cobet, yo soy empleado del club. Cuando Pipo llegó y le dijeron, mirá que esta situación es así. Ok. O sea, si bien no la decide él, él da el ok.
0: Y bueno, pero si no da el ok, no, mejor no lo contrataba.
2: Obviamente.
0: Ahí.
2: Pero bueno, él en conferencia de prensa se lavó la mano. Sí. Otro enojo más. Y después, el equipo que no funciona. Y los jugadores que vinieron por pedido de Pipo.
0: Claro. Sí, sí, sí, sí. Y ahora, ¿cómo queda? Lo trajo a Farías y ni siquiera lo va, ni siquiera lo va a entrenar.
2: No lo va a poder debutar.
0: No, no lo va a poder ni siquiera entrenar.
2: Bueno, va a dirigir Perazzo. dirigió hoy la práctica.
0: ¿No va a transmitir entonces? ¿No relata más acá en Radio Nacional? Sí. Vos decís Walter Peraz.
2: Walter Gol.
0: Walter Gol. Acá tenemos Martín el muñeco.
2: Para los viejos, Walter Gol Perazo.
0: Sí, claro, Walter Gol Perazo.
2: Que algunos dicen, Perazo dirigió mucho tiempo el ascenso.
0: Sí, claro.
2: Y ha tenido muy buenas campañas en el ascenso.
0: Dirigió Primera División también. Dirigió Olimpo de Bahía Blanca mucho tiempo en Primera División.
2: Pero tiene, lo que pasa es que por ahí los pibes ni están enterados ni de la campaña de Perazo como jugador y menos de la de técnico. Pero el último periodo de Perazo como entrenador hace un par de temporadas en Temperley fue muy bueno, debo decirle. Ahora, va a dirigir el sábado el partido con Talleres para darle tiempo a la dirigencia para buscar un nuevo entrenador.
0: No sé, no vaya a ser cosa que siga Perazo hasta fin de año.
2: Yo no lo descartaría, sí, por los nombres que ahora
0: empezamos a ver los nombres. Metete, José, para preguntar, consultar, metete. José Luis Romero en Córdoba también.
2: Y no me interrumpas mucho, por favor.
1: Déjenlo a Perazo, dejen de joder. Como lo tenían que haber dejado a Jude. No sé qué quieren. ¿Cuándo los socios van a empezar a gritar, es culpa nuestra? Es culpa nuestra. A ver, antes yo quería ir a la cancha un domingo, iba a la boletería y compraba la entrada. Ahora imposible, porque está bien el reaseguro de los clubes de tener que los socios le paguen la cuota. Todo eso que están en la cancha de San Lorenzo, de Talleres, de Independiente, es decir, toda esa gente es la que votó a este, votó a este, votó a este. Háganse cargo también.
0: ¿Sabés lo que pasa, José? Estoy de acuerdo con vos. El problema, me parece a mí, es que no hay dirigentes.
2: No hay opción.
0: No hay opción.
2: Por ejemplo, en Independiente, que hay elecciones en diciembre.
0: Las opciones siempre son todas malas. Entonces vos votás. Claro. Ponele que vayamos Sergio y yo, y los dos somos malos. Te votan a vos, me votan a mí. Cualquiera que gane, no es que lo sacamos adelante. Sí. No, lo hundimos.
2: Claro.
0: Es decir, a lo mejor uno lo va a hundir más, otro lo va a hundir menos, pero ninguno va a ser idóneo en el cargo para cambiar la historia. Y me parece que eso es lo que está pasando en la dirigencia argentina.
2: Lamentablemente, la dirigencia de San Lorenzo, Independiente, pasa un caso similar. Lamentablemente, no está bien lo que voy a decir, porque no debería ser así, pero si no entran con mucha plata para poner, no hay manera. No hay manera.
0: Es muy difícil.
2: Y está mal que sea así.
1: Y ahí está, Sergio. Ahí está. Si vos vas con buenas intenciones, nosotros tres, sí, nosotros nos hacemos cargo de la comisión directiva de San Lorenzo. Vamos a poner el técnico que conoce las inferiores, vamos a hacer una campaña modesta, austera, vamos a poner los pibes, basta de traer troncos que después nos inhiben, nos hacen juicio, basta, basta. ¿Sabes cuánto nos votan? Ni la familia nuestra nos vota. No, votan al bercero, al chamullero. Y bueno, jódanse, hermano.
0: Sí, la situación es desesperante. Los clubes grandes en este momento, San Lorenzo, Independiente, es prácticamente la misma. Sí. Y hace muchos años que vienen así, ¿eh? Pueden ganar un título que a lo mejor, porque como decís vos, aparece la plata, alguien pone plata y entonces arman un plantel, pero esa como lo ganás también lo perdés, porque son jugadores prestados, porque después tenés que devolver y te sale 10 veces más porque te endeudás y no podés retener los jugadores, los terminás vendiendo o en este caso son de grupos empresarios, no sacás nada y te quedás sin nada.
2: La única manera es, como dice el negro, ser prolijo, ser austero y bancarte la que venga. Y que la gente sepa que se tiene que bancar la que viene. San Lorenzo jugando así el año que viene va a pelear en el descenso.
0: Y hay otro tema, porque, por ejemplo, Álvarez había armado un plantel, después él separaba futbolistas, después no quisieron porque se metió un empresario ahí en el medio, entonces tuvieron que retrotraer, se fue Álvarez.
2: Sí.
0: Vino Grosito, algunos se fueron, entonces quedaron de los jugadores que estaban, qué sé yo, pero él trajo otros jugadores, de acuerdo a su punto de vista, lo echan.
2: Sí.
0: En 8 partidos lo echan. Ahora vendrá otro y ya el libre pase está cerrado y querrá a lo mejor una campaña más o menos de acá a fin de año, pero cuando llega a fin de año va a decir, no, esto que te trajo Gorosito a mí no me gusta, otra vez afuera.
2: Seguro, sí.
0: Así no se puede.
2: Bueno,
0: así
2: a ver,
0: no se puede.
2: Nombres,
0: técnicos posibles en San Lorenzo.
2: Gustavo Quinteros. ¿Está libre?
0: De muy mal últimamente.
2: Sí, el Independiente.
0: De muy mal trato con los futbolistas. Sí. Se va peleado con los jugadores.
2: Yo no lo veo, por dos motivos. Uno, el económico. Para mí San Lorenzo no le da para pagarle a Quinteros. Y número dos, Quinteros, recordemos las últimas conferencias de prensa en Independiente, reclamaba todo el tiempo que necesitaba nombres de refuerzos importantes.
0: Sí.
2: ¿Va a venir a San Lorenzo?
0: No, entonces, para mí no.
2: Yo lo saco.
0: Yo creo que Quintero se debe estar esperando una posibilidad para irse del país o algún club que esté a la altura de sus pretensiones. No tanto de las dos maneras, deportivas y económicas, porque San Lorenzo hoy en deportivamente no está para muchas cosas.
2: Los dos reales. Uno, son dos con nombres obvios. Uno, Rubén Darío Insúa.
0: Claro, que está desocupado.
2: Pero, por lo que sé, Insúa no tiene intención de trabajar con esta gente.
0: Bueno, afuera Insúa.
2: Por lo cual, salvo que haya una charla para acercar partes, lo veo difícil.
0: Y queda uno que puede pelearle el récord a Grosito, que es Romagnoli.
2: Exactamente.
0: Para mí Romagnoli le pelea el puesto a Grosito ahí nomás, ¿eh?
2: Romagnoli, yo particularmente creo que no es momento para un tipo como Romagnoli.
0: Para mí, para eso yo lo dejo a Perazo. Romagnoli y Perazo,
2: puede ser, sí.
0: Yo lo dejo
2: sí,
0: a Perazo.
2: Sí, sí. Pero bueno.
0: ¿Por qué? Porque insisto, Perazo es un director técnico con mucho más experiencia.
2: Obvio, sí,
0: porque
2: sí.
0: Estuvo en el barro, estuvo en el ascenso a su vez. Y tiene muchos años en el fútbol. Romagnoli ha dirigido muy poco y lo que ha dirigido le ha ido más o menos.
2: No, salvo una racha, lo charlamos hoy, salvo una racha en San Martín, con Mundo, salvo una racha con San Martín San Juan,
0: sí,
2: que igual el equipo se le iba al descenso, pero hizo una buena campaña en ese momento. Después no le ha ido bien, no le fue bien en San Lorenzo, no le fue bien en el equipo que dirigió.
0: Otra pregunta es, por ejemplo, y lo sumo al negro, que Talleres lleva a De Felipe.
2: Sí.
0: ¿San Lorenzo qué tiene que buscar? ¿Un técnico de las características de De Felipe o un técnico de las características de Sampaoli? Para vos, negro.
2: No, Sampaoli no.
0: Te digo para que se diferencie bien los estilos, ¿eh? Porque Talleres se fue de vamos todos al ataque y no defiende nadie a un técnico como De Felipe que primero vamos a ordenarlo.
2: 4-4-2
0: y atrás para adelante, por lo menos que no nos hagan goles y después vemos si nosotros podemos ganar, pero por lo menos no perder, para empezar, ¿no?
1: No, sí, mira, justamente voy a repetir hoy lo que dije al mediodía. En otro momento, te hubiera dicho yo, conociendo al hincha de Talleres, te lo hubiera dicho el propio hincha de Talleres, te lo hubiera dicho el mismo Fassi, no lo traían a De Felipe. Yo creo que después se verán los resultados, después se verá. Pero es un técnico, viste que acá somos de etiquetar, viste, este es ofensivo.
0: Sí, defensivo.
1: Este es defensivo, este es conservador, este te mete el colectivo en el arco, viste, bueno, este juega horrible, sí, pero saca puntos. Bueno, hoy con lo que tiene Talleres, si los otros días 21 jugadores con centro, si no tenía más, y lo sacó a Martín, a Bartichotto, no jugaban, se quedó sin jugadores. Hoy está muy bien que lo traigan a De Felipe. Está muy bien. No va a lucir, quizás no sea el fútbol hoy que Talleres quería, porque Talleres siempre jugó históricamente bien al fútbol. Pero esta es la coyuntura y lo que tenés. En este momento tenés que tener alguien que, bueno, que no luzca tanto, pero que al menos te saque puntos y deja de perder. Porque de 7 partidos perdiste 6.
0: Claro. 6. Negro, ¿y a vos te parece que tendría que ir por esa línea San Lorenzo?
1: Sí, por eso te decía, lo hubieran dejado a Ayuso en su momento. Bueno, perdió 3 o 4 partidos.
0: Bueno, pero en un momento dado,
1: es porque no tenías más, no tenías que iniciar el guaso.
0: Claro, yo recuerdo en un momento dado, y vos, Sergio, me vas a y así cerramos con San Lorenzo, me vas a corregir. En un momento dado Insúa no lo querían porque ya era defensivo, ¿te acordás?
2: Sí, la gente estaba enojada con Insúa, sí.
0: Claro,
2: sí.
0: Que jugaba, que fuera al frente.
2: Sí.
0: Y no tiene San Lorenzo para ir al frente.
2: No tiene manera. Es más, hoy lo que están pidiendo es, ¿para qué trajiste a, no sé, Álvarez?
0: Claro, Juan Pablo Álvarez.
2: Sí. Que juegue a la Stater, están pidiendo la
0: gente. Yo creo que está. Ahí en ese sentido se equivocó Grosito.
2: Para cerrar. Hay dos nombres más que yo voy a dar ahora.
0: ¿Dos o tres?
2: Dos. Lo que pasa es que hay uno que es combinado.
0: Hay uno que es doble.
2: ¿Usted recuerda que antes de Gorosito estaba todo arreglado con Muñaín y Muñaín no pudo venir a la Argentina?
0: Exacto.
2: Por el tema que no tenía la licencia internacional.
0: Perfecto, sí.
2: Hay gente trabajando para que la consiga. o que tenga algún tipo de autorización. Yo creo que no llegan. Yo creo que no llegan en este tiempo.
0: Afortunadamente.
2: No llegan.
0: Por ahí la rompe Muñahín acá, pero ¿sabes lo que es? No tiene experiencia como entrenador y tiene que dirigir en la Argentina.
2: Sí.
0: Que en la Argentina es muy difícil el fútbol argentino. Pero bueno, por ahí me equivoco y Muñahín viene y es Scaloni, ¿viste? Pero no creo. La verdad que no lo creo.
2: Ahora, a esta hora.
0: Tengo que opinar antes, si opino después del
2: sí,
0: lunes.
2: Sí, obvio.
0: Yo no lo traería a Scaloni.
2: A esta hora, y voy a tomar lo que vos decías de Felipe.
0: Sí.
2: A esta hora es o Romagnoli por un lado.
0: Bueno.
2: O la dupla acercada por el representante, que hace rato no dirige, Orsi Gómez.
0: Que después de salir campeón lo echaron de Platense, de Newell's.
2: Se fueron, sí. Pero se fueron de Platense ellos primero.
0: Se fueron de Platense primero, estuvieron sin dirigir y lo echaron de Newell's, le fue muy mal. Fue como un Gorosito ahora.
2: Sí.
0: Más o menos.
2: Más o menos.
0: Sí.
2: Es verdad. Económicamente, por lo que tengo entendido, no darían los números. Pero hace rato no dirigen.
0: Y bueno, y es un grande.
2: Y tenés que volver a ponerte en cartelera.
0: Sí, claro, porque ya se te fue. El efecto campeonato ya se te fue.
2: Son una dupla que yo puedo decir que ha tenido muy buenos resultados en la mayoría de los equipos donde estuvo.
0: Muy mal le fue Newell's.
2: Muy mal. En la última le fue muy mal. Pero en la mayoría de los equipos
0: hicieron buena campaña. Sí, sí.
2: No significa que me guste como juegan siempre.
0: No, eso es otra cosa. Pero resultados han sacado.
2: Por eso voy a lo de Felipe. No significa que sea una dupla que va al frente en todos lados, ¿eh?
0: Sí, bueno.
2: Pero por ahí, a este plantel, le puede sacar agua a las piedras. Veremos mañana si hay alguna novedad. ¿Es Romagnoli o es la dupla por ahora?
0: Perfecto, bueno. ¿Algo más, Sergio?
2: Nada más.
0: Gracias, ¿eh?
2: Cuídese.
0: No vende nadie, San Lorenzo, no se va nadie y ya está.
2: Por cerrado. Ahora.
0: Sí. Bueno,
2: por
0: sí,
2: ahora.
0: Siempre
2: todo
0: por ahora.
2: Puede pasar.
0: Todo por ahora, todo por ahora.
2: Puede pasar. Reñero va a jugar en Ferro, ¿eh? Chau.
0: Bueno, chau. ¿Ah, Reñero en Ferro?
2: Sí.
0: ¿Dónde estaba Reñero?
2: En el Lugo del ascenso español.
0: Ah, mirá dónde terminó.
2: El Príncipe Reñero va a jugar en Ferro.
0: Chau. Muy bien. Perfecto. ¿Puede jugar a Bacha ahora?
2: Sí, porque Ferro vende un jugador al exterior, entonces se le abrió un
0: ¿quién vende?
2: Vende un pibe a Qatar.
0: Ah, un pibe, no es ninguno de los...
2: No, vende un pibe a Qatar y se le abre el cupo.
0: Ah, mirá vos. Bueno, está bien, es un tipo de experiencia, hay que ver cómo viene. Gracias, Sergio.
2: Cuídese.
0: Muy bien, Sergio Serratea con las novedades de San Lorenzo de Almagro, agradeciendo a todos los oyentes. Volviendo al tema, ya vamos a ir con los muchachos. En este caso, vamos a ir al tema Messi. Y vamos a escucharlo a Maradona en el año 2005, hablando sobre Lionel Messi, porque deja una reflexión que es, a ver, si nos acordamos de esta frase del difunto más presente, dijo Jorge Valdano. Lo escuchamos a Diego.
3: Sí, muy parecido. Muy parecido. Y lo vi, lo hablé anoche con él. Me quedé a solas con él un ratito para hablar un poco de lo que le estaba pasando y la verdad que es un pibe muy muy muy centrado, está muy bien, está con toda su familia. No, vos sabés que lo que más me sorprende de Lionel es que Lionel lleva la pelota con el empeine y la lleva y no tiene que ocuparse de la pelota, él se tiene que ocupar de la velocidad.
0: Claro.
3: No tiene problemas de manejo.
2: Casi que él no la va
3: siente,
2: mirando, ¿no?
3: Claro, él siente la pelota.
0: Sí. Claro.
3: ¿Me entendés? A diferencia de otros jugadores que por ahí tiene que mirar la pelota para sentirla, él no. Él tiene que ocuparse de la velocidad y de que está ahí y ya la lleva acá. ¿Me entendés? Él siente la pelota. Entonces, esta es una gran diferencia con otro jugador. Sí, creo que él es Messi. Él va a ser Messi. Él va a ser Messi. Él no va a ser ni mejor ni peor que Maradona. Ni él va a ser Messi con todas las de la ley. ¿Me entendés? Porque se la banca, porque se ve que tiene pasta.
0: Ahí está Diego hablando sobre Messi. Qué reflexión, ¿no, negro, de Diego? Estamos hablando de 21 años esto, ¿no? Recién debutaba en la selección mayor.
1: Tremendo, ¿no? Tremendo lo de Maradona. Digo, qué bueno que se rescaten esos audios, esos
0: sí, porque ya sabemos, ¿no?, todo el final ahora, ¿no? Ya pasó toda su carrera, ahora es... tiene una dimensión tremenda en este momento, muy, muy grande.
1: ¿Cuánto hemos hablado de Maradona, no? De lo que ha sido como futbolista. Todo el mundo habla bien de Maradona, como también hay mucha gente que, por su forma, qué sé yo, en la vida privada, ¿viste? Y bueno, razones, por posicionamiento político muy cuestionado también, y obviamente aplaudidos por otros. Pero digo, el tipo cuando hablaba de fútbol, qué visión que tenía. Digo, añado esto porque también me acuerdo de un episodio hace mucho, no sé si estaba comentando para la tele, jugaba el Barcelona cuando estaba Rivaldo. Y el relator decía, bueno, tiro libre para el Barcelona. Y fue Rivaldo, viste que Rivaldo le pegaba un fenómeno.
0: Sí.
1: Y Maradona dijo, tiene que mover, no me acuerdo si dijo, tiene que mover el talón un poquito más atrás, tirarse para atrás y ahí lo mete. Como está parado ahora, no lo mete. Hizo la jugada, hizo eso y la clavó.
0: Claro.
1: Es decir, mira cómo sabía de fútbol, ¿viste? De pronto uno decía, bueno, Maradona como técnico, y quizás no, ¿viste? Pero digo, qué visión que tenía, ¿eh?
0: Oh, sí,
1: ¿Cuántas cosas fue diciendo, hablando de FIFA, de esto, de los jugadores? Y dice, qué bárbaro, ¿no? Cómo sabía el tipo, ¿no?
0: Bien, sí, tremendo. Lo de Diego es fantástico, ¿no? Como, me gusta la frase de Valdano que lo dice que es el ausente más presente. Bueno, vamos a escucharlo a Mario Kempes sobre Lionel Messi, sobre su retiro de la selección argentina.
4: Leo, hoy es un día muy difícil para todos los argentinos. Vos llevaste la camiseta argentina como nadie. 207 partidos, 125 goles. El goleador histórico de la selección. El jugador con más presencia en nuestra historia. Y lo que hiciste en este Mundial, a los 39 años, llevándonos otra vez a una final. Eso también fue una grandeza. Gracias por darlo todo. Por el 2022 en Qatar, por cada gota de sudor que dejaste por esta camiseta. Como dijiste vos, se van cerrando etapas. Y esta, la tuya, con la selección, va a quedar como la más grande que vio el fútbol argentino. Gracias, Leo. De un campeón del mundo a otro, la selección y toda la Argentina que van a estar eternamente agradecidos.
0: Bien, la palabra del matador Mario Alberto Kempes, que ayer hablábamos mucho de Kempes también, que la gente lo recordaba. Bueno, buenas tardes, amigos de Nacional. 7:30 de la tarde en este momento. Escuchándolo, dice, hablando de septiembre, me recordó Mario Sánchez, Eladio, dice, en Rambito y Rambón. Hablando de los pajaritos, las flores, qué cómico Mario Sánchez, tremendo, ¿no? Un saludo al Negro Romero, soy Coli desde 28 de noviembre, Santa Cruz. Qué grande Mario Sánchez, lo conocía Mario, sí. Miriam de Quilmes, deseo que con Leo Poncio haya finalizado el calvario en nuestro River y comience una nueva etapa con muchos triunfos. Chau, buena suerte. Gracias Miriam. Hola, soy Julio de Fama y ya Tucumán. San Lorenzo echó a Ayude y es lo mejor que tuvo ahora que lo dejen a Walter Perazo, que es un muy buen técnico. Eladio y equipo, Gigantes, excelente programa. Me hubiera gustado que Messi se retire jugando con la Celeste y Blanca. Abrazo grande, soy Amadeo Pistán desde Tucumán. Aguante Nacional, papá. Qué buena reflexión esta, ¿no? Que se hubiese retirado jugando con la Celeste y Blanca. ¿Por qué no? Podría haber sido tranquilamente. Podría haber estirado él, podría. A lo mejor lo hace, ¿no? A lo mejor el último partido de su vida deportiva lo hace con la selección argentina dentro de un año, dos años. ¿Quién le va a decir algo si quiere jugar un partido con la selección argentina? ¿Alguien le va a decir algo? Nadie le va a decir nada, ¿no? Vamos a ir las novedades de Boca, porque mañana tenemos un partidazo y lo va a transmitir Sergio Serratea en el Kempes. Mañana juegan Boca y Vélez. Hablamos de Boca y después vamos a escucharlo a Rodrigo Ruiz hablando de Vélez. Ahora, Damián Zárate, novedades del Xeneize, que ya está en Córdoba.
5: ¿Qué haces, Eladio, querido? Abrazo enorme en el comienzo del segundo tiempo de Pasión Nacional, en el aire de la radio más grande de la Argentina, y en el comienzo del último trimestre del año, con muchos desafíos para Boca por delante, con un plantel cada vez más corto, porque Boca oficializó la salida del changuito Ezequiel Ceballos, que se va al Monza de Italia. Se queda oficial esto, por página y por redes, se queda con el 40% de una plusvalía, que es el monto que excede a esta venta. Así que el plantel cada vez más corto. ¿Y a qué me refiero? La situación principalmente de Milton Delgado, que se va a ausentar por lo menos los próximos partidos por una pequeña molestia muscular, aunque parezca una redundancia, pequeña lesión muscular. No va a jugar el partido contra Vélez de mañana en Córdoba, cuando tenga que enfrentar a Vélez por octavo de final de Copa Argentina. De hecho, es el último cruce de octavo de final de Copa Argentina, y tampoco, yo creo que tampoco llega al partido con el San Pablo del martes próximo, porque estamos una semana, y por más pequeña que sea, es difícil, salvo que lo estén preservando. Así que veremos qué termina sucediendo. Lo que sí puede pasar con la lesión de Delgado, aunque sean características diferentes, es que Lautaro Bianco, que hablamos de él la semana pasada, el número 10 de la reserva, con la lesión de Aranda, hablamos de esta situación, es que pueda estar en el banco de los suplentes en el partido de mañana contra Vélez, ¿eh? Así que veremos qué termina sucediendo. Bianco, primera convocatoria. Está Lozano, que finalmente en la última nómina no estuvo, y también está Pellegrino, y queda al margen Delgado. Así que eso es lo más importante de la jornada. Y sumamos también, en cuanto a lesiones, que fue operado Adam Barreiro de su hernia lumbar y que recién estaría disponible para comenzar la temporada 2027. Así que vos tenés ya a Aranda, a Barreiro, que piensan en el 27. Habrá que ver si Pellegrino para el mes de octubre se lo puede... A Bataglia, no Pellegrino. A Bataglia se lo puede pensar para el mes de octubre y el último rato que le quede a este almanaque 2026. Eladio, cualquier novedad, volvemos. Te mando un abrazo enorme.
0: Abrazo enorme, Damián Zárate. Voy ahora a saber novedades de Vélez, el rival de Boca mañana en la Copa Argentina. Aguante la Radio Nacional, soy Jorge de Recreo, Santa Fe. Aguante Colón. Siempre, muchachos, mañana gana Vélez a Boca, dice Jorgito de Recreo. Ahora, Rodrigo Ruiz, todo tuyo.
6: Hola, hola Eladio, un saludo grande para vos, para todos los compañeros, para los oyentes. Un Vélez que ya está en vuelo y llegando a la provincia de Córdoba, en donde mañana, con transmisión de nuestra radio, va a enfrentar a Boca Juniors. Para el pueblo fortinero es un rival y un escenario especial, ya que la última vez que se han enfrentado por este certamen federal, el Fortín se alzó con la victoria en semifinales de la edición 2024 por 4-3 con dos tantos del Chiqui Agustine Bouzat. Así que será un partido más que especial para la gente de Vélez. El equipo de los mellizos viene de un encuentro con polémica ante el Deportivo Riestra, la igualdad 1-1 en el Bajo Flores, y en las últimas horas llegó el segundo refuerzo. Se trata de Ronaldo Martínez, que firmó su contrato por 18 meses a préstamo desde Talleres, con cargo y con obligación de compra. Este delantero paraguayo, que se sumó y ya tuvo dos prácticas, tendría la chance de debutar mañana ante el equipo de el Vasco Arrobarrena. El 11 de el Fortín, sin confirmar el audio todavía, con Marchiori, García, Silvero, Mamana y Elías Gómez, Robertone, Aliendro, Baeza, Lanzini, Pellegrini, y el debut del paraguayo Ronaldo Martínez, que usará la casaca 77. El agente de Vélez viajará mañana en el micro, irán por la ruta nacional número 8, Río Cuarto, la 36 hacia Circunvalación, Avenida Colón y Puente 15, para arribar a la playa de estacionamiento sur del estadio Mario Alberto Kempes. Un Vélez que irá en busca del pasaje a cuarto de final, en donde ya espera el Racing Club de Avellaneda. Un gran abrazo, Eladio.
0: Un abrazo grande, Rodrigo. Bueno, acabo de llegar una información de último momento con respecto a Nicolás Tagliafico. No va al Atlético de Madrid, no se hace el pase. Tagliafico continuará en el fútbol francés, no se hace el pase al Atlético de Madrid. Pausa y ya seguimos con el Negro Romero, y vamos a ir a Rosario para vivir el clásico rosarino con Nacho Sansó. No se vayan.
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8: Pasión Nacional, segundo tiempo, mi amigo, con el Negro Romero en Córdoba y con Nacho Sansó en Rosario. Hola Nacho, bienvenido, qué gusto tenerte.
9: ¿Cómo estás, Eladio, querido? El placer de saludarte y de saludar a todos los compañeros que hacen el segundo tiempo de Pasión Nacional. ¿Cómo andan?
8: Bien. ¿Cómo está Rosario? Esperando ese clásico. Me imagino lo que hoy ya es martes, va subiendo la temperatura a medida que pasan los días. ¿Cómo es el trato familiar cuando hay hinchas de Newell's y de Central en la familia? ¿Se hablan antes del clásico? ¿Se hablarán los matrimonios antes del clásico?
9: El hermetismo de puertas adentro en las casas es total, se corta con un bisturí. El clima, de hecho, ayer cuando Juan Pafundi pitó el final de Estudiantes 0, Newell's 0, el clásico empezó ahí.
8: Claro, exactamente.
9: Empezó ayer a la noche cuando ya no hay otro compromiso más que el partido del día domingo y la calle ya lo siente. Particularmente... en la ciudad de Rosario, más allá de lo que uno ve de afuera, puertas adentro hay como mucho hermetismo, mucho respeto, hay cuestiones que no se tocan para no herir susceptibilidades y que cada uno haga sus rituales como se debe, ¿no?
8: Claro. Bueno, ¿y quién llega como favorito? Sigue siendo favorito Central porque le lleva una ventaja tremenda a Newell's y últimamente siempre tiene mejor plantel, tiene mejor... llega en mejor momento y bueno, en los últimos clásicos inclusive lo tuvo a Di María, así que inclusive uno ganó él directamente con su tiro libre, siempre le aparece alguien para ganarle clásico a Newell's, pero bueno, Newell's llega en este momento, por lo menos no llega perdedor, Central llega en mal momento, pero me parece a mí que jugador por jugador siempre es mucho más Central que Newell's.
9: Yo creo que Central tiene un mejor plantel que Newell's Old Boys, pero desde lo futbolístico, desde los desarrollos que venimos viendo, es un poquito más Newell's. Ayer estuvo a la altura contra Estudiantes, viene de ganar dos partidos al hilo en condición de local. A Newell's le cuesta salir del Parque de la Independencia, y a Central hay un factor importante, de que no se han cumplido ciertos objetivos, y hacía mucho tiempo que no veía al hincha de Central ensañado con un entrenador y con ciertos jugadores. A ver, una silbatina el sábado, tanto en la previa, en el durante y en el después del partido, para Jorge Almirón, que empieza a caminar verdaderamente por la cornisa, y para jugadores como por ejemplo Enzo Copetti, totalmente resistido por la tribuna, chiflado cuando le tocó entrar el otro día ante Gimnasia de La Plata, donde fue derrota y donde Central demostró verdaderamente un flojo desempeño. De todos modos, siempre lo marcábamos, son partidos aparte, son hasta te diría, son torneos aparte donde Central en el último tiempo viene sacando una importante ventaja, pero la sensación que hay en Rosario es que Newell's en el torneo gana y suma por Kudelka, y Central está donde está, sumando y animando a pesar de Jorge Almirón.
8: Está bien. Bueno, aguardaremos. Te hago una pregunta. ¿El clásico rosarino es más importante que el de Talleres Belgrano? Así después le pregunto al negro al revés, a ver qué dice él.
9: Para vos es más clásico. Para esta ciudad, por supuesto, yo te voy a decir que sí, que me parece que casi mano a mano peleándole en esta ciudad al Boca River. De hecho, muchos dicen que el clásico más picante es este Rosario Central frente a Newell's, porque se enfrentan poco, porque hay pocas chances de encontrarse, son solamente dos al año, y entonces se lo vive como una verdadera batalla.
8: Y además porque Rosario tiene bien marcado la diferencia en equipos de gran convocatoria como son Central y Newell's, en tanto Córdoba lo tiene un poco más repartido, si bien es cierto que está Talleres y Belgrano como las máximas expresiones, después está Instituto que tiene su gente también. Negro, ¿cuál es tu opinión? ¿Es más importante el clásico rosarino o para vos Talleres Belgrano es más que el clásico Newell's Central?
10: Nacho, querido, te mando un fuerte abrazo. No, es más grande el clásico de Córdoba.
9: Abrazo grande, querido.
10: No, a ver.
8: Si no te fía el de la esquina después.
10: Te estoy sacando fiado hasta que note el sueldo.
8: Claro, hay que sacar fiado, papá. Lleva la libreta, no te olvides de llevar la libreta.
10: Sí, lo que sí yo valoro aquí en Córdoba, lo que sí valoro es que son clásicos más tranquilos.
8: Sí, bueno, claro.
10: Yo a la distancia, en los clásicos rosarinos, querido Nacho, corto clavo. Por ahí ahora, porque uno, viste, va viendo todo el contexto, sabido es lo que ha sufrido Rosario con los narcos y toda esta historia, la inseguridad que va mermando y uno lo celebra, ojalá que haya inseguridad cero, pero viste, qué sé yo, leo noticias que después se enfrentaron crímenes, asesinatos, y eso acá, te digo, felizmente en Córdoba, sí, se carga en lo folclórico, viste, pero no pasa de eso. Puede que alguna vez muy allá lejos haya ocurrido un hecho luctuoso, pero en ese sentido, acá en Córdoba, que por ahí uno puede decir, bueno, es menos intenso que el clásico de Rosario, pero al menos, no, te digo, sí, nosotros estamos tranquilos en ese aspecto.
8: Pero a vos,
9: acá mientras van pasando los partidos, van pasando el tiempo, eso, todo lo contrario, se va acentuando, y por eso te marcaba que muchas veces ese folclore se pasa de rosca y se transforma en violencia, y después vemos las noticias, todo lo que sucede, ¿no?
8: Sí, sí, ojalá, deseamos, mejor dicho, más que ojalá, deseamos que el próximo domingo, 14:45, ¿verdad?
9: Exactamente.
8: Domingo 14:45 en la cancha de Central, haya un partido de fútbol, que gane el que juega mejor, el que lo merece, y que nada más termine ahí. Después siempre hay revancha en el fútbol, más allá que hace mucho que Newell's no le puede ganar, pero bueno, en algún momento se va a dar. También tiene mucho que ver cómo son cómo se arman los planteles y cómo son las comisiones directivas y cómo van trabajando para lograr un triunfo. Nacho, ¿algo más?
9: Algo más, sí, por supuesto, porque después de 12 años se repite el árbitro del clásico rosarino. Será el mismo que impartió justicia en el semestre pasado, Yael Falcón Pérez. Será el árbitro, Lucas Novelli estará en el VAR 12 años atrás. Esto había pasado con Patricio Lustó. Bueno, el mismo árbitro para impartir justicia que el semestre pasado, que el próximo domingo, 14:45 en Arroyito.
8: ¿Cómo lo toman, Central y Newell's, que se repite el árbitro?
9: Ya estaba leyendo, me llegaron algunos mensajitos de hinchas de Newell's, totalmente el descontento de los hinchas leprosos. En Central, por supuesto, no le dan mucha importancia, pero en el mundo Newell's verdaderamente sí empiezan a decir el tema del peso en AFA y se empiezan a poner nuevamente cosas sobre la mesa.
8: Nacho, la seguimos, ¿te parece?
9: La seguimos, Eladio, la seguimos en la semana. Abrazo grande para todos.
8: Nacho Sansó desde Rosario, esperando el clásico rosarino. Vamos a escuchar las novedades de River. Está Agustín Domper aquí en Radio Nacional. Hola, Agustín, bienvenido.
11: Hola, Eladio, qué gusto saludarte en este segundo tiempo de Pasión Nacional. Hablamos de River de cara al duelo del domingo. Primer partido de Poncio como local en su interinato de River como entrenador con su público. Las novedades pasan por la salida de Lautaro Rivero al fútbol de Arabia en una cifra cercana a los 5 millones de dólares. Finalmente Martínez Cuarta se queda, por lo menos hasta fin de año, y River va en búsqueda de un central, teniendo en cuenta esta venta de Rivero, la venta de Freitas al Flamengo y lo que va a ingresar por Enzo Fernández, que son alrededor de 5 millones de euros por la venta de Enzo al City. River negocia intensamente de acá hasta mañana por Fran Álvarez, el central de argentinos, que además ya tiene a Tobías Ramírez en el club. Alguna vez jugaron varios partidos juntos en Argentinos y River podría tenerlos juntos para este segundo semestre a los dos centrales y que junto con Otamendi alguno de los dos se gane su lugar. Esa es la noticia de último momento. River negocia por el central de Argentinos Juniors. La seguimos mañana. Abrazo enorme.
8: Abrazo enorme, Agustín. Bueno, aguardaremos a ver qué hace River, que quiere traer un central nuevo. No se sabe qué puede pasar con el futbolista, en este caso Rivero. Parece que Martínez Cuarta, lo dijo Agustín, recién se queda. Bueno, veremos qué va a ocurrir con River, que tiene ahí algún problema defensivo si es que se va Rivero. Los centrales de River, salvo Tamendi, no conforman, ni Martínez Cuarta, que está en un mal momento, ni tampoco Rivero, que también está en un mal momento, hace tiempo que no viene jugando bien. Vamos a ir ahora a Independiente para que nos cuente Rubén Santos las novedades del Rojo, fundamentalmente el detalle de la transferencia del chileno Gutiérrez. Dale, Rubén, bienvenido.
12: Eladio, querido, ¿cómo va? Un saludo fuerte para vos. La noticia más importante de este día en Independiente es la venta del chileno Maximiliano Gutiérrez, que se va a jugar al fútbol ruso, al Dinamo de Moscú, más precisamente que pagará por su ficha 7 millones de dólares. Recordemos que Independiente tiene la mitad del pase, la otra mitad pertenece a Huachipato. Esta transferencia se había enfriado porque había llevado a dos jugadores ya la semana pasada, el Dinamo, entre ellos otro chileno, Gonzalo Plata. Parecía que se caía definitivamente, pero la reflotaron y hoy finalmente se ha dado esta transferencia. 7 millones de dólares. Independiente le debe pagar a Huachipato los dos por haberlo traído en su momento, con lo cual Independiente, con los números finales, le quedarían alrededor de 2 millones de dólares. Así que bueno, habrá que ver, porque ya Independiente estaba buscando un delantero a la salida de Gabriel Ábalos. Habrá que ver si también suma algún nombre buscando para reemplazar al hombre que se va a jugar al fútbol ruso. Habrá que ver cómo sigue esta cuestión, pero ya Independiente tiene un jugador menos. Recordemos que el fútbol en Rusia, el libro de pases en Rusia, mejor dicho, se cierra el 10 de este mes, con lo cual había tiempo todavía, y aprovechó Independiente para definitivamente vender al jugador y que entre un dinero que para el club en estos momentos es sumamente importante. Abrazo grande, Ladio.
8: Abrazo grande, en este caso Rubén Santos, con las novedades de Independiente. Y lógicamente lo que dijimos al comienzo del programa, Rubén, ¿no? El tema de los Mónaco, que está ahí, es inminente. La posibilidad de que sea transferido al Elche de España es lo que se está hablando. Aguardaremos si esto se confirma o no en el cierre del libro de pases allí en España. Vamos a ir con Gerardo Murúa, Córdoba, para saber las novedades de los equipos de la Docta y seguir charlando con el Negro Romero, con todo lo que está pasando en este momento, y con los oyentes que se van comunicando al 11-38-70-74-85. Mañana estamos con Vélez Boca. Ahora Gerardo en Córdoba, bienvenido.
13: Buenas tardes, Eladio. Gran abrazo para vos, los compañeros y la audiencia de Pasión Nacional. Segundo tiempo, arrancamos con los cordobeses por la novedad más importante. A esta hora se ha definido que Omar De Felipe será el nuevo entrenador de Talleres. La dirigencia albiazul encabezada por Andrés Fassi y el entrenador bonaerense llegaron a un acuerdo para firmar hasta finales del 2027. De Felipe estará en Córdoba en las próximas horas y se hará cargo del plantel. Todavía no se sabe si estará dirigiendo el sábado ante San Lorenzo. Había sido el primer apuntado, sostenían el diálogo con Andrés Fassi, la cabeza de la dirigencia de Talleres desde la jornada de ayer. Parecía todo encaminado y se ha terminado de confirmar la llegada de Felipe al conjunto albiazul hace minutos nada más. Nos cambiamos de barrio. Belgrano presentó su nuevo plan para la modernización del estatuto. Esto tiene que ver con la posibilidad de que haya una reelección para Luis Fabián Artime y además estirar de 3 a 4 años los periodos en que las comisiones directivas votadas por el socio están a cargo del conjunto celeste. Además, incluye la terminación con el proyecto El Gigante 360, que agregaría los codos al gigante Alberdi para llegar a la capacidad a cerca de 45.000 espectadores. Aunque parece tener el apoyo de la masa societaria, esto deberá definirse en una asamblea extraordinaria. Finalmente, Instituto sigue haciendo ruido en el torneo clausura, vuelve a ser líder luego de ganarle a San Lorenzo 1-0 anoche con el gol de Juliano Ceroto. Una de las grandes figuras de la noche fue Matías Gallardo, que no solo se ha ganado la titularidad, sino que viene de rendimiento en rendimiento, jugando realmente muy bien en todos los partidos del torneo clausura. También Juliano Ceroto es una de las figuras del equipo de Diego Flores, que lleva 5 victorias consecutivas en el torneo clausura, interrumpido por el empate ante Platense en Copa Argentina y la derrota por penales, pero sin embargo mantiene el paso en el torneo y se ilusiona además de pelear la punta con clasificar a una Copa Internacional.
8: Bien, gracias Gerardo, gracias a Marcelo de Zona Rural cerca de Villa Berté, Chaco, que se comunicó también al 11-38-70-74-85. Gracias a todos los oyentes que se van comunicando aquí de Radio Nacional, Gerardo Murúa con las novedades de los equipos de la Docta y con José Luis Romero recordando lo más importante. Bueno, Omar De Felipe, técnico de Talleres. Néstor Gorosito, que se fue de San Lorenzo, parece que la dupla técnica Orsi Gómez pican en punta. ¿Les podrá ir bien Orsi Gómez en San Lorenzo, José Luis? ¿Qué opinás?
10: A ver, lo sacaron campeón a Platense.
8: El tema es si lo dejan trabajar, ¿no?
10: Sí. No, bueno, pero viste el encendido de la hinchada de Platense. Uno dice, bueno, San Lorenzo estamos hablando de un pueblo azulgrano, una movida de hinchas en todo el país.
8: Sí, pero los hinchas no juegan, juegan los jugadores, ahí está el problema.
10: No, viste, es cierto, digo, pero viste que meten presión, lo cuestionaban a Zunino, que en su momento fue ayudante de la dupla Orsi Gómez. Pero digo, claro, lo que pasa es que, viste, el equipo grande, el hincha, hincha porque precisamente quiere tener protagonismo y ve que el equipo no le gana a nadie, que es una máquina de perder, y presiona al técnico, a lo mejor que lo quiere tanto al club como Gorosito, a lo mejor lo cuestiona al Pipi Romagnoli si viene, y bueno, pero también, viste, tenés que poner los pies en la tierra y decir, che, no tenemos mucho. Para eso cuestionemos los dirigentes. ¿Para qué se metieron? Prometieron un montón de cosas y no las están cumpliendo. Es decir, porque digo, si no, así no va a andar ninguno. Por más que los quiera el club, no va a andar nadie. Y bueno, habrá que ver, qué sé yo, si Orsi Gómez, si es que van. Bueno, lo pueden sacar adelante, pero es muy difícil, porque si no tenés plantel, si no tenés jugadores de jerarquía, y viste, qué sé yo, la
8: complica.
10: Sí, la podés ir puchereando un poco, pero el hincha quiere más, y bueno, no hay más que esto, ¿qué va a hacer?
8: Sí, eso es verdad. Vamos a ir a Santa Fe para saber las novedades de los equipos de la ciudad, con Diego Terenciani. Hola Diego, y también de Rafaela, te escuchamos.
14: Hola, hola, ¿cómo les va? Un gran saludo desde Santa Fe, aquí con la actualidad de los equipos de la capital provincial. En Unión hay varias novedades porque se confirmó esta tarde la lesión de Mauro Luna Diar, que se tuvo que retirar con una molestia en el último partido frente a Sarmiento de Junín. Finalmente se confirmó que tiene un desgarro leve, grado 1, pero desgarro al fin en la parte posterior del muslo derecho. En contrapartida, ya Malcorra, recuperado, tuvo que ingresar para reemplazarlo en el partido y terminó siendo una de las figuras y convirtiendo un gol, así que ahí no hay muchos misterios porque el técnico va a utilizar seguramente el mismo cambio, pero ya con Malcorra desde el inicio. Para el partido del próximo lunes, Unión va a recibir desde las 19 a Instituto de Córdoba. Pero además, el técnico va a tener que meter otra vez mano en el equipo porque en las últimas horas Unión resolvió transferir, vender al uruguayo Maison Rodríguez al Krasnodar de Rusia. Es una transferencia que le va a reportar a Unión algo más de 2 millones de dólares por el 50% del pase, que era posesión del Tatengue. El otro 50% es propiedad de Juventud Las Piedras de Uruguay, que también se desprende ese porcentaje en la negociación. Esto le va a abrir a Unión la posibilidad de un cupo extra más de incorporación. Ya lo tiene por la lesión de Vargas, que dicho sea de paso se va a operar en los próximos

0: en la tabla, Morón está segundo, Colón está tercero, y será una chance directa para el Sabalero de acercarse en la recta final de la Primera Nacional, tenerlo a mano para por lo menos terminar en el segundo lugar de cara al reducido. Recordemos, Colón juega el sábado a las 5 de la tarde, este partido ante Deportivo Morón en el Brigadier López, y también se confirmó día y horario de la fecha siguiente, fecha 29, Colón va a jugar ante Godoy Cruz en Mendoza el domingo 13 de septiembre desde las 18. Les mando un gran abrazo.
1: Abrazo grande, Diego Terenciani. Gracias, Diego. Bueno, gracias a todos los oyentes, a Jorge de San Vicente, también a Tito de San José de la Dormida, a todos los oyentes que se van comunicando y que se fueron comunicando. Nos vamos yendo, Negro, la seguimos mañana, ¿te parece, a las 7 de la tarde?
2: Dale, dale, dale, la previa acá en Córdoba, de Boca y Vélez, transmisión de nuestra radio. Así que un abrazo grande, Radio, cariños a todos.
1: Un abrazo grande, mañana estamos con el gran partido entre Boca y Vélez, y lógicamente nos quedó allí Paredes hablando hoy de la selección, quizás también se vaya de la selección argentina, y hablando de los arbitrajes. Gracias a Miguel Gauna, a Pato y a Patricia, a Charlie en el control central, a toda la gente de la planta transmisora, a todos los oyentes. Nada más, mi nombre es Eladio Arregui, volvemos mañana a las 7 de la tarde. Que tengan una muy buena noche y que la pelota siga rodando en Nacional. ¡Chau!
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4: Las 8 de la noche en la República Argentina. La recaudación sumó 2 meses sin caída. La Agencia de Recaudación y Control Aduanero informó que los ingresos tributarios de agosto llegaron a los 20,5 billones, lo que representó una variación cero con relación a igual mes del año pasado. De esta manera, el gobierno sumó 2 meses seguidos sin caída de recursos. El Parque Nacional Iguazú alcanzó el millón de visitas, el informe de Carmen Segovia.
5: Desde que asumió el presidente Javier Milei en 2023, la Argentina está mejor. Así lo aseguró el vocero presidencial Adrián Rabier, al tiempo que indicó que en el Poder Ejecutivo no se ve una situación crítica. También explicó.
6: Con Javier Milei desde 2023 para acá, donde la Argentina está mejor. Estamos mejor en materia de exportaciones, estamos mejor en materia de producción. Estamos mejor en materia de bajar la inflación, estamos mejor en bajar la pobreza, bajar la indigencia, estamos mejor en materia de seguridad. Digamos, yo no entiendo bien cómo no lo ven la cantidad de aspectos en los cuales la Argentina está saliendo adelante.
4: La información del tránsito con Ernesto Arriaga.
7: La rotonda de Cañuelas para continuar por la ruta 3 hacia la zona de Las Flores. Y Bahía Blanca totalmente habilitada, máxima 90 para micros. La ruta 205 habilitada a Saladillo. La autopista del Mercosur, autovía del Mercosur, normal en la isla Talavera, entre los dos puentes de Entre Ríos, hacia la zona de Concordia y Chajarí. Por favor, luces bajas prendidas.
4: En Puerto Iguazú, en donde nos escuchás por AM710, la temperatura es de 20 grados con cielo despejado. Aquí en Buenos Aires, 15 grados, humedad 79%, cielo algo nublado.
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0: buenas noches, ¿cómo están? ¿Cómo les va? Qué linda noche, qué lindo día, al menos en materia climática tenemos que decir que realmente está muy, muy lindo en Córdoba, al menos, y yo creo que en gran parte del país. Espero que ustedes también acompañen este bienestar climático con el resto, ¿no? Que no es poco, por ahí ayuda un poquito si las cosas vienen medio cruzadas. Estamos empezando ya un nuevo mes, ¿se dio cuenta? Ya se fue agosto, Gonza, se terminó agosto.
1: Por fin, por fin, septiembre.
0: Qué pesado que fue agosto, siempre es pesado, pero este año me parece que fue hasta el último segundo.
1: Hasta el último segundo y no estuvo,
0: Tremendo.
1: No se iba mal, hijo.
0: No. Ese último día ya... Muy plomo. Por ahí alguno, se te pasa el... Ah, decís, claro, ya estamos en septiembre.
1: 70 de agosto.
0: Sí, cierto, ¿no? Che, vos te das cuenta que tenemos ahí la primavera, ya cambia...
1: Ya está.
0: Sí. Mira, esta semana va a haber un día... está muy cambiante el pronóstico semanal, pero todo indica que va a haber un día que vamos a tener... un calorón, que ese día sería mañana, en teoría.
1: Mirá, hoy hizo calor.
0: Hoy estuvo precioso, está precioso, pero estuvo bastante picante en algún momento. Ya, viste, la gente empieza a sacarse bastante, de más ya la ropa.
1: De más no sé, pero...
0: Las chicas, sí, yo veía hoy ya prácticamente, y yo decía, pará un poco, que todavía van a volver los fríos.
1: Pero es que no, las chicas no tienen... Vos no sé si saliste alguna vez a caminar por Nueva Córdoba, por ejemplo, un jueves o un viernes a la noche, en invierno.
0: ¿Van desvestidas?
1: Es increíble la sensación térmica que tienen los cuerpos jóvenes.
0: Sí, bueno, no, más de una va reventada de frío, pero como dicen... antes muerta que sencilla.
1: Sarna con gusto no pica, se claro, produce la, como es, Durano, sí, Guancatela, Perus.
0: Sí. Y sí, es así, ¿viste? Después el catarrazo, bueno,
1: pero capaz que no,
0: pero bueno, hoy estaba hermoso, la siesta estaba realmente muy, muy lindo. Mañana vamos a tener una jornada calurosa, claramente con una temperatura máxima ahí cercana a los 30 grados.
1: Mirá vos.
0: Sí. Después vuelve a bajar bastante, ojo. A ver, para mañana tenemos 30, para el jueves vamos a tener 18, es como un sub y baja, y ya para el fin de semana bajaría bastante más. Si esto se mantiene el sábado y el domingo tendríamos frío, guarda. No está para arrinconar ya, para mandar al archivo, a la bolsita de la ropa de invierno y clausurarla, porque todavía, falta todavía bastante para que llegue la primavera y las mínimas son bastante, bastante bajas. Pero está preciosa la noche y ha estado muy, pero muy lindo el día. Y además, contame qué pasó. Hay nuevo técnico para Talleres y viene un técnico para un equipo y se va de otro. River sigue sin todavía, o sea, no pasó nada con los nombres que
1: estoy
0: estaban.
1: Estoy medio perdido con todo eso. Entiendo
0: ¿qué pasó
1: que River,
0: con San Lorenzo?
1: Sí, no, San Lorenzo se quedó sin técnico, pero eso a la gente de Córdoba le importa muy poco.
0: Bueno, pero hay muchos hinchas, ¿eh?
1: Pero estoy viendo que Talleres tiene, parece,
0: sí,
1: ¿no?
0: Sí, señor. Sí. Ya tiene nuevo DT, lo van a presentar formalmente, pero ya lo han publicado en sus redes. Estoy hablando del club. ¿Alguno te dice por ahí quién? ¿Cómo?
1: De Felipe.
0: Claro.
1: Buen técnico.
0: Eso dicen. Yo, la verdad que no podría decir nada, pero...
1: Trabajador, por lo menos.
0: Los que saben me han dicho que tiene un prontuario interesante,
1: trabajador,
0: serio.
1: No es serio, no es sanatero.
0: Últimamente. Omar, ¿no? De Felipe, ¿no?
1: No sé qué pensará...
0: No. Yo le pregunté a Germán, me dijo serio, no.
1: Puede que ver, digamos.
0: Además tiene credenciales. Viene de sacar campeón a Central Córdoba en el 2024.
1: Copa Argentina,
0: sí, señor.
1: ¿Sí, Copa Argentina?
0: Sí. 64 años,
1: Ex-veterano de Malvinas.
0: Exactamente, también, sí. Ex-veterano, muy jovencito. Tuvo que ir a la guerra de Malvinas, ¿no? Debe haber tenido 19 años con la colimba, en fin, pero...
1: Me parece que es un técnico serio,
0: sí.
1: Trabajador, prolijo, y que está más acorde, me parece...
0: A todo el resto de la situación.
1: La sintonía que hay, claro.
0: Sí, es que, bueno, hay cosas que viste vos decís, bueno, esto no iba a funcionar, y no funciona, pero bueno, el gastadero de dinero, de tiempo... En fin, vamos a ver qué pasa con este hombre, ¿no? Que ya mañana lo presentarían formalmente a Omar de Felipe como el nuevo DT del Club Talleres.
1: Bueno, 20 y 11 de la noche en toda la Argentina se pueden comunicar con Radio Nacional Córdoba al 3517-170505. Ese es nuestro número de teléfono. Hoy con programa completo, por
0: así
1: fin,
0: es.
1: Al fin.
0: Sí, señor.
1: Pero solo por hoy, porque mañana ya de vuelta.
0: Es como las ofertas, ¿viste? Solo por hoy.
1: Sí, o como la recuperación del alcohol.
0: Más o menos. Mañana hay de nuevo. Es que hay muchos.
1: Mañana fútbol. Juega Boca con Vélez por Copa Argentina.
0: Ah, qué lindo partido.
1: Pero nosotros tenemos que aprovechar que comenzó septiembre.
0: Sí.
1: Comenzó septiembre.
0: Sí, sí, sí.
1: Yo no me voy a andar sacando tanta ropa, pero por lo menos es más lindo no andar con tanto poncherío y qué sé yo.
0: Siempre trae algo lindo septiembre.
1: Y trae canciones septiembre.
0: Por ejemplo.
1: Tiene con canciones septiembre y hay que celebrarlo.

0: Ahí estaba chévere, como les decía, septiembre tiene canciones, esta es una de ellas.
1: Un clásico,
0: esta es la versión,
1: ¿no?,
0: de chévere, sí. También está la otra versión.
1: La de...
0: Creo que es la... Sí. No sé, habrá que ver en cuál es la más escuchada en las redes. Pero vos pones septiembre y te aparece la de Miguel Conejito Alejandro.
1: Sí, ¿viste? Sí.
0: Primero.
1: Sí, me llamó la atención.
0: No sé si será la más, capaz que sea la más conocida en Buenos Aires, ponele.
1: Sí, a mí también me llamó exactamente eso la atención, porque dije, ¿ves? ¿Qué pasó? ¿Será que está, viste, por ahí cosas?
0: Posiblemente. Que...
1: Sí, pero...
0: También es cierto que Miguel Conejito Alejandro hace poco estuvo en el programa este que está de moda. Un poco de ruido se llama el programa, que
1: pero
0: un
1: no
0: poco
1: son
0: de ruido,
1: cosas re, hay cosas que
0: estuvo
1: no coinciden
0: ahí, capaz que eso, pero
1: claro.
0: Claramente vos ponés en septiembre tú fuiste mía y te aparece,
1: a ver, seamos honestos, hay muchas cosas que te devuelve internet que no coinciden con la vida real. Y vos decís, estaré equivocado.
0: Es que por eso te digo que están... posiblemente haya una generación que conoce más a Miguel Conejito Alejandro que a Chévere.
1: Yo creo que va por... hay cosas que están armadas de otra forma y que no responden a lo natural. A ver, me explico, ¿no?
0: Sí,
1: a ver,
0: sí, sí, sí.
1: Porque, a ver, vamos.
0: No, pero hay consumos en redes sociales que no son los mismos que esto en la vida real. Y posiblemente sea que, no sé, es la versión de Miguel Conejito Alejandro se haya viralizado más y la de Chévere no. Posiblemente porque por la actividad que tiene Miguel
1: Conejito
0: Alejandro.
1: ¿Sabes cuántos años tiene Conejito? 68.
0: Sí, pero ver, digamos...
1: No está de moda, pero quiero decir...
0: No digo que esté de moda, te digo que por ahí, como estuvo en ese programa más nuevo, la gente se acercó a eso, y la verdad que de Chévere no...
1: Puede
0: hace
1: ser,
0: rato
1: me parece que hay un impulso en las redes y que, bueno, se traduce en esto, claramente, pero bueno, es como que uno por ahí, viste, soy desconfiada porque hay cosas que, no digo en este caso, pero que hay cosas que no son lo que, no están tan exitosas o no son tan bestialmente buenas o difundidas como las redes quieren mostrarte.
0: Bueno,
1: o
0: pero también es cierto que capaz que afuera de Córdoba, esa versión se escucha más que la de Chévere.
1: Bueno, ya la vamos a escuchar, yo no la conozco.
0: ¿Cuál?
1: La de
0: Miguel Conejito Alejandro.
1: No.
0: Mira.
1: No, pues digo, tan difundida.
0: Bueno, pero vos vivís en Córdoba y es obvio que vamos a escuchar la de Chévere, digamos. Aparte, no hace falta escuchar otra si tiene la de Chévere.
1: No, claro, ni
0: por ahí los porteños, ¿viste?
1: Ponele.
0: Escuchan a Miguel Conejito.
1: Sí. Bueno, esperá que tenía algo acá que quería decirte. Hoy, primero de septiembre, ¿vos tenés almanaque en tu casa o te manejas solo con...?
0: No tengo... más almanaque.
1: Cierto que ahora ya no va más ni el reloj despertador, ni el reloj, viste, con las campanitas, ni el almanaque, ni la agenda, ni la billetera, no hay nada de eso ya. Todo está ahí en el telefonito. Sí. ¿Qué más no hay? No hay... Antes uno tenía tipo minguito, papelitos por todos lados en los bolsillos, o la agendita.
0: No hay reloj.
1: No hay agenda, no hay almanaque.
0: Los
1: almanaques de las de viste esas con chicas medias desvestidas también que eran
0: no sé lo que estaba
1: pasaba, sí, que se veían por ahí, viste,
0: los de taller mecánico, decís vos.
1: Sí, y otras cosas más que vos decís, mirá, viste, un clásico tampoco, viste.
0: Cartas, me acuerdo que vi de ese tipo, cartas de póker.
1: Ajá, mira.
0: Fotos,
1: ¿sí?
0: De chicas.
1: Ah, sí. Mira vos.
0: ¿Y te acordás los encendedores que venían?
1: Sí,
0: que,
1: bueno, con, sí.
0: Que, o las lapiceras que se desvestía la chica.
1: Sí, señor. Mira vos, ¿no?
0: ¿Te acordás que
1: las cosas? Sí, las cosas que la
0: Septiembre comenzó, así que... ¿sabes qué? Que es muy loco, porque septiembre debe ser... porque septiembre, en esta parte del mundo, digamos, en el sur del mundo, es importante porque está la primavera.
1: Claro.
0: Lo loco es que también hay canciones de septiembre en otras partes del mundo, donde en este momento
1: no
0: comienza, digamos, estamos más cerca del otoño.
1: Y sí.
0: Debe ser un mes lindo... porque hay canciones norteamericanas, por ejemplo, que hablan de septiembre.
1: Y muy lindas canciones.
0: Y vamos a escuchar algunas, ¿te parece?
1: Me encanta, sí. Será la que yo estoy pensando.
0: Mira, traje otras dos más. Hay un montón, pero traje otras dos más. Una es para bailar también.
1: Uh-huh.
0: Puede ir en el boliche después de la de Chévere.
1: Bien.
0: Esta de Earth, Wind & Fire, que se llama September.
1: Sí, señor.

0: Bueno, traje otra más.
1: Qué lindo, qué bien que suena.
0: Traje otra canción más inspirada por septiembre. Esta ya es más de café concert, de otra cosa.
1: Ah, bueno. Balada. De banquetita, sentado ahí tomando un cafecito.
0: Un whiskacho.
1: Ah, bien. Bueno.
0: Neil Diamond hace September Morn.
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0: Temazo este,
1: hermoso,
0: ¿eh?
1: Qué preciosa voz.
0: Temazo.
1: Realmente. Impresionante.
0: Mi mamá tenía el cassette de
1: Neil
0: Diamond.
1: Ah, claro, es que realmente son, vos decís, qué garganta, qué fino, qué todo, ¿no? Todo lo que por ahí no tienen otros, claramente, ¿no? Pero bueno, un precioso tema para comenzar este mes.
0: Exactamente. Bueno, decía que viene con canciones en septiembre. Evidentemente es un mes que despierta.
1: Sí.
0: En esta parte del hemisferio, o en el norte, despierta algo porque hay canciones al mes de septiembre, aunque en otros lados está por comenzar el otoño, digamos, porque
1: claro,
0: esa es la verdad.
1: Exactamente,
0: está terminando el invierno en el hemisferio norte por comenzar el otoño, aquí termina el verano, comienza el otoño, aquí termina el invierno y comienza la primavera. Bueno, se ganó un montón de canciones en el mes de, no sé cuánto, si todos otros meses tienen tanta canción.
1: Sí, bueno, pero a mí me encanta septiembre.
0: Un mes privilegiado.
1: Sí, ya te predispone de otra forma. ¿Sabes qué? Hoy, después, dentro de un ratito, vamos a, si te parece, vamos a tratar de pasar en limpio. Yo no me acuerdo de algunos, pero hay otros que no recuerdo rápidamente el nombre de los cortes de pelo, sobre todo de varón. Viste que antes supongo que se mantienen los nombres de los cortes de pelo que vos decías cuando te llevaban a la peluquería, tu papá, tu hermano, y vos escuchabas que le decía al peluquero, hágale, no sé, corte media.
0: Mohawk.
1: Media americana.
0: Mohawk.
1: Claro. Yo decía, ¿cuál sería la americana completa? Ponele, porque decía media americana. O había otros que el clásico corte tacita, que era un horror. A algunos les quedaba mal y a otros les quedaba muy mal. Porque tenías que tener el pelo lacio para el corte tacita, si no queda feísimo, pero bueno. O escuchabas que le decían al peluquero, no sé, tal corte y bien cortito, y vos decías, oh, y viene el criminal, te dejaba las orejas rojas. Y la época que te hacían la raya al costado.
0: Ah, sí.
1: Al costado, increíble, pero hubo una época en que se hacían raya al costado. Tenía jopo. ¿Vos alguna vez tuviste jopo?
0: No.
1: No me digas.
0: No. Jopo no.
1: ¿No? A mí me...
0: Si te digo que ayer tenía jopo, no me vas a creer.
1: A ver.
0: No, jopo no tuve.
1: ¿No? Ahora que... No sé.
0: Es que en realidad, ya en mi época, ya en la gente, no, eso no existía.
1: No me digas.
0: Y no. El nombre de los cortes de pelo
1: ¿Cómo,
0: es...
1: ¿Cómo le dicen ahora? ¿Qué vas y decís qué?
0: Y cortame como Messi, cortame como Enzo Fernández, cortame como Domingo Felipe Cavallo.
1: ¡Epa!
0: Así te dije yo que me dejen.
1: Ah, bueno, ahí está. Claro, capaz que por ese lado...
0: Cortame como Cavallo, le dije. Mira cómo quedé.
1: Sí, no. A ver, hay gente que es peluda, ¿viste? Y que le crece mucho el pelo y tiene que... Pero claro, no sé cómo vas
0: como
1: y le decís...
0: Reta.
1: Sí, por ejemplo.
0: Ah, pero claro, le retas en el cuerpo, no en la cabeza.
1: No me digas, che. ¿Eh?
0: Tiene un pullover.
1: No me diga.
0: ¿Sí?
1: No sabía. Ah, mira.
0: No, ahora vos bailes, sí, cortame más corto, menos corto.
1: Porque ahora te hacen, viste, que el
0: barber... Ahora, y aparte ahora, tienen todos los nombres en inglés.
1: Ah, puede cosas. Ser. Capaz, ¿no?
0: Exactamente. Sí. Entonces, qué sé yo, acá capaz que en la década del 80, le decía, cortame así estilo cubana.
1: Ah, ahí está.
0: Y no, ese tiene otro nombre.
1: Yo me acuerdo que habré escuchado ponele que te dicen sin patillas, ponele. Claro, hay que tener pelo primero para empezar, pero y después como no te gustaba salías a querer ir con gorra.
0: Lo que se dice cubana acá,
1: sí,
0: que no sé por qué se dice cubana.
1: No sé, no.
0: Es el mullet.
1: Ah.
0: Entonces quiero un mullet y ahí te dejan largo atrás, corto adelante.
1: Ah, mira. Bien, claro, esa es la o sea, el cortito, los cortos.
0: Entonces
1: y
0: ahora
1: adelante,
0: las cosas
1: claro.
0: Tienen nombre.
1: Claro, es otra cosa.
0: El nombre que le han puesto en otro lado.
1: Claro, no es yo vengo con tacita, no, media americana. Había otro, ya me voy a ir acordando de algunos otros.
0: Y
1: no.
0: Decir que quiero una cresta y en realidad es el mohawk.
1: Ah, claro, no, todo en inglés.
0: Claro.
1: Mira vos, bueno.
0: Pero bueno, eso, qué sé yo, no sé, son Problema que tiene gente con pelo.
1: Con pelo, ¿no?
0: Problema que tiene gente con pelo. Yo que no tengo ese tipo de problema.
1: Han bajado los precios de los peluqueros. Antes
0: problemas estaban... mundanos. No sé cuándo sale un peluquero. No sé.
1: No, yo veía
0: yo en mi casa hago sácate.
1: Sí.
0: 2 minutos y medio.
1: No me digas.
0: Y estoy como nuevo. Hace rato, mirá, ahora tengo el pelo largo.
1: Sí, tenés largo, Gonza, ¿eh?
0: Sí.
1: Sí, pero ahí, ¿es todo un presupuesto?
0: Sí.
1: Porque es todos los meses.
0: Sí, sí, pero yo le meto maquinola, invertí en la máquina y ya está.
1: Pero ¿y atrás cómo haces?
0: Con la máquina.
1: ¿Pero cómo haces para ver?
0: No hace falta ver, si me corto todo, no me hago nada.
1: Ah, no, yo daría un desastre. Digo, porque no veo, no puedo.
0: Pero yo tengo que hacer así, con todo con el mismo coso, no tengo que
1: hacer
0: un
1: corte. Ah, ¿vos querés decir que tenés poco pelo? No, Gonza, no, tenés pelo.
0: Tengo ojo en la espalda también para...
1: Ah, por ahí va la cosa.
0: Bueno, después... ¿Me haces el repaso de cómo se llamaban antes los cortes?
1: Sí, estoy tratando de repasar algunos.
0: Por la duda que me crees que tenga que pedir algo.
1: Nunca se sabe.
0: Mirá, ¿sabes quién cumple años hoy?
1: ¿Quién?
0: Barry Gibb.
1: Ah, el
0: 1 de septiembre de 1946. Un pelazo
1: de así tipo león.
0: Exactamente. Barry Allen Crompton Gibb, uno de los hermanos Gibb que formaron los Bee Gees, ¿no?
1: Claro, todo qué vocecitas,
0: ¿no? Todos lo conocemos.
1: Sí.
0: Y como recién venimos de escuchar a Neil, se me fue el nombre, a
1: Diamond.
0: Neil Diamond, exactamente. Digo, bueno, por ahí podemos seguir con la tesitura esta,
1: claro,
0: de casi Aspen, ¿no?
1: Claro, pero, Aspen. Sí, exactamente, ¿no? Una
0: música
1: voz
0: Aspen, o la vieja Power, ¿no?
1: Power, yo estaba en la Power.
0: Exactamente. Vamos a escuchar ahora el tema 16, porque no traje los Bee Gees.
1: Ajá.
0: Sino que traje a... porque yo soy así, a mí me gusta hacerme la estrella, hacerme el extraño.
1: Bueno.
0: Otra, a Barry Gibb, pero con Barbra Streisand.
1: Ah, bien.
0: Que sacaron un disco en donde comparten algunas canciones, no todas las canciones las comparten, pero que en la tapa es muy linda porque están en la tapa blanca, seguramente la han visto, fue un disco muy vendido en la década del 80, está Barbra Streisand, abrazada, fusionada casi con Barry Gibb. Y de ahí salen canciones tremendas como esta, que se llama, es la que abre el disco y se llama Guilty. Así que en el cumpleaños de Barry Gibb no vamos a escuchar a Bee Gees, sino que le vamos a escuchar a Barry Gibb con Barbra Streisand.
1: Bueno.

0: Y como una cosa lleva a la otra, y acá vamos a improvisar todo completamente, y ya nos olvidamos de que Barry Gibb, le mandamos feliz cumpleaños a Barry Gibb, cumple 80 años, le mandamos
1: 80, mira.
0: feliz cumpleaños, porque en este tema, en este disco, perdón, que compartió con Barbra Streisand, era un disco de Barbra Streisand en donde participó Barry Gibb. Pero en la tapa salen los dos juntos y como con el mismo protagonismo, pero en realidad es un disco de la Streisand. Está esta canción que vamos a escuchar a continuación y que vamos a estirar el momento Aspen, momento Power.
1: Muy
0: Y
1: bien.
0: vamos a escuchar a Barbra Streisand haciendo Woman in Love, porque solamente porque es un temazo.
1: A
0: Y se
1: ver.
0: lo merece.

0: Eso.
1: Bueno, mira, a propósito de septiembre y a propósito vamos
0: te estaba por diciendo que en Buenos Aires hay un montón de bazares también.
1: Sí.
0: Y acá también.
1: Ah, porque, a ver, claro, te comentaba fuera...
0: Estaba pensando que ahora que viene septiembre...
1: ¿Qué, pues, qué se puede comprar? Porque viste que han puesto 10 en Córdoba, 10 de
0: macetas
1: esos...
0: Macetas para poner plantitas.
1: Cierto, es verdad, es verdad. A mí se me han caído las macetas, se me han hecho pelot. Los bazares estos de chino.
0: El otro día con el viento.
1: Claro,
0: viento.
1: Se caen y se parten. Claro, pues, ¿qué pasó acá? Sí, sí. Y por ahí, si es en algún departamento alto,
0: tierral, cuidado. El balcón con barro y habían volado un par de medias del.
1: Vuela. Claro, vuela todo. Sí. Después empieza a. ¿De quién será este? ¿Qué sé yo? Que me cayó. Pero fui a un bazar de estos gigantescos. Chinos, hay 10 que se han instalado en Córdoba, gigante, pero qué manera de haber, a ver,
0: enormes.
1: Tienen que tener 2 horas para recorrerlo, impresionante.
0: Bueno, te decía que el otro día fui, casi como un mes y medio, 2 meses fui a Buenos Aires y me había sorprendido la cantidad de lugares como ese.
1: Pero, son superficies enormes, gigantescas, o sea, tenés que, brutal, la cantidad de me llamó la atención la cantidad de cosas y el tamaño de esos lugares. Son
0: aparte entrás y hay un montón de giladitas, ¿viste? Que algo te lleva.
1: Sí, sí, porque hay tanta de todo. Porque me decís, mirá lo que he pensado, ¿no? Para cosas que ni sabías que necesitabas.
0: No, que vos entrás por ahí por una cosa y terminás con otra.
1: Claro, pero es realmente gigantesco. Ah, te decía, recién decíamos que, claro, como siempre se pueden comunicar al 351-717-0505. Fíjate lo que dice acá el amigo Oscar. Hola, buenas noches. Ya que estamos en el mes 9, una película que vi en el viejo cine Odeón. ¡Oh, qué lindo! Odeón. Sí, una belleza. A mis 10 años era Tuyo en septiembre con Gina Lollobrigida y Rock Hudson. El tema musical original es muy pegadizo. Abrazo septembrino, dice Oscar del Márquez. Espera, Tuyo en septiembre. Espera. Me suena mucho, aparte con Gina, dice, y con Rock Hudson, que tenía un tema musical muy, pero muy pegadizo, y que la vio hace un tiempo, unos cuantos años, sí, pero son clásicos, claro, en el Odeón. ¿Cuál será el tema musical que él dice que, claro, como buena película con un tema muy Tuyo en septiembre? Comedia romántica del 61. A ver. Mirá, tiene, acá estoy viendo que tenía varios temas musicales así que pegaron con tutti. Pero se ve que hay uno que destacaba.

Ahí está la música, tuya en septiembre. Estaba viendo, claro, con esta mujer tremenda, Gina Lollobrigida. Básicamente la trama era que ella se apresta a casarse con un inglés. Bueno, empiezan a pasar las peripecias. Es una comedia de enredos a la italiana. Fíjate vos, qué buena memoria y qué lindo. Esto que escuchábamos, Ayúdame Germán, era uno de los temas centrales de esa película que recordaba acá el amigo Oscar. Santo y Johnny, bien. Bueno, era el tema de Tuya en septiembre. Debe haber más música, ¿no? Referida al mes de septiembre, que ya oportunamente seguro nos van a ir recordando a través del 351-717-0505.

0: también cumpleaños hoy, Silvia.
1: ¿Quién?
0: Gloria Estefan.
1: Ah, mirá. Ajá.
0: 69.
1: Fíjate.
0: Mirá vos. No,
1: sí,
0: no,
1: sí,
0: no.
1: Sí. Hace mucho que no está en el tapete. Siempre cuando saca alguna producción, hace mucho ruido, ¿no? Ahora que lo decís, fíjate 69 vos.
0: 69 años.
1: Sí. Mirá vos.
0: ¿Eh? Así que debe estar festejando ahora con su marido.
1: Sí. No quiero decir quién es porque del que me imaginé ya se había separado, así que mejor no.
0: Entonces, yo te estoy desactualizado.
1: No, por las dudas, viste, esas cosas yo, viste.
0: Gloria Estefan, no sé quién
1: no
0: es.
1: No mete el pie hasta el caracu.
0: Yo pensé que estaba todavía con...
1: No.
0: No, Emilio Estefan, ¿no está con Emilio Estefan? ¿Vos decís que no? Bueno, puede ser que vayan y vuelvan también.
1: Sí, puede ser. Pero no estoy muy segura, ¿eh?
0: Bueno, ya vamos a ver. Me parece que están juntos todavía.
1: Ojalá.
0: La gallina de los huevos de oro, güey. Mira,
1: cierto, es verdad.
0: Vamos a escuchar una canción de Gloria Estefan, ¿te parece?
1: Sí.
0: Vamos a escuchar una canción de Gloria Estefan que se llama Ayer.

0: Ahí está Gloria Estefan haciendo, ayer está cumpliendo años Gloria Estefan.
1: Muy bien, muy bien. Vos sabés que acá estaba viendo, aparte de lo que decíamos recién de los cortes de pelo que se usaban antes en los varones, hay cosas que para las mujeres puede cambiar más, menos. A ver, antes le decían la toca, ahora decir la planchita, el alisado con formol, sin formol, pero es lo mismo, digamos, que es pasar de los rulos al pelo lacio, porque toda la que tiene rulo quiere pasar al pelo lacio, la que tiene lacio si quiere pasar al rulo, siempre, eso es siempre igual, siempre lo mismo. Y los métodos, bueno, varían, pero el objetivo es básicamente el mismo, ¿no? Y también que antes se hacía en la casa, sí o sí. A ver, antes iba a la peluquería como mucho el sábado. Ese era ese era el día de las peluqueras y trabajaban a reventar, había que sacar turno, pero no era cualquier día, era el sábado, el viernes ponele, pero no, básicamente el sábado y todo el mundo estaba apelotonado en ese día y el lunes descanso. Pero cambian los nombres, pero a ver, hay ciertas cosas que son siempre las mismas.

0: ¿no? Y todo eso se lo deja un tiempo y se lo tapaba. ¿Te acuerdas cuando nuestras madres salían con ese pañuelo que me decía, sí, vas a salir así a la calle? Bueno, o la redecilla tipo Doña Florinda, que tiene todos los ruleritos.
1: Sí,
0: que,
1: mi abuela, pues.
0: Claro. Que yo decía como, ahora ni loca, pero con todos los ruleritos, iban a la peluquería, se lo fijaban, iban al almacén, iban a todas partes, y después de eso te quedaba el pelo lacio. Ese era no los rulos que vos podrías imaginarte que eran rulos, no, la cuestión era hacerlo lacio. Ahora, dormir con ese rulero, no, la verdad que no se lo deseo a nadie. Y eso de dar vuelta el mechón para el otro lado nunca me salió, es un desastre. Una vez me acuerdo que yo dije planchar, yo pensé que se planchaba con la plancha de planchar la ropa. Allá fue, la Robles, un desastre haciendo eso, pero claro, había que tener el pelo largo para poder planchártelo, para hacer la croquiñol o la famosa toca. Hoy se hace la toca, pero sin el rulero, ¿eh? Pero bueno, de eso vamos a hablar en un ratito.
2: La Justicia de Corrientes y UNICEF firmaron un acuerdo para la protección de la niñez, nos informa Carlos Pujol.
3: El Superior Tribunal de Justicia de la provincia de Corrientes y el Fondo de las Naciones Unidas para la Infancia formalizaron un memorándum de entendimiento destinado a fortalecer la cooperación institucional y desarrollar acciones conjuntas orientadas a garantizar los derechos, la protección integral y el acceso efectivo a la justicia de niñas, niños y adolescentes. Uno de los aspectos centrales del acuerdo está vinculado con el abordaje de adolescentes en conflicto con la ley penal.
2: La información deportiva con Eladio Arregui.
4: Abierto de tenis de Estados Unidos, el argentino Francisco Cerúndolo ganó y avanzó a la segunda ronda al derrotar al austríaco Philippe Misolix por 6-4, 6-3 y 7-5. Su próximo rival será el alemán Struff. En tanto, Juan Manuel Cerúndolo estaba venciendo 2-1 a Arthur Gea, el tenista francés, y en el cuarto set caía por 5-2 cuando el encuentro fue suspendido por lluvia.
2: El tránsito con Ernesto Arriaga.
5: Se normalizó la General Paz. Aeroparque está funcionando operativamente bien. El ferrocarril Belgrano Sur y Norte normal. La Ruta 9 desde Campana a Rosario totalmente habilitado. Muchos camiones máximo 80 kilómetros por hora. La autovía del Mercosur, la Ruta 12 y 14 Entre Ríos. Por favor, micros máxima 90. Y todo lo que hace la autopista Riccieri a Cañuelas. Normal, por favor, para autos 120, como indica la cartelería.
2: En Río Grande, en donde nos escuchás por AM640, la temperatura es de 2 grados, cielo parcialmente nublado. Aquí en Buenos Aires, 13 grados 4 décimas, humedad 90%, el cielo está despejado.
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